0: La separación en una relación de pareja es un momento de ruptura que nos confronta con el dolor y la incertidumbre. Aprender a soltar sin perderse y reconocer que el duelo es parte del proceso nos permite vivir la separación, aceptando la pérdida, pero también descubrir la oportunidad de reconstruirse y avanzar hacia una nueva etapa. Separación es el tema de hoy aquí en Para Vivir Mejor. Comenzamos.
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0: Hola, hola, ¿qué tal? Muy buenas tardes, soy Ana Luisa Medina, feliz de poder compartir esta tarde de lunes, deseándole de verdad la mejor de las semanas, la mejor de las tardes, y por supuesto, como todas las tardes, invitarlo a que nos acompañe. El día de hoy estaremos hablando de este tema de las separaciones en las parejas, y bueno, sobre todo aprender a soltar, a transitar, agradecer sobre todo lo vivido en esa relación. Eso es importante. ¿Cómo le hacemos? A veces nos cuesta muchísimo trabajo responder esta pregunta. Y bueno, pues me acompaña una queridísima colaboradora, y conocida por todos ustedes. Ella es la licenciada Ilse Ramírez. Ella es psicóloga clínica con enfoque cognitivo-conductual. Mi querida Ilse, bienvenida. Qué gusto. Buenas tardes.
2: Hola, Ana Luisa. Buenas tardes. Muchas gracias por la invitación y un placer estar aquí otra vez.
0: Oye, a mí me encanta este tema porque, como acabo de mencionar, ¿a cuántos de nosotros nos cuesta trabajo? Y a veces pueden pasar inclusive años y nosotros seguimos a veces atorados en una relación en donde con el tiempo se supone que ya la dimos por terminada, pero emocionalmente no sé si es como una característica que tenemos, sobre todo nosotros los latinos, en donde a veces este divorcio emocional a veces no llega a concretarse.
2: Así es muy complicado de por sí para el ser humano, de manera universal, es complicado soltar y es complicado lo nuevo, ¿no? Adaptarse a lo nuevo, a los cambios. Entonces, un punto muy importante que mencionas ahorita es el tema cultural, justamente, tiene mucho que ver con cómo vivimos las separaciones. Todas las separaciones, el día de hoy vamos a hablar de separaciones de pareja, pero todas las separaciones implican un dolor, o sea, todas las separaciones implican que va a haber dolor, o si no, al menos cierto malestar o cierta incomodidad. Ninguna separación es tan gratificante. Digo, sí hay separaciones por ahí liberadoras, ¿no? Que cuando se dan hasta se siente un alivio, pero aún así a la par hay otros sentimientos, y pues uno de ellos es un malestar emocional. Eso es inevitable. Sin embargo, el cómo vivimos ese dolor o ese malestar depende de varios factores, y uno de los factores, como ya mencionas, es el tema cultural, justamente. Por ejemplo, como mencionas, aquí en Latinoamérica o en México, ¿no? Tenemos como esta costumbre de irnos a poner las canciones que más nos van a lastimar y llorar y
0: consumir. Y van a reforzar el dolor.
2: Ajá, exactamente, sí, como conductas que siguen atormentando o que refuerzan el dolor. Y a lo mejor en otros países, ¿no? Se vive de otra manera, ¿no? A lo mejor en Estados Unidos podríamos ver por ahí la típica película gringa donde ves a la chica llorando con su bote de helado, ¿no? Uh-huh. Son como prácticas diferentes, pero a fin de cuentas, culturalmente vamos encontrando maneras de vivir este tipo de duelos, pero creo que la mayoría de las personas no se han detenido o no nos hemos detenido a analizar si esas prácticas son adecuadas y si nos están permitiendo avanzar, soltar y sí separarnos de verdad.
0: Híjole, pues yo sinceramente creo que aunque nos acabemos un bote de 5 litros de nieve, creo que para muchos de nosotros puede que no sea tan eficiente o tan sanador esta parte también de escuchar o de ingerir luego bebidas alcohólicas, pues tampoco nos permite esto. De repente, o sea, inclusive hasta llegar a ciertas conductas que, bueno, ya hemos hablado de los estilos de apego que nos llevan, sobre todo el ansioso, a reaccionar y hacer, bueno, locura y media.
2: Exactamente, justo depende mucho desde dónde viviste esa relación. La angustia que se vivió a través de la relación antes de la separación también es un factor muy importante de cómo se va a vivir posteriormente ya una separación, el duelo en en primer lugar. Entonces, como menciono, pues se atraviesa un duelo, tal y como cuando tenemos otro tipo de pérdida, ¿no? Por ejemplo, cuando perdemos a alguien porque falleció, el dolor obviamente también es muy intenso, son duelos muy complicados. Sin embargo, en este tipo de duelos tenemos la conciencia de que esta persona ya no se encuentra aquí, ya no está en este mundo, ¿no? En cambio, en las separaciones de pareja es muy doloroso porque sabemos que la persona está aquí, en este plano terrenal, pero ya no está en mi vida. Y ese es el punto más conflictivo y más difícil al cual se tiene que llegar, que es aceptar, justo la aceptación de, aunque sigue siendo un ser humano que existe aquí, ya no está en mi vida, al menos no como pareja, ¿no?
0: Uh-huh. Fíjate, para llegar a este punto de aceptación, Ilse, ¿qué es lo que tendríamos que tomar en cuenta precisamente para empezar a afrontar este tipo de situaciones relacionadas en las separaciones de la pareja?
2: Muy bien. Bueno, lo primero, Ana Luisa, es entender que existen dos tipos de separaciones, la separación física y la separación afectiva. Uh-huh. Entonces, muchas veces pensamos que por haberme separado físicamente ya se dio la separación afectiva.
0: No, claro que no.
2: Y no ponemos conciencia a qué estoy haciendo para que realmente yo me separe afectivamente de esta persona. O también a veces sucede al revés. Físicamente siguen juntos, pero se separaron afectivamente hace un
0: mucho
2: buen tiempo.
0: Claro.
2: Exactamente. Entonces es hacer conciencia que si esta relación debe terminar, ¿no? Por distintas circunstancias, la sesión anterior en la que estuve aquí hablamos del amor, y que hay muchas cosas que pueden sabotear el amor, ¿verdad? Entonces, si inevitablemente esta relación ya debe terminar, porque si hay señales que nos dicen ya, es momento, entonces hay que trabajar tanto en la separación física, que esa se trabaja literalmente como una droga, ¿no? ¿Qué hacemos con un adicto o con un alcohólico? Pues primero lo desintoxicamos, ¿no? Entonces, uh-huh, la separación física es eso, es desintoxicarnos de la presencia de esta persona. Y número dos, la separación afectiva, que es romper con las prácticas que mantienen el lazo o el vínculo. Entonces, en la primera hay ciertas complicaciones en la separación afectiva, porque a veces ya no andamos, pero nos seguimos viendo, ¿no? Hay muchos casos que tienen estas prácticas. O ahorita con el tema de las redes, del WhatsApp o de la inmediatez que es, pues, para nosotros enviar un mensaje, claro, o stalkear a alguien o ver que subió, uh-huh, la historia, realmente no está habiendo una separación física. Porque yo sigo viendo ahí la historia de lo que hizo ayer, prácticamente esa persona sigue en mi vida. Uh-huh. Y la segunda, que es la separación afectiva, hablaba de que hay que romper con este lazo que nos sigue sosteniendo. Y a veces pensamos que el lazo es algo romántico, es algo bonito, es amor. Y no, regularmente no es amor lo que lo sostiene, sino otras prácticas. A veces hasta la simple pelea. Uh-huh. A lo mejor te toca en consulta, ¿no? Que parece que hasta somos adictos al conflicto.
0: Claro,
2: y
0: sí,
2: la relación ya solamente se está alimentando por esta adrenalina.
0: Pero nuevamente es una ganancia, uh-huh, Ilse.
2: Claro, por supuesto, es una ganancia y además hasta químicamente nos refuerza, claro, porque siente una adrenalina tremenda discutir con la pareja y luego reconciliarse. Entonces, ahí estas prácticas se siguen dando, lo cual sigue tejiendo el vínculo. Por lo tanto, no hay separación, no hay separación o física o afectiva.
0: Oye, con lo que ahorita llevamos platicado, quiero entender entonces que todas aquellas personas que nos encontramos viviendo estas separaciones, necesariamente tendremos que buscar la ayuda de un profesional de la salud o tendremos como la capacidad de hacerlo por nuestra cuenta. Porque, por ejemplo, ahorita que hablábamos de estos apegos, a veces de darnos cuenta de estas dinámicas, de estas ganancias, pareciera que no es tan sencillo.
2: Claro. El tema de atendernos con un profesional debería ser incluso desde antes, Ana Luisa. Desde que yo elijo tener pareja, creo que es muy importante que ya llevemos este proceso, ¿no? Es casi como hacernos los exámenes médicos.
0: Excelente.
2: Es como, oye, si vas a tener una nueva pareja, yo te diría, pregúntale, oye, ¿ya has ido a terapia alguna vez? Y
0: claro,
2: ojalá que sí, porque entonces la elección de esa pareja, de esta relación, será desde una postura mucho más saludable, no desde una herida, no desde una búsqueda de validación, o desde un miedo a la soledad, o desde un apego.
0: Claro, sino, no desde la carencia, por así decirlo.
2: Exactamente, desde la necesidad, justo. Entonces, bueno, el trabajo debería ser previo. Pero sí, si tú que nos escuchas te cuesta o te ha costado mucho trabajo soltar esa relación, aunque sabes que es lo ideal, pues definitivamente ahí se recomienda un proceso terapéutico.
0: Claro, yo creo que esta parte de las nuevas pruebas de amor tendríamos que incluirlo, y de verdad tendríamos como una obligación el poder tener nosotros pues esta certeza de que la otra persona con la que queremos tener esta relación, pues también estamos vibrando en la misma frecuencia, pero también tenemos o ver que tengamos o que tenga la otra persona también los recursos necesarios para poder trabajar cierto tipo de situaciones, conflictos que a veces se van a dar, lo queramos o no, dentro de la relación de pareja.
2: Sí, por supuesto, porque esos factores que ahorita de todos modos vamos a desenvolver un poquito más, que es la dependencia, el tipo de apego, influyen mucho en cómo se da la separación, porque pueden haber separaciones que son necesarias, pero que no necesariamente son tan dolorosas, ¿no? Uh-huh. Que pueden ser más amables, más desde el amor, más desde soltarnos y de la reconstrucción, y no desde la angustia, la incertidumbre y la adrenalina que mencionaba.
0: Así es. Uh-huh. Y pues con esta introducción nos vamos a nuestra primera pausa. Quédese, estamos hablando de separaciones, el tema de hoy aquí en Para Vivir Mejor.
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1: En Radio BI son las 6 con 13 minutos.
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1: 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Temperatura, 30 grados. 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
0: Seguimos hablando acerca de este tema de las separaciones con la licenciada Ilse Ramírez, psicóloga clínica con enfoque cognitivo-conductual. Y bueno, algo que decíamos en el bloque anterior, ¿cómo podemos vivir estos duelos dentro de las separaciones, Ilse?
2: Sí, bueno, primero es entender que no solamente nos estamos separando de la persona. A veces, cuando ya empezamos ahí a rascar en el proceso terapéutico, nos damos cuenta que realmente ni siquiera estamos extrañando a la persona, sino nos estamos separando de la relación. Entonces, la relación la vamos a ver como otro ente, ¿no? Que tiene esencia, que tiene vida. Entonces, a veces es más complicado soltar la relación que la persona en sí. Es decir, las cosas que hacía en la relación, las cosas que vivía en la relación, pero sobre todo, quién fui yo en la relación. Claro. Eso es lo que cuesta mucho más soltar, porque creemos que solo eso somos. Entonces, cuando ya no está esta relación, es ahora qué soy, ahora qué sigue.
0: ¿O quién soy, no? Porque esto que decíamos culturalmente, que sabemos que, bueno, anteriormente, y espero que ahora ya no tanto nos pese, pero bueno, o eras casada, viuda, y bueno, era súper mal visto ser soltera o solterona.
2: Exactamente.
0: O divorciada.
2: Justo. Y también algo que pasa mucho es que, sobre todo en generaciones anteriores, se casaban o se quedaban en la relación, en la primera que tuvieron, ¿no? Desde muy uh-huh. jovencitos. Y entonces han estado 20, 25 años juntos, 15 años juntos, desde mi adolescencia. Entonces, cuando llego a la adultez y si existe una separación, pues no me conozco sin esta persona. Así es. No me conozco sin
0: esta relación. No tengo mi propia identidad.
2: Exacto, la identidad se desarrolló a través de la relación. Entonces, ahí es un reto todavía mayor. Es mucho más complicado, pero no es imposible, ¿eh? No es imposible. Entonces, bueno, ahí ese es el primer punto, ¿no? Entender que el duelo que vamos a atravesar es más porque estoy soltando quién fui yo en la relación. Entonces, okay. A la par que me está doliendo, porque eso es inevitable, ya lo decía yo, a la par estoy descubriendo quién soy sin la relación, en un ser individual, ¿no? Y me estoy reconstruyendo. Al inicio decías, hablabas de esa palabra, ¿no? Pero sí, literal, es una reconstrucción. Es como si se derrumbara un edificio, sacamos escombros. Va a haber cosas que sirvan, ¿eh? Va a haber muchas cosas que sirvan, pero mucho otro no. Hay que desecharlo y entonces volver a construir ese edificio desde la percepción de mí mismo.
0: Híjole, a veces esta limpieza de la que estás hablando pareciera que nos va a costar más trabajo justamente bajo las circunstancias en las que está terminando la relación y, bueno, también cómo me encuentro. Si soy yo la que toma la decisión o, por el contrario, me toca aceptar que el otro está decidiendo por mí.
2: Así es. Ojalá se vivan separaciones cada vez menos destructivas. Pero uh-huh. la realidad es que la mayoría requieren de mucho trabajo de reparación. De hecho, ahí me llama mucho la atención, separación se parece a reparación. Claro. Entonces, separarnos de alguien implica reparar lo que dejó en mí, ¿sí? O lo que se puede sentir roto. Y de ahí, pues, crecer, ¿no? Tener un crecimiento, una mejora, porque definitivamente debe haber un aprendizaje. Ajá. Esta relación nos dejó aprendizajes, pero a veces en el duelo nos cuesta mucho trabajo.
0: Claro, sí, y que bueno, esto se va a ir dando conforme va pasando el tiempo, conforme nos vamos también permitiendo identificar, validar también lo que estamos sintiendo, sobre todo dejando la culpa de lado.
2: Exactamente. Entonces, en esa culpa pudiera ser que pensemos que yo estoy dejando ir algo muy valioso. Ajá. Y si nos ponemos a analizar la historia completa, pues probablemente sí hay cosas valiosas, uh-huh. pero hay otras cosas que justo son las razones por las que debo dejar ir. Y a veces eso es lo que vuelve más angustiosas las separaciones, no soltar a tiempo, ¿sí? O sea, no es soltar, sino no soltar a tiempo es lo que duele más.
0: Claro.
2: Ahí hay un concepto muy interesante hablando de soltar, justamente, que se llama sesgo de inversión. En este ejemplo lo voy a explicar. Es como si tú, Ana Luisa, pusieras una tienda, ¿no? Una tienda, no sé, de ropa, se me ocurre, en un lugar donde tal vez no era muy adecuado o las condiciones no eran muy adecuadas. Ahí estamos hablando de tal vez esta relación desde el inicio no fue tan claro. buena, ¿eh? Porque a veces cuando se empieza mal, termina mal.
0: Uh-huh. O peor.
2: Entonces, bueno, tú decides poner tu tienda a pesar de las adversidades y le empiezas a invertir a tu tienda. Le metes mercancía, le metes publicidad, la pones bonita, contratas gente, etcétera, etcétera. Pero tu tienda nada más no vende, ¿ok? No vende y no vende y no vende y no vende. ¿Qué pasa? Tú te aferras cada vez más al proyecto de tu tienda porque hay un sesgo de inversión. Es decir, es que ¿cómo voy a soltarla si ya le invertí tanto uh-huh. a mi tienda?
0: Así
2: entonces
0: es.
2: Lo que hace el sesgo de inversión es hacernos pensar que hay que invertirle más y vuelves a meterle más y más y más a la tienda. Pero la tienda sigue sin vender.
0: No, oye, pero ahí estamos súper desgastados finalmente. Y al rato, pues por eso ahorita que decías, ¿por qué a veces nos cuesta trabajo soltar? Pues justamente esto lo está clarificando.
2: Exacto, porque mi cerebro dice, ¿cómo voy a soltar esto si ya le invertí tanto? Entonces en la relación, muchas veces el sesgo de inversión no nos permite soltar. Es que ya estuve tanto tiempo con esta persona, le invertí en aquello, en tiempo, en energía,
0: y aparte
2: en
0: ahí
2: dinero.
0: Todavía agrégale en esta cuestión, digo, no porque sean objetos, somos personas.
2: Así es.
0: Pero por ejemplo, en el caso de los hijos, las relaciones donde hay hijos, bueno, pues también se considera justo lo que estamos ahorita platicando.
2: Es todavía más difícil soltar, ¿no? Por esta esta cuestión que se comparte de algo tan valioso como tener una familia y a lo mejor otras cuestiones, ¿no? Un hogar, una casa, un negocio, etcétera, etcétera. Bueno, entonces, este sesgo de inversión a veces nos permite o nos hace aferrarnos a esto, a que funcione, a que funcione. Entonces, yo le invierto más energía, le invierto más amor, más tiempo, más delicadeza, más todo, y resulta que sigue sin funcionar. Hay miles de razones, ¿no? Por las que hablábamos en la sesión anterior sobre el amor, que ya no están funcionando. Entonces, si tú sientes que ya le invertiste mucho y mucho y mucho y que por eso tienes que quedarte, a veces soltar a tiempo es mucho mejor.
0: Híjole, ¿y cómo pudiéramos empezar a identificar, Ilse, todas aquellas personas que en esta tarde estamos por ahí pensando en separarnos? ¿Cómo identificar que justamente estamos en el momento preciso? Pero vamos a una pausa, me contestas regresando.
2: Claro que sí.
0: Vámonos a corte, regresamos al tema de separaciones, el tema de hoy.
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4: En Radio BI son las 6:23.
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15: Seguimos platicando acerca de las separaciones con la licenciada Ilse Ramírez. Y bueno, dejamos al aire la pregunta: ¿en qué momento sabemos que es tiempo ya de soltar la relación?
16: De soltar a tiempo, ¿verdad? Bueno, el primer signo, que este es así que el básico y el de cajón, cuando existe violencia, cuando se están atropellando tus necesidades, tu yo, ¿ok? Tu, sí, pues tú y yo, porque acuérdense que la violencia no solamente es física, ¿no? Incluso la violencia psicológica, manipulación, etcétera, es momento de soltar. Y yo creo que un segundo punto que nos invita a cuestionar la relación es si tú sientes que eres el único que se está esforzando o que está remando en esa relación. Definitivamente también es un buen punto para soltar, porque es el desgaste del que hablábamos hace ratito. Tú le estás invirtiendo y nomás no funciona, entonces es momento.
15: Oye, aquí es importante, por ejemplo, si yo percibo que soy la que está invirtiendo, además, no está de repente o pudiera estar por ahí afectando mi percepción al respecto, en donde podemos haber algunas personas que estamos segurísimos que estamos invirtiéndole y haciendo todo por la relación, hija, cuando realmente en la realidad puede que no sea así.
16: Eso es muy cierto. O incluso percibir que el otro no está haciendo nada, cuando claro, tal vez sí, pero nuestras expectativas están un poquito distorsionadas. Entonces, pues ahí es hacer la invitación a llevar un proceso justamente terapéutico.
15: Para clarificar este punto,
16: para
15: ¿no?
16: clarificar, o incluso terapia de pareja, ¿no? Para revisar estas dos posturas.
15: Excelente. Uh-huh. Sí, porque luego de repente digo, ya estoy escuchándonos, ¿no? Ya ves, yo hago todo, me esfuerzo y tú no haces nada, ¿no? Y entonces aquí sí es un punto que pudiéramos buscar la tercera opinión de alguien para que nos ayude sobre todo a mantener este equilibrio y hacer que cada uno se haga responsable.
16: Así es, sí, que no se trate de que estoy distorsionando, hablamos de las distorsiones cognitivas.
15: Justamente.
16: Pensar que yo lo veo de esa manera es la ley, ¿no? Probablemente no, y se vale escuchar una opinión. Sobre
15: muy
16: todo
15: bien.
16: Si es profesional, mucho mejor.
15: Claro, sí, sobre todo eso, porque no se vale que le preguntemos a la abuelita, a la suegra, al suegro, a quien sea, ¿no?
16: Así es.
15: Esto es importante.
16: Sí. Sí, una vez que tú te das cuenta que sí, que es momento de soltar, que ya no es posible o al menos ya no se encuentran en disposición de reconstruir la relación, entonces es mejor la separación, ¿no? Y bueno, pues el desapego ante esa relación es un arte, ¿no? Siempre hay por ahí unos libros muy interesantes del arte del desapego, porque no es nada sencillo aceptar, como decía yo, que esta persona ya no va a estar en mi vida, al menos no como pareja, porque probablemente pueda ser el padre o madre de mis hijos, uh-huh, etcétera, pero no como pareja. Y sobre todo entender, llegar al punto de aceptación de que esta relación sí me dejó cosas valiosas, pero como decía hace ratito, ver la historia completa y decir, pero todo esto otro no lo es. Esto sí es necesario sacarlo de los escombros y descartarlo.
15: Uh-huh. Eso, qué padre que pudiéramos llegar a este punto del desapego para entender justamente con qué cosas nos queremos quedar y que nos han permitido aprender, que nos han permitido crecer, que nos han permitido a lo mejor tener la experiencia y la bendición tal vez de ser mamás o ser papás, pero que eso no lo es todo, que para tener una relación se necesitan otros elementos que posiblemente ya no existan en este momento.
16: Exactamente. Y ojo, no quiere decir que desapegarnos es simplemente arrancarte, ¿no?
15: Claro, olvidarte de...
16: Ajá, arrancar como sin anestesia, ¿no? Esta persona y esta relación no es tan sencillo, por eso hablábamos de transitar un duelo. Uh-huh. Se viven todas las etapas, ¿sí? La negación, la depresión, la ira, la negociación y la aceptación. Entonces se transita este camino, sin embargo, en esta transición voy aceptando hacia dónde quiero llegar, que es justamente a aceptar y ver a esta persona, a esta relación como un recuerdo que es agradable, que me dejó cosas valiosas, que también me dejó muchas enseñanzas, y no seguirlo viendo desde la necesidad. Esa es la diferencia, ¿no? Cuando estamos apegados, significa que sigo necesitando esta persona o esta relación. Y la necesidad definitivamente ya no es lo saludable.
15: Oye, no solamente en la parte bonita y romántica, sino también decíamos en la parte de los pleitos inclusive.
16: Ajá, exactamente, porque como mencionaba hace ratito, a veces nos sigue anclando estar con esta persona, no el amor, no el afecto, no la parte bonita, sino las discusiones, uh-huh. El querer ganar, la lucha de egos,
15: poderes.
16: La lucha de poder, exactamente. Entonces, pues eso nos lleva a la dependencia emocional. Uh-huh. Si yo no estoy practicando el desapego, porque el desapego lo practicamos todos los días con,
15: claro,
16: muchas cosas, ¿no? Hasta con los objetos, con las cosas que no me salieron bien. De hecho, la vida se trata de soltar incluso el instante que acaba de pasar hace unos minutos. Ese ya lo soltamos y ahora estamos viviendo el de ahorita. Entonces, la vida es prácticamente estar soltando todo el tiempo, pero hay que hacerlo con conciencia, porque eso te va a ayudar a practicar el desapego para cuando haya que desapegarse de algo mucho más importante, pues lo puedas vivir de una manera más sana. Y no es nada sencillo, por eso a veces la dependencia emocional es algo pues tan común, ¿no? Que vemos tanto en consulta.
15: Y sobre todo esto que dices de aprender a desapegarnos de pequeños detalles. Y ahorita estaba pensando al escucharte, sobre todo cuando sucede que no queremos soltar ese pensamiento, los que repensamos muchísimo, es justamente esta cuestión que podemos verlo claramente en nuestra vida.
16: Exacto.
15: Apegados a, uh-huh, no sé, al querer ser perfectos, al no, uh-huh, equivocarnos.
16: Uh-huh. Exactamente, o a no soltar lo que ya no sirve, ¿no?, en la vida. Entonces, hay cuatro cosas que nos anclan, es decir, que generan esta dependencia emocional o este apego, que son muy importantes ser conscientes, ¿no? Ahorita los menciono rápido, tal vez en el próximo bloque los podamos explicar, pero es la seguridad, la atención, la sexualidad y la rutina, ¿sí? Estos cuatro puntos pueden ser lo que nos están anclando a esta persona. Y si te das cuenta, de estos cuatro, ninguno tiene que ver con el amor. Ninguno es amor en realidad, uh-huh, ¿no?, o afecto. Entonces, estas cuatro cosas a veces no nos damos cuenta, pero es lo que nos está manteniendo ahí, cuando en realidad yo ya sé que me tengo que ir.
15: Y pues lo que sabemos es que tenemos que irnos a una pausa. Regresamos precisamente con estos cuatro puntos que nos anclan a la dependencia, el tema de hoy aquí en Para Vivir Mejor, separaciones.
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4: En Radio BI son las 6:33.
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15: Seguimos hablando con Ilse Ramírez acerca del tema de las separaciones y nos quedamos con estos, por revisar estos cuatro puntos que nos anclan, perdón, a la dependencia.
16: Exacto, que nos dejan ahí donde ya no debemos estar.
15: Claro.
16: El primero decíamos que es la seguridad. La seguridad se puede ver de muchas maneras. Hay personas que tienen miedo a estar solas o solos, y el simple hecho de saber que hay una presencia ahí, ¿sí?
15: Ya esto, nos tranquiliza.
16: Ajá, esto desafortunadamente se da un poquito más en las mujeres, por contextos sociales, obviamente, donde estar solas nos hace sentir inseguras, ¿no? O que él resuelva, o que él haga, o que él nos protege, es un ejemplo. Entonces, este tipo de seguridad u otro tipo de seguridad económica, uh-huh. También es una forma de seguridad, o también, por ejemplo, aquel hombre que deja que su mujer le cocine, le haga aquello y que no sabe hacer nada, también es una situación ahí que nos puede anclar, ¿no? Entonces, la seguridad se puede ver de muchas maneras. El punto número 2, hablábamos de la simple atención, ¿no? Que es pues lo básico en cualquier vínculo, pero hay personas que justamente por estas cuestiones de autoestima, de autoconcepto, de estar vacíos emocionalmente, pues un poco de atención me refuerza. Aunque en la relación haya cientos de cosas que ya son negativas, la atención que me llega a dar, aunque sea poquita, me ancla a continuar ahí.
15: Es que no estamos acostumbrados a recibir luego este reconocimiento o esta atención de manera positiva. Por lo que ya hemos platicado acerca de estas creencias, estos introyectos que todos traemos. Entonces, bueno, aunque sea que me reconozcan de manera negativa, pues pero con eso.
16: Ajá, exacto. Y mucho tiene que ver con la forma en que recibimos amor en nuestra crianza, uh-huh. En la que fuimos criados, etcétera, ¿no? Entonces, pues ahí es el segundo punto, la atención que esta persona nos da, aunque sea poca, nula o sesgada. Y el tercer punto que mencionábamos es definitivamente la sexualidad, que ojo, no forzosamente es amor, ¿ok? Uh-huh. Simplemente el sexo puede ser un factor muy importante que refuerza un vínculo o una dependencia. Uh-huh. Y el último, pues simplemente la rutina, la costumbre, ¿no? De estar con esa persona, el día a día, la cotidianidad. Incluso hay personas que tienen como este pequeño síndrome, ¿no? Del caballero blanco, de la rescatista, donde me gusta sentirme necesitado. Entonces, como esta persona me necesita tanto, o viceversa, ya no me puedo ir. ¿Cómo lo voy a dejar o cómo la voy a dejar si me necesita tanto? Porque a veces hay personas que generan mucho placer en ser necesitados, lo cual tampoco es tan sano. Uh-huh. Entonces, estas rutinas, incluso la propia rutina de estar peleando, es un factor que nos puede anclar a la dependencia.
15: Oye, pero todos estos temas, bueno, ya lo hemos platicado, pues definitivamente vienen de nuestras familias.
16: Totalmente, de nuestra crianza, de nuestra infancia, nuestras heridas. Por eso es tan importante que tratemos en la medida de lo posible de estar sanos emocionalmente. Bueno, a ver, nunca nadie está perfectamente sano, pero de haber trabajado todo esto antes de que elijas esta relación.
15: Oye, por lo menos ser conscientes, porque ajá, creo que el ser conscientes no va a hacerlo a lo mejor o lo va a resolver todo, pero sí nos va a permitir detenernos o buscar la ayuda con anticipación antes que todo esto se nos salga de las manos.
16: Sí, exacto. Ser consciente de tus propias heridas, también de aquellas heridas de tu pareja, es muy importante, porque eso nos puede decir si nos estamos anclando, nos estamos eligiendo más bien desde justo el amor, el deseo de construir contigo, o simplemente desde la necesidad. Y eso pasa, ¿no? En la separación definitivamente vas a extrañar. Eso es inevitable, porque muchas claro. veces, ¿por qué regresaste? Porque lo extrañaba.
15: Pues, pues justamente sí. este punto de la rutina, ¿no? Ajá. Pues ¿por qué regresé? Pues sí, porque lo extrañaba todo como era, ¿no? Anteriormente.
16: Entonces hay que aceptar que vamos a extrañar, es parte de...
15: Que la vida ajá. va a cambiar.
16: Exactamente, pero va a ser muy diferente extrañar desde la carencia, es decir, imagínense, desde el tener hambre, hablando hambre me refiero a hambre emocional, hambre de ser visto, uh-huh. hambre de estar con alguien, o extrañar desde el recuerdo, como mencionaba hace ratito, ay, qué padre, me acuerdo de cuando vivimos aquello, o me acuerdo cuando hicimos esto, qué bonitos recuerdos. Sí, ahí se puede sentir una sensación de extrañar, que tal vez solamente es nostalgia, tal vez solo estás añorando, ¿no? Pero extrañar va más desde la carencia, desde tengo hambre de ser visto, necesitado, amado, tocado, etcétera, etcétera, etcétera. Uh-huh. Y ahí está una gran diferencia. Entonces, sí. si te vas a separar, solo ten en cuenta que sí vas a extrañar, pero tratemos de no extrañar desde la carencia meramente. Uh-huh.
15: Uh-huh. Sí, sobre todo yo creo que el empezar a aclarar estas diferencias, el extrañar de una manera saludable uh-huh. o simplemente a veces evocar algún recuerdo que se me hace algo también valioso. Y muchas veces por ahí es justamente lo que nos invita, ¿no? En terapia, a buscar como otras alternativas que nos permitan nuevamente conectar con ese sentimiento o esa emoción que hacíamos al estar con esta persona.
16: Exacto, y que no forzosamente es con esa persona.
15: Así es.
16: O con una relación amorosa, porque
15: claro.
16: eso también es muy importante, por eso lo mencionaba, ¿no? Te estás separando de una persona, pero también te estás separando de la relación. Por eso es tan importante vivir este espacio de soledad, lo voy a decir entre comillas porque nunca estamos totalmente solos, uh-huh. pero sí estos espacios de soledad son muy importantes antes de iniciar otra relación.
15: Claro.
16: Porque si no, entonces solamente está cambiando la persona, pero no la historia.
15: Claro. Sí, sobre todo estas relaciones que luego decimos, ¿no? Son las relaciones de rebote y que nuevamente lo único que vamos a hacer es a veces generar más dolor, más sufrimiento, Ilse.
16: Entonces, en estos espacios de separación, ¿qué sigue, no? O sea, si ya me separé y ya tengo estos espacios de soledad, ¿pero qué sigue? Yo sé que es una de las preguntas más complicadas. Pues lo primero, como mencionaba hace ratito, es recordar o tratar de buscar este yo, esta individualidad, sin esta relación, pero con una óptica positiva. Es decir, ¡ay, qué bonito! No me acordaba que yo disfrutaba de hacer esto, o hace mucho que no disfrutaba de esto otro yo sola o solo, o hace mucho que no veía a estas amigas con un poquito más de pues como de tranquilidad, de libertad, o que podía decidir, elegir, etcétera, etcétera. O sea, empezar a ver esta soledad como un privilegio y no como un martirio.
15: O un castigo.
16: Un castigo, uh-huh, o como algo terrible, ¿no? Entonces, primero es verte a ti de forma individual y, por supuesto, hablábamos pues de construir, ¿no? Esta ruptura pues nos invita a acomodar estos pedacitos que están por ahí rotos, tratando de generar una mejor versión de mí desde lo que aprendí.
15: Claro.
16: Tú te vas a llevar cosas de tu expareja inevitablemente que aprendiste. Entonces tú decides si te llevas los patrones que funcionan o los que son disfuncionales.
15: Sobre todo esto que decíamos, me encantó cuando finalmente se termina la relación y se quedan estos pedacitos y que nosotros vamos eligiendo con qué nos quedamos en esta limpieza, sobre todo para fortalecer nuestra individualidad, nuestro yo, y entender a lo mejor estos aprendizajes que tuvimos con esta persona en esta relación.
16: Claro, esos pedacitos, Ana Luisa, son herramientas.
15: Ah, sí, claro.
16: Pero justo a veces por el dolor
15: no
16: nos
15: lo
16: cuesta
15: vemos.
16: Mucho ver esas herramientas. Uh-huh. O sea, cuando tenemos esta separación podemos sentir un vacío, pero la idea es que no te sientas vacío, obviamente con la transición del duelo, y que cada vez te sientas más llenito, pero de estas herramientas de las que hablo, que te van a permitir construirte nuevamente, vivir experiencias con estos aprendizajes, descubrirte a ti, descubrir esto que aún hace falta, ¿no?
15: Sobre todo nuevamente, como el voltear a vernos a nosotros mismos, creo que es un tema muy importante porque ciertamente nos va a dar esta claridad, esta seguridad de lo que ya no queremos definitivamente volver a repetir o tener nuevamente en nuestra vida.
16: Y es que uno de los retos más grandes que nos confronta la separación es tener una relación contigo mismo. Y como no estamos tan bien con nosotros mismos, por eso es importante eso, pues ese es el reto mayor. Ok, me separo y ¿qué sigue? Hoy tengo que estar conmigo ahora. Ay, no, qué pesar. Pues entonces, desde ahí hay que empezar. La relación contigo, la amistad que tienes contigo, el cómo te ves.
15: Ese diálogo interno, como hemos platicado en otras ocasiones, cómo nos hablamos.
16: Cómo nos hablamos y también las cosas que nos proponemos hacer, porque entonces hablaba yo de, pues hay un parteaguas, ¿no? Después de la relación que sigue, pues entonces vamos a ver todo esto que aún me hace falta por vivir, porque el terminar la relación no significa que terminó mi vida. ¿Cómo lo puedo ahora vivir yo sola? No con otra relación. Si llegara otra relación en el camino y cuando me sienta preparado, preparada, pues qué bien. Sin embargo, mi camino es mío, es propio. Yo lo transito, yo lo diseño.
15: Oye, ahí a lo mejor muchos nos estamos preguntando cuánto tiempo más o menos, porque tú dices, cuando sintamos, es que a veces decimos, ya estamos listos y hace cuánto terminamos la relación. Ojo, yo creo que sería también una pregunta interesante que hiciéramos con la siguiente pareja. ¿Hace cuánto te separaste? ¿Cuáles fueron los motivos? Y no en afán de chisme, pero creo que también son datos importantes que a veces se nos olvidan y decimos, no importa, va, el que sigue.
16: Es verdad. Creo que sí depende mucho de la duración de la relación, de la intensidad con la que se vivió, de la manera en que se dio la separación, porque a veces hay parejas que aunque duraron un montón de años, vivieron la separación durante la relación, es decir, el duelo durante la relación, y una vez que se separan ya se sienten bien, ¿no? Pero esos son factores a analizar. Voy a sacar el típico depende, ¿no? O sea, depende mucho los años que estuviste con esa persona, la forma tan angustiosa en que se pudo vivir, ¿sí? El cómo te impactó, si existe incluso un trauma, porque hay muchas relaciones
15: sí,
16: que dejan
15: supuesto.
16: Trauma. Todo eso es mucho más complicado de sanar. En cambio, si fue una relación que se soltó desde lo sano, que fue un poquito más elegido, probablemente tu duelo sea más cortito y entonces estés listo para otra relación más pronto. Pero sí depende mucho. Los duelos pueden ir desde 3 meses hasta 1 año, pero depende mucho de los factores que mencioné.
15: Oye, ¿y si por ahí alguien nos habla, por ejemplo, de su ex, será una red flag?
16: Sí, por supuesto, pero depende mucho cómo surgió esa conversación, ¿verdad? Porque, a ver, si tú estás conociendo a alguien, creo que sí es muy importante hacer esas preguntas, que pudieran parecer preguntas incómodas, pero preguntar eso, ¿no? Un poco sobre tu pasado, tus intereses sobre el futuro, en dónde te encuentras parado en tu presente. No pasa nada hacer esas preguntas, pero si la persona con la que estás saliendo tiene muchas ganas de hablar de su ex de la nada, ahí sí, cuidado, puede ser una señal rara.
15: Pues con este cuidado nos vamos nosotros a pausa. Quédese, seguimos hablando de separaciones, el tema de hoy.
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1: En Radio BI son las 6 con 47 minutos.
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8: Como uno de los mundiales más violentos en la cancha, es recordado el celebrado en 1962 en Chile.
9: La complacencia del árbitro suizo Ken Aston y un reciente problema diplomático entre Italia y el país anfitrión derivó en un partido vergonzoso entre dichas selecciones.
8: Al retransmitirse por televisión, el cronista Dave Coleman declaró: "Están a punto de ver la exhibición más espantosa y desagradable en toda la historia del fútbol".
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11: Seguimos platicando con la licenciada Ilse Ramírez, psicóloga clínica con enfoque cognitivo-conductual, pues acerca de cómo procesar, decíamos, estos duelos, cómo trabajar en nosotros mismos, sobre todo entender que en las relaciones de pareja se trabaja un yo, un tú y se construye un nosotros.
12: Tienes toda la razón. Justamente, y cuando ya no se sigue construyendo ese nosotros, pues entonces volvemos al yo. Eso es lo que
11: excelente.
12: Sigue, ¿no? Entonces, sé que no es tan sencillo y para muchos puede ser muy complicado volver a voltear a verte a ti, pero eso es lo que implica. Soltar implica regresar a la relación contigo como a un ser individual que no está en pareja, vivir lo que sigue desde el placer y desde el disfrute, porque muchas veces pues decidimos vivirlo solo desde el dolor. Y ojo, se viven a la par, ¿ok? A la par que estás viviendo el dolor, o sea, el duelo, el extrañar, el sentirte mal en ocasiones, el volverte a hacer esas preguntas. Ajá. A la par estás viviendo esto otro, ¿no? Que es volverte a ver a ti, volver a hacer esas cosas, plantearte nuevos proyectos, disfrutar de esos espacios de soledad. Por eso hablábamos de ver la soledad como un privilegio. Incluso la soledad es un espacio para reflexionar. Es un espacio que te permite pensar. Hay personas que están tal vez atravesando ahorita un duelo de separación y se la pasan scrolleando y se la pasan en el celular o se están distrayendo con trabajo. No está mal, pero sí date espacios para estar solos, reflexionando, porque de eso se trata, de la reconstrucción. Y mucha gente no se atreve a darse permiso de reflexionar, Ana Luisa.
11: Sobre todo buscar también, digo, no es que esté mal, pues, como tú dices, estar luego en redes sociales, pero darle un poquito más como de intención. Buscar a lo mejor podcast o información o libros digitales que nos ayuden también a crecer o a entendernos. Creo que también eso es importante. Cuando entendemos lo que estamos viviendo, podemos encontrar otras alternativas para seguir adelante.
12: Exactamente. Entonces, si tú solamente te enfocas en la pérdida, en el dolor, o como decías ahorita, ¿no? Tu algoritmo lo estás llevando hacia...
11: Ay, claro.
12: Ver cosas que te están lastimando más, que te atormentan más, que te generan más dudas, pues entonces lo que estás haciendo es hundirte. Imagínate que el duelo puede ser como un camino que transitas, que caminas, o arenas movedizas en las cuales te puedes llegar a hundir.
11: Oh.
12: Y nos podemos anclar ahí muchísimos años en un duelo, en una pérdida, en una depresión. Entonces, no como arenas movedizas, sino como algo que vamos caminando, que sí está doliendo, claro, que es incómodo, que hay malestar, pero que a la vez me permito llevar esta relación conmigo mismo. Y hagan un pequeño escáner, siempre les digo eso, ¿no? A ver, después de la separación, cómo estoy físicamente, cómo estoy emocionalmente, si necesito terapia, si me voy a ir a hacer ejercicio, cómo estoy socialmente, si tengo estas personas que me están ayudando, que me están reconfortando, cómo estoy también espiritualmente, si es que tú tienes algunas creencias que te pueden ayudar. Entonces haz un pequeño escáner de todos los refugios y las personas y actividades y espacios que te pueden ayudar a transitar este duelo así, caminadito, ¿no? Y no en una arena movediza donde te hundes.
11: O de puras bajadas, porque a veces también aceptar nuestra propia responsabilidad respecto a esto que mencionas, sobre todo ahorita que decías al inicio del programa, que estamos de repente ahí checando la página o todos los estados de WhatsApp o lo que sea de la otra persona, pues definitivamente esto no es nada saludable.
12: Claro, por eso es tan importante el contacto cero. No es algo que, ay, se puso de moda, no. Es parte de la desintoxicación. Es parte de la separación tanto física como afectiva. El contacto cero en muchas ocasiones es necesario. A veces no se puede del todo, lo entiendo, porque hay hijos de por medio o situaciones de por medio, pero es importante tratar de
11: limitarlo, porque limitarlo. En ese caso a veces, digo, desgraciadamente abusamos o buscamos la manera para tener ese contacto con la otra persona.
12: Exacto, y vuelves al ciclo. Es como si estuvieras caminando en un bosque así en círculos y te volviste a perder. Entonces, va a depender mucho de la óptica con la que tú le des a la separación. Lo puedes ver como un viaje. Lo puedes ver como un viaje que da miedo, porque lo vamos a hacer con todo miedo, con todo y, oh, híjole, esto es desconocido, pero con un viaje que te va a presentar muchas aventuras y retos y algo padre, o también lo puedes ver como un estancamiento, ¿no? Como si ahí hubiera terminado tu existencia, cuando en realidad de amor no se muere, diría Walter Rizzo. Entonces, pues yo creo que ese sería como la reflexión, ¿no? Tú decides cómo ver la separación.
11: Así es. Oye, por aquí nos llegan algunos mensajitos, nos preguntan sobre todo en donde aparentemente tenemos una relación estable y bueno, existe el enamoramiento en la pareja, pero pareciera que en algunas circunstancias o en algunos momentos puedo volver a recordar una relación pasada, es decir, con un exnovio, y entonces el recordar justamente este evento me puede generar algún tipo de malestar.
12: Okay, bueno, eso puede ser común. Sin embargo, yo creo que ahí vale la pena analizar si realmente me genera malestar extrañar a ese exnovio, esa persona o esa relación, o quién fui yo en esa relación.
11: Okay.
12: Probablemente hay algo tuyo que quedó en esa relación que te gustaba o que quedó estancado, o alguna expectativa también, alguna ilusión que no se cumplió y que no se está sintiendo placentero ahora. Entonces, es algo tuyo, pues tú extrañas algo de ti que hubo en esa relación. Probablemente por eso te sigue moviendo, no tanto la persona.
11: Okay, muy bien, muy interesante. Por aquí nos preguntan, quisiera preguntar si tú puedes atender a una persona, es una pareja que duró 44 años de edad, en una situación de separación desde hace 4 años, murió una de las hijas y el abandono surgió a los meses de esta pérdida. Hoy en día la persona sufre de crisis nocturnas, de angustia por el abandono que siente del padre de sus hijos.
12: Ay, lamento mucho escuchar la situación. Sí, por supuesto, pueden enviarme un mensajito y podemos revisar el caso. Claro que sí.
11: Sobre todo a mí me encantaría que nos hicieras, bueno, esta invitación, pero antes que nos hables un poquito acerca de

0: cuestionarlas, a ver, ¿será que estas creencias sí son de verdad funcionales o esto es lo que justamente me está atormentando tanto? Y luego nos vamos hacia lo conductual, que es ¿qué puedo hacer con estas creencias? ¿Qué acciones me pueden llevar a hacer cambios? Muchas veces en estas separaciones, como decías hace ratito, pues resulta que a través del enfoque cognitivo-conductual nos damos cuenta que a lo mejor yo, mis expectativas eran tan altas que estaba viendo pues una tormenta en un vaso de agua y que la separación ni siquiera era necesaria. Y muchas otras veces, si sí es necesaria la separación, gracias al enfoque cognitivo-conductual podemos derrotar estas creencias que nos hacen pensar que necesitamos estar con esa persona o que no podemos vivir sin esa persona. Excelente. Entonces es un enfoque, pues la verdad, muy, muy bonito, muy, yo siempre le digo que
1: muy
0: es
1: funcional.
0: Medio, yo siempre digo que es medio rudo, porque sí nos presenta mucha confrontación a cuestionar muchas cuestiones, pero también a la vez con mucha empatía, por supuesto.
1: Dulce, Ilse, ¿dónde podemos localizarte? Pero también la invitación.
0: Claro que sí. Bueno, mi teléfono es el 449-267-2614. Yo soy psicóloga clínica, atiendo desde niños hasta adultos. Y pues sí, ahorita para invitarlos este verano, tenemos nuestro ya tradicional curso de verano de arte terapia. Es un curso que ya llevamos dando varios años y pues lo vamos a estar presentando también este año. Pues si hay algún interesado, pues ahí en mi teléfono pueden buscar los informes.
1: Muchísimas gracias, Ilse Ramírez, psicóloga clínica. Y nosotros hemos llegado al final del programa. Recuerden que para vivir mejor hay que saber vivir. Soy Ana Luisa Medina y nos sintonizamos el día de mañana. Pase una excelente tarde.
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3: Una vacuna contiene gérmenes debilitados o muertos que no son suficientemente potentes para provocar la enfermedad. El sistema inmunológico de un niño reacciona a una vacuna exactamente como lo haría ante una infección, produciendo anticuerpos y células que lo combaten. Las vacunas indicadas en la infancia y que se deben aplicar desde el nacimiento hasta los 9 años previenen las siguientes enfermedades: tuberculosis, hepatitis B, difteria, tosferina, tétanos, poliomielitis, neumonía, influenza, sarampión, rubeola, parotiditis, infecciones por hemófilos y rotavirus. El aplicar estas vacunas a tiempo le permitirá saber a usted y a su médico que su hijo o hija están listos para una infancia saludable. Soy su amigo el doctor Carlos Huerta. Ya sabe que a buenos cuidados, buena salud.
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Hoy es 25 de mayo y estas son las noticias. Rectifican autoridades. Aguascalientes permanece con un solo caso de gusano barrenador. En Aguascalientes se sacrifican más animales que en Tecamac. En 4 años van más de 19,000 sacrificios. Macarena era mi vida. Exigen justicia por mascota asesinada tras presunto ataque de una perra loba en el Encino. Denuncian deterioro ambiental a empresa de Los Parga por presuntas descargas contaminantes. Acusan malas condiciones laborales en delegación de Liste Aguascalientes. Exigen destituciones. Advierten de fuga de mano de obra calificada ante incertidumbre sobre absorción de trabajadores de Compass. Pagan 10,000 pesos y llegan estampitas. Alertan autoridades por intento de fraude para boletos del Mundial. Otros 3 polígonos de vivienda social podrían comenzar a construirse este 2026. Instalarán semáforos inteligentes en ampliación de Colosio y Primer Anillo. Prevén inversión millonaria. En información policiaca, ya fueron identificados los fallecidos en choque de la carretera Agostaderito. En noticias nacionales e internacionales, Andy López Beltrán deja la Secretaría Organizacional de Morena y busca diputación.

0: Región de Tabasco. Reportan tráileres incendiados y bloqueos en Tecomán, Colima. Segob y SEP reiteran llamado al diálogo a la CENTE tras marcha en Ciudad de México. Estados Unidos reanuda ataques con bombardeos al sur de Irán. Y Organización Mundial de la Salud señala que epidemia de ébola en República Democrática del Congo es extremadamente grave.
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0: Con el gusto de saludarle, le estaré acompañando durante la siguiente hora informativa para que sepa lo más relevante ocurrido en las últimas horas del ámbito local, nacional e internacional. Antes de comenzar, le reitero nuestros teléfonos 449-910-3508, mismo número, nuestro centro de WhatsApp. Ya estoy recibiendo sus mensajes, opiniones de todo tipo, le reitero lo más importante para BI Noticias y también sus reportes, hágalo llegar por favor con su dirección exacta para poderle darle agilidad a las autoridades en justamente la toma de los mismos. Oiga, y canal de televisión, el canal BITV, disponible en el 102 de Gigacable, en el 75 de Easy, multiplataformas, Facebook, YouTube, X, nos encuentra como BI Noticias. Iniciamos de lleno con información del ámbito local, información relevante, no solamente para el gremio de la ganadería, sino para la población en general. Estamos hablando de los casos de gusano barrenador en Aguascalientes. Hasta hace algunas horas, y lo menciono de esta manera, el reporte oficial, no estamos inventando nada, por parte de las autoridades, por parte de la SENACICA, que es esta instancia del gobierno de México, señalaba dos nuevos contagios en el municipio de Rincón de Romos. Escuche esta información.
2: Suman dos nuevos contagios de gusano barrenador de ganado en Rincón de Romos, Aguascalientes, según el más reciente informe de casos activos del Servicio Nacional de Sanidad, Inocuidad y Calidad Agroalimentaria, SENACICA, con corte al viernes 23 de mayo. Acorde con lo señalado por la instancia federal, con los tres casos activos, Aguascalientes se posiciona en el segundo lugar nacional con menor incidencia de casos confirmados. En contraparte, Veracruz acumula 203 de los casi 2.000 contagios en todo el país. Sobre ello, especialistas de la entidad reiteran el llamado para vigilar las heridas de animales, principalmente con el objetivo de evitar que la larva se distribuya. María del Rocío Consuelo Sierra, presidenta del Colegio de Médicos Veterinarios del Estado, incluso señala la importancia de acudir con la autoridad para eliminar la reproducción de la mosca Cochleomía hominivorax.
3: También hay el personal que va a ir visitando los lugares donde se presente, también tiene ahí un manejo sobre fumigaciones y demás. Por eso les hacemos mucho énfasis en reportar, porque si todos se ponen a poner insecticidas de algún componente que pueda contaminar de más, entonces por eso les pedimos que se reporte para que todo el personal vaya y pueda hacer todo el trabajo de acción en base a los medicamentos, a todas las especificaciones, para que esto se mantenga y no haya ningún problema con la salud.
2: Consuelo Sierra repite la importancia de dar aviso a la Comisión México-Estados Unidos para la prevención de fiebre aftosa y otras enfermedades exóticas en animales, CPA por sus siglas, en caso de identificar gusaneras. Se busca que sean expertos quienes hagan la revisión de animales, puedan efectuar la respectiva curación y hagan la toma de muestra del insecto. La presidenta puntualiza en la importancia de inmovilizar el ganado para no atraer a más moscas contagiadas.
3: Es importante no movilizar animales que tengan heridas, porque pues la mosca es atraída por el olor que producen estas heridas, entonces es muy importante. O animales que estén en proceso de curación, tampoco movilizar para que no podamos empecemos a diseminar.
2: Para reportar sospecha de gusano barrenador de ganado, la ciudadanía puede comunicarse con la CPA al 800-751-2100 o bien con el enlace directo de la Región 4 de la Comisión, Adrián Vital, al 378-709-9696. El colegio enfatiza que el tratamiento a animales es gratuito, no requiere sacrificio, cuarentena o resulta en sanción alguna para la ganadería. Jessica de Loera, BI Noticias.
0: ¿Y por qué le decía que hasta hace algunas horas esta era la información oficial? Porque durante el transcurso de esta tarde tuvimos oportunidad justamente de hablar con el titular de la Secretaría de Desarrollo Rural y Agroempresarial, la SEDRAE, me refiero a Isidoro Armendáriz García, quien nos está señalando, hubo un error, no se sabe por parte de quién específicamente, este informe se sube a través de la Senasica, sin embargo, él dice, nosotros ya hablamos con los ganaderos de la región, ya hablamos con las instancias correspondientes en CEDRAE y no tenemos reporte de dos casos adicionales de gusano barrenador en Rincón de Romos, justamente como lo estaba planteando la Senasica hasta hace algunas horas. Usted incluso puede encontrar esta captura de pantalla que se hizo al informe de la Senasica en beinoticias.com en la sección de Aguascalientes. Lo que señala el secretario de Desarrollo Rural aquí en Aguascalientes es que no, que continuamos solamente con un caso de gusano barrenador, si es en el municipio de Rincón de Romos, y él dice, esperemos que se dé pronta esta actualización del registro, independientemente de eso, pues ya estamos tomando las medidas preventivas. Escuche.
4: Hicieron el correctivo justamente en el sistema porque no tenemos registrados los otros dos casos. Tenemos un caso registrado adicional, pero no es de nuestro estado, es de Betulia, y sospechamos que el Sistema Nacional Senasica nos lo está cargando, pero seguramente, ojalá y que en un rato más ya aparezca la corrección, porque no tenemos los otros dos casos registrados. Esta es información fidedigna de parte de las autoridades del gobierno federal y ojalá y que se corrija el sistema. Y de no ser así, de todas maneras estamos preparados con toda una campaña preventiva y en este caso correctiva, en este caso que tenemos ya demostrado científicamente, para que vayamos apoyando a los ganaderos de Aguascalientes.
0: Que le adelanto, sí, en el transcurso de la tarde la Senasica hizo una actualización de estas cifras, le quitó estos dos casos que ya se habían sumado desde el pasado viernes al gusano barrenador de ganado aquí en Aguascalientes. Si usted se mete justamente ahorita a la página de la Senasica, a la actualización epidemiológica, le va a salir solamente un caso en Aguascalientes, esto sin algún comunicado oficial, sin algún otro tipo de comunicado por parte de la ciudadanía. Y lo que señala el secretario Armendáriz García es que pues esto es sumamente importante, sobre todo por el tema de que Aguascalientes está rodeado de entidades donde ya cuentan con casos de gusano barrenador. Menciona, por ejemplo, Jalisco, son 135 casos, Zacatecas, de acuerdo con el informe oficial, son 17 casos. Incluso también está la cuestión de San Luis Potosí, que tiene 141 casos y entre ellos un caso de gusano barrenador en humanos. Entonces dice, independientemente de si son más o son menos de los que nos están poniendo, los que realmente tenemos, pues el gobierno y la CEDRAE sobre todo ya está tomando acciones preventivas.
4: Quiero comentarte que lamentablemente estamos rodeados, estamos sitiados en Jalisco, pues ya casi son 200 casos, en Guanajuato, San Luis Potosí rebasan los 100 casos, en Zacatecas también ha crecido algo. ¿Qué es lo que estamos haciendo? Focalizar muy bien donde se detectó el caso en Pabellón de Hidalgo, Rincón de Romos, para que bastantes kilómetros a la redonda podamos manejar campañas de fumigación, de atención preventiva, de diálogo con los ganaderos, para que estemos en una alerta permanente y sobre todo que el ganadero también nos ayude a cuidar su ganado.
0: Puntualizar sobre todo esta cuestión, lo que refería al final el secretario, la importancia de que los ganaderos reporten cualquier tipo de incertidumbre, si es o no gusano barrenador, si tienen presencia de mosca o no de este gusano, pues marquen a las autoridades. Hay números disponibles, incluso si usted no sabe, pues con la propia CEDRAE, pero principalmente sería con la CPA, que es esta organización que tiene en conjunto México y Estados Unidos, y le repito, el número es al 800-751-2100. Ahí usted puede reportar y recibir el tratamiento para su ganado completamente gratuito. No hay decomiso, no hay sacrificio, no hay cuarentena tampoco, no hay sanciones para usted, porque pues realmente es una enfermedad. Usted no está decidiendo si su ganado va a ser alguna de estas víctimas del gusano Barrenador. 7:11 y siguiendo en una línea parecida, ponga atención a las siguientes cifras porque Aguascalientes está teniendo un alto índice de sacrificios en animales, incluso más que aquellos municipios que se dedican justamente a esta actividad.
5: En Aguascalientes se sacrifican más animales que en Tecámac. En 4 años van más de 19,000 sacrificios. El pasado mes de abril, Mariela Gutiérrez, exalcaldesa de Tecámac, Estado de México, admitió que 10,000 perros callejeros fueron sacrificados durante su gestión entre 2019 y 2024, cifra inferior a la registrada en la capital de Aguascalientes. Una solicitud de transparencia consultada por VEI Noticias revela que de 2022 a 2025 se realizaron 19,272 sacrificios por parte del Centro de Control y Bienestar Animal del municipio de Aguascalientes. En 2022 se registraron 5,845 sacrificios, en 2023 4,975, en 2024 4,615 y en 2025 3,837, lo que indica una tendencia anual a la baja. Las cifras anteriores responden a procedimientos ejecutados únicamente en la ciudad capital, pues el Centro de Control y Bienestar Animal no recibe mascotas de otras demarcaciones. Lo anterior revela que más del 90% de animales que llegan al antirrábico son sacrificados, pues en 2022 se reportó el ingreso de 6,284 animales, en 2023 5,278, en 2024 4,932 y en 2025 4,050. En el documento no se precisan las especies de animales sometidos a este procedimiento. El tiempo de permanencia de los animales en el centro depende del tipo de ingreso. En los casos de animales capturados, el tiempo de resguardo es de 3 días hábiles, periodo durante el cual pueden ser reclamados por sus propietarios. En los casos de animales considerados agresores, el tiempo de resguardo es de 10 días hábiles, con el fin de que puedan ser reclamados. Una vez transcurridos los plazos mencionados, sin que los animales sean reclamados, se procede con el destino final de los mismos, que puede consistir en la eutanasia, que se realiza únicamente bajo criterio médico veterinario y en apego a la normatividad aplicable, indica el documento. Además, se revela que el 5% de los ingresos de animales al Centro de Control Animal responden a propietarios que entregaron de manera voluntaria a sus mascotas, ya sea para su confinamiento o eventual sacrificio. En entrevista previa, la Coordinadora General de Salud del municipio de Aguascalientes, Teresa Rendón Esquivel, informó que de enero a finales del mes de abril se habían realizado ya 615 sacrificios de animales. Aseguró que desde la dependencia se han limitado los sacrificios para aplicarse exclusivamente en casos donde el animal presenta enfermedades. En los casos de animales callejeros con conductas agresivas, señaló que se trabaja de la mano con las asociaciones civiles para corregir las conductas y ser puestos en adopción. Yalma Arronte, VI Noticias.
0: No se despegue, ahorita estamos hablando del tema de los sacrificios, ya está escuchando, son muy específicos los casos en que se dan este tipo de situaciones. Sin embargo, volvemos con un reporte que nos hacen llegar a VEI Noticias sobre la muerte de un perro y están señalando hubo ataque directo de una cruza presuntamente con un lobo. Ya volvemos.
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1: En Radio VEI son las 7:16.
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18: Temperatura 29 grados.
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0: A Bay Noticias nos llegó el reporte respecto a una can que fue lesionada, con lo que ellos presumen sería la cruza de un perro y un lobo, y derivado de esto tuvo heridas, por ejemplo, en la columna vertebral, en la cadera, y posteriormente le costó la vida. Están exigiendo justicia para Macarena, esta mascota asesinada en el Encino.
19: Denuncian presunta negligencia tras la muerte de Macarena, una pequeña perrita que habría sido atacada por una perra loba en calles del barrio del Encino. Natalia relata a Bay Noticias que todo ocurrió la noche del 16 de abril, mientras ella y su madre regresaban de cenar. Explica que al llegar a su domicilio, abrió la cochera como de costumbre y Macarena descendió del automóvil para dirigirse hacia la entrada de la casa, una rutina que repetía continuamente. Sin embargo, esa noche algo fue distinto. La perrita se escapó sin que Natalia imaginara que serían los últimos instantes de vida de su compañera. La afectada relata que Macarena se encontró con Loba, una perra que presuntamente era paseada sin bozal y correa por su propietario, identificado como Luis N., pese a que ya le habían solicitado en distintas ocasiones mantener al animal bajo control debido al riesgo que representaba.
20: Debes pasear a tu perro con correa, y si es, sabes que es agresivo o una raza que puede dañar, pues con un bozal. Se les pide correa y bozal. En él, pues, fue una omisión de su parte. No tiene conciencia ese hombre de lo que pudo haber sucedido y sucedió.
19: Natalia recuerda haber escuchado los desesperados chillidos de Macarena, por lo que indica que salió de inmediato para ver qué ocurría. Fue entonces cuando observó a la perra detrás de su mascota, y segundos después, la pequeña se desplomó frente a la entrada de su casa, gravemente herida tras el presunto ataque.
20: Cuando veo que la perra loba está atrás de mi perra oliéndola, pero Macarena de pie, o sea, me llamó la atención. Y entonces él se regresa y le llama, loba. Y la loba sigue ahí. Entonces yo lo veo y le digo, ¿qué pasó? Macarena viene hacia mi casa, la loba se va con él y se desploma Macarena. Entonces la reviso y efectivamente tenía el ataque.
19: De inmediato, Natalia trasladó a Macarena a recibir atención veterinaria de urgencia. Sin embargo, la pequeña perrita ya no presentaba signos de vida al momento de su llegada. De acuerdo con el diagnóstico del médico veterinario, el animal sufrió lesiones internas de gravedad, principalmente daños severos en la columna vertebral y la cadera. Macarena llegó a la vida de Natalia hace aproximadamente 4 años. La mujer explica que su sobrina la encontró debajo de unas escaleras, desnutrida, asustada y en condiciones vulnerables, por lo que decidieron rescatarla con la intención de encontrarle un hogar. Sin embargo, lo que comenzó como un cuidado temporal terminó convirtiéndose en un lazo profundo e inseparable entre ambas.
20: Fue un apego desde un principio entre ella y yo. Fue así un clic increíble. Macarena era mi sombra, o sea, mi sombra, mi vida. Y así llegó. Entonces, ya jamás mi sobrina me dijo, pues, me la llevo. Entonces me la quedé, ya tenía yo 3-4 años con ella.
19: Natalia exige justicia por Macarena ante la falta de responsabilidad del propietario de Loba. Menciona que interpuso las denuncias correspondientes ante la Fiscalía General del Estado de Aguascalientes, así como ante la Proespa y la Profepa, con el objetivo de que se investiguen los hechos, debido a que se señala que Loba es un animal híbrido, presuntamente una cruza entre perro y lobo. Por parte de Proespa, se informa que ya se realizan diligencias e investigaciones relacionadas con el caso. El titular de la dependencia, Omar Alejandro Plesen Sánchez, señala que los ejemplares involucrados se encontraban en la vía pública sin medidas de sujeción, por lo que anuncia el inicio del procedimiento jurídico-administrativo.
3: Asimismo, continuaremos con las valoraciones técnicas y conductuales necesarias para el análisis integral de los hechos. Y bueno, aprovechamos para también reiterar la importancia del uso de correa de nuestros animales de compañía para evitar que sucedan este tipo de hechos.
19: Mientras las investigaciones continúan su curso, Natalia señala que su principal exigencia es que el propietario del animal asuma la responsabilidad por omitir medidas de seguridad. Refiere que busca prevenir futuros ataques a través de la tenencia responsable de animales de gran tamaño o con características agresivas.
20: Quiero evitar otro ataque a alguna persona o algún animal. Quiero también que se haga responsable este hombre de los actos de él, no de su perro. Su acto fue, no actuó en no ponerle la correa y no actuó al parar a su perra en el momento que ve que viene mi perro.
19: De acuerdo con el Reglamento para la Protección y Trato Digno de los Animales del municipio de Aguascalientes, en el artículo 26 se estipula que el responsable o poseedor de un animal que lo abandone, no lo cuide, no lo vigile y que propicie su fuga causando daños a terceros, será responsable de los daños que ocasione en términos de lo previsto en el Código Civil y la legislación penal del Estado, y además sanciones administrativas que procedan. Mientras que en el artículo 33 se estipula que toda persona que transite con su mascota por la vía pública está obligada a llevarla a su sujeta con pechera, correa o cadena para la protección del mismo animal. Tratándose de perros considerados como agresivos o entrenados para el ataque, deberán ser acompañados por sus dueños, custodios o entrenadores sujetos con los mismos elementos y agregándole un bozal. En caso de que el animal sea liberado de estos aditamientos, por lo menos deberá contar con la supervisión del responsable y siempre con un bozal. Día Álvarez, BI Noticias.
0: 7:23, cambiamos completamente de información. El día de hoy, por la mañana, hubo una manifestación pacífica y que solo duró unos minutos, pero tenía un mensaje contundente. Esto dentro de la delegación del IMSS, perdón, del ISSSTE, aquí en Aguascalientes. Los trabajadores están señalando respecto a presunta hostigación laboral y falta de condiciones óptimas para que ellos puedan desempeñar sus funciones. Escuche los detalles.
21: Este 25 de mayo, previo a su jornada laboral, trabajadores de la delegación del ISSSTE Aguascalientes se manifestaron contra lo que señalan como malos tratos de la titular del Departamento de Recursos Humanos. Acorde con la carta dirigida a la subdelegada del Instituto, Alejandra Leos Calzada, al menos una decena de colaboradores directos se enfrentan a un entorno laboral hostil que implica hostigamiento, llamadas fuera de horario laboral o incluso cambios de actividades sin previo aviso. Jessica Chaparro, empleada adscrita al área de Recursos Humanos, detalla la situación.
22: La situación ha empeorado porque esta ocasión ya hubo particularmente una represalia en contra de un compañero. Como ustedes saben, nosotros pues nos regimos por condiciones generales y se violentaron porque el compañero de un día para otro lo mandaron al área de archivo de Ojo Caliente. Entonces fue por eso que nosotros tomamos la decisión y aquí en conjunto con nuestra representación sindical, pues de hacer ya un poquito más público lo que está pasando porque no hemos tenido respuesta favorable.
21: Acorde con los manifestantes, pese a haber agotado las instancias correspondientes en el tema burocrático, aún no hay respuesta por jefes directos o superiores ante lo que catalogan como abuso de cargo y perseguimiento. Reiteran el llamado para que se haga una destitución del cargo.
22: Pues eso ya es un extra, pero ahorita lo que estamos solicitando de manera respetuosa es eso, que se realice la destitución de ella.
23: Sí, ahorita se va a ir a testificar y todo eso cuando se pida por parte de autoridad y las personas que conformen todo esto, ¿no? Para ver cuál la parte acusadora o el acusador, quién tiene razón, y lo de ella, esa parte de lo de la implicación del compañero, es muy aparte.
21: Los trabajadores que se manifestaron pacíficamente durante unos minutos garantizan que no hay paro de labores o alguna repercusión directa o indirecta a la delegación. Señalan que esperan la respuesta de las autoridades ante sus peticiones antes de plantear acciones mayores. Por su parte, mediante una tarjeta informativa, el ISSSTE Aguascalientes responde e indica que ya se realizan las investigaciones correspondientes. Jessica de Loera, BI Noticias.
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1: En Radio BI son las 7:27.
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0: En el ámbito nacional, esta tarde Andrés Manuel López Beltrán, hijo del expresidente de México Andrés Manuel López Obrador, refirió que ha renunciado a la Secretaría de Organización del Comité Ejecutivo Nacional de Morena, donde él se encargaba de gestionar y controlar las estructuras del partido, y todo esto en busca de una diputación federal, la del Distrito 6, para el estado de Tabasco, cargo donde gozaría con fuero. En una carta difundida en redes sociales y dirigida a la nueva presidenta de Morena, Ariadna Montiel, el hijo del expresidente López Obrador, quien fundó el partido, por cierto, precisó que esperará los tiempos y los mecanismos internos para esta candidatura y que, por cierto, ya también tuvo respaldo en las últimas horas justamente de Morena y de perfiles importantes como Ricardo Monreal o Adán Augusto López. Oiga, en las últimas horas ha habido una movilización bastante delicada, esto en Colima, con bloqueos y enfrentamientos que ya dejan al menos un civil fallecido y dos policías heridos. Esto se da principalmente en el municipio de Tecomán, en la autopista Colima-Manzanillo y caminos aledaños. Estamos viendo partes de estas imágenes a través de BI Televisión, donde incluso hay bloqueo de las vías del tren. Los primeros reportes hablan de un enfrentamiento armado en la comunidad de Caleras, Tecomán, donde sujetos con armas de fuego de alto calibre y policías estatales protagonizaron una balacera, dejando como saldo preliminar un civil muerto y dos uniformados heridos. También esta tarde hubo movilizaciones, pero en la Ciudad de México, directamente relacionadas con la Coordinadora Nacional de Trabajadores de la Educación, la CENTE, que están reforzando sus protestas entre Ciudad de México y Oaxaca para exigir un diálogo con el gobierno federal, con la SEGOP y con la SEP, así como la abrogación de la ley del ISSSTE de 2007 y la reforma educativa. Maestros de la sección 22 se instalaron o trataron de instalarse en el Zócalo de la Ciudad Capital. Estamos viendo parte de estas imágenes en BI Televisión también. Sin embargo, se enfrentaron a policías. Hubo jaloneos, golpes, gritos y de todo. Al final pudieron llegar hasta la calle, a la avenida 5 de Mayo y calles cercanas. Ellos dicen no van a poder tener acceso derivado de estos fanfests que se están organizando en la capital de nuestro país. Oiga, y desde el Instituto Nacional Electoral, su presidenta Guadalupe Tadei está posicionándose respecto a una posibilidad de que haya algún filtro o mecanismo para las narcocandidaturas, así se está señalando. Lo que ella refiere es que no puede ser juez y parte del Instituto Nacional Electoral. Esta instancia dice no puede ser una que juzgue, que defina riesgos o baje candidaturas. Escuchemos.
7: El INE no puede ni debe convertirse en juez y parte de una contienda política. Nuestra función constitucional es organizar elecciones, garantizar condiciones de equidad, certeza, legalidad y transparencia. Nuestra función no es validar la integridad de las candidaturas ni calificar los antecedentes de las y los aspirantes.
0: Reiterarle que el detalle de estas noticias y más información que usted debe de conocer está disponible en el portal de noticias más leído de todo Aguascalientes. Claro que me refiero a binoticias.com. Zona 7:32. En el ámbito local, usted sabe, este 31 de mayo es el último día de operaciones de manera oficial en la planta Compass aquí en Aguascalientes y hay ya posturas al respecto donde están advirtiendo una posible fuga de mano de obra calificada derivado de la incertidumbre de estos miles de trabajadores que pues también van a dejar de acudir a esta planta.
8: Advierten de fuga de mano de obra calificada ante incertidumbre sobre absorción de trabajadores de Compass. Este 31 de mayo, la planta Compass Aguascalientes finaliza formalmente sus operaciones. Al respecto, la presidenta del Colegio de Economistas, María del Carmen Corchado Reyes, advierte sobre la posible fuga de mano de obra calificada en el estado ante la incertidumbre sobre la absorción en el mercado laboral de los trabajadores que queden desempleados. Estos podrían incorporarse a otras industrias, mientras que el excedente podría trasladarse a otros estados.
9: Sí sigue siendo cierto. Cierto que el mercado entre lo que ofrece y lo que demanda se va ajustando y los excedentes, en este caso de mano de obra, tendrán que desplazarse o a otras industrias o a otros estados. Pero nosotros tenemos confianza de que la gran mayoría de esta fuerza de trabajo calificada se siga quedando en Aguascalientes.
8: Si bien se han adelantado estrategias para colocar a los trabajadores en otras industrias o en la empresa que adquiera Compass, prevalece la incertidumbre sobre la capacidad de contratación del nuevo propietario de la planta.
9: Pero pues ya cada día es más cierto, ¿no?, que se viene por ahí una empresa china de tres letras, ¿no? Entonces ellos pudieran absorber a esta fuerza de trabajo, pero todavía es muy incierto porque no sabemos exactamente quién va a llegar y qué tanta capacidad de contratar personal tiene y sobre todo el tipo de personal.
8: No obstante, la especialista considera que el estado de Aguascalientes cuenta con la capacidad de absorber a la fuerza laboral que resulte afectada por el cierre de la planta.
9: Pero en este aspecto creo que Aguascalientes está preparado para, con esa fuerza de trabajo que sí está calificada, para que sea absorbida.
8: Yalma Arronte, BI Noticias.
0: 7:34, cambiamos de información, regresamos a temas ambientales y están señalando un deterioro específicamente en la presa de Los Parga, al sur de la ciudad de Aguascalientes. Y escuche bien, esto está muy de la mano con lo que están denunciando como descargas contaminantes.
10: Empresa Los Pargas alerta presuntas descargas ilegales que además proliferan la lenteja de agua. Un reporte ciudadano realizado a BI Noticias evidenció la presencia de una extensa capa verde sobre el cuerpo de agua, además de acumulación de basura en los alrededores. Tras realizar una investigación, los guardabosques de la zona confirmaron a este medio de comunicación el deterioro ambiental y posibles afectaciones al ecosistema de la presa. El representante de los guardabosques de Los Cobos, Miguel Vázquez Sánchez, explica que este lugar suele ser visitado por las familias durante los fines de semana, y en los últimos años, el cuerpo de agua ha mostrado un incremento considerable de residuos sólidos, provocando la presencia de la llamada lenteja de agua.
11: La planta lentejilla de agua prolifera precisamente al encontrarse en el agua, en materia orgánica, ya sea producto de drenajes o de algún otro tipo de flujos que no son precisamente aguas que desearíamos que estuvieran ahí. Lo explosivo de esta planta, la cantidad masiva que ahí se observa, nos habla que hay una cantidad importante de nitratos.
10: De acuerdo con Vázquez Sánchez, la lentejilla actualmente cubre grandes zonas de la presa, impidiendo el paso de la luz hacia el fondo del cuerpo de agua, y afecta el equilibrio ecológico, además cuando se acumula en exceso y entra en proceso de descomposición, generando malos olores. El guardabosque señala que la preocupación principal son las posibles descargas provenientes de plantas tratadoras, zonas habitacionales y flujos urbanos que desembocan en el sistema hídrico.
11: Aguas abajo, el problema se incrementa en razón a que pues vienen ya una serie de descargas de aguas residuales por completo. Eso sí ya es muy visible. Ya a la altura del arroyo San Francisco es un problema ya grave en cuestión a las descargas de ahí próximas. Hay un par de plantas de tratamiento que o están rebasadas.
10: En ese sentido, el representante de los guardabosques pide la intervención de autoridades como Capama y Conagua para realizar estudios y monitoreos que permitan identificar el origen de la contaminación. Hace el llamado también a la ciudadanía para evitar arrojar basura y cuidar el entorno natural, así como a las autoridades para reforzar las acciones de vigilancia y saneamiento del lugar. Por su parte, el titular del Modelo Integral de Aguas de Aguascalientes, Jesús Ballín Contreras, informa que el reporte ya fue canalizado ante la Unidad de Saneamiento y Calidad del Agua para su atención. Adelanta que en caso de que no se cumpla con las normas vigentes para verter las aguas residuales, se procederá conforme a derecho. Día Álvarez, BI Noticias.
0: Hacemos una breve pausa comercial. No se despegue, que regresamos con lo que debe de saber de la información policiaca.
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2: En Radio BI son las 7:39.
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7: Lo más importante en las últimas horas. Adelante, Lorena, muy buenas noches.
8: ¿Qué tal, Jessica? Muy buenas noches y buenas noches también para todo el auditorio en información policíaca. Fíjate que la Fiscalía el día de hoy ha dado a conocer a través de un importante operativo coordinado por elementos de investigación criminal que logró la detención y posterior vinculación a proceso en contra de 4 personas que están señalados como los responsables por el delito de asociación delictuosa derivado de diversas investigaciones realizadas aquí en Aguascalientes. Y no estamos hablando de temas relacionados con el crimen organizado. De acuerdo con las indagatorias encabezadas por los mismos elementos, los ahora imputados presuntamente forman parte de asociaciones, bandas integradas por de más de 3 personas, banda de delincuentes, de cholos, identificados como los 369, también se hacen llamar los Emiliano Zapata 369, cuyos integrantes posiblemente se reúnen con el propósito de realizar diversas conductas delictivas en distintos puntos del fraccionamiento Emiliano Zapata y en los fraccionamientos que están muy cerca de ahí. Las investigaciones permitieron establecer que los integrantes de esta agrupación utilizaban machetes, palos, piedras, cuchillos, incluso objetos con apariencia de arma de fuego, con los cuales intimidaban y participaban en diversos pleitos, riñas, no solamente ahí en la Emiliano Zapata, sino también en las colonias cercanas. Y como parte de estas acciones operativas, la fiscalía se puso a trabajar, empezó a hacer recorridos de vigilancia, investigación, obtuvo datos de pruebas suficientes para poder conocer que Héctor, alias el Pechus, José Alfredo, alias el Freddy, o el Alfred, así como José Salvador, alias el Chava, fueron detenidos por elementos de durante varios operativos desplegados ahí en el fraccionamiento Emiliano Zapata. Por ejemplo, en el caso de Guillermo, fue detenido durante la ejecución de una diligencia de cateos que realizaron en un domicilio, y aprovechando que ya lo tenían ahí y aprovechando que también había participado también en estas conductas delictivas, lo pusieron también a disposición de las autoridades correspondientes. Analizaron los datos, el juez de control determinó emitir el auto de vinculación a proceso en contra de los 4 por el delito de asociación delictuosa, y al considerar que existen suficientes pruebas en su contra, las autoridades impusieron como medida cautelar de prisión preventiva justificada para los 4, fijó un plazo de 2 meses para el cierre de la investigación complementaria, y es el tiempo que van a poder conocer su situación jurídica. Jessica Auditorio, este es el reporte. Lorena Treviño, BI Noticias.
7: Muchas gracias, Lorena, que tengas muy buenas noches. 7:43, siguiendo el tema de seguridad, ponga atención, sobre todo a unas semanas de que llegue el Mundial a nuestro país. Las autoridades de Aguascalientes están señalando sobre presuntas extorsiones, intentos de extorsión vía electrónica, donde se quiere comprar boletos para la justa mundialista y lo que reciben a cambio son estampitas del Mundial. Escuche.
0: A unas semanas para el comienzo de la Copa Mundial de Fútbol 2026, donde México será sede de algunos partidos, autoridades de Aguascalientes reiteran el llamado a los aficionados para no caer en intentos de fraude con la presunta venta de accesos. Michelle Olmos Álvarez, directora del C5I, explica que la policía cibernética ya eliminó una decena de páginas digitales que venden entradas en 10,000 pesos.
9: Hemos eliminado más de 10 sitios que vendían boletos del Mundial, que tenían vista en Aguascalientes. Hemos eliminado la raíz para que no se vea. Afortunadamente no habían consumado una venta, pero nos hablaron para decirnos los boletos están en 10,000 pesos para un estadio, lo cual el costo es imposible que estén en ese precio. Entonces afortunadamente pudimos nosotros trabajarlo con reportes de las personas y no hemos tenido ningún reporte en el que sí hayan comprado. Y a través de redes sociales, en 2 anuncios en Marketplace, de una reventa que también se eliminaron.
0: La directora señala que los sitios tienen origen en Venezuela, por lo que el C5I impidió el acceso desde Aguascalientes y reconoce la posibilidad de que en otras entidades aún se puedan ver. Olmos Álvarez reitera el llamado a no querer hacer este tipo de transacciones digitales fuera de los canales oficiales de distribución, incluso cuando sean sitios de compraventa consolidados.
9: FIFA ha lanzado 2 sitios únicamente en donde se pueden comprar los boletos, no comprar reventa, no comprar en redes sociales, no compran en Marketplace y en Mercado Libre, porque algunos están ofertando boletos en Mercado Libre y lo que te llega a tu casa es un sobre con estampitas del Mundial. Entonces hay que tener mucho cuidado con la compra solamente en sitios oficiales, nada de compra de Mundial en redes sociales.
0: Ante cualquier duda en transacciones digitales, el C5I invita a confirmar la información del vendedor o veracidad del producto a través de la policía cibernética al 449-346-2341 o comunicándose directamente al 911. Jessica de Loera, BI Noticias.
7: En temas más o menos, van a instalar semáforos inteligentes en esta remodelación, ampliación que se está dando al norte de la ciudad de Aguascalientes. Escuche los detalles.
10: Instalarán semáforos inteligentes en ampliación de Colosio y Primer Anillo. Prevén inversión millonaria para la ampliación del bulevar Luis Donaldo Colosio a cargo del gobierno estatal. Se analiza la implementación de al menos 6 semáforos inteligentes a lo largo de la vialidad que mediante tecnología permitirán controlar el flujo dependiendo de la carga vehicular. Adelanta el coordinador de Ingeniería Vial del municipio de Aguascalientes, Ulises Martínez Sánchez.
11: En combinación o en coordinación con gobierno del estado, nosotros ya solicitamos esto que están mencionando, nueva infraestructura semafórica o semáforos inteligentes, como lo mencionan, ¿verdad? ¿En qué consiste? Cámaras de videodetección para, que los controladores se ajusten automáticamente de acuerdo a las cargas vehiculares.
7: ¿Este proyecto?
11: Aquí en Colosio es Miguel de la Madrid, Monte Everest, Zaragoza, Independencia, donde está la tienda de Chedraui. Son 6 o 7 cruceros más o menos los que están. No los tengo aquí ahorita.
7: Es una fuerte inversión, ¿verdad? La que se
11: totalmente, así es.
10: Cada semáforo inteligente tiene un costo aproximado de entre 4 y 5 millones de pesos. Respecto a los trabajos a cargo del municipio de Aguascalientes para la implementación de esta tecnología, Martínez Sánchez informa que se evalúa la colocación de cerca de 35 semáforos inteligentes en el mismo número de cruceros del primer anillo de circulación. Este proyecto requerirá de una inversión cercana a los 70 millones de pesos.
11: No, sobre el primer anillo es una gran inversión, hasta son 70 millones o más, o sea, son 30 y tantos cruceros los que están semaforizados que hay que actualizar, así es, son 70 millones o más lo que se pretende invertir aquí.
10: Explica que los semáforos inteligentes funcionan mediante cámaras de video y controles automatizados que distribuyen el flujo dependiendo de la carga vehicular. Yalma Arronte, BI Noticias.
7: Le doy lectura a algunos de sus mensajes, le reitero su reporte es canalizado, aunque usted no lo escuche al aire, nos dicen muy buenas noches. Para pedir ayuda, por favor, a reportar esta fuerte fuga de aguas negras que está en la calle Matías A. de la Mota, en Villas de Nuestra Señora de la Asunción, sector Encino. Entre Felipe Serrano y 13 de noviembre, gracias, y nos adjunta un video, se ve una fuga ya de varios metros. Esto lo canalizamos, por supuesto, con el modelo integral de aguas de Aguascalientes. Yo lo invito a que lo vea a través de las pantallas de BI Televisión. Oiga, también hablando de falta de agua, nos hacen llegar el siguiente mensaje, algo extenso, lo voy a resumir. Muy buenas noches, los vecinos del fraccionamiento Jesús Terán, ya llevamos 21 días sin agua, de verdad, en 21 días no han podido solucionar esta situación, es demasiado tiempo el que tenemos viviendo así y sinceramente es una burla. Otra persona nos dice, muy buenas noches, cada vez más humanos pretenden ver a sus perros como humanos. Les cuesta entender que los perros son perros y el clásico que dicen, mi perro no hace nada hasta que hace algo. Y otra persona también respecto al tema de agua, buenas noches, no tenemos agua en La Gómez, Portugal, en Cerrito de la Cruz. Tenemos una semana, fuimos a Mía el miércoles y nos dijeron que en una hora teníamos agua y todavía no es así. Todos estos los canalizamos con la autoridad correspondiente. Sigo leyendo sus mensajes, son las 7:49.
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2: En Radio BI son las 7:50.
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16: La magia del fútbol brasileño, encabezada por un aún muy joven Edson Arantes do Nascimento, alias Pelé, destacó en todo su esplendor en la Copa Mundial Suecia 1958.
17: 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Los brasileños fueron toda una aplanadora que goleó 3-0 a Austria y 5-2 a Francia.
16: En la final también dieron tremenda exhibición goleando por 5-2 al anfitrión Suecia.
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7: Oiga, y muy de la mano con espectáculos y política, esta mañana hubo declaraciones de la presidenta de México, Claudia Sheinbaum, donde señalaba que ella no escucha una televisora. Más adelante Ray Macías nos va a dar todos los detalles, que incluso ya está causando polémica, diversos puntos de vista, como la presidenta de la Cámara de Diputados, que dice, pues en este país no hay nada más poderoso que decir la verdad sin posicionarse de alguna de las partes, o la Sociedad Interamericana de Prensa, quienes lo señalan como una actitud pues que no debería de ir con la actividad presidencial. Ray Macías, tienes más de los detalles, pero ahora desde la óptica de espectáculos. Muy buenas noches.
19: Hola, hola, Jessy. Así es, justo como comentas, ese tema ya fue tocado en varios programas de espectáculos de TV Azteca, espectáculos y revista como tal, y es que uno de los comentarios, o digamos que el primer comentario que hubo fue en Venga la Alegría, este programa de revista matutino donde se comentó justamente que Azteca estaba siempre alineado a los valores y que pues la última opinión de decidir qué ver o qué no ver era de los televidentes, ¿no? De la audiencia, quien al final es quien decide el contenido que consume. Sin embargo, ya más tarde, a la una que comienza Ventaneando, ahí sí, como diríamos comúnmente, se descosieron, hablaron más a detalle con respecto a esa situación, y cada uno de los conductores de este programa de espectáculos mandó un mensaje muy directo a la presidenta, y esto fue lo que comentaron.
20: Mañana, Claudia Sheinbaum, en su mañanera.
21: No vean TV Azteca.
20: Creo que los mexicanos no necesitamos que absolutamente nadie nos diga qué vemos y qué no vemos. Esto es un mensaje muy desagradable de parte de la mañanera, porque lo ideal sería, o lo que esperamos los mexicanos, que en la mañanera nos digan qué están haciendo con los medicamentos, bueno, el gasto público,
22: la seguridad.
23: ¿Dónde están los ladrones que de pronto dejan a Estados sin un quinto?
22: Una cosa que es muy importante, creo, es que sepan que TV Azteca no es el que provoca los problemas del país, los exhibe. Si al gobierno eso le pica, le molesta, pues bueno, entonces hay que conocer cuál es la realidad.
24: Resulta que la señora Sheinbaum, con la cara de mudada, dice una cosa tan fuera de lugar para el sitio en donde ella está parada.
20: Una vez más, nos está diciendo ese mensaje que quieren distraernos a los mexicanos del verdadero problema que tenemos, que son muchos, muchísimos. Y el gobierno no hace nada, este gobierno no hace nada por resolver lo que nos pasa.
19: Y también de la mano de esto que comentaron los conductores, desde muy temprana hora, prácticamente en tiempo real, cuando lo mencionó la presidenta, Azteca lanzó un comunicado que está bastante extenso. Sin embargo, en resumen, lo que destaca es: al gobierno de México le incomoda que en TV Azteca sigamos señalando la corrupción, su complicidad con el narco y el mal gobierno que ha llevado. Pero que les quede claro, no nos van a callar. Seguiremos haciendo periodismo libre, crítico y para los mexicanos, no para el poder. Es lo que destacaba un comunicado justo pues a la par de este comentario, que bueno, aquí hay gente con puntos encontrados, ¿no? Si había una línea para cada uno de los conductores de Ventaneando, si cada quien tuvo libertad de expresión para dar este diálogo sobre el tema, y bueno, no es la primera vez que se tocan estos temas de la política en el programa de espectáculos, ya lo habían hecho antes en algunos otros momentos donde había también tensión entre Ricardo Salinas Pliego y la presidenta, pero pues digamos que lo primero que se comentó en el programa el día de hoy, más allá de una nota de Nodal, Ángel Aguilar, o quien ustedes quieran, fue el tema de lo de la presidenta que se mencionó esta mañana, ahí en, pues, la mañanera del pueblo, ¿no? Como muchos la conocen. Es todo en espectáculos 10 y Ray Macías, Bein Noticias.
7: Gracias, Ray. Importante puntualizar este encuentro entre la presidenta y Salinas, que ya lleva bastante tiempo, con el adeudo de más de 32,000,000,000 de pesos. A final de cuentas, tanto aquí como en los medios de comunicación en general, lo importante es que cada quien se cree su propio criterio. Te agradezco, Ray, que tengas muy buenas noches. 7:56 y concluimos con lo más importante de los deportes: fuga de talento mexicano durante el Mundial. Se van a Colombia. Todos los detalles con Emiliano Jiménez. Muy buenas noches para ti también.
25: ¿Qué tal, Jessy? Buenas noches. Saludos para ti, para toda la audiencia en información deportiva. En efecto, la selección de Colombia ya presentó el día de hoy su convocatoria de 26 jugadores para encarar el Mundial 2026. Y ante ellos se han fijado en el talento.

0: www.radiomensajera.com en la sección de deportes. Yo estoy aquí con información deportiva, Emiliano Jiménez, PEI Noticias.
1: Muchas gracias, Emiliano, que tengas muy buenas noches. Nos tenemos que despedir. Agradezco el trabajo de mis compañeros de televisión y de radio en este espacio, pero sobre todo a usted por el favor de su atención. Le deseo muy buenas noches, Aguascalientes.
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2: En Radio VI son las 7:58.
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1: Buenas noches. Estas son las noticias más importantes de hoy. Renuncia Andy a Secretaría de Morena, busca diputación. Se planta Cente en avenidas al no poder llegar a Zócalo. Ataca a Estados Unidos, sitio de lanzamiento de misiles y buques de Irán. Epidemia de ébola en República Democrática del Congo es extremadamente grave, señala la OMS. Andrés Manuel López Beltrán anunció su separación de la Secretaría de Organización de Morena y de la Comisión Nacional de Elecciones del partido para buscar una diputación federal por Tabasco en los comicios de 2027. Horas después del anuncio, el diputado de Morena Ricardo Monreal y el senador Adán Augusto López respaldaron la decisión de López Beltrán. Adán Augusto respondió que acompañaría a López Beltrán si él lo invita a ser parte de sus campañas. Mientras que Monreal lo calificó como un activo de Morena y una participación que sumará mucho al movimiento. Después de que los policías capitalinos impidieron que la sección 22 de la CENTE llegara al Zócalo, los maestros instalaron su plantón sobre la avenida 5 de Mayo y los cruces con las calles Filomeno Mata y Condesa. El contingente, donde también participan representantes de Quintana Roo, Baja California y Chiapas, tardó más de 2 horas en extender sobre uno de los principales accesos al primer cuadro de la ciudad sus carpas, casas de campaña, colchonetas, sillas plegables y maletas. Buscan mesas de diálogo con ASEGOP y la SEP para alcanzar acuerdos a sus demandas.
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1: Las fuerzas de Estados Unidos atacaron hoy a sitios de lanzamiento de misiles y buques minadores de Irán, declaró esta tarde el capitán Tim Hawkins, portavoz del Comando Central de Estados Unidos, a Fox News. El comando calificó los ataques en el sur de Irán como defensivos y afirmó que tenían como objetivo proteger a sus tropas de las amenazas que plantean las fuerzas iraníes. El hecho se suscitó horas después de que los negociadores iraníes llegaran a Qatar para dialogar sobre negociaciones de paz. República Democrática del Congo se enfrenta a una epidemia de ébola extremadamente grave y difícil, alertó este lunes el director de la Organización Mundial de la Salud, OMS, Tedros Adhanom, el cual pidió a los países vecinos que actúen de inmediato. La detección tardía de los primeros casos, la inseguridad en las regiones afectadas, la desconfianza por parte de la población y el hecho de que no hay una vacuna para esta cepa complican la gestión del brote, señaló el director de la OMS. Hasta aquí la información. Gracias. Más noticias en breve. Jessica de Loera, BI Noticias.
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4: Colombia presenta convocatoria mundialista con 2 jugadores de la Liga MX. El estratega de Colombia, Néstor Lorenzo, hizo oficial la convocatoria definitiva con la cual los cafeteros afrontarán la Copa Mundial de 2026, la cual está encabezada por James Rodríguez y que además cuenta con la presencia de 2 jugadores que militan en la Liga MX, Camilo Vargas, arquero del Atlas, y Willer Dita, defensa del Cruz Azul, quien ayer se proclamó como campeón. Se queda en Arabia. Después de su increíble participación en su encuentro contra el Al Ittihad con un triplete y consiguiendo el campeonato, Julián Quiñones ha renovado hasta el 2029 con el Al Qadisiyah. Fue a través de un video con el que hicieron oficial su extensión de contrato con el club por 3 años más, Además de que con esta noticia se espera una nueva era del jugador en Arabia, con más victorias y récords por romper. Emiliano Jiménez, BI Noticias.
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1: Muy buenas noches, bienvenidos a Panorama Global. Yo soy Chema León Lara y les saludo completamente en vivo a través de la multiplataforma de Bein Noticias. Saludo especialmente a usted que me está escuchando en la radio, en su 88.7 de FM, Radio Bein. También saludo a quien está en sintonía de Bein Televisión, canal 102 en Gigacable, 75 en Easy. Y sabe, esta misma transmisión está en nuestras redes sociales de Bein Noticias. Nos encuentra en Facebook, en YouTube y en X. Saludo a quien está en radio por streaming, quien está escuchándome por internet. También saludo a quien está en nuestra app Bein Noticias y en nuestro sitio web, beinnoticias.com. Medios de contacto, además de las redes sociales, le invito al WhatsApp 449-910-3508. Hoy es lunes, hoy es 25 de mayo del año 2026. Son las 8 de la noche con 6 minutos. Bienvenidos a una emisión más de Panorama Global.
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0: Buenas noches. Este sábado 23 de mayo, la Fiscalía General de la República entregó personalmente un citatorio a la gobernadora de Chihuahua, María Eugenia Campos Galván, mejor conocida como Maru Campos. Deberá comparecer el próximo miércoles 27 de mayo a las 10 horas en calidad de testigo. El caso remonta a un operativo antidrogas realizado entre el 16 y el 19 de abril de 2026 en la Sierra Tarahumara, específicamente en la comunidad de El Pinal, municipio de Morelos. Tras meses de inteligencia, que incluyó sobrevuelos con drones, elementos de la Agencia Estatal de Investigación de Chihuahua, en coordinación con la Secretaría de la Defensa Nacional, desmantelaron uno de los narcolaboratorios más grandes hallados en años. Más de 55 mil litros de precursores químicos líquidos, cerca de 50 toneladas de precursores sólidos, casi 2 mil litros de metanfetamina lista y una infraestructura de más de 850 metros cuadrados con hornos, tambos y cilindros de gas. Fue un golpe significativo al cártel de Sinaloa en el Triángulo Dorado. Sin embargo, el operativo terminó en tragedia. Al regresar en convoy, el 19 de abril, una camioneta cayó por un barranco de más de 200 metros. Murieron 4 personas. El director de la Agencia de Investigación de Chihuahua, Pedro Romano Ceguera, su escolta y 2 agentes estadounidenses. Medios y fuentes oficiales confirmaron que estos 2 funcionarios de la embajada estadounidense eran agentes de la CIA que participaban en labores de inteligencia y acompañamiento. Agentes de la CIA habían visitado al menos 2 veces las instalaciones de la Fiscalía de Chihuahua antes del operativo. La gobernadora de Chihuahua niega haber autorizado o conocido la presencia de extranjeros y denuncia persecución política. Acusa un doble rasero porque el mismo sábado la FGR citó también al gobernador con licencia de Sinaloa, Rubén Rocha Moya, señalado por la justicia estadounidense, pero por presuntos vínculos con el cártel de Sinaloa, específicamente con la facción de los Chapitos. Desde Palacio Nacional, Sheinbaum ha sido clara. Es falso que se persiga a alguien. A nadie se le persigue si no hay pruebas. Calificó la actuación de Maru Campos como inconsistencia y posible violación a la Constitución y la Ley de Seguridad Nacional al permitir que agentes extranjeros operaran en territorio mexicano sin autorización federal. Insistió en que se trata de entrevistas, no de imputaciones, y que la FGR investiga con seriedad. El caso tomó dimensión internacional cuando el congresista estadounidense Michael McCaul, presidente del Comité de Seguridad Nacional, declaró que es imposible que el gobierno federal mexicano no supiera de la operación de la CIA. Argumentó que la cooperación en inteligencia entre ambos países implica coordinación constante a nivel federal. Este caso se ha convertido en un distractor mediático de primera magnitud. Mientras la opinión pública debate la soberanía y la presencia de la CIA, el citatorio a Maru Campos opaca, al menos temporalmente, las graves acusaciones contra Rocha Moya y otros funcionarios de Sinaloa. Para la oposición es un claro ejemplo de lawfare, usar la justicia para desgastar a una gobernadora que además es panista y es incómoda. Es un plan fríamente calculado o una improvisación. Como distractor ha sido efectivo, pero podría resultar contraproducente a mediano o largo plazo. Sacrificar la reputación internacional de México al exponer tensiones con Estados Unidos. ¿Vale la pena realmente con tal de proteger a los propios? Y sobre todo, ¿está el régimen dispuesto a correr el riesgo de convertir a Maru Campos en una mártir política rumbo a las elecciones presidenciales de 2030? Al final, volvemos al mismo debate de siempre. En México, la persecución política o el uso faccioso de las instituciones no conoce ni partidos ni ideologías. Es una práctica que se repite sexenio tras sexenio, sin importar el color del partido en el poder. Basta recordar algunos ejemplos emblemáticos. Durante el gobierno de Vicente Fox, estuvo el caso del desafuero de Andrés Manuel López Obrador en 2005, cuando este era jefe de gobierno del Distrito Federal y era el principal contendiente presidencial para las elecciones de 2006. También, al inicio del sexenio de Ernesto Zedillo, el espectacular encarcelamiento de Raúl Salinas de Gortari, hermano del expresidente Carlos Salinas. En el gobierno de Enrique Peña Nieto, la detención de Elbester Gordillo, la poderosa líder magisterial, justo cuando ésta se oponía a la reforma educativa. Y durante el gobierno de Andrés Manuel López Obrador, el caso de Rosario Robles, exsecretaria de Desarrollo Social con Peña, quien permaneció en prisión preventiva por años bajo la acusación de omisión. Estos casos ilustran un patrón recurrente: usar el aparato judicial para neutralizar opositores o figuras incómodas. Hoy, cada gobierno en turno enaltece el discurso de la democracia y el Estado de Derecho, mientras se acusa a las fiscalías y tribunales de silenciar voces disidentes. Basta también recordar la guerra sucia de los años 60 y 80, represión sistemática contra estudiantes, guerrilleros, activistas y opositores al régimen priista. En una verdadera democracia, todas las ideas críticas y formas de pensar deben de tener cabida. Cuando las instituciones se convierten en herramientas políticas, la democracia se erosiona, sin importar el color de partido en el poder. Al regresar del corte me acompaña el analista político internacional Daniel Gutiérrez Medrano. Yo le invito a ponerse en contacto conmigo en redes sociales y ya sabe, el WhatsApp 449-910-3508. Son las 8:12. Voy a una pausa, no se vaya. Ya regreso con usted a Panorama Global.
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1: En Radio BI son las 8:14.
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0: Estamos de vuelta en Panorama Global. Le decía, la persecución política en este país no es algo del gobierno actual. Es algo que tanto PRI como PAN, como PRI en el gran priato, era algo natural. Silenciar las voces opositoras o alguien que resultaba incómodo para los intereses del momento en el régimen. Para hablar de este tema me acompaña Daniel Gutiérrez Medrano. Guti, ¿cómo estás? Muy buenas noches.
1: Muy buenas noches, Chema. Y sí, como bien mencionas, la persecución política no entiende de ideologías, de partidos, de espectros políticos. Y de alguna manera quien tiene el poder siempre busca conservarlo, naturalmente por la vía democrática o por la fuerza. Y no es una situación exclusiva de nuestro país o de democracias no tan desarrolladas. Hablamos que la persecución política se gesta desde el inicio de la propia civilización. En nuestro país podemos hablar de muchísimos casos muy conocidos de persecución política de los diferentes regímenes que estaban en ese momento. Me gustaría hacer un pequeño bagaje histórico respecto a la persecución política. Y hablamos que del siglo XIX el tiro por viaje entre los, como dicen, entre los partidos políticos que estaban en esos momentos intercalando los gobiernos entre federalistas, centralistas, se encarcelaban, se perseguían, no, ni hablar del tema de liberales y conservadores. Al final el Partido Liberal triunfó ese lado y se viene todo el tema con Porfirio Díaz. Y de ahí para el Real, yo creo que el momento, digamos que cumbre de la persecución política al inicio del siglo XX, finales del siglo XIX, es precisamente el porfiriato, en el que se argumentaba que los opositores políticos debían ser silenciados para garantizar el orden y la paz dentro de la República Mexicana. Y es bien sabido que la cárcel de San Juan de Ulúa tuvo muchísimos perseguidos políticos y muchísimos más en el exilio. Todo esto hablando desde el porfiriato, ¿no? Podemos ahí tocar el tema de los Flores Magón, que eran anarquistas que tuvieron que salir del país, incluso a los Estados Unidos exiliados, por ser perseguidos por la justicia porfirista. Ahora pasamos al régimen de la revolución, en el que, a pesar de romper pues con una dictadura de más de 30 años de Porfirio Díaz, no hubo del todo este sueño maderista de la libertad de expresión. Yo podría decir que el periodo de Madero en nuestro país fue el periodo con mayor libertad de expresión y no hubo persecución política del todo. Después de caído el presidente Madero, obviamente viene la dictadura de Victoriano Huerta y de ahí una serie de caudillos revolucionarios que hacían y deshacían a lo largo de nuestro país, entre facciones pues peleando, haciendo fusilamientos sumarios, y en el momento de la consolidación de la revolución, la institucionalización con Plutarco Elías Calles, vemos cómo el régimen priista se va, el incipiente régimen empieza a ahora a expandirse, a institucionalizarse, pero sin este ideal abierto, pues, de liberalismo tradicional político, y comienzan las persecuciones a los disidentes. Respecto a tú apoyaste a Victoriano Huerta, vas a voto. Eso pasó con el Partido Católico Nacional, que muchos católicos, por de alguna manera formar parte de este partido, que apoyó, formó parte del Congreso durante la dictadura de Victoriano Huerta, fue perseguido por Venustiano Carranza, por Álvaro Obregón, y bueno, lo que desencadenó después en la Guerra Cristera, que también fue persecución religiosa, pero fue también una persecución política. Principalmente se les juzgaba a los obispos y a los sacerdotes por las participaciones políticas que prohibía el artículo 130 constitucional, que a final de cuentas la guerra terminó en el 29, pero no terminó la rispidez y las críticas y este escenario de persecución política hasta 1934.
0: A ver, vienes dando un muy buen repaso histórico, estimado Daniel. El hecho es, una vez que se encuentra el político en el poder, y si quieres nos vamos hasta Maquiavelo, La idea es no perderlo.
1: Exactamente, esa es la idea.
0: La idea del político, una vez que está en el gobierno, es no perderlo.
1: Es no perderlo.
0: No perder el poder.
1: Así es. Y dentro de las democracias modernas se busca limitar ese poder para evitar que las libertades del ser humano, por eso mismo también es el liberalismo político, sean coaccionadas de manera injusta por el propio Estado. Hablamos que los estados autoritarios son quienes más tienen este tema de la persecución política, lo tienen con mucha más facilidad. Yo a mí me gustaría poner el ejemplo del régimen priista, en el que la Corte respondía al presidente de la República, el Congreso del Estado, los congresos de los estados, los gobernadores, el Congreso de la Unión, la Cámara de Senadores. Es decir, no hay para dónde hacerse cuando eres un opositor político. Y de ahí para el real, digo, hablando del tema de la institucionalización del PRI, la verdad es que los partidos políticos de oposición no la tuvieron fácil, a pesar de que se les dejó nacer en su momento. Hay muchísimos casos en la historia de la democracia mexicana de persecución política. Hablamos de la izquierda tradicional, del Partido Comunista, que incluso fue ilegalizado, el Partido Acción Nacional en su momento como derecha, centro derecha, y de ahí pasamos a todos los esquemas de guerra sucia. Hablamos del 68, claramente 1968 incomodó a Díaz Ordaz al poder, a Luis Echeverría, y bueno, yo creo que ahí sí podemos hablar de nombres y apellidos. Luis González de Alba, que escribió una de las obras principales de 1968, en el que muchos jóvenes, académicos, profesionistas fueron detenidos injustamente, y el propio Díaz Ordaz hablaba de la defensa de la patria en contra de ideas subversivas, de la sedición. Entonces, el Estado también argumenta de alguna manera la persecución política en contra de la disidencia, y lo vimos precisamente en este caso de 1968, y de ahí en el esquema de la Guerra Sucia en 1970 también lo pudimos ver, el halconazo lo pudimos ver ahí también con Luis Echeverría. En fin, de ahí creo que México fue caminando rumbo a una democracia. La gente fue pidiendo, la propia oposición ciudadana fue pidiendo muchas más libertades políticas para poder participar tanto en el legislativo, se fueron abriendo espacios, la ciudadanía se fue concientizando más, la izquierda se fue consolidando, la derecha también, y bueno, llegamos hasta este punto en el año 2000 en el que gana Vicente Fox. Pero ojo, eso no quiere decir que terminó la persecución política. Hay un clarísimo ejemplo, y lo vivió el presidente López Obrador cuando él fue jefe de gobierno, y fue todo el esquema de desafuero y persecución política que él tuvo para evitar la candidatura en el año 2006, que fue emprendida por el gobierno de Vicente Fox, y claramente que tiene tintes de persecución política, porque el objetivo principal era no dejarlo llegar. ¿Cuál era la argumentación principal? Una enajenación, me parece, de unos predios, o una donación que hubo por ahí en 1940, y luego una enajenación. Entonces buscaron el tema de desaforarlo y de evitar que llegara en el 2006, lo que resultó contraproducente, porque entonces el tema del martirio, el crecimiento del caudillo, etcétera, etcétera, ¿no? De ahí nos vamos a la elección del 2012 con Peña Nieto, y creo yo que ahí sí es bien interesante el ver cómo en el 2018 también se persiguió o se utilizó facciosamente la Fiscalía General de la República para acusar al candidato ahora panista, Ricardo Anaya, también para evitar que subiera en las encuestas. Se le acusó de, me parece que de corrupción. Se le acusó de corrupción, de no poder acreditar el dinero que tenía, el tema del trabajo de la mujer, etcétera, etcétera. Pero es evidente que la Fiscalía General de la República se utilizó facciosamente para perseguir al opositor. En 2018 llega López Obrador, se pretende un cambio de régimen, ellos hablan de cuarta transformación, etcétera, pero no termina la persecución a opositores. Lo vimos durante todo el sexenio de López Obrador, y hablamos no solamente de opositores partidistas, hablamos de opositores dentro de la academia, opositores dentro de los medios de comunicación, opositores periodistas, académicos. El caso de Mario Amparo Casares es fundamental mencionarlo, como cómo se le persiguió por todas las críticas que ha tenido respecto del régimen y de la corrupción. Ella es fundadora de Mexicanos contra la Corrupción. El presidente López Obrador la exhibió, la persiguió, incluso buscaba retirarle la pensión que le dejó su difunto esposo. Entonces, hoy en día también estamos viendo el caso tan sonado de la gobernadora María Eugenia Campos de Chihuahua respecto de toda esta maraña institucional de instituciones extranjeras participando en operativos de seguridad pública estatal para desmantelar un narcolaboratorio y toda esta retórica actual que existe de la persecución política y el oficialismo defendiéndose tal como lo hizo en 1968, Chema.
0: Es que es el uso faccioso de las instituciones. A ver, también Zedillo metió a la cárcel al hermano de Carlos Salinas de Gortari, Gortari. A ver, en tiempos de Peña salió del aire Carmen Aristegui, con López Obrador salieron del aire Brozo y Loret. Es decir, siempre ha habido como un mensaje claro
1: el
0: desde el poder.
1: Gordillo estuvo en prisión.
0: Con Peña, uh-huh. Y también López Obrador metió a la cárcel y estuvo en prisión preventiva durante mucho tiempo Rosario Robles.
1: Rosario Robles, así es.
0: Es decir, no importa el presidente en turno, no importa de qué partido venga,
1: no.
0: El sistema mexicano está diseñado de tal manera de autoprotegerse.
1: Claro, y lo permite de alguna. Era lo que te mencionaba hace rato, hay democracias que son democracias autoritarias, ya tendiéndole a la autocracia, en la que es mucho más fácil perseguir a los opositores políticos, en contrario a democracias liberales mucho más avanzadas, que buscan proteger al individuo más allá del Estado. Aquí parece que hay una cierta estatolatría en el que se adora al Estado y se busca proteger al poder. El tema parece que es llegar, sentarse en la silla y utilizar los medios a tu favor.
0: A ver, pero es que también pongamos casos recientes en Estados Unidos. Cuando Biden era presidente, la FBI hace esta redada en Mar-a-Lago, la residencia privada de Trump, y van por documentos. Trump acaba básicamente de presionar a una de las televisoras más grandes del país en Estados Unidos, y Stephen Colbert acaba de salir del aire. Es decir, también hay persecución, y hoy Shane Bond hizo una declaración directa contra TV Azteca.
1: Así es.
0: Es decir, es algo que han hecho todos los presidentes de la República. Mencionabas en la Guerra Sucia pensar en personajes tan interesantes pero tan macabros como Fernando Gutiérrez Barrios.
1: Correcto.
0: Que sin lugar a dudas quizás no podremos entender el poder del sistema interno sin un personaje como él.
1: Así es.
0: Inclusive el uso faccioso no solo para la investigación, sino para callar y en algunos casos también para eliminar a ciertas personas.
1: Para eliminar, sí, era mucho más sencillo. En aquella época, hoy en día tenemos redes sociales y pues un video, podemos comentar, podemos incluso elegir qué es lo que vemos, es mucho más, pues está mucho más abierto, ¿no? Hay una propuesta por ahí que incluso llamó la atención, que se está cocinando adentro de la Cámara de Diputados, de los grupos parlamentarios del oficialismo, del Verde, de Morena y del PT, respecto a limitar las redes sociales. Ellos le hablan como el tema de que hay mucha fake news, hay muchas noticias falsas que quieren afectar, etcétera, etcétera. Entonces las redes tienen que ser lugares libres en el que el ciudadano tiene que tener la verdad. Entonces buscan limitar de alguna manera medios de comunicación incómodos, etcétera, etcétera. Pero esto es algo que naturalmente el poder hace para defenderse, no es respecto de o característico de un espectro político izquierda o derecha, sino, pero sí, o sea, sí, los regímenes deciden si utilizan esos medios o no. A mí me queda claro que el gobierno de Morena, de Claudia Sheinbaum, sí van a utilizar los medios que tienen para hacer lo que tengan que hacer para conservar el poder. Y ahí viene precisamente la reforma que supuestamente busca proteger contra el injerecismo extranjero, que habla de individuos, corporaciones, etcétera. O sea, si alguien en CNN critica a algún candidato de Morena, ¿pueden anular la elección porque influyó en el electorado mexicano?
0: Lo que me encanta es cómo pretenden legislar, ahí cómo va la cosa, ¿no?
1: Exactamente.
0: Oye, Daniel, a ver, por ejemplo, el caso de Lula da Silva en Brasil con Bolsonaro. El caso en Argentina.
1: Y viceversa,
0: exactamente. Y viceversa. El caso de los Kirchner en Argentina.
1: Correcto.
0: El caso de Evo en Bolivia. Es decir, quien está en el poder generalmente utiliza el propio Estado para perseguir a quien es incómodo o a quien se resulta ser una piedrita en el zapato.
1: Yo diría de Bolivia a Jeanine Áñez, la presidenta que estuvo ahí, que fue presidenta cuando todo el tema de Evo Morales, que salió, se refugió en México, que después fue apresada.
0: Cuando lo rescató el gobierno de México.
1: Exactamente, lo rescató el gobierno de México. Y de ahora está acusado de cosas horribles con menores de edad. Lo que yo diría es que ella sí fue una perseguida política. Evo Morales sí es un delincuente, en mi consideración. Pero sí es sí es importante mencionarlo. Al poder, a quien le incomoda busca siempre hacerlo a un lado.
0: Daniel Gutiérrez Medrano, gracias por venir a Panorama Global.
1: Gracias, Chema. Bonita noche.
0: Muy buenas noches. Buena semana. Es momento de ir a una pausa. No se vaya. Al regresar, el Tratado de Libre Comercio entre la Unión Europea y México. Ya vuelvo.
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2: En Radio BI son las 8:34.
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0: Estamos de vuelta en Panorama Global.
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0: El jueves pasado estuvo aquí en el país Ursula von der Leyen, la presidenta de la Comisión Europea. Se reunió con la presidenta Claudia Sheinbaum. La idea era actualizar el Tratado de Libre Comercio entre la Unión Europea y México. Aquí el debate está en que, de acuerdo con Sheinbaum, queremos depender como país cada vez menos de los Estados Unidos y tener a un socio comercial tan importante como es la Unión Europea. No obstante, creo que esta situación no podría tomarse muy bien desde Washington. Pero pues para hablar de este tema me acompaña aquí Fernando Covarrubias, financiero, profesor de la UP. Fer, ¿cómo estás? Buenas noches, bienvenido.
2: Siempre un gusto acompañarte, saludos a tu audiencia. Y pues bueno, vamos a tocar un tema interesantísimo, muy vigente además y trascendente en muchos sentidos.
0: Sobre todo entiendo que el acuerdo al que se llega es que el 99% de los productos de manera recíproca se acaban los aranceles entre la Unión Europea y México.
2: Que es fabuloso, sí, sí, sí. Hay que decirle al auditorio que se está modernizando el acuerdo que existía desde el 2000. Un acuerdo viejo, 26 años. ¿Por qué no se había autorizado antes? Pues bueno, ciertas condiciones, ciertos frenos. El periodo pasado estábamos muy cerrados a participar con el mundo. Y aplaudo que se esté actualizando y modernizando en este momento. Y efectivamente es un plan muy moderno. O sea, no solamente es el 99% de productos que entrarían al Tratado de Libre Comercio con la Unión Europea, sino cuáles entran, cómo entran y el tema también de la modernidad con algunos aspectos que no existían antes, ¿no? El tratado del 2000 prácticamente detallaba y normaba el paso de productos por las aduanas, contenedores, aduanas, una cosa más compleja. Bueno, el mundo en el que estamos hoy es muchísimo más digital y tiene otra dinámica y otros procesos que ciertamente llevan a la modernidad, ¿no? Tanto en esto como en cuestiones de finanzas verdes, de economías verdes y sustentables, de propiedad intelectual y también un tema muy en moda que es la inteligencia artificial, ¿no? Todas estas cosas ya las retoma el nuevo tratado y sí es un paso importante de modernización. Hoy se anuncia, bueno, recientemente se anuncia, pero tiene 3 años construyéndose.
0: Son 3 años construyéndose, pero México no deja de ser el principal socio comercial de la Unión Europea en lo que hablamos de Hispanoamérica.
2: Claro.
0: Exactamente. Y aquí la pregunta es, ¿enviamos nosotros más a Europa o Europa manda más cosas a México?
2: Qué buena pregunta. Voy a contestar primero así categóricamente. ¿Les compramos más? Prácticamente el doble de lo que nosotros les vendemos.
0: Sí, sí, sí. Sencillo,
2: tenemos,
0: sí.
2: Tenemos un déficit importante del 200% con la Unión Europea en este tema de comercio exterior. Pero hay que ir más hasta las tripas, ¿no? ¿Qué vendemos y qué compramos? Y yo creo que lo que vendemos existe una gran oportunidad todavía. Y ahorita vamos ahí, son más agropecuarios los temas. Sí, por supuesto que vendemos algo de tecnología, transporte pesado, algo de maquinaria, en fin, ¿no? Pero estamos acostumbrados nosotros a comprar ese gran volumen, sobre todo en bienes de capital, tecnología y maquinaria. Y eso es muy interesante, Chema, porque lo que estamos comprando son cosas de valor. Por supuesto que hay las cosas de productos comunes que
0: claro,
2: compramos en los mercados.
0: El vino, el queso, los ultramarinos que vienen a México.
2: Por supuesto, ¿no? Y que nos encantan algunos. Pero hay otra parte muy sustancial que es tecnología. Esa tecnología fuerte, nueva, nos hace y nos vuelve más competitivos. Nos hace y nos vuelve más competitivos también para las empresas mexicanas, las grandes empresas mexicanas que tienen exportación, para poder también ser más competitivos y productivos con el comercio con Estados Unidos. Yo creo que esta es una de las banderas que tendríamos que tener como argumentación cuando nos pregunten cuál será la visión de Washington. Que por supuesto es un discurso político, yo creo que es el discurso económico, ¿no? Pero esa visión de sí podemos mejorar nuestra balanza comercial vendiéndoles más, y ahorita hablaremos un poco de eso, pero lo que estamos comprando es muy productivo y nos hace más competitivos también contra nuestros socios del norte, ¿no?
0: Del TMEC. Compramos tecnología, compramos máquinas, llegan de Europa, y nosotros seguimos enviando aguacate, seguimos, o sea, estamos en un mercado desproporcionado.
2: Claro.
0: Porque evidentemente no es lo mismo traer maquinaria a México, por más cajas de aguacate que mandes, ¿no?
2: Claro.
0: O sea, ni siquiera el valor es comparable.
2: Por eso estamos prácticamente al 2-1. Pero es una gran oportunidad para mejorar. Actualmente Las exportaciones en la Unión Europea representan alrededor del 6.6% de todas las exportaciones de México. El 83% es Estados Unidos y Canadá. La gran mayoría es allá, ¿no? 6.6 es un pedacito muy chiquito. Estamos hablando de 82, 83 mil millones de dólares, que es el comercio bilateral de los dos lados con la Unión Europea. El de Estados Unidos y Canadá es prácticamente 10 veces más, 882 mil millones de dólares. Entonces, esta proporción es muy dispareja. Pero con estas nuevas normas nos permitiría poder también entrar y aprovechar este gran mercado de 450 millones de habitantes, con un poder adquisitivo, tú sabes, Chema, que es bastante interesante, para poder ampliar la gama de productos que podemos vender a la Unión Europea, ¿no? Igual que lo hacemos con Estados Unidos y que lo hacemos con Canadá. Y esa variedad puede ser, tampoco nos vamos a salir del hilo negro, podemos vender y diversificar, no solamente vender lo mismo que vendemos Estados Unidos y Canadá, pero sí buscar venderlo también en la Unión Europea, a un precio bastante competitivo.
0: Mira, la proyección es que México espera aumentar sus exportaciones a la Unión Europea en un 50%.
2: Sí.
0: Pasar de 24 mil millones a 36 mil millones de euros hacia el 2030. Este acuerdo pretende una diversificación del comercio exterior mexicano que busca reducir, como decíamos, la dependencia hacia los Estados Unidos en el contexto de las aranceles de Trump. Que cabe mencionar que muchos productos, inclusive hasta el mismo vino, tiene ya un arancel muy específico en los Estados Unidos.
2: Por supuesto.
0: Entonces, España, Italia, Francia, que son famosos, digamos, por sus vinos, y que hay un mercado muy grande en México. Entiendo que después del tequila, lo que más se vende bebida alcohólica en México, entre destilados y fermentados, es el vino de mesa.
2: Claro, claro, claro. Sí, y compramos nosotros, pero también México podría mandar vino de mesa a la Unión Europea, ¿no? Y podría mandar mucha otra cantidad de productos a la Unión Europea. Este aumento del 50% me parece bastante razonable, comparado con lo que le vendemos a Estados Unidos, que es otra vez, Estados Unidos tenemos un superávit y estamos alrededor de los 500 mil, números más, números menos, 500 mil millones de dólares. Con lo que vendemos a la Unión Europea, ahorita estamos prácticamente 1 a 12, ¿no? 1200% más grande la exportación a Estados Unidos que lo que le vendemos a la Unión Europea. Pero ese margen que nos permite crecer, esa oportunidad para crecer, ¿qué tanto va a diversificar? Poco, pero ese poco es importante. Y aquí me parece muy importante por una connotación ahí interesante, ¿no? No solamente para las grandes empresas, Chema, que estamos acostumbrados que esas grandes empresas exportadoras son las que mandan los grandes productos a Estados Unidos y al resto del mundo. Con el comercio digital aquí también se abre una puerta para vender a un muy buen mercado productos que se van directamente en línea, que tú los colocas en una página de internet, en una plataforma, y que puedes estarlos vendiendo buenos productos mexicanos, que hay por montones, que se puedan mandar por allá con una facilidad ya de aduanas muchísimo más grande. Es decir, sí, para grandes empresas, pero también abrimos un nicho importante para pequeñas, medianas empresas en este país. Y eso no lo teníamos.
0: Fíjate que cuando empezamos la entrevista comentabas que este acuerdo del año 2000 tenía más cuestiones con temas aduaneros, ¿no? Debo reconocer que la materia que más se me dificultó en la licenciatura en Derecho fue Derecho Aduanero. En la práctica, por lo complicado que puede llegar a ser la importación y la exportación, ya desde el punto de vista las leyes locales, el hecho de pagar aranceles, no aranceles, el pasar aduana, etcétera. Pero mira, justo lo que dijo el mismo gobierno de México es que elimina el 99% de aranceles y ve mejor acceso para productos mexicanos en Europa: aguacate, tequila, berries, carne, café y otros productos agroalimentarios. Y de manera recíproca, ya lo decías, pero dice facilitar la entrada de vinos, quesos, lácteos, cerdo, maquinaria, tecnología y vehículos.
2: Claro.
0: Porque muchos de los vehículos de alta gama, o casi todos los vehículos de alta gama, son marcas europeas.
2: Totalmente, totalmente. Y hay una parte de inversión interesante. Quizás no estamos viendo únicamente la parte del Tratado de Comercio, pero esto nos abre una posibilidad de inversión extranjera directa. Sí, Estados Unidos es el mayor inversor en México de extranjero como país, ¿no? Pero la Unión Europea está ahí presente, ocupa prácticamente uno de cada cuatro dólares que llegan a este país son de la Unión Europea. Y ciertos países muy marcados que lo relacionamos con esos coches, ¿no? Alemania, en ese primer lugar. España, Italia, vinculado. Y bueno, ahí los demás, Holanda en otro lugar, pero los demás ya están muy parejos, ¿no? Pero justamente son las inversiones. Es decir, si facilitas el comercio, también facilitas que llegue la inversión. Estas plantas que ya existen, o esta buena relación que existe, este mercado con Estados Unidos tan cerca del nearshoring, nos permite no solamente que se vincule el comercio de una manera más libre, sino que atraigan un poco más inversiones. Y pondría otro punto importantísimo sobre la mesa: el contexto y el momento en el que se da. Estamos en verano, ya nada de podernos sentar otra vez con Estados Unidos a revisar el Tratado de Libre Comercio con ellos, ¿no? El T-MEC. Este tratado con la Unión Europea da cierta certeza al mercado inversionista y al mercado tanto industrial como comercial de que las reglas están claras. Unas cosas que se modernizaron fue cómo resuelves controversias cuando se presenten en un tratado de libre comercio. Entonces estás poniendo certezas y cosas sobre la mesa y diciéndole al mundo: oye, somos capaces de tener certeza jurídica en este mundo con este contexto reciente que nos vamos a entrar a debatir sobre los jueces en México, pero bueno, estás poniendo un tratado moderno que nos sirva para modernizar y también decir a Estados Unidos: podemos hacer esto contigo, ¿no? No nos vayamos a poner las cosas tan difíciles en la negociación del T-MEC, porque el resto del mundo nos está diciendo que se puede hacer y poner certezas.
0: Y sabes que también decir por qué tú, cuando quieres crecer tu negocio, ¿por qué solo pensar en el mercado estadounidense?
2: Claro.
0: Vamos a estar. Fernando Covarrubias Tejeda, muchas gracias.
2: Un placer.
0: Para Honor Global, un gusto platicar contigo.
2: Siempre un gusto.
0: Gracias. Experto en finanzas, profesor de la Universidad Panamericana. Es momento de una pausa, como todos los lunes, no solo de toros, con Juan Antonio de Labra. No se vaya.
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1: En Radio BI son las 8 con 48 minutos.
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9: La final de la Copa Mundial Uruguay 1930 se jugó en el Estadio Centenario en Montevideo, el 30 de julio entre Argentina y Uruguay.
10: Cada una de las selecciones exigía jugar con su propio balón. El árbitro decidió realizar un volado, que fue ganado por los argentinos.
9: Aunque al medio tiempo Uruguay perdía 2-1, terminó imponiéndose por 4-2, proclamándose como el primer campeón en la historia de los mundiales de fútbol.
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0: Noche de lunes, noche de No Solo de Toros con Juan Antonio de Labra. Maestro, muy buenas noches, ¿cómo le va? Regresando ahora, platiquemos de Fórmula 1. Ayer el italiano Kimi Antonelli gana el Gran Premio de Canadá y es su cuarto Gran Premio al hilo.
1: Chema, buenas noches, qué gusto saludarte, igualmente a todo el público que escucha tu programa. Y como bien dices, Kimi Antonelli ha hecho historia al ganar 4 grandes premios consecutivos de Fórmula 1 a sus 19 años. El joven piloto italiano de la escudería de Mercedes se adjudicó el Gran Premio de Canadá, celebrado el día de ayer, y superó a su compañero George Russell, el británico. Debido a una avería en su coche, tuvo que abandonar en una carrera muy interesante, muy atractiva, en la que hubo emoción, hubo rivalidad. Y lo que quiere Toto Wolff, el director deportivo de Mercedes, es que estos dos coches no se toquen y no ocurra lo mismo que en su día ocurrió entre Lewis Hamilton y Nico Rosberg, que como recordarás, en el año 2016, hace exactamente 10 años, sostuvieron una enconada batalla, causaron muchos dolores de cabeza a su equipo y al final Nico Rosberg terminó venciendo a Lewis Hamilton. Un único campeonato del mundo en su haber, el del alemán, y finalmente decide retirarse para no verse sometido a esa misma presión tan dura, tan terrible, la que mantuvo con su compañero de equipo en aquella apasionante temporada del año 2016. A mitad de esa hegemonía que tenía el equipo Mercedes cuando comenzó la era híbrida de los motores de 1.6 litros, estos V6 híbridos que comenzaron en 2014 y que fue Mercedes la escudería que mejor comprendió aquel gran cambio de reglamento, como está haciendo ahora. De hecho, Mercedes está a la cabeza con Kimi Antonelli con 131 puntos, seguido de su compañero George Russell. Después vienen los dos hombres de Ferrari, que también ha entendido bien los cambios de reglamentación actuales y cómo es que trabaja y funciona este motor, que es 50% híbrido y 50% de combustión, que ha generado, como hemos comentado en otros programas anteriormente, mucha polémica. Y ahí están Leclerc, el monegasco, con 75 puntos.

0: seguido a 3 puntos de distancia por Lewis Hamilton con 72, y luego vienen los dos hombres del equipo McLaren, que el año pasado y el antepasado ganó el campeonato de constructores, y el pasado el de pilotos, con Norris. Norris tiene 58 puntos por 10 menos 48 del australiano Oscar Piastri. Y en séptimo lugar, lejos de la punta, Max Verstappen, el campeón del mundo 4 años seguidos, los 4 años que antecedieron a la victoria anterior de Lando Norris. Y bueno, esa hegemonía que tuvo en su día la escudería de Red Bull, pues ha desaparecido. Max sigue despotricando con este cambio de reglamento nuevo que existe en la Fórmula 1. No acaba de tener el coche ideal para competir, no acaba de entenderlo. Su concepto de ir a tope en las carreras es ese, no tener que gestionar más que su propia velocidad y no, como en este caso, la batería y la regeneración de la misma en las frenadas, lo que sí está haciendo muy bien el equipo Mercedes y sobre todo su piloto más joven, Kimi Antonelli. Así que vamos a ver qué pasa de aquí en adelante con esta Fórmula 1.
1: Maestro, cambiando de tema, esta semana toreros mexicanos serán protagonistas de la Feria de San Isidro en Madrid.
0: Lo que comentas de los toros, no hay que perder de vista esta semana la actuación de nuestros toreros, los toreros mexicanos, en la famosa Feria de San Isidro de Madrid, donde actuarán de manera consecutiva a partir del día de mañana. Primero va por delante, con novillos de Conde de Mayalde, el novillero de Toluca, Emiliano Sornio, que tiene mucha clase, Chema, un torero de calidad, un torero que ya tiene 4 años de haber debutado con picadores y que actualmente lo apodera el maestro Curro Vázquez, que sin tener empresa taurina y siendo un apoderado independiente de los que ya casi no quedan, pues ha conseguido este año meterlo en Madrid, en Valencia, en Sevilla, en Nimes, en Córdoba y también en Pamplona, donde va a torear el 5 de julio y va a debutar en esta Feria San Fermín, en la que también actuará Isaac Fonseca. Así que Osornio tiene este compromiso de mañana en Madrid. Es una oportunidad importante para él. Desde el año 64 ningún novillero mexicano consigue, por desgracia, salir a hombros de las ventas, así que las esperanzas siempre que torea un paisano allá están cifradas en que ello ocurra. Vamos a ver cómo le va a Emiliano Sornio, el torero de Toluca, en esta novillada de mañana en las ventas, donde actuará al lado de Pedro Montaldo y de Julio Méndez, que debuta con novillos, como comentaba Chema, del Conde de Mayalte. El miércoles, ya hablando de Isaac Fonseca, volverá a las ventas su sexto paseillo del torero moreliano con Molina y Jarocho, un cartel muy modesto, toros de una gran ganadería que está en buen momento, Pedraza de Yeltes, con la que el año pasado cuajó una faena de esas espectaculares, muy a su estilo, y aunque solo cortó una oreja, que debieron ser dos, pues sí tuvo mucha emoción lo que consiguió Fonseca en Madrid con ese torazo tan bravo llamado Brigadier, al final calificado por muchos como el mejor de la Feria de San Isidro, indiscutiblemente. Así que vuelve Fonseca el miércoles 27 de mayo a las ventas con esta ganadería, que esperemos sea su ganadería talismán, para dar paso, Chema, el jueves 28 a la corrida de la prensa, corrida estelar, en la que va a asistir el rey de España, Felipe VI, estará acompañado en una barrera al lado del ganadero Victorino Martín, que eso suele ocurrir cuando va un monarca a la plaza de las ventas, pues va acompañado de un matador de toros, que es el que le introduce a las personas que lo saludan, que siempre es mucha gente, le explica detalles de la corrida y pues echa un rato agradable. En este caso no será un matador de toros como es habitual, sino un ganadero tan importante como es Victorino Martín. Y en esa corrida de la prensa, Chema, actuarán Diego Urdiales, Roca Rey, que reaparece en las ventas luego de su grave cornada en Sevilla, y va a confirmar la alternativa un mexicano, Bruno Aloy, torero que tomó la alternativa en Aguascalientes el año anterior, el 22 de noviembre, que este año, el reciente 9 de mayo, cortó una oreja, un toro de la ganadería de Santinés, y ahora tiene oportunidad de estar en este cartel estelarísimo de la Feria de San Isidro. A ver qué dice Bruno Aloy, que es un novillero ya con mucha experiencia en las ventas, porque en esa etapa de novillero, quise decir, toreó 6 festejos y fue el segundo torero mexicano con más novilladas en la historia de esta plaza, apenas superado por Jaime Bravo, torero de los años 60, que en su etapa novilleril toreó 7 tardes, pues Bruno, Chema, llegó a torear 6, así que conoce bien lo que es la Plaza de las Ventas, pero no, claro, en un cartel al lado de dos figuras en plena Feria San Isidro con esta presión añadida. Así que esperemos le vaya bien en su confirmación a Bruno.

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6: Acusan malas condiciones laborales en delegación del ISSSTE. Exigen destituciones. Este 25 de mayo, previo a su jornada laboral, trabajadores de la delegación del ISSSTE, Aguascalientes, se manifestaron contra lo que señalan como malos tratos de la titular del Departamento de Recursos Humanos. Acorde con la carta dirigida a la subdelegada del Instituto Alejandra Leos Calzada, al menos una decena de colaboradores directos se enfrentan a un entorno laboral hostil que implica hostigamiento, llamadas fuera de horario laboral o incluso cambio de actividades sin previo aviso. Comienzan con la rehabilitación del 100% de la red federal carretera en Aguascalientes. La representante de la Secretaría de Infraestructura, Comunicaciones y Transportes en Aguascalientes, Leslie Figueroa Treviño, señaló que ya comenzó la rehabilitación del 100% de la red federal carretera en el estado con una inversión histórica de 800 millones de pesos. El programa busca atender los 481 kilómetros de vías federales para mejorar la seguridad y conectividad. Otros tres polígonos de vivienda social podrían comenzar a construirse este mismo año. La titular del Instituto de Vivienda Social y Ordenamiento de la Propiedad, Gabriela Caudel de Luna, informó que para este año se plantea iniciar la construcción de al menos tres polígonos de vivienda social en Aguascalientes. Los nuevos desarrollos se sumarían a los cuatro fraccionamientos que ya están en proceso en la entidad. Alertan autoridades ante intentos de fraude digital en venta de boletos para el Mundial. A unas semanas para el comienzo de la Copa Mundial de Fútbol 2026, donde México será sede de algunos partidos, autoridades de Aguascalientes reiteran el llamado a los aficionados para no caer en intentos de fraude con la presunta venta de accesos. Michelle Olmos Álvarez, directora del C5I, explica que la policía cibernética ya eliminó una decena de páginas digitales que venden entradas en 10 mil pesos. En Aguascalientes se sacrifican más animales que en Tecámac. En 4 años van más de 19 mil sacrificios. El pasado mes de abril, Mariela Gutiérrez, exalcaldesa de Tecámac, Estado de México, admitió que 10.000 perros callejeros fueron sacrificados durante su gestión entre 2019 y 2024, cifra inferior a la registrada en la capital de Aguascalientes. Una solicitud de transparencia consultada por BI Noticias revela que de 2022 a 2025 se realizaron 19.272 sacrificios por parte del Centro de Control y Bienestar Animal del municipio de Aguascalientes. Jesús Alberto Rodríguez, BI Noticias.
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0: Hola, ¿qué tal, amigas, amigos? Bienvenidos aquí entre nos. Comenzamos una excelente semana. Ya es la última de mayo, ¿se dan cuenta? Ya vamos a empezar de mitad del año para terminar. Pero bueno, ¿tú cómo comienzas y cómo terminas tu día? Tú puedes decir, soy una persona súper fitness, María. Hago ejercicio, me mantengo súper bien, me tomo mis bebidas, no sé, hidratantes, energetizantes, con proteína. Y bueno, pues, ¿te has puesto a pensar esto cómo repercute en tu salud bucal? El tema va a estar muy interesante. Está con nosotros la doctora Gabriela Moreno Medellín y bueno, pues hablaremos al respecto. Va a estar súper interesante. Hablaremos, ¿sabes qué? También con César Gómez Diz acerca de la UNAM. Híjole, bueno, pues va a haber uno más que otro que ahorita está muy dolido, pero los vamos a poner contentos porque hablaremos de uno de sus rectores más emblemáticos que hizo la frase célebre de por mi raza hablará el espíritu y de una colección de libros que César Gómez Diz va a traer aquí entre nos. Esto y más está buenísimo para que te quedes. Comenzamos.
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0: Así como las huellas digitales, todas las dentaduras son diferentes. Aún en gemelos idénticos, sus dientes son únicos y de cada quien.
1: ¿Cómo estás? Yo, para mí es un placer estar contigo en esta bonita mañana y acompañar a la doctora Gabriela Moreno Medellín, que nos hablará acerca de las bebidas energetizantes. Sí, es cierto, doctora, como tú decías, en este mundo fit en el que vivimos, pues traemos nuestra botellita con proteína, como con, ¿cómo se llama?, estos aditivos para que tengas más energía a la hora que vas al gimnasio. Sí, ¿verdad?
2: Sí, o sea, un tema ahora que se me hizo muy interesante por esto que estamos en la vida fitness y la gente cada vez está más en eso. Es normal que la gente al ir a hacer deporte pues traiga su bebida energizante, sus proteínas, geles, suplementos. Todo esto tiene dos características.
1: ¿Qué es esto de los geles?
2: Pues son geles para hidratarte, pero lo usan mucho los corredores. Uh-huh. O los que hacen hiking o así. Estos geles y todas estas bebidas deportivas tienen dos características. Son muy dulces y son muy ácidas, cosa que para la boca llega a ser fatal.
1: O sea, son muy dulces.
2: Muy dulces.
1: ¿Para ponerle saborizante o ácidas,
2: pues,
1: para también
2: muchas veces
1: lo mismo?
2: Las proteínas, para que sepan rico, les ponen de que de vainilla, que de chocolate, y luego ya igual la gente como le puede añadir alguna fruta. No tiene nada de malo y no son malas. La cosa aquí es que al momento de como lo toman, paulativamente, o sea, no lo van tomando, lo ideal sería tomarlo todo como de shot. Ajá. Lo van tomando paulativamente, durante que están haciendo ejercicio, la boca empieza a sufrir erosiones y lo que comentaban en los estudios es que, ¿cómo podemos evitar que se generen estas erosiones? Porque la gente no va a dejar de tomar proteínas, es que cada vez que le des tu sorbito de tu proteína o de tu suplemento o de la
1: energetizante.
2: Ajá, el energetizante, pues darle un traguito de agua al, o sea, medio enjuagarte y volver,
1: o sea,
2: a hacer
1: uno y uno, estar uno con tu uno. Litrito de agua y con tu bebida energetizante.
2: ¿Por
1: Oye,
2: qué?
1: Perdón que te interrumpa. Uh-huh. Es lunes. ¿Cuántas personas ahorita están cruditos o cruditas? ¿Estas también caben, estas bebidas de volver a equilibrar tu crudita, pues, a que no tengas tanta sed? ¿También estas bebidas entran?
2: Pues sí, las bebidas energizantes sí. O sea, ya la gente que, pues, si lo encuentra como solución, las bebidas energizantes.
1: A su crudita.
2: Ajá, pues sí, sí pasa. O también los sueros. Al final los sueros son muy dulces. Pero
1: tú decías una tomadita al suero, a la bebida energizante, y otra tomadita a tu botellita de agua.
2: Sí, porque lo que pasa es que, como te decía, son muy ácidas y los dientes, o sea, estas tienen una acidez como de 2.5-3 y los dientes empiezan a desmineralizarse desde los 5.5. Ah. Entonces, si nosotros tenemos una cavidad oral ácida, los dientes van a empezar con su desmineralización. ¿Qué nos va a provocar esto? Sensibilidad, desgastes, erosiones. Entonces, todas estas situaciones sí pueden llegan a afectar los dientes. Y ahorita, como decía, o sea, está de moda el ejercicio y todo, pero no hemos llegado a tocar el tema de que todas estas bebidas sí nos pueden dañar el
1: esmalte.
2: Pues el esmalte. Y llegan, luego súmale que haces ejercicio, la boca se seca. Entonces, la saliva nos ayuda mucho a que tu boca esté nivelada, esté más alcalinizada. La saliva nos ayuda a eso. Y los ácidos, pues, van a bajar y empieza otra vez la erosión.
1: Cierto. Entonces, o sea, es real, ¿sí? Tu boca se seca y dices, pues, déjame, le entro a la bebida energetizante y le estás haciendo un daño
2: mayor. Luego también que aprietan los dientes, o sea, la sensibilidad del apretamiento de dientes, todo esto causa pues desgaste en tus dientes, pero uno no se está dando cuenta, al final no se da cuenta de lo que está pasando. Entonces, como observación y como o si ustedes hacen ejercicio y llegan a hacer, tomar lo que es proteína, suplementos, bebidas energizantes, sí tener al ladito tu vasito de agua, tu termo de agua, y darle un traguito y ya te vuelves a hacer tus pesas, vuelves a dar a correr, pero sí no dejar de estar tomando agua, porque el agua lo que va a ser igual alcalinizar.
1: Fíjate, no pudiéramos pensar eso, que tiene una repercusión en tu boca, en tus dientes, en las encías, pues en todo. ¿Y puede tener más propensión a caries?
2: Sí, sí. O sea, las erosiones es el desgaste, causa erosión del esmalte. ¿Qué hace? Que igual lo dulce, empezar a crear cavidades dentro de tus dientes. Y te digo, la sensibilidad también, porque el esmalte es muy delgadito. Y en el momento que empieza a erosionarse, empieza a llegar a dentina. Y la dentina es el compuesto dental que sí siente, o sea, sí es el...
1: Sí, ya de dar unos dolores, pero tremendos, ¿verdad?
2: Entonces, pues sí, hay pacientes que pueden llegar a referir de que tengo molestia, tengo sensibilidad, y pues es porque la capa del esmalte está erosionada. Y te digo, apretando, súmale que le aprietan, súmale que rechinan los dientes al hacer ejercicio.
1: Pues... Es que ya me los imagino, o sea, bien fuertotes, bien fortachones... Y tochimuelos. O sea, ¿hasta a dónde vamos a parar? Dijo Marco Antonio. Pero, de verdad, por cuidar algo, tenemos como la inconsciencia o la ignorancia de estar, procurando tu cuerpo, pero a la hora de la hora, otras partes, ¿sí? O sea, nuestra salud oral... pues es la que paga las consecuencias.
2: Sí, y no se culpa, pues no se sabe, pero por eso
1: qué
2: estamos...
1: Qué bueno que lo estamos informando.
2: Sí, sí, sí. Qué bueno que hasta yo que estuve leyendo vi, dije, pues sí, o sea, uno nomás se toma su proteína, su todo, durante el momento que se está haciendo ejercicio, y no se está pensando que ahí está actuando en boca y está habiendo un proceso en el que tus dientes empiezan a... desgastarse.
1: Oye, y que este desgaste a la hora de la hora no nos podemos dar cuenta. Hay quien puede estar diciendo, oye, tengo, no sé, ¿qué te gusta? Un año yendo diario al gimnasio y diario se está tomando su suplementación en...
2: Sí, los pacientes van a referir sensibilidad.
1: O sea, con eso se empieza.
2: Sí.
1: Traigo sensibles... Los dientes, tomo, no sé, ahorita que estamos también en época de calor, y tomo agüita fría y ya me está...
2: Uh-huh. Eso, se empiezan a notar los dientes más amarillos también. Porque el esmalte es traslúcido, la dentina sí ya tiene un poco más de pigmento, que es lo que le da el tono al diente. Uh-huh. Entonces te vas acercando más a la dentina y se empieza a notar más pues tonos amarillos en los dientes. Entonces... tanto sensibilidad, tanto esos tonos amarillos, molestia, eso nos va, bueno, ya que llegan con nosotros, pues es indagar, ¿no? Preguntar de que, oye, pues la sensibilidad no da de la nada. Entonces, pues sí influye mucho lo que son, ya sí veo que están fuertotes y veo que
1: están bien mamadotes y dientes amarillos.
2: No, pues me dicen que refieren sensibilidad, sí me voy mucho a eso. ¿Y qué puede ayudar también? Pues un guarda. O sea, también un guarda justo para no estar apretando tanto mientras está haciendo ejercicio y tomar agua.
1: El agua es la salvación, caramba. ¿Dónde te encontramos a ti, doctora?
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1: Muchísimas gracias, doctora.
2: Gracias, María.
1: Ella es la doctora Gabriela Moreno Medellín, que ya tienes mensajes, pues si gustas contestarlos mientras nos vamos a una pausa comercial.
2: Sí, claro.
1: Regresamos.
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3: En Radio BI son las 9:15.
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3: Temperatura, 26 grados. 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
2: En el Wushu deportivo moderno, las armas suelen ser más ligeras y flexibles para favorecer la velocidad, giros y la espectacularidad visual.
0: Pues, ¿qué les cuento? Que llega nuestro queridísimo Luis Wushu Gaitán, y le digo, mira lo que traes, ¿verdad? Y dice, sí, son mis juguetitos. Pues qué bonitos juguetitos, caballero. ¿Cómo estás?
3: Ni hao, Mari Carmen.
0: Ni hao.
3: Pues bien, bien contento una vez más estar aquí en tu programa.
0: Es
3: en
0: tu
3: el
0: casa.
3: Programa de todos. Gracias por la invitación. Y ahora, pues el tema es dar a conocer un poquito lo que son las armas del Wushu. Las armas ahora ya son implementos deportivos. Mira, por ejemplo, estas son de metal. Pero
0: mire, trae el hombre,
3: este
0: trae.
3: Se llama Nandao. Es un sable del sur de China. Si te fijas, pues ya no.
0: Hombre, tienen... lo saca y lo mueve como de veras y
3: no tienen filo, pero pues sí llegan a lastimar. Y ahora se consideran implementos deportivos. Este es un sable del sur.
0: Y este de acá. Se hace una rutina, se hacen competencias.
3: Sí,
0: se hacen. Pero no se pelean, o sea, no se chocan, ¿sí?
3: Y este es un sable del norte. Sí, hay una.
0: ¿Cuánto mide cada sable?
3: Como mira, más o menos el practicante debe de poner el sable así y de pie. La hoja tiene que medir a la altura de su oído. Esa es la medida correcta de cada quien.
0: Entonces, para la gente más alta, son sus
3: son más
0: sables
3: largos,
0: más
3: sí.
0: largos.
3: Pues cada competidor tiene que escoger su sable a su medida, de su complexión física.
0: Y en las competencias, bueno, pues tiene que ser parejos cada quien con la misma estatura. No puedes poner a un altote con un chaparrito, ¿o sí?
3: Bueno, en el caso, estas son armas para exhibición, para hacer rutinas, movimientos, donde simulas que estás peleando con alguien. Pero aparte la rutina tiene grados de dificultad, lleva brincos, maromas y todo esto. Entonces, estas armas son de exhibición, pero hay una modalidad que se llama Dulian, que es pelea, digamos, pelea coreográfica, donde los competidores arman sus coreografías y compiten. Y ahí sí las armas chocan una con otra y se tiran ataques y es muy vistosa la pelea, sí, en el caso del Dulian.
0: Ya van dos.
3: Ajá. Y esta... Es
0: ese
3: una
0: es
3: espada.
0: Un sable. Anda, pues.
3: Esta es una espada. Características de la espada es que tiene dos filos. La navaja tiene dos filos y es recta.
0: A ver, vamos despacito. El sable es... Ese sí, y tiene el filo...
3: Por un lado.
0: Por un solo lado.
3: Exacto.
0: Ándale. Ajá.
3: Y este lo usaban los campesinos para cortar las cañas o todo lo del campo.
0: Ajá.
3: Era la herramienta de trabajo de un campesino. Era, digamos, esta es el arma del pueblo... Y esta es la arma del gobierno, del imperio.
0: A ver,
3: imperio.
0: Entonces este sable y esa es una...
3: Espada.
0: Y la espada es de doble filo.
3: Sí, este se llama Dao. Sable en chino es Dao.
0: Dao.
3: Y espada en chino es Jian.
0: Uh-huh.
3: Entonces, esta es la espada. Y tiene dos filos y esta es la que traía el imperio. Normalmente cuando haces una rutina de espada, cuenta mucho que tengas la movilidad en tu muñeca.
0: Uh-huh.
3: Entonces... Lo que comentamos en clases, en entrevistas pasadas, decíamos que los mejores caligrafistas chinos eran buenos espadachines porque tenían buen movimiento en dibujar los símbolos. Entonces, característica de un espadachín es que tú tengas la facilidad de mover la espada con la muñeca. Por eso,
0: dale.
3: Si vean ese que escribía muy bonito, entonces era hábil con la espada porque tiene una buena soltura de muñeca.
0: Fíjate, ¿cuántos de veras ahorita ni han de ser buenos con la espada, mis chavos? Porque todo es con la computadora.
3: Sí, no,
0: y ya. No escriben ya mucho a mano.
3: Sí, no, ya es con los dígitos, ¿no? Con los pulgares, ya es muy...
0: Y eso que traes es un abanico.
3: Y este es un abanico.
0: Ándale, para el calor.
3: Es un abanico de madera, de bambú. y...
0: ¿Trae un dragón?
3: Sí, trae un dragón y aquí dice la palabra Kung Fu o acá el simbolismo para, Kung
0: ándale,
3: Fu.
0: Exactamente. Aquí. ¿Y esto también es para la competición?
3: Sí. Normalmente los abanicos los utilizamos más en Tai Chi, que son estos. También puede ser abanicos dobles, un abanico en cada mano. Y la espada, la Jian, también esta es muy característica del Tai Chi. Estos dos son para los estilos rápidos y modernos.
0: Los sables.
3: Que son los sables. Pero también acá tenemos esto que es una cadena.
0: Y con esa nos vamos a ir despidiendo tú.
3: Esta es una cadena de 9 eslabones. Esta sí. Es un arma tradicional. Esta es muy difícil de mover porque hay que enredarla en tu cuerpo y luego aventarla, proyectarla. Y es un movimiento, es un ejercicio que se hace muy rápido, muy rápido. Entonces, pues, los pañuelos son para que puedas frenar la cadena a la velocidad.
0: ¿Y todo esto se puede aprender contigo?
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0: Muchísimas gracias, Luis.
3: Pues, xiexie.
0: Xiexie. Vámonos a una pausa.
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1: En Radio BI son las 9:23.
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11: ¿Qué es la tecnología invisible? ¿Alguna vez te has detenido a pensar cómo las luces se encienden automáticamente cuando te acercas? ¿O cómo las puertas se abren con solo ponerte frente a ellas? Parece magia, pero es pura tecnología oculta que trabaja en silencio a una velocidad impresionante. Pero, ¿cómo es esto posible? Algunos sensores funcionan con ondas ultrasónicas, como si enviaran pequeños ecos que rebotan en el entorno. Esto es muy parecido a cómo se orientan los murciélagos en la oscuridad cuando detectan un cambio de movimiento. Otros sistemas utilizan rayos infrarrojos para sentir el calor de nuestro cuerpo, detectando nuestra presencia en un instante. La rapidez es asombrosa. En milisegundos, estos sensores captan el menor movimiento y responden, casi como si las máquinas tuvieran conciencia propia. Lo que es verdad es que esta tecnología invisible está cambiando la manera en que interactuamos con el mundo, haciendo nuestra vida más cómoda y eficiente sin que nos demos cuenta. Así que bienvenidos a un futuro que ya está aquí.
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0: regresamos aquí entre nos. Nos acompaña nuestro queridísimo doctor cirujano plástico certificado, miembro del Colegio de Cirujanos Plásticos. De hecho, ¿fuiste presidente?
1: Ya fui presidente, ya, y además tuve el agrado de haber modificado la ley y entonces poner ahí la usurpación de profesiones de las especialidades médicas. Entonces, que es así como parte de lo que hoy vamos a hablar.
0: Eres el doctor Carlos Rodríguez Anguiano, que doctor, yo creo, nos podemos enterar de muchísimos casos que luego son noticias. ¿Te acuerdas cuando esta niña adolescente que su mamá se dedicaba a la medicina estética, su pareja también, murió? El caso de esta señora en Puebla que se somete a una cirugía, a una lipotransferencia, ¿no es lo mismo? ¿Liposucción?
1: Liposucción, en este caso sabemos. Lipotransferencia es cuando con liposucción tomas grasa y la depositas en otra parte del cuerpo.
0: Del mismo cuerpo.
1: Sí. Uh-huh. Como injerto. Pero ese es precisamente lo que hoy traemos. De veras, viene, toda la semana pasada se estuvo hablando en medios, sí, todo lo que tiene que ver con esta noticia de esa mujer que fue para algo estético, que fue para que le hicieran algo bien, confió en la persona que decía ser lo que no es. Entonces, finalmente hubo una complicación que le costó la vida. Y todo lo que está. No es no se trata de dar la noticia, de refrescarla, sino más que nada de veras llamar la atención de todos ustedes. O sea, un cirujano plástico es alguien que tiene mucho entrenamiento. Ha sido sometido a varios años de cirugía general, de la residencia, y luego a otros varios años de cirugía plástica, con muchos estándares, con muchos exámenes y todo eso. Aún así, bueno, habrá quien sobresalga más en un área, en otra, o quien no. Como todo en la vida, ¿no? Hablemos de lo que sea, un abogado, un ingeniero.
0: Contador.
1: Habrá quien sobresale, quien no, en fin. Pero finalmente estás llegando con la gente que tiene el entrenamiento, con quien te da las mayores posibilidades de que todo salga bien, porque esa persona ha sido entrenada para eso.
0: Y tiene experiencia.
1: Y además tiene experiencia, y experiencia de sus profesores, va y se entrena, va y se complementa. Pero si estás hablando de alguien que no hizo una especialidad, que hizo una maestría en cirugía estética, o que ni siquiera es médico, caramba, tienes muchas posibilidades de que te compliques. Tienes muchas posibilidades de que las cosas no salgan bien.
0: Ahí te va.
1: Sí.
0: Y bueno, espero no generar polémica, pero ¿cuál es el asunto? Que quien te... Vamos, un cirujano plástico va a cobrar bien, vamos a decirlo, y una persona que no está certificada te lo va a dar bien barato. Y entonces digo yo, híjole, pues me voy por lo barato, va a ser algo sencillo, me quiero quitar la grasita de aquí del abdomen y me la quiero inyectar en los glúteos. Sencillo.
1: Pero lo curioso es que aún así la gente no entrenada, los pseudoespecialistas o los no especialistas están cobrando lo mismo que nosotros. A veces llega la paciente complicada y entonces, claro, en la plática sale, ¿y cuánto te cobraron? Y le cobraron más de lo que yo le hubiera cobrado por un procedimiento de esos. Entonces, pero si te están cobrando barato, pues claro que no. Si te están vendiendo un coche que vale 500,000 pesos y te lo dan 150,000 pesos.
0: Es robado.
1: Claro, o sea, claro. Piensa mal. O sea, algo así sucede con esto. Si tú estás yendo con alguien que solo te dice lo lindo, lo bueno, y que sí, que vas a quedar linda, preciosa, y todo lo que tú quieres oír te lo repite y te lo remacha, pero no te dice nada de lo demás. Y cuando le preguntas de alguna complicación, a lo mejor se va por la tangente y te dice que no hay complicaciones, que todo lindo. Pero a la hora que te opera, comienzas a ver cicatrices feas, pedazos de piel que se murieron.
0: ¡Ay, doctor!
1: De veras, hace poquito una paciente llegó conmigo que fue operada por un no especialista, un pseudo especialista, y traía muerto un pedazo de la mama, de la glándula mamaria. Entonces, Dios. Ahí estamos en la parte de la reconstrucción, en todo eso. Entonces, ve con un cirujano plástico certificado, googlealo, no te metas a la página de nadie. Ve mi página, diviértete, te la recomiendo, pero googleame. Si quieres ir conmigo, googleame, o con quien quieras ir, pon un Google ahí, doctor fulano de tal, el nombre completo de idealmente. Y entonces de esa manera va a aparecer todos los comentarios, todo lo bueno, todo lo malo. ¿Quieres ir un poquito más adelante? Bueno, vete a la Dirección General de Profesiones. Y les adelanto, o sea, como lo dijimos, una cédula de maestría no te capacita, la ley no los capacita, a un maestro en cirugía estética no lo capacita para hacer nada quirúrgico, nada, nada. O sea, hagan de cuenta que tienen un neurocirujano, pero tienen a alguien que en línea el 80% aprendió neurocirugía y el 20% se lo enseñó quién sabe quién. ¿Van a confiar en ese neurocirujano? Algo así está pasando con la cirugía plástica. A mí me extraña cómo esta señora fue a una clínica, entró, escuchó lo que quería oír y le costó la vida. ¿Cómo es eso?
0: Y después ella apareció su cuerpo en un río.
1: Apareció tirado en otro estado.
0: Entonces, manches, o sea, esto es de verdad es algo serio.
1: Exacto.
0: Sí, doctor, es que pasa nuestra autoestima, nuestro cuerpo. A veces dices, quiero hacerme y transformarme. Te encuentras en redes sociales o te encuentras en cualquier lugar o ves a alguien y dices, ¿quién te operó? Porque yo creo que ahora esto es muy normal escuchar. Oye, sí. ¿Quién te operó? ¿Sí? Y yo puedo decir, Carlos Rodríguez Anguiano. Y entonces van con Carlos Rodríguez Anguiano. Y así se va de boca en boca la publicidad. Y en este afán de querer estar presentable o tener un cuerpo armonioso, decimos, sí, va, voy contigo. Pero me pongo a pensar en un... por ejemplo, cuando tú me hiciste la abdominoplastia, doctor, entraste tú.
1: Sí.
0: Entró el anestesiólogo. Entran enfermeros.
1: Ayudante instrumentista.
0: Ajá. A todos se les todo. Tiene que pagar.
1: Y estamos en un lugar que tiene las autorizaciones de COFEPRIS.
0: O un sea, hospital.
1: En un hospital, exacto.
0: Que no tiene en un consultorio.
1: Todos los recursos. No en una clínica, no en un consultorio. Estamos en un hospital que tiene todos los recursos que exige la ley. Así es. Y con gente preparada y todo eso. Pero ahí es donde digo, de veras el sentido común que les dé. O sea, ¿cómo encuentras a alguien en redes? ¿Cómo ese alguien te promete, te dice... y te dice todo lo bueno que quieres oír y no haces la tarea?
0: ¿Dónde te encontramos a ti?
1: Gracias, en el 449-978-8888 y en Instagram como DR Carlos Anguiano.
0: El doctor se queda aquí entre nos. ¿Tienes alguna duda? Con toda confianza, el 449-910-3508.
1: Gracias,
0: muchas gracias, doctor.
1: Gracias, al contrario.
0: Vámonos a una pausa.
2: 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En Radio BI son las 9:35.
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6: Quizás uno de los asuntos familiares que hoy en día se tienen menos en cuenta es el cuidado de una mascota. Hace algún tiempo, mi hija Denei y yo visitamos un refugio para animales buscando un perro nuevo después de la muerte de nuestro labrador amarillo. En jaulas plásticas había centenares de perros y gatos traumatizados en necesidad de adopción. Denei y yo rápidamente decidimos adoptar al animal más necesitado que pudiéramos encontrar. Después de buscar y buscar, escogimos a una perrita de 12 semanas de edad que estaba medio muerta de hambre, tenía la quijada rota y 3 suturas en el labio, y era un caso avanzado de pulmonía. Me gustaría que usted pudiera ver a nuestra perrita Mitzi hoy. Está gordita, saludable y muy feliz. Lo triste de la historia es que por un perro que nosotros rescatamos, había incontables más que necesitaban un hogar. Quiero unirme a los profesionales dedicados al cuidado de los animales en una exhortación a todas las personas que tienen animales en su casa para que los esterilicen o castren con el fin de evitar el tipo de sufrimiento que mi hija y yo vimos en ese refugio para animales. Las mascotas traen mucho amor a las familias y es muy importante que nosotros les brindemos un nivel aceptable de cuidado e interés.
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0: La historia de la moda refleja cómo las sociedades han expresado identidad, poder, cultura, belleza y cambios sociales a través de la vestimenta.
1: Exactamente, a través de la vestimenta se puede decir tanto, y lo hemos visto a lo largo de la historia, cómo ha cambiado pues este lenguaje, podemos decirlo, mi querida Violeta, Violeta Tabizón, bienvenida, amiga.
2: Ay, muchas gracias, ¿no? Muchas gracias, Manny, de estar aquí nuevamente. Me da mucho gusto, y más con este tema que es tan apasionante. Y sí, la vestimenta, porque no podemos decir el vestido, sino la vestimenta en cualquier persona es parte de su identidad, en la mayoría de los casos.
1: He de decirles, ay Dios, ya estoy moviendo el micrófono. He de decirles que estoy compartiendo todos los martes una clase con esta mujer de 7 a 9 de la noche. Estamos hablando de las reinas, ya hablamos de Isabel la Católica, uh-huh. Hace una semana hablamos de
2: la otra Isabel,
1: Isabel I, y cómo su vestimenta fue tan importante.
2: Contundente.
1: Tante y tan contundente.
2: Sí. Sí, y bueno, todavía para quienes deseen incorporarse a las tres sesiones que nos faltan, pues van a ser tres mujeres, sobre todo las dos que siguen, que para ellas la vestimenta va a ser súper importante para poder expresar sobre todo poder. La que tendremos mañana, que uh-huh. todavía pueden inscribirse a esa sesión también, bueno, para ella desde muy jovencita se dio cuenta que la ropa era algo muy importante, no solamente para demostrar estatus, sino también para mostrar poder.
1: ¿Y qué va a ser Catalina la Grande?
2: Catalina la Grande, la zarina de Rusia.
1: Oye, fíjate, hablando de moda y, bueno, de vestimenta y todo este rollo, yo creo que me pongo a pensar, por ejemplo, los tacones empezaron con los hombres.
2: Así es, con Luis XIV.
1: Con sí. Luis XIV.
2: Sí, y las mujeres utilizaban una especie como de plataforma, que si nos parecían exageradas las plataformas de los 60, bueno, esas rebasan cualquier exageración, que se llamaban chapines.
1: Chapines.
2: Y que la utilizaban, pues, imagínate las inmundicias luego de los pisos de las calles.
1: Sí, cruza la calle y con todo el estiércol de los animales.
2: Y el vestido arrastrando.
1: Largo. Ay,
2: entonces
1: no.
2: Los chapines lo que hacían era, como haz de cuenta, como unos zancos, levantarte para no mancharte, así que yo me trato de imaginar a esas mujeres que ha de haber sido impactante ver las mujeres como de 1.90, pero porque traían esas cosas en los pies.
1: Oye, y luego, bueno, hablar de esto es, y tú lo acabas de mencionar, vestidos largos, y después yo creo que, pues en algún tiempo, que fue a principios de los 1900, que se va subiendo la falda.
2: Ajá, sí, las
1: siluetas. ¿Hablarás de eso?
2: Se va transformando. En otro curso que tenemos hablaré de eso, porque con la historia de la moda es bien interesante también esa mirada antropológica de cómo la silueta se ve transformando. Y entonces vamos a ver, por ejemplo, con Catalina la Grande o con María Antonieta, que van a ser más o menos contemporáneas, cómo una silueta campanada va a ser muy importante para mostrar la fertilidad también de la mujer. Y hacia ya entrado el siglo XX, sobre todo ya después de la Primera Guerra Mundial, algo bien interesante es que las mujeres pues van a tener un lugar de poder, sobre todo en lo económico durante la guerra, van a tener que estar en las filas también, no de la milicia, pero sí de las fábricas, así que tienen que transformar toda su vestimenta, incluso usar hasta pantalones y mezclilla, que era, bueno, la mezclilla era de lo más burdo que se podía utilizar, y va a venir la década de 1920 con una gran transformación, y yo siempre lo he dicho, que entre más capas se van quitando las mujeres de ropa, también más convencionalismos en la cabeza, así que van a empezar a liberarse. Y viene una época muy interesante que alguna de las diseñadoras, bueno, ya ustedes las conocen muy bien, es Coco Chanel, ¿no? Gabriel, que, uh-huh. que es quien hace esa gran transformación en la vestimenta femenina.
1: Oye, y bueno, ¿hablarás del corset? ¿Tanto que se puede decir sobre corset?
2: Uy, sí, del corset se puede hacer nada más de eso
1: un tratado.
2: Muchas sesiones al corset, porque justamente va a ser una prenda para estilizar, para afinar para exagerar la silueta, justo hacer una cintura de avispa, para mostrar una cadera otra vez ancha, para formar distintas siluetas. Con el corsé vamos a poder ver cómo la silueta femenina se va transformando en diferentes tipos de silueta, algunas que son silueta campana, otra que es figura en S. Hacia finales del siglo XIX el corsé va a ser tan estrecho que va a causar incluso problemas intestinales, deformaciones, respiratorios. Se pone muy de moda que las mujeres tengan estos como desmayos, pero no es porque quieran, sino porque simplemente es que no podían respirar. Entonces son presas en su propio cuerpo.
1: Válgame el cielo.
2: Sí.
1: Todo esto, bueno, pues tú has investigado. Es una mujer que ama la historia. Sí, es una mujer que ama la historia, que tienes muchos años investigando y que de alguna manera esto lo quieres compartir a todos los demás. Vas a hablar de esto, vas a dar un curso, un taller, ¿verdad?
2: Sí, además del curso presencial que estamos dando en el Instituto de Psicoterapias Humanísticas, para quienes no pueden luego se les dificulta ir en modo presencial. Tenemos este curso que tienen ahí en modo online, nos conectamos todos los miércoles. Es el curso más largo que voy a dar porque son 2 meses, son 8 sesiones.
1: ¡Órale!
2: Y vamos a hablar desde la moda de la regencia, que es justo Josefina Bonaparte va a imponer una moda muy diferente a la que se usaba justo con Catalina la Grande, con María Antonieta. Entonces, entrado el siglo XIX, viene toda una serie de transformaciones. Es el siglo en la historia, después ya vendrá el siglo XX, desde luego el nuestro, en que hay muchísimas transformaciones, pero hasta entonces no había habido tanta versatilidad. Así que estaremos analizando el siglo XIX, el nacimiento de la alta costura con Charles Frederick Worth, y después ya entrado el siglo XX, justamente qué pasa antes y después de la Primera Guerra Mundial, que son dos momentos paradigmáticos en la historia de la humanidad y también en la historia de la vestimenta y en la historia de la mujer, que se vincula también con el tema de la segunda ola feminista, con las sufragistas. Entonces se hace una transversalidad de temas bien interesantes que los vemos pues desde la historia del arte y la historia de la vestimenta.
1: Y que bueno, la historia de la moda no nada más tiene que ver con la mujer.
2: No, desde luego que no. Por ejemplo, vamos a ver en qué momento los hombres empiezan a utilizar pantalón, porque déjame decirte que hasta entrado el siglo XIX, pues los hombres no usaban pantalones.
1: ¿Y luego?
2: Usaban una cosa que se llamaba calzones, que era una especie, como podríamos decir, de bermuda que llega hasta la rodilla. Ay. Que esos también se fueron transformando la silueta del hombre. Pero va a ser como muy vulgar usar pantalones. Entonces, gracias a la Revolución Francesa, y por eso es esa transformación con la época de Napoleón y Josefina Bonaparte, es que los hombres empezarán a utilizar pantalón, los dandies surgirán como un nuevo proyecto de masculinidad, ¿no?, de vestimenta masculina, y todo eso pues lo vamos a ver.
1: Es que si nos vamos al México virreinal, cierto, traían sus mallas. Uh-huh. Y sus ¿cómo se llama?
2: Se le llamaba calzón y a las medias se les... eran
1: calcetas.
2: Las medias que llegaban prácticamente hasta arriba de la rodilla, y así se vestían los hombres.
1: Sí, con esta bermudita bombacha. Ajá. Y justo abajo de la rodilla.
2: Sí.
1: Tienes razón.
2: Sí,
1: cierto.
2: Entonces, después de la Revolución Francesa es cuando va a haber esa transformación en Europa y también en América, porque en América pues hablamos desde Estados Unidos hasta prácticamente Argentina.
1: La Patagonia.
2: Ajá.
1: Oye, pues platícanos esto, ¿qué tienen que hacer para inscribirse?
2: Bueno, tienen que mandarnos un mensaje de WhatsApp al 5530169532. Ahí les podemos dar ya toda la información. Iniciamos el miércoles 3 de junio, tenemos un descuento hasta el 31 de mayo, está vigente. El curso tiene un costo de 1,490 en total por 8 sesiones, pero va a costar hasta el 31 de mayo 1,300 pesos, y ahí con un plan de pago para que no haya pretextos de que no pueden inscribirse.
1: Es que sabes que saber de moda es saber de historia.
2: Sí, es que es entendernos también a nosotros, desde el lado tanto femenino como masculino, o como personas, para no hacerlo de manera paralela. O sea, es entender la historia de las personas y cómo está estrechamente ligadas las telas a la economía.
1: Anda.
2: A los conflictos bélicos, al intercambio comercial, a la geografía, a los cambios de territorio. todo está completamente ligado, y eso lo vamos a ver, al colonialismo de finales del siglo XIX.
1: ¡Qué interesante!
2: Así que es convertir en una experiencia la historia, que es lo que hacemos pues en los cursos que damos.
1: Fíjate, me pongo a pensar en una María Antonieta con estos vestidos tan... con el corset tan marcado y estos faldones, y después me pongo a pensar en, después de María Antonieta me pongo a pensar lógicamente en Josefina.
2: Es lo contrario, se quita el miriñaque, que es justamente esta especie como de crinolina que te abombacha.
1: Ya lo saben, otra vez, ¿número de teléfono?
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1: Muchísimas gracias, no, Violeta.
2: Gracias a ti, Mari, gracias.
1: Vámonos a una pausa, regresamos aquí entre nos.
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3: En Radio BI son las 9:49. 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
6: Inglaterra, cuna del fútbol, por fin pudo saborear las mieles de la victoria al ganar en 1966 el Mundial del cual fue anfitrión.
7: Los ingleses derrotaron en la final a la selección alemana por 4-2 en el estadio Wembley.
6: En ese encuentro sucedió uno de los goles más polémicos de la historia, cuando un disparo del británico Hertz se estrelló en el travesaño, picando en la línea. Sin embargo, el árbitro lo dio por bueno.
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0: La relación entre José Vasconcelos y la Universidad Autónoma de México es fundamental para entender la historia educativa y cultural de México.
1: Ay, he de decirles. Tengo en mis manos un libro de 1924. Y dice, por mi raza hablará el espíritu. Que este es el lema de la UNAM.
2: De la UNAM.
1: ¿Cómo estás, César Gómez?
2: Pues bien, buenos días.
1: Agradezco que este libro va a formar parte de la biblioteca de aquí entre nos. Estos libros que están aquí, que bueno, poco a poco el caballero ha ido armando.
2: Poquito a poquito.
1: Y este libro es de 1924 y se titula Evangelios.
2: Evangelios. Son uno de los 17 títulos que José Vasconcelos, inspirado en lo que era el Ateneo, y la pasión que tenía por los griegos y los latinos, él tenía la intención de alfabetizar el país. Él crea la Secretaría de Educación Pública, le toca la UNAM también participar y crea el lema que dice, por mi raza hablará

0: el Espíritu Santo, ¿sí? Que posteriormente pues acortado ya a lo que es por mi raza hablar al Espíritu. Pero él tenía toda esta intención de que el país, que estaba en un analfabetismo terrible en los 20s, de que a través de los libros la gente leyera. Pero comete un grandísimo y un grandísimo error, pues. ¿Cuál es este error? Que la gente no sabía leer. Y los libros.
1: Y él publicó libros.
0: Publicó libros. Entonces publicó por cada tiraje más o menos 25 mil libros. Y pues los iba poniendo en las bibliotecas, los iba regalando a la gente. En la Ciudad de México hay mucho esta anécdota de que los libros. Había personas que iban por las colecciones completas, dos o tres, la misma persona por dos o tres colecciones completas para después intercambiarlos, ¿sí? Y pues la gente que no leía, pues no leía, porque no sabía leer. Y es uno de los errores que cometió Vasconcelos. Pero es la primera gran empresa del gobierno en producir libros para que la gente lea. Es una forma que pensaban que de esta manera se iba a fomentar la lectura. Y pues... pues no sucede así.
1: O sorpresa.
0: Y pues la gente que leía es la que se quedaba con varias colecciones, que después por allá de los años 80 y 90 se volvieron muy caros porque eran artículos de colección, este pequeño error de Vasconcelos, que es un personaje muy, muy, muy inspirador para mí, porque
1: pero
0: finalmente...
1: de muy controversia.
0: Sí, también, independientemente de sus gustos personales, su filiación política, sus acusaciones a que perteneció y editaba la revista Timón, que era parte de los nazis, un montón. Es un personaje pues con una serie de dicotomías increíbles sobre su pensamiento, pero también es un gran educador del país, es una persona que se preocupó por el país. También tuvo que salir huyendo del país por la contienda electoral en la que participa.
1: Y él quería ser presidente y nunca se le hizo.
0: Por eso,
1: ¿verdad?
0: En esa contienda. Y más que no, él quería, él parece ser que él quería construir este país, ser parte de este país, que sí lo hizo. Y a través de esa toma de decisiones de un puesto, pero también lo hizo. Entonces empezó a sembrar las semillas de lo que era el fomento de la lectura. Y digo, es inspirador para mí esa parte del fomento de la lectura. Porque, por ejemplo, hoy firmamos un convenio hace unos meses con la Federación de Estudiantes y hemos estado durante una semana y media completas yendo a miniferias de libros. Ahorita estamos en la prepa Oriente, hemos estado en la posta zootécnica donde nadie quiere ir a llevar libros. Y no es solo venderlos, es platicar con los chicos. Es que yo como librero intercambio con ellos posturas, lecturas, recomendaciones. Entonces hacemos un trabajo, por eso estoy todo quemado, no sé si me das cuenta, estoy todo asoleado.
1: Está bronceadito, muchachos.
0: Hasta parece que fui a la playa. Pero es que es parte del trabajo que nos motiva.
1: ¿Leen los chavos?
0: Sí, leen los chavos. Sí, leen los muchachos y les interesa. Por ejemplo, la posta también está leyendo novelas y las novelas son parte de una inspiración de un momento y un espacio recreativo personal, íntimo, que se pueden dar y que, insisto, no es algo donde alguien te esté vigilando como las redes o tu teléfono te quiera vender algo, es simplemente el libro y tú.
1: Sí, es que es un descanso, es una motivación leer, te lleva a todas las emociones.
0: Entonces, ¿qué es lo que hacemos nosotros como libros? Inspirarnos en Vasconcelos y llevar los libros a todos lados, intercambiar con los jóvenes qué les parece una lectura. No hemos leído todo. Pero sin embargo tenemos referencias.
1: Me llama la atención que dices que en la posta, y cuando estabas diciendo en la posta, yo dije, pues libros sobre agricultura, sobre plantas, y no, novelas.
0: Novelas. Sí se vendieron algunos libros de agricultura, se llevan los jóvenes de agricultura, agronomía, animales, veterinaria, pero eran novelas.
1: Ah, qué bonito.
0: Entonces, ¿qué es lo que recomendaba en la Facultad de Ciencias hace 35, 40 años? Léete la novela más ligera que encuentres para que puedas relajar tu mente después de tantos ejercicios matemáticos. Uh-huh. Y era una forma de tomar un momento de paz para las personas que estudian matemáticas o física, ¿no? Entonces, y aparte es inspiradora. Muchas personas, la solución que le dan en una novela la hace análoga a una cuestión cotidiana y lo pueden resolver. Novelas como las de Robin Cook, de pandemia, que fueron ahora inspiradoras para ver qué estaba sucediendo con el COVID. Entonces, La Peste de Camus. En fin, aquí invitaremos también a que llamen y les vamos a regalar, ¿qué les parece? Eurípides, uno de estos libritos del año de 1921.
1: Eurípides 1921.
0: De las ediciones Vasconcelos.
1: Que nos digan el nombre completo de Vasconcelos.
0: Vasconcelos.
1: Con eso. ¿Y qué universidad existe gracias a él? O el lema, algún dato interesante.

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0: En Radio BI son las 9 con 59 minutos. 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

0: buenos días, bienvenida, bienvenido a Hogar y Salud. Estamos contigo disfrutando la oportunidad de estar aquí en este lunes maravilloso con unos muy buenos temas, además, por supuesto, de mis recomendaciones semanales, película, libro, canción. El día de hoy estaremos tocando unos temas muy interesantes. Vamos a hablar acerca de los suavizantes para ropa. De ello nos hablará Edmundo Ramos. También vamos a estar platicando acerca de los beneficios del seguro para tu negocio. Y estaremos hablando también acerca de la tierra industrial, la apuesta inteligente en tiempos de expansión, con nuestra querida Carla Gallard, nuestra experta inmobiliaria. Quédate con nosotros, comenzamos.
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0: Muchísimas gracias por estar con nosotros en esta hermosa mañana, 25 de mayo. Y bueno, gracias a todas las personas que este fin de semana tan difícil, tan complicado, y bueno, creo que apenas está empezando, ¿verdad? Las cosas. Las personas que se tomaron un tiempo, un mensajito, una llamada, que me estuvieron acompañando en el funeral de mi padre. Agradezco a todas las personas que con sus bonitas palabras han llenado mi corazón de algo que finalmente, bueno, pues es doloroso y que, como ustedes saben, a lo largo de todos estos años en los cuales he estado aquí, siempre les he platicado de mi padre y lo seguiré haciendo porque yo me siento muy orgullosa del padre que tuve. Claro, todos tenemos cosas, cuentas que entregar. Sin embargo, la realidad es que ese amor, esa entrega, esa sensibilidad, y como lo escribí en un post que hice en mi Facebook, él me preguntaba, bueno, ¿cómo le haces para hablar tanto en radio? ¿De dónde sacas? Le digo, pues, ¿de dónde sacas tú para escribir canciones? Es la manera en la que la vida nos da esta facilidad, este don. Él tenía ese don de escribir canciones, así como a mí se me dio esta oportunidad de poder hablar ante un micrófono. Entonces, estos programas son en honra para ti, don José Velasco. Gracias por haberme permitido venir al mundo y agradecido infinitamente. El trío de misas va a ser en los bosques a partir del día de mañana a las 8 de la noche. Yo sé que muchas personas querían a mi papá y además me escuchan y nos hilan. Marta Velasco, José Velasco, médico veterinario, que a lo mejor algunas personas están enterando de su trascendencia. Muy bien, vamos a la frase que tenemos, como todos los días, una frase, todos los días, una reflexión para ti, algo que nos ayude siempre a encontrar este equilibrio diario, porque vaya que la vida nos va moviendo y nos va poniendo pruebas y nos va diciendo, ah, sí, a ver, vas bien, ya crees que lo lograste, bueno, pues la vida nos dice, cuando hay una contracción, después va a venir una expansión. Y yo estoy segura que después de esto vendrán cosas grandes, porque esta energía

0: que se está moviendo en este momento se estará expandiendo más adelante y con más fuerza y con más honor y honra para las personas que han trascendido este plano material. Abrazo a todas las personas que han tenido una pérdida. La frase, a veces no estás perdiendo energía, la estás entregando donde ya no florece nada. A veces estamos queriendo sembrar en lugares donde la tierra es infértil. Y es ahí donde hay que poner atención. ¿Dónde estamos poniendo nuestra energía? Porque por ahí se nos puede estar yendo la vida, literalmente. Hay conversaciones, hay preocupaciones que consumen muchísimo más de lo que aportan. Y llega un momento donde el alma se cansa de insistir. Hoy observa, simplemente, y de verdad, vuélvete observador de tu vida. Pon atención y pregúntate, ¿esto me nutre o solo me está desgastando? Tu energía también necesita límites. Hay veces que hay que simplemente decir, hasta aquí, ya no continúo con esto. Y es válido poner límites. Hay que tener ese amor propio y hay que tener esa fuerza. Porque la vida, como te lo mencioné, siempre está poniéndonos pruebas. A ver hasta dónde realmente aprendimos la lección y hasta dónde estamos avanzando. Bueno, estamos en la última semana de mayo. Toda esta semana hemos estado platicando acerca de cómo es que nosotros podemos armar nuestra vida de acuerdo a la energía que estamos poniendo en los diferentes puntos de la vida. La semana pasada estuvimos hablando acerca de dejar de procrastinar. Hoy quiero hablarte acerca de tu plan de vida, de cómo es que podemos diseñar la vida que sí queremos vivir. En esta última semana, esta última semana va a estar muy, muy interesante porque quiero que observes algo importante. Recuerda que primero hablamos de lo que sí quieres. Después aprendimos a cuidar nuestra energía. Y como te digo ayer, a dejar de procrastinar. Y hoy vamos después a empezar a actuar. Y ahora viene algo fundamental. Darle esa dirección a la vida. Porque muchas veces queremos sentirnos mejor, más seguimos viviendo sin estructura, sin prioridades y sin claridad. Como un barco que va a la deriva. Y no se trata de controlar todo, se trata de vivir con más intención. Así que esta semana vamos a hablar de cómo empezar a construir una vida más alineada contigo, en tu salud, en tus finanzas, en tus relaciones, en tu tiempo, en tus sueños y en tu bienestar emocional. Porque la vida no solo se sueña, la vida también se diseña. Así que hoy te invito a que veas la vida que quieres y que tenga esa dirección. Hoy vamos a hablar de esa dirección importante. Muchas personas quieren cambios, más pocas realmente se detienen a pensar hacia dónde van. Y terminamos reaccionando con la vida en automático, apagando fuegos, como dicen por ahí. Hoy quiero invitarte a hacer una pausa y preguntarte, ¿la vida que llevo hoy me está acercando a la vida que deseo? No para juzgarte, sino para tomar conciencia. Porque cuando tienes dirección, las decisiones empiezan a tomar sentido y la vida se va abriendo y te va llevando hacia donde tienes que ir. Mas primero hay que tener claro hacia dónde te quieres dirigir. Tú eres el artífice, tú eres la persona que va a mover los hilos de tu vida. Me vas a decir, ay Marta, pero ¿cómo crees eso? La realidad es que sí. Tú estás tomando las decisiones en tu vida todos los días y tú sabes hacia dónde te quieres dirigir. La vida va a empezar a acomodar las piezas para que estés en ese lugar y en ese momento y con esa energía que tú quieres. Así que toma acción. Hagámoslo porque miren, la vida es corta. La vida se va. Yo no lo quería creer. Yo quería, obviamente, regresando al punto de mi padre, que estaba... Yo creía que estaba mejorando o que iba a mejorar. Y la realidad es que hay que vivir, hay que aprovechar la vida cuando hay vida. Porque aunque no creas, luego te quedas, aunque yo sé que hice todo lo que estuvo en mis manos, luego te quedas con él. Hubiera ido otra vez, hubiera hablado otra vez, lo hubiera dicho, hubiera hecho. Híjole, eso es lo que, yo creo que esa es la parte que duele con el tema de las pérdidas. Yo creo que esa es la parte donde la que hay que trabajar. Muy bien, la luna está creciendo. tenemos una luna creciente maravillosa, y el día de hoy esta luna, ahorita vamos a checar mi calendario lunar, que dice que no quiere abrir aquí en mi celular, pero ahorita ya está aquí. Luna creciente en el signo de Virgo y va a cambiar Libra a las 8:34 de la mañana. Pues ya estamos en Libra más bien ahorita, con esta hubo cambio y estamos ya en el signo de Libra. Libra, energía de equilibrio. Libra nos ayuda a precisamente a la toma de decisiones. Libra que nos lleva a encontrarnos con ese punto de equilibrio interior. ¿Qué puedes hacer? Dar color al cabello para que dure más, limpieza renal, tratamientos para el acné, también mascarillas o tratamientos para todo tipo de piel, pedicure, manicure, importante hoy, el corte de pelo para crecimiento rápido, pintar, barnizar, colocar tapices, fumigar y preparar la tierra, son las recomendaciones que tengo para ti. También puedes hacerte, no, más bien, hoy no te recomiendo, hoy no, extracciones dentales, depilarse, deshiervar, cambiar las macetas del lugar o regar plantas, no te conviene tanto. Vamos a esperar con Escorpión, son mejores días para el tema de la jardinería, así que hay que esperar más o menos como 2 días y medio para que la luna llegue a este signo estamos en Libra, vamos a cambiar Escorpión. 449-910-3508 es nuestro WhatsApp, está abierto para ti, estamos listos para recibir tus mensajes y gracias por los mensajitos que me están llegando en este momento, se los agradezco mucho. Vamos a una pausa, gracias a quien nos está escuchando a través del 88.7 de FM Radio BI, la estación que da las noticias, los canales 102 y 900 HD de BI TV y también a través de nuestros medios digitales, BI Noticias en Vivo, BI Revista en Facebook y también el canal 75 de Easy, la repetición a las 10 de la noche. Un abrazo para todos, gracias. Vamos a una pausa y regresa. Te comparto todos estos links, esta información, por supuesto, a través del 449-910-3508. Vamos a una pausa y regresamos, porque a ti te gusta que tu ropa esté suavecita y que huela rico. Bueno, vamos a platicar acerca de los suavizantes con Edmundo Ramos, ya se encuentra con nosotros. Regresamos.
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2: En Radio BI son las 10:26.
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6: El nido vacío es doloroso, pero le da a usted una gran perspectiva acerca de la crianza de los hijos. Hace varios años, el menor de nuestros hijos, Ryan, fue a Chicago para su primer año como estudiante universitario. Cuando lo llevábamos al aeropuerto, inesperadamente me sentí aplastado por el enorme peso de una terrible angustia. Pensé que no podría resistir el verlo irse. No era que yo quería retenerlo en la niñez o tener control sobre su vida. No, estaba angustiado por el fin de una era, un tiempo precioso de mi vida cuando Ryan y su hermana Danae eran jóvenes y sus voces resonaban en cada rincón de nuestra casa. Si usted piensa que yo soy un padre muy sentimental, tiene razón. Pero espero que mi experiencia tenga un mensaje para aquellos de ustedes cuyos hijos todavía están en casa. Los días que ustedes estarán cuidando a sus hijos son mucho más breves de lo que piensan. Sí, es una labor difícil y agotadora, pero les exhorto a permanecer en el curso. termine el trabajo. Cuando ustedes se encuentren donde mi esposa y yo nos encontramos hoy,

0: sabrán que han desempeñado la tarea más importante que un ser humano puede emprender. Y vale la pena todo el esfuerzo que usted dedique a hacerla bien. Ah, y si por casualidad usted viera a nuestro hijo o hija, dígale que nos llamen. ¿Se lo dirá? Les habla el Dr. Dobson.
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2: Continuamos contigo aquí en Hogar y Salud. Edmundo, bienvenido.
3: Hola, ¿qué tal, Marta? Buenos días. Un gusto estar aquí en nuestro programa. Y bueno, como ya dijo Carla, a nombre de nuestros colaboradores, sobre todo los de hoy del día lunes, pues nuestro más sentido pésame por
2: gracias.
3: Lo de
2: tu señor padre. Muchas gracias por acompañarme padre. En la funeraria igual, Dianita. Gracias a los dos.
3: Claro que sí. Y bueno, ya tocando un poco ya los temas que nos concierne del día de hoy vamos a hablar acerca de los suavizantes de telas. Y queremos, bueno, ¿qué pasó con los suavizantes? Que primero se desarrollaron a principios del siglo XX y que se utilizaba agua, jabón y una parte de aceite, ya sea de oliva o de maíz, como uh-huh. para hacer la crema. Uh-huh. Y esta se utilizaba como suavizante. Entonces, que usaban, se utilizaban principalmente para productos hechos de algodón, para lograr ese proceso de suavizado. Esta fórmula posteriormente pues se ha ido ahora sí que modificando y logrando compuestos que representen menor costo, y la formulación, bueno, ya está más establecida, y vamos a platicar un poquito más de los ingredientes un poco más adelante. Pero ¿cómo funcionan? Bueno, los suavizantes ayudan a reducir lo que son las arrugas y que las prendas sean más fáciles de planchar, y reducen ese tiempo de secado ayudando también a reducir energía. Pero muchos nos preguntaremos, bueno, ¿y por qué ponemos el suavizante después del detergente y no antes, va? O sea, ¿cuál es el proceso? Bueno, tienen esos compuestos químicos el suavizante, que aquí nos vamos a basar mucho en las cargas y esa carga diferente que tienen a los detergentes de ropa y en ese proceso de lavado, que también nos ayuda el suavizante a capturar los restos de detergente que permanecen en la tela. Mm. Y bueno, aparte tenemos un aroma agradable. Existen varias versiones de suavizantes, pero ahorita, sin embargo, vamos a hablar solamente del suavizante líquido. Entonces, ¿cómo usar el suavizante? Bueno, si tiene usted una lavadora estándar, muchas ya tienen el depósito, que es donde vertemos el suavizante, y el ciclo de enjuague, bueno, ya se encarga de liberar el suavizante necesario para hacer ese ciclo, ¿no? Es la mejor forma de emplearlo, bueno, debido a que se distribuye uniformemente, o sea, ya está más controlado el proceso. Hay lavadoras de alta eficiencia que igual tienen un depósito de suavizante, que también se encargan uh-huh. en las cantidades apropiadas durante el ciclo de enjuague en intervalos de tiempo. No puedes agregarlo de forma manual debido al diseño, a diferencia de la lavadora estándar, que ahí sí pudiera uno pues poner sus dos o dependiendo de la carga de ropa. Y de forma manual, bueno, si no lo colocamos en el dispensador, podemos hacerlo de forma manual, pero debe de adicionarse en la primera parte del ciclo de enjuague, o sea, antes de que empiece el ciclo de enjuague, y hay que evitar agregarlo de preferencia directamente a la ropa porque podría manchar la tela que estamos utilizando. De igual forma, bueno, si la lavadora no tiene alarmas o algo que indique que ya va a ser el ciclo de enjuague, pues tener cuidado ahí antes de que empiece el ciclo de enjuague, pues ahí poner nuestro suavizante. Hay algunas prendas, como son ropa deportiva o de microfibra, que no se recomienda utilizar el suavizante. ¿Por qué? Porque luego hay unas que son tipo dry fit o que tienen agujeros, entonces ahí pueden esos agujeros del dry fit taparse y puede ocasionar un mal olor el suavizante, porque es como si, pues sí, como si en un agujero se tapara algo y como generalmente son cremas y todo, pues empiezan a echar a perder y eso ocasiona que haya un mal olor uh-huh. y luego pues estamos ahí lave la ropa
2: o
3: y no sabemos.
2: O
3: se mancha la ropa por la acumulación uh-huh. ahí sí. también del suavizante. Entonces, para ese tipo de ropa recomendamos no utilizar el suavizante. ¿Cuándo recomendamos utilizar el suavizante? Cuando sean prendas como, por ejemplo, las sábanas, o sea, que queremos que haga uh-huh. ese suavizado. O si también queremos facilitar el planchado, también podemos utilizar el suavizante por las cargas, ya que, por ejemplo, el detergente bien trae una carga negativa y el suavizante trae una carga positiva. Entonces, eso repele y es más fácil el planchado. Entonces, ¿qué? Por eso es que también utilizamos el suavizante. Yo sé que hay gente que pues no lo usa o no uh-huh. le gusta, pues ya se...
4: Les hace fácil, pues si como quiera se va a quemar. Entonces, pues me lo puedo llevar, o sea, y pues no, ¿verdad? Al final de cuentas es un robo. Y vamos a tocar temas muy importantes porque si una persona...

0: persona, un cliente tuyo, sufre un accidente dentro de tu negocio, tú eres el responsable de pagarle esos daños. Incluso hay ocasiones en que nuestros empleados andan limpiando, andan haciendo el aseo del local, muy animados con música y todo, pero echan el agua con jabón a la banqueta para lavar la banqueta. Uh-huh. Entonces, hay personas que pasan y se resbalan. Ese daño también corre por cuenta del negocio. Entonces,
1: es responsabilidad de ellos.
0: Es responsabilidad de ellos porque ellos están ocasionando que la persona sufra el accidente. Entonces, sí es bien importante saber, como empresario, como comerciante, como locatario, pues a qué le voy tirando, ¿sí? Entonces, sí se necesita una asesoría muy comprometida porque tus mercancías tienen que tener un cierto acomodo, tienen que estar, por ejemplo, en la bodega de cierta manera, tienes que tener extinguidores, etcétera, etcétera. Y para asegurar ese tipo de negocio, es necesario que cuentes con facturas, que estés dado de alta en el SAT. Entonces, me imagino que la mayoría ya tiene su alta en el SAT, ¿verdad? Ya es un requisito indispensable. Uh-huh. Pero también hay que saber que tenemos que facturar. Bueno, déjenme platicarles también.
1: Oye, y me imagino que, por ejemplo, las personas que visitan tu negocio, si por alguna razón se cayera un estante, se lastimaran dentro del negocio, si se sientan, no sé, en algún espacio, o sea, cualquier situación te la cubre ese seguro.
0: Sí, Marta, pero vamos a recordar que el seguro de casa habitación, el que hablamos en anteriormente, ¿sí? Ese también cuenta con un seguro de responsabilidad civil. Hay que ver un seguro de responsabilidad civil porque hay que ver hasta dónde es nuestra responsabilidad. Vamos a suponer que vas a una tienda departamental, se te hace fácil, te dejas caer en un mostrador, sube las manos, se quiebra el vidrio y te cortas. Entonces también hay que ver la situación. Para eso se delinean responsabilidades. Si es tu responsabilidad, tú tiraste la televisión y por querer detener la caída metiste las manos, sufriste una lesión, entonces, si es tu responsabilidad, va a correr por tu cuenta. Si es responsabilidad del negocio, va a correr por cuenta del negocio. Entonces, sí hay que deslindar responsabilidades, porque en ocasiones pues permitimos que los niños anden corriendo, brincando, uh-huh, o nosotros mismos jugueteando dentro de los locales. Entonces, sí hay que saber qué sí y qué no. Hablando en daños, cubre también los ocasionados por incendio, rayo o explosión. Sí, entonces, se quemó el local de enseguida por un cortocircuito y no tenía seguro, y quema mi negocio y yo sí tengo seguro. Ok, te vamos a cubrir el daño, vamos a resarcir tu daño y vamos a encargarnos de cobrarle a la persona que te ocasionó el daño. Uh-huh. Sí, ahora, ha pasado. Y es muy frecuente, y les encargo que por favor pongan algo en su negocio. Los locales que tienen estacionamiento enfrente. Hay personas que de repente se les olvida que lo dejaron para darle hacia adelante o para darle hacia reversa, y ellos le pisan y a veces se entran a los negocios y ocasionan daños X cosa que llegara a pasar. Entonces también hay que ser precavido. Si ese vehículo entra y te daña tu negocio, tienes que tener un respaldo, una asesoría legal. ¿Qué es lo que vas a hacer? ¿Cómo le vas a cobrar? Etcétera. Ahora, si tu negocio es el que explota y tienes los vehículos de tus clientes estacionados enfrente, tú eres el responsable y tú tienes que pagar los daños de esos vehículos. Entonces, sí hay que saber cómo vamos a manejar la situación. Tan importante es el seguro del vehículo como el seguro de la responsabilidad civil que nos lo comparte nuestra casa habitación, como el seguro del negocio. Uh-huh. Entonces, no sabemos para qué lado se va a inclinar la balanza, pero ya tenemos una cobertura que nos va a avalar en caso de cualquier incidente. Ahora, si tienes anuncios luminosos y se cae el anuncio.
1: ¿Dónde?
0: Como ciertos,
1: el aire.
0: Sí, ciertos locales que tienen un anuncio luminoso muy grande y en un aire muy fuerte, un aeronazo, lo tira. Entonces, ¿cómo vas a responder ante ese daño? Tienes que tener tu seguro.
1: Seguro.
0: Ahora, no, pues que se cayó la no sé cómo, no recuerdo cómo se llama, que saliendo de tu negocio tienes así como un tejadito.
1: Ajá.
0: Bueno, pues que se cayó o golpeó a alguien, o porque se cayó arriba de unos autos, entonces también eso lo cubre. La rotura de cristales. Sí. Bueno, pues mi empleado estaba ahí atendiendo y entraron, no sé, a dar unos zapatos, se recarga en el vidrio se suelta, se cae. Entonces también te cubre eso y te cubre los gastos del empleado. Robo de mercancía, siempre y cuando sea con violencia, no es necesario la agresión física. Desde el momento en que ya sientes que te están violentando, que la persona que entró a agredir viene con otras intenciones, eso ya es una violencia. ¿Sí? No, pues es que van a esperar que yo vaya ya todo lastimado, toda lastimada para que me lo valgan. No, desde el momento en que ya sufres la amenaza de que te van a robar, eso ya es violencia. Entonces también está cubierta. Daños causados por fenómenos hidrometeorológicos como granizo, ciclón, huracán, esos también están cubiertos. Ha sucedido que con el aeronazo se vuela el tejado y ahora sí queda nuestra mercancía al descubierto y a llorar porque se va a mojar. O el granizo es tan pesado que agujera,
1: sí,
0: ¿verdad? Entonces, dice, no, es que era del tamaño de un ping-pong.
1: ¡Ay, tantas cosas! Sí. Dinos dónde podemos tener más información a este respecto.
0: Me pueden localizar en el 449-415-8883, pues para recibir una asesoría profesional y especializada en este producto.
1: Exactamente, porque no dejes pasar esto. Esto a veces, como dice, puede ser algo que la naturaleza te dé, sí. O este tipo de situaciones que no queremos vivir como es la violencia, hay que protegernos. 449-415-8883. Soy Marta Velasco, muchas gracias.
0: Gracias, Anita. Hasta luego.
1: Soy Marta Velasco, aquí te espero el día de mañana con más información para tu hogar y tu salud.
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3: La onicomicosis es una infección en las uñas de pies o manos y es causada por un hongo. Se manifiesta con uñas gruesas de color oscuro o blanquecino, pérdida del brillo y que además de frágiles se hacen quebradizas o se despegan. Es común en personas diabéticas, también en quienes transpiran mucho o en aquellos que frecuentan lugares húmedos. Las cremas antihongos pueden controlar algunos casos, pero otros necesitarán tomar medicamento para eliminar este hongo. Sea paciente, ya que una uña del pie puede tardar hasta un año en volver a crecer. Visita a su médico para tratar este problema. Soy su amigo el doctor Carlos Huerta, y ya sabe que a buenos cuidados, buena salud.
2: 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En Radio BI son las 10:57. 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El aroma personal. ¿Sabías que nuestro aroma personal es tan único como nuestras huellas digitales? Sí. Esta afirmación sugiere que el aroma de cada persona es tan distintivo y único como sus huellas dactilares. Tanto las huellas digitales como los olores corporales son características únicas de cada individuo. Las huellas dactilares se utilizan comúnmente para la identificación personal. Esto es debido a su singularidad. Cada persona tiene patrones únicos en sus dedos, ya que no se repiten en ninguna otra persona, lo que las hace una forma confiable de identificación. Comparar el aroma con las huellas digitales destaca las

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0: Hola, hola, bienvenidos. ¿Cómo están? Estamos hoy en un nuevo episodio de Ya Oíste. Hoy les traigo un tema muy interesante, poco conocido, que incluso yo al momento de investigar, la verdad me quedé con muchísimas dudas. Y tener el privilegio el día de hoy de poder contar también con un especialista en el área es algo que, wow. O sea, definitivamente vamos a aprovechar y vamos a sacar todas esas duditas. Es un tema que, pues no creo que muchos hemos escuchado, yo me incluyo en esa parte, es la lucidez terminal. Pero para yo no quitarle la palabra a nuestra querida invitada, a nuestra querida doctora Adriana Baltasar Bastidas, una especialista en geriatría y cuidados paliativos. Bienvenida, doctora, ¿cómo se encuentra?
5: Muchas gracias, muy contenta, muy feliz de poder estar aquí el día de hoy para compartir este tema que me gusta mucho, me apasiona y creo que es importante que lo conozcamos.
0: Pero antes que nada, me gustaría que nos explicara un poquito a qué se relaciona o qué es la lucidez terminal, porque yo me imaginaba una cosa y ya cuando leí, pues, era completamente otra.
5: Claro, mira, la realidad es que la lucidez terminal es un episodio súbito, inesperado de claridad mental y como de un aumento súbito de energía en un paciente que ya está en el contexto de una enfermedad terminal, ya en una situación, pues, al final de la vida o previo a la muerte. Este episodio, pues, es súbito, dura generalmente un periodo muy corto de tiempo y lo importante es que se presenta una conexión como muy inesperada, muy súbita, pero a la vez relevante, tanto para el paciente como para quienes lo rodean, ¿no?
0: Claro.
5: Imaginémonos, la situación de lucidez terminal es cuando yo tengo a un ser querido, a un, pues sí, vaya, un enfermo, un ser querido, que ya tiene una enfermedad pues muy avanzada, en un estadio terminal prácticamente, que ya sabemos que quizá el final se acerca,
0: okay,
5: que ya tiene cierto grado de desconexión con su entorno, que quizá ya no logramos entablar una conversación con él, ya no nos contesta quizá nuestras preguntas, ya no nos pide alimento, líquido, etcétera, y de repente de manera súbita, tiene un rush de energía, tiene otra vez entabla una conversación, otra vez logra comunicarse con nosotros, nos pide alimentos, nos pide un refresco, nos pide algo que antes ya no hacía.
0: Ya no.
5: Eso es la lucidez terminal.
0: Estaba viendo que en este tipo de situaciones, pues lo impactante es para la persona también que lo está acompañando, ¿no? Porque creo que piensa que todo volvió a la normalidad, ¿no? Entonces, yo creo que ahí es un tema, pues, delicado, en el aspecto en el que, pues, claro, ¿quién no quisiera ver a su familiar volver otra vez a hacer sus actividades, que salga de esa enfermedad? Pero lo que estábamos leyendo y lo que estamos platicando, doctora, es que a veces, pues, es cuestión solamente de horas o de días, ¿no?
5: Exacto. Generalmente, cuando nos enfrentamos a un episodio de lucidez terminal, nos está indicando que seguramente el final ya se acerca. Una realidad es que es imposible predecir cuánto tiempo nos queda de vida.
0: Claro.
5: No hay forma, no hay alguna forma que con certeza nos ayude a esto, ¿no? Si bien hay algunos factores pronósticos y algunos puntos, a lo mejor parámetros de laboratorio, parámetros clínicos, etcétera, que nos orientan a que el final ya se acerca, la realidad es que muchas veces los pacientes no se comportan como en los libros y pues desafían, ¿no?, a estos pronósticos. A veces el fallecimiento puede ocurrir pues en las siguientes horas, en los siguientes días, 7 días, o a veces no. A veces los pacientes pues desafían esas posibilidades y lo que pareciera ser un episodio ya de lucidez terminal, pues no, resulta que fue simplemente una lucidez paradójica, se llama, cuando,
0: okay,
5: cuando ya no es, no ocurre la muerte de manera inmediata, ¿no?, sino que a lo mejor presenta esta lucidez y el fallecimiento puede ocurrir en meses incluso.
0: Pero ahora, por ejemplo, doctora, estábamos hablando de enfermedades terminales, ¿no? Uh-huh. Y Hay, por ejemplo, una estadística, perdón, de la edad en la cual se presenta más este tipo de lucidez terminal.
5: Sí, generalmente se ha observado que predomina en pacientes ya adultos mayores, en pacientes geriátricos, y específicamente se empezó a observar este fenómeno en pacientes con enfermedades neurodegenerativas.
0: Okay.
5: ¿Como qué? Como las demencias, la enfermedad de Alzheimer, la demencia vascular, las demencias mixtas, otro tipo de condiciones ya de deterioro cognitivo. En estos pacientes como tal se empezó a observar los cuadros de lucidez terminal. Por lo tanto, pues, es más frecuente que un paciente presente lucidez terminal ya en edades avanzadas, ¿no? Estamos hablando 80 años o más. En realidad, cualquier paciente que presente una enfermedad terminal propiamente, uh-huh, llámese un cáncer en un estadio avanzado, una insuficiencia orgánica, por ejemplo, una falla cardíaca, una enfermedad renal crónica, una enfermedad hepática avanzada, etcétera. Cualquier paciente que se encuentre en esa situación de terminalidad o al final de la vida puede presentar un episodio de lucidez terminal, aunque pues se ha observado o se ha descrito con mayor frecuencia en pacientes mayores con demencia.
0: En la parte psicológica o emocional, ¿cómo es que lo estudian o lo abarcan? Porque creo que es un poquito más lo vemos en físico, ¿no?
5: Claro.
0: Que me duele algo, tengo malestar, pero ¿cómo? O sea, esa es una parte muy interesante, doctora.
5: Fíjate que en el ámbito de los cuidados paliativos, que es como mi área de especialidad, además de la geriatría, realizamos una evaluación de varias esferas del individuo, ¿no? De la persona. Una esfera biológica, que estamos hablando justo de los síntomas físicos, el dolor, náusea, vómito, sueño, etcétera. Los síntomas emocionales o psicoemocionales, que estamos hablando ahí de cómo afronta su diagnóstico, cómo afronta una pérdida, posibilidad de trastornos de ansiedad, de depresión, incluso el duelo anticipado, ¿no?
0: Claro.
5: De saberse perdiendo su estado de salud. Y también abordamos la esfera espiritual, que muchas veces en la medicina pues difícilmente la abordamos, ¿no? Y en cuidados paliativos sí es súper importante realizar el abordaje de esas creencias que tiene el paciente, ¿no? Si es una persona que se considera espiritual, si tiene alguna creencia, alguna religión.
0: Okay.
5: Espiritualidad va mucho más allá de la religión.
0: Claro.
5: Pero bueno, es como una esfera muy importante también que evaluamos. Y ahí pues vaya en el aspecto psicológico o emocional, es donde pues vamos indagando este tipo de síntomas, ¿no? Si el paciente presenta algún cuadro de depresión, compatible con depresión, con ansiedad, con este duelo anticipado, ahí es donde nos vamos dando cuenta y pues por supuesto, al darnos cuenta, logramos integrar un diagnóstico y dar un tratamiento en esa situación.
0: Antes de terminar, doctora, a mí me gustaría que, pues no sé qué mensaje algo para todos aquellos que están en el sector de salud, porque es un tema, como bien dijimos, que no muchos tienen el privilegio de poderlo ver personalmente o de saber qué les puede dejar a esas personas que están en el sector médico y a las personas que están fuera de.
5: Yo creo que muy importante, no olvidemos que los cuidados paliativos se deben de brindar de una manera oportuna por un equipo. Paliativos no es nada más una persona, el paliativista es un equipo de el médico, enfermería, psicología, nutrición, vaya, somos un equipo de varios integrantes que nuestro objetivo es siempre acompañar y aliviar síntomas, ¿no? Aliviar síntomas físicos, emocionales, espirituales, este sufrimiento para dar confort, para dar calidad de vida, calidad de muerte también. Y creo que un punto bien importante es que como profesionales de la salud, nadie nos enseña afrontar la muerte. Esa es la realidad. Tal vez los que estamos en el área de paliativos lo sabemos hacer.
0: Claro.
5: Pero en medicina nos enseñan a curar, siempre a curar. Y pues no siempre podemos curar alguna enfermedad. Y es importante que cuando ya no podemos curar, entonces siempre acompañemos, siempre busquemos dar confort, calidad de vida, aliviar síntomas, acompañar. Eso es la clave. Es un tema delicado, pero muy bonito, y creo que se presta reflexión.
0: Así es, y pues muchísimas gracias. Esperemos verla aquí de nuevo, doctora. Y gracias a todos los que se quedaron hasta esta parte del podcast. Nos vemos en el siguiente episodio. Gracias, doctora, y hasta pronto. Yo soy Génesis Sainz, esto fue un episodio más de Ya Oíste. Adiós.
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2: 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En Radio BI son las 11 con 10 minutos. Temperatura 25 grados.
7: La separación en una relación de pareja es un momento de ruptura que nos confronta con el dolor y la incertidumbre. Aprender a soltar sin perderse y reconocer que el duelo es parte del proceso nos permite vivir la separación, aceptando la pérdida, pero también descubrir la oportunidad de reconstruirse y avanzar hacia una nueva etapa. Separación es el tema de hoy aquí en Para Vivir Mejor. Comenzamos.
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7: Hola, hola, ¿qué tal? Muy buenas tardes, soy Ana Luisa Medina, feliz de poder compartir esta tarde de lunes, deseándole de verdad la mejor de las semanas, la mejor de las tardes, y por supuesto, como todas las tardes, invitarlo a que nos acompañe. El día de hoy estaremos hablando de este tema de las separaciones en las parejas, y bueno, sobre todo aprender a soltar, a transitar, a agradecer sobre todo lo vivido en esa relación. Eso es importante. ¿Cómo le hacemos? A veces nos cuesta muchísimo trabajo responder esta pregunta. Y bueno, pues me acompaña una queridísima colaboradora, y conocida por todos ustedes. Ella es la licenciada Ilse Ramírez, ella es psicóloga clínica con enfoque cognitivo-conductual. Mi querida Ilse, bienvenida. Qué gusto, buenas tardes.
8: Hola, Ana Luisa, buenas tardes. Muchas gracias por la invitación y un placer estar aquí otra vez.
7: Oye, a mí me encanta este tema porque, como acabo de mencionar, ¿a cuántos de nosotros nos cuesta trabajo? Y a veces pueden pasar inclusive años y nosotros seguimos a veces atorados en una relación en donde con el tiempo se supone que ya la dimos por terminada, pero emocionalmente no sé si es como una característica que tenemos, sobre todo nosotros los latinos, en donde a veces este divorcio emocional a veces no llega a concretarse.
8: Así es muy complicado de por sí para el ser humano, de manera universal, es complicado soltar y es complicado lo nuevo, ¿no? Adaptarse a lo nuevo, a los cambios. Entonces, un punto muy importante que mencionas ahorita es el tema cultural, justamente, tiene mucho que ver con cómo vivimos las separaciones. Todas las separaciones, el día de hoy vamos a hablar de separaciones de pareja, pero todas las separaciones implican un dolor, o sea, todas las separaciones implican que va a haber dolor, o si no, al menos cierto malestar o cierta incomodidad. Ninguna separación es tan gratificante. Digo, sí hay separaciones por ahí liberadoras, ¿no? Que cuando se dan hasta se siente un alivio, pero aún así a la par hay otros sentimientos, y pues uno de ellos es un malestar emocional. Eso es inevitable. Sin embargo, el cómo vivimos ese dolor o ese malestar depende de varios factores, y uno de los factores, como ya mencionas, es el tema cultural, justamente. Por ejemplo, como mencionas, aquí en Latinoamérica o en México, ¿no? Tenemos como esta costumbre de irnos a poner las canciones que más nos van a lastimar y llorar y consumir.
7: Y van a reforzar el dolor.
8: Ajá, exactamente, sí, como conductas que siguen atormentando o que refuerzan el dolor. Y a lo mejor en otros países, ¿no? Se vive de otra manera, ¿no? A lo mejor en Estados Unidos podríamos ver por ahí la típica película gringa donde ves a la chica llorando con su bote de helado, ¿no? Uh-huh. Son como prácticas diferentes, pero a fin de cuentas, culturalmente vamos encontrando maneras de vivir este tipo de duelos, pero creo que la mayoría de las personas no se han detenido o no nos hemos detenido a analizar si esas prácticas son adecuadas y si nos están permitiendo avanzar, soltar y sí separarnos de verdad.
7: Híjole, pues yo sinceramente creo que aunque nos acabemos un bote de 5 litros de nieve, creo que para muchos de nosotros puede que no sea tan eficiente o tan sanador esta parte también de escuchar o de ingerir luego bebidas alcohólicas, pues uh-huh. tampoco nos permite esto. Uh-huh. De repente, o sea, inclusive hasta llegar a ciertas conductas que, bueno, ya hemos hablado de los estilos de apego uh-huh. que nos llevan, sobre todo el ansioso, a reaccionar y hacer, bueno, locura y media.
8: Exactamente, justo depende mucho desde dónde viviste esa relación. La angustia que se vivió a través de la relación antes de la separación también es un factor muy importante uh-huh. de cómo se va a vivir posteriormente ya una separación, el duelo en primer lugar. Entonces, como menciono, pues se atraviesa un duelo, tal y como cuando tenemos otro tipo de pérdida, ¿no? Por ejemplo, cuando perdemos a alguien porque falleció, el dolor obviamente también es muy intenso, son duelos muy complicados. Sin embargo, en este tipo de duelos tenemos la conciencia de que esta persona ya no se encuentra aquí, ya no está en este mundo, ¿no? En cambio, en las separaciones de pareja es muy doloroso porque sabemos que la persona está aquí, en este plano terrenal, pero ya no está en mi vida. Y ese es el punto más conflictivo y más difícil al cual se tiene que llegar, que es aceptar, justo la aceptación de, aunque sigue siendo un ser humano que existe aquí, ya no está en mi vida, al menos no como pareja, ¿no?
7: Uh-huh. Fíjate, para llegar a este punto de aceptación, Ilse, ¿qué es lo que tendríamos que tomar en cuenta precisamente para empezar a afrontar este tipo de situaciones relacionadas en las separaciones de la pareja?
8: Muy bien. Bueno, lo primero, Ana Luisa, es entender que existen dos tipos de separaciones, la separación física y la separación afectiva. Uh-huh. Entonces, muchas veces pensamos que por haberme separado físicamente ya se dio la separación afectiva.
7: No, claro que no.
8: Y no ponemos conciencia a qué estoy haciendo para que realmente yo me separe afectivamente de esta persona. O también a veces sucede al revés. Físicamente siguen juntos, pero se separaron afectivamente hace un buen tiempo.
7: Claro.
8: Exactamente. Entonces es hacer conciencia que si esta relación debe terminar, ¿no? Por distintas circunstancias, la sesión anterior en la que estuve aquí hablamos del amor, y que hay muchas cosas que pueden sabotear el amor, ¿verdad? Entonces, si inevitablemente esta relación ya debe terminar, porque si hay señales que nos dicen ya, es momento, entonces hay que trabajar tanto en la separación física, que esa se trabaja literalmente como una droga, ¿no? ¿Qué hacemos con un adicto o con un alcohólico? Pues primero lo desintoxicamos, ¿no? Entonces uh-huh. la separación física es eso, es desintoxicarnos de la presencia de esta persona. Y número dos, la separación afectiva, que es romper con las prácticas que mantienen el lazo o el vínculo. Entonces, en la primera hay ciertas complicaciones en la separación afectiva, porque a veces ya no andamos, pero nos seguimos viendo, ¿no? Hay muchos casos que tienen estas prácticas. O ahorita con el tema de las redes, del WhatsApp o de la inmediatez que es, pues, para nosotros enviar un mensaje claro. o stalkear a alguien o ver que uh-huh. subió la historia, realmente no está habiendo una separación física. Porque yo sigo viendo ahí la historia de lo que hizo ayer, prácticamente esa persona sigue en mi vida. Uh-huh. Y la segunda, que es la separación afectiva, hablaba de que hay que romper con este lazo que nos sigue sosteniendo. Y a veces pensamos que el lazo es algo romántico, es algo bonito, es amor. Y no, regularmente no es amor lo que lo sostiene, sino otras prácticas. A veces hasta la simple pelea. Uh-huh. A lo mejor te toca en consulta, ¿no? Que parece que hasta somos adictos al conflicto.
7: Claro.
8: Y sí. La relación ya solamente se está alimentando por esta adrenalina.
7: Pero nuevamente es una ganancia, uh-huh. Ilse.
8: Claro, por supuesto, es una ganancia y además hasta químicamente nos refuerza claro. porque siento una adrenalina tremenda discutir con la pareja y luego reconciliarse. Entonces, ahí estas prácticas se siguen dando, lo cual sigue tejiendo el vínculo. Por lo tanto, no hay separación, no hay separación o física o afectiva.
7: Oye, con lo que ahorita llevamos platicado, quiero entender entonces que todas aquellas personas que nos encontramos viviendo estas separaciones, necesariamente tendremos que buscar la ayuda de un profesional de la salud o tendremos como la capacidad de hacerlo por nuestra cuenta. Porque, por ejemplo, ahorita que hablábamos de estos apegos, a veces de darnos cuenta de estas dinámicas, de estas ganancias, pareciera que no es tan sencillo.
8: Claro. El tema de atendernos con un profesional debería ser incluso desde antes, Ana Luisa, desde que yo elijo tener pareja, creo que es muy importante que ya llevemos este proceso, ¿no? Es casi como hacernos los exámenes médicos.
1: Excelente.
8: Es como, oye, si vas a tener una nueva pareja, yo te diría, pregúntale, oye, ¿ya has ido a terapia alguna vez? Y claro, ojalá que sí, porque entonces la elección de esa pareja, de esta relación, será desde una postura mucho más saludable, no desde una herida, no desde una búsqueda de validación, o desde un miedo a la soledad, o desde un apego.
7: Claro, sino, no desde la carencia, por así decirlo.
8: Exactamente, uh-huh, desde la necesidad, justo. Entonces, bueno, el trabajo debería ser previo. Pero sí, si tú que nos escuchas, te cuesta o te ha costado mucho trabajo soltar esa relación, aunque sabes que es lo ideal, pues definitivamente ahí se recomienda un proceso terapéutico.
7: Claro, uh-huh, yo creo que esta parte de las nuevas pruebas de amor tendríamos que incluirlo, y de verdad tendríamos como una obligación el poder tener nosotros pues esta certeza de que la otra persona con la que queremos tener esta relación, pues también estamos vibrando en la misma frecuencia, pero también tenemos o ver que tengamos o que tenga la otra persona también los recursos necesarios para poder trabajar cierto tipo de situaciones, conflictos, que a veces se van a dar, lo queramos o no, dentro de la relación de pareja.
8: Sí, por supuesto, porque esos factores que ahorita de todos modos vamos a desenvolver un poquito más, que es la dependencia, el tipo de apego, influyen mucho en cómo se da la separación, porque pueden haber separaciones que son necesarias, pero que no necesariamente son tan dolorosas, ¿no? Uh-huh. Que pueden ser más amables, más desde el amor, más desde soltarnos y de la reconstrucción, y no desde la angustia, la incertidumbre y la adrenalina que mencionaba.
7: Así es. Uh-huh. Y pues con esta introducción nos vamos a nuestra primera pausa. Quédese, estamos hablando de separaciones, el tema de hoy aquí en Para Vivir Mejor.
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2: En Radio BI son las 11:23.
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1: los ojos. ¿Sabías que tus ojos hacen más ejercicio que tus piernas? Sí. Los músculos de nuestros ojos se mueven mucho más de lo que te imaginas, aproximadamente 100.000 veces al día. Para que te des una idea de cuánto es esto, deberías hacer esta comparación. Para que los músculos de tus piernas hagan la misma cantidad de ejercicio que tus ojos, deberías caminar aproximadamente 80 kilómetros por día. El ejercicio de los ojos se refiere a la constante actividad muscular y de enfoque que realizan para procesar información visual, mientras que el ejercicio de las piernas implica movimientos físicos que pueden variar en intensidad. Otro dato interesante de los ojos es que además de su función básica de percepción visual, los ojos también desempeñan un papel importantísimo en la comunicación no verbal y expresión de emociones. Así que, como es de suponer, el cuidado de tus ojos es crucial para mantener una visión clara y saludable, para que estos campeones visionarios te sigan regalando paisajes visuales únicos.
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7: Seguimos platicando acerca de las separaciones con la licenciada Ilse Ramírez. Y bueno, dejamos al aire la pregunta: ¿en qué momento sabemos que es tiempo ya de soltar la relación?
8: De soltar a tiempo, ¿verdad? Bueno, el primer signo, que este es así que el básico y el de cajón, cuando existe violencia, cuando se están atropellando tus necesidades, tu yo, ¿ok? Tu, sí, pues tu yo, porque acuérdense que la violencia no solamente es física, ¿no? Incluso la violencia psicológica, manipulación, etcétera. Es momento de soltar. Y yo creo que un segundo punto que nos invita a cuestionar la relación es si tú sientes que eres el único que se está esforzando o que está remando en esa relación, definitivamente también es un buen punto para soltar, porque es el desgaste del que hablábamos hace ratito. Tú le estás invirtiendo y nomás no funciona, entonces es momento.
7: Oye, aquí es importante, por ejemplo, si yo percibo que soy la que está invirtiendo de más, no está de repente o pudiera estar por ahí afectando mi percepción al respecto, en donde podemos haber algunas personas que estamos segurísimos que estamos invirtiéndole y haciendo todo por la relación, hija, cuando realmente en la realidad puede que no sea así.
8: Eso es muy cierto. O incluso percibir que el otro no está haciendo nada, cuando claro, tal vez sí, pero nuestras expectativas están un poquito distorsionadas. Entonces, pues ahí es hacer la invitación a llevar un proceso justamente terapéutico.
7: Para clarificar este punto,
8: para,
7: ¿no?,
8: clarificar, o incluso terapia de pareja, ¿no? Para revisar estas dos posturas.
7: Excelente. Uh-huh. Sí, porque luego de repente digo, ya estoy escuchándonos, ¿no? Ya ves, yo hago todo, me esfuerzo y tú no haces nada, ¿no? Y entonces aquí sí es un punto que pudiéramos buscar la tercera opinión de alguien para que nos ayude sobre todo a mantener este equilibrio y hacer que cada uno se haga responsable.
8: Así es, sí, que no se trate de que estoy distorsionando. Hablamos de las distorsiones cognitivas.
7: Justamente.
8: Pensar que yo lo veo de esa manera es la ley, ¿no? Probablemente no, y se vale escuchar una opinión. Sobre todo si es profesional, mucho mejor.
7: Claro, sí, sobre todo eso, porque no se vale que le preguntemos a la abuelita, a la suegra, al suegro, a quien sea, ¿no?
8: Así es.
7: Esto es importante.
8: Sí. Sí, una vez que tú te das cuenta que sí, que es momento de soltar, que ya no es posible o al menos ya no se encuentran en disposición de reconstruir la relación, entonces es mejor la separación, ¿no? Y bueno, pues el desapego ante esa relación es un arte, ¿no? Hay por ahí unos libros muy interesantes del arte del desapego, porque no es nada sencillo aceptar, como decía yo, que esta persona ya no va a estar en mi vida, al menos no como pareja, porque probablemente pueda ser el padre o madre de mis hijos, uh-huh, etcétera, pero no como pareja. Y sobre todo entender, llegar al punto de aceptación de que esta relación sí me dejó cosas valiosas, pero como decía hace ratito, ver la historia completa y decir, pero todo esto otro no lo es. Esto sí es necesario sacarlo de los escombros y descartarlo.
7: Uh-huh. Eso, qué padre que pudiéramos llegar a este punto del desapego para entender justamente con qué cosas nos queremos quedar y que nos han permitido aprender, que nos han permitido crecer, que nos han permitido a lo mejor tener la experiencia y la bendición tal vez de ser mamás o ser papás, pero que eso no lo es todo, que para tener una relación se necesitan otros elementos que posiblemente ya no existan en este momento.
8: Exactamente. Y ojo, no quiere decir que desapegarnos es simplemente arrancarte, ¿no?
7: Claro, olvidarte de...
8: Ajá, arrancar como sin anestesia, ¿no? Esta persona y esta relación no es tan sencillo, por eso hablábamos de transitar un duelo. Uh-huh. Se viven todas las etapas, ¿sí? La negación, la depresión, la ira, la negociación y la aceptación. Entonces se transita este camino, sin embargo, en esta transición voy aceptando hacia dónde quiero llegar, que es justamente a aceptar y ver a esta persona, a esta relación como un recuerdo que es agradable, que me dejó cosas valiosas, que también me dejó muchas enseñanzas, y no seguirlo viendo desde la necesidad. Esa es la diferencia, ¿no? Cuando estamos apegados, significa que sigo necesitando esta persona o esta relación. Y la necesidad definitivamente ya no es lo saludable.
7: Oye, no solamente en la parte bonita y romántica, sino también decíamos en la parte de los pleitos inclusive.
8: Ajá, exactamente, porque como mencionaba hace ratito, a veces nos sigue anclando estar con esta persona, no el amor, no el afecto, no la parte bonita, sino las discusiones, uh-huh. El querer ganar, la lucha de egos,
7: poderes.
8: La lucha de poder, exactamente. Entonces, pues eso nos lleva a la dependencia emocional. Mm. Si yo no estoy practicando el desapego, porque el desapego lo practicamos todos los días con claro. muchas cosas, ¿no? Hasta con los objetos, con las cosas que no me salieron bien. De hecho, la vida se trata de soltar incluso el instante que acaba de pasar hace unos minutos. Ese ya lo soltamos y ahora estamos viviendo el de ahorita. Entonces, la vida es prácticamente estar soltando todo el tiempo. Pero hay que hacerlo con conciencia, porque eso te va a ayudar a practicar el desapego para cuando haya que desapegarse de algo mucho más importante, pues lo puedas vivir de una manera más sana. Y no es nada sencillo, por eso a veces la dependencia emocional es algo pues tan común, ¿no? Que vemos tanto en consulta.
7: Y sobre todo esto que dices de aprender a desapegarnos de pequeños detalles. Y ahorita estaba pensando al escucharte, sobre todo cuando sucede que no queremos soltar ese pensamiento, los que repensamos muchísimo, es justamente esta cuestión que podemos verlo claramente en nuestra vida.
8: Exacto.
7: Apegados a, uh-huh. no sé, al querer ser perfectos, al no equivocarnos. Uh-huh.
8: Exactamente, o a no soltar lo que ya no sirve, ¿no?, en la vida. Entonces, hay cuatro cosas que nos anclan, es decir, que generan esta dependencia emocional o este apego, que son muy importantes ser conscientes, ¿no? Ahorita los menciono rápido, tal vez en el próximo bloque los podamos explicar, pero es la seguridad, la atención, la sexualidad y la rutina, ¿sí? Estos cuatro puntos pueden ser lo que nos están anclando a esta persona. Y si te das cuenta, de estos cuatro, ninguno tiene que ver con el amor. Ninguno es amor en realidad, uh-huh. ¿no? O afecto. Entonces, estas cuatro cosas a veces no nos damos cuenta, pero es lo que nos está manteniendo ahí, cuando en realidad yo ya sé que me tengo que ir.
7: Y pues lo que sabemos es que tenemos que irnos a una pausa. Regresamos precisamente con estos cuatro puntos que nos anclan a la dependencia, el tema de hoy aquí en Para Vivir Mejor, separaciones.
2: 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En Radio BI son las 11:34. 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
16: Créalo o no, nos vienen buenas noticias. Si escuchamos a los medios de comunicación por mucho tiempo, podríamos comenzar a creer que los matrimonios tradicionales, comprometidos y a largo plazo, están pasados de moda. Pero la realidad puede ser bastante diferente. Los resultados de una encuesta sobre el asunto de la estabilidad matrimonial fueron muy alentadores. 92% de las personas entrevistadas dijeron que nunca habían sido infieles a sus cónyuges. 83% dijo que ellos se casarían nuevamente con la misma persona. La conclusión de esa encuesta fue: los matrimonios de hoy en día son más fuertes de lo que anteriormente se creía. Y hay más. La revista Parents informó acerca de su propia encuesta de 1,000 personas sobre el mismo tema. 78% de las personas que participaron en esa encuesta expresaron un deseo.
8: Espacios para estar solos, reflexionando, porque de eso se trata, de la reconstrucción. Y mucha gente no se atreve a darse permiso de reflexionar, Ana Luisa.
7: Sobre todo buscar también, digo, no es que esté mal, pues, como tú dices, estar luego en redes sociales, pero darle un poquito más como de intención. Buscar a lo mejor podcasts o información o libros digitales que nos ayuden también a crecer o a entendernos. Creo que también eso es importante. Cuando entendemos lo que estamos viviendo, podemos encontrar otras alternativas para seguir adelante.
8: Exactamente. Entonces, si tú solamente te enfocas en la pérdida, en el dolor, o como decías ahorita, ¿no? Tu algoritmo lo estás llevando hacia ver cosas que te están lastimando más, que te atormentan más, que te generan más dudas, pues entonces lo que estás haciendo es hundirte. Imagínate que el duelo puede ser como un camino que transitas, que caminas, o arenas movedizas en las cuales te puedes llegar a hundir. Oh. Y nos podemos anclar ahí muchísimos años en un duelo, en una pérdida, en una depresión. Entonces, no como arenas movedizas, sino como algo que vamos caminando, que sí está doliendo, claro, que es incómodo, que hay malestar, pero que a la vez me permito llevar esta relación conmigo mismo. Y hagan un pequeño escáner, siempre les digo eso, ¿no? A ver, después de la separación, cómo estoy físicamente, cómo estoy emocionalmente, si necesito terapia, si me voy a ir a hacer ejercicio, cómo estoy socialmente, si tengo estas personas que me están ayudando, que me están reconfortando, cómo estoy también espiritualmente, si es que tú tienes algunas creencias que te pueden ayudar. Entonces haz un pequeño escáner de todos los refugios y las personas y actividades y espacios que te pueden ayudar a transitar este duelo así, caminadito, ¿no? Y no en una arena movediza donde te hundes.
7: O de puras bajadas, porque a veces también aceptar nuestra propia responsabilidad respecto a esto que mencionas, sobre todo ahorita que decías al inicio del programa, que estamos de repente ahí checando la página o todos los estados de WhatsApp o lo que sea de la otra persona, pues definitivamente esto no es nada saludable.
8: Claro, por eso es tan importante el contacto cero. No es algo que, ay, se puso de moda, no. Es parte de la desintoxicación, es parte de la separación tanto física como afectiva. El contacto cero en muchas ocasiones es necesario. A veces no se puede del todo, lo entiendo, porque hay hijos de por medio, situaciones de por medio, pero es importante tratar de
7: pero limitarlo, porque limitarlo. En ese caso a veces, digo, desgraciadamente abusamos o buscamos la manera para tener ese contacto con la otra persona.
8: Exacto, y vuelves al ciclo, es como si estuvieras caminando en un bosque así en círculos y te volviste a perder. Entonces, va a depender mucho de la óptica con la que tú le des a la separación. Lo puedes ver como un viaje, lo puedes ver como un viaje que da miedo, porque lo vamos a hacer con todo. Así miedo, es. Con todo y, oh, híjole, esto es desconocido, pero con un viaje que te va a presentar muchas aventuras y retos y algo padre, o también lo puedes ver como un estancamiento, ¿no? Como si ahí hubiera terminado tu existencia, cuando en realidad de amor no se muere, diría Walter Rizzo. Entonces, pues yo creo que ese sería como la reflexión, ¿no? Tú decides cómo ver la separación.
7: Así es. Oye, por aquí nos llegan algunos mensajitos, nos preguntan sobre todo en donde aparentemente tenemos una relación estable y bueno, existe el enamoramiento en la pareja, pero pareciera que en algunas circunstancias o en algunos momentos puedo volver a recordar una relación pasada, es decir, con un exnovio, y entonces el recordar justamente este evento me puede generar algún tipo de malestar.
8: Okay, bueno, eso puede ser común. Sin embargo, yo creo que ahí vale la pena analizar si realmente

0: me genera malestar extrañar a ese exnovio, esa persona o esa relación, o quién fui yo en esa relación.
1: Okay.
0: Probablemente hay algo tuyo que quedó en esa relación que te gustaba o que quedó estancado, o alguna expectativa también, alguna ilusión que no se cumplió y que no se está sintiendo placentero ahora. Entonces, es algo tuyo, pues tú extrañas algo de ti que hubo en esa relación. Probablemente uh-huh. por eso te sigue moviendo, no tanto la persona.
1: Okay, muy bien, muy interesante. Por aquí nos preguntan, quisiera preguntar si tú puedes atender a una persona, es una pareja que duró 44 años de edad, en una situación de separación desde hace 4 años, murió una de las hijas y el abandono surgió a los meses de esta pérdida. Hoy en día la persona sufre de crisis nocturnas, de angustia, por el abandono que siente del padre de sus hijos.
0: Ay, lamento mucho escuchar la situación. Sí, por supuesto, pueden enviarme un mensajito y podemos revisar el caso. Claro que sí.
1: Sobre todo, a mí me encantaría que nos hicieras, bueno, esta invitación, pero antes que nos hables un poquito acerca del enfoque cognitivo-conductual, como los beneficios o los casos en los que nos puede ayudar.
0: Sí, este tipo de temas que incluyen pues las relaciones interpersonales, el enfoque cognitivo conductual, es muy funcional porque nos ayuda primero a revisar qué tipo de pensamientos, emociones traigo yo cargadas que tiene que ver con nuestras creencias, ¿sí? Con las creencias que yo viví, las creencias con las que yo me relaciono, es decir, las expectativas que tengo, las cosas que creo que tienen que suceder de cierta manera, etcétera. Entonces, en este enfoque nos sentamos a cuestionarlas, a ver, ¿será que estas creencias sí son de verdad funcionales o esto es lo que justamente me está atormentando tanto? Y luego nos vamos hacia lo conductual, que es qué puedo hacer con estas creencias, qué acciones me pueden llevar a hacer cambios. Muchas veces en estas separaciones, como decías hace ratito, pues resulta que a través del enfoque cognitivo-conductual nos damos cuenta que a lo mejor yo, mis expectativas eran tan altas que estaba viendo pues una tormenta en un vaso de agua y que la separación ni siquiera era necesaria. Y muchas otras veces, si es necesaria la separación, gracias al enfoque cognitivo-conductual podemos derrotar estas creencias que nos hacen pensar que necesitamos estar con esa persona o que no podemos vivir sin esa persona.
1: Excelente.
0: Entonces es un enfoque, pues la verdad, muy, muy bonito, muy, yo siempre le digo que
1: muy
0: es
1: funcional.
0: Medio, yo siempre digo que es medio rudo porque sí nos presenta mucha confrontación a cuestionar muchas cuestiones, pero también a la vez con mucha empatía, por supuesto.
1: Dulce, Ilse, ¿dónde podemos localizarte? Pero también la invitación.
0: Claro que sí. Bueno, mi teléfono es el 449-267-2614. Yo soy psicóloga clínica, atiendo desde niños hasta adultos. Y pues sí, ahorita para invitarlos este verano, tenemos nuestro ya tradicional curso de verano de arte terapia. Es un curso que ya llevamos dando varios años y pues lo vamos a estar presentando también este año. Pues si hay algún interesado, pues ahí en mi teléfono pueden buscar los informes.
1: Muchísimas gracias, Ilse Ramírez, psicóloga clínica. Y nosotros hemos llegado al final del programa. Recuerden que para vivir mejor hay que saber vivir. Soy Ana Luisa Medina y nos sintonizamos el día de mañana. Pase una excelente tarde.
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0: Muy pero muy buenas tardes, son las 2 de la tarde con 8 minutos. Arrancamos con toda la información aquí en la cancha. Llegó la décima, Cruz Azul remontó y se coronó en Ciudad Universitaria. Además de la mano de Wembanyama, los Spurs aplastan al Thunder y empatan la serie. Sin jugadores del Real Madrid, España presenta convocatoria para el Mundial. En el béisbol mexicano, los Zaraperos se imponen a Rieleros y evitan la barrida. Además, atleta aguascalentense brilla en Los Ángeles. Tenemos todo el detalle, todo esto y mucho más aquí en la cancha. Quédense con nosotros.
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0: Bonito lunes tengan todos ustedes, ¿cómo están? Muy buenas tardes, bienvenidos a este su espacio deportivo en la cancha, el lugar donde nos pondremos al corriente con todo lo más relevante del mundo del deporte, lo que pasó, está pasando y está por pasar a nivel local, nacional y por supuesto en el ambiente internacional. El día de hoy con mucha información y por supuesto el día de hoy con una afición celeste que se levantó luego de celebrar un título, la décima en la historia del Cruz Azul, en un partido donde la verdad acá no podemos hablar de ninguna polémica, no podemos hablar realmente que hubieron terceras cuestiones involucradas. La verdad es que fue una final donde ambos equipos jugaron a tope, donde por supuesto que el desgaste físico jugó un papel bien importante y donde lamentablemente para los Pumas, decisiones puntuales, importunas por parte de algunos de sus jugadores, terminaron por sellar lo que había sido una eliminatoria bien cerrada y donde hasta antes, por lo menos de las expulsiones, había sido un encuentro muy entretenido y con dominios que se estuvieron alternando. La realidad es que Cruz Azul no perdonó, encontró la oportunidad e hirió a estos Pumas para quedarse con el título del Clausura 2026. Ya lo sabe que no solamente aquí hablaremos de fútbol, hay información de NBA, tenemos información de béisbol, atletas de Aguascalientes que la siguen rompiendo en grandes escenarios. Así que quédese con nosotros, sí, pero también recuerde que lo más importante para nosotros es que forme parte de la conversación. 449-910-3508, mándenos un mensaje, platique con nosotros. Nos están llegando un montón de mensajes, en su mayoría de afición del Azul que está festejando, que nos está contando cómo se sienten, lo que han estado festejando, que ha sido pues una noche bastante larga para mucha afición del Cruz Azul que se estuvo desvelando, que festejó con todo este ansiado título. Así que le recuerdo, 449-910-3508, mándenos un mensaje, usted también forma parte de este programa, usted es bien importante para nosotros. Como todos los días, no estoy solo, al contrario, estoy muy bien acompañado, se encuentra conmigo mi buen amigo Tony Antonio León, mi hermano. Bienvenido, mi hermano.
2: Emiliano Jiménez, andamos, que es ganancia, hermano, iniciando la semana de la mejor forma, y pues bueno, lo platicas bien, ayer el equipo celeste se corona en Ciudad Universitaria, que ya parece su casa, ¿no?, del equipo de Cruz Azul. Un partido muy parejo, la verdad, en el cual creo que aprovecha temas puntuales Cruz Azul, define lo que le puede llegar y lo convierte en gol, a diferencia de los Pumas. Y pues bueno, son justos merecedores campeones del Clausura 2026. Y pues este equipo de Pumas, obviamente, se muere en la lona, mi hermano. Mínimo ayer no fue un partido tan ratonero por parte de Efra. Desde el inicio fueron a buscar el encuentro, pero sí creo yo que el tema de tener únicamente un 11 como tal que te puede sacar un partido ante un equipo como Cruz Azul y echar no poder echar mano de la banca, sí le pesa a los Pumas al final, sobre todo por la baja de Carrasquilla, que sufre lesión en el partido y se va. A partir de ese momento creo que sí los Pumas, pues bueno, se veía incluso en sus caras, ¿no? Porque ayer la suerte del campeón ya no estuvo con los Pumas. Ayer sí, ¿no?, se fue después de una liguilla completa con suerte. Ayer ya se acabó la suerte para los universitarios.
0: Jugó, pero del otro lado. Y para hablar más a profundidad de lo que nos dejó esta final, tenemos un invitadazo de lujo aquí en la cancha. Se encuentra con nosotros Gerardo Melín de W Radio. Gerardo, saludos, ¿cómo estás? Bienvenido.
3: Fuerte, muchachos, gracias por la invitación. Acá estamos, miren, acá estamos para platicar de esa final que tanto se esperaba entre estos dos equipos. Gracias, abrazo.
0: Así es, mi estimado Gerardo. Pues obviamente, en el papel, una final que la verdad era bastante esperada, generó muchas expectativas. Dos de los equipos, de los cuatro grandes involucrados, esta rivalidad capitalina, cómo se calentó la previa entre ambos equipos con distintas declaraciones. Al final de cuentas, creo que cumplieron con lo que se esperaba. Encuentros bastante cerrados, muy competitivos, dignos, obviamente, una final entre un primer y tercer lugar de la tabla general.
3: Fíjate que, a ver, todo puede resumirse para los Pumas de la mejor forma, como lo hizo Efraín Juárez y su asistente. Cuando cae el segundo gol, hay una toma que seguramente ya mucha gente vio, en donde se pueden leer los labios de Efraín y de Luis Pérez. Ahí se resume todo lo que terminó siendo Universidad Nacional en esta eliminatoria. Pues al término de esto, ya el plan diseñado por estos dos, por Efraín y por su gente, pues ya no dio para más. Fondo físico, fútbol, eso es bien importante. Sí, el tema físico, un esfuerzo tremendo desde que arrancó la liguilla con el América, con el Pachuca, ahora con Cruz Azul, ya no dio para más ese equipo. No tenía ni fondo físico y pues tampoco tenía fondo ahí en la banca. Es una pena, no es una pena por lo de Pumas. Lo de Cruz Azul, muy bien. Desde que comenzó el torneo y bueno, ya esta fase final, se dijo, este equipo está muy bien preparado, está muy bien diseñado, va a ser protagonista, es el quizá número uno para ganar el trofeo. Y mira, así sucedió, qué bueno por ellos, la décima, jugando bien, con cambio de técnico, con dos jóvenes, bueno, con dos técnicos jóvenes ahí en la dirección. Entonces, está perfecto, fue una final para Cruz Azul soñada en un estadio que les viene bastante bien, por cierto.
4: Sí, muy bien, diría yo.
2: Estimado, muy buena tarde. Oye, pues lo mencionas, este equipo de Cruz Azul, que para eso fue armado, ¿no? Sobre todo lo tenemos muy en el margen acá en Aguascalientes, porque se llevaron tanto a Palavecino como a Paradela. Y al final de cuentas, digo, sin que tengan estos dos una espectacular liguilla, tienen momentos puntuales importantes, sobre todo Palavecino, y ahí está el resultado, ¿no? Se levanta la décima de la mano de estos dos jugadores que ya habían sido figura acá con los Rayos.
3: De acuerdo, y ha sido el aporte súper importante de estos dos. Digo, Palavecino llegó para este torneo, ya Paradel estaba enganchado con el Arcamón. Pero también lo que se hizo en defensa con Piovi, con Dita, con el propio Kevin, ¿no? El guardameta, que sembraba ahí algunas dudas por lo que había hecho, ¿no? Con Cruz Azul.
4: Ebere, ¿no? También.
3: Por supuesto, sin tener a su delantero centro en plenas condiciones, como el Toro Fernández, lesionado también en Nico Ibáñez. Entonces, como pudo, ahí la alcanzó a sortear Cruz Azul, otra vez con un plantel muy bien estructurado, con un plantel que tenía banca, ¿no? Interesante. Entonces, pues ahí está el colofón, ¿no? De este Cruz Azul. Habrá que ver si se cumple esta palabra de mantener a Wiki, que ya creo que ya dijo el presidente que sí, que lo va ahí a dejar. Entonces, mira, todo salió muy bien para Cruz Azul. Dominó al Atlas. Medianamente ahí le sufrió con el equipo de Chivas. En el primer partido de la final en el Estadio Azul, tuvo que haber ganado el partido. En este segundo, encuentra los goles, levanta el título, un equipo que además jugó en el Cuauhtémoc de Puebla, jugó en el Ciudad de los Deportes acá de México, terminó con Ciudad Universitaria, una cosa bárbara, bárbara, bárbara. A mí esta historia me ha encantado de Cruz Azul, y ojalá que, como sucedió, a ver, con el América, lo últimamente con el Toluca, pues pueda montar un reinado acá en la liga, ¿no?
0: Y tiene toda la capacidad. O sea, la realidad es que ahora sí, para toda la gente tal vez que a veces piensa que solamente los titulares son los importantes, acá se demuestra que la profundidad que tenga un banquillo es lo más importante. Cuando Pumas se empezó a meter en problemas con las lesiones de Carrasquilla, sobre todo, cuando empezó a tener a jugadores que ya no podían seguir más, ya las rotaciones no le dieron para ganar una final a Efraín Juárez. Y más acá, porque lo más importante, Pumas había sobrevivido también a base de la posición en la tabla general con las remontadas del América, con la eliminatoria también contra Pachuca. Y acá se notó ahora sí que un equipo tiene que estar bien apuntalado en todas las áreas. Pumas no se iba a poder salvar con una posición de tabla general. Y mi estimado Gerardo, bien lo comentas, el proyecto de Cruz Azul, si bien ya no se le da continuidad al Arcamón, a pesar de que él hizo mucha de la construcción que vimos en esta final, pues a final de cuentas nos dimos cuenta de que la directiva planeó todo para que ese torneo se ganara sí o sí, y al final de cuentas le salió. Entonces, pues también enhorabuena para toda la gestión desde la directiva que se hizo por tener un equipo tan completo. Y por supuesto, cuando tuvieron que apretar ahora sí que al equipo sacando al Arcamón, lo hicieron, y al final de cuentas fue una grandiosa decisión.
3: Fíjate que no podemos dejar de lado, a ver, lo de este fin de semana terminó siendo maravilloso, ¿no? Con la conquista del título. Hubo que estructurar este Cruz Azul desde hace tiempo. Y todo comenzó con Anselmi, que ya sabemos cómo concluyó su etapa, pero también vino Vicente Sánchez, que ganó un título, y después con Larcamón, que vino como a solidificar esto que ya se tenía con Cruz Azul, y ahora Wiki, que le saca provecho, ¿no?, a todo ese trabajo. O sea, todos estos técnicos que ahora mencionamos tuvieron que ver en la conquista de esta décima. Digo, habrá que darle su parte a cada uno, con Anselmi, que llega una final, que no la gana, que luego lo de la semifinal, lo de Vicente con la conquista de la Conca Champions, con lo bien que se jugó en algún momento con Larcamón, pero pues ya después ahí como que perdió rumbo el director técnico, Joel Wiki. Bueno, pues qué bueno por él, con muy pocos partidos, 6 partidos, si no ando mal, dirigió a este Cruz Azul y lo hace campeón. Muy bien. Lo de Pumas, ¿cómo queremos exigir? A ver, a este equipo se le debe exigir. O sea, igual que a Chivas, no podemos tratarlos diferente que a Cruz Azul y que al América. O sea, no podemos arroparlos, no podemos, ay, pobrecitos, mire, son los Pumas y las Chivas, no tienen plata luego para poder contratar, no, hombre, ternuritas. No. Hay que exigirles como tal, y a estos Pumas, ¿Cómo podríamos esperar algo de su banca cuando pues no juegan muy seguido, cuando estos chavos o canteranos no tienen la experiencia suficiente? Este chico que entró al segundo tiempo ya al final, que después termina siendo expulsado, la toma de inicio de partido cuando se forman, ¿no?, los equipos, a este muchacho, bueno, lo tomaron en la banca, él tenía un miedo espantoso. Claro, o sea, no le tomaron las piernas, afortunadamente, porque seguramente le estaban temblando, pero la cara de él y de los otros que estaban ahí en la banca se estaban muriendo de miedo. No, así no. Así no se puede con un partido decisivo, una final. No, termina siendo una caída y pues ni hablar. Yo no sé después de esto, ¿cuánto tiempo va a pasar para que Pumas pueda levantar un título? Yo lo ponía en redes sociales. No sé si va a batir la marca del Cruz Azul, que fueron 24 años sin título. Estos llevan 15. Pues ahí van 15 y sumando.
2: Va a seguir sumando, Gerardo, hasta el momento. Oye, y por bueno, hablando de los Pumas, la verdad que no esperábamos un semestre así, sobre todo porque llegaron piezas nuevas en ofensiva que han rendido bastante bien, ¿no? Y que ojalá se puedan mantener, sobre todo el tema de Efraín, que me parece que lo hizo fenomenal para lo que tenía y cómo armó el equipo. Entonces, ojalá se le dé continuidad a este equipo y que varios de los jugadores que llegaron también a préstamo se puedan quedar. El tema de Jordan Carrillo, que la verdad incluso regresa a su nivel, ¿no?, después de haber tenido momentos difíciles en Santos.
3: Ese es un buen punto, mantener, digamos que una base interesante. Todavía no firma una renovación el técnico, tiene 6 meses aún de contrato Efraín, pero pues creo que le andan ahí cuchicheando, ¿no?, para que pueda irse a otro país a dirigir, que él también es lo que quiere. Si cumple o no esos 6 meses, bueno, pues vamos a ver si se acerca la directiva para renovarle, no sé, un año más por lo menos a este muchacho. La mejor contratación que tuvo Universidad, no me cabe la menor duda, ha sido la de Keylor Navas. Lo salvó de unas goleadas espantosas y terroríficas. Esta final, no vayamos muy lejos, pudo haber quedado con 5 o 6 goles para Cruz Azul, pero ahí estaba sí. Keylor Navas. No sabemos, por ejemplo, qué puede pasar con, vamos a ver, con Carrillo, claro, que tiene que regresar allá a Santos.
4: Por ahí está el Toluca, Toluca.
3: Eso es, los tasarán un poco más alto. Quién sabe si este equipo, esta institución, pueda pagar ese dinero. Bien, Juninho, vamos a ver quién más por ahí. Pues creo que, vale, pues yo creo que nada más, ¿no? Pues vamos a ver, ¿no? ¿Qué pasa con esta posible reestructura que tenga Universidad Nacional y si puede mantener de alguna forma un nivel aceptable que le permita otra vez el próximo torneo andar peleando por un título que otra vez tenemos que exigirle a Pumas como equipo grande que esté buscando un título? Todos los torneos, todos.
0: Amado Gerardo, también ya para concluir con esta charla, el fútbol, el deporte en general, da revanchas, eso me queda muy en claro. Y ayer creo que uno de los jugadores que en su momento fueron juzgados y castigados con el Cruz Azul, como lo es Rotondi, ayer tuvo su momento de revancha y mostró su calidad. Porque a la hora que sabía que se tenía que finiquitar el duelo, porque con el tema físico uno nunca sabe qué hubiera pasado en tiempo extras. Ayer sabían, en cuanto fue esa expulsión, sabían perfectamente qué era, cuándo, y Rotondi, como un crack, luego de una serie de rebotes, toma el balón, se da la media vuelta y define de una manera espectacular. Y sin duda alguna, el que un día fue tan juzgado y criticado por la afición de Cruz Azul, ayer pasó a ser el héroe celeste en esta victoria, en este nuevo campeonato.
3: Sí, el famosísimo cuento de hadas para Rotondi, qué bueno por él. Porque cuando sucedió lo del América en esa final y luego en la semifinal, pues ya todo mundo quería que saliera, que por qué estaba ahí, que no lo tenían que renovar o que mantener en el equipo, que se fuera, que era otro jugador del América, etcétera. Le llovió durísimo. El tipo soportó, aguantó todo, ¿no? Se devoró todo lo que le llegó y mira nada más. Encuentra el día de ayer el gol que le da el título. Qué buena historia. Ya, como dicen, ya tendrá algo que contarle ahí a sus nietos o algo. Este muchacho que ha valido la pena. Todo lo que sufrió ha valido la pena después de concretar ese gol de la décima para Rotondi. Sin duda alguna, muchachos.
0: Estimado Gerardo, te agradecemos muchísimo que hayas estado con nosotros. Pero antes de irte, hay una sorpresa para todos los que escuchan en la cancha.
3: Sí, antes de irnos, viene algo súper importante, súper interesante en este programa, en esta frecuencia. ¿Qué más? La justa mundialista, que estaremos ahí pegados con ustedes, muchachos. Yo honestamente les agradezco mucho. Miren, la vamos a pasar muy bien. Vamos a platicar de lo que se tiene que platicar, a cuestionar, a criticar, a polemizar, pues de todo lo que tenga esta Copa del Mundo y sin duda alguna de la selección mexicana y de Javier Aguirre. Hoy que estamos a 17 días de iniciar ese magnífico torneo. Así que otra vez, muchas gracias. Y miren, aquí los dejamos con esto y les mando un abrazo fuerte. Gracias, muchachos.
0: Gracias, mi estimado Alejandro.
3: 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Besos y abrazos para todos. Saludos.
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1: 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Una investigación reciente ha revelado datos sorprendentes que subrayan la urgencia de abordar este desafío climático. Pero, ¿a qué se debe esta problemática? Aquí, una breve explicación. A medida que los gases de efecto invernadero cubren la Tierra, atrapan el calor del Sol, lo que conduce al calentamiento global y al cambio climático. Se ha registrado que en los últimos 140 años, la temperatura global ha aumentado aproximadamente 1 grado Celsius. Un cambio que puede parecer pequeño, pero que tiene impactos significativos en nuestro planeta. Este aumento de temperatura ha desencadenado eventos climáticos extremos, como olas de calor nunca antes registradas, sequías prolongadas y huracanes más devastadores. Además, se ha observado que la concentración de dióxido de carbono en la atmósfera es la más alta que en los últimos 40 años. Estos datos destacan la necesidad urgente de tomar medidas decisivas. Algunas de ellas, y las más recomendables, son: reducir las emisiones de gases de efecto invernadero, comenzar una reforestación mundial en forma masiva, así como crear una conciencia general de esta problemática que nos amenaza día con día.
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7: El estreñimiento es muy frecuente en niños y adultos. Los síntomas varían en cada persona y pueden incluir evacuaciones demasiado duras o la sensación de que el intestino no está vacío. Algunas causas de estreñimiento son no ingerir suficiente agua o fibra en la dieta diaria, falta de ejercicio y el uso de algunos medicamentos como los laxantes, que después de tomarlos van a originar estreñimiento como efecto secundario. No olvide consumir alimentos con fibra y puede obtenerla ingiriendo frutas, verduras o suplementos de fibra. Tome mínimo 1.5 litros de agua al día y camine 40 minutos diariamente. Si no ha controlado su estreñimiento, consulte a su médico. Soy su amigo el doctor Carlos Huerta. Ya sabe que a buenos cuidados, buena salud.
6: 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En Radio BI son las 12:23.
1: 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Las abejas. Las abejas son insectos voladores conocidos por su importancia en la polinización de las plantas y la producción de miel. Ellas son pieza clave en el complejo engranaje de la naturaleza. Su función principal en la polinización es esencial para la reproducción de muchas plantas, incluyendo aquellas que producen frutas, verduras y semillas. Se estima que alrededor del 75% de los cultivos alimentarios del mundo dependen en cierta medida de la polinización de las abejas. Además de su contribución a la seguridad alimentaria, las abejas también son indispensables para mantener la biodiversidad y el equilibrio de los ecosistemas naturales, ya que su incansable labor de recolección de néctar y polen no solo sostiene la vida de numerosas especies de plantas, sino que también proporciona alimento para otros animales, como pájaros e insectos. Sin embargo, las poblaciones de abejas están disminuyendo alarmantemente debido a amenazas como el uso indiscriminado de pesticidas, la pérdida de hábitat y el cambio climático. Por lo tanto, proteger a las abejas y su hábitat es fundamental, no solo para nuestra seguridad alimentaria, sino también para preservar la biodiversidad y el equilibrio de nuestros ecosistemas en nuestro planeta.
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0: 2:32 PM. Vamos a continuar con más aquí en la cancha, pero antes de eso vamos con algunos mensajes, hermano, porque tenemos muchísima participación.
2: Por favor, es lunes. Mira, ¿qué dice la raza?
0: Acá para empezar nos manda una foto, un radioescucha con Stephanie Kostowicz de Panteras y dice: buena tarde, equipo, Emi, excelente transmisión de los partidos de básquet. Mi surfer, con todo respeto, esperamos que se recupere la afición Puma. Yo soy chivista, Dodgers, Ferrari, Barça, Rielero y San Francisco 49ers, entiendo la tristeza. Los dos partidos de Panteras con arbitraje de dudosa procedencia, el viernes al final casi había lucha libre en el pasillo, Adelitas contra Panteras. El sábado se les dio tiempo diferenciado para ingresar y salir de la cancha para evitar conflicto aún más rígido físico y de contacto de partido. Serie empatada, deseamos el bicampeonato, el Emi sigue con lente oscuro. Hasta aquí mi reporte, saludos. Y nos manda la foto con Stephanie Kostowicz, hermano.
2: Sí, no. Sí estuvo muy caliente el primer juego, ¿no? Al finalizar. Sí. Y qué bueno que se consigue el triunfo del segundo, porque si no, mi hermano, ya había estado muy, muy complicado. Entonces, pues se puede hacer la hazaña otra vez.
0: Sí.
2: Podemos campeonar allá de visita.
0: Sí, sí,
2: hay que ganarse los dos siguientes juegos.
0: Sí, sí, sí. Que la veo compleja dos consecutivos allá, pero yo creo que Panteras tiene que tener la mentalidad con la que vino Adelitas.
2: Saca, se acaba uno. En juego 5,
0: sí.
2: Aquí.
0: Sí, el sábado sería en caso de...
2: No, vamos a ver. Bueno,
0: imagínate la locura, hermano. Si aquí cae el juego 5, no me quiero ni siquiera imaginar. Pero vamos a ver qué sucede. Mañana y el miércoles 8:00 PM van a ser los próximos juegos de Panteras. Y por supuesto, pues mucha gente entradísima con esta final, hermano. No es para menos, ya esta rivalidad... Ya cruzó muchos límites, hermano. Ya muchos la están pintando como un nuevo clásico.
2: Sí, es como no, son equipos que tienen mucho éxito y sobre todo lo de Panteras, pues son las vigentes campeonas, sí. Les quitaron a ellas la corona la temporada pasada y van por el bicampeonato en contra de Adelitas. Entonces, obviamente que la rivalidad, y es por eso que también pasa lo que sucede el día viernes al finalizar, sí, el juego, ¿no? Pero es parte de, en cuanto se bajan los decibeles y todo regresa a la normalidad.
0: Exacto.
2: Pero cuando se entra en la duela, es eso, hermano, así de competitivo.
0: Así tiene que ser, es una final. Acá nos dicen: estimados amigos, espero estén bien. Cruz Azul campeón, y recuerdo lo que hace una semana estaban comentando que iban a ver la semifinal de Cruz Azul Chivas, nomás por verla porque el campeón salía de la llave Pachuca y Pumas, eso yo lo dije. Y yo les comenté, Cruz Azul es el más sólido, ganó sus partidos, no estuvo por posición en la tabla y vemos que Keylor Navas fue actor fundamental para que Pumas pudiera estar vivo desde el partido de ida. Ayer Keylor Navas no podía tapar todo por terazo, se merecía levantar una copa así, pero hizo más méritos Cruz Azul porque atacó y pudo frustrarse al ver la muralla llamada Navas, pero insistió y es justo campeón. Y dijo uno de los jugadores de Pumas, Natán Silva: no tienen casa, les prestamos el estadio, se le rentó y en su casa y con su gente se levantó el trofeo. Hay que ser humildes y no hablar antes de tiempo. Saludos, hermanos, y a festejar la décima del Cruz Azul. Todo eso.
2: Felicidades, amigo.
0: Saludos.
2: Bueno, siempre hay gente que habla de más. Yo en lo personal no lo veo así. En este caso, ¿no? Y en este programa no lo hacemos así. Tú mencionabas porque para ti salía de ahí de esa llave, ¿no?
0: Sí, claro.
2: Así lo mencionaste.
0: Sí, sí, sí.
2: Y este equipo, ojo, porque así es como inician también. Un equipo exitoso, amigo, por lo regular, para ser exitoso, va a tener que estar ahí peleando.
0: Sí.
2: Y este equipo de los Pumas, es varios de los futbolistas que tuvieron una gran torneo y liguilla, etcétera, como la Pantera Morales, Juninho, el caso de Jordan, llegaron este semestre apenas a los Pumas.
0: Sí.
2: Entonces, es bien importante que se mantenga este equipo si es que quieren todavía competir para el siguiente torneo o para siguientes torneos. Y ojalá se pueda quedar, digo, ya renovaron a Keylor Navas, pero lo de Keylor Navas es increíble, amigo. Tenerlo en la liga es increíble.
0: Sí.
2: Y la verdad, lo de Cruz Azul, pues, ganaron bien. ¿Qué te puedo decir? Ayer, qué bueno que no hablamos de temas arbitrales. Querían cambiar el árbitro, lo hizo muy bien, ¿no?
0: Sí, lo hizo súper bien.
2: Salvo esa jugada ahí de Antuna, que sabes que si metes así la pierna aquí en el fútbol mexicano, te van a expulsar.
0: Sí. A ver, que lo de Antuna, qué triste, ¿eh?
2: Sí.
0: Qué triste partido para Antuna.
2: No, y el partido en general fue horrible,
0: sí,
2: de Antuna.
0: Sí,
2: o sea,
0: sí, sí.
2: Muchos dicen, es que la expulsión, pero antes de la expulsión, perdió, me cansé de contar los balones que perdí Antuna.
0: Uh-huh.
2: El primer gol, él remata en el área de los Pumas, remata en el área y remata horrible. Y de casualidad le cae el rebote a Robert Morales. Pero sí, el partido de Antuna.
0: Es imposible que Antuna lleve tanto tiempo en el profesional y siga sin poder mandar un pase viendo
2: un
0: el
2: centro,
0: área.
2: ¿Eh?
0: O sea, todos los balones que mandó iban para todo.
2: Había mejorado, ¿eh? Había mejorado mucho en temporada regular. Ayer no sé qué le pasó.
0: Que le pesan esos escenarios, ¿no?
2: Pues
0: o sea,
2: yo
0: no,
2: creo.
0: Yo no me lo explico porque en verdad Antuna ayer, qué mal partido, en verdad.
2: Muy mal
0: qué
2: partido.
0: Qué mal partido de Antuna. Y él termina por condicionar la derrota de Pumas, ¿eh?
2: Sí,
0: esa expulsión.
2: Yo lo mencionaba ahorita, ¿no? La suerte se le fue a los Pumas y se le pasó a Cruz Azul, porque el primer gol de la máquina es un autogol de los Pumas. Y el segundo gol, después de tres rebotes, que te caiga el balón. Y obviamente fue el equipo que también así lo buscó, porque este partido, sinceramente, sí estuvo mucho más parejo que el primero. El primero fue de Cruz Azul.
0: Fácil.
2: La primer final. Y este segundo sí estuvo parejo, amigo. O sea, cada quien dominó por ciertos lapsos del partido, etcétera, pero al final la contundencia y el ser eficaz. ¿Qué hubiese pasado si por ahí Juninho no mete la mano y marca el segundo gol?
0: Claro,
2: se acababa,
0: exacto,
2: esto.
0: Ahí se acababa.
2: Así es el fútbol.
0: Dicen acá que corran Antuna y Almendra. Oh, bueno, pobre Almendra. Si no, no, impresionante lo de Almendra. También acá nos dicen, buenas tardes muchachos, cuatro cosas. Final de Cruz Azul contra Pumas, aburrida. Dos, felicito al coach Santaella, lo que mostraron los dos partidos no les va a alcanzar para bicampeonar. Tres, a Arileros le falta mucho picheo, así no les va a alcanzar. Y cuatro, Necaxa se oye que Barini quiere a Pizarro. Lo primero que deben hacer cambiar es toda la defensa, incluso a Unzaín, que cometió varios errores. Es lo que nos comentan acá.
2: No, pues traerle la guillotina, compadre. No, gracias, hermano, por su mensaje.
0: Todo les dio bien duro, sí.
2: Y Pizarro en Necaxa, es que Pizarro cobra muy caro. Digo, tendría que bajarse ya bastante el sueldo, porque en Juárez le pagaban bien, que él pide la salida de Bravos.
0: Sí.
2: Pero a mí se me hace un gran futbolista, pero obviamente también... Pues ya hace unos ayeres que no juega al nivel que tenía Pizarro cuando fue un futbolista top, ¿no?
0: Y que no suena también tanto para Necaxa, ¿eh? Yo lo he visto más involucrado en rumores, pero para Pachuca.
2: Ok.
0: Entonces, pues vamos a
2: ver. ¿De dónde salió?
0: Sí, exactamente. Vamos a ver cómo sale todo esto. Tenemos mucho más mensajes, pero también tenemos que avanzar con el programa, mi hermano. Vámonos con información rápidamente de la NBA, porque ayer los San Antonio Spurs, ¿qué cátedra le dieron al Oklahoma City Thunder? Una auténtica paliza. Es el marcador o es la menor cantidad de puntos que el Oklahoma City Thunder ha anotado en toda la temporada. 103-82 le pegaron los Spurs. Qué juegazo de Víctor Wembanyama, hermano. Ayer otra vez haciendo de las suyas, 33 puntos, 8 rebotes, 5 asistencias, 2 robos de balón y 3 tapones. Impresionante lo del Alien.
2: No, lo del Alien sigue siendo algo sobresaliente y en contra de quién, ¿no? Ayer la verdad que sí le pasó por encima incluso San Antonio. Desde el primer cuarto, que toma ventaja de 9 puntos, ya no la pierden la ventaja en el puntaje en contra de San Antonio. Habrá que checar porque prácticamente en todos los partidos de esta serie comienza alguien ganando, luego por ahí regresa alguien a tomar la ventaja, etcétera. Acá sí fue un dominio muy particular de San Antonio. Sí. Y también otra muy buena noticia para ellos es que de Aaron Fox regresa,
0: sí.
2: Tiene participación, y esto va a ser fundamental para los partidos que viene, porque ha sido un hombre, ha sido una pieza clave en este equipo para que esté hasta esas finales de conferencia.
0: Completamente de acuerdo, y el partidazo que se manda, ¿no? El propio de Aaron Fox, 12 puntos, 10 rebotes, 5 asistencias, bien, o sea, lo hizo muy bien. Y ¿sabes qué? La mala noticia para el Thunder es que no se habían topado a los Spurs completos.
2: Sí.
0: No se habían topado a los Spurs completos, y ahora con el regreso de De'Aaron Fox, pues ojitos, porque ya dieron una prueba de lo que se puede avecinar para el Oklahoma City Thunder. Que para mí no quiere decir que los Spurs vayan ahorita ya a ganar 2 consecutivos. Yo sí creo que esto se puede ir al 7 definitivo. Pero definitivamente ayer ya con De'Aaron Fox en la cancha no pudieron. Que también hay que decirlo, el Thunder no contó con McCain por una lesión que tuvo. Jalen Williams tampoco tuvo participación.
2: Ahí está Hartenstein, ¿no? Que le encanta andar agarrando el chongo a la gente.
0: Exactamente, y a Wembanyama, y ni así pudieron, ¿eh? O sea, no. En verdad se los decimos, ayer ya el Thunder con 2 bajas y que no sabemos si vayan a regresar, amigo, en la serie, se topó estos Spurs completos y, a ver, no fue competido este partido.
2: Y lo de Holmgren, pues la verdad ha dejado mucho que desear, ¿no?
0: Y qué bueno.
2: No, bueno, es que era el duelo entre Wembanyama y él. O sea, sí. Esto era ya incluso ahí con tintes personales y no ha dado el ancho, ¿eh? De no ser por Shai, este equipo, imagínate sin Shai, pues bueno, el Thunder, para empezar,
0: ¿no?
2: No estaría acá. Pero obviamente creo que sí, sobre todo el tema de De'Aaron Fox, le va a beneficiar mucho al equipo de San Antonio, que ahora van a viajar a Oklahoma, amigo, y
0: exacto,
2: mañana será el juego número 5.
0: Mañana el juego número 5, 6:30 de la tarde, Thunder contra Spurs. El que gane va a poner contra las cuerdas al otro equipo, porque ya estaría solamente a una victoria de avanzar a la gran final, a las finales de la NBA. Y que, por cierto, hablando de quiénes podrían avanzar a las finales de la NBA, antes de irnos a la pausa, comentarles que hoy a las 6 de la tarde los New York Knicks enfrentan a los Cleveland Cavaliers en un duelo donde, si ganan los Knicks, barren a Cavaliers y, ¿qué te cuento, hermano? Estarían jugando la final de la NBA después de 53 años sin ser campeones.
2: No, no, no, sería algo brutal. Yo creo que si hoy Cavaliers gana, van a dejar todo, porque aparte están en su casa y, digo, ya el primer juego en su casa les fue una paliza, ¿no? Pero también que no se nos haga extraño si hoy barre el equipo de los Knicks, porque así lo hizo con los 49ers.
0: Sí.
2: Entonces, digo, con los 76ers, perdón, hablando de ahí de maldiciones. Ajá. Entonces, pues yo creo que el equipo de Cleveland hoy, sobre todo James Harden y compañía, Donovan Mitchell, tienen que sacar la casta para mínimo forzar otro juego, ¿eh? Sería muy malo que te barran así, porque además, oye, Cavaliers, pues no es un equipo como para que te barra
0: la verdad, no.
2: De esta forma en tu casa el equipo de Knicks.
0: Y la verdad es que, mira, hasta a los Knicks les conviene. Hoy pierden, descansito.
2: Sí, y en casa, amarramos, ¿no?
0: Festejas con tu gente. Estaría buenísimo, pero vamos a ver qué es lo que sucede el día de hoy.
2: Que si pueden, lo van a liquidar.
0: Ah,
2: hoy.
0: Claro, sí, no van
2: lo
0: a
2: de perdonar. Jalen Brunson sigue siendo fenomenal.
0: Sí, exactamente. La verdad, qué serie. Y pinta para ser justamente el que gane el premio al MVP de las finales de conferencia. En la
2: va a
0: conferencia.
2: Tocar bailar con el del oeste.
0: Sin problemas. Sí, que ahí va a ser otro tiro, pero por lo menos hoy podrían barrer los Knicks. 2:43 p.m, otra pausa y ya volvemos.
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7: La mayoría de las personas podemos experimentar algún suceso traumático a lo largo de nuestras vidas. Estas experiencias traumáticas pueden provocar recuerdos o pensamientos amargos, insomnio, dificultad para concentrarse, sensación de enojo o ansiedad. Cuando estos malestares duran más de 2 meses, es conveniente que busque ayuda, pues estará sufriendo de un trastorno de estrés postraumático. Si usted no trata este problema, puede ocasionar cambios negativos en su conducta que van a afectar su vida laboral y su vida familiar. Su psiquiatra le recetará medicamentos que le harán sentir mejor. Recuerde que siempre habrá alguien que pueda ayudarlo. Soy su amigo el doctor Carlos Huerta. Ya sabe que a buenos cuidados, buena salud.
6: 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Radio BI presenta Expandiendo el Conocimiento. ¿Cuál es la importancia de reír? Reír es como una especie de supermedicina gratis que te deja sintiéndote genial. ¿Sabes por qué? Porque cuando te ríes, desencadenas la liberación de endorfinas que actúan como analgésicos naturales, alivian el estrés y reducen la presión arterial. La risa también es buena para tu cuerpo, ya que fortalece tus músculos abdominales y hasta mejora tu sistema inmunológico, haciendo que estés más resistente contra los resfriados y enfermedades. Pero espera, hay más. La risa también es un as bajo la manga para tu mente, ya que te hace sentir menos ansioso, más feliz y hasta mejora tus relaciones con los demás, creando una especie de conexión mágica entre la gente. En resumen, la risa es una herramienta poderosa para mejorar tanto la salud física como mental y contribuye significativamente a una vida más equilibrada y satisfactoria. 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En Radio BI son las 12:40. 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
8: ¿Qué son las estrellas? Son auténticas orquestadoras de fenómenos celestiales. Las estrellas componen una sinfonía cósmica que va desde las enanas blancas hasta las gigantes supermasivas. Una de ellas es Uiscuti, cuyo diámetro supera el Sol en más de 1.700 veces en tamaño. Estas esferas ardientes despliegan un espectáculo visual único en el cielo, con temperaturas que se reflejan en colores que van desde el azul incandescente hasta el rojo resplandeciente. Las estrellas no solo son cuerpos celestiales, sino que forman sistemas binarios y trinarios, creando así constelaciones de luz que pintan el firmamento. Su luz estelar viaja a través del espacio y nos revela secretos cósmicos. Estas titanes cósmicas, al explotar en supernovas, forjan elementos esenciales para la vida en el universo. A lo largo de la historia, las estrellas han cautivado la imaginación humana, inspirando mitologías y sirviendo como guías celestiales en nuestra exploración del vasto universo.
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0: Vamos con más mensajes. 2 de la tarde con 46 minutos. Nos dicen acá, claro que sí. Saludos del taxi 2847, arriba el azul, pero yo creo que los Pumas en el pecado llevaron la penitencia. En el primer juego Pumas perdonó y ni hablar. Además, el azul tenía más banca y la quinceañera nunca llegó al baile, dicen acá. Saludos a nuestro amigo del taxi 2847.
2: Saludos, compadre, felicidades por sí. Su maquinola. Bien, bien ganado.
0: Oye, donde hoy ganen sus Knicks, ya la conectó, ¿eh? O
2: sea... No, pues sí.
0: Oh, sí.
2: Y luce nada descabellado, ¿eh? ¿Qué digo? Si, independientemente de si ganan o no los Knicks, tendrían que estar en las finales.
0: Sí.
2: Ha pasado, ¿cuántas? ¿Contadas veces que alguien remonte un 3-0?
0: 3-0 nunca.
2: 3-1 sí, ¿no?
0: Un 3-1 sí. Sí, lo ha remontado. Fueron los Warriors en el 2016, que luego a ellos le remontaron el 3-1 en las finales. Pero un 3-0 nunca ha existido un equipo que remonte un 3-0. También acá nos dicen, el problema de siempre cuando un equipo queda campeón, siempre que se acaba el torneo, los demás equipos los empiezan a desarmar. Gudiño, el portero de Cruz Azul, según ya es nuevo portero de Tigres, será. Sí vi que según esto Gudiño ya había firmado con los Tigres, que ya lo había convencido. No hay nada oficial realmente, ni siquiera he visto como el reporte de algún reportero, un insider importante que haya dicho que esto sucedió. Pero a ver, pues Gudiño, si se va a los Tigres, pues se va a no jugar, ¿no? O sea, no es como que va a tener oportunidades. Mientras siga Nahuel, va a seguir siendo banca.
2: ¿Tenían un chavito en Tapia o cómo se llama?
0: Tapia, el del Querétaro, ¿era?
2: Pues no sé.
0: O del Santos, ¿de dónde
2: portero,
0: llegó?
2: Es portero de los Tigres.
0: Sí, sí, sí. Que lo hizo muy bien, pero no me acuerdo si con Querétaro o con Santos.
2: Con Querétaro, me
0: con
2: parece.
0: Con Querétaro. Y lo hizo muy bien.
2: Fue selección mexicana con inferiores y lo ha hecho muy bien. Pero pues en los Tigres... ¿Cómo va a jugar? No,
0: no.
2: Que yo creo que tendría que ser él el siguiente portero de los Tigres. No sé, sí, para qué lo llevaron, nomás para tapar la carrera.
0: Lo hizo muy bien, de selección nacional. Ahora, es que si se llevan a Gudiño, porque ya se va Nahuel, digo que no es como que se vaya a Nahuel.
2: No, pues dejen ir al chamaco, ¿no?
0: de todos modos, pues le sigues truncando la carrera a un chavo
2: que los Tigres pasa, minutos. ¿No? Pasa, o sea.
0: No, hermano.
2: Pasa.
0: Tapia es solo el ejemplo de muchísimos jugadores que llegaron a Tigres a truncar su carrera, mi hermano. Oye, rápidamente comentar que ya salió la convocatoria de la selección de España, mi hermano. Ya sabemos quiénes son los jugadores que van al Mundial por parte de España. No hay.
2: ¿Cómo?
0: No hay ni un solo jugador del Real Madrid.
2: Pero esto es histórico, amigo. Nunca había pasado. No puede ser posible. ¿Y me estás diciendo que hay 9 convocados del Barcelona?
0: Sí.
2: Pues sí, entre ellos Lamine Yamal, este muchacho que obviamente es la sensación de la selección roja y que de momento se desconoce siquiera si va a jugar la fase de grupos.
0: Uh-huh.
2: Está lesionado, se agravó la lesión y no saben hasta qué parte de la fase de grupos va a jugar. Podría ser en el tercer juego, en el segundo desconocemos, pero bueno, la lista obviamente de la selección de España nos deja ver que este seleccionado es candidato al título. Tal
0: nah,
2: cual.
0: Claro.
2: Así
0: qué selección tan monstruosa. En cuestión de segundos, para repasarlo, Tony, para irnos a la pausa. Portería, Unai Simón, David Raya, Joan García. Unai Simón, evidentemente, va a ser ahí el titular.
2: David Raya, finalista de Champions, ganador de premios.
0: Exactamente.
2: Anda muy bien también.
0: Defensores, Marc Cucurella, Alejandro Grimaldo, Pau Cubarsí, Amèric Laporte, Marc Púbil, Eric García, Marcos Llorente y Pedro Porro. Y vámonos ahora del centrocampista para adelante, mi hermano.
2: Sí, Pedri, obviamente, ahí está. Fabián Ruiz, que ya regresó de lesión, importante con el Paris Saint-Germain. Martín Zubimendi, Gaby, Rodrigo, Alex Baena y Mikel Merino. Y de delanteros tenemos a Michael Oyarzabal, Dani Olmo, Nico Williams, Jeremy Pino y obviamente Ferran Torres, que también ha tenido muy buena campaña con el Barcelona, Borja Iglesias, Víctor Muñoz y Lamine Yamal. Estos son los convocados, los 26 convocados por parte de la selección de España, que bueno, forman parte del grupo H con Cabo Verde, Arabia Saudita y Uruguay. Está fácil, ¿no?
0: Esta selección que, por cierto, va a jugar contra Uruguay en Guadalajara.
2: Sí. Y que obviamente tendría que pasar tanto España como Uruguay de este grupo, ¿no?
0: Así, exactamente.
2: Así lo vemos. Va a tener su debut, para que le anote, el día 15 de junio a las 10 de la mañana. Va a ser en contra de Cabo Verde.
0: ¿Sí?
2: El primer partido. Y pues ahí veremos cómo le va al equipo que obviamente pinta para ser candidato en el continente europeo. Por lo que viene arrastrando. Y la gran generación que tiene ahorita. Son muchos jóvenes,
0: ¿sí?,
2: que van a hacerlo muy bien. Ahora, si lo preguntas del Real Madrid, también no era como que podían convocar, o sea, como que mucho tenían, ¿de dónde no?
0: Sí.
2: ¿No? O sea, para, digo, es algo histórico que no sea un solo jugador del equipo del Real Madrid, pero ¿quién te gustaba? Yo creo que nomás Gonzalo García, para mí, podría haber estado.
0: Sí, realmente no, los destacados del Madrid, Vinicius se va a ir con Brasil, Rodrigo también, Mbappé se va con Francia, o sea, realmente grandes estrellas sí había, pero de otros países,
2: ¿sí?,
0: donde sí están convocados.
2: Dean Huijsen, que dicen este chico podría haber estado, pero tampoco, no dio el ancho. Entonces yo creo que, si no están en el Real Madrid es porque de verdad no están en el nivel ahorita.
0: Sí, exactamente, completamente de acuerdo. 2:52 p.m, cuando regresemos, más noticias aquí en la cancha.
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7: La trombosis venosa profunda es la formación de un coágulo de sangre situado en una vena profunda de nuestro cuerpo y que obstruye la circulación. Es común que se presente en las piernas, aunque también puede afectar otras partes del cuerpo. 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
10: qué los pájaros no se caen de los árboles cuando duermen? Los pájaros tienen una habilidad única y asombrosa para dormir en las ramas de los árboles sin caerse. Esto es gracias a una serie de adaptaciones físicas y comportamentales. Una de las claves radica en sus patas y garras, las cuales tienen un sistema de sujeción automático que se activa cuando se posan en una rama, asegurando un agarre firme, incluso cuando están dormidos. Un dato curioso es que muchos pájaros adoptan una posición de descanso que les permite engancharse en la rama de manera más segura, como doblar una pata y esconder el pico entre las plumas. Otro dato interesante es que algunos pájaros tienen la capacidad de dormir con un ojo abierto y un hemisferio cerebral activo, lo que les permite estar alerta ante posibles peligros mientras descansan. Estas adaptaciones les permiten descansar de manera más segura en su entorno natural, minimizando el riesgo de caídas accidentales. ¡Qué interesantes son las aves! Mucho más cuando se trata de su descanso profundo.
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11: Todos sabemos que los adolescentes están ansiosos de ser independientes, de tomar las riendas de sus vidas. Pero realmente ese deseo de tener el control comienza mucho antes. Me acuerdo de la madre de una niña de 4 años de edad que era bastante testaruda y siempre quería hacer las cosas a su manera. Así que la madre le dijo: Rosita, simplemente vas a tener que obedecerme. Aquí mando yo y tengo la responsabilidad de dirigirte. Y eso es precisamente lo que pienso hacer. La pequeña reflexionó por un minuto y dijo: ¿Y por cuánto tiempo tiene que ser así? A los 4 años de edad, esa niña anhelaba que llegara el día de su libertad, cuando nadie podría decirle lo que debía hacer. La tarea para nosotros como padres es tener en nuestras manos las riendas de autoridad durante los primeros días y entonces gradualmente conceder independencia a medida que llega la madurez. Cuando se otorga el poder demasiado pronto, eso produce insensatez infantil. Pero cuando se otorga demasiado tarde, eso trae rebelión. Un padre o una madre es en verdad prudente cuando poco a poco suelta a su hijo, a medida que éste es capaz de mantenerse en pie por sí solo. Si usted observa y escucha cuidadosamente, los acontecimientos importantes, críticos, serán obvios. Les habla el Dr. Dobson.
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0: Dos de la tarde con 56 minutos. En cuestión, pues básicamente de segundos, comentarles dos noticias para Aguascalientes. La primera de ellas: los rieleros no pudieron barrer la serie contra los araperos de Saltillo. Los araperos se llevaron el tercer juego por pizarra de 7-1. Aún así, los rieleros se mantienen invictos como locales, ya que han ganado todas las series. Su próximo duelo arrancará a partir de mañana, martes, miércoles y jueves, contra los Toros de Tijuana.
2: ¿Contra quién? En más información también local, el atleta Roberto Márquez Muñoz logró el primer lugar en la prueba de 3,000 metros con obstáculos durante el Track Fest celebrado en Los Ángeles, California, registrando un tiempo de 8.40, mejorando también nuevamente su marca personal. Y este chico, hay que recordar que es el premio estatal del deporte y sigue luciendo a nivel internacional. Enhorabuena.
0: Enhorabuena para los atletas aguascalentenses que la siguen rompiendo en grandes.

0: escenarios. Mi Tony, gracias por haber estado con nosotros.
1: Al equipo y a la mujer siempre fieles. No lo olviden, amigos.
0: Eso es todo, hombre. 2:57 PM. Gracias por su atención. Los dejamos echando chisme con Alfredo Molina y Rey Macías en la banda Ajeno. Muy buenas tardes para todos.
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3: Los hombres debemos tener suficiente esperma en el semen y este debe de estar sano. Cuando una pareja no puede tener familia, está ante un problema de esterilidad y en el hombre puede ser originado por un desorden hormonal, un trastorno genético o la presencia de un varicocele. El urólogo es el especialista que trata la esterilidad masculina. Lleve a cabo estos consejos para tener espermatozoides más sanos. Tenga una dieta saludable, haga ejercicio, deje de fumar y reduzca el consumo de alcohol. Evite la exposición al calor como en jacuzzis o saunas, ya que esto puede disminuir la producción de esperma hasta por 3 meses. Soy su amigo el doctor Carlos Huerta y ya sabe que a buenos cuidados, buena salud.
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4: Cuando usted le enseña a su hijo acerca del mundo natural, puede comenzar a hacerlo en el patio de su propia casa. Los niños son naturalmente curiosos acerca del mundo que les rodea. Por ejemplo, cuando yo era muy joven, tuve una fascinación con las hormigas rojas. Nosotros teníamos un recipiente grande que usé como una granja de hormigas. Lo llenaba de tierra y luego agarraba millares de hormigas rojas y las ponía dentro. Tenía aquellas hormigas por meses y observaba cómo excavaban cámaras, compartimientos y caminos. Eso ayudó a inculcar en mí una sensación de asombro acerca de la naturaleza y la creación que ha continuado hasta el día de hoy. Si su hijo entra en la casa trayendo una lombriz o una rana en la mano, vea eso como una oportunidad de enseñarle acerca de la naturaleza. Una vez, cuando nuestro hijo tenía 2 años, le preguntó a su mamá si los gusanos pueden bostezar. Y ella no estaba preparada para esa pregunta. Si su casa tiene un patio, camine alrededor junto con su hijo y mire debajo de las hojas de los árboles y de las rocas, simplemente para ver qué puede encontrar. Solo se necesita un pequeño esfuerzo para despertar en su hijo una fascinación duradera con el mundo natural. Les habla el Dr. Dobson.
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5: El Sol, nuestra estrella más cercana, es mucho más que una esfera brillante en el cielo. A una velocidad asombrosa de 299.000 kilómetros por segundo, su luz solar tarda apenas 8 minutos y 20 segundos en alcanzarnos, iluminando y energizando nuestra existencia diaria. Sus ciclos de vida, marcados por manchas solares y erupciones, impactan nuestro clima y nos regalan las impresionantes auroras polares. Pero este astro no solo nos da luz. La energía solar que recibimos en una hora podría abastecer nuestras necesidades energéticas anuales. Sin embargo, debemos tener precaución, ya que su radiación plantea desafíos para la protección de nuestra atmósfera y superficie. La relación entre el Sol y la Tierra es una danza cósmica que va más allá de la iluminación diaria. Es la fuente misma de la vida, que nos conecta con el vasto universo que habitamos.
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0: Buenas noches, Aguascalientes. Hoy es 25 de mayo y estas son las noticias. Rectifican autoridades. Aguascalientes permanece con un solo caso de gusano barrenador. En Aguascalientes se sacrifican más animales que en Tecamac. En 4 años van más de 19,000 sacrificios. Macarena era mi vida. Exigen justicia por mascota asesinada tras presunto ataque de una perra loba en el Encino. Denuncian deterioro ambiental a empresa de Los Parga por presuntas descargas contaminantes. Acusan malas condiciones laborales en delegación del ISSSTE Aguascalientes. Exigen destituciones. Advierten de fuga de mano de obra calificada ante incertidumbre sobre absorción de trabajadores de Compass. Pagan 10,000 pesos y llegan estampitas. Alertan autoridades por intento de fraude para boletos del Mundial. Otros 3 polígonos de vivienda social podrían comenzar a construirse este 2026. Instalarán semáforos inteligentes en ampliación de Colosio y Primer Anillo. Prevén inversión millonaria. En información policiaca, ya fueron identificados los fallecidos en choque de la carretera Agostaderito. En noticias nacionales e internacionales, Andy López Beltrán deja la Secretaría Organizacional de Morena y busca Diputación de Tabasco. Reportan tráileres incendiados y bloqueos en Tecomán, Colima. Segob y SEP reiteran llamado al diálogo a la CENTE tras marcha en Ciudad de México. Estados Unidos reanuda ataques con bombardeos al sur de Irán. Y Organización Mundial de la Salud señala que epidemia de ébola en República Democrática del Congo es extremadamente grave.
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0: Con el gusto de saludarle, le estaré acompañando durante la siguiente hora informativa para que sepa lo más relevante ocurrido en las últimas horas del ámbito local, nacional e internacional. Antes de comenzar, le reitero nuestros teléfonos 449-910-3508, mismo número, nuestro centro de WhatsApp. Ya estoy recibiendo sus mensajes, opiniones de todo tipo. Le reitero lo más importante para BI Noticias y también sus reportes. Hágalo llegar, por favor, con su dirección exacta para poderle darle agilidad a las autoridades en justamente la toma de los mismos. Oiga, y canal de televisión, el canal BITV, disponible en el 102 de Gigacable, en el 75 de Easy, multiplataformas, Facebook, YouTube, X, nos encuentra como BI Noticias. Iniciamos de lleno con información del ámbito local, información relevante no solamente para el gremio de la ganadería, sino para la población en general. Estamos hablando de los casos de gusano barrenador en Aguascalientes. Hasta hace algunas horas, y lo menciono de esta manera, el reporte oficial, no estamos inventando nada, por parte de las autoridades, por parte de la SENACICA, que es esta instancia del gobierno de México, señalaba 2 nuevos contagios en el municipio de Rincón de Romos. Escuche esta información.
2: Suman 2 nuevos contagios de gusano barrenador de ganado en Rincón de Romos, Aguascalientes, según el más reciente informe de casos activos del Servicio Nacional de Sanidad, Inocuidad y Calidad Agroalimentaria, SENACICA, con corte al viernes 23 de mayo. Acorde con lo señalado por la instancia federal, con los 3 casos activos, Aguascalientes se posiciona en el segundo lugar nacional con menor incidencia de casos confirmados. En contraparte, Veracruz acumula 203 de los casi 2,000 contagios en todo el país. Sobre ello, especialistas de la entidad reiteran el llamado para vigilar las heridas de animales, principalmente con el objetivo de evitar que la larva se distribuya. María del Rocío Consuelo Sierra, presidenta del Colegio de Médicos Veterinarios del Estado, incluso señala la importancia de acudir con la autoridad para eliminar la reproducción de la mosca Cochleomyia hominivorax.
3: También hay el personal que va a ir visitando los lugares donde se presente, también tiene ahí un manejo sobre fumigaciones y demás. Por eso les hacemos mucho énfasis en reportar, porque si todos se ponen a poner insecticidas de algún componente que pueda contaminar de más, entonces por eso les pedimos que se reporte para que todo el personal vaya y pueda hacer todo el trabajo de acción en base a los medicamentos, a todas las especificaciones, para que esto se mantenga y no haya ningún problema con la salud.
2: Consuelo Sierra repite la importancia de dar aviso a la Comisión México-Estados Unidos para la prevención de fiebre aftosa y otras enfermedades exóticas en animales, CPA por sus siglas, en caso caso de identificar gusaneras. Se busca que sean expertos quienes hagan la revisión de animales, puedan efectuar la respectiva curación y hagan la toma de muestra del insecto. La presidenta puntualiza en la importancia de inmovilizar el ganado para no atraer a más moscas contagiadas.
3: Es importante no movilizar animales que tengan heridas porque pues la mosca es atraída por el olor que producen estas heridas, entonces es muy importante. O animales que estén en proceso de curación, tampoco movilizar para que no podamos empecemos a diseminar.
2: Para reportar sospecha de gusano barrenador de ganado, la ciudadanía puede comunicarse con la CPA al 800-751-2100 o bien con el enlace directo de la Región 4 de la Comisión, Adrián Vital, al 378-709-9696. El colegio enfatiza que el tratamiento a animales es gratuito, no requiere sacrificio, cuarentena o resulta en sanción alguna para la ganadería. Jessica de Loera, BEI Noticias.
0: ¿Por qué le decía que hasta hace algunas horas esta era la información oficial? Porque durante el transcurso de esa tarde tuvimos oportunidad justamente de hablar con el titular de la Secretaría de Desarrollo Rural y Agroempresarial, la SEDRAE, me refiero a Isidoro Armendáriz García, quien nos está señalando, hubo un error, no se sabe por parte de quién específicamente, este informe se sube a través de la Senasica, sin embargo, él dice, nosotros ya hablamos con los ganaderos de la región, ya hablamos con las instancias correspondientes en SEDRAE y no tenemos reporte de dos casos adicionales de gusano barrenador en Rincón de Romos, justamente como lo estaba planteando la Senasica hasta hace algunas horas. Usted incluso puede encontrar esta captura de pantalla que se hizo al informe de la Senasica en beinoticias.com en la sección de Aguascalientes. Lo que señala el secretario de Desarrollo Rural aquí en Aguascalientes es que no, que continuamos solamente con un caso de gusano barrenador, si es en el municipio de Rincón de Romos, y él dice, esperemos que se dé pronta esta actualización del registro, independientemente de eso, pues ya estamos tomando las medidas preventivas. Escuche.
4: Hicieron el correctivo justamente en el sistema porque no tenemos registrados los otros dos casos. Tenemos un caso registrado adicional, pero no es de nuestro estado, es de Betulia y sospechamos que el Sistema Nacional Senasica nos lo está cargando, pero seguramente ojalá y que en un rato más ya aparezca la corrección porque no tenemos los otros dos casos registrados. Esta es información fidedigna de parte de las autoridades del gobierno federal y ojalá y que se corrija el sistema. Y de no ser así, de todas maneras estamos preparados con toda una campaña preventiva y en este caso correctiva, en este caso que tenemos ya demostrado científicamente, para que vayamos apoyando a los ganaderos de Aguascalientes.
0: Que le adelanto, sí, en el transcurso de la tarde la Senasica hizo una actualización de estas cifras, le quitó estos dos casos que ya se habían sumado desde el pasado viernes al gusano barrenador de ganado aquí en Aguascalientes. Si usted se mete justamente ahorita a la página de la Senasica, a la actualización epidemiológica, le va a salir solamente un caso en Aguascalientes, esto sin algún comunicado oficial, sin algún otro tipo de comunicado por parte de la ciudadanía. Y lo que señala el secretario Armendáriz García es que pues esto es sumamente importante, sobre todo por el tema de que Aguascalientes está rodeado de entidades donde ya cuentan con casos de gusano barrenador. Menciona, por ejemplo, Jalisco, son 135 casos, Zacatecas, de acuerdo con el informe oficial, son 17 casos. Incluso también está la cuestión de San Luis Potosí, que tiene 141 casos y entre ellos un caso de gusano barrenador en humanos. Entonces dice, independientemente de si son más o son menos de los que nos están poniendo, los que realmente tenemos, pues el gobierno y la SEDRAE sobre todo ya está tomando acciones preventivas.
4: Quiero comentarte que lamentablemente estamos rodeados, estamos sitiados en Jalisco, pues ya casi son 200 casos, en Guanajuato, San Luis Potosí rebasan los 100 casos, en Zacatecas también ha crecido algo. ¿Qué es lo que estamos haciendo? Focalizar muy bien donde se detectó el caso en Pabellón de Hidalgo, Rincón de Romos, para que bastantes kilómetros a la redonda podamos manejar campañas de fumigación, de atención preventiva, de diálogo con los ganaderos, para que estemos en una alerta permanente y sobre todo que el ganadero también nos ayude a cuidar su ganado.
0: Puntualizar sobre todo esta cuestión, lo que refería al final el secretario, la importancia de que los ganaderos reporten cualquier tipo de incertidumbre, si es o no gusano barrenador, si tienen presencia de mosca o no de este gusano, pues marquen a las autoridades. Hay números disponibles, incluso si usted no sabe, pues con la propia SEDRAE, pero principalmente sería con la CPA, que es esta organización que tiene en conjunto México y Estados Unidos, y le repito, el número es al 800-751-2100. Ahí usted puede reportar y recibir el tratamiento para su ganado completamente gratuito. No hay decomiso, no hay sacrificio, no hay cuarentena tampoco, no hay sanciones para usted, porque pues realmente es una enfermedad. Usted no está decidiendo si su ganado va a ser alguna de estas víctimas del gusano barrenador. 7:11 y siguiendo en una línea parecida, ponga atención a las siguientes cifras porque Aguascalientes está teniendo un alto índice de sacrificios en animales, incluso más que aquellos municipios que se dedican justamente a esta actividad.
5: En Aguascalientes se sacrifican más animales que en Tecámac. En 4 años van más de 19,000 sacrificios. El pasado mes de abril, Mariela Gutiérrez, exalcaldesa de Tecámac, Estado de México, admitió que 10,000 perros callejeros fueron sacrificados durante su gestión entre 2019 y 2024, cifra inferior a la registrada en la capital de Aguascalientes. Una solicitud de transparencia consultada por VEI Noticias revela que de 2022 a 2025 se realizaron 19,272 sacrificios por parte del Centro de Control y Bienestar Animal del municipio de Aguascalientes. En 2022 se registraron 5,845 sacrificios, en 2023 4,975, en 2024 4,615 y en 2025 3,837, lo que indica una tendencia anual a la baja. Las cifras anteriores responden a procedimientos ejecutados únicamente en la ciudad capital, pues el Centro de Control y Bienestar Animal no recibe mascotas de otras demarcaciones. Lo anterior revela que más del 90% de animales que llegan al antirrábico son sacrificados, pues en 2022 se reportó el ingreso de 6,284 animales, en 2023 5,278, en 2024 4,932 y en 2025 4,050. En el documento no se precisan las especies de animales sometidos a este procedimiento. El tiempo de permanencia de los animales en el centro depende del tipo de ingreso. En los casos de animales capturados, el tiempo de resguardo es de 3 días hábiles, periodo durante el cual pueden ser reclamados por sus propietarios. En los casos de animales considerados agresores, el tiempo de resguardo es de 10 días hábiles, con el fin de que puedan ser reclamados. Una vez transcurridos los plazos mencionados, sin que los animales sean reclamados, se procede con el destino final de los mismos, que puede consistir en la eutanasia, que se realiza únicamente bajo criterio médico veterinario y en apego a la normatividad aplicable, indica el documento. Además, se revela que el 5% de los ingresos de animales al Centro de Control Animal responden a propietarios que entregaron de manera voluntaria a sus mascotas, ya sea para su confinamiento o eventual sacrificio. En entrevista previa, la Coordinadora General de Salud del municipio de Aguascalientes, Teresa Rendón Esquivel, informó que de enero a finales del mes de abril se habían realizado ya 615 sacrificios de animales. Aseguró que desde la dependencia se han limitado los sacrificios para aplicarse exclusivamente en casos donde el animal presenta enfermedades. En los casos de animales callejeros con conductas agresivas, señaló que se trabaja de la mano con las asociaciones civiles para corregir las conductas y ser puestos en adopción. Yalma Arronte, VI Noticias.
0: No se despegue, ahorita estamos hablando del tema de los sacrificios, ya está escuchando, son muy específicos los casos en que se dan este tipo de situaciones. Sin embargo, volvemos con un reporte que nos hacen llegar a VEI Noticias sobre la muerte de un perro y están señalando hubo ataque directo de una cruza presuntamente con un lobo. Ya volvemos.
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1: 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En Radio BI son la 1:16. 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
6: Una vacuna contiene gérmenes debilitados o muertos que no son suficientemente potentes para provocar la enfermedad. 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
0: A BI Noticias nos llegó el reporte respecto a una can que fue lesionada con lo que ellos presumen sería la cruza de un perro y un lobo, y derivado de esto tuvo heridas, por ejemplo, en la columna vertebral, en la cadera, y posteriormente le costó la vida. Están exigiendo justicia para Macarena, esta mascota asesinada en el Encino.
7: Denuncian presunta negligencia tras la muerte de Macarena, una pequeña perrita que habría sido atacada por una perra loba en calles del barrio del Encino. Natalia relata a BI Noticias que todo ocurrió la noche del 16 de abril, mientras ella y su madre regresaban de cenar. Explica que al llegar a su domicilio, abrió la cochera como de costumbre y Macarena descendió del automóvil para dirigirse hacia la entrada de la casa, una rutina que repetía continuamente. Sin embargo, esa noche algo fue distinto. La perrita se escapó sin que Natalia imaginara que serían los últimos instantes de vida de su compañera. La afectada relata que Macarena se encontró con Loba, una perra que presuntamente era paseada sin bozal y correa por su propietario, identificado como Luis N., pese a que ya le habían solicitado en distintas ocasiones mantener al animal bajo control debido al riesgo que representaba.
8: Debes pasear a tu perro con correa, y si es, sabes que es agresivo o una raza que puede dañar, pues con un bozal. Se les pide correa y bozal. En él, pues, fue una omisión de su parte. No tiene conciencia ese hombre de lo que pudo haber sucedido y sucedió.
7: Natalia recuerda haber escuchado los desesperados chillidos de Macarena, por lo que indica que salió de inmediato para ver qué ocurría. Fue entonces cuando observó a la perra detrás de su mascota, y segundos después, la pequeña se desplomó frente a la entrada de su casa, gravemente herida tras el presunto ataque.
8: Cuando veo que la perra loba está atrás de mi perra oliéndola, pero Macarena de pie, o sea, me llamó la atención. Y entonces él se regresa y le llama, ¡Loba! Y la loba sigue ahí. Entonces yo lo veo y le digo, ¿qué pasó? Macarena viene hacia mi casa, la loba se va con él y se desploma Macarena. Entonces la reviso y efectivamente tenía el ataque.
7: De inmediato, Natalia trasladó a Macarena a recibir atención veterinaria de urgencia. Sin embargo, la pequeña perrita ya no presentaba signos de vida al momento de su llegada. De acuerdo con el diagnóstico del médico veterinario, el animal sufrió lesiones internas de gravedad, principalmente daños severos en la columna vertebral y la cadera. Macarena llegó a la vida de Natalia hace aproximadamente 4 años. La mujer explica que su sobrina la encontró debajo de unas escaleras, desnutrida, asustada y en condiciones vulnerables, por lo que decidieron rescatarla con la intención de encontrarle un hogar. Sin embargo, lo que comenzó como un cuidado temporal terminó convirtiéndose en un lazo profundo e inseparable entre ambas.
8: Fue un apego desde un principio entre ella y yo. Fue así un clic increíble. Macarena era mi sombra, o sea, mi sombra, mi vida. Y así llegó. Entonces, ya jamás mi sobrina me dijo, pues, me la llevo. Entonces me la quedé, ya tenía yo 3-4 años con ella.
7: Natalia exige justicia por Macarena ante la falta de responsabilidad del propietario de Loba. Menciona que interpuso las denuncias correspondientes ante la Fiscalía General del Estado de Aguascalientes, así como ante la Proespa y la Profepa, con el objetivo de que se investiguen los hechos, debido a que se señala que Loba es un animal híbrido, presuntamente una cruza entre perro y lobo. Por parte de Proespa, se informa que ya se realizan diligencias e investigaciones relacionadas con el caso. El titular de la dependencia, Omar Alejandro Plesen Sánchez, señala que los ejemplares involucrados se encontraban en la vía pública sin medidas de sujeción, por lo que anuncia el inicio del procedimiento jurídico-administrativo.
9: Asimismo, continuaremos con las valoraciones técnicas y conductuales necesarias para el análisis integral de los hechos. Y bueno, aprovechamos para también reiterar la importancia del uso de correa de nuestros animales de compañía para evitar que sucedan este tipo de hechos.
7: Mientras las investigaciones continúan su curso, Natalia señala que su principal exigencia es que el propietario del animal asuma la responsabilidad por omitir medidas de seguridad. Refiere que busca prevenir futuros ataques a través de la tenencia responsable de animales de gran tamaño o con características agresivas.
8: Quiero evitar otro ataque a alguna persona o algún animal. Quiero también que se haga responsable este hombre de los actos de él, no de su perro. Su acto fue, no actuó en no ponerle la correa y no actuó al parar a su perra en el momento que ve que viene mi perro.
7: De acuerdo con el Reglamento para la Protección y Trato Digno de los Animales del municipio de Aguascalientes, en el artículo 26 se estipula que el responsable o poseedor de un animal que lo abandone, no lo cuide, no lo vigile y que propicie su fuga causando daños a terceros, será responsable de los daños que ocasione en términos de lo previsto en el Código Civil y la legislación penal del Estado, y además sanciones administrativas que procedan. Mientras que en el artículo 33 se estipula que toda persona que transite con su mascota por la vía pública está obligada a llevarla a su sujeta con pechera, correa o cadena para la protección del mismo animal. Tratándose de perros considerados como agresivos o entrenados para el ataque, deberán ser acompañados por sus dueños, custodios o entrenadores sujetos con los mismos elementos y agregándole un bozal. En caso de que el animal sea liberado de estos aditamientos, por lo menos deberá contar con la supervisión del responsable y siempre con un bozal. Día Álvarez, BEI Noticias.
0: 7:23, cambiamos completamente de información. El día de hoy por la mañana hubo una manifestación pacífica y que solo duró unos minutos, pero tenía un mensaje contundente. Esto dentro de la delegación del ISSSTE aquí en Aguascalientes. Los trabajadores están señalando respecto a presunta hostigación laboral y falta de condiciones óptimas para que ellos puedan desempeñar sus funciones. Escuche los detalles.
10: Este 25 de mayo, previo a su jornada laboral, trabajadores de la delegación del ISSSTE Aguascalientes se manifestaron contra lo que señalan como malos tratos de la titular del Departamento de Recursos Humanos. Acorde con la carta dirigida a la subdelegada del Instituto, Alejandra Leos Calzada, al menos una decena de colaboradores directos se enfrentan a un entorno laboral hostil que implica hostigamiento, llamadas fuera de horario laboral o incluso cambios de actividades sin previo aviso. Jessica Chaparro, empleada adscrita al área de Recursos Humanos, detalla la situación.
11: La situación ha empeorado porque esta ocasión ya hubo particularmente una represalia en contra de un compañero. Como ustedes saben, nosotros pues nos regimos por condiciones generales y se violentaron porque el compañero de un día para otro lo mandaron al área de archivo de Ojo Caliente. Entonces fue por eso que nosotros tomamos la decisión y aquí en conjunto con nuestra representación sindical de hacer ya un poquito más público lo que está pasando porque no hemos tenido respuesta favorable.
10: Acorde con los manifestantes, pese a haber agotado las instancias correspondientes en el tema burocrático, aún no hay respuesta por jefes directos o superiores ante lo que catalogan como abuso de cargo y perseguimiento. Reiteran el llamado para que se haga una destitución del cargo.
11: pues eso ya es un extra, pero ahorita lo que estamos solicitando de manera respetuosa es eso, que se realice la destitución de ella.
12: Sí, ahorita se va a ir a testificar y todo eso cuando se pida por parte de autoridad y los y las personas que conformen todo esto, ¿no? Para ver cuál la parte acusadora o el acusador, quién tiene razón, y lo de ella, esa parte de lo de la implicación del compañero, es muy aparte.
10: Los trabajadores que se manifestaron pacíficamente durante unos minutos garantizan que no hay paro de labores o alguna repercusión directa o indirecta a la delegación. Señalan que esperan la respuesta de las autoridades ante sus peticiones antes de plantear acciones mayores. Por su parte, mediante una tarjeta informativa, el ISSSTE Aguascalientes responde e indica que ya se realizan las investigaciones correspondientes. Jessica de Loera, BEI Noticias.
1: 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En Radio BI, son la 1:26. 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
13: ¿Qué son las estrellas? Son auténticas orquestadoras de fenómenos celestiales. Las estrellas componen una sinfonía cósmica que va desde las enanas blancas hasta las gigantes supermasivas. Una de ellas es Uiscuti, cuyo diámetro supera el Sol en más de 1700 veces en tamaño. Estas esferas ardientes despliegan un espectáculo visual único en el cielo, con temperaturas que se reflejan en colores que van desde el azul incandescente hasta el rojo resplandeciente. Las estrellas no solo son cuerpos celestiales, sino que forman sistemas binarios y trinarios, creando así constelaciones de luz que pintan el firmamento. Su luz estelar viaja a través del espacio y nos revela secretos cósmicos. Estas titanes cósmicas, al explotar en supernovas, forjan elementos esenciales para la vida en el universo. A lo largo de la historia, las estrellas han cautivado la imaginación humana, inspirando mitologías y sirviendo como guías celestiales en nuestra exploración del vasto universo.
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0: En el ámbito nacional, esta tarde Andrés Manuel López Beltrán, hijo del expresidente de México Andrés Manuel López Obrador, refirió que ha renunciado a la Secretaría de Organización del Comité Ejecutivo Nacional de Morena, donde él se encargaba de gestionar y controlar las estructuras del partido, y todo esto en busca de una diputación federal, la del Distrito 6, para el estado de Tabasco, cargo donde gozaría con fuero. En una carta difundida en redes sociales y dirigida a la nueva presidenta de Morena, Ariadna Montiel, el hijo del expresidente López Obrador, quien fundó el partido, por cierto, precisó que esperará los tiempos y los mecanismos internos para esta candidatura y que, por cierto, ya también tuvo respaldo en las últimas horas justamente de Morena y de perfiles importantes como Ricardo Monreal o Adán Augusto López. Oiga, en las últimas horas ha habido una movilización bastante delicada, esto en Colima, con bloqueos y enfrentamientos que ya dejan al menos un civil fallecido y dos policías heridos. Esto se da principalmente en el municipio de Tecomán, en la autopista Colima-Manzanillo y caminos aledaños. Estamos viendo partes de estas imágenes a través de BEI Televisión, donde incluso hay bloqueo de las vías del tren. Los primeros reportes hablan de un enfrentamiento armado en la comunidad de Caleras, Tecomán, donde sujetos con armas de fuego de alto calibre y policías estatales protagonizaron una balacera, dejando como saldo preliminar un civil muerto y dos uniformados heridos. También esta tarde hubo movilizaciones, pero en la Ciudad de México, directamente relacionadas con la Coordinadora Nacional de Trabajadores de la Educación, la CENTE, que están reforzando sus protestas entre Ciudad de México y Oaxaca para exigir un diálogo con el gobierno federal, con la SEGOP y con la SEP, así como la abrogación de la Ley del ISSSTE de 2007 y la reforma educativa. Maestros de la sección 22 se instalaron o trataron de instalarse en el Zócalo de la Ciudad Capital. Estamos viendo parte de estas imágenes en BI Televisión también. Sin embargo, se enfrentaron a policías. Hubo jaloneos, golpes, gritos y de todo. Al final pudieron llegar hasta la calle, a la avenida 5 de Mayo y calles cercanas. Ellos dicen no van a poder tener acceso derivado de estos fanfests que se están organizando en la capital de nuestro país. Oiga, y desde el Instituto Nacional Electoral, su presidenta Guadalupe Tadei está posicionándose respecto a una posibilidad de que haya algún filtro o mecanismo para las narcocandidaturas, así se está señalando. Lo que ella refiere es que no puede ser juez y parte del Instituto Nacional Electoral. Esta instancia dice no puede ser una que juzgue, que defina riesgos o baje candidaturas. Escuchemos.
14: El INE no puede ni debe convertirse en juez y parte de una contienda política. Nuestra función constitucional es organizar elecciones, garantizar condiciones de equidad, certeza, legalidad y transparencia. Nuestra función no es validar la integridad de las candidaturas ni calificar los antecedentes de las y los aspirantes.
0: Reiterarle que el detalle de estas noticias y más información que usted debe de conocer está disponible en el portal de noticias más leído de todo Aguascalientes. Claro que me refiero a binoticias.com. Zona 7:32. En el ámbito local, usted sabe, este 31 de mayo es el último día de operaciones de manera oficial en la planta Compass aquí en Aguascalientes y hay ya posturas al respecto donde están advirtiendo una posible fuga de mano de obra calificada derivado de la incertidumbre de estos miles de trabajadores que pues también van a dejar de acudir a esta planta.
5: Advierten de fuga de mano de obra calificada ante incertidumbre sobre absorción de trabajadores de Compass. Este 31 de mayo, la planta Compass Aguascalientes finaliza formalmente sus operaciones. Al respecto, la presidenta del Colegio de Economistas, María del Carmen Corchado Reyes, advierte sobre la posible fuga de mano de obra calificada en el estado ante la incertidumbre sobre la absorción en el mercado laboral de los trabajadores que queden desempleados. Estos podrían incorporarse a otras industrias, mientras que el excedente podría trasladarse a otros estados.
15: Sí sigue siendo cierto. Siento que el mercado entre lo que ofrece y lo que demanda se va ajustando y los excedentes, en este caso de mano de obra, tendrán que desplazarse o a otras industrias o a otros estados. Pero nosotros tenemos confianza de que la gran mayoría de esta fuerza de trabajo calificada se siga quedando en Aguascalientes.
5: Si bien se han adelantado estrategias para colocar a los trabajadores en otras industrias o en la empresa que adquiera Compass, prevalece la incertidumbre sobre la capacidad de contratación del nuevo propietario de la planta.
15: Pero pues ya cada día es más cierto, ¿no?, que se viene por ahí una empresa china de tres letras, ¿no? Entonces ellos pudieran absorber a esta fuerza de trabajo, pero todavía es muy incierto porque no sabemos exactamente quién va a llegar y qué tanta capacidad de contratar personal tiene y sobre todo el tipo de personal.
5: No obstante, la especialista considera que el estado de Aguascalientes cuenta con la capacidad de absorber a la fuerza laboral que resulte afectada por el cierre de la planta.
15: Pero en este aspecto creo que Aguascalientes está preparado para, con esa fuerza de trabajo que sí está calificada, para que sea absorbida.
5: Yalma Arronte, BI Noticias.
0: 7:34, cambiamos de información, regresamos a temas ambientales y están señalando un deterioro específicamente en la presa de Los Parga, al sur de la ciudad de Aguascalientes. Y escuche bien, esto está muy de la mano con lo que están denunciando como descargas contaminantes.
16: Empresa Los Pargas alerta presuntas descargas ilegales que además proliferan la lenteja de agua. Un reporte ciudadano realizado a BI Noticias evidenció la presencia de una extensa capa verde sobre el cuerpo de agua, además de acumulación de basura en los alrededores. Tras realizar una investigación, los guardabosques de la zona confirmaron a este medio de comunicación el deterioro ambiental y posibles afectaciones al ecosistema de la presa. El representante de los guardabosques de Los Cobos, Miguel Vázquez Sánchez, explica que este lugar suele ser visitado por las familias durante durante los fines de semana, y en los últimos años, el cuerpo de agua ha mostrado un incremento considerable de residuos sólidos, provocando la presencia de la llamada lenteja de agua.
17: La planta lentejilla de agua prolifera precisamente al encontrarse en el agua, en materia orgánica, ya sea producto de drenajes o de algún otro tipo de flujos que no son precisamente aguas que desearíamos que estuvieran ahí. Lo explosivo de esta planta, la cantidad masiva que ahí se observa, nos habla que hay una cantidad importante de nitratos.
16: De acuerdo con Vázquez Sánchez, la lentejilla actualmente cubre grandes zonas de la presa, impidiendo el paso de la luz hacia el fondo del cuerpo de agua, y afecta el equilibrio ecológico, además cuando se acumula en exceso y entra en proceso de descomposición, generando malos olores. El guardabosque señala que la preocupación principal son las posibles descargas provenientes de plantas tratadoras, zonas habitacionales y flujos urbanos que desembocan en el sistema hídrico.
17: Aguas abajo, el problema se incrementa en razón a que pues vienen ya una serie de descargas de aguas residuales por completo. Eso sí ya es muy visible. Ya a la altura del arroyo San Francisco es un problema ya grave, en cuestión a las descargas de ahí próximas hay un par de plantas de tratamiento que o están rebasadas.
16: En ese sentido, el representante de los guardabosques pide la intervención de autoridades como Capama y Conagua para realizar estudios y monitoreos que permitan identificar el origen de la contaminación. Hace el llamado también a la ciudadanía para evitar arrojar basura y cuidar el entorno natural, así como a las autoridades para reforzar las acciones de vigilancia y saneamiento del lugar.
5: Por su parte, el titular del Modelo Integral de Aguas de Aguascalientes, Jesús Ballín Contreras, informa que el reporte ya fue canalizado ante la Unidad de Saneamiento y Calidad del Agua para su atención. Adelanta que en caso de que no se cumpla con las normas vigentes para verter las aguas residuales,
16: se procederá conforme a derecho. Día Álvarez, BI Noticias.
0: Hacemos una breve pausa comercial. No se despegue, que regresamos con lo que debe de saber de la información policiaca.
1: 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En Radio BI, son la 1:37. 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
18: Continuamos con más de la información, y justo son los diputados los que están buscando incrementar las penas por la muerte de Andrés a manos de un borracho, o al menos los casos similares. Solo uno de cada 9 feminicidios son los que han alcanzado sentencia hasta este momento, y en Aguascalientes, bueno, estas son las cifras. Escuche.
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6: Una vacuna contiene gérmenes debilitados o muertos que no son suficientemente potentes para provocar la enfermedad. 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
0: Lo más importante en las últimas horas. Adelante, Lorena. Muy buenas noches.
19: ¿Qué tal, Jessica? Muy buenas noches y buenas noches también para todo el auditorio en información policíaca. Fíjate que la Fiscalía el día de hoy ha dado a conocer a través de un importante operativo coordinado por elementos de investigación criminal que logró la detención y posterior vinculación a proceso en contra de 4 personas que están señalados como los responsables por el delito de asociación delictuosa derivado de diversas investigaciones realizadas aquí en Aguascalientes. Y no estamos hablando de temas relacionados con el crimen organizado. De acuerdo con las indagatorias encabezadas por los mismos elementos, los ahora imputados presuntamente forman parte de asociaciones, bandas integradas por de más de 3 personas, banda de delincuentes, de cholos, identificados como los 369, también se hacen llamar los Emiliano Zapata 369, cuyos integrantes posiblemente se reúnen con el propósito de realizar diversas conductas delictivas en distintos puntos del fraccionamiento Emiliano Zapata y en los fraccionamientos que están muy cerca de ahí. Las investigaciones permitieron establecer que los integrantes de esta agrupación utilizaban machetes, palos, piedras, cuchillos, incluso objetos con apariencia de arma de fuego, con los cuales intimidaban y participaban en diversos pleitos, riñas, no solamente ahí en la Emiliano Zapata, sino también en las colonias cercanas. Y como parte de estas acciones operativas, la Fiscalía se puso a trabajar, empezó a hacer recorridos de vigilancia, investigación, obtuvo datos de pruebas suficientes para poder conocer que Héctor, alias el Pechus, José Alfredo, alias el Freddy, o el Alfred, así como José Salvador, alias el Chava, fueron detenidos por elementos de durante varios operativos desplegados ahí en el fraccionamiento Emiliano Zapata. Por ejemplo, en el caso de Guillermo, fue detenido durante la ejecución de una diligencia de cateos que realizaron en un domicilio, y aprovechando que ya lo tenían ahí y aprovechando que también había participado también en estas conductas delictivas, lo pusieron también a disposición de las autoridades correspondientes. Analizaron los datos, el juez de control determinó emitir el auto de vinculación a proceso en contra de los 4 por el delito de asociación delictuosa, y al considerar que existen suficientes pruebas en su contra, las autoridades impusieron como medida cautelar de prisión preventiva justificada para los 4, fijó un plazo de 2 meses para el cierre de la investigación complementaria, y es el tiempo que van a poder conocer su situación jurídica. Jessica Auditorio, este es el reporte. Lorena Treviño, VEI Noticias.
0: Muchas gracias, Lorena, que tengas muy buenas noches. 7:43, siguiendo el tema de seguridad, ponga atención, sobre todo a unas semanas de que llegue el Mundial a nuestro país. Las autoridades de Aguascalientes están señalando sobre presuntas extorsiones, intentos de extorsión vía electrónica, donde se quiere comprar boletos para la justa mundialista y lo que reciben a cambio son estampitas del Mundial. Escuche.
20: A unas semanas para el comienzo de la Copa Mundial de Fútbol 2026, donde México será sede de algunos partidos, autoridades de Aguascalientes reiteran el llamado a los aficionados para no caer en intentos de fraude con la presunta venta de accesos. Michelle Olmos Álvarez, directora del C5I, explica que la policía cibernética ya eliminó una decena de páginas digitales que venden entradas en 10,000 pesos.
21: Hemos eliminado más de 10 sitios que vendían boletos del Mundial, que tenían vista en Aguascalientes. Hemos eliminado la raíz para que no se vea. Afortunadamente no habían consumado una venta, pero nos hablaron para decirnos los boletos están en 10,000 pesos para un estadio, lo cual el costo es imposible que estén en ese precio. Entonces afortunadamente pudimos nosotros trabajarlo con reportes de las personas y no hemos tenido ningún reporte en el que sí hayan comprado. A través de redes sociales, en 2 anuncios en Marketplace de una reventa que también se eliminaron.
20: La directora señala que los sitios tienen origen en Venezuela, por lo que el C5I impidió el acceso desde Aguascalientes y reconoce la posibilidad de que en otras entidades aún se puedan ver. Olmos Álvarez reitera el llamado a no querer hacer este tipo de transacciones digitales fuera de los canales oficiales de distribución, incluso cuando sean sitios de compraventa consolidados.
21: FIFA ha lanzado 2 sitios únicamente en donde se pueden comprar los boletos, no comprar reventa, no comprar en redes sociales, no comprar en Marketplace y en Mercado Libre, porque algunos están ofertando boletos en Mercado Libre y lo que te llega a tu casa es un sobre con estampitas del Mundial. Entonces hay que tener mucho cuidado con la compra, solamente en sitios oficiales, nada de compra de Mundial en redes sociales.
20: Ante cualquier duda en transacciones digitales, el C5I invita a confirmar la información del vendedor o veracidad del producto a través de la policía cibernética al 449-346-2341 o comunicándose directamente al 911. Jessica de Loera, VEI Noticias.
0: temas más o menos, van a instalar semáforos inteligentes en esta remodelación, ampliación que se está dando al norte de la ciudad de Aguascalientes. Escuche los detalles.
5: Instalarán semáforos inteligentes en ampliación de Colosio y Primer Anillo. Prevén inversión millonaria para la ampliación del bulevar Luis Donaldo Colosio a cargo del gobierno estatal. Se analiza la implementación de al menos 6 semáforos inteligentes a lo largo de la vialidad que mediante tecnología permitirán controlar el flujo dependiendo de la carga vehicular. Adelanta el coordinador de Ingeniería Vial del municipio de Aguascalientes, Ulises Martínez Sánchez.
2: En combinación o en coordinación con gobierno del estado, nosotros digamos, ya solicitamos esto que está mencionando, nueva infraestructura semafórica o semáforos inteligentes, como lo mencionan, ¿verdad? ¿En qué consiste? Cámaras de videodetección para, digamos, que los controladores se ajusten automáticamente de acuerdo a las cargas vehiculares.
3: ¿Este proyecto?
2: Aquí en Colosio es Miguel de la Madrid, Monte Everest, Zaragoza, Independencia, donde está la tienda de Chedraui. Son 6 o 7 cruceros más o menos los que están. No los tengo aquí ahorita.
3: Es una fuerte inversión, ¿verdad? La que se requiere.
2: Totalmente, así es.
5: Cada semáforo inteligente tiene un costo aproximado de entre 4 y 5 millones de pesos. Respecto a los trabajos a cargo del municipio de Aguascalientes para la implementación de esta tecnología, Martínez Sánchez informa que se evalúa la colocación de cerca de 35 semáforos inteligentes en el mismo número de cruceros del primer anillo de circulación. Este proyecto requerirá de una inversión cercana a los 70 millones de pesos.
2: No, sobre el primer anillo es una gran inversión, hasta son 70 millones o más, o sea, son 30 y tantos cruceros los que están semaforizados que hay que actualizar, así es. Son 70 millones o más lo que se pretende invertir aquí.
5: Explica que los semáforos inteligentes funcionan mediante cámaras de video y controles automatizados que distribuyen el flujo dependiendo de la carga vehicular. Yalma Arronte, BI Noticias.
0: Le doy lectura a algunos de sus mensajes, le reitero, su reporte es canalizado, aunque usted no lo escuche al aire. Nos dicen, muy buenas noches, para pedir ayuda, por favor, a reportar esta fuerte fuga de aguas negras que está en la calle Matías A. de la Mota, en Villas de Nuestra Señora de la Asunción, sector Encino. Entre Felipe Serrano y 13 de noviembre, gracias, y nos adjunta un video, se ve una fuga ya de varios metros. Esto lo canalizamos, por supuesto, con el modelo integral de aguas de Aguascalientes. Yo lo invito a que lo vea a través de las pantallas de BEI Televisión. Oiga, también hablando de falta de agua, nos hacen llegar el siguiente mensaje, algo extenso, lo voy a resumir. Muy buenas noches, los vecinos del fraccionamiento Jesús Terán, ya llevamos 21 días sin agua, de verdad, en 21 días no han podido solucionar esta situación, es demasiado tiempo el que tenemos viviendo así y sinceramente es una burla. Otra persona nos dice, muy buenas noches, cada vez más humanos pretenden ver a sus perros como humanos. Les cuesta entender que los perros son perros y el clásico que dicen, mi perro no hace nada hasta que hace algo. Y otra persona también respecto al tema de agua, buenas noches, no tenemos agua en La Gómez, Portugal, en Cerrito de la Cruz. Tenemos una semana, fuimos a Mía el miércoles y nos dijeron que en una hora teníamos agua y todavía no es así. Todos estos los canalizamos con la autoridad correspondiente. Sigo leyendo sus mensajes. Son a 7:49.
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23: ¿Qué son las libélulas? Son delicados maestros del vuelo. Son insectos fascinantes con una serie de características sorprendentes. Su habilidad para volar en todas las direcciones, incluyendo hacia atrás, las distingue como expertas en maniobras aéreas. Sus ojos grandes, que a veces ocupan la mayor parte de sus cabezas, les proporciona una visión panorámica extraordinaria. Curiosamente, las libélulas son depredadoras voraces en su fase adulta, cazando mosquitos y otros insectos en pleno vuelo. Además, su ciclo de vida es interesante. Comienzan como ninfas acuáticas, emergen como libélulas aladas y pasan la mayoría de su vida adulta en el aire. Estos insectos, con sus vivos colores, añaden una dimensión encantadora a los entornos acuáticos y terrestres en los que se encuentran.
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4: En la década de los 60, se declaró en Estados Unidos que los cigarrillos son dañinos para la salud. Más recientemente se nos ha advertido acerca de los peligros de los alimentos altos en grasa y colesterol. Pero algo de lo que no escuchamos hablar mucho es de los peligros para la salud relacionados con el divorcio. Una investigación mostró que el divorcio coloca a las personas en un riesgo mayor de contraer enfermedades mentales y físicas e incluso cáncer. Por ejemplo, ser divorciado y ser una persona que no fuma es solamente un poco menos peligroso que fumar una cajetilla de cigarrillos o más por día y permanecer casado. También, cada tipo de cáncer mortal ataca a las personas divorciadas de cualquiera de los dos sexos más frecuentemente que a las personas casadas. Además, el índice de muertes prematuras es significativamente más alto entre las mujeres y los hombres divorciados. Los médicos creen que esto sucede porque el trauma emocional del divorcio causa estrés en el cuerpo y reduce la capacidad del sistema inmunológico contra las enfermedades. En vista de esto, quizás se debería advertir a los matrimonios de los riesgos potenciales de enfermedades relacionados con el divorcio. Y seguramente un matrimonio saludable es mejor para el bienestar de los hijos. Les habla el Dr. Dobson.
1: 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En Radio BI son la 1:51. 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
7: El aroma personal. ¿Sabías que nuestro aroma personal es tan único como nuestras huellas digitales? Sí. Esta afirmación sugiere que el aroma de cada persona es tan distintivo y único como sus huellas dactilares. Tanto las huellas digitales como los olores corporales son características únicas de cada individuo. Las huellas dactilares se utilizan comúnmente para la identificación personal. Esto es debido a su singularidad. Cada persona tiene patrones únicos en sus dedos, ya que no se repiten en ninguna otra persona, lo que las hace una forma confiable de identificación. Comparar el aroma con las huellas digitales destaca la singularidad de los olores corporales. Se cree que factores como la genética, la dieta, la salud y el entorno contribuyen al olor característico de cada persona. Incluso los gemelos idénticos, que comparten la mayoría de sus genes, pueden tener olores corporales distintos. Esto debido a los factores ambientales y alimenticios. Es interesante esta comparación, ya que al igual que nuestras huellas digitales, nuestro aroma es único e identificable.
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0: Oiga, y muy de la mano con espectáculos y política, esta mañana hubo declaraciones de la presidenta de México, Claudia Sheinbaum, donde señalaba que ella no escucha una televisora. Más adelante Ray Macías nos va a dar todos los detalles, que incluso ya está causando polémica, diversos puntos de vista, como la presidenta de la Cámara de Diputados, que dice, pues en este país no hay nada más poderoso que decir la verdad sin posicionarse de alguna de las partes, o la Sociedad Interamericana de Prensa, quienes lo señalan como una actitud pues que no debería de ir con la actividad presidencial. Ray Macías, tienes más de los detalles, pero ahora desde la óptica de espectáculos. Muy buenas noches.
8: Hola, hola, Jessy. Así es, justo como comentas, este tema ya fue tocado en varios programas de espectáculos de TV Azteca, espectáculos y revista como tal, y es que uno de los comentarios, o digamos que el primer comentario que hubo fue en Venga la Alegría, este programa de revista matutino, donde se comentó justamente que Azteca estaba siempre alineado a los valores y que pues la última opinión de decidir qué ver o qué no ver era de los televidentes, ¿no? De la audiencia, quien al final es quien decide el contenido que consume. Sin embargo, ya más tarde, a la una que comienza Ventaneando, ahí sí, como diríamos comúnmente, se descosieron, hablaron más a detalle con respecto a esa situación, y cada uno de los conductores de este programa de espectáculos mandó un mensaje muy directo a la presidenta, y esto fue lo que comentaron.
9: Mañana, Claudia Sheinbaum, en su mañanera.
11: No vean TV Azteca.
9: Creo que los mexicanos no necesitamos que absolutamente nadie nos digan qué vemos y qué no vemos. Esto es un mensaje muy desagradable de parte de la mañanera, porque lo ideal sería, o lo que esperamos los mexicanos, que en la mañanera nos digan qué está.

0: haciendo con los medicamentos, el gasto público,
1: seguridad.
2: ¿Dónde están los ladrones que de pronto dejan a Estados sin un quinto?
3: Una cosa que es muy importante, creo, es que sepan que TV Azteca no es el que provoca los problemas del país, los exhibe. Si al gobierno eso le pica, le molesta, pues bueno, entonces hay que conocer cuál es la realidad.
4: Pero resulta que la señora Sheinbaum, con la cara de mudada, dice una cosa tan fuera de lugar para el sitio en donde ella está parada.
0: Una vez más, nos está diciendo ese mensaje que quieren distraernos a los mexicanos del verdadero problema que tenemos, que son muchos, muchísimos, y el gobierno no hace nada, este gobierno no hace nada por resolver lo que nos pasa.
5: Y también de la mano de esto que comentaron los conductores, desde muy temprana hora, prácticamente en tiempo real, cuando lo mencionó la presidenta, Azteca lanzó un comunicado que está bastante extenso. Sin embargo, en resumen, lo que destaca es: al gobierno de México le incomoda que en TV Azteca sigamos señalando la corrupción, su complicidad con el narco y el mal gobierno que ha llevado. Pero que les quede claro, no nos van a callar. Seguiremos haciendo periodismo libre, crítico y para los mexicanos, no para el poder. Es lo que destacaba un comunicado justo pues a la par de este comentario, que bueno, aquí hay gente con puntos encontrados, ¿no? Si había una línea para cada uno de los conductores de Ventaneando, si cada quien tuvo libertad de expresión para dar este diálogo sobre el tema, y bueno, no es la primera vez que se tocan estos temas de la política en el programa de espectáculos, ya lo habían hecho antes en algunos otros momentos donde había también tensión entre Ricardo Salinas Pliego y la presidenta, pero pues digamos que lo primero que se comentó en el programa el día de hoy, más allá de una nota de Nodal, Ángel Aguilar o quien ustedes quieran, fue el tema de lo de la presidenta que se mencionó esta mañana ahí en pues la mañana del pueblo, ¿no? Como muchos la conocen. Es todo en espectáculos, Jessy Ray Macías, Bein Noticias.
6: Gracias, Ray. Importante puntualizar este encuentro entre la presidenta y Salinas, que ya lleva bastante tiempo con el adeudo de más de 32,000,000,000 de pesos. A final de cuentas, tanto aquí como en los medios de comunicación en general, lo importante es que cada quien se cree su propio criterio. Te agradezco, Ray, que tengas muy buenas noches. 7:56 y concluimos con lo más importante de los deportes: fuga de talento mexicano durante el Mundial. Se van a Colombia. Todos los detalles con Emiliano Jiménez. Muy buenas noches para ti también.
7: ¿Qué tal, Jessy? Buenas noches. Saludos para ti, para toda la audiencia en información deportiva. En efecto, la selección de Colombia ya presentó el día de hoy su convocatoria de 26 jugadores para encarar el Mundial 2026. Y ante ellos se han fijado en el talento cafetero que por supuesto que milita aquí en la Liga MX y que es de los más destacados. Cabe destacar que obviamente esta convocatoria está encabezada por su capitán James Rodríguez, que está a punto de tener su tercer mundial en toda su carrera, y además con una selección colombiana que pinta para mucho. En este caso, los dos jugadores de la Liga MX que van a estar participando con Colombia en el mundial es Camilo Vargas, quien ya ha tenido participación con la selección de Colombia y que es actual arquero del Atlas, y Will Erdita, que ayer justamente quedó campeón con el equipo de Cruz Azul y que pues ahora en medio del festejo también ha recibido la noticia de que será mundialista con la selección de Colombia. La lista completa de la selección colombiana la puede encontrar en beinoticias.com en la sección de deportes. Yo estoy aquí con información deportiva, Emiliano Jiménez, Bein Noticias.
6: Muchas gracias, Emiliano, que tengas muy buenas noches. Nos tenemos que despedir. Agradezco el trabajo de mis compañeros de televisión y de radio en este espacio, pero sobre todo a usted por el favor de su atención. Le deseo muy buenas noches, Aguascalientes.
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Ya fueron identificados los fallecidos en el brutal choque de la carretera Agostaderito. A punta de pistola asaltan una gasolinera en la carretera que conduce a Loreto. Desmantelan banda de malvivientes que operaban en la Emiliano Zapata. Van a hacer eso por asociación delictuosa. Un hombre fue atropellado por una camioneta de cruce de siglo XXI y prolongación Constitución. Jovencito en moto.

0: se sugiere la compañía de un adulto. Recomendamos discreción. 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
1: Señores, ¿qué tal? ¿Cómo les va? Muy buenas tardes. Bienvenidos a esta emisión más de Patrulla 790. Estamos transmitiendo en vivo y en directo a través de Radio BI, la estación que da las noticias. A partir de este momento y hasta las 5 de la tarde, usted se va a enterar del acontecer policíaco más importante generado en Aguascalientes en las últimas 24 horas. Saludo y comparto micrófonos como todos los días con Lorena Treviño. Lorena, ¿cómo estás? Muy buenas tardes.
2: Muy buenas tardes, Juan Luis. Pues tenemos muchísima información policíaca, así que lo invitamos a que se quede con nosotros, a que se comunique ya al 910-3508 y 910-3509. Las líneas están a su entera disposición y también a través de nuestro WhatsApp 449-910-3508.
1: En transmisión en vivo a través del Facebook de Patrulla 790, a través de nuestro canal de videos en YouTube, en la aplicación X y en www.beinoticias.com. Conéctate para que tengas en ese momento la imagen de la noticia. Las 4 de la tarde con 4 minutos. Vamos al detalle de la información policíaca. Sucedió ayer durante el transcurso de la tarde. De hecho, en este espacio de información le dimos a conocer los primeros detalles sobre este trágico accidente ocurrido a las 2:40 de la tarde del día de ayer en la carretera estatal número 42, la que conduce de Aguascalientes hacia la delegación Salto de los Salado, o mejor conocida, de Aguascalientes hacia el Sabinal. En esa carretera hubo un brutal choque que le costó la vida a un niño de tan solo 3 años de edad y a otro jovencito que viajaba en la misma unidad. Hoy retomamos esta historia porque tenemos dos detalles importantes que compartirle. Número uno, las víctimas mortales ya fueron plenamente identificadas. Y dos, hay un video de una cámara de seguridad que documenta el momento exacto del brutal choque que le costó la vida a estas dos personas. Lorena, tienes todos los detalles, platícanos.
2: Y es que los tripulantes, Juan Luis, para quien no nos escucharon el día de ayer por la tarde, los tripulantes viajaban a bordo de un vehículo en color gris, un Nissan Platina, el cual se movilizaba de norte a sur sobre toda la carretera 42, que es la que va rumbo hacia el Sabinal, y justo cuando llega ya al cruce con el libramiento carretero, Juan Luis, justo enfrente de la gasolinera Valero, como mejor referencia, ahí es cuando se generó este choque contra un señalamiento de tránsito, un señalamiento tipo bandera, y por lo que al instante se generaron diversas llamadas. De hecho, los de la gasolinera fueron los primeros en comunicarse a los servicios de emergencia. Como tú lo ves en las imágenes, había muchos vehículos que iban circulando también por ahí, por la misma zona, y rápido llegaron primero elementos de la policía estatal y el doctor Eduardo Álvarez Bravo. Y ante la desesperación latente de que las personas se encontraban en muy malas condiciones. Algunas se encontraban prensadas, algunas se encontraban atrapadas, Juan Luis. Los policías comenzaron primero con las maniobras para poder liberar a las personas y poder atenderlas de inmediato y darle los primeros auxilios. Quienes llegaron se dieron cuenta de que dos personas que se encontraban en el interior, el copiloto, que fue identificado como Marco Antonio, de 26 años de edad, no, 28, ¿verdad? Ya 28. Se confirmó, 28 años de edad, ya no contaba con signos de vida. Pero lo más triste, Juan Luis, es que también un pequeñito de apenas 3 años de edad, de nombre Byron, tampoco ya presentaba signos de vida. De ellos y de él hicieron incluso una labor titánica, inyectándole cosas, poniéndole las planchas para poder reanimarlo, pero fue imposible. Las lesiones que presentaba no eran compatibles con la vida, Juan Luis. El vehículo en el que viajaban también, por cierto, otras 3 personas más, que ojalá que no. Pero de verdad que ayer que platicábamos nosotros con los paramédicos, nos decían, va en muy malas condiciones.

0: arrestan. Es así que tuvo que llegar el helicóptero de la Secretaría de Seguridad Pública Estatal, llevarse a uno de los lesionados por las condiciones en las que se encontraba, y a otros dos al Hospital Hidalgo, otros al Hospital Tercer Milenio, por las condiciones tan lamentables en las que estaban, Juan Luis, cosa que ellos ya fueron plenamente identificados. ¿Qué es lo que mencionaban el día de ayer y que ya después trascendió públicamente porque los mismos familiares lo hicieron público? Ellos mencionaban, Juan Luis, que la familia, varias familias se juntaron allá por el Sabinal, iban a la casa de la abuela, fueron a arreglarle algunas cosas, que pintarle la casa, algunas otras cosas que tenían que hacer ahí de plomería, pero se pusieron a consumir bebidas embriagantes. De hecho, dicen que el conductor, Juan Luis, iba en muy malas condiciones, tan es así que cuando sucede el accidente, empiezan a llegar las familias, algunas reclamándose, unos reclamándoles a los otros de te dije que no lo dejaras manejar así, ¿por qué lo dejaron manejar tan borracho? Esa situación que ellos pues les tocó experimentar, sabían las condiciones en las que se encontraba el conductor, y créeme que para cómo sucedió el accidente nos queda claro que él no iba en sus cinco sentidos, por el exceso de velocidad al que iba circulando, por la falta de precaución, sabiendo que traía a menores de edad con él, a mayores de edad, porque las personas que se encuentran en este momento lesionadas, dos de ellas son adultos mayores y que en este momento se encuentran debatiéndose entre la vida y la muerte. Nosotros sabíamos esa información desde antes porque los paramédicos y policías que estuvieron atendiendo a las personas que se encontraban dentro del carro, ellos decían, es que huele mucho alcohol, y no es de ese alcohol etílico que te echas cuando tienes una herida, dice, huele mucho a cerveza, huele mucho a vino, y la persona que venía conduciendo también emana un fuerte olor a alcohol. Entonces ya con la declaración de la familia, con las policías que estuvieron ahí más cerca de los cuerpos, Juan Luis, se dieron cuenta que esto se trataba de una imprudencia en toda la extensión de la palabra.
1: Fíjate que qué tristeza cuando el que toma la decisión, el que se sube al volante, está estúpido de borracho, pero el que paga las consecuencias es una persona que no tiene absolutamente nada que ver con sus decisiones. Estamos hablando de un niño de tan solo 3 años de edad. Lo que un borracho hizo le ha costado la vida a un pequeñito de tan solo 3 años de edad. Imagínate, la familia en este momento debe estar devastada, Lorena, devastada por esta situación. Y no solamente le costó la vida a ese pequeño de 3 años, le costó la vida también a un joven de 28. Nada más hay que precisarlo, ¿verdad? Según el parte que me compartiste en la mañana, Moisés de 28 años y Byron de 3. Marco Antonio, de 26 años de edad, sería el conductor del vehículo y que resultó lesionado y tuvo que ser trasladado a un hospital, al igual que Mauricio de 24 años y José Mariano de 24. Algo que mencionaste en la mañana, esta escena sobre todo, este instrumento que lleva en las manos el elemento de la policía estatal, ese objeto raro que dice, bueno, ¿qué demonios es eso? Ese objeto se llama ariete. Es un instrumento que utilizan los policías cuando participan en cateos o cuando tienen que abrir una puerta. Entonces utilizan esa pieza metálica para golpear una y otra vez la cerradura de una puerta para poder reventarla y poder ingresar. Eso es el ariete. Ayer fue utilizado un ariete para abrir el vehículo porque no querían esperar, Lorena, a que llegaran los bomberos. Entonces, para poder abrir el automóvil utilizaron esa pieza, que no fue un procedimiento, digamos, muy ortodoxo que digamos, pero fue efectivo. Lograron ellos el objetivo, que era comenzar a liberar a las víctimas y prestarles los primeros auxilios. En ese proceso es donde confirman que el pequeño de 3 años de edad, Byron, lamentablemente falleció, y que el joven Moisés, de 28 años, también ha perdido la vida. Vamos con el video de la cámara de seguridad, porque quiero que preste atención a unos detalles. Si no has tenido la oportunidad de conectarte, hazlo en este momento. Porque el video que tenemos es cortesía de la empresa o de la estación de servicio que está ubicada en ese sitio y que todos los días nos hacen el favor de sintonizaros. Señores, muchas gracias. Gracias por el material. Ilustra perfectamente bien el desarrollo del accidente. Nos deja ver un primer detalle, Lorena. El vehículo en ningún momento se aprecia que baja la velocidad, que el conductor aplicó los frenos. Mm. Que intentaba esquivar el inminente choque. No, el vehículo se ve que va a una velocidad constante. No les sé decir cuántos kilómetros por hora. 90, 100, 110 kilómetros por hora. Pero no se ve en ningún momento que baje la velocidad. se ve, repito, una velocidad constante. Y así, a esa velocidad, se da el brutal impacto contra un señalamiento tipo bandera. Le platico los detalles de estos señalamientos. Con ese nombre, la verdad es que no sé si la gente los identifique, les soy honesto. A mí la primera vez que me dijeron un señalamiento tipo bandera, yo no sabía de qué demonios me hablaban. Pero para no entrar en detalles técnicos de cómo se llama, se lo describo y creo que así lo va a tener usted muy, muy presente. El poste está sostenido en una base de concreto. Se hace una base de concreto para colocar la estructura metálica. El poste es en forma cuadrada en color café. Se levanta, no sé, unos 4 o 5 metros y en la parte superior tiene unos tableros en color verde con letras en color blanco. Y es donde te indican: a la izquierda Zacatecas, a la derecha Guadalajara. A la izquierda vas para, no sé, Villa Hidalgo, a la derecha te lleva a El Ocote. O sea, por darle unos ejemplos, ¿no? Esos son los señalamientos tipo bandera. Bueno, nótese cómo tras el impacto del vehículo, vea el cuadro, vea el tablero verde, observe cómo se sacude. Eso te demuestra el brutal impacto que recibió. Vea nada más aquello, como si fuera una bandera ondeando.
0: Pues se salvaron los otros, Juan Luis.
1: De milagro de verdad, la cifra de víctimas mortales no fue más grande en el lugar. Porque todos pudieron haber terminado muertos.
0: Si se hubiera dormido, ¿verdad, Juan Luis? Todos. Así, pum, de frente, sin frenar nada.
1: Pues hoy el borracho está hospitalizado. Están haciendo todo lo posible por sacarlo adelante y que responda por la tragedia que el día de ayer provocó. Las 4 de la tarde con 14 minutos.
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4: Los ojos. ¿Sabías que tus ojos hacen más ejercicio que tus piernas? Sí. Los músculos de nuestros ojos se mueven mucho más de lo que te imaginas, aproximadamente 100.000 veces al día. Para que te des una idea de cuánto es esto, deberías hacer esta comparación. Para que los músculos de tus piernas hagan la misma cantidad de ejercicio que tus ojos, deberías caminar aproximadamente 80 kilómetros por día. El ejercicio de los ojos se refiere a la constante actividad muscular y de enfoque que realizan para procesar información visual, mientras que el ejercicio de las piernas implica movimientos físicos que pueden variar en intensidad. Otro dato interesante de los ojos es que además de su función básica de percepción visual, los ojos también desempeñan un papel importantísimo en la comunicación no verbal y expresión de emociones. Así que, como es de suponer, el cuidado de tus ojos es crucial para mantener una visión clara y saludable, para que estos campeones visionarios te sigan regalando paisajes visuales únicos.
2: 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En Radio BI son las 2 con 15 minutos. 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
5: ¿Alguna vez ha tenido dolor abdominal con episodios de diarrea o estreñimiento, gases, inflamación y mucosidad en heces? Es posible que usted tenga un síndrome de colon irritable. Este es un problema común que afecta una de cada 5 personas. El estrés y los malos hábitos alimenticios pueden provocarlo. Usted puede prevenirlo evitando el consumo de alimentos grasos, productos lácteos, chocolate, alcohol, refrescos y leguminosas. También debe tomar suficientes líquidos, comer frutas y verduras, hacer ejercicio y acudir a terapias para liberar el estrés. Es necesario visitar a su médico para que descarte otras enfermedades intestinales. Por lo pronto, controle su estrés y cuide su alimentación.
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1: Oye, ¿se le habrá juntado trabajo a la fiscalía? ¿Cómo fue? Porque
0: ya deben varias.
1: Llevaban un ritmo importante con estos malvivientes que usted y yo les decimos vagos, inútiles, cholos, buenos para nada, esquineros, tumbadores, de diferentes colonias. Y de pronto hubo un momento en donde la fiscalía llevaba un ritmo de uno tras otro, uno más, y diario hablaban de integrantes de una banda, que de la banda de fulano tal que está en tal colonia, y así sucesivamente.
0: Oye, y así como que tú digas que se han parado las riñas, pues tampoco, ¿verdad?
1: No, y de pronto como que le bajaron un poquito y ahorita ya volvieron otra vez a retomar ese operativo. Yo creo que este se lo agradece todo Aguascalientes a la fiscalía. Desmantelan una banda delictiva, así dice el comunicado. Cuando aparece con ese titular, en automático asumes que son integrantes del crimen organizado, de algún cártel, son distribuidores de drogas, se dedican al secuestro, extorsión, levantones y demás. Como que de inicio te da esa pinta. Bueno, no creo que son menos nocivos, ¿eh? Estos son exactamente, es un cáncer también estos, pero es de otro tipo. Son integrantes de una banda, pero una banda que opera solamente en una colonia y que tiene asoleados a los vecinos de esa colonia, que les cristalean los vehículos, protagonizan riñas, asaltan a las personas que caminan por esa zona. Esos son los delincuentes a los que hoy nos estamos haciendo referencia. Y para ser precisos, estas lacras que usted está observando, esta escoria de nuestra sociedad, son de la colonia Emiliano Zapata.
0: Dice la fiscalía, forman parte de una asociación o banda integrada por más o tres personas. ¿Y cuáles son estos, Juan Luis? Es que tienen como tres nombres, luego se lo abrevian, pero para que usted los ubique con sus tres nombrecitos, los 369.
1: O 369, ¿no?
0: Y luego también les dicen los Emiliano Zapata 369. O también les dicen los MZ, o sea, abreviado.
1: Zapata,
0: ¿no? Ay, no, pues puro mugrero, haz de cuenta lo que le estamos diciendo. Se reunían con el propósito, Juan Luis, nada más de fregar, de realizar diversas conductas delictivas, de andarse peleando en distintos puntos, ahí mismo en el fraccionamiento Emiliano Zapata, sí. Y no solamente ahí, sino que estos se juntaban todos en pandilla y luego se iban a las colonias que están al ladito, y la de enfrente, y la de al lado. Muy picudos se sentían que iban y buscaban pleito a otras colonias, Juan Luis, y ya los tenían, hasta los otros cholos ya los tenían hartos, fíjate, ya los cholos ya los andaban reportando.
1: Ya los querían reportar.
0: Pues las investigaciones permitieron establecer, Juan Luis, que estos sujetos de agrupación utilizaban incluso, ahí te va, machetes. Son de los que usted ve en los videos con palos. Traen y cargan en las bolsas piedras, cuchillos, incluso objetos de apariencia como tipo de arma de fuego, que a lo mejor son de juguete, pero pues también para amedrentar a otros inútiles igual que ellos, y participaban en estos actos delictivos, Juan Luis, en todas las inmediaciones que te acabo de comentar, en la Emiliano Zapata, en las colonias cercanas, y como parte de estas acciones, y como ya debían varias, pues detuvieron a estos sujetos. Uno se llama Héctor, le apodan el Pechus. El otro se llama José Alfredo, le apodan el Freddy o el Alfre. Ya ves que les encanta abreviar a ellos. Y el otro se llama José Salvador, alias el Chava. Ay, esos chavas fueron detenidos por elementos de la policía ministerial. Desplegaron incluso un operativo, Juan Luis, que la gente se preguntaba, no, ¿por qué detuvieron al Chava? ¿Por qué detuvieron al Freddy? ¿Por qué detuvieron al Pechus? Bueno, pues ya la fiscalía nos está dando una respuesta. De hecho, los detuvieron ahí en su colonia, los detuvieron en la Emiliano Zapata. Por otra parte, Guillermo fue detenido durante la ejecución de una diligencia, de un cateo que realizaron en un domicilio, y fue una acción que, ay, este es el que andábamos buscando, mira tú, ya que andas por ahí, también lo pusieron a disposición por este delito. Analizaron pruebas, Juan Luis, mostraron videos, mostraron también declaraciones, las carpetas de investigación que estos ya tenían abiertos por daños, por robos, por lesiones, por todo lo que siempre están involucrados, y existían elementos suficientes para continuar con todo este procedimiento en contra de estos, ¿cuántos son? Cuatro.
1: Son cuatro.
0: Y ahora, bueno, pues las autoridades los pusieron a disposición, sí les aplicaron la prisión preventiva, incluso el juez fijó un plazo de 2 meses para el cierre de la investigación complementaria, tiempo el que por lo menos 2 mesecitos nos vamos a librar de estos del Emiliano Zapata.
1: Fíjate, me da la impresión de que estos han de haber sido detenidos en cualquier cantidad de ocasiones, Lorena, por la policía municipal o la policía estatal, pero ya se la sabían, se los llevaban a la barandilla. En la barandilla estaban 36 horas, o a lo mejor se aventaban o pagaban a alguien una multa, se echaban su maruchán y quedaban en libertad. Iban y venían. Ya se sabían el procedimiento. Porque siempre eran riñas, eran daños, era que es que ya rompieron la ventana, es que me insultó, es que le faltó el respeto a mi esposa, y así sucesivamente. Créame, en muchas ocasiones seguramente terminaron en la barandilla, pero nunca en el Cerezo. Porque sus actos no constituían un delito, constituían faltas administrativas. Y ellos así, yo creo que en su cabeza estaban, mientras nos mantengamos en este límite, no nos va a pasar nada. Lo peor que nos puede pasar es que nos arresten 36 horas, nada más. Y que me den una maruchán sin camarón, eso es lo peor que me podría pasar. Pero nunca lo vieron venir, Lorena, que de pronto alguien así como que... A ver, ¿qué hacemos? Oye, ¿ya viste que aquí hay un delito en nuestro Código Penal que se llama asociación delictuosa?
0: Se tardaron,
1: Y lo ves, Lorena, y lo que consigna ese artículo es todo lo que estos hacen. Todo lo que estos hacen. Porque además, como lo hacen en grupo, todo coincide. Y un buen día dijeron, pues en lugar de llevarte los arrestados, nos los vamos a llevar, pero detenidos. Y hoy, estos mugrosos están en el Cerezo. Están enfrentando un proceso penal por asociación delictuosa. Cuando usted y yo escuchábamos ese delito, como que suponíamos que estaba dedicado expresamente para el mundo del narcotráfico, para el crimen organizado, para los sicarios, para los capos de la droga. Pues estos mugrosos lo están padeciendo. Ya nada más para que lo sepa, ¿ubicas tú la colonia Emiliano Zapata? ¿Sabes en dónde está?
0: ¿Es por la San Marcos?
1: No, está exactamente enfrente del Hospital Tercer Milenio. Cruzas Tercer Anillo, y del otro lado es la colonia Emiliano Zapata. Si tú transitaste por ahí y alguna vez te tocó que te asaltaran, que te apedrearan, que seguramente eran estas mismas lacras. Las 4:25.
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5: La neumonía es una infección de uno o ambos pulmones. Los gérmenes como bacterias, virus u hongos pueden causarla. También se puede desarrollar al inhalar líquidos o químicos. Las personas con mayor riesgo son las mayores de 65 años o menores de 2 años. 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Es posible que necesite hospitalización, pues la neumonía es una enfermedad grave. Para prevenirla, es recomendable que se lave las manos con frecuencia, deje de fumar y aplíquese la vacuna contra la neumonía. Soy su amigo el doctor Carlos Huerta, y ya sabe, Que a buenos cuidados, buena salud.
2: 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En Radio BI son las 2 con 26 minutos.
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1: 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Las 4 de la tarde con 29 minutos. Cambiemos de información y es para platicarles sobre un accidente que sucedió el día de hoy. Y hoy, mire, le debo de confesar algo. Estamos obligados a conseguir los datos, pero a lo imposible sí está medio canijo. Ojalá, y si usted fue testigo, vio el accidente del que vamos a hablar a continuación, le invito para que nos apoye y complemente el más del 60% de la información. Déjeme le digo por qué. Hoy por la mañana recibimos un reporte en donde nos avisaban que en el cruce de Avenida Siglo XXI y Prolongación Constitución acababa de ocurrir un accidente. Quien me habló me dijo, una patrulla acaba de aventar a una persona. Dice, y no, aquí es un verdadero ya sabe qué. Con esa información nos trasladamos al lugar. Nada más que cuando llegamos nos encontramos solamente esto que tiene en pantalla. Una camioneta tipo pickup, doble cabina, placas del estado de Zacatecas. Y atrás de esa camioneta se encontraba una patrulla de la policía estatal. La camioneta ya tenía las calcomanías que sellan las puertas, el tanque de gasolina y el cofre. Esa camioneta estaba ahí porque lo único que faltaba es que llegara la grúa para poderla remolcar. Pero no veíamos una patrulla que estuviera involucrada en un accidente. Había una patrulla abanderando o vigilando ese vehículo involucrado en un accidente. Las imágenes que ahora tienen pantalla este par de fotografías fueron proporcionadas por la policía municipal y ellos dan a conocer lo que ellos verdaderamente querían destacar. Es que una persona había sido atropellada en ese cruce de Siglo XXI y Prolongación Constitución y que elementos del grupo de operaciones aéreas que se encontraban patrullando por la zona, detectaron la situación y detuvieron su marcha para poder auxiliar a la persona lesionada. Recuerde, se trata de un grupo de la policía, son policías, efectivamente sí son policías, pero tienen conocimientos de paramédicos. Su especialidad o su mayor talento son las atenciones prehospitalarias. Esos son los elementos del Grupo de Operaciones Aéreas de la Policía Municipal. Y lo que la policía quiere destacar es eso, que ellos llegaron a brindarle los primeros auxilios al señor, que ellos lo atendieron, que ellos lo estabilizaron, que ellos lo subieron a la ambulancia de Licea, que más tarde llegó, y ya la ambulancia ya se lo llevó al Hospital 2 del Seguro Social, pero ellos hicieron toda la chamba. Y está bien, créame, es de verdad para destacar, para mencionar y demás. Pero yo les pregunté, bueno, ok, ya estuvieron ahí, tomaron fotos, dime, ¿qué vehículo atropelló al señor? No sé.
0: No te fijaste.
1: Bueno, ok, dime entonces, no me digas qué vehículo, dime cómo fue el accidente. O sea, el señor iba cruzando, ¿por dónde? Y el vehículo del que no tenemos características, ¿de dónde a dónde transitaba? No, pero el grupo de operaciones aéreas llegó ahí.
0: Ah, sí, pues, wow.
1: Sí, sí, sí. Entonces, por eso le decía yo, penosamente debemos reconocer, nos falta más del 60% de los detalles de esta información.
0: Ni cómo hacer lucir una nota tan importante como sí, la que acabamos de decir, sí, nomás porque
1: sí, yo sé,
0: esos datos no los pedí, se
1: yo
0: me hace.
1: Yo lo sé, señor, yo sé. Lo único que sabemos es que el lesionado se llama Roberto, tiene 53 años de edad, fue trasladado con una probable fractura en una de las piernas, de la pierna derecha para ser precisos, a las instalaciones del Hospital General de Zona número 2 del Seguro Social. Y mire que solicitamos la información bien temprano, ¿eh? Bien temprano para tener todos los detalles a esta hora, y es hora en la que todavía no sucede. Las 4:33.
2: 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En Radio BI son las 2:33. 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
5: La tuberculosis es una infección originada por una bacteria que suele atacar los pulmones, pero también puede infectar otros órganos del cuerpo como el cerebro, huesos y vías urinarias, entre otras. El germen se disemina a través del aire cuando una persona enferma tose, estornuda o habla. Si usted tiene tos que dure más de 3 semanas, perdió peso sin motivo, escupe sangre, siente debilidad, fatiga, fiebre, escalofríos y sudores nocturnos, debería consultar a su médico para descartar esta enfermedad. Si no se trata adecuadamente, puede ser mortal. No olvide proteger a sus hijos de esta infección vacunándolos desde el nacimiento. 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
8: ¿Ha notado alguna vez que es mucho más fácil manejar el estrés si alguna señal le advierte que está al llegar? Cuando sabemos que el futuro nos depara una experiencia difícil, algo inexplicable nos ayuda a prepararnos para la inminente dificultad. Movilizamos nuestros recursos para enfrentar el desafío que está por venir. Por eso les recomiendo a los padres que comiencen a hablarles a sus hijos sobre las alegrías e inquietudes de la pubertad mucho antes que estos lleguen a la adolescencia. Comience a enseñarles sobre la confianza en sí mismos desde que ellos están en la escuela primaria. Entonces, cuando estén en la etapa inmediatamente anterior a la pubertad, hágale saber que los años de la adolescencia vienen acompañados frecuentemente de un fuerte ataque en contra de la autoestima, durante el cual, aparentemente, todos los jóvenes creen que son feos, inútiles o poco inteligentes. Pero también debe explicarles que esta es una experiencia temporal. Durante este ocaso de la niñez también sería sabio hablarles del despertar sexual que está por ocurrirles, explicándoles cómo va a cambiar su cuerpo y cómo pueden usar esta nueva experiencia responsable y moralmente. Si nos lo proponemos, podremos hacer mucho para preparar a nuestros hijos para la crisis de la adolescencia. Les habla el Dr. Tapson.
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1: Antes de pasar a la siguiente información, nada más le quiero mandar un fuerte abrazo a un gran amigo que nos está compartiendo un video y una fotografía, pero aparte algunos datos que complementan un poco la información del accidente que le estábamos platicando, el de Tercer Anillo y Prolongación Constitución. La camioneta sí es tal cual la que tenemos en video, una camioneta tipo pickup, doble cabina en color rojo, placas de Zacatecas. Se desplazaba por Tercer Anillo, lo hacía de Jesús María hacia Aguascalientes. Al momento de bajar el puente vehicular que libra las vías del tren, te encuentras con un cruce semaforizado. Y pasando ese semáforo es donde sucede el accidente. Ahora, yo le decía que habían atropellado a una persona. Me están informando, no fue un atropello, fue un choque. La persona que terminó con una lesión en la pierna derecha es un motociclista. El motociclista, todo parece indicar que se desplazaba sobre Prolongación Constitución y lo hacía en sentido de circulación, digamos, del puertecito de la Virgen hacia Segundo Anillo, por darle una referencia. Entonces, no sabemos quién tenía luz verde a su paso, quién tenía preferencia de paso, pero el motociclista en esa trayectoria es embestido por la camioneta. La parte frontal de la camioneta contra el costado derecho de la motocicleta. Por eso es que el motociclista trae la lesión en la pierna derecha. Ahí es donde él recibe el golpe. No fue atropellado, es un choque desigual y el motociclista herido. Ya con esto, bueno, tiene un poco más de forma.
0: Más sentido, ¿verdad?
1: Un poco más sentido lo que sucedió y no nada más. No, es que los elementos lo atendieron. Bueno, está excelente, excelente, pero falta mucho por informarle a nuestros radioescuchas. Las 4:37 PM, pasemos a otra información, y es para platicarles sobre una joven, si estamos bien, licenciado, licenciada. Un jovencito en moto sufrió una caída y su acompañante de 16 años resultó lesionada. Es una chica de 16 años que iba en la parte de atrás, ella es la que resulta lesionada, pero el conductor de la moto es un muchachito que, para fortuna de él, a él no le pasó nada, pero a ella sí, Lorena.
0: Es que nunca te equivocas, es verdad. Fue un accidente que se registró el día de ayer por la noche, Juan Luis. Fue como a las 9:30 más o menos de la tarde, de la noche, cuando allí en el cruce de Avenida Siglo XXI fue un percance de una motocicleta, una itálica en color negro con placas de aquí de Aguascalientes, la cual era conducida por Alejandro, que andaba siendo un menor de edad con una motocicleta. Si ya está súper prohibido, pues bueno, no me lo pregunte, pero este tiene 17 años de edad. Ya de acuerdo con el reporte que lo dan las mismas autoridades, Juan Luis, iban circulando sobre Avenida Adolfo Ruiz Cortines, que es que la salida a Calvillo, ¿verdad?
1: Sí.
0: Y lo hacía de oriente a poniente, por el carril central, iba libre, Juan Luis. Y metros después de pasar el cruce de Avenida Siglo XXI, el conductor pierde el control hacia la izquierda y eso es lo que provoca la caída sobre la cinta asfáltica, en tanto que el conductor, también su acompañante, la muchachita Carol tiene apenas 16 años de edad, iba en compañía del otro menor de edad, Juan Luis, tuvo que ser atendida por la Cruz Roja, después se la tuvieron que llevar a ella al Hospital Miguel Hidalgo para recibir atención médica, y al menor de edad, pues también lo pusieron a disposición porque él aparece como presunto responsable de este accidente, en donde su acompañante, novia, amiga, prima hermana, resultó lesionada.
1: Sí, no de gravedad, afortunadamente, sí tuvo que ser hospitalizada, sí hospitalizada, son lesiones que sí ameritaban una intervención, pero no se está debatiendo entre la vida y la muerte, ni mucho menos. Lo que sí que tampoco le iban a dar de alta muy rápido, Lorena, las lesiones sí estuvieron un poquito fuertes. Las 4:39 a través de nuestro WhatsApp, nos dice una persona: buenas tardes, oye, ¿qué pasó con el chavo que fue atacado en la época del recuerdo? ¿No fue un homicidio ese? Es en un bar que está en Avenida Ayuntamiento.
0: Fue una, lo agarró con un arma blanca, Juan Luis, y fue este fin de semana, lo lesionaron aquí en el cuello y terminaron detenidos. Hay dos personas que se encuentran detenidas de esa
1: riña. Pero la víctima entonces está con vida.
0: Sí, está
1: lesionado,
0: con vida.
1: No falleció. Ah, okay.
0: Pues grave, pero sí está con vida.
1: Bueno, Juan Luis, Lorena, muy buenas tardes, ¿cómo están? Pues bueno, yo solo escribía para saludarlos y para felicitarlos por tan buen programa, de verdad que yo nunca me los pierdo. A ver cuándo se me hace conocerlos en persona, Dios los bendiga siempre y un enorme abrazo. Buenas tardes, en el Hospital San Marcos está una perrita negra embarazada, yo soy de la tercera edad, no la puedo ayudar, pero si alguien puede ayudarla, ahí está por Canteras de San José, gracias. Hospital San Marcos.
0: ¿De cuál es ese?
1: No lo identifico. O sea, Canteras de San José sí sé perfectamente bien en dónde es, pero no lo identifico el hospital. Bueno, si los vecinos de ahí sí lo conocen, bueno, ya les están pidiendo su apoyo. Hay una perrita que parece que está en situación de abandono.
0: Oye, Juan Luis, antes de que continúes, fíjate que es el día de ayer. Bueno, yo creo que te tocó también a ti todo el fin de semana que estuvieron cuestionando mucho los vecinos de allá de San Francisco de los Romos sobre una situación que se había vivido allá. Hablaban de que por qué nosotros no decíamos...
1: Ah, ya, me tocó a mí, sí, licenciada, del sábado en la mañana.
0: También el domingo lo estuvieron cuestionando.
1: El sábado en la mañana, de un mensaje sí muy, pues, muy agresivo, pero... Pues es a lo que hemos acostumbrado a la gente, ¿no? A que te exija y te demande información. Y el mensaje, más o menos, palabras más, palabras menos, decía que por qué no estábamos informando del señor que había sido asesinado por sus hijos. Y me dijeron, incluso hay 3 detenidos. Y te sorprende, o sea, tantos detalles, las cantidades que maneja y demás. Dijo que eso había sucedido en Exviñedos Rivier. Y bueno, cuestionamos, indagamos, tardamos, pues sí, bastantes horas, pero yo me quedé en que sí era un suicidio, en que efectivamente, o sea, muchos vieron esa escena y sí se llevaron a 3 muchachos, pues, se los llevaron para declarar. Pero ya hay actualización.
0: Ya hay actualización, Juan Luis, porque generalmente las autoridades o la fiscalía no da a conocer este tipo de noticias cuando se trata de un suicidio. Pero en este caso expreso a que la gente estaba preguntando sobre esta situación, si lo mandan. En esta ocasión sí lo mandaron, Juan Luis, y dicen, para informar sobre el cuerpo sin vida de una persona, de un hombre que fue identificado, dan el nombre, sí. La gente ya lo conoce, Luis Alberto, de 48 años de edad, el occiso es localizado en el interior de un domicilio en Viñedos Rivier, San Francisco de los Romo, sin signos de vida. Mecanismo de la muerte, asfixia por ahorcamiento. Las labores periciales ya fueron concluidas, sin embargo, la institución continúa con las indagatorias para esclarecer en su totalidad este hecho, de lo que casi que el 90% es un suicidio.
1: Lo que entiendo, Lorena, es que ya nos están diciendo que es un suicidio. Ya desde ahorita lo están diciendo, pero como hay muchas personas que están, y creo que hubo algunos medios que sí lo publicaron,
0: sí,
1: como...
0: Sí lo publicaron como homicidio.
1: Es más, hasta usaron un término policíaco, sí, apropiado, parricidio, así sí lo pusieron. Yo lo vi, pues, sin esto, pero dije, ¿de dónde salió, no? ¿Cómo llegamos a esto? Entiendo que la fiscalía lo está haciendo precisamente porque sí hay mucha gente que se quedó con la idea de que asesinaron al señor, pero a lo mejor les faltaba el contexto, los antecedentes de el por qué ese hombre estaba golpeado, ¿eh?
0: Así es.
1: Porque decía, no, es que ¿por qué no dicen que lo asesinaron y después lo colgaron? O sea, la hipótesis era que lo habían matado a golpes y ya muerto... lo colgaron para hacer creer a las autoridades que se trataba de un suicidio. Y basado en esa imagen fue que muchos publicaron, es que fue un parricidio, es que asesinaron a su papá. Y así tal cual, lo cosieron a golpes y después lo colgaron, pero ya estaba muerto cuando lo colgaron. La fiscalía en la necropsia dice no. Él murió por ahorcamiento.
0: Y que fíjate, Juan Luis, que ellos son muy precisos cuando hay un tipo, digo, a nosotros no nos gusta explicar mucho el tema de los suicidios, pero ellos saben perfectamente las mediciones cuando hay un ahorcamiento y cuando de verdad cuelgan a una persona. Otra situación es que entendemos perfectamente a los vecinos porque les tocó vivir a ellos un episodio de violencia muy fuerte. Uh-huh. O sea, incluso la misma fiscalía acepta que cuando ellos llegan allá al lugar de los hechos, se encuentra una persona que sí traía muchísimos golpes. O sea, había golpes de las personas que se llevaron, que estaban todos tableados y todos moretoneados y todos golpeados, y sí fue un escenario de dos hermanos en contra de su papá. Su papá estaba ebrio, no sé si drogado, no sé qué.
1: ¿O fueron dos?
0: Dos hermanos, según lo que nos decían. Sí hubo tres personas que se llevaron a declarar, pero eran dos hermanos.
1: Ah, okay.
0: Y que se agarraron y todo, incluso el señor amenazó, pues me voy a colgar, ya me voy a matar y bla, bla, bla, y que todos les dijeron, pues cuélgate. Ya, cuélgate, pues y vámonos todos. Se quiere llamar la atención, no le hagan caso. Nada más quiere estar llamando la atención. Y cuando regresan, se lo encuentran ya en estas condiciones.
1: ¿Sabe? En favor de estos muchachos, no sé si sirva, pero ellos tienen grabado un video del momento de la pelea, como que justificando el por qué están haciendo tal o cual cosa, porque el señor se estaba poniendo muy
0: violento.
1: Muy violento también. O sea, hay un video. Y se lo mostraron a las autoridades. Dijo, no, sí, sí está golpeado, es que sí nos peleamos. O sea, hubo, literal, hubo una riña entre un padre de familia y sus hijos. Eso sucedió, penosamente, pero sí pasó. Incluso hay un reporte de la Policía Municipal de San Pancho que llegan al lugar, pero yo no sé a qué acuerdo llegaron o cómo sucedió, pero se retiraron sin detenidos, como que fueron
0: a tranquilizarlos, calmar las cosas.
1: Sí, miren, muchachos, ¿para qué nos metemos en broncas? A ver, todos son de la misma familia, ¿no? De todos modos van a estar dentro de la casa, entonces mejor calmaditos, no nos llevamos a nadie, todos tranquilos. Se fue la patrulla, una hora después ya se estaban bronqueando otra vez. Una segunda etapa de riña y ya después lo reportan que está colgado. Pero mire, ya la necropsia está revelando que efectivamente es asfixia por ahorcamiento. No dice, atención con esta parte, no dice estrangulación armada.
0: O sea,
1: porque muchos pueden decir, no, pues que entonces con el mecate le aprisionaron el cuello. Esa sería una estrangulación armada. Está hablando de asfixia por ahorcamiento.
0: ¿Y si fueron
1: traducción
0: tres hermanos?
1: Suicidio.
0: Fueron dos hombres y una mujer. O sea, la mujer también forma parte de los hermanos.
1: Va a ser pareja de alguno de ellos, tal vez.
0: No, también hermano. O sea, hijo de...
1: sí son tres hermanos, son dos hombres y una mujer. Uh-huh. Ok, bueno, ya aclarado el punto. De cualquier forma, la fiscalía pues lo deja abierto por si llegar a surgir algo más adelante, pero parece que todo va a terminar en eso, en un suicidio. Las 4 de la tarde con 47 minutos.
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2: 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En Radio BI son las 2 con 49 minutos. 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
5: Las alergias son una reacción exagerada de nuestro sistema inmunitario hacia algo que no afecta a la mayoría de las personas. 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Los alergólogos realizan pruebas en piel y sangre para encontrar la causa de la alergia. Los tratamientos incluyen medicamentos, vacunas y el evitar las sustancias que la originan. 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
1: 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Las 4 de la tarde con 52 minutos. Cambiemos de información. Dos imprudentes, el destino los puso frente a frente. Ya usted decidirá, sacará su propia conclusión de quién fue peor de los dos. Una mujer de 70 años de edad iba saliendo de una de las principales vialidades, de Rancho Santa Mónica a bordo de su vehículo. Al llegar al cruce con Avenida Siglo XXI, ella pretendía incorporarse precisamente a esta vialidad, Lorena, y no está prohibido. No hay ningún señalamiento que te impida esa maniobra, pero la tienes que hacer con precaución. Te vas a incorporar a una vialidad principal. Es tercer anillo, es Avenida Siglo XXI. A la señora le valió y le dio, chin marín, yo me aviento. Pues fue brutalmente embestida por un auto. ¿Cuál es la otra imprudencia? El conductor de ese auto se encontraba borracho. Una hizo una maniobra prohibida y el otro tendría prohibido subirse al volante.
0: ¡No, qué mala suerte!
1: Los dos de la fregada, pero bueno. Sucedió el violento choque que provocó la intervención de elementos de la Policía Preventiva Municipal, quienes de inmediato se trasladaron al lugar de los hechos para poder intervenir y brindar los primeros auxilios a quienes estaban en este caso involucrados. En el auto que iba saliendo de Santa Mónica con la adulta mayor, es un vehículo, una camioneta tipo minivan de la marca Kia, en donde viajaba Laura, de 72 años de edad. Ella se desplazaba por Avenida Palmas de Guinea, de sur a norte. Al llegar al cruce con Tercer Anillo, en donde se le atraviesa el paso de un vehículo, es un Volkswagen gris modelo 2001, conducido por Gilberto, de 26 años de edad, quien transitaba en estado de ebriedad. Lo hacía sobre Avenida Siglo XXI, en sentido de circulación de poniente a oriente. Tras el fuerte choque, llegaron elementos, salud, licenciada.
0: Gracias.
1: Elementos de la Policía Municipal al lugar para brindarle los primeros auxilios junto con los paramédicos. Se determinó que no presentaban lesiones que pusieran en peligro la vida de ambos, así es que todo quedó en un parte de accidente y que llegaran a un arreglo las dos partes, pero el conductor borracho, ese sí tuvo que ser arrestado. Las 4:54, ya para concluir con nuestro espacio de información. Hoy por la mañana, usted nos preguntó, lo hizo a través de nuestro WhatsApp, ¿a qué obedecía un fuerte operativo? Compañeros, me voy a regresar a la nota número 2. A la número 2, perdón por no avisarles. Le decía que hoy en la mañana nos llega un mensaje y nos dice que a qué obedecía que varias patrullas se dirigieran en ese momento por Prolongación Constitución como si fueran al puertecito de la Virgen. Ese es el sentido de circulación que llevaban esas unidades. Comenzamos a preguntar e indagar, bueno, y nos decían, no, es que en el puertecito de la Virgen no hay nada. Y efectivamente, no fue en el puertecito de la Virgen, fue en una estación de gasolina que está ubicada sobre la carretera federal que conecta de Aguascalientes con Loreto, nada más que el camino es por Prolongación Constitución a la altura del puertecito de la
0: carretera Virgen. 25, más o menos como el kilómetro 25 está la gasolinera Petro, Juan Luis, está ubicada en ese lugar en donde ya conocemos hoy un poco más de información, porque sabemos que de esa gasolinera se llevaron 10,000 pesos en efectivo, también se llevaron teléfonos celulares. Lo que sí es que se dieron a la fuga rumbo al puertecito de la Virgen, es por eso ya que todo el operativo, Juan Luis, todavía a las 6 de la mañana se encontraba movilizándose justamente.
1: No, amigo, gasolinera nada más, las imágenes son de la gasolinera, solamente de la gasolinera.
0: Y lo que mencionan, Juan Luis, es que llegaron dos sujetos a bordo de una motocicleta, pero que sí traían armas de fuego, que por lo menos uno de ellos traía un arma de fuego y amenazó a los empleados que se encontraban en ese momento trabajando. Digo, estamos hablando que era de madrugada, y esto es por el temor de que algo les pudiera suceder. Inmediatamente entregaron todo lo que traían, incluso dinero de los mismos despachadores, entregaron entregaron los 10,000 que traían ellos de la venta del día, más aparte su dinero que traían en sus bolsas, Juan Luis. Se hizo un operativo, fue espectacular, pero ¿qué crees? No detuvieron a nadie.
1: Oye, entonces estas fotos que están pasando, ¿de qué son,
0: licenciado? No, pues yo no sé cuáles, esas no son.
1: Le dijimos que de la nota, te dije a dónde fui antes de llegar al programa. Sí. Me fui a gastar gasolina para las imágenes de la gasolinera. ¿Y por qué no las estamos sacando? ¿Por qué no las estamos sacando, George?
0: Y esos, fíjate.
1: Las de la nota, la segunda
0: esos
1: nota.
0: Esos fueron a lesionar a unos gasolineros antier. Son de ayer o antier esas fotos. Sí. Pero estas que estás, estas son las que.
1: Estas son las de hoy, sí. Las de son hoy. Las de hoy.
0: Bueno, pues ya acabamos la nota, Dios.
1: Ya acabamos. Vámonos, Lorena, deja de berrinches en otro lado.
0: Muy buenas tardes.
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5: Los nutriólogos son especialistas en salud dedicados a orientar, educar, prevenir y tratar los problemas de nutrición, realizando un plan de alimentación de forma individual. La anorexia, bulimia, desnutrición, obesidad, diabetes, hipertensión, gota, insuficiencia renal, hiperlipidemia y la pancreatitis son solo algunas de las enfermedades que los nutriólogos nos ayudan a tratar. Es decir, que esta terapia nutricional no solo ayuda a alguien a bajar de peso o subir de peso, también con una dieta adecuada se puede disminuir niveles de colesterol, triglicéridos, ácido úrico, controlar la diabetes, la hipertensión y cuidar sus riñones. Visite a su nutriólogo o nutrióloga y manténgase sano. Soy su amigo el doctor Carlos Huerta. Ya sabe que a buenos cuidados, buena salud.
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9: ¿Qué son las estrellas? Son auténticas orquestadoras de fenómenos celestiales. Las estrellas componen una sinfonía cósmica que va desde las enanas blancas hasta las gigantes supermasivas. Una de ellas es Uiscuti, cuyo diámetro supera el Sol en más de 1700 veces en tamaño. Estas esferas ardientes despliegan un espectáculo visual único en el cielo, con temperaturas que se reflejan en colores que van desde el azul incandescente hasta el rojo resplandeciente. Las estrellas no solo son cuerpos celestiales, sino que forman sistemas binarios y trinarios, creando así constelaciones de luz que pintan el firmamento. Su luz estelar viaja a través del espacio y nos revela secretos cósmicos. Estas titanes cósmicas, al explotar en supernovas, forjan elementos esenciales para la vida en el universo. A lo largo de la historia, las estrellas han cautivado la imaginación humana, inspirando mitologías y sirviendo como guías celestiales en nuestra exploración del vasto universo.
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10: Buenas noches. Estas son las noticias más importantes de hoy. Renuncia Andy a Secretaría de Morena, busca diputación. Se planta CENTE en avenidas al no poder llegar a Zócalo. Ataca a Estados Unidos, sitio de lanzamiento de misiles y buques de Irán. Epidemia de ébola en República Democrática del Congo es extremadamente grave, señala la OMS. Andrés Manuel López Beltrán anunció su separación de la Secretaría de Organización de Morena y de la Comisión Nacional de Elecciones del partido para buscar una diputación federal por Tabasco en los comicios de 2027. Horas después del anuncio, el diputado de Morena Ricardo Monreal y el senador Adán Augusto López respaldaron la decisión de López Beltrán. Adán Augusto respondió que acompañaría a López Beltrán si él lo invita a ser parte de sus campañas, mientras que Monreal lo calificó como un activo de Morena y una participación que sumará mucho al movimiento. Después de que los policías capitalinos impidieron que la sección 22 de la CENTE llegara al Zócalo, los maestros instalaron su plantón sobre la avenida 5 de Mayo y los cruces con las calles Filomeno Mata y Condesa. El contingente, donde también participan representantes de Quintana Roo, Baja California y Chiapas, tardó más de 2 horas en extender sobre uno de los principales accesos al primer cuadro de la ciudad sus carpas, casas de campaña, colchonetas, sillas plegables y maletas. Buscan mesas de diálogo con la SEGOP y la SEP para alcanzar acuerdos a sus demandas.
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0: Tedros Adhanom, el cual pidió a los países vecinos que actúen de inmediato. La detección tardía de los primeros casos, la inseguridad en las regiones afectadas, la desconfianza por parte de la población y el hecho de que no hay una vacuna para esta cepa complican la gestión del brote, señaló el director de la OMS. Hasta aquí la información. Gracias. Más noticias en breve. Jessica de Loera, BEI Noticias.
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2: Colombia presenta convocatoria mundialista con dos jugadores de la Liga MX. El estratega de Colombia, Néstor Lorenzo, hizo oficial la convocatoria definitiva con la cual los cafeteros afrontarán la Copa Mundial de 2026, la cual está encabezada por Jaime Rodríguez y que además cuenta con la presencia de dos jugadores que militan en la Liga MX, Camilo Vargas, arquero del Atlas, y Willer Dita, defensa del Cruz Azul, quien ayer se proclamó como campeón. Se queda en Arabia. Después de su increíble participación en su encuentro contra el Al Ittihad con un triplete y consiguiendo el campeonato, Julián Quiñones ha renovado hasta el 2029 con el Al Qadisiyah. Fue a través de un video con el que hicieron oficial su extensión de contrato con el club por 3 años más. Además de que con esta noticia se espera una nueva era del jugador en Arabia, con más victorias y récords por romper. Emiliano Jiménez, BEI Noticias.
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0: ¿Qué tal? Bienvenidos a Más Allá de la Noticia. El tema de hoy, Aguascalientes y la propuesta para el municipio 12. Además, Van Rocha y Maru ante la FGR. Durante la última sesión ordinaria, diputados locales presentaron una iniciativa para la conformación del duodécimo municipio de Aguascalientes. Se trata de Villa Juárez, una comunidad ubicada en Asientos que alberga a poco más de 26,000 habitantes. De manera general, se apunta que este nuevo municipio tendría hasta 112 localidades, un total de 9,993 cuentas catastrales de un valor superior al $500,000, 30 elementos de seguridad pública, panteones y centros de salud, entre otras cosas. Si este proyecto es aprobado, el primer alcalde o alcaldesa de Villa Juárez será electo en 2027 para que entre en funciones el 15 de octubre del mismo año. Mientras tanto, el nuevo ayuntamiento sería gobernado por un consejo municipal provisional que contará con un presupuesto propio. En otro tema, la FGR informó este sábado que tanto el gobernador con licencia de Sinaloa, Rubén Rocha Moya, como la gobernadora de Chihuahua, María Eugenia Ocampos, tendrán que comparecer por las acusaciones de Estados Unidos y el ingreso de agentes de la CIA al país respectivamente. Tanto Morena como el PAN han reaccionado al respecto. Pero ¿por qué insistir primero en que Villa Juárez sea el nuevo municipio de Aguascalientes? ¿Qué implicaría esto a la gobernabilidad de la entidad? ¿Y a qué riesgos se exponen los municipios pequeños en nuestro país? Y por otro lado, ¿qué mensaje da la FGR ante los casos Rubén Rocha Moya y Maru Campos? ¿Y cuál ha sido la respuesta de los mandatarios al respecto? Además, ¿qué implica que ambos sean citados en calidad de testigos? Son los temas que ponemos sobre la mesa aquí en Más Allá de la Noticia.
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2: Los diputados Heriberto Gallego Serna del PRD y Salvador Alcalá del PAN presentaron una iniciativa para la creación del municipio de Villa Juárez, una zona que al día de hoy forma parte del Ayuntamiento de Asientos. En la iniciativa se menciona que en las últimas décadas Villa Juárez ha experimentado un crecimiento sostenido, consolidándose como el principal centro demográfico y económico de su municipio. Además, agrega, ha desarrollado una identidad social, económica y territorial propia diferenciada de la cabecera municipal. No es la primera vez que se propone a Villa Juárez como el duodécimo municipio de Aguascalientes. La última vez que se planteó este escenario fue por parte del alcalde de Asientos, Juan Manuel González Mota, apenas en noviembre pasado. En otro tema, la Fiscalía General de la República citó a la gobernadora de Chihuahua, María Eugenia Campos, y al gobernador con licencia de Sinaloa, Rubén Rocha Moya, y a otros funcionarios y exfuncionarios de ambos gobiernos a comparecer por las acusaciones que llevan semanas en su contra. La panista está citada este miércoles 27 de mayo a declarar sobre el ingreso de agentes de la CIA a la entidad, al igual que el exfiscal estatal César Jáuregui. Por su parte, el morenista, junto al senador Enrique Insunza y otros 8 perfiles más, tendrán que responder a las acusaciones de sus presuntos vínculos con el crimen organizado, aunque hasta el momento se desconoce la fecha de la comparecencia. Cabe agregar que este fin de semana, la presidenta Claudia Sheinbaum presentará un informe de gobierno con el que defenderá la soberanía nacional y el proyecto de la Cuarta Transformación.
0: ¿Qué tal? Bienvenidos a esta mesa de opinión y de análisis. Con el gusto de siempre les saluda Rocío Gutiérrez, quien estará a lo largo de estos minutos ya en compañía de nuestros especialistas y analistas políticos esta mañana para abordar dos temas. Si les parece, vamos con el primero. Aguascalientes requiere un municipio nuevo, el municipio número 12. Muchos pensaban cuando se hablaba municipio número 12 seguramente será al oriente de la ciudad, en donde se tiene a una gran cantidad de habitantes, y no solamente eso, sino también de necesidades. Esto se planteó en su momento, pero no estamos hablando del oriente de la ciudad de Aguascalientes, sino de Villa Juárez, Asientos, que ya desde hace algunos meses se ha puesto sobre la mesa la necesidad de que este no fuera la cabecera de este municipio, sino que fuera un nuevo municipio por la cantidad de personas que habitan ahí y por pues las necesidades que también ahí tienen. ¿Qué significa esto? ¿Hace falta? ¿No hace falta? ¿Cuál es la iniciativa que se presenta ante el Congreso del Estado? Justo para hablar de este tema, quiero dar la bienvenida, como cada lunes nos acompañan aquí en el estudio, Andrés Reyes, doctor en Ciencias Sociales, analista político y catedrático de la Universidad Autónoma de Aguascalientes. Andrés, bienvenido siempre, buenos
3: Hola,
0: días.
3: Hola, ¿qué tal? Buenos días.
0: Gracias por acompañarnos. Vía Zoom desde Monterrey, Nuevo León, Alejandro Madrazo Layuz, doctor en Derecho por la Universidad de Yale y analista político. Bienvenido siempre, Alejandro, buenos días.
3: Buenos días, qué gusto estar aquí.
0: Y hoy tenemos como invitado a Salvador Alcalá Durán, diputado local por el PAN, promovente de esta iniciativa. Bienvenido siempre, diputado.
4: Buenos días y muy honrado de estar con ustedes.
0: A ver, diputado, si te parece, iniciamos contigo, sobre todo para que nos comentes. ¿De qué se trata? ¿Por qué la necesidad de plantear un nuevo municipio y no aquí en Aguascalientes, sino en Villa Juárez, en asientos?
4: Bueno, yo sí quisiera arrancar el programa justamente con un tema muy importante. Mm. Esto no viene, no surge de Salvador Alcalá o de Heriberto Gallegos o del Congreso. Surge de una petición ciudadana. Fueron 15.123 firmas y todo un estudio que nos presentaron estas personas, que nosotros, desde nuestro punto de vista como diputados, independientemente de nuestra opinión, si es a favor o en contra.
0: Okay.
4: Nuestra labor como diputados es recibir justamente todas las peticiones ciudadanas. En mi caso, hablo de manera muy particular, el 100% de mis iniciativas viene por propuesta de los ciudadanos. Y yo quería seguir esa línea y por eso, cuando llegan estas 15.123 firmas y comprobamos una cantidad, un porcentaje de ellas que fueran reales, pues le dimos para adelante en presentar esta iniciativa, junto con los planteamientos que ellos nos hicieron, otros tantos que nosotros también investigamos. Y en ese sentido, pues quiero aclarar, iniciando esta mesa, que esto no surge de la idea de los diputados, surge de una petición ciudadana de hoy, es decir, de esta nueva legislatura, pero que tiene muchísimos años. De hecho, me decían que antecede inclusive mi nacimiento esta petición de que Villa Juárez siempre ha querido ser un municipio, nada más que bueno, no había cumplido los requisitos que marca justamente.
0: ¿Cuáles son los requisitos?
4: Bueno, pues obviamente tiene que ver un tema de población en la cabecera municipal.
0: ¿Cuál es el mínimo de población para
4: 5,000?
0: Okay.
4: Que sí los cumple y que, a ver, no estoy diciendo que Salvador Alcalá diga que sí los cumple, es decir, va a haber un proceso que viene después de presentar esta iniciativa. Uh-huh. El primero pues ya es en estos días. Creo que hoy en 2-3 días se cumple el máximo, que es la respuesta del alcalde de asientos hacia esta nueva iniciativa. Después viene una mesa de trabajo donde se va a poder justamente tener lo que estamos haciendo hoy esta mañana, quién pudiera estar a favor, quién pudiera estar en contra, o especialistas que puedan participar, pero sobre todo que sea, yo esperaría que fuera un debate de la gente de asientos, más allá de los especialistas, por supuesto, que se puedan adherir a estas mesas de trabajo. Porque al final los afectados o no de que esto suceda, pues finalmente va a ser el pueblo de asientos y sus comunidades. Entonces, bueno, y el proceso es ese, ¿no? Van 60 días y después va a requerir 2/3 de los votos del Congreso. Entonces viene todavía un proceso bastante largo si lo vemos desde el punto de vista legislativo. Yo estoy seguro que todos tenemos la misma idea. Al menos hablo por mi grupo parlamentario. Es si cumple los requisitos, si las cosas se dan bien, pues adelante. Si no, no, el presentar la iniciativa no implica que esto vaya a suceder.
0: Que por cierto, el propio edil de asientos ha señalado, sí, a mí me, o sea, tendría como que un respiro mayor en cuanto a sus facultades, sus necesidades, en cuanto al recurso público también que se ejerce. O sea, él está de acuerdo en que se divida.
4: Mira, Rocío, y todas las personas que nos escuchan, yo les quiero decir una cosa. Cuando yo escuché este planteamiento ciudadano, repito, esto es una iniciativa ciudadana que se toma y se presenta, sí les quiero decir que yo noté de ambos lados una diferencia en su forma de pensar. Históricamente también ha habido tradiciones, forma de vivir muy diferente entre las dos comunidades, entre las dos partes. Entonces, nosotros vemos viable hasta el punto de vista de la vida social de ambos de ambos lugares. Entonces, yo creo que escuchando es como se deben de hacer las cosas. Todavía falta un proceso, no estamos diciendo que...
0: Pero a ver, entonces, ¿su principal petición es porque son muchos y no les hacen el caso debido o qué?
4: No, yo creo
0: que... O sea, ¿cuál es el fondo?
4: No, un tema de identidad cultural, identidad social. Y bueno,
0: y ya no se sienten parte de asientos.
4: No hay una... Por lo que nos han platicado, repito, es no hay una... Pues una idea conjunta de lo que es ser un municipio y además históricamente no se han sentido que pertenecen a la misma forma de llevar a cabo sus tradiciones o su vida social. Eso es lo que yo pudiera destacar, pero repito, esto es solamente una percepción mía que después se habrá de completar con la parte legal.
0: ¿Y tú qué opinas con esto que mencionábamos al inicio? Aguascalientes, por ejemplo, tiene al 61% de la población, más de 500,000 habitantes en el oriente. Ellos fácilmente podrían ser un municipio y si nosotros, ¿qué dices de eso?
4: Presiento que lo que voy a decir va a ser la nota hoy. Yo estoy totalmente a favor en que Aguascalientes primero se designe una zona metropolitana, como sucede en Zapopan, en San Pedro Garza, en Nuevo León. Sí, ya Aguascalientes no puede seguir siendo este municipio tan grande, excede de población al alcalde de Aguascalientes. Y bueno, pues yo seré el primero promovente, si así me lo permite la vida, de que Aguascalientes tenga otro municipio, sin duda alguna.
0: O sea, el número 13.
4: Sin duda.
0: Bien, hacemos una breve pausa, regresamos con más, lo invitamos a participar. ¿Qué dice usted? ¿Aguascalientes tiene la necesidad de nuevos municipios, de dividirse en nuevos municipios? Estamos hablando en estos momentos del caso de Villajuárez en asientos, pero también, pues ya lo pone sobre la mesa, la necesidad de que también se divida la ciudad de Aguascalientes, el municipio de Aguascalientes capital. Hacemos una pausa y ya volvemos.
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5: La anemia es la disminución de la cantidad de glóbulos rojos y de la hemoglobina contenida en ellos. Estos glóbulos rojos son células de la sangre encargadas de transportar el oxígeno a todas las células de nuestro cuerpo. Los síntomas de la anemia son debilidad, falta de aire, confusión, mareos, palidez, sensación de frío y depresión. Hay una gran cantidad de tipos de anemias. Las más frecuentes son aquellas por hemorragias, embarazo o por deficiencia de hierro. Una anemia sin tratamiento puede traer complicaciones muy serias, daños al corazón e inclusive la muerte. El tratamiento es muy sencillo, con hierro oral o inyectado, ácido fólico, vitamina B12 y vitamina C. Y en casos graves es necesaria la transfusión sanguínea. Soy su amigo el doctor Carlos Huerta y ya sabe que a buenos cuidados, buena salud.
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0: Bien, continuamos con más de esta mesa de opinión y de análisis, el tema que estamos abordando, Aguascalientes y la propuesta para el municipio número 12, el tema número 1 de esta mesa el día de hoy. Hoy nos acompañan como cada lunes Andrés Reyes, Alejandro Madrazo y está con nosotros justo el diputado promovente de esta iniciativa, Salvador Alcalá Durán. Andrés, tú en temas históricos, pues de Aguascalientes conoces bastante, libros incluso que has, en los que has participado. ¿Qué dices tú? ¿Hay o no hay en esa necesidad de tener el municipio número 12 y tal vez el 13, que ya lo pone también sobre la mesa?
6: Ajá. Mi respuesta más corta es que no lo sé. Creo que la duda principal que yo tendría para dar una respuesta más informada es saber si el gobierno del estado, si la Constitución tiene contemplado un proyecto para la reordenación del territorio. Porque este problema o este tema ha sido también tema para el país. ¿Cuántas veces se ha hablado de que Torreón, por estar tan lejos, podría ser otra entidad federativa, a diferencia de Durango, por decir algo, ¿no? Algunos presidentes, creo que Salinas fue el último, intentaron reordenar el territorio nacional en función de varios criterios. La pregunta es, en este momento, si existe un proyecto que justifique, que le dé sentido a la reordenación de nuestro territorio, en este caso, que es tan pequeño, para saber, no solamente con algo que es muy legítimo, que la gente lo solicite, me parece que hay que atenderlo. Luego hay que ver si lo que se busca es tener un municipio o crecer en la forma en que toma sus decisiones el lugar, en la infraestructura que tiene. Es decir, uno puede tener plan A, que se quede como está, plan B, que haya un incremento en las responsabilidades políticas de tal suerte que en el mediano o en el corto plazo se pueda convertir en un municipio, y plan C, que se convierta fast track en un municipio, que a mí me parecería que un fast track sería una decisión rapidísima, sin una justificación de un proyecto estatal, que no le dé nada más sentido a la petición de los habitantes de Villajuárez, Sí. Sino que le dé sentido a lo que tú mencionabas en un momento, a las poblaciones que hay en toda la zona metropolitana. Y de pronto decir, bueno, ¿y por qué queremos? O ¿bajo qué criterios, bajo qué proyecto del gobierno estatal se va a establecer un criterio fundamental para decidir si se hace o no se hace? Después viene ya, si no tomas en cuenta este punto de partida, puedes tomar cuestiones coyunturales. Hay un grupo de personas que quieren tener un municipio, los diputados responden a esta petición, siguen el protocolo que se acostumbra en estos casos, se estudia y se ve la viabilidad. ¿Qué significa viabilidad? Fundamentalmente es económica. Uh-huh. Tú vas al Congreso y pides una ley nueva a un diputado y el diputado lo primero que te dice es, si eso significa gasto, va a estar muy difícil, ¿no? Uh-huh. Yo creo que meterse a un
7: asunto... te la apruebo, pero de ahí a que pueda ser letra viva...
6: Así es que meterse... me parece que la variable de la autonomía es importante, pero hay de autonomías a autonomías, uh-huh. ¿no? Yo creo que Villajuárez ha tenido una relativa autonomía desde hace mucho tiempo, ha podido vivir con eso. La pregunta es si ya terminó su fase, así, sin convertirse en municipio, si ya agotó la madurez autonomista, digamos, que ha tenido... O si todavía tiene un juego más para dictaminar, por ejemplo, con mayor infraestructura, un programa de decisiones donde el presidente municipal tenga que someterse a algún reglamento en donde le dé un papel más preponderante a Villajuárez. No sé, ese tipo de cosas que lo hagan identificarse mediante un acuerdo con el municipio, con la cabecera municipal. En otras palabras, creo que hace falta discutirlo un poco más. Yo espero que si se sigue el protocolo y se cumple con él, no solamente como un requisito burocrático, sino como un requisito con ganas de que tú estés pensando en qué voy a solucionar con esto, ¿no? Entonces, me parece, te decía yo antes la pregunta, es válido, es importante, sí es válido, sí es importante, pero está sujeto a qué proyecto tenemos del uso del territorio, que es algo que se discute poco en Aguascalientes.
7: O sea, ¿consideras que no tendría que ser la población la que vaya y pida, sino que el propio Estado revise cuáles son las necesidades de cada zona y entonces hacer este plan de ordenamiento?
6: No, claro, la voz de la gente es importante, pero la voz de la gente se somete también a las circunstancias. En política no se hace lo que se quiere, se hace lo que se puede. Y cuando digo poder, no me refiero a un impedimento de voluntad política, sino a un análisis de las circunstancias en que lo piden, de las cosas que podrían resultar en beneficio, de si es mejor como se propone, como está, si es mejor convirtiéndolo en municipio que dejándolo como está, con nuevas atribuciones, por ejemplo. Es decir, analizarlo con mucha seriedad para saber a qué responde esto. Me parece que construir un municipio es una cosa muy importante. Y a mi juicio hay que tratarlo con cuidado. Te podría decir que yo sí creo en que la autonomía genera emprendimiento. Ya lo hemos visto en muchos lugares del país, cuando hay municipios. Aguascalientes mismo se separó de Zacatecas y se convirtió en un estado de la República. Y tú puedes ver otras experiencias donde los municipios se convirtieron...
7: crecen y se superan.
6: Se superan. Pero no hay que tomarlo como una fórmula que sucede siempre y en todo momento, claro. Sino habría que revisar bajo qué circunstancias... Ya lo veremos en el Congreso. Ojalá que se cumpla con el protocolo de los que nos platica Salvador, de tal suerte que puedan forjar criterio y determinar si sí o si no, y si este es el momento o es en otro momento.
7: Bien. A ver, hago una breve pausa. Regresamos con más.
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5: ¿Sabía que cada persona tiene en promedio 5 millones de cabellos? El cabello crece en todas las superficies del cuerpo, menos en los labios, palmas, manos y plantas de los pies. Un cabello necesita aproximadamente 4 meses para crecer 2.5 centímetros y después de 6 años se cae y nace uno nuevo. El cabello nos ayuda a mantener la temperatura corporal, protege nuestra nariz, orejas y ojos de partículas en el aire. Los problemas más comunes con el pelo y cuero cabelludo son la pérdida del cabello, infecciones y descamación. Aunque también pueden manifestarse alteraciones del cabello con problemas nerviosos. 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
8: 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En Radio BI son las 3:24. 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
9: El corazón. El corazón humano es un órgano muscular ubicado en el centro del pecho, ligeramente inclinado hacia la izquierda. Su función principal es bombear la sangre a través del sistema circulatorio, suministrando oxígeno y nutrientes a todas las células del cuerpo. El corazón es esencial para la vida y su funcionamiento adecuado es crucial para mantener la salud del organismo, ya que problemas cardíacos pueden tener consecuencias graves y en algunos casos requerir atención médica especializada. El corazón es el centro de la vida misma, ya que a lo largo de una vida promedio, el corazón humano late aproximadamente 2.5 mil millones de veces. Este número puede variar según la frecuencia cardíaca de cada persona. Otro dato del corazón humano es que puede bombear alrededor de 70 mililitros de sangre en cada latido. Esto se traduce en unos 5 litros por minuto en un adulto promedio en reposo. El corazón es el centro simbólico de las emociones en muchas culturas, ya que se relacionan los sentimientos con sus latidos. Así que a la próxima vez que te emociones o te enamores, recuerda que tu corazón es parte importantísima de este acontecimiento.
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0: Bien, continuamos con más de esta mesa de opinión y de análisis. Estamos el día de hoy hablando del primer tema de la mesa, Aguascalientes y la propuesta para el municipio número 12. Hoy con nuestros analistas políticos como cada lunes, Andrés Reyes y Alejandro Madrazo. Y nos acompaña también en esta mesa Salvador Alcalá Durán, quien es diputado local del PAN, promovente de esta iniciativa. Alejandro, ¿cuál es el análisis que tú haces, sobre todo la implicación para el estado de tener nuevos municipios, o al menos de esta magnitud como la que se está planteando?
1: Lo primero que debo decir es que no le llamaría ni siquiera análisis a estas alturas del partido, ni el mío, ni lo que estoy escuchando que viene detrás de la iniciativa. Y diputado, lo digo con todo respeto, pero el que ahorita escuchemos como principal motivación que hay firmas que piden esto, me preocupa, porque no estamos hablando de razones concretas, específicas, de la viabilidad de la creación de un municipio. Estamos hablando de, pues, retórica que suena bonita, la gente lo pide y hay que darlo, ok. Pero seamos un poquito más serios, porque estamos hablando de la conformación de las autoridades constitucionales del Estado. Y aquí sí yo quiero irme un poquito hacia la historia y dejar muy en clara ciertas posiciones. La primera es que yo creo firmemente en el poder del gobierno local. Creo que entre más pequeña la comunidad política, más democrático puede ser el ejercicio. Que Aguascalientes tiene la enorme virtud de ser un estado pequeño y por eso es un estado con menor desigualdad y con mayor desarrollo económico. O sea, sí creo en el federalismo y sí creo en el gobierno local. Creo que lo que debemos de procurar en general es tener gobiernos locales robustos y fuertes. Ahora bien, la división de municipios me resulta problemática de entrada como idea por la historia que han vivido los municipios en nuestro país justamente al dividirse. O sea, uno podría argumentar que los municipios fueron el espacio de gobierno más importante a lo largo de todo el periodo colonial y a principios del siglo XIX, y que se debilitaron justamente cuando con la Constitución de 1812 se establecieron requisitos formales para crear municipios que fueron muy bajos. Tener 1,000 habitantes era suficiente para poder crear un municipio. Y entonces pasamos de tener unos cuantos ayuntamientos muy fuertes, como lo era el de Aguascalientes, que era un ayuntamiento fuerte con propiedades, con terrenos comunales, a convertirnos en una multiplicidad de municipios pequeños y pobres, muy devastados. Yo creo que el proceso de multiplicación de municipios en México, lejos de fortalecer al gobierno municipal, históricamente ha debilitado al gobierno municipal y lo ha hecho dependiente de los gobiernos estatales y las transferencias federales. Ahora, vámonos al caso concreto de Aguascalientes y, en efecto, los cambios que se hicieron en 92. En 92 se crearon dos municipios, San Pancho y El Llano. Y los dos municipios tienen resultados muy distintos. San Pancho se creó justamente previendo que iba a haber un boom industrial en Aguascalientes y, además, que ese boom debía de correrse hacia el norte. Y eso es lo que se procuraba hacer. Y parece haber resultado un acierto crear San Pancho. Ha sido enorme el dinamismo de San Pancho, ha sido enorme ese crecimiento y esa vocación industrial. El Llano ha sido un poco distinto. Ahí la vocación era agrícola y ahí no ha habido el desarrollo que se esperaba. Se pretendía tener servicios más cerca de esa población agrícola y no lo ha habido porque no ha habido quizá el motor económico detrás de esto. Y eso nos lleva al punto central al considerar todo esto. ¿Cómo vamos a pagar esos municipios? O sea, yo escucho al diputado decir, bueno, pues ¿qué más da? Si cumplen los requisitos, ya está planchado. Muy bien. ¿Y cómo vamos a pagar eso? La nota nos hablaba, rescaté por ahí, 500,000 de pesos de valor catastral. ¿Qué? Perdón, pero el impuesto catastral es, en principio, la fuente de financiamiento autónomo más importante que tiene un municipio. En realidad son las transferencias federales, pero eso le resta autonomía, no se las da. El catastro es la fuente de autonomía de un municipio. 500,000 de pesos da risa. Eso no va a aguantar para los chicles, deja tú para una administración municipal. Montar una administración municipal implica multiplicar el aparato burocrático para operar un municipio. Implica tener dos policías, dos cabildos, dos centros de salud, dos de todo. Entonces, yo me pregunto si dividir un municipio de 50,000 en dos de 25,000 va a debilitar o a fortalecer. No lo sé. Intuitivamente pienso que es debilitar, que es multiplicar los costos de la burocracia sin necesidad y sin mejores, sobre todo con tan poquita autonomía, con tan poquito motor económico, como hablamos de medio millón de pesos de valor catastral, me preocupa mucho. Yo siento que corremos el riesgo de tener municipios empobrecidos, simbólicamente muy orgullosos porque ahora se llaman como se llama su villa, pero más bien lo que estoy viendo yo es la posibilidad de multiplicar los espacios electorales y el botín electoral para la clase política, un municipio más, una elección más. O sea, yo no estoy escuchando un plan serio de un proyecto de desarrollo económico y político que justifique la creación del municipio. Estoy escuchando retórica relativamente vacua sobre la gente lo quiere, crece el municipio, como si lo natural o el deseo fuera siempre que los pueblos se fueran autonomizando y convirtiendo en municipios. No. Yo creo que hay que pensar en los municipios no como correspondientes a un pueblo o una ciudad y cada municipio y cada ciudad que tengan su pueblo. Los municipios son una entidad, son un nivel de gobierno y tiene que tener viabilidad política, financiera y económica ese territorio para que realmente estemos entonces robusteciendo el gobierno local y no empobreciendo el gobierno local existente. Yo no tengo los elementos para saber si en este caso se da o no se da. Sí tengo los elementos para decir que hasta ahorita en el debate público no parece estarse dando la seriedad que debe de darse a estas consideraciones, la viabilidad fiscal del municipio. La importancia de tener esta autonomía. ¿Cómo para qué? O sea, concretamente, ¿para qué se quiere, además de para sentir que se es muy autónomo? No lo escucho. Quizá lo está ahí, pero ojo, no son enchiladas. Crear municipios no son enchiladas. Y en Aguascalientes tenemos dos ejemplos muy divergentes de la última creación de municipios. Yo diría San Pancho un éxito. El Llano, no me queda claro. No vaya a repetirse el Llano.
0: ¿Qué respondes ante esto, Chava?
2: No, la verdad es que no comparto la opinión que comenta el ponente. Primeramente porque habla de una retórica baja. Yo no venía a hacer una retórica a este programa. No estamos debatiendo. Estamos simplemente dando datos. Y yo inicié con la parte, obviamente, como dice el romántica, pues claro, yo empecé con la parte que los ciudadanos se presentaron al Congreso a presentar firmas. El proceso que él comenta, donde van a convencer, no lo va a hacer Salvador Alcalá. Ese es el grave problema de lo que comenta. Esta parte la van a hacer los especialistas, los propios habitantes de ambos intereses, y ese debate se va a dar en el Congreso. Y ese debate tiene que ver justamente, claro, con la parte financiera, que yo no estoy defendiéndola. Al contrario, se está haciendo, va a dar inicio justamente en estos días. A partir de que el alcalde de Asientos diga, sí, tenemos 60 días para demostrar que tienen dinero, que tienen infraestructura, como decía Andrés, ¿qué base va a solucionar con esto? Esa es la gran pregunta que se tiene que hacer, la cual yo estoy abierto justamente a que se dé cualquiera de las dos respuestas. El tema es que nosotros permitimos dentro del Congreso que se diera este debate, que se tiene que dar ahí justamente para ver si es viable o no. Ahora, pues, de hecho, la opinión que comenta el ponente pues es muy válida, porque de hecho hay diputados que están de mi propia bancada que están en el mismo sentido. Es decir, no hay una cargada política, como comentaba también, o un interés político para nada. Si fuera interés político, esta iniciativa nunca se hubiera presentado.
0: ¿Pero tú qué dices? O sea, ¿tú estás a favor?
2: Yo creo que quiero esperar el análisis que se va en las mesas de trabajo, porque entonces es cuando vamos a poder escuchar si realmente las dos poblaciones quieren esta situación primeramente. La parte financiera, pues sí, se vería mermada alguna de las dos, sin duda, Asientos, por ejemplo, pero al final tenemos casi 9,000 cuentas catastrales con un valor promedio de 500,000 pesos, como comentan, y en el caso de Asientos son 6,700 por un valor de 725. Yo creo que además se le va a quitar la mitad de las obligaciones y, como también comentábamos, la autonomía genera algo de emprendimiento. El caso de San Pancho fue exitoso. El Llano no le ha ido mal.
0: A ver, hago una breve pausa y regresamos con más para concluir con este primer tema y pasar al segundo. Ya volvemos.
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4: La enfermedad periodontal es la enfermedad de las encías y es posible que usted la padezca. La forma más común es la gingivitis y está presente en 8 de cada 10 personas adultas. Esta es una inflamación crónica de las encías que sangran al cepillarse y puede ser tratada de forma sencilla con una buena higiene dental. 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
3: 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En Radio BI son las 3:36. 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
5: Los padres deberían tener algunas metas firmes en sus mentes que les guíen en sus esfuerzos por criar a sus hijos. Frecuentemente, cuando vuelo de noche al Aeropuerto Internacional de Los Ángeles, miro hacia adelante para ver las luces verdes de la pista de aterrizaje que le dicen al capitán dónde puede aterrizar el avión. Él sabe que si aterriza entre esos límites marcados por las luces, no debería tener ningún problema. Del mismo modo, los padres necesitan algunas luces que les indiquen el camino, algunos principios que les ayuden a criar a sus hijos. A mi modo de ver, hay dos principios, dos metas que pueden servir como las luces de una pista de aterrizaje para orientar toda la relación entre padres e hijos. El primero es hacer que nuestros hijos e hijas estén conscientes de nuestro amor por ellos. Sin eso, se marchitarán como una planta sin agua. El segundo es igualmente importante, pero menos reconocido la mayoría de las veces. Es la necesidad de enseñarles a nuestros hijos a respetar nuestro liderazgo como padres. La relación que el hijo tiene con la amorosa autoridad de sus padres crea el ambiente para su actitud hacia todas las demás formas de autoridad con que se enfrentará en la vida. Con estas dos luces firmemente en su lugar, su hijo tiene una buena oportunidad de hacer un vuelo exitoso y un aterrizaje seguro más allá de la adolescencia. Les habla el Dr. Dobson.
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0: Bien, continuamos con más de esta mesa de opinión y de análisis, el tema que estamos abordando, Aguascalientes y la propuesta para el municipio número 12. Hoy nos acompañan como cada lunes Andrés Reyes y Alejandro Madrazo, y como invitado está con nosotros Salvador Alcalá, quien es diputado local por el PAN promovente de la iniciativa. ¿Qué dices tú, Andrés, sobre todo con este punto que se mencionaba? A veces cuando se divide tanto el territorio se deja o se crece esta desigualdad y lo vemos en muchas entidades, ¿no? Que hay como algunos municipios muy ricos y otros muy pobres.
1: Sí, también hay experiencias de que cuando se pulveriza el territorio se pierden oportunidades, ¿no? Por eso yo decía que habría que ver cuál es el objetivo que está atrás de una iniciativa de esto. El objetivo, me refiero, que tiene que tener en mente el Congreso, que tiene que tener en mente el Poder Ejecutivo cuando se trata del manejo de la gobernabilidad del territorio, ¿no? Es decir, ¿cuál es la justificación mayor para aceptar por parte del gobierno del Estado y por parte del Congreso que responda a la política de planeación, crecimiento y desarrollo? No sé si se acuerda, hace poquito la gobernadora inauguró un plan que es 24, no sé, 40 o algo así, de esos proyectos que los hace para 10 años. Y tú te preguntarías, ¿y qué dice del territorio en esto? ¿Qué dice de los municipios? Uh-huh. Estaba en la planeación del gobierno estatal esto, y después coincide con la petición de los habitantes de este lugar, o no había ninguna, y por lo tanto había que atenderlo como una iniciativa que tiene mucho tiempo, pero que ahora ha tomado un nuevo vigor porque está por meterse en las discusiones preliminares del Congreso. No, creo que me parece que existen los dos, las ventajas y las desventajas, pero habría que analizar, yo lo mencionaba y lo confirma Alejandro, por ejemplo, la corrida financiera, ¿no? O sea, ¿cómo le das viabilidad económica a un municipio? Porque ¿cuántos puestos adicionales a los que ya existen, de hecho, se van a generar y cuántos más se necesitarían?
0: Pues es infraestructura, burocracia.
1: Ya tienen policías, es decir, tengo entendido, tienen una, ¿qué es? ¿Una delegación o cómo, qué estatus tiene? Tienen una delegación, tienen algunas cosas.
0: Tienen 30 elementos de seguridad. 30 policías.
1: Pero si arman ya el proyecto de lo que significa tener la burocracia de un municipio, que significa tener jefes de departamento, servicio de agua potable y todo esto que tienen, entonces tú tienes que hacer ese cálculo y ver si está contribuyendo, como decía Alejandro, a un proyecto económico viable en el corto y en el mediano plazo, ¿no?
0: Y de hecho hay mucha participación, si les parece, le doy lectura antes de ir cerrando este tema. Dice, buenos días, Villa Juárez ha crecido porque los presidentes han sido de ahí, como el de ahorita. A Mota le conviene porque no quiere dejar el hueso, solo quiere brincar de puesto de un lugar a otro. Otro más dice, la necesidad de un municipio 12 es porque los municipios son la caja chica que los partidos políticos necesitan, en general todos los partidos políticos. Buenos días, Rocío, creo que sería una mala idea, entiendo que les da orgullo a su comunidad y quieran que se reconozca como una propia, pero ¿de dónde va a salir el dinero y presupuesto para mantener ese lugar? De por sí no hay tanta inversión en los municipios como Tepezalá y Asientos, ahora menos con un municipio número 12. Con respecto a la creación de un nuevo municipio, me parece absurdo cuando lo que hace falta son recursos para mantener una nueva cabecera municipal. Mejor cambien la sede del municipio de Asientos. Otro me dice, yo aprendí de Oaxaca que lo peor que se puede hacer es empezar a dividir y crear más municipios. Aguascalientes tiene poco presupuesto y los municipios que no son la capital, ni se diga, es una mala idea administrativamente. ¿Cómo no va a querer que Villa Juárez sea municipio si José Manuel González Mota quiere seguir siendo amo y señor de Asientos? Le falta una buena auditoría tanto a él como a su gente. Y si no, chequen las personas cercanas comprando carros de millón de pesos, ranchos de millones, y así los vemos en sus redes sociales. Otro más dicen, nuestros problemas de luz, de agua y de muchas más es porque estamos dividiendo los recursos entre todos en la capital. Con más municipios y administraciones tendremos mejor control y mayor calidad de servicios, es mi opinión. Otro más dice, creo que aquí ya va a entrar los conflictos políticos. El PAN no va a querer que se dividan ciertas zonas en municipios lejanos de la capital porque prefieren Morena, y menos al oriente y sur de la ciudad porque también son morenistas, no le querrán dar más poder a su rival político. Otro más dice, uno de los mayores problemas serán los servicios de los nuevos municipios. Imagino que tendrán que invertir en infraestructura propia como pozos, y sabe Dios cómo le harán para la seguridad si no hay policías y los pocos que hay son un desastre con la administración estatal actual. Otro me dice, creo que cuando el municipio propio no da prioridad ni es capaz de garantizar y mejorar la calidad de vida de las poblaciones, deberían autorizar más la creación de nuevos municipios. Saludos y buenos días. Se nota que solo quieren más puestos políticos, botines de dinero para los parientes. Se ha dicho que México está pésimamente dividido, zonas muy lejanas de capitales. Eso debería hacerse con base en factores geográficos, ambientales, infraestructura, vías de comunicación, capacidad administrativa, económica local, y hay muchísimos más. ¿Qué dices, Alejandro? Adelante.
2: Bueno, pues creo que, justamente si el debate va a ser qué dice la gente y por acá producimos 15,000 firmas o las que sean y por acá producimos intervenciones, es donde hay que darle seriedad a la conversación. Y aquí, diputado, yo sí le tengo que decir con toda honestidad, o sea, si usted es el proponente de esto, uno esperaría que usted llegara con estas cuestiones resueltas a la propuesta, no decir que esto se va a discutir en 60 días, mientras se discuten 480 cosas. O sea, justamente ahí es donde no dan la impresión de hacer las cosas con seriedad. O sea, a ver qué ofrecen la gente del municipio en esos 60 días en un debate legislativo. Perdón, no nos chupamos el dedo, todos sabemos esos debates legislativos, cómo se dan, en 60 días que se puede discutir. O sea, uno esperaría que una propuesta de esta envergadura, de una modificación constitucional para crear una entidad política nueva, llegara con todo equipado, incluidas más bien empezando por las corridas financieras. Entonces, mientras no se presente un proyecto concreto en el cual se hable de las corridas financieras, de los puestos de trabajo, de cómo va a debilitar un municipio, de cuáles son los motivos concretos, esto parece una movida política para multiplicar los panes y los peces del botín electoral. Esa es la impresión que uno se lleva ante la superficialidad de la propuesta. Ojalá se profundice en el Congreso, ojalá se dé el debate que usted dice que se va a dar. En mi experiencia con los procesos legislativos que solemos tener en 60 días, tengo muchas dudas, pero espero que sea el caso, porque Aguascalientes lo merece, porque la gente en los municipios merece un debate serio, y por supuesto, si hay motivos concretos para crear un nuevo municipio en una de las zonas más pobres del estado, pues hagámoslo, por supuesto. Pero pues primero escuchar los motivos y no nada más decir tenemos 1,500 firmas o 15,000 firmas o las firmas que sean, porque también pues para eso se pintan solos los políticos, para producir firmas y para producir un documento así formal. Pues eso, para eso son los aparatos electorales, para movilizar gente. Entonces, pues firmas, no. Datos, proyectos, propuestas, con base en eso sí se puede evaluar. Mientras tanto, pues no suena más que retórica política, sí.
0: Chava, adelante para que respondas.
3: No, bueno, no es un debate, nada más no hay que acusar. Estamos en un programa...
0: Sí, debate. Es de debate y de análisis el
3: sí,
0: programa.
3: Sí, bueno, pero al final yo lo comenté que no iba a debatir porque el debate se tiene que dar en el Congreso. Al final esta es una responsabilidad del Congreso, para eso nos eligieron. Y acusar de que esta es una movida política y que hay intereses políticos me parece que no aporta, no abona. Sí veo una preocupación de los mensajes, Rocío, del tema del dinero, de las corridas financieras. Me comprometo, sin duda... Digo, ya lo sabíamos, pero viendo y escuchando los mensajes, claro que me comprometo a hacer un análisis mucho más y sobre todo destacar esta parte del dinero, que creo que es la preocupación que pudiera venir, tanto en asientos, que lo comentamos fuera del aire, como de Villa Juárez. A mí personalmente también me preocupa que el tema financiero se dé, porque sin duda alguna va a incrementar la burocracia, tuviera que ser de beneficio para los pueblos. Es decir, tuviera que... Si esto se realiza, tendría que los dos pueblos tendrían que verse beneficiados. Es decir, que haya mejor seguridad pública, que haya mejor inversión, que haya mejor tema de vocación de los pueblos. Entonces, yo creo que, al contrario, yo creo que pues todavía falta esta parte del análisis legislativo. Yo confío en esta nueva legislatura, en que las cosas se están haciendo bien, se van a hacer bien. Y yo seré garante, como promovente de esta iniciativa, de que este proceso se lleve adecuadamente y se lleve desde la parte legal, y que no se corrompa esta parte de esta iniciativa. Por algo soy el promovente, ¿verdad? Tendré que cuidar esa parte.
0: Diputado, le agradecemos mucho habernos acompañado en esta primera parte del programa. Muchísimas gracias y bienvenido. Siempre es Salvador Alcalá Durán, diputado local por el PAN, promovente de esta iniciativa. Permítame hacer una breve pausa y cuando regresemos hablaremos del tema Rocha, Moya y Maru Campos ante la FGR. Ya volvemos.
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6: La imaginación. La imaginación es como un lienzo en blanco que permite a la mente crear mundos enteros, inventar historias fascinantes y dar vida a personajes increíbles. Es un recurso ilimitado que nos lleva más allá de los límites de la realidad, permitiéndonos explorar lo desconocido y experimentar emociones intensas sin restricciones. Desde la niñez, cuando construimos castillos en el aire y damos vida a nuestros juguetes con imaginación desbordante, hasta la edad adulta, donde alimenta la creatividad en todas las áreas de la vida. 5, 4, 3, 2, 1. La imaginación es un poderoso motor de innovación y descubrimiento. Nos permite no solo soñar con lo imposible, sino también transformarlo en realidad. A través del arte, la ciencia, la literatura y la tecnología. Demostrando que el verdadero límite de la imaginación es nuestra propia capacidad para creer en lo extraordinario.
4: 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En Radio BI son las 3 con 50 minutos. 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
0: Continuamos con más de esta mesa de opinión y de análisis. Ya estamos prácticamente en la recta final, pero pasamos al siguiente tema. Van Rocha y Maru ante la FGR. Están con nosotros Andrés Reyes y vía Zoom Alejandro Madrazo. A ver, este caso, Alejandro. La FGR los llama, primero dicen pues a comparecer, después es la propia Secretaría de Gobernación la que tiene que salir a aclarar que los llama en calidad de testigos. ¿Qué significa esto?
2: Significa que no están haciendo las cosas con seriedad y están tratando de maniobrar y torear y capotear una situación que evidentemente hace una crisis internacional y política como no habíamos visto en años en México. O sea, lo que tendría que hacer la Fiscalía es, en efecto, abrir investigaciones para recabar evidencia. Y en esas investigaciones puede citarles sin de necesidad de hacerles imputados o hacerles pasar por imputados, etcétera. O sea, ese no es el problema. Aquí lo que importa es la importancia del mensaje político. O sea, cuando la Secretaría de Gobernación sale a aclarar que no están siendo llamados en calidad de investigados o imputados, sino como testigos, y lo que está diciendo es mandando una señal a la clase política, y yo creo que específicamente al propio partido en el gobierno, de que van a cuidar en la medida de lo posible, diría yo, se sobreentiende, tanto como les sea posible, van a proteger a sus correligionarios. Esa es la señal, y es una señal, creo que es política, no es jurídica. O sea, la fiscalía hace el citatorio, pero Segov es quien aclara. ¿Por qué aclara eso Segov? O sea, y de entrada, perdón, pero creo que exhibe mucho de cómo se maneja y cómo ve el gobierno la Procuración de Justicia, que la Secretaría de Gobernación considere que debe y puede enmendarle la plana a la fiscalía en la comunicación. O sea, la fiscalía es autónoma constitucionalmente, al menos en teoría. Entonces, aquí sí, ese cruce de mensajes, yo lo leo más bien como un intento de mandar señales de pues de que van a, en el límite, tratar de proteger a sus correligionarios. Pero yo creo que eso va a ser cada vez más difícil, y sobre todo con dos de ellos, en particular el general secretario de Seguridad Pública, ya habiéndose presentado a los tribunales en Estados Unidos. De nuevo, aquí yo lo que veo es un gobierno que no se está dando cuenta de la gravedad de la situación en la que está y que cree que todavía puede torear en los márgenes. Yo creo que es mucho más grave la situación, creo que no va a dar para torear en los márgenes. Ahora, quizá me equivoque. Cuando el gobierno de López Obrador decidió encubrir al general Cienfuegos, lo hizo con enorme éxito y lo hizo imponiéndole a Estados Unidos ese encubrimiento. Yo creo que el gobierno de Estados Unidos actual tiene una línea mucho más dura que la anterior, pero ¿quién quita? O sea, eso es también parte de lo que hay que decir. A este gobierno, a esta coalición política, ya le salió el tiro de proteger a militares de acusaciones de narcotráfico frente al gobierno de Estados Unidos, y lo logró hacer exitosamente con Cienfuegos de una forma bastante descarada, justamente no abriendo formalmente una investigación ante la fiscalía, sino nada más llamando a comparecer para platicar de buenas y de cuates. Entonces, bueno, pues esto parecería que están tratando de reactivar la ruta de exoneración que aplicaron con Cienfuegos, pero yo creo que este gobierno de Estados Unidos no va a ser tan aquiesciente a la protección del gobierno mexicano a sus funcionarios acusados de narcotráfico como lo fue el gobierno anterior.
0: Y cito textual lo que dijo hace unos momentos la presidenta: es parte de las investigaciones y son procedimientos, no hay imputación por lo que nos ha dicho la fiscalía a nadie, sino sencillamente son entrevistas. ¿Qué dices, Andrés? ¿Entrevistas?
1: Bueno, primero que nos enfrentamos a una polémica más de las que se han planteado cada vez que se toma una decisión por parte de la oposición, o en este caso por parte del gobierno. La sociedad mexicana en este momento está como sensibilizada para inmediatamente tomar posición, ¿no? No importa la información realmente.
0: Sí, o sea, el partido con el que ellos militen.
1: Depende con quien tengas tus simpatías, ya está fabricada prácticamente tu respuesta. Y eso, bueno, no lo podemos evitar en este momento. Por otra parte, hasta donde yo tengo entendido, están llamando a comparecer a la gobernadora, y si leí bien las notas, también llamaron a comparecer a todos los que están acusados en el estado de Sinaloa por una información.

0: que entrega y por un trámite legal que entrega a los Estados Unidos.
1: Como entrevistas,
0: ¿no?
1: Entonces, calidad de testigos.
0: Y también vienen en calidad de testigos. Yo creo que la fiscalía se tardó un poco en hacer esto. Bueno, no sé si un poco, se tardó en hacer esto porque tiene que, dependiendo del protocolo que se siguió, detenerlos o investigarlos y también ver en calidad de qué se está haciendo la consulta. No olvidemos que también puede suceder que esta diferencia en los tiempos se deba a que los Estados Unidos han estado presentes. El último que estuvo fue el de Seguridad Nacional en Palacio de Gobierno, ¿no? Entonces yo creo que él podía haber dicho, ¿por qué no has llamado a estos señores a comparecer? Se supone que tú tienes que iniciar una investigación para ver la magnitud de la... Es decir, para entrevistarlos y ver en qué condiciones están ellos desde tu punto de vista, que es lo que te estamos pidiendo, y no lo habían hecho. Ya lo hicieron, ya tomaron esa decisión. Yo no sé si ya están citados o no, supongo que sí. Menos los dos que ya se encuentran en los Estados Unidos, ¿no? Entonces, creo que es un tema de política que se mantendrá abierto, de polémica, que se mantendrá abierto y donde pues se nota que estamos, ¿cómo decírtelo? En una polémica donde ya hay posiciones tomadas, pero también hay que decirlo con toda sinceridad. El Poder Judicial en general, las autoridades judiciales, están viviendo una transición en donde se asoman más fragilidades que fortalezas.
1: Yo de verdad les agradezco muchísimo. Andrés Reyes, Alejandro Madrazo, gracias y bienvenido siempre. Gracias, por supuesto, a usted por su compañía. Agradezco a toda la producción de radio y televisión. Rocío Gutiérrez le desea muy buenos días. Hoy mejor que ayer, mañana mejor que hoy.
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3: La mayoría de las personas podemos experimentar algún suceso traumático a lo largo de nuestras vidas. 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
1: Muy buenas noches, bienvenidos a Panorama Global. Yo soy Chema León Lara y les saludo completamente en vivo a través de la multiplataforma de Bay Noticias. Saludo especialmente a usted que me está escuchando en la radio, en su 88.7 de FM, Radio Bay. También saludo a quien está en sintonía de Bay Televisión, canal 102 en Gigacable, 75 en Easy. Y sabe, esta misma transmisión está en nuestras redes sociales de Bay Noticias. Nos encuentra en Facebook, en YouTube y en X. Saludo a quien está en radio por streaming, quien está escuchándome por internet. También saludo a quien está en nuestra app Bay Noticias y en nuestro sitio web, baynoticias.com. Medios de contacto, además de las redes sociales, le invito al WhatsApp 449-910-3508. Hoy es lunes, hoy es 25 de mayo del año 2026. Son las 8 de la noche con 6 minutos. Bienvenidos a una emisión más de Panorama Global.
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drogas realizado entre el 16 y el 19 de abril de 2026 en la Sierra Tarahumara, específicamente en la comunidad de El Pinal, municipio de Morelos. Tras meses de inteligencia, que incluyó sobrevuelos con drones, elementos de la Agencia Estatal de Investigación de Chihuahua, en coordinación con la Secretaría de la Defensa Nacional, desmantelaron uno de los narcolaboratorios más grandes hallados en años, más de 55 mil litros de precursores químicos líquidos, cerca de 50 toneladas de precursores sólidos, casi 2 mil litros de metanfetamina lista y una infraestructura de más de 850 metros cuadrados con hornos, tambos y cilindros de gas. Fue un golpe significativo al cártel de Sinaloa en el Triángulo Dorado. Sin embargo, el operativo terminó en tragedia. Al regresar en convoy, el 19 de abril, una camioneta cayó por un barranco de más de 200 metros. Murieron 4 personas. El director de la Agencia de Investigación de Chihuahua, Pedro Romano Ceguera, su escolta y 2 agentes estadounidenses. Medios y fuentes oficiales confirmaron que estos 2 funcionarios de la embajada estadounidense eran agentes de la CIA que participaban en labores de inteligencia y acompañamiento. Agentes de la CIA habían visitado al menos 2 veces las instalaciones de la Fiscalía de Chihuahua antes del operativo. La gobernadora de Chihuahua niega haber autorizado o conocido la presencia de extranjeros y denuncia persecución política. Acusa un doble rasero porque el mismo sábado la FGR citó también al gobernador con licencia de Sinaloa, Rubén Rocha Moya, señalado por la justicia estadounidense, pero por presuntos vínculos con el cártel de Sinaloa, específicamente con la facción de los Chapitos. Desde Palacio Nacional, Sheinbaum ha sido clara. Es falso que se persiga a alguien. A nadie se le persigue si no hay pruebas. Calificó la actuación de Maru Campos como inconsistencia y posible violación a la Constitución y la Ley de Seguridad Nacional al permitir que agentes extranjeros operaran en territorio mexicano sin autorización federal. Insistió en que se trata de entrevistas, no de imputaciones, y que la FGR investiga con seriedad. El caso tomó dimensión internacional cuando el congresista estadounidense Michael McCaul, presidente del Comité de Seguridad Nacional, declaró que es imposible que el gobierno federal mexicano no supiera de la operación de la CIA. Argumentó que la cooperación en inteligencia entre ambos países implica coordinación constante a nivel federal. Este caso se ha convertido en un distractor mediático de primera magnitud. Mientras la opinión pública debate la soberanía y la presencia de la CIA, el citatorio Maru Campos opaca, al menos temporalmente, las graves acusaciones contra Rocha Moya y otros funcionarios de Sinaloa. Para la oposición es un claro ejemplo de lawfare, usar la justicia para desgastar a una gobernadora que además es panista y es incómoda. ¿Es un plan fríamente calculado o una improvisación? Como distractor ha sido efectivo, pero podría resultar contraproducente a mediano o largo plazo. Sacrificar la reputación internacional de México al exponer tensiones con Estados Unidos. ¿Vale la pena realmente con tal de proteger a los propios? Y sobre todo, ¿está el régimen dispuesto a correr el riesgo de convertir a Maru Campos en una mártir política rumbo a las elecciones presidenciales de 2030? Al final, volvemos al mismo debate de siempre. En México, la persecución política o el uso faccioso de las instituciones no conoce ni partidos ni ideologías. Es una práctica que se repite sexenio tras sexenio, sin importar el color del partido en el poder. Basta recordar algunos ejemplos emblemáticos. Durante el gobierno de Vicente Fox, estuvo el caso del desafuero de Andrés Manuel López Obrador en 2005, cuando este era jefe de gobierno del Distrito Federal y era el principal contendiente presidencial para las elecciones de 2006. También, al inicio del sexenio de Ernesto Zedillo, el espectacular encarcelamiento de Raúl Salinas de Gortari, hermano del expresidente Carlos Salinas. En el gobierno de Enrique Peña Nieto, la detención de Elbester Gordillo, la poderosa líder magisterial, justo cuando ésta se oponía a la reforma educativa. Y durante el gobierno de Andrés Manuel López Obrador, el caso de Rosario Robles, exsecretaria de Desarrollo Social con Peña, quien permaneció en prisión preventiva por años bajo la acusación de omisión. Estos casos ilustran un patrón recurrente: usar el aparato judicial para neutralizar opositores o figuras incómodas. Hoy, cada gobierno en turno enaltece el discurso de la democracia y el Estado de Derecho, mientras se acusa a las fiscalías y tribunales de silenciar voces disidentes. Basta también recordar la guerra sucia de los años 60 y 80, represión sistemática contra estudiantes, guerrilleros, activistas y opositores al régimen priista. En una verdadera democracia, todas las ideas críticas y formas de pensar deben de tener cabida. Cuando las instituciones se convierten en herramientas políticas, la democracia se erosiona, sin importar el color de partido en el poder.
Al regresar del corte me acompaña el analista.

0: analista político internacional Daniel Gutiérrez Medrano. Yo le invito a ponerse en contacto conmigo en redes sociales y ya sabe, el WhatsApp 449-910-3508. Son las 8:12. Voy a una pausa, no se vaya, ya regreso con usted a Panorama Global.
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4: El hipotiroidismo es la disminución de la hormona tiroidea, que debe ser producida por la glándula tiroidea situada a nivel del cuello. 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
1: 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En Radio BI son las 4:10. 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Radio BI presenta Expandiendo el Conocimiento. ¿Cuál es la importancia de reír? Reír es como una especie de supermedicina gratis que te deja sintiéndote genial. ¿Sabes por qué? Porque cuando te ríes, desencadenas la liberación de endorfinas que actúan como analgésicos naturales, alivian el estrés y reducen la presión arterial. La risa también es buena para tu cuerpo, ya que fortalece tus músculos abdominales y hasta mejora tu sistema inmunológico, haciendo que estés más resistente contra los resfriados y enfermedades. Pero espera, hay más. La risa también es un as bajo la manga para tu mente, ya que te hace sentir menos ansioso, más feliz y hasta mejora tus relaciones con los demás, creando una especie de conexión mágica entre la gente.
5: En resumen, la risa es una herramienta poderosa para mejorar tanto la salud física como mental y contribuye significativamente a una vida más equilibrada y satisfactoria.
1: 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Estamos de vuelta en Panorama Global, con más entrevistas y temas que impactan a nuestro país y al mundo.

0: estamos de vuelta en Panorama Global. Le decía, la persecución política en este país no es algo del gobierno actual. Es algo que tanto PRI como PAN, como PRI en el gran PRIato, era algo natural. Silenciar las voces opositoras o alguien que resultaba incómodo para los intereses del momento en el régimen. Para hablar de este tema me acompaña Daniel Gutiérrez Medrano. Guti, ¿cómo estás? Muy buenas noches.
1: Muy buenas noches, Chema. Y sí, como bien mencionas, la persecución política no entiende de ideologías, de partidos, de espectros políticos. Y de alguna manera quien tiene el poder siempre busca conservarlo, naturalmente por la vía democrática o por la fuerza. Y no es una situación exclusiva de nuestro país o de democracias no tan desarrolladas. Hablamos que la persecución política se gesta desde el inicio de la propia civilización. En nuestro país podemos hablar de muchísimos casos muy conocidos de persecución política de los diferentes regímenes que estaban en ese momento. Me gustaría hacer un pequeño bagaje histórico respecto a la persecución política. Y hablamos que del siglo XIX el tiro por viaje entre los, como dicen, entre los partidos políticos que estaban en esos momentos intercalando los gobiernos entre federalistas, centralistas, se encarcelaban, se perseguían, no, ni hablar del tema de liberales y conservadores. Al final el Partido Liberal triunfó ese lado y se viene todo el tema con Porfirio Díaz. Y de ahí para el Real, yo creo que el momento, digamos que cumbre de la persecución política al inicio del siglo XX, finales del siglo XIX, es precisamente el Porfiriato, en el que se argumentaba que los opositores políticos debían ser silenciados para garantizar el orden y la paz dentro de la República Mexicana. Y es bien sabido que la cárcel de San Juan de Ulúa tuvo muchísimos perseguidos políticos y muchísimos más en el exilio. Todo esto hablando desde el Porfiriato, ¿no? Podemos ahí tocar el tema de los Flores Magón, que eran anarquistas que tuvieron que salir del país, incluso a los Estados Unidos exiliados, por ser perseguidos por la justicia porfirista. Ahora pasamos al régimen de la revolución, en el que, a pesar de romper pues con una dictadura de más de 30 años de Porfirio Díaz, no hubo del todo este sueño maderista de la libertad de expresión. Yo podría decir que el periodo de Madero en nuestro país fue el periodo con mayor libertad de expresión y no hubo persecución política del todo. Después de caído el presidente Madero, obviamente viene la dictadura de Victoriano Huerta y de ahí una serie de caudillos revolucionarios que hacían y deshacían a lo largo de nuestro país, entre facciones, pues peleando, haciendo fusilamientos sumarios. Y en el momento de la consolidación de la revolución, la institucionalización con Plutarco Elías Calles, vemos cómo el régimen priista se va. El incipiente régimen empieza ahora a expandirse, a institucionalizarse, pero sin este ideal abierto, pues, de liberalismo tradicional político. Y comienzan las persecuciones a los disidentes. Respecto a tú apoyaste a Victoriano Huerta, vas a votar. Eso pasó con el Partido Católico Nacional, que muchos católicos, por de alguna manera formar parte de este partido, que apoyó, formó parte del Congreso durante la dictadura de Victoriano Huerta, fue perseguido por Venustiano Carranza, por Álvaro Obregón. Y bueno, lo que desencadenó después en la Guerra Cristera, que también fue persecución religiosa, pero fue también una persecución política. Principalmente se les juzgaba a los obispos y a los sacerdotes por las participaciones políticas que prohibía el artículo 130 constitucional, que a final de cuentas la guerra terminó en el 29, pero no terminó la rispidez y las críticas y este escenario de persecución política hasta 1934.
0: A ver, vienes dando un muy buen repaso histórico, estimado Daniel. El hecho es, una vez que se encuentra el político en el poder, y si quieres nos vamos hasta Maquiavelo, La idea es no perderlo.
1: Exactamente, esa es la idea.
0: La idea del político, una vez que está en el gobierno, es no perderlo.
1: Es no perderlo.
0: No perder el poder.
1: Así es. Y dentro de las democracias modernas se busca limitar ese poder para evitar que las libertades del ser humano, por eso mismo también es el liberalismo político, sean coaccionadas de manera injusta por el propio Estado. Hablamos que los estados autoritarios son quienes más tienen este tema de la persecución política, lo tienen con mucha más facilidad. Yo a mí me gustaría poner el ejemplo del régimen priista, en el que la Corte respondía al presidente de la República, el Congreso del Estado, los congresos de los estados, los gobernadores, el Congreso de la Unión, la Cámara de Senadores. Es decir, no hay para dónde hacerse cuando eres un opositor político. Y de ahí para el real, digo, hablando del tema de la institucionalización del PRI, la verdad es que los partidos políticos de oposición no la tuvieron fácil, a pesar de que se les dejó nacer en su momento. Hay muchísimos casos en la historia de la democracia mexicana de persecución política. Hablamos de la izquierda tradicional, del Partido Comunista, que incluso fue ilegalizado, el Partido Acción Nacional en su momento como derecha, centro-derecha, y de ahí pasamos a todos los esquemas de guerra sucia. Hablamos del 68, claramente 1968 incomodó a Díaz Ordaz al poder, a Luis Echeverría, y bueno, yo creo que ahí sí podemos hablar de nombres y apellidos. Luis González de Alba, que escribió una de las obras principales de 1968, en el que muchos jóvenes, académicos, profesionistas fueron detenidos injustamente. Y el propio Díaz Ordaz hablaba de la defensa de la patria en contra de ideas subversivas, de la sedición. Entonces, el Estado también argumenta de alguna manera la persecución política en contra de la disidencia, y lo vimos precisamente en este caso de 1968. Y de ahí, en el esquema de la Guerra Sucia, en 1971 también, lo pudimos ver, el halconazo, lo pudimos ver ahí también con Luis Echeverría. En fin, de ahí creo que México fue caminando rumbo a una democracia. La gente fue pidiendo, la propia oposición ciudadana fue pidiendo muchas más libertades políticas para poder participar tanto en el legislativo. Se fueron abriendo espacios, la ciudadanía se fue concientizando más, la izquierda se fue consolidando, la derecha también. Y bueno, llegamos hasta este punto en el año 2000, en el que gana Vicente Fox. Pero ojo, eso no quiere decir que terminó la persecución política. Hay un clarísimo ejemplo, y lo vivió el presidente López Obrador cuando él fue jefe de gobierno, y fue todo el esquema de desafuero y persecución política que él tuvo para evitar la candidatura en el año 2006, que fue emprendida por el gobierno de Vicente Fox, y claramente que tiene tintes de persecución política, porque el objetivo principal era no dejarlo llegar. ¿Cuál era la argumentación principal? Una enajenación, me parece, de unos predios, o una donación que hubo por ahí en 1940, y luego una enajenación. Entonces buscaron el tema de desaforarlo y de evitar que llegara en el 2006, lo que resultó contraproducente, porque entonces el tema del martirio, el crecimiento del caudillo, etcétera, etcétera, ¿no? De ahí nos vamos a la elección del 2012 con Peña Nieto, y creo yo que ahí sí es bien interesante el ver cómo en el 2018 también se persiguió o se utilizó facciosamente la Fiscalía General de la República para acusar al candidato ahora panista, Ricardo Anaya, también para evitar que subiera en las encuestas. Se le acusó de, me parece que de corrupción. Se le acusó de corrupción, de no poder acreditar el dinero que tenía, el tema del trabajo de la mujer, etcétera, etcétera. Pero es evidente que la Fiscalía General de la República se utilizó facciosamente para perseguir al opositor. En 2018 llega López Obrador, se pretende un cambio de régimen, ellos hablan de cuarta transformación, etcétera, pero no termina la persecución a opositores. Lo vimos durante todo el sexenio de López Obrador, y hablamos no solamente de opositores partidistas, hablamos de opositores dentro de la academia, opositores dentro de los medios de comunicación, opositores periodistas, académicos. El caso de Mario Amparo Casares es fundamental mencionarlo, cómo se le persiguió por todas las críticas que ha tenido respecto del régimen y de la corrupción. Ella es fundadora de Mexicanos contra la Corrupción. El presidente López Obrador la exhibió, la persiguió, incluso buscaba retirarle la pensión que le dejó su difunto esposo. Entonces, Entonces, hoy en día también estamos viendo el caso tan sonado de la gobernadora María Eugenia Campos de Chihuahua respecto de toda esta maraña institucional de instituciones extranjeras participando en operativos de seguridad pública estatal para desmantelar un narcolaboratorio y toda esta retórica actual que existe de la persecución política y el oficialismo defendiéndose tal como lo hizo en 1968, Chema.
0: Es que es el uso faccioso de las instituciones. A ver, también Zedillo metió a la cárcel al hermano de Carlos Salinas de Gortari, A ver, en tiempos de Peña salió del aire Carmen Aristegui, con López Obrador salieron del aire Brozo y Loret. Es decir, siempre ha habido como un mensaje claro desde el poder.
1: Gordillo estuvo en prisión.
0: Con Peña y también López Obrador metió a la cárcel y estuvo en prisión preventiva durante mucho tiempo Rosario Robles.
1: Rosario Robles, así es.
0: Es decir, no importa el presidente en turno, no importa de qué partido venga,
1: no.
0: El sistema mexicano está diseñado de tal manera de autoprotegerse.
1: Claro, y lo permite de alguna. Era lo que te mencionaba hace rato, hay democracias que son democracias autoritarias, ya tendiéndole a la autocracia, en la que es mucho más fácil perseguir a los opositores políticos, en contrario a democracias liberales mucho más avanzadas, que buscan proteger al individuo más allá del Estado. Aquí parece que hay una cierta estatolatría en el que se adora al Estado y se busca proteger al poder. El tema parece que es llegar, sentarse en la silla y utilizar los medios a tu favor.
0: A ver, pero es que también pongamos casos recientes en Estados Unidos. Cuando Biden era presidente, la FBI hace esta redada en Mar-a-Lago, la residencia privada de Trump, y van por documentos. Trump acaba básicamente de presionar a una de las televisoras más grandes del país en Estados Unidos y Stephen Colbert acaba de salir del aire. Es decir, también hay persecución y hoy Sheinbaum hizo una declaración directa contra TV Azteca.
1: Así es.
0: Es decir, es algo que han hecho todos los presidentes de la República. Mencionabas en la Guerra Sucia pensar en personajes tan interesantes pero tan macabros como Fernando Gutiérrez Barrios.
1: Correcto.
0: Que sin lugar a dudas quizás no podremos entender el poder del sistema interno sin un personaje como él.
1: Así es.
0: Inclusive el uso faccioso no solo para la investigación, sino para callar y en algunos casos también para eliminar a ciertas personas.
1: Para eliminar, sí, era mucho más sencillo. En aquella época, hoy en día tenemos redes sociales y pues un video, podemos comentar, podemos incluso elegir qué es lo que vemos, es mucho más, pues está mucho más abierto, ¿no? Hay una propuesta por ahí que incluso llamó la atención que se está cocinando adentro de la Cámara de Diputados, de los grupos parlamentarios del oficialismo, del Verde, de Morena y del PT, respecto a limitar las redes sociales. Ellos le hablan como el tema de que hay mucha fake news, hay muchas noticias falsas que quieren afectar, etcétera, etcétera. Entonces las redes tienen que ser lugares libres en el que el ciudadano tiene que tener la verdad. Entonces buscan limitar de alguna manera medios de comunicación incómodos, etcétera, etcétera. Pero esto es algo que naturalmente el poder hace para defenderse, no es respecto de o característico de un espectro político izquierda o derecha, sino, los regímenes deciden si utilizan esos medios o no. A mí me queda claro que el gobierno de Morena, de Claudia Sheinbaum, sí van a utilizar los medios que tienen para hacer lo que tengan que hacer para conservar el poder. Y ahí viene precisamente la reforma que supuestamente busca proteger contra el injerecismo extranjero, que habla de individuos, corporaciones, etcétera. O sea, si alguien en CNN critica a algún candidato de Morena, ¿pueden anular la elección porque influyó en el electorado mexicano?
0: Lo que me encanta es cómo pretenden legislar, ahí cómo va la cosa, ¿no?
1: Exactamente.
0: Oye, Daniel, a ver, por ejemplo, el caso de Lula da Silva en Brasil con Bolsonaro. El caso en Argentina.
1: Y viceversa,
0: exactamente. Y viceversa. El caso de los Kirchner en Argentina.
1: Correcto.
0: El caso de Evo en Bolivia. Es decir, quien está en el poder generalmente utiliza el propio Estado para perseguir a quien es incómodo o a quien es, se resulta ser una piedrita en el zapato.
1: Yo diría de Bolivia a Jeanine Áñez, la presidenta que estuvo ahí, que fue presidenta cuando todo el tema de Evo Morales que salió, se refugió en México, que después fue apresada
0: cuando por el movimiento socialista. Cuando lo rescató el gobierno de México.
1: Exactamente, lo rescató el gobierno de México. Y de ahora está acusado de cosas horribles con menores de edad. Lo que yo diría es que ella sí fue una perseguida política. Evo Morales sí es un delincuente, a mi consideración. Pero sí es, sí es importante mencionarlo. Al poder, a quien le incomoda, busca siempre hacerlo a un lado.
0: Daniel Gutiérrez Medrano, gracias por venir a Panorama Global.
1: Gracias, Chema. Bonita noche.
0: Muy buenas noches. Buena semana. Es momento de una pausa. No se vaya. Al regresar, el Tratado de Libre Comercio entre la Unión Europea y México. Ya vuelvo.
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4: Los nutriólogos son especialistas en salud dedicados a orientar, educar, prevenir y tratar los problemas de nutrición, realizando un plan de alimentación de forma individual. La anorexia, bulimia, desnutrición, obesidad, diabetes, hipertensión, gota, insuficiencia renal, hiperlipidemia y la pancreatitis son solo algunas de las enfermedades que los nutriólogos nos ayudan a tratar. Es decir, que esta terapia nutricional no solo ayuda a alguien a bajar de peso o subir de peso, también con una dieta adecuada se puede disminuir niveles de colesterol, triglicéridos, ácido úrico, controlar la diabetes, la hipertensión y cuidar sus riñones. Visite a su nutriólogo o nutrióloga y manténgase sano. Soy su amigo el doctor Carlos Huerta y ya sabe que a buenos cuidados, buena salud.
2: 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En Radio BI son las 4:31. 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
5: ¿Alguna vez ha tenido la experiencia de caminar por un campo abierto y sentir el pinchazo de pequeños abrojos alrededor de los tobillos? Molestan terriblemente. Pero permítame decirle algo muy interesante acerca de los abrojos. Dentro de sus vainas espinosas hay no solamente una, sino varias semillas que germinan en diferentes años. Si la primera semilla no brota un año debido a una sequía u otras condiciones adversas, la segunda espera todavía en el terreno. Cuando la próxima temporada llega, comienza a abrirse y a crecer. Pero si esa no echa raíces, queda todavía una tercera semilla que espera en el terreno un año después. Algo parecido ocurre cuando los padres nos esforzamos mucho para enseñarles ciertos conceptos y cortesías a nuestros hijos, con la esperanza de que algunos de ellos echen raíces y crezcan. Pero muchas de esas semillas no llegan a germinar y el esfuerzo simplemente parece inútil. Lo bueno es que esta instrucción podría permanecer latente por una década o más y entonces repentinamente brota y crece. El secreto es continuar sembrando las semillas sin desalentarse. La cosecha podría tardar años en venir, pero vale la pena esperar. Les habla el Dr. Dobson.
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0: estamos de vuelta en Panorama Global. Panorama Global. El jueves pasado estuvo aquí en el país Ursula von der Leyen, la presidenta de la Comisión Europea. Se reunió con la presidenta Claudia Sheinbaum. La idea era actualizar el Tratado de Libre Comercio entre la Unión Europea y México. Aquí el debate está en que, de acuerdo con Sheinbaum, queremos depender como país cada vez menos de los Estados Unidos y tener a un socio comercial tan importante como es la Unión Europea. No obstante, creo que esta situación no podría tomarse muy bien desde Washington. Pero pues para hablar de este tema me acompaña aquí Fernando Covarrubias, financiero, profesor de la UP. Fer, ¿cómo estás? Buenas noches, Chema, bienvenido.
1: Siempre un gusto acompañarte, saludos a tu audiencia. Y pues bueno, vamos a tocar un tema interesantísimo, muy vigente además y trascendente en muchos sentidos.
0: Sobre todo entiendo que el acuerdo al que se llega es que el 99% de los productos de manera recíproca se acaban los aranceles entre la Unión Europea y México.
1: Que es fabuloso, sí, sí, sí. Hay que decirle al auditorio que se está modernizando el acuerdo que existía desde el 2000. Un acuerdo viejo, 26 años. ¿Por qué no se había autorizado antes? Pues bueno, ciertas condiciones, ciertos frenos. El periodo pasado estábamos muy cerrados a participar con el mundo. Y aplaudo que se esté actualizando y modernizando en este momento. Y efectivamente es un plan muy moderno. O sea, no solamente es el 99% de productos que entrarían al Tratado de Libre Comercio con la Unión Europea, sino cuáles entran, cómo entran y el tema también de la modernidad con algunos aspectos que no existían antes, ¿no? El tratado del 2000 prácticamente detallaba y normaba el paso de productos por las aduanas, contenedores, aduanas, una cosa más compleja. Bueno, el mundo en el que estamos hoy es muchísimo más digital y tiene otra dinámica y otros procesos que ciertamente llevan a la modernidad, ¿no? Tanto en esto como en cuestiones de finanzas verdes, de economías verdes y sustentables, de propiedad intelectual y también un tema muy en moda que es la inteligencia artificial, ¿no? Todas estas cosas ya las retoma el nuevo tratado y sí es un paso importante de modernización. Hoy se anuncia, bueno, recientemente se anuncia, pero tiene 3 años construyéndose.
0: Son 3 años construyéndose, pero México no deja de ser el principal socio comercial de la Unión Europea en lo que hablamos de Hispanoamérica.
1: Claro.
0: Exactamente. Y aquí la pregunta es, ¿enviamos nosotros más a Europa o Europa manda más cosas a México?
1: Qué buena pregunta. Voy a contestar primero así categóricamente. ¿Les compramos más? Prácticamente el doble de lo que nosotros les vendemos.
0: Sí, sí, sí. Sencillo,
1: tenemos un déficit importante del 200% con la Unión Europea en este tema de comercio exterior. Pero hay que ir más hasta las tripas, ¿no? ¿Qué vendemos y qué compramos? Y yo creo que lo que vendemos existe una gran oportunidad todavía. Y ahorita vamos ahí, son más agropecuarios los temas. Sí, por supuesto que vendemos algo de tecnología, transporte pesado, algo de maquinaria, en fin, ¿no? Pero estamos acostumbrados nosotros a comprar ese gran volumen, sobre todo en bienes de capital, tecnología y maquinaria. Y eso es muy interesante, Chema, porque lo que estamos comprando son cosas de valor. Por supuesto que hay las cosas de productos comunes que
0: claro,
1: compramos en los mercados.
0: El vino, el queso, los ultramarinos que vienen a México.
1: Por supuesto, ¿no? Y que nos encantan algunos. Pero hay otra parte muy sustancial que es tecnología. Esa tecnología fuerte, nueva, nos hace y nos vuelve más competitivos. Nos hace y nos vuelve más competitivos también para las empresas mexicanas, las grandes empresas mexicanas que tienen exportación, para poder también ser más competitivos y productivos con el comercio con Estados Unidos. Yo creo que esta es una de las banderas que tendríamos que tener como argumentación cuando nos pregunten cuál será la visión de Washington. Que por supuesto es un discurso político, yo creo que es el discurso económico, ¿no? Pero esa visión de sí podemos mejorar nuestra balanza comercial vendiéndoles más, y ahorita hablaremos un poco de eso, pero lo que estamos comprando es muy productivo y nos hace más competitivos también contra nuestros socios del norte, ¿no?
0: Del TMEC. Compramos tecnología, compramos máquinas, llegan de Europa, y nosotros seguimos enviando aguacate. Estamos en un mercado desproporcionado.
1: Claro.
0: Porque evidentemente no es lo mismo traer maquinaria a México por más cajas de aguacate que mandes, ¿no?
1: Claro.
0: O sea, ni siquiera el valor es comparable.
1: Por eso estamos prácticamente al 2-1. Pero es una gran oportunidad para mejorar. Actualmente, las exportaciones en la Unión Europea representan alrededor del 6.6% de todas las exportaciones de México. El 83% es Estados Unidos y Canadá. La gran mayoría es allá, ¿no? 6.6 es un pedacito muy chiquito. Estamos hablando de 82, 83 mil millones de dólares, que es el comercio bilateral de los dos lados con la Unión Europea. El de Estados Unidos y Canadá es prácticamente 10 veces más, 882 mil millones de dólares. Entonces, esta proporción es muy dispareja. Pero con estas nuevas normas nos permitiría poder también entrar y aprovechar este gran mercado de 450 millones de habitantes, con un poder adquisitivo, tú sabes, Chema, que es bastante interesante, para poder ampliar la gama de productos que podemos vender a la Unión Europea, ¿no? Igual que lo hacemos con Estados Unidos y que lo hacemos con Canadá. Y esa variedad puede ser, tampoco nos vamos a salir del hilo negro, podemos vender y diversificar, no solamente vender lo mismo que vendemos Estados Unidos y Canadá, pero sí buscar venderlo también en la Unión Europea a un precio bastante competitivo.
0: Mira, la proyección es que México espera aumentar sus exportaciones a la Unión Europea en un 50%.
1: Sí.
0: Pasar de 24 mil millones a 36 mil millones de euros hacia el 2030. Este acuerdo pretende una diversificación del comercio exterior mexicano que busca reducir, como decíamos, la dependencia hacia los Estados Unidos en el contexto de las aranceles de Trump. Que cabe mencionar que muchos productos, inclusive hasta el mismo vino, tiene ya un arancel muy específico en los Estados Unidos.
1: Por supuesto.
0: Entonces, España, digamos España, Italia, Francia, que son famosos, digamos, por sus vinos, y que hay un mercado muy grande en México. Entiendo que después del tequila, lo que más se vende bebida alcohólica en México, entre destilados y fermentados, es el vino de mesa.
1: Claro, claro, claro. Sí, y compramos nosotros, pero también México podría mandar vino de mesa a la Unión Europea, ¿no? Y podría mandar mucha otra cantidad de productos a la Unión Europea. Este aumento del 50% me parece bastante razonable, comparado con lo que le vendemos a Estados Unidos, que es otra vez. Estados Unidos tenemos un superávit y estamos alrededor de los 500 mil, números más, números menos, 500 mil millones de dólares. Con lo que vendemos a la Unión Europea, ahorita estamos prácticamente 1 a 12, ¿no? 1.200% más grande la exportación a Estados Unidos que lo que le vendemos a la Unión Europea. Pero ese margen que nos permite crecer, esa oportunidad para crecer, ¿qué tanto va a diversificar? Poco. Pero ese poco es importante. Y aquí me parece muy importante por una connotación ahí interesante, ¿no? No es solamente para las grandes empresas, Chema, que estamos acostumbrados que esas grandes empresas exportadoras son las que mandan los grandes productos a Estados Unidos y al resto del mundo. Con el comercio digital aquí también se abre una puerta para vender a un muy buen mercado productos que se van directamente en línea, que tú los colocas en una página de internet, en una plataforma, y que puedes estarlos vendiendo buenos productos mexicanos, que hay por montones, que se puedan mandar por allá con una facilidad ya de aduanas muchísimo más grande. Es decir, sí, para grandes empresas, pero también abrimos un nicho importante para pequeñas, medianas empresas en este país. Y eso no lo teníamos.
0: Fíjate que cuando empezamos la entrevista comentabas que este acuerdo del año 2000 tenía más cuestiones con temas aduaneros, ¿no? Debo reconocer que la materia que más se me dificultó en la licenciatura en Derecho fue Derecho Aduanero. En la práctica, por lo complicado que puede llegar a ser la importación y la exportación, ya desde el punto de vista las leyes locales, el hecho de pagar aranceles, no aranceles, el pasar aduana, etcétera. Pero mira, justo lo que dijo el mismo gobierno de México es que elimina el 99% de aranceles y ve mejor acceso para productos mexicanos en Europa: aguacate, tequila, berries, carne, café y otros productos agroalimentarios. Y de manera recíproca, ya lo decías, pero dice facilitar la entrada de vinos, quesos, lácteos, cerdo, maquinaria, tecnología y vehículos.
1: Claro.
0: Porque muchos de los vehículos de alta gama, o casi todos los vehículos de alta gama, son marcas europeas.
1: Totalmente, totalmente. Y hay una parte de inversión interesante. Quizás lo estamos viendo únicamente la parte del Tratado de Comercio, pero esto nos da una posibilidad de inversión extranjera directa. Sí, Estados Unidos es el mayor inversor en México de extranjero como país, ¿no? Pero la Unión Europea está ahí presente, ocupa prácticamente uno de cada cuatro dólares que llegan a este país son de la Unión Europea. Y ciertos países muy marcados que lo relacionamos con esos coches, ¿no? Alemania, en ese primer lugar. España, Italia, vinculado. Y bueno, ahí los demás, Holanda en otro lugar, pero los demás ya están muy parejos, ¿no? Pero son, justamente son las inversiones. Es decir, si facilitas el comercio, también facilitas que llegue la inversión. Estas plantas que ya existen, o esta buena relación que existe, este mercado con Estados Unidos tan cerca del nearshoring, nos permite no solamente que se vincule el comercio de una manera más libre, sino que atraigan un poco más inversiones. Y pondría otro punto importantísimo sobre la mesa: el contexto y el momento en el que se da. Estamos en verano, ya nada de podernos sentar otra vez con Estados Unidos a revisar el Tratado de Libre Comercio con ellos, ¿no? El T-MEC. Este tratado con la Unión Europea da cierta certeza al mercado inversionista y al mercado tanto industrial como comercial, de que las reglas están claras. Unas cosas que se modernizaron fue cómo resuelves controversias cuando se presenten en un tratado de libre comercio. Entonces estás poniendo certezas y cosas sobre la mesa y diciéndole al mundo, oye, somos capaces de tener certeza jurídica en este mundo con este contexto reciente que nos vamos a entrar a debatir sobre los jueces en México, pero bueno, estás poniendo un tratado moderno que nos sirva para modernizar y también decir a Estados Unidos, podemos hacer esto contigo, ¿no? No nos vayamos a poner las cosas tan difíciles en la negociación del T-MEC, porque el resto del mundo nos está diciendo que se puede hacer y poner certezas.
0: Y sabes que también decir por qué tú, cuando quieres crecer tu negocio, ¿por qué solo pensar en el mercado estadounidense?
1: Claro.
0: Vamos a estar. Fernando Covarrubias Tejeda, muchas gracias
1: por venir a
0: Panorama Global. Un gusto platicar contigo.
1: Siempre un gusto.
0: Gracias. Experto en finanzas, profesor de la Universidad Panamericana. Es momento de una pausa, como todos los lunes, no solo de toros, con Juan Antonio de Labra. No se vaya.
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5: Una vacuna contiene gérmenes debilitados o muertos, que no son suficientemente potentes para provocar la enfermedad. El sistema inmunológico de un niño reacciona a una vacuna exactamente como lo haría ante una infección, produciendo anticuerpos y células que lo combaten. Las vacunas indicadas en la infancia y que se deben aplicar desde el nacimiento hasta los 9 años previenen las siguientes enfermedades: tuberculosis, hepatitis B, difteria, tosferina, tétano, poliomielitis, neumonía, influenza, sarampión, rubeola, parotiditis, infecciones por hemófilos y rotavirus. El aplicar estas vacunas a tiempo le permitirá saber a usted y a su médico que su hijo o hija están listos para una infancia saludable. Soy su amigo el doctor Carlos Huerta. Ya sabe que a buenos cuidados, buena salud.
2: 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En Radio BI son las 4 con 48 minutos. 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

0: Noche de lunes, noche de No Solo de Toros con Juan Antonio de Labra. Maestro, muy buenas noches, ¿cómo le va? Regresando ahora, platiquemos de Fórmula 1. Ayer el italiano Kimi Antonelli gana el Gran Premio de Canadá y es su cuarto Gran Premio al hilo.
1: Chema, buenas noches, qué gusto saludarte igualmente a todo el público que escucha tu programa. Y como bien dices, Kimi Antonelli ha hecho historia al ganar 4 grandes premios consecutivos de Fórmula 1 a sus 19 años. El joven piloto italiano de la escudería de Mercedes se adjudicó el Gran Premio de Canadá celebrado el día de ayer y superó a su compañero George Russell, el británico. Debido a una avería en su coche, tuvo que abandonar en una carrera muy interesante, muy atractiva, en la que hubo emoción, hubo rivalidad. Y lo que quiere Toto Wolff, el director deportivo de Mercedes, es que estos dos coches no se toquen y no ocurra lo mismo que en su día ocurrió entre Lewis Hamilton y Nico Rosberg, que como recordarás, en el año 2016, hace exactamente 10 años, sostuvieron una enconada batalla, causaron muchos dolores de cabeza a su equipo y al final Nico Rosberg terminó venciendo a Lewis Hamilton. Un único campeonato del mundo en su haber, el del alemán, y finalmente decide retirarse para no verse sometido a esa misma presión tan dura, tan terrible, la que mantuvo con su compañero de equipo en aquella apasionante temporada del año 2016. A mitad de esa hegemonía que tenía el equipo Mercedes cuando comenzó la era híbrida de los motores de 1.6 litros, estos V6 híbridos que comenzaron en 2014 y que fue Mercedes la escudería que mejor comprendió aquel gran cambio de reglamento, como está haciendo ahora. De hecho, Mercedes está a la cabeza con Kimi Antonelli con 131 puntos, seguido de su compañero George Russell. Después vienen los dos hombres de Ferrari, que también ha entendido bien los cambios de reglamentación actuales y cómo es que trabaja y funciona este motor, que es 50% híbrido y 50% de combustión, que ha generado, como hemos comentado en otros programas anteriormente, mucha polémica. Y ahí están Leclerc, el monegasco, con 75 puntos, seguido a 3 puntos de distancia por Lewis Hamilton con 72, y luego vienen los dos hombres del equipo McLaren, que el año pasado y el antepasado ganó el campeonato de constructores, y el pasado el de pilotos con Norris. Norris tiene 58 puntos por 10 menos 48 del australiano Oscar Piastri. Y en séptimo lugar, lejos de la punta, Max Verstappen, el campeón del mundo 4 años seguidos, los 4 años que antecedieron a la victoria anterior de Lando Norris. Y bueno, esa hegemonía que tuvo en su día la escudería de Red Bull, pues ha desaparecido. Max sigue despotricando con este cambio de reglamento nuevo que existe en la Fórmula 1. No acaba de tener el coche ideal para competir, no acaba de entenderlo. Su concepto de ir a tope en las carreras es ese, no tener que gestionar más que su propia velocidad y no, como en este caso, la batería y la regeneración de la misma en las frenadas, lo que sí está haciendo muy bien el equipo Mercedes y sobre todo su piloto más joven, Kimi Antonelli. Así que vamos a ver qué pasa de aquí en adelante con esta Fórmula 1.
0: Maestro, cambiando de tema, esta semana toreros mexicanos serán protagonistas de la Feria de San Isidro en Madrid.
1: Lo que comentas de los toros, no hay que perder de vista esta semana la actuación de nuestros toreros, los toreros mexicanos, en la famosa Feria de San Isidro de Madrid, donde actuarán de manera consecutiva a partir del día de mañana. Primero va por delante con novillos de Conde de Mayalde el novillero de Toluca, Emiliano Sornio, que tiene mucha clase, Chema, un torero de calidad, un torero que ya tiene 4 años de haber debutado con picadores y que actualmente lo apodera el maestro Curro Vázquez, que sin tener empresa taurina y siendo un apoderado independiente de los que ya casi no quedan, pues ha conseguido este año meterlo en Madrid, en Valencia, en Sevilla, en Nimes, en Córdoba y también en Pamplona, donde va a torear el 5 de julio y va a debutar en esta Feria San Fermín, en la que también actuará Isaac Fonseca. Así que Osornio tiene este compromiso de mañana en Madrid. Es una oportunidad importante para él. Desde el año 64 ningún novillero mexicano consigue, por desgracia, salir a hombros de las ventas, así que las esperanzas siempre que torea un paisano allá están cifradas en que ello ocurra. Vamos a ver cómo le va a Emiliano Sornio, el torero de Toluca, en esta novillada de mañana en Las Ventas, donde actuará al lado de Pedro Montaldo y de Julio Méndez, que debuta con novillos, como comentaba Chema del Conde de Mayalte. El miércoles, ya hablando de Isaac Fonseca, volverá a Las Ventas su sexto paseillo del torero moreliano con Molina y Jarocho, un cartel muy modesto, toros de una gran ganadería que está en buen momento, Pedraza de Yeltes, con la que el año pasado cuajó una faena de esas espectaculares, muy a su estilo, y aunque solo cortó una oreja, que debieron ser dos, pues sí tuvo mucha emoción lo que consiguió Fonseca en Madrid con ese torazo tan bravo llamado Brigadier al final, calificado por muchos como el mejor de la Feria de San Isidro, indiscutiblemente. Así que vuelve Fonseca el miércoles 27 de mayo a Las Ventas con esta ganadería, que esperemos sea su ganadería talismán, para dar paso, Chema, el jueves 28 a la corrida de la prensa, corrida estelar, en la que va a asistir el rey de España, Felipe VI, estará acompañado en una barrera al lado del ganadero Victorino Martín, que eso suele ocurrir cuando va un monarca a la plaza de Las Ventas, pues va acompañado de un matador de toros, que es el que le introduce a las personas que lo saludan, que siempre es mucha gente, le explica detalles de la corrida y pues echa un rato agradable. En este caso no será un matador de toros como es habitual, sino un ganadero tan importante como es Victorino Martín. Y en esa corrida de la prensa, Chema, actuarán Diego Urdiales, Roca Rey, que reaparece en Las Ventas luego de su grave cornada en Sevilla, y va a confirmar la alternativa un mexicano, Bruno Aloy, torero que tomó la alternativa en Aguascalientes el año anterior, el 22 de noviembre, que este año, el reciente 9 de mayo, cortó una oreja, un toro de la ganadería de Santinés, y ahora tiene oportunidad de estar en este cartel estelarísimo de la Feria de San Isidro. A ver qué dice Bruno Aloy, que es un novillero ya con mucha experiencia en Las Ventas, porque en esa etapa de novillero, quise decir, toreó 6 festejos y fue el segundo torero mexicano con más novilladas en la historia de esta plaza, apenas superado por Jaime Bravo, torero de los años 60, que en su etapa novilleril toreó 7 tardes, pues Bruno, Chema, llegó a torear 6, así que conoce bien lo que es la Plaza de Las Ventas, pero no, claro, en un cartel al lado de dos figuras en plena Feria San Isidro con esta presión añadida. Así que esperemos le vaya bien en su confirmación a Bruno, y de esto estaremos hablando próximamente. Te mando un abrazo y les deseo muy buena semana a todos. Saludos.
0: Gracias, maestro Juan Antonio de Labra. Nos escuchamos el próximo lunes aquí en su sección No Solo de Toros. Y a nombre de todo el gran equipo que hacemos este programa, yo soy Chema León Lara, me despido, le agradezco su sintonía. Y ya sabe, le espero el miércoles a las 8 de la noche aquí en Panorama Global por la multiplataforma de Bein Noticias. Gracias, buenas noches, buen inicio de semana. Sean felices.
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3: El mareo o vértigo es cuando siente que usted o la habitación gira a su alrededor. Una baja repentina de la presión arterial, exceso de calor o la falta de líquidos pueden hacer que sienta mareos. Algunas personas lo sienten si se levantan demasiado rápido. En personas de más de 50 años, puede ser indicativo de falta de circulación al cerebro, necesitando tratamiento. Las enfermedades del oído, la ansiedad y algunos medicamentos son también causa frecuente de vértigo. Lo importante es encontrar la causa, ya que el vértigo es solo el síntoma de alguna enfermedad que debe ser tratada por su médico. Soy su amigo el doctor Carlos Huerta, y ya sabe que a buenos cuidados, buena salud.
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5: Amigos, iniciamos nuestro lavando ajeno del día de hoy, de esta semana. ¿Cómo están? Les vamos a platicar de Maribel Guardia, que responde de una manera poco usual luego de darse a conocer que fue destituida como tutriz de su nieto pequeño, ¿verdad? De José Julián. ¿Por qué? ¿Qué pasó? ¿Y por qué ese cargo se lo dieron a una conductora de un programa de espectáculos? Oye, al rato nosotros tutores.
6: Sí, ¿tutores de quién?
5: De los nietos de artistas o de los hijos.
6: Tú
5: o
6: de demás. Robertito en una de esas casi eras. Oye,
5: ¿verdad?
6: Tú ibas a ser el de Robertito.
5: Yo al rato soy el nuevo tutor de Robertito. Que eso y más les vamos a platicar hoy, amigos.
6: También les contamos, amigos, con respecto a varios influencers. Estaban viviendo momentos tensos. Ahora sí que entre la vida y la muerte casi nos quedamos sin medio internet de México, porque el avión que iba para Corea tuvo fallas técnicas y van de retache para la Ciudad de México.
5: 80 famosos de redes.
6: Sí, o ¿qué sea, íbamos a hacer sin todos esos?
5: Los íbamos a perder, imagínense. Ajá.
6: ¿Qué íbamos a hacer sin ellos?
5: Ahorita les platicamos de quién se trata. Y además, amigos, el día de hoy vamos a estar platicando con un integrante del elenco de la obra Toc Toc, que ya se presenta este jueves aquí en Aguascalientes. ¿Quién será? ¿Será Polo Morín? ¿Será Armando Hernández? ¿Será Poncho Vera? ¿Será
6: Raquel Garza en una de
5: Raquel
6: esas?
5: Garza,
6: acaba de venir.
5: ¿Pelota o cómo le dice Lolita a su hija?
6: Ah, sí, sí. Está Dani.
5: Ah, Dani, ajá, uh-huh. O Dani, sí. Bueno, pues bueno, quédense con nosotros. Esto es Lavando Ajeno, comenzamos.
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5: Ya listos para lavar ajeno, escríbanos a nuestro WhatsApp 449-910-3508 y síganos en nuestra transmisión de Facebook Lavando Ajeno. También estamos en YouTube. Más tarde se sube el programa Spotify, ahí pueden ver los anteriores. Así que conectadísimos con ustedes a través de pues nuestras diferentes plataformas y pues a platicarles de estos influencers que iban muy felices en un viaje de gorra, ¿verdad? Que
6: sí.
5: se vale.
6: Bueno, pagan con su contenido.
5: Claro, uh-huh. Y sustazo que vivieron, entre otras cosas que les tenemos hoy. Bienvenidos.
6: Así es, amigos, es para que se desahoguen este día, para que nos cuenten sus quejas sobre el trabajo.

0: aquí todos en conjunto, ¿verdad? Podemos hacerlo más llevadero. Así que los vamos a estar leyendo y también, pues, saben que están nuestras redes de Instagram para que nos sigan, Lavando Ajeno-BI, nuestro Facebook Lavando Ajeno, porque les vamos a tener sorpresas esta semana con las sombrillas BI. ¿Quién quiere su sombrilla de colección BI? Muy atentos.
1: Sí, vamos todos a taparnos del sol, de la lluvia con las sombrillas que están muy macizas, ¿eh? Y aparte son blancas, el color es más fresco, porque luego las que son como negras, como que se calienta la tela y también te pasa el calorcito y está muy a gustito para que andes paseando por la calle.
0: Y de muy buena calidad, ¿eh?
1: Sí.
0: Estamos felices con las BI sombrillas.
1: Oye, un saludo rápidamente a nuestra amiga Pati, que la vi ayer, y a toda la gente que colabora ahí en la Casa de Reposo San Rafael. Pati es la chida de la comida.
0: Ay, Pati Herrera, te queremos.
1: Sí, ayer vi a Pati, que ahí se encarga de la comida, también a la señora Marta, y a Marta, que es seguidora del programa, y es de Matancillas, y ella es voluntaria en esta casa de retiro, casa de reposo, y ella diario nos escucha, pero en la mañana a las 5 y en la tarde, y bueno, que ahí en Matancillas, que está muy cerca de Ojo Caliente, Zacatecas, creo que es, si no me equivoco. De Ojuelos,
0: sí.
1: Jalisco. Ah, de Ojuelos, okay. Jalisco, que escuchan mucho la BI ahí en Matancillas.
0: ¡Ay, saludos!
1: Para aquella zona de Betulia y todo eso. Y ella, ayer que platiqué con ella, bueno, se sabe todo lo que platicamos. A Marta, a toda la gente de Matancillas. ¡Saludos, Marta!
0: Gracias por escucharnos, sí. Por seguirnos. Sí, pues ya ves que Juve vive por allá, nuestro amigo Juve.
1: Sí, en La Chona, ¿no?
0: Sí, es La Chona. Y
1: es eso, es otra, como más pegado a Salida San
0: es
1: Luis.
0: Es otra comunidad. Y luego está Betulia también por allá, ¿no? ¿O ese es otro lugar?
1: O sea, sí es como cercano, ajá, pero acá es como más pegado a la Salida San Luis.
0: A San Luis.
1: Y acá es como más para La Chona.
0: Más para La Chona. Ajá. Ah, ok.
1: Pero en Jalisco, sí, pero llega mucho la señal.
0: Porque sí llega la señal, sí. Pues, o sea, toda esa zona. Pero llega a Villa Hidalgo, a Teocaltiche.
1: Sí.
0: A Nochistlán, Zacatecas, a Yahualica, ya, o sea, como que entrando, todavía ya se escucha muy bien la señal.
1: ¿Qué dices? Yo le apago a mi familia el radio, que ahí no se escuche lo que digo.
0: No, pero a veces como que batalla para llegar la señal. Pero bueno, amigos, los vamos a estar leyendo. Muchas gracias por estar aquí siempre. Y vámonos con lo de los influencers que andaban muy emocionados por irse a Corea del Sur por el aniversario de una agencia de viajes,
1: sí,
0: ¿verdad?
1: Que una agencia de viajes vi que pues ya muy consolidada con varios influencers como de cabecera que como que viajan muy seguido con ellos, digo, a cambio de contenido, porque no sé, un Roger González, por ejemplo, sabrá Dios de qué viva, pero siempre se la pasa viajando.
0: Y que hace poquito le picó una guamala, ¿viste? Ah, que
1: sí.
0: Anda, en calzones, él hizo un video.
1: Siempre está en calzones.
0: Que le había picado una guamala y para enseñarnos el cuerpazo.
1: Y que hace poquito tuvo un mal de amores, dijo, que la pasó muy mal. Sabrá Dios con quién o con qué, pero...
0: No, es que es un misterio la vida de ese muchacho.
1: Sí.
0: Desde la edad... ¿Verdad? Su vida personal,
1: todo. Bueno, justamente él fue uno de los que viajó, pero si agarramos orilla, había pues de todo un poco, ¿no? Estaba desde una Lola Cortés, Wendy Guevara, Vanessa Labios 4K, Vanessa Claudio, Kuno, Bárbara de Regil,
0: Tania Vázquez y Nacho Casano.
1: Tania Vázquez.
0: Tania, que es conductora de Sale el Sol.
1: María Luisa Valdés Doria también ahí andaba.
0: En el rubro de periodistas.
1: De periodismo,
0: Pedrito
1: también.
0: Sola.
1: Pero como que Pedrito se rajó, ¿no? ¿Sí se fue?
0: No.
1: Nomás se fue a su casa.
0: Pedrito sí iba en el vuelo original.
1: Ajá.
0: En el que se regresó.
1: Y luego se fue a su casa a descansar.
0: Y ya desertó
1: del viaje, no, ya no regresó.
0: Él renunció, sí.
1: Ajá,
0: estaban platicando justo hoy en Ventaneando de...
1: Ay, sí, ahí estaba viendo que también se quejó de la presidenta. Al igual, claro, que todos los demás. Bueno, Celia Lora también.
0: Lora.
1: Y pues bueno, varios. Eran varias figuras de la...
0: Pues
1: del
0: que eran
1: internet.
0: 80. Eran 80 no, pues, invitados en total, pues.
1: Pues prácticamente todo el avión era para ellos.
0: Era como dos.
1: O más de la mitad.
0: Y algo, sí, 200 y algo pasajeros.
1: Y ahí andaban justo para este viaje. Y bueno, vimos a la bebecita también, que fue de las que dio contenido también en redes sociales. Entonces, pues ahí van ya, iban a hacer una escala que era, bueno, de la Ciudad de México a Monterrey para que el avión cargara combustible.
0: Sí.
1: Y luego ya se iba a ir a Corea. Y pues justo
0: salió
1: cuando...
0: Salió de Monterrey.
1: Ajá.
0: Iba cruzando la frontera entre Chihuahua y Texas,
1: uh-huh,
0: y ahí es cuando les dan el aviso,
1: y ya les...
0: rumbo a Corea del Sur.
1: Y ya estaban ya muy puestos para irse ya de viaje, porque incluso platicaba Pedrito Sola que ya estaba pues todo muy armado, que el lunes tal lugar, que el martes no sé qué,
0: era,
1: o sea, como
0: viernes,
1: que ya estaba,
0: ¿no?
1: Hasta el viernes, ya tenían como cada día destinado a una actividad, y resulta que fueron, cada uno tenía como una teoría diferente, era lo que más preocupaba, porque decían, pues que ya sabe qué le falló al avión, que de repente, de hecho en el audio que tiene Pedrito Sola en su TikTok, si se escucha como el capitán dice, vamos de regreso porque hay una falla en el avión.

0: Mencionaban que un parabrisas se había dañado, entonces tenían que regresarse para que tuvieran que hacer un cambio.
1: Sí, que si se estrelló el parabrisas, ajá, que si algo chocó contra el parabrisas.
0: No creo que un palomo, no. ¿O sí?
1: No.
0: ¿Un ángel ahí en el cielo? ¿O quién chocó contra el avión?
1: Contra el avión.
0: Sí, y había que...
1: Pero el caso es que había una falla reportada en el parabrisas, imagínense.
0: Sí.
1: O sea, que está al frente del avión.
0: Entonces lo que pasó fue que ya iban de regreso a la Ciudad de México después de varias horas de ya estar pues ahí con el proceso. Es que, digo, ya es que cansado desde que llegas al aeropuerto, lo que esperas para subirte, lo que te subes al avión, lo que tarda en despegar, y luego todavía lo que vas de regreso, pues eso claro que friega mucho en un tema de un avión. Se regresaron y justamente María Luisa fue la que aprovechó el momento para entrevistar ahí a los influencers, y bueno, Wendy decía que estaba muy atacada porque nada más le iban a cambiar el parabrisas, que no sé si sea como los de los coches, que ya es que realmente se quitan y se ponen fácilmente, uh-huh, ¿no? Ya es que se los roban muy fácil. Entonces, pues, como que nada más le iban a cambiar el parabrisas al avión en el que estaban viajando y se iban a volver a subir. Eso, obviamente, para varios de los influencers fue algo muy, pues, muy negativo, porque decían, bueno, ¿cómo va a ser posible que se lo cambien al mismo avión? O sea, que nos cambien de avión para que no vaya a haber otra falla ya durante el vuelo. También incluso veía que la bebecita contaba que una tía suya murió en uno de esos vuelos de esa misma aerolínea.
1: Sí,
0: y bueno, ya la otra estaba pensando
1: asustada.
0: Lo peor. Entonces, pues, lo que vimos fue que estaban muy, muy molestos por eso. Afortunadamente, pues, sí pudieron viajar, pero ya como en tandas, porque unos salieron como muy pronto, otros salieron hasta en la noche. Veía, María Luisa salió de los primeros como vuelos,
1: sí,
0: pero como que los mandaron
1: también
0: en diferentes tandas.
1: También Vanessa Labios 4K
0: y Wendy.
1: Gaby Ramírez.
0: Ah, Gwen, ajá. Y luego ya...
1: Como que los mandaron en diferentes
0: sí,
1: vuelos.
0: Sí, porque unos salieron como a medio, bueno, como en la tarde, tipo 1-2 de la tarde.
1: A la hora que los regresaron a la Ciudad de México eran como las 4 de ajá, la mañana, y de ahí... Muchos sí salieron unas horas después y otros se tuvieron que esperar.
0: Sí, hasta en la noche, ¿no? Porque incluso uh-huh, Pedrito decía que él volaba en la noche y pues él ya no quiso entrarle. Pero también...
1: Dijo, es una señal esto,
0: sí,
1: mejor no voy.
0: Y ya, bueno, hoy vimos en la mañana que llegaron y ya muy padre, lo recibió un mariachi ahí en el aeropuerto y ya está Wendy baile y baile, ya estaban de paseo, como que traen su tour muy armado, incluso el hotel también se veía pues muy nice, con mucho regalito, y cada día habrá una actividad, obviamente en todo lo que vean etiquetan a la agencia de viajes Lily. Entonces están pues muy bien patrocinados. Vi también que Roger compartió su encuentro con Vanessa, porque ambos, pues bueno, Roger estuvo un tiempo en Azteca, Vanessa como que coincidieron ahí en su etapa en televisión, y pues ya todos muy, muy contentos, pero como que cuidaban mucho no tirarle a la agencia, ¿no? Era como de Pedrito Sola de Viajes Lily, la mejor Viajes Lily, no tiene nada que ver con la pésima aerolínea en la que viajamos. Pero imagínate, pues, es que cómo se respaldaba la agencia, ¿no? Mandaste 80 influencers y que les pase eso,
1: sí,
0: ¿de dónde te puedes dar como una
1: sobada?
0: Pero es
1: que sí, pues no era de la agencia, no, ¿verdad? Era la aerolínea, que es pues de las de mayor importancia,
0: sí,
1: de nuestro país. Pero le puede pasar, me imagino, que a cualquiera, ¿no?
0: Sí, a mí me pasó con esa también una vez, de que ya estábamos, ya sabes, para subirte y todo, y de repente que pues una... O sea, sí se le llaman alas, ¿no? ¿Cómo?
1: Uh-huh. Sí, las alas.
0: Se le despegó un pedazo.
1: Ah.
0: Ya, o sea, a punto, ya iba corriendo y ya era de, no, siempre no. Y era como de, oh, y bajarnos y buscar otro avión como tras 3 horas.
1: Porque
0: pero qué
1: contaban,
0: miedo que se le despegue ahí en el
1: sí,
0: aire y que vaya a ir papaloteando.
1: No sé si fue Wendy o... Sí, que contaban que les comentaron eso a bordo ya del avión, o sea, ya en el viaje, uh-huh, y les decían, es que está presentando una falla en el parabrisas, entonces estamos valorando... Sí, nos esperamos a llegar allá a Corea para que lo arreglen o si nos regresamos, pero yo creo que sí fue buena decisión,
0: sí,
1: regresarte
0: prevenir
1: por cualquier cosa, ¿no?
0: Sí, porque qué
1: miedo. Manera
0: de
1: prevención, ¿no?
0: Y aparte ya que te vayan avisando de hay una falla técnica, no, yo me
1: no,
0: muero.
1: Ya.
0: O sea, yo moriría del terror allá arriba.
1: Sí, no, qué
0: se
1: miedo.
0: Se hace eterno. Pero ya están allá lo bueno y nos quedamos con todos los influencers vivitos y coleando.
1: Pues vamos a seguir sus historias a ver qué tal sus aventuras,
0: sí,
1: ¿verdad? Van a estar toda esta semana ya en Seúl, en Corea del Sur. Y pues después del corte les tenemos mucho más, ya les vamos a platicar lo de Maribel Guardia y cómo, pues bueno, se le va en contra a la conductora de espectáculos que quedó como tutriz o tutora del pequeño José Julián. Ahorita les contamos.
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2: 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En Radio BI, son las 5:13. 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
1: Claro, vayan, amigos, por su coche. Oigan, pues fíjense que hace unos días se dio a conocer que Maribel Guardia había sido destituida como tutriz de su nieto, del pequeño José Julián.
0: Suena como tutora actriz al mismo tiempo, como que miente, como que actúa.
1: Pero ahí le aplica. Ajá. Bueno, no porque mienta, sino porque es actriz también, Maribel Guardia. ¿Qué es una tutriz o tutora? Es la persona encargada legalmente de representar y administrar los bienes de un menor o de alguien que requiere protección. Ok, que en este caso, pues los bienes de José Julián, que recordemos que su papá falleció, ¿verdad? Y entonces, pues Maribel Guardia estaba a cargo de eso. Y un día, ahí en el programa de Primera Mano de Gustavo Adolfo Infante, que pasa por Imagen Televisión, entonces empieza a decir a Distuñón, pues les traigo como exclusiva que Maribel Guardia ha sido destituida como tutriz. Y entonces ya le pregunta Gustavo Adolfo, ¿y entonces ahora quién se queda en su lugar? Y Adis... una servidora. Y entonces dijo, ¿qué? ¿Por? Una servidora es quien queda como tutriz de José Julián. ¿Y por qué, amigos? Porque pues resulta que ha empezado desde hace un tiempo pues una relación cercana de Adis Tuñón e Imelda Tuñón. Que claro, el apellido es el mismo, pero según la gente que sabe de este tema, aunque Adis anda diciendo que es su sobrina, pues en realidad no hay como tal una relación consanguínea. Puede ser que pues se hayan hecho amigas cercanas y que le diera entrevistas y todo.
0: El otro día Flor Rubio dijo que no. Que ella vio que una persona del medio
1: las presentó.
0: Porque había como una relación con la familia de ella, ¿no? Sí. ¿Quién será esa del medio? ¿Quién crees que sea?
1: No sé.
0: Porque no quiso decir el nombre, pero dice que tiene su canal también. Marta Figueroa.
1: ¿No será Inés Moreno?
0: Ah,
1: pues. Puede ser, porque Flor se lleva muy bien con Inés.
0: ¿Y no quiso dar su nombre como por respeto o qué?
1: A lo mejor. Pero bueno, el caso es que no son parientes como tal, pero sí hubo una cercanía. Y dejaron a Adis Tuñón, bueno, eso lo determinó un juez, como la tutriz. Ah, que aquí me estaban mandando que soy un alma vieja, porque dice, lo correcto y más recomendado es usar tutora. Aunque el término tutriz existe en el diccionario, actualmente se considera una palabra en desuso y formalmente se prefiere el uso de tutora para referirse a la mujer que ejerce la tutela. Es lo que ponen aquí. Pero bueno, yo lo menciono porque la misma Adis así lo dijo.
0: Y se escucha más nice.
1: Que ahora quedaba como tutriz. Ella, que además lo que dice ahora Maribel es que pues eso no es justo, porque entonces va a ver por los intereses de la mamá, porque es más cercana a la mamá, ¿no? Uh-huh. Más que del niño.
0: Claro.
1: Pero bueno, ¿qué es lo que dice Maribel ahora después de esta decisión? Pues Maribel muy atacada, y se vale nuestro lunes de terapia. Dice que la otra ya se siente hasta la reina de México, tú, con andar diciendo que es la tutriz. Mira, vamos a escuchar a Maribel.
5: Parece la primera dama de la República. O sea, mi primer emoción es que destituyan a Marco. ¡Wow! Pero ella está empoderada, está feliz. Me da mucho gusto porque yo nunca la vi por mi casa en los 8 años que vivió el niño conmigo. Nunca fue a verlo, nunca fue un cumpleaños, nunca fue una Navidad. Jamás llegó a la casa. Entonces, bueno, espero que este último año haya tenido contacto con él, para que tenga un acercamiento de verdad amoroso hacia el niño, ¿no? Y, no sé, ¿qué otra pregunta?
6: Pues esa no fue la mejor elección, entonces.
5: Y luego, pues claro, me preocupa también la herencia del niño, porque obviamente de ahí van a pagar a los abogados, quién sabe qué cantidad exorbitante, quién sabe cuánto le irá a quedar al niño al final.
1: Pues Maribel también preocupada por el tema de que, pues, con los gastos de abogados, claro, y todo eso, ¿qué va a pasar con la herencia? Que dice Addis que lo que le da paz es que ella como tal no maneja el dinero, digamos, sí, que solamente está como...
0: Como representante,
1: pues,
0: ¿no?
1: Pues sí, ándale, como... Sí, como alguien que, ajá, representa al niño.
0: Sí, como de... Que esté alguien mayor de edad enterado, ajá, de lo que se va a hacer en temas legales. Pero qué chistoso que sea ella, ¿no? Porque a fin de cuentas regresamos a lo mismo. No son familia... Digo, se han hecho familia de palabra, de relación, pero como por qué ponerla a ella, ¿no? Sí queda chistoso porque es como de, pues hay que poner a alguien que también ayude a figurar y sabemos, sí, que a Imelda le encanta también que se siga hablando de esto porque llevamos meses y la cosa cada vez se va haciendo más grande y más grande y más grande en el tema de Imelda Tuñón.
1: Claro, pues vamos a estar al pendiente. Por lo pronto, Maribel, pues sí se atacó, ¿verdad? Por lo de la decisión, porque dice que la otra ya está, anda tomando decisiones, ¿verdad? Ya. Lo primero que voy a hacer va a ser quitar a Marco y no sé cuánta, ajá, cosa. Vámonos al corte, amigos. Después de esto vamos a platicar con la gran Raquel Garza aquí en Lavando Ajeno. ¿Qué nos va a contar? Quédense con nosotros.
2: 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En Radio BI son las 5 con 19 minutos. 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
7: Continuamos con más de la información y justo son los diputados los que están buscando incrementar las penas por la muerte de Andrés a manos de un borracho o al menos los casos similares. Solo uno de cada 9 feminicidios son los que han alcanzado sentencia hasta este momento y en Aguascalientes, bueno, estas son las cifras, escuchen.
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1: Amigos, y qué emoción, porque este jueves llega a Aguascalientes la obra de teatro Toc Toc, y para eso tenemos en la línea a Raquel Garza.
0: ¡Bienvenida!
1: ¿Cómo está, Raquel?
8: Hola, ¿cómo están? Qué gusto saludarlos.
1: Qué gusto, Raquel. Para no extrañarnos, ¿verdad? Te acabamos de ver en los monólogos de La Vagina, estuvimos platicando y sí, todo. Ahora de nueva cuenta, porque nos tienes la buena noticia de que este jueves estarás de nueva cuenta acá en Tierras Hidrocálidas.
8: Pero con la maravillosa obra de una comedia maravillosa que de verdad espero que Aguascalientes corran a verla.
0: ¡Qué padre! ¿De qué va? Digo, el título está muy interesante y quizá nos da un cierto spoiler, pero ¿de qué va la historia para que la gente se motive a verla?
8: Toc Toc, trastorno obsesivo compulsivo. 6 personajes que tienen consultorio, un asistente, 6 personajes que tienen trastornos obsesivos compulsivos, aprenden a convivir entre ellos mientras esperan al doctor Cooper, y ahí se desencadena drama, risas, reflexión, de todo. Pero es una comedia muy bien escrita y muy bien dirigida. Ya no digo que es bien actuada porque sería muy soberbia de mi parte.
0: Pero es válido decir, sí, también, válido, porque estás tú y varios compañeros en la obra. ¿Quién está para que la gente también se motive a ir a la obra, Raquel?
8: Va a estar Armando Hernández, Poncho Vera, Dani Romo, Montserrat, que no se me vaya. Ya contamos.
1: Poncho Vera,
8: Ceci Arias.
1: Ajá. Ay, no, qué padre.
8: Ya estamos ahí, ¿verdad?
1: Sí. Aquí te
8: estamos. Ahí está todo el elenco. Espero lo haya dicho, no te he escapado una, soy mala para los nombres.
1: Oye, y que seguramente nos vamos a sentir identificados con alguno de los trastornos obsesivos compulsivos que muestran ahí en la obra, pero además de una manera muy divertida, que eso es lo padre, también vamos a ir a reírnos.
8: Fíjate que todos tenemos manías, todo. Uh-huh. Pero que no se debe de confundir con un trastorno obsesivo compulsivo. Ya un trastorno obsesivo compulsivo es cuando ya empiezas a tener problemas para socializar. Pero como bien dijiste tú, es una comedia y lo que más, lo que espero, lo que estoy segura que va a hacer el público es a reír a carcajadas. Porque aparte es un gran elenco.
0: Qué padre, porque seguramente, digo, entre varios personajes podemos identificarnos o identificar a alguien de, si vas en bola con la familia, con los amigos, así de, ay, mira, te pareces al personaje de Raquel o te pareces al personaje de Polo, ¿no? O sea, como que podríamos ver nuestra personalidad reflejada en el escenario, ¿no?
8: Polo,
0: lo bueno que ya lo mencionamos, Raquel.
1: Polo también viene, por supuesto.
8: Seremos un box, dice la obra, y efectivamente, pero así vamos a poder comprender y identificarnos con alguno de ellos y de una manera divertida, pero también hay reflexión en esa obra.
0: Muy bien, para que la gente se motive que vaya, porque aún hay boletos, pocos, pero todavía quedan ahí en el sistema Show Ticket.
8: Ay, espero que vayan, es el maravilloso y hermoso Teatro Aguascalientes, qué bonito es ese teatro. Son dos funciones, 7 y 9 de la noche. Y espero que de veras queden muy poquitos boletos. Yo supe cuando fui a monólogos que ya quedaban muy pocos, entonces espero que cuando lleguemos este jueves 28 de mayo ya no existan boletos, espero realmente.
1: Sí, amigos, todavía quedan algunos, así que pueden elegir entre las dos funciones cuáles queda mejor, la de las 7 o la de las 9. Es ahí en el Teatro Aguascalientes, Toc Toc, todos tenemos uno. ¿Cuál es el tuyo? Y los boletos ahí en el sistema Show Ticket. Y ya saben que un punto de venta de Show Ticket es la misma taquilla del Teatro Aguascalientes, que está muy cómodo ahí comprar los boletos. O si no, aquí en el centro, en el 7 Ceremonial, uh-huh, en las taquillas del Show Business Center también. O sea, tienen diferentes puntos. El chiste, amigos, es que no se pierdan Toc Toc con este elenco. Ya nos lo mencionó Raquel Garza, está Armando Hernández, está Poncho Vera, está también Polo Morín, está Dari Romo, Ceci Arias. Bueno, ustedes se la van a pasar genial, no se lo pierdan. Y Raquel, te mandamos muchos saludos y acá te vemos de nueva cuenta el jueves. ¡Qué gusto!
8: Espero verlos y espero haya dicho todo de una manera correcta, porque aquí está lloviendo y se escucha mucha interferencia. Pero sí. Aguascalientes los esperamos. Ya está Aguascalientes, 2 funciones, 7 y 9.
1: Aquí en Aguascalientes. ¿Dónde andas, Raquel? ¿En la Ciudad de México está lloviendo?
8: Estoy aquí grabando un programa de Abelito de la Guarda. En estos momentos.
1: Ah, y estás ahí en Televisa.
8: Está lloviendo y hay mucha interferencia.
1: Ay, con razón. Raquel, ¿y es participación especial o vas a estar en toda la serie?
8: No. Es un capítulo nada más. Nada más voy a colaborar en un capítulo. Parece, no sé cuántas temporadas, parece que es la segunda temporada, no lo sé exactamente. Pero ya participo en un capítulo, ya conocí a Belito y hay un elenco muy importante, un elenco que maneja muy bien la comedia. Yo solamente voy a estar un capítulo, no Raquel Garza. Va a estar ahí mi prima, que era la secretaria. Que
0: muy bien.
8: Voy a hacer esa participación especial.
1: ¡Ay, qué genial, Raquel! O sea, te vamos a ver nuevamente de Tere. Va a ser muy, muy bueno para tus fans que te lo piden mucho.
8: Pues ya ves, después, yo no sé, después de 21 años, yo agradezco mucho que el personaje todavía se ha recordado.
1: ¡Ay, qué padre, Raquel! Próximamente ahí en Las Estrellas, el programa de Abelito,
0: sí,
1: como protagonista.
0: Yo siempre fui fan de Martina, de Martina y en Corona de Lágrimas.
1: ¡Ay, Martina de Corona de Lágrimas!
8: ¡Ay, te escucho muy mal! ¡Martina, sí fui Martina en Corona de Lágrimas!
0: Sí, siempre fan de esa novela. Tú, la mamá de la Chelito.
8: La mamá de Sandra.
0: Sí.
8: De la Chelito, dices, ¿verdad?
0: Sí, ese personaje me gusta. Es que yo era muy fan de Corona de Lágrimas y tu personaje me gustaba mucho con su taller mecánico.
8: Ya, y mi serie lo llevaba, ¿viste? Aprendí todo lo que se necesita en una refaccionaria.
0: Ah, ok.
8: Alatas, bujías, de todo, menos de tarro, pero de lo de adentro sabía todo.
0: Con Mane de la Parra, que Mane trabajaba ahí en el taller, ahí en Corona de Lágrimas.
8: Mane de la Parra.
0: Ah, Nachito, era Nachito.
8: Nachito y Chelito. Como Cotorrito, Nachito y Chelito. ¿La uno o la dos?
0: Yo soy fan de la uno. La segunda me pareció muy innecesaria, la verdad.
8: Me cae bien por tu cena.
0: Es que ya quedó rara la segunda parte. Sí. Ya quedó muy rara, sí, y ya toda trocha. Es que
1: no pegó, ¿verdad? No funcionó. El otro se convirtió en un clásico.
8: Perdón.
1: Sí, o sea que la primera fue un exitazo, casi que un clásico, y ya la segunda parte como que no hizo mucho ruido.
8: Pero si a uno lo contratan, ahí va, a seguir, pero creo que efectivamente gustó mucho más la primera. Ese es mi punto, sí. Mi punto de vista.
1: Sí,
0: qué padre, Raquel.
1: Muy bien, Raquel. Pues felicidades por este y otros proyectos que estás realizando, y te vemos acá el jueves en Aguascalientes.
8: Ojalá vayan, los espero. Vayan a la de las 7 o a las de las 9. Sí. Las demás les funcione, pero vayan.
0: Ahí te vemos, Raquel. Abrazo grande.
8: Te mando un abrazo. Bye, bye. Adiós.
1: Bye, bye. Adiós. Este jueves en Aguascalientes, amigos, Toc Toc, Teatro Aguascalientes, no se la pierdan. Rara vez estas obras pues vienen, ¿verdad?
0: Sí, 15 años en cartelera en Ciudad de México, estaba viendo.
1: ¿Y si había venido?
0: Me dijo Pichi que una vez vino, pero hace muchos años.
1: Yo no me acuerdo, pero tuvo que haber sido hace muchísimo. Mucho. Ajá. Pero qué padre, amigos, tener Toc Toc en Aguascalientes. Así que vayan y adquieran sus boletos, taquillas del Teatro Aguascalientes, sistema Show Ticket. Corte y regresamos.
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2: 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Una investigación reciente ha revelado datos sorprendentes que subrayan la urgencia de abordar este desafío climático. Pero, ¿a qué se debe esta problemática? Aquí, una breve explicación. A medida que los gases de efecto invernadero cubren la Tierra, atrapan el calor del Sol, lo que conduce al calentamiento global y al cambio climático. Se ha registrado que en los últimos 140 años, la temperatura global ha aumentado aproximadamente 1 grado Celsius. Un cambio que puede parecer pequeño, pero que tiene impactos significativos en nuestro planeta. Este aumento de temperatura ha desencadenado eventos climáticos extremos, como olas de calor nunca antes registradas, sequías prolongadas y huracanes más devastadores. Además, se ha observado que la concentración de dióxido de carbono en la atmósfera es la más alta que en los últimos 40 años. Estos datos destacan la necesidad urgente de tomar medidas decisivas. Algunas de ellas, y las más recomendables, son: reducir las emisiones de gases de efecto invernadero, comenzar una reforestación mundial en forma masiva, así como crear una conciencia general de esta problemática que nos amenaza día con día. 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Noticias. En Radio BI son las 5 con 32 minutos.
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11: Hay un poema clásico de Eugene Field titulado Muchachito vestido de azul que mi padre me decía cuando yo era niño. Quizá el escuchar este poema les ofrezca un poco de consuelo a los padres que han perdido a un hijo recientemente o les recuerde cuán preciosas son las vidas de esos pequeños. Dice así: el perrito de juguete está cubierto de polvo, sin embargo firmemente aún sus patas lo sostienen. Y el soldado de juguete por la herrumbre está muy rojo y se enmohece el mosquete que con sus manos detiene. Hubo un tiempo cuando el perrito era lindo y nuevo, y el soldado muy garboso marchaba firme y muy recto. Y fue cuando tiernamente nuestro pequeño niño azul les guardó en el juguetero después de darles un beso. «No se vayan», dijo él, «aguarden mi regreso. Pórtense bien, no hagan ruido», les dijo tras un bostezo. Así se fue de puntillas hasta su cuna de cedro y soñó con sus juguetes que están en el juguetero. Los años que hay por delante son muchos y son muy largos, mas los amigos juguetes son fieles y son sinceros. Y al pasar los largos años se preguntan para sí, ¿qué habrá sido y dónde está nuestro pequeño niño azul que tan dulce y tiernamente los besó y los puso allí? Hay cosas que nadie nos puede quitar, como los recuerdos de los tiempos que pasamos junto a nuestros hijos. Les habla el Dr. Dobson.
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1: En Whats, chismosos, buenas tardes. Excelente lunes de terapia. Mándenle un saludo a mi crush, que es su cumpleaños. La doctora María Teresa Jiménez Esquivel, que diario los escucha. Muchas gracias, Ray y Alfred. ¿Nos escucha diario? Saludos. La gobernadora de Aguascalientes está celebrando su cumpleaños. Y mira, aquí nos dicen que es crush de alguien.
0: Pues oh sí, como de varios,
1: pues
0: ¿no?
1: Pues yo creo, ¿verdad? Sí. Porque he visto que la chulean mucho.
0: ¡Feliz cumpleaños! Que nos invita al pastel si nos escucha todos los días. Pastel. ¿A dónde le caemos?
1: ¿Dónde es el mole?
0: ¿Dónde el mole, gobernadora?
1: Como dicen. Alfred. Ah, es que me preguntan que por qué no entrevisto a los artistas de Azteca. Resulta que el año pasado que hubo La Granja, me estaban escribiendo que por qué casi no subía contenido de La Granja, porque parecía como que yo estaba vendido a Televisa.
0: Ajá, tu pura Casa de los Famosos.
1: Ajá, Casa de los Famosos. Y yo les decía que, aparte de que andaba muy ocupado, pues no me había llamado tanto la atención, la verdad, es que el reality. Ah, porque también me reclaman que solo apoyo proyectos de Azteca cuando hay alguien de Aguascalientes, como en este caso la señora Lula. No tiene que ver con un tema de televisoras, de verdad, se los prometo, porque dice que Rayito sí entrevista al Capi, a los de Exatlón, a La Granja, y que yo me voy más con Televisa. La prueba es que quería entrevistar a los del reality de cocina de Hoy Soy el Chef, del programa Hoy, pero que de La Granja nunca publiqué ninguna información. Y que no debe de haber pretextos.
0: Válgame, o sea, tú ya estás regañado, pisoteado de
1: sí,
0: todo.
1: Y que hay muchas cosas en Azteca, como Doctora Lucía, Un Día para Vivir, Lotería del Crimen. ¿Y para cuándo tú? De verdad, no es un tema de televisoras. Más bien es que sí, o sea, nos repartimos el trabajo y efectivamente, pues no tiene que ver porque tenga preferencia por una televisora u otra. Más bien, o depende de los horarios.
0: O no siempre hay de todo también. A veces no hay nada de Azteca. Hay temporada donde no hay
1: nada.
0: Donde
1: no hay nada.
0: De repente sí hay una que otra cosa. Pero bueno, ustedes saben cómo se trabaja aquí.
1: Sí. No, pero con gusto. O sea, si se requiere, no tiene nada que ver con eso. De verdad, se los prometo. Y Rayito, ustedes han visto que también entrevista de Televisa o de donde sea
0: sí,
1: también,
0: ¿no? Sí, de todos de lados, amigos.
1: De todas las televisoras. Pero bueno, ¿quién vino a visitarnos?
0: Vino María José, amigos, el fin de semana. ¿Supieron que vino María José a Aguascalientes? Vino a Tepezalá a la Festa Nacional en este arranque de esa celebración. Que bueno, la verdad es que por lo que compartió María José, se fue muy contenta del municipio, pero pues yo vi que estuvo muy tranquilo, ¿eh? Me platicaban que estuvo más tranquilo que Río Roma.
1: ¿Cómo?
0: Eso me platicaron.
1: Además es entrada libre.
0: Entrada libre.
1: Había zonas VIPs, pero sí.
0: Y es un como tipo estadio de béisbol, está muy grande. Bueno, que estuvo muy tranquila la entrada. Una persona, no sé si las contó, le pasaron el chisme, decía que 500 personas, no tengo el dato oficial, pero que sí estaba muy tranquilo el acceso. ¿Será porque le faltó difusión? ¿La gente ya la vio? no pero, querían ir allá.
1: Pero toda la gente de Tepezalá...
0: Pues no fue.
1: No les gusta María José.
0: Hoy pero está muy contenta.
1: Hoy los estamos Acosta. Acosta. Ajá. Seguramente les
0: ojalá
1: irá mejor.
0: Ojalá le vaya bien, porque sí. Qué padre por el municipio que traiga figuras.
1: Pero sí, amigo.
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12: El ruido o zumbido en el oído, también llamado tinnitus, no es una enfermedad, sino un síntoma relacionado con el sistema de audición. Lo puede ocasionar las infecciones del oído medio, la edad avanzada, exposición a ruidos intensos, el insomnio, la depresión, la ansiedad, el estrés, el consumo excesivo de cafeína, la deshidratación y también algunos medicamentos. Es necesario ir con su otorrinolaringólogo para que mediante exámenes pueda detectar la causa del zumbido y así poder dar un tratamiento adecuado. Usted puede ayudar a prevenirlo, evitando ruidos fuertes, reduciendo el consumo de cafeína. Libere la tensión muscular en el cuello y mandíbula y manténgase bien hidratado. Soy su amigo el doctor Carlos Huerta y ya sabe que a buenos cuidados, buena salud.
2: 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En Radio BI son las 5 con 39 minutos.
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14: Buenas noches, secretario.
13: Buenas noches, señor juez. ¿Cómo se siente usted hoy?
14: Pues esta mañana amanecí medio matungo, ¿sabe usted? Pero mi señora me dio unas fricciones con no sé qué loción. Me hizo un cocimiento de no sé qué hierba. Y gracias a esos remedios caseros ya no me siento medio matungo.
13: Ah, ¿no?
14: No, ahora me siento matungo entero.
13: Vaya, por Dios. Pero usted no cree en los remedios caseros, ¿verdad, señor?
14: En los caseros, sí. Pero es que los remedios de mi mujer no son caseros.
13: ¿Cómo que no son caseros?
14: ¿Qué va? No son ni inquilinos siquiera. El otro día estornudé 3 veces y ¿sabe usted lo que me hizo comer enseguida?
13: ¿Qué le hizo comer?
14: 5 ruedas de serrucho.
13: Ey, ¿por qué tanto serrucho?
14: Porque dice que el serrucho corta el catarro. Y la verdad es que a mí todos esos remedios caseros me caen como un tiro.
13: ¿Y por qué le caen como un tiro?
14: Porque son de bala. Pero en fin, vamos al asunto. ¿Qué caso tenemos para hoy?
13: Un robo, señor juez.
14: ¿Qué fue lo que se robaron?
13: Un pollo.
14: Pues llámelo complicado en ese pollicidio.
13: Enseguida, señor juez.
15: Luz María Nananina.
16: Aquí como todos los días.
15: Rudecindo Caldeiro y Escoviña.
17: ¡Presente!
15: José Candelario Tres Patines.
17: ¡A la reja!
14: Bueno, vamos a ver. Acérquese a Rudecindo, hágame el favor.
18: Con mucho gusto. ¿Qué pasa, mi socio?
14: Bien. ¿Y cómo está usted, mi tierra?
18: Regular, mi familia, regular.
14: 10 pesos de multa, mi sangre.
18: ¿Y eso por qué, mi hermano?
14: Para que se deje de confiancitas, mi abuelo.
18: No, oye, oye, eso de mi abuelo.
14: Cállese la boca. Limítese a contestar lo que yo le pregunte. ¿Era suyo ese pollo que se robaron?
18: No, señor, era de Nananina.
14: Ajá, ¿y quién se lo robó a usted, Nananina?
19: ¿Quién iba a ser, señor juez? El sinvergüenza de Tres Patines.
20: No es verdad, Nananina, usted me está acusando a mí sin pruebas.
19: ¿Pero cómo me va usted a decir a mí que yo lo estoy acusando sin pruebas cuando las plumas del pollo aparecieron en el patio de su casa?
14: ¡No me diga! Las plumas del pollo aparecieron en el patio de su casa, Tres Patines.
20: Sí, pero eso no quiere decir nada,
14: ¿cómo,
20: chico?
14: ¿Cómo que no quiere decir nada?
20: Claro que no, chico. Cuando a ti te dan a probar un pollo asado, tú pruebas la pechuga, ¿verdad?
14: Sí.
20: Y pruebas el muslo.
14: También.
20: ¿Y tú pruebas la pluma?
14: No.
20: Entonces las plumas no son pruebas, chico.
19: ¿Pero cómo no van a ser pruebas, compadre? Si las plumas aparecieron en el patio de su casa, ¿dónde está el resto del pollo?
20: Bueno, no habrá sido, caballero, que al pollo le entraron ganas de darse un baño.
19: ¿Y eso qué tiene que ver?
20: Nada, que a lo mejor se quitó la ropa y la dejó tirar en el patio, ¿no?
18: Ave María, bendito Dios. ¿Pero cuándo ha visto usted que un pollo se quite la pluma para bañarse, compadre?
20: Bueno, para bañarse, la verdad, yo no lo he visto nunca, chico. Pero una vez un pollo que tenía mamita empezó de repente a arrancarse toda la pluma y a gritar así: ¡se acabaron las plumas! ¡No quiero más plumas! Y botó todas las plumas.
14: ¿Y por qué botó todas las plumas?
20: Porque se compró una maquinita de escribir. ¿Para qué quería las plumas?
14: Bueno, pero ¿cómo es posible que un pollo se compre una maquinita de escribir, Tres Patines?
20: No la puede comprar a plazo.
14: No, señor.
20: ¿Por qué, chico?
14: ¿Por qué no? Vamos a ver, Nananina, ¿qué pollo fue el que le robaron a usted?
19: Hay un pollo que me habían regalado, señor juez. Yo lo tenía en el patio de mi casa porque pensaba comérmelo el domingo que viene.
20: No me diga, ¿usted pensaba comerse el patio de su casa?
19: No, señor, lo que yo pensaba comerme era el pollo. Pero esta mañana, cuando lo fui a buscar para darle maíz, el pollo había desaparecido.
14: ¿De veras? ¿Y qué?
19: Nada, que yo le pregunté a Rudecindo si él lo había visto, pero él me dijo que lo único que había visto era un montoncito de pluma en el patio de Tres Patines. Entonces fuimos allá y efectivamente, señor juez, eran las plumas de mi pollo.
20: Bueno, ¿y cómo sabe usted que eran las mismas? ¿Tenían el nombre escrito por la parte de adentro, la pluma
19: esa? No, señor, no tenía escrito nada. Pero es mucha casualidad que a mí se me desaparezca un pollo de mi casa y que ese mismo día se aparezca en el patio de usted un montoncito de pluma igualita a la que tenía yo en mi casa.
18: Hombre, claro que sí, señor. Y además yo soy testigo de vista del robo.
14: ¿Usted lo vio?
18: Bueno, no, verlo no lo vi.
14: ¿Y es usted testigo de vista?
18: Sí, de vista cansada, por eso tengo que usar espejuelos.
14: Ah, vamos.
18: Hombre, caramba.
14: Con que robándose pollos, Tres Patinitos.
20: No, chico, palabra que yo no me ha robado nada.
14: ¿Seguro?
20: Chico.
14: ¿Cuándo desapareció de su patio el pollo ese, Nananina?
19: Hoy por la mañana, señor.
14: ¿Qué almorzó usted hoy al mediodía, Tres Patines?
20: Pollo frito conmigo.
14: No, no me diga.
20: Sí. ¿Qué pasó?
14: No, nada. ¿Almorzó usted pollo frito?
20: Sí, mire para eso, chicos, lo que son las casualidades de todo. Sí.
18: ¿Qué casualidad ni qué toronja, hombre?
14: Momento, Rudecindo, no me eche toronja en el jugado.
18: Tengo que echarla, doctor,
14: porque... ¡Cállese la boca!
18: No me grites, ¿eh? No me grites porque yo tengo mal genio y a mí en el barrio mío me dicen el toro de las pampas.
14: Pues para que vea, ¿sabe cómo me dicen a mí en el mío?
18: ¿Cómo?
14: El ternero de las multas. Ponga el otro 10 pesos a Rudecindo, secretario.
18: Pero óigame, doctor.
14: ¡Silencio!
18: Todo ya. Él, irás al infierno.
14: Póngale 100 pesos de multa. ¿Qué es eso? ¿Qué?
20: Nada.
14: ¿Aladrar?
20: Está haciendo gárgaras. Está haciendo
14: gárgaras. Sí. Acabe de confesar la verdad, Tres Patines. Ese pollo se lo robó usted.
20: No, chico, palabra que esa acusación es una calumnia, chico.
14: Calumnia, no. Calumnia.
20: ¿Quién dice eso, chico?
14: El diccionario.
20: Eligio Mario. ¿Quién es ese señor?
14: El diccionario no es ningún señor, Tres Patines. El diccionario es un libro.
20: Ah, es un libro.
14: Sí, es un libro.
20: Eso digo yo, que es un libro.
14: Y yo también digo que es un libro.
20: Entonces ya son los libros.
14: No, señor, es un libro nada más.
20: Ah, vamos, es uno nada más.
14: Claro que sí.
20: ¿Y cuál es? ¿Qué dices tú o el que digo yo, chico?
14: El que decimos los dos, Tres Patines. Usted no se da cuenta de que los dos estamos diciendo lo mismo.
20: ¿Y entonces para qué te pones a discutir si estamos de acuerdo, chico?
14: Yo no me pongo a discutir con
20: nadie.
14: Sí,
20: te pones a discutir, chico. Ah. Me cogió miedo.
14: No, no le he cogido miedo. Estoy esperando que siga para ponerle una multa.
20: Porque yo digo que es un libro y tú dices que es otro libro. Ya son dos libros.
14: Sí.
20: Entonces yo te pregunto si son dos libros y dos de antes y dos de ahora son cuatro.
14: Sí.
20: Pero que tú dices que no, que es un libro y el libro de ahora y cuatro de antes, que ya son cinco libros. Más uno que dije yo primero son seis libros y uno que dijiste tú después siete libros.
14: No siga sumando.
20: Entonces,
14: libros.
20: Si la
14: cuatro... ¡Cállese la boca!
20: De los libros.
14: Sí, señor. Y por una curiosidad solamente, Tres Patines. Sombrero ese que usted traía puesto, se lo robó usted también,
20: ¿verdad? No, chico, el sombrero es mío, ¿verdad, Rulecindo?
18: Sí, señor juez, me consta que ese sombrero es de Tres Patines porque lo compró con su dinero.
14: Con el dinero de él, ¿verdad?
18: Con el de él, no, con el suyo.
14: Eso digo yo, con el de él.
18: Sí, pero yo no digo con el de él, sino con el suyo, con el de usted.
14: ¿Qué cosa? Tres Patines compró ese dinero con... Digo, ese sombrero con dinero mío.
18: Sí, señor. ¿Usted no recuerda que anoche le puso a Tres Patines 5 pesos de multa?
14: Sí.
18: Y él no le dio un billete de a 10 para que se cobrara.
14: Sí.
18: Y usted no le dio 5 pesos devueltos.
14: Sí.
18: Pues con los 5 pesos que le dio a usted devuelto, pues se compró el sombrero. De manera que lo compró con el dinero de usted.
14: No, no, Rudecindo, no. Con el dinero de él. Porque los 5 pesos que yo le di eran el vuelto del billete de a 10 que me dio él.
18: Sí, pero es que el billete de a 10 que le dio él era falso.
14: Bueno, eso... No... Secretario.
3: Dígame.
14: Busque inmediatamente esos 10 pesos en la caja.
20: Pero oye, chico, mira que a lo mejor aparecen 10 pesos colados ahí por otro.
14: Me da igual, señor.
20: ¿Qué va a ser igual, chico?
14: A mí me da igual.
20: Bueno, no le puede dar igual, chico.
14: Sí, señor. Mire, como aparezca un níquel falso nada más, óigalo bien.
20: Sí.
14: 5 centavos falso nada más lo paga usted.
20: Sí.
14: Todo el dinero falso que haya en esa caja lo va a pagar usted.
20: ¿Pero por qué lo voy a pagar yo, chico? Yo soy el que fabrico todas las monedas falsas.
14: A mí no me interesa, pero el único que da dinero falso aquí es usted. Ya usted 2 o 3 veces ha hecho esa
20: aquí gracia. Me dieron 1 peso falso el otro
14: ¿cuándo?
20: Día a mí. Vamos.
14: Sería suyo.
20: Vamos. Billete de a peso cubano con el retrato de Vicuña. ¿Cuándo fue eso?
14: ¿Es verdad ver, eso, secretario?
20: Y ni que americano no que en vez de búfalo lo que tiene toro cebú eso. Que
14: toro.
20: Sí, señor.
14: ¿Un qué?
20: ¿Eh?
14: ¿Un níquel?
20: Sí, níquel americano eso que tiene un...
14: ¿Y nosotros se lo dimos a usted?
20: Sí, aquí mismo me lo han metido de vuelta en el juzgado, que lo ha...
14: ¿Y usted cómo no... Venga acá, ¿y cómo usted no protestó?
20: Bueno, porque a mí no me gusta por esa bobería, lo sí. mismo me da un animal sí, que otro, usted, la verdad. Sí.
14: Usted lo que no quería era que se aclarara por qué ese dinero estaba en la caja sí. del juzgado.
20: No, yo lo que no quería que se aclarara que es mamita la que lo fabrica y ella siempre...
14: ¡Ah! Tome nota de eso, secretario.
20: Si ese de este juicio no tiene que ver con eso.
14: No, no tiene, pero para
20: bueno.
14: otro.
20: Bueno.
14: Cada vez que se encuentre un dinero aquí falso, ya yo sé a quién tengo que mandar.
20: No, lo de mamita es terrible, chico. Oye, porque mira que hace moneda diferente, chico.
14: Ah, sí.
20: Y el otro día le han dado una galleta en una guagua.
14: ¿A ella?
20: Sí, señor, chico.
14: ¿Por
20: meter una moneda falsa? Pero ya lo de ella es... Sí, hijo, pasa. Si pasa, cógelo. ¿Qué pasa? Metió 2 pesetas americanas cuadradas, chico.
14: ¿Pesetas americanas cuadradas?
20: Eso le dije yo. ¿Quién ha visto 2 pesetas americanas con 4 puntas, vieja?
14: No me digas.
20: Bueno, el pescozón que le han dado hoy... le han dado un burronazo por aquí atrás.
3: Un cabalado.
20: La han sacado por una ventanilla, chico.
14: No me digas.
20: Sí, de esa trompa que te dan por aquí atrás que te echa los ojos para afuera.
14: Sí.
20: Esos ganatones que te echan los ojos que tú mismo te ves las orejas. ¿Tú ahí estás?
14: Estilo indio Baracoa.
20: Sí. Ajá. Ah, sí.
14: Dígame usted. Bueno.
20: Indio Baracoa.
14: Dígame, nananina, ¿usted está segura de que el pollo suyo se lo robó Tres Patines?
20: Claro, ya eso había pasado,
14: no,
20: caballero.
21: No, pues, si bueno. estamos en eso, yo estoy esperando para seguir hablando, ¿no? ¿No acaba de confesar él mismo, el muy sinvergüenza, que hoy almorzó pollo frito?
14: Sí.
21: Pues si él no tiene renta ni tira un chícharo, ¿de dónde va a poder comer pollo si no es robado?
18: Hombre, naturalmente, doctor. Además, tengo una idea para comprobar si el pollo que se comió Tres Patines fue el mismo que le robaron a Nananina.
14: ¿Cómo lo va a comprobar?
18: Muy fácilmente, doctor. ¿El pollo que le robaron a usted no era cojo, Nananina?
21: Sí, tenía una pata más larga que la otra.
18: Muy bien, pues pido que se le haga la autopsia a Tres Patines a ver si el pollo que él se comió era cojo también.
20: No, no, un momento, eso no se puede hacer, chico.
14: ¿Cómo que no se puede
20: hacer? No se puede hacer, chico.
14: Secretario,
3: dígame.
14: Dígale al médico forense que venga y vaya a la ferretería a comprar un cuchillo.
20: Oye, a mí no me pica ni el médico Florencio, ni ningún médico me
14: no,
20: pica.
14: No, si no es Florencio, es
20: Florencio. Además, no hay que precipitarse tanto, caballero, que el pollo que yo me comí era de Nananina. Ya
14: ah,
20: está, chico.
14: Vamos.
20: Hombre,
14: lo
20: chico.
14: Confiesa
20: sí,
14: usted,
20: chico,
14: ¿verdad?
20: No lo dije antes porque me daba pena tener que acusar a Rudecindo, chico.
18: ¿A mí?
20: Sí, señor, a usted, chico. Usted tuvo la culpa de que mamita casara ese pollo.
14: Ah, pero ese pollo lo casó su mamita.
20: Sí, pero porque Rudecindo se lo dijo, chico.
18: ¡Yo!
20: Sí, tú mismo, chico.
14: ¿Y eso por qué, Tres Patines? ¿Qué fue lo que pasó con ese pollo?
20: Nada, que cada día yo estoy más enamorado de Cucusa, ¿tú sabes?
14: Sí.
20: ¿Tú sabes quién es Cucusa, verdad?
14: Sí, su novia.
20: ¿Tú la conoces?
14: No.
20: ¿Y cómo tú sabes que es la novia mía?
14: Porque usted me lo ha dicho, Tres Patines.
20: ¿Cómo tú sabes que es la novia mía?
14: Usted,
20: ¿sí?
14: Pero usted no me ha hablado 40 veces de su novia.
20: ¿Qué cosa? ¿Yo te he hablado a ti 40 veces de mi novia?
14: Sí, señor.
20: ¿Sí? ¿Entonces yo tengo 40 novias?
14: No, hombre, no. Me habló usted 40 veces de la misma.
20: Ah, sí, así, sí. Bueno, pues yo estoy muy enamorado de Cucusa. Y eso me tiene a mí tan neuraténico y tan melancólico que el médico dice que estoy muy delicado y que no puedo comer carne.
14: ¿Qué me cuenta? ¿No puede usted comer carne?
20: No, y por eso le dije a mamita que me cocinara un pollito, ¿no?
21: No me diga. ¿Y el pollo no es carne?
20: Hasta que nace una matica.
14: Sí.
20: Entonces, cuando la mata empieza a echar pluma.
14: Sí.
20: Y la cual... Espérate un momento, chico. Que ahora que me acuerdo, chico. Esos son los boniatos, chico.
14: Ah, vamos, son los boniatos, ¿no?
20: Sí. Ahora me acordé que para sacar pollo lo que hay que sembrar es una gallina, chico.
14: Eso es otra cosa.
20: Sí.
14: En fin, el asunto fue que usted le dijo a su mamita que le cocinara un pollo, ¿no es eso?
20: Sí, porque mamita... Oye, mamita lo hace que da gusto, chico. Óyeme, en toda La Habana no hay quien haga el pollito tan bien como mamita.
14: ¿De veras cómo hace su mamita el pollito?
20: Así, el pollito, ¿ah? Hace ahí, sí. Con su sal y su...
14: No. Yo le pregunto que cómo lo cocina.
20: Bueno, mamita lo pone en una cazuela, tú sabes, sí. Con una cebollita picada, papita picada, tomatico picado.
14: Todo se lo pone picado.
20: Sí, porque ella no compra nada, todo se lo pica a los vecinos, ¿tú
14: sabes? Bueno, ¿y qué más?
20: Luego le echa sal, le echa perejil, injundia de pavo real, una gotica de aceite, chorrito de vinagre, una esquinita de cornisa de caprate, un puñadito de azafrán y media taza de almidón.
14: ¿Cómo de almidón? Su mamita le echa almidón.
20: Sí, después que le eche el almidón, lo plancha, lo dobla por la mitad y lo guarda en el escaparate.
14: ¿Qué es lo que guarda en el escaparate?
20: El refajo que estaba planchando.
14: Pero lo que estaba planchando no era un pollo.
20: No, chico, ¿cómo un pollo? Lo que estaba planchando, lo que estaba ella haciendo era guisando un refajo, chico.
14: ¿Eh? Momento, pero, Tres Patines, ¿qué era lo que estaba haciendo su mamita?
20: Guisando un... planchando... Espérate, chico, no, ya tú me confundiste ya.
14: ¿Qué,
20: chico?
14: Cosa? Yo fui el que lo confundí a usted.
20: Claro, chico, cuando yo esté declarando no me interrumpa, chico.
14: All right, declare entonces. Quedamos en que usted le pidió a su mamita que le cocinara un pollo, ¿no es eso?
20: Sí, porque yo le dije a mamita, mima, tú sabes que yo estoy enamorado de Cucuza y que eso me tiene neuraténico y no puedo comer carne. Uh-huh. De manera que cocíname un pollito. Pero ella me dijo, ¿y de dónde voy a sacar yo un pollito, hijo? Porque ninguno de los dos teníamos dinero, ¿te das cuenta?
14: Sí, me doy cuenta. ¿Y qué pasó?
20: Pues que yo, la verdad, le tenía echado el ojo al pollito de Nananina que estaba como para comérselo, la verdad. Y en cuestión de pollo y de gallina... Óyeme, yo tengo una clase de puntería. Donde yo pongo el ojo, mamita pone la java, igualito.
14: Bueno, ¿y qué? Le habló usted a su mamita del pollo de Nananina, ¿no?
20: Sí, pero como un comentario nada más, ¿tú sabes?
14: Sí.
20: Yo le dije que me gustaba el pollito ese y entonces mamita cogió la java y salió a dar un paseo.
14: Por frente al patio de Nananina, ¿verdad?
20: ¿Tú la viste?
14: No, pero me lo imagino.
20: Pues sí, dio esa casualidad. Ella no pensaba hacer nada, pero en eso llegó Rulecindo. La vio con la cara muy preocupada y le preguntó, ¿qué le pasa, señora? Y ella le contestó, nada, que mi hijo está enamorado de un pollito. Dice que está para comérselo. Entonces Rudecindo le dijo, pues nada, señora. Lo que usted tiene que hacer es casarlo enseguida.
14: Ajá, ¿y qué?
20: Nada, que como Rudecindo le dijo que lo casara, mamita lo casó, lo metió en la jaula y volvió allá para la casa otra
18: vez. Bendito Dios, pero yo creí que el pollito de quien estaba usted enamorado era Cucucita.
20: Bueno, te confundiste, chico. Era el pollito de esa señora, chico.
18: Bueno, pero es que además de eso, lo que yo le dije a su mamita fue que lo casara de casorio.
20: Ah, pues ella entendió que lo casara de cacería, chico. Una mala interpretación por los defectos que tiene el idioma, que eso lo tiene cualquiera, ¿verdad?
14: Sí, claro. Escriba ahí, secretario.
3: Venga la sentencia.
14: Lo primero que diré es que el pollo que voló tiene que pagarlo usted porque usted se lo comió. Y para que no se coma más pollos de Nananina, le pondremos de propina 15 días en la loma.
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22: 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Primero, póngase de pie y manténgase erguido. Ahora, estire su cuerpo entero. 1, 2, arriba y abajo. Estire su espalda. Ahora brazos y piernas. 1, 2, 3, 4. Brazos hacia los lados y doblando las rodillas. Una vez más. 3, 4, 5, 6. Ahora girando los brazos. Primero hacia un lado, ahora hacia el otro. brazos estirados. Repita una vez más. 1, 2, 3, 4. Piernas extendidas, pecho estirado. Levante y baje despacio los brazos hacia los lados. Arriba, abajo. Su pecho estirado ampliamente. 1, 2, 3, 4, 5, 6. Ahora doble su brazo levantándolo. Primero el izquierdo y regresándolo hacia abajo. Ahora subiendo el derecho y regresándolo hacia abajo. 1, 2, 3, 4, 5, 6. Ahora nos doblamos hacia enfrente con rítmicos rebotes, 3 veces seguidas. Ahora manos en sus caderas y dóblese hacia atrás. Repita el movimiento doblando hacia adelante. 4, 5, 6. Abra sus brazos y retuerza su cuerpo. Izquierda, derecha. Izquierda, derecha. Diagonalmente hacia atrás. Una vez más. Ahora a la derecha, izquierda. 3, 4, 5, 6. Moviendo los pies y subiendo los brazos. Brazos hacia arriba, brazos hacia abajo. Con movimientos fuertes y cortos. Brazos arriba, brazos abajo. 1, 2, 3, 4, 5, 6. Ahora pies separados. Nos doblamos 2 veces sobre el pie izquierdo y arriba estirando. Repetimos el movimiento sobre el pie derecho, una vez más hacia arriba. Una vez más. 2, 3, 4, 5, 6. Ahora giramos nuestro cuerpo entero, estirando sus brazos y girando hasta completar un círculo entero. Repetimos el movimiento en sentido contrario. Estire muy bien los músculos y cadera. 4, 5, 6. Los pies juntos otra vez. Y ahora brinca. 1, 2, 3, 4. Abre, cierra, abre, cierra. 1, 2, 3, 4, 5, 6. Brazos y piernas. 1, 2, 3, 4. Brazos y rodillas, moviéndolos juntos. 1, 2, 3, 4, 5, 6. Y terminamos respirando profundamente. Despacito, inhalando. Despacito, exhalando. 5, 6. Una vez más. 1, 2, 3, 4, 5, 6, 7, 8.

0: Ya fue capturada la mujer que bañó con gasolina y le prendió fuego a su expareja. Ya está en prisión el que asesinó a un hombre en Estación Chicalote. Hizo justicia por propia mano. A punta de pistola asaltan gasolinera en la carretera que conduce a Loreto. Desmantelan banda de malvivientes que operaban en la Emiliano Zapata. Van al Cerezo por asociación delictuosa. Motociclista fue arrollado por una camioneta en el cruce de Siglo XXI y Prolongación Constitución. Jovencito en moto sufre aparatosa caída y su acompañante de 16 años resulta lesionada. Conductora realiza maniobra imprudente y se atravesó al paso de un borracho. Estas y otras noticias más hoy en Patrulla 790.
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1: 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Así demasiado rápido porque, ¿qué cree? Tenemos información de última hora para usted, pero además es noticia exclusiva. Se entera usted primero a través de Patrulla 790. Comienza usted ya un paso adelante de todos los demás. Tiene información de primera mano, confirmada, incluso hasta con fotos, licenciada. Sí. Vamos a hablar de dos temas, dos casos, y los dos son exclusiva de Patrulla 790. Caso número uno. ¿Se acuerda del taxista al que su pareja bañó con gasolina y le prendió fuego? ¿Se acuerda de ese caso? Bueno, hoy la noticia, la asesina ya fue detenida y tenemos imágenes, tenemos bastantes imágenes de ese asunto para que usted observe el material, para que no nos observe a nosotros, para que vea lo que sucedió el día que ocurrió el ataque, el día que ocurrió la agresión cobarde en contra de este hombre. Y hoy la novedad es, la asesina ya fue capturada, ya está en este momento detenida, ya está en el Cerezo. Y ahí nos está escuchando, porque además fue detenida mediante orden de aprehensión,
0: Lorena. Fíjate que cuando sucedieron los hechos, Juan Luis, nosotros nos enteramos de hecho gracias a usted. Y también de manera exclusiva comenzamos a investigar qué es lo que había pasado. Y supimos, incluso supimos por los familiares, más tarde lo confirmó todo lo que estaba diciendo Patrulla 790, lo confirmó la autoridad, en donde hablábamos de que una persona, una mujer, había llegado hasta el domicilio de este hombre en el fraccionamiento Paseos de San Antonio. En ese domicilio, Juan Luis, en donde vivía la víctima, un hombre taxista, un hombre que la gente ubicaba perfectamente como una persona tranquila y que tenía muchos problemas con su expareja, dice que a tal grado que ya con anterioridad habían denunciado a esta mujer. Ya con anterioridad había incluso denuncias por parte de violencia extrema. Nos decían que en una ocasión, esta mujer que fue identificada como María Magdalena Pantoja, en una ocasión le aventó unas pesas, de esas de las que utiliza uno para poder hacer ejercicio, se las aventó en la cabeza al señor Rogelio. Y que desde esa vez él fue, presentó la denuncia, dicen los familiares, nunca le hicieron caso. Y nos queda claro porque ella seguía insistiendo, ella seguía pidiéndole que regresara con ella, pero las cosas fueron escalando a más violencia, el señor no tuvo nunca ninguna protección, ningún seguimiento, nunca la fiscalía le preguntó cómo seguía, y ve nada más a qué niveles llegamos, Juan Luis. El día que pasaron los hechos, María Magdalena llegó hasta el domicilio. Empezó a tocar la puerta. En una primera instancia coincide la declaración de Laura Occiso, porque aunque me diga, oye, ¿cómo que de Laura Occiso? Sí, porque al momento de que sucedieron las cosas, él pudo platicarle a la autoridad lo que había sucedido. Él murió días después de haber sido el ataque, Juan Luis, pero cuando llegaron los policías, él les contó, él les dijo, lo que pasa es que estaba insistiendo y insistiendo, yo estaba dormido cuando ella llegó aquí a la casa, dice, y cuando entró, comenzamos a discutir y yo le dije, yo ya sabía la forma en la que la podía tranquilizar, yo ya sabía que hablándole bonito la podía tranquilizar, y como llegó muy alterada, le dije, ya, tranquila, mejor vamos a dormirnos, mejor ya vamos a acostarnos y mañana platicamos, ahorita no te puedes ir hacia tu casa, ya es peligroso, vives allá en Villa de Nuestra Señora de la Asunción, está peligroso que te vayas ahorita a esta hora. Dice que se quedaron dormidos, que la última escena que él tuvo de ella fue cuando se quedaron dormidos. Y de pronto, Juan Luis, durante la madrugada, no sabe él ni cuánto tiempo pasó, pero despertó, porque despertó bañado. Pensaba que era agua, pero no era agua, era gasolina. Y María Magdalena prendió fuego y le aventó el cerillo, Juan Luis, en donde ya estaba bañado de gasolina, pues obviamente le prendió fuego a este hombre y después se fue corriendo de ahí. No la localizaron. Las autoridades tenían toda la referencia porque él mismo dio el nombre de la persona que lo había atacado, dio todos los antecedentes que había en su contra, y las autoridades se tardaron, Juan Luis, pero finalmente, mediante un trabajo de investigación exhaustivo, de estar utilizando la tecnología, no la localizaron aquí en Aguascalientes, ¿eh? Nos hablan de que ella se encontraba escondida en Hidalgo, pero que finalmente se la fueron y se la trajeron de allá para finalmente ponerla a disposición de las autoridades correspondientes.
2: Nada más hay que precisar un dato, Lorena. Debemos recordar que los propios vecinos nos confirmaron que ella no llegó a tocar a la puerta del domicilio. No, ya lo habíamos mencionado. Que ella llegó a bordo del taxi junto con don Rogelio, que llegaron juntos. Que créanme, es lo menos importante cómo entró ella a la casa, cómo llegaron y demás. Que ingresaron juntos al domicilio. Y ya después es cuando sucede el tema del fuego, que se da la fuga y demás. Lo que no hemos podido todavía conocer es de dónde salió la gasolina que ella utilizó para bañar a don Rogelio y prenderle fuego. Porque nunca se describe que ella ingrese con un bidón o con una garrafa a ese inmueble. Y ahora, estás llegando a un domicilio ajeno, estás llegando a una casa en donde tú no vives, tú no tienes el control de lo que sucede ahí, ¿de dónde sacaría ella? Salvo que el taxista tuviera ahí una reserva y que ella lo hubiera encontrado en ese momento, Lorena, que ella en ese instante hubiera encontrado lo que más tarde se convirtió en el instrumento del delito para acabar con la vida de esta persona. Lo baña con gasolina, le prende fuego, se da a la fuga. Él queda muy grave con quemaduras de primer, segundo y tercer grado. ¿Te acuerdas en qué porcentaje se hablaba de la superficie corporal de este hombre? Más de la mitad del cuerpo más de la mitad del cuerpo. Se lo llevan a recibir atención médica a un hospital y posteriormente se da a conocer que perdió la vida. Se consume el homicidio. Y el reclamo que hacía la gente siempre, Lorena, era ¿por qué no lo hacen igual que cuando se trata de una mujer la víctima? Si hubiera sido al revés, si el taxista baña con gasolina a la mujer y le prende fuego, arde Troya, ¿eh?
0: Una marcha aquí en...
2: Arde Troya. Dice, pero como fue un hombre al que le hicieron eso, otro homicidio más, un caso más. ¿Por qué ya no hablan del tema? ¿Por qué no dan a conocer? Porque no teníamos absolutamente nada que informarle. No teníamos absolutamente nada. Hasta que nos enteramos que ya ingresó al Cerezo María Magdalena. ¿Sabes cómo le apodan? ¿Sabes cuál es su apodo? Mala. Ese es su apodo.
0: Bien ganado.
2: Mala. O sea, en la calle habrá quien a lo mejor ni siquiera sabe que se llama María Magdalena, pero dice, mala, mala, y ella voltea.
0: Hijo.
2: Es más, ahorita podemos decir, mala, mala. Y ya, ahorita en el Cerezo, como nos están escuchando, ya sabe que es ella. Sabe que es ella. Así le dicen, mala.
0: Que por cierto,
2: y como dices, bien ganado, ¿no? No sé si esa combinación de María Magdalena, de verdad, o sea, a las que se llaman María Magdalena, les dicen así, ¿no? No lo sé, pero a ella, su apodo que tienen registrado es mala.
0: Que por cierto, Juan Luis, uno de los primos que nos estaba pasando esa información de no, pues ya se la trajeron para acá, para Aguascalientes, andaba ya por allá, por Hidalgo. Nos dicen que las autoridades obviamente le preguntaron que, pues, cuál había sido el motivo y que ella se la pasaba diciendo, es que yo lo amaba. O sea, yo lo amaba, ¿por qué me hizo eso? ¿Por qué me dejó? O sea, ella todavía en su papel
2: está justificando
0: su agresión de que ella lo amaba, lo adoraba y que él tuvo la culpa por no hacerle caso. Y entonces, ¿qué le hizo? Lo mató. Imagínate qué mentalidad. Juan les decía, no, titiriri, viejo, yo lo amaba y me hizo esto y me dejó y esto y lo... O sea, casi que si no eres mío, no eres para nadie, o yo no sé.
2: Madre mía de Dios. A ese nivel.
0: A ese nivel.
2: De una toxicidad extrema.
0: Pues sí.
2: Extrema. Bueno, sepa que hoy está en prisión y que está enfrentando el delito de homicidio doloso calificado. Le van las calificativas. Premeditación. Ventaja y alevosía. O sea, la autoridad sí considera que ella lo tenía planeado. No están hablando de un acto espontáneo, como que las circunstancias se dieron, no. como que ella sí lo tenía planeado, por eso hablan de premeditación. Digo, ¿qué más ventaja que un hombre que esté profundamente dormido, que no sepa absolutamente lo que está sucediendo en su entorno, hasta que de pronto llega ella, le avienta el combustible y le prende fuego? ¿Qué más podría pedir? Y alevosía también. Estas calificativas mantienen el día de hoy a María Magdalena, alias Mala, en el Cerezo para Mujeres, a disposición de un juez y en espera de que éste resuelva su situación legal. Porque entiendo que ya se celebró una primera audiencia, ya hubo una primera audiencia, pero también pues, la defensa pidió tiempo adicional, 72 horas más, para prepararse mejor, para conocer más del caso, para ver cómo pueden ayudar a su clienta y conseguir algún beneficio para con ella. Habrá una segunda audiencia con la vinculación a proceso por el delito que le acabo de mencionar, y ya posteriormente, al ser declarada culpable, tendrá que venir la sentencia, que no se va a aparecer en nada, ni lo espere usted, ni lo espere, que pueda alcanzar los 40 años de cárcel, como sucede en un feminicidio. Olvídelo, no vamos a llegar a esas cantidades. Esta María Magdalena eventualmente sí podría salir del Cerezo todavía con vida.
0: Oye, que también algo que me llamó mucho la atención, porque ella está súper consciente de lo que hizo, casi que lo acepta y está de que ya me agarraron, ¿no? Pero algo que me llamó la atención también de la persona que nos estaba informando, que es un primo o sobrino, no sé qué es de ella, se nos contó todo, y ella también sabiendo que nos iba a pasar esa información, porque sabía que pues, había salido en los medios de comunicación y todo. Y dice el sobrino que desde días antes ella estaba haciendo llamadas telefónicas y que decían, oigan, comuníquense con no sé quién que está en el Cerezo, pues para que te diga cómo están ahí las instalaciones, o sea, si sí está muy feo, o si sí hay gimnasio como dicen, o sea, ella ya estaba preparando el terreno.
2: Ya se estaba mentalizando.
0: Sí, que ya se estaba mentalizando.
2: De que se iba a terminar
0: dice,
2: en el Cerezo.
0: Entonces como que ya sabía, no sé si se iba a entregar o qué, dice, pero ella anduvo haciendo llamadas preguntando pues que cómo estaba el Cerezo.
2: ¿Cómo está el ambiente?
0: No, pues está chido el ambiente ahí en el Cerezo.
2: ¿Qué tan buena o mala es la gente que está ahí, ¿no?
0: O sea, si es como en la tele, así, si es como en la tele o no.
2: Sí, estaba preocupada por eso.
0: No preocupada, o sea, como que ya para empezar a mentalizarse de que lo que me viene, ¿no?
2: Bueno, pues ahorita ya lo está
0: viviendo.
2: Ya lo está experimentando en su justa dimensión. Todo lo que es el ambiente en el Cerezo ya lo está en este momento experimentando. Así es que ya tiene usted la información, ya va adelante de todos los demás, de cualquiera que le quiera platicar, usted ya le va a poder decir, yo ya lo había escuchado. Lo escuché en Patrulla 790. Las 6 de la mañana con 17 minutos.
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9: En Radio BI son las 6:18.
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14: Temperatura, 17 grados. 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
1: Exclusiva número 2. Ya escuchó usted y ya se enteró a través de estos micrófonos, y si acaba de encender la radio, se lo perdió. Le informamos la primera noticia exclusiva de esta mañana en Patrulla 790. Ya fue capturada la mujer que bañó con gasolina y le prendió fuego a su expareja, un taxista. Hechos acontecidos allá en Paseos de San Antonio. Ese es el primer dato importante que usted necesita conocer esta mañana. Segunda noticia exclusiva de Patrulla 790 para usted. Para que ya no va a ir un paso, ya va a ir ahora dos pasos adelante de todos los demás. ¿Se acuerda que el pasado sábado, en Estación Chicalote, fue localizado el cuerpo sin vida de un hombre que en ese momento, Lorena, se decía tenía heridas por arma blanca en el cuello, o sea, lo degollaron, tenía heridas por arma blanca en el abdomen y el tiro de gracia, se sugería, ¿no? En su momento también le mencionamos que habría que esperar el resultado de la necropsia. En las imágenes, lo que sí alcanzamos a observar, eso sí le podemos dar certeza, heridas en el abdomen por arma blanca. Eso sí lo teníamos perfectamente claro.
0: Es un homicidio en toda la extensión.
1: Las personas que llegaron, Lorena, y que lo vieron, decían, es que tenía mucha sangre aquí en el cuello, como que lo degollaron y traía un balazo. Así lo platicaron los vecinos, los que hicieron el hallazgo. Estación Chicalote es una comunidad que pertenece al municipio de San Francisco de los Romo. Está ubicado el predio en donde sucedieron las cosas, en la carretera que conecta Loretito con Estación Chicalote, precisamente. Llegamos al lugar, hicimos una transmisión en vivo para usted, para informarles sobre el homicidio que se acababa de consumar, el homicidio que acababa de quedar al descubierto. Hoy retomamos esta información y retomamos también las imágenes porque tenemos noticia de última hora para usted, exclusiva de Patrulla 790. Ya fue capturado el que asesinó a ese hombre ahí en Estación Chicalote.
0: Que creo que ni siquiera habíamos dado su identificación tampoco, Juan Luis, de la víctima.
1: No, ¿verdad?
0: Solamente hablábamos de una persona que habían localizado ahí, pero hoy sabemos se llamaba José Manuel. Una persona que la gente lo ubicaba con el apodo de El Mezclas, y la persona que hoy en este momento ya está detenido, que ya le hicieron un gran trabajo de investigación por parte de las autoridades ministeriales. Ellos estuvieron revisando cámaras, estuvieron revisando casi que todo lo de su teléfono celular, absolutamente todo, Juan Luis. La persona que en este momento está detenido se llama Alberto Rojas, es un sujeto que le apodan El Beto, así lo conoce la gente, y que hoy está detenido por este delito, Juan Luis, que que lo detuvieron hace apenas también unos dos días. Yo creo que apenas va la primera audiencia en contra de este sujeto y que también seguramente va a pedir la ampliación.
2: Sí, fue detenido mediante orden de aprehensión, acusado por el delito de homicidio doloso calificado con ventaja. Es el delito que le achacan a esta persona. Lo que hemos logrado conocer con carácter de extraoficial todavía, pero es que es muy cercano a la realidad, y lo vimos el día que estuvimos ahí presentes. La zona en donde esto sucedió es un predio rústico de grandes dimensiones, pero alrededor, Lorena, a varios metros de distancia, se ubican diferentes empresas, empresas muy grandes. Si tú transitas por esta carretera que va, repito, de Loretito hacia Estación Chicalote, te vas a encontrar cualquier cantidad de camiones de carga. Camiones tipo Thornton, tráileres que están estacionados a la orilla de la carretera, perfilándose para ingresar a esas empresas. Sabemos también que hay mucha gente que trabaja para esas empresas y que trabajan en algunos campos de cultivo. Y que son personas que no son originarios de Aguascalientes. Que son personas que vienen de otros estados porque los contratan o porque alguien los invitó y le dijo, vente, acá hay trabajo. Y llegan de otros estados para trabajar en diferentes labores, tanto en esas empresas como en esos campos de cultivo. Lo que sabemos es que una de esas personas, estamos hablando de Alberto, alias El Beto, que repito, no es originario de aquí de Aguascalientes, fue víctima de un delito, Lorena. Le robaron, no tenemos la información todavía de qué, qué fue lo que le robaron, pero fue víctima de un delito. Y resulta que él mismo, bueno, pues sigue con su rutina, así como que el coraje y demás, malditos delincuentes, malditas lacras, hasta que vuelve a suceder, pero se da cuenta de quién fue. Y se percata que fue José Manuel, alias El Mezclas. Y lo persigue, Lorena. Y lo enfrenta en ese sitio y le quita la vida. Ya, por cierto, la fiscalía dio a conocer la necropsia.
0: No, del ni siquiera lo del identificaron.
2: Sábado, no lo tienen identificado, no. Como NN y sin y necropsia tampoco.
0: No, yo estuve checando y no lo hicieron. Durante todo el fin de semana no lo hicieron.
2: Porque mire, hoy nos comentan que a esta persona le quitan la vida, pero por estrangulación armada. No degollado. No sé si después vendrían las heridas, pero que a él lo estrangularon. Y no sé también si se acuerda que en la transmisión, en ese sitio, la fiscalía colocó como 9 o 10 conitos amarillos. Sí. Y muchas veces nos preguntan, bueno, ¿y esos conitos qué son? ¿Eso que ponen en el piso qué es? Esos conitos están identificando un indicio. Bueno, los policías detectan un indicio y colocan encima un conito. Ah, mira que acá encontramos un cabello, conito. Oye, mira, aquí hay un tenis, conito. Y así sucesivamente. Había varios indicios. Gracias a todos esos indicios y la investigación del otro, fueron avanzando hasta que dieron con el paradero del responsable.
0: Y fíjate, la autoridad nunca lo dio a conocer, Juan Luis, pero él estaba identificado casi desde que llegaron algunos, todavía ahí en el lugar de los hechos, a él lo pudieron identificar, y la autoridad nunca lo dio a conocer.
2: ¿El mismo día?
0: El mismo día él ya estaba identificado. Y la autoridad hasta ahorita...
2: ¿Se le habrá caído una credencial o qué?
0: Pues quién sabe. No, que si él lo conocían. Porque empezó a llegar gente y decían, es que le apodan el Mezclas. Este es el Mezclas, este es el Mezclas. Y ya pues preguntando entre los amigos pudieron saber quién era.
2: Ah, la víctima ya estaba identificada ese día. Sí. Uno. Bueno, pero ese día no trascendió, no lo dieron a
0: ni
2: conocer.
0: Ni hoy, ni ayer, ni nada.
2: Bueno, no, sí tienes razón, ¿no? Hasta el momento oficialmente no lo han dado a conocer. Ya se, esa es otra exclusiva, se está enterando usted a través de Patrulla 790 que ya fue identificada la víctima de ese homicidio ocurrido allá en Estación Chicalote y que el responsable ya está detenido. Pero estaríamos hablando de un sujeto, una persona que está justificando el homicidio bajo el entendido de yo fui víctima de un delito. Un justiciero.
0: Justiciero.
2: Alguien que hizo justicia por propia mano, según su declaración. Habrá que esperar también si esto es verídico o es una manera como de suavizar un poco las cosas, que está complicado cuando matas a alguien, ¿no? Suavizarlo, pero hay veces que utilizan este argumento, ¿no? De no, es que él me robó, es que yo fui la víctima, es que él se metió en tal lugar. Es el argumento que él está ofreciendo en este momento. Habrá que esperar, repito, ya lo que diga la fiscalía un poco más adelante. Pero por lo pronto, sepa usted que ese homicidio ya está resuelto, ya está identificada la víctima y ya está detenido el homicida. Una persona que llegó a Aguascalientes para trabajar y terminó viéndose involucrada en un asesinato. Hoy está en el Cerezo y lamentablemente para él, independientemente de cuánto le robó, qué tanto le robó el mezclas y demás, bueno, pues el haberle quitado la vida le podría representar una larga, larga temporada tras las rejas. 6:29 a.m.
15: Nueve diez treinta y cinco cero ocho y cero nueve. 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
15: En Radio BI son 6:30 a.m.
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2: Las 6:31 a.m. Gracias por seguir en sintonía de Patrullas y Tormenta. Oye, me dices, esta también es exclusiva, licenciada, la tercera nota del día de hoy.
0: Sí, de hecho, fíjate que ayer por la mañana.
2: Este Juan no Luis, fue boletín, comunicado, no, reporte, menos. No, nadie.
0: Nadie nos avisó exclusiva, tampoco entonces. Nada. Es que fíjate que ayer, a esta misma hora, Juan Luis, no sé si te acuerdas, pero comenzaron a preguntarnos, oigan, ¿qué está pasando por acá por el puertecito de la Virgen?
2: Ya. A esta hora, ¿verdad?
0: A esta hora de la mañana.
2: Decía que iban
0: claro.
2: Varias patrullas en este sobre prolongación Constitución en dirección hacia el puertecito de la Virgen.
0: Así es, y sí, nos es preguntaban, oigan, ¿qué pasó? Hay muchas patrullas, le preguntamos a la policía estatal, ni nos contestaron, creo, ahí. Preguntamos en la policía, bueno, no, nadie nos dijo nada de qué es lo que había sucedido. Pero ya después nos enteramos, Juan Luis, que el operativo, claro que existió, y entraron todas las corporaciones, que todos se hayan hecho mensos y no nos hayan dado la información. ¿Cómo no la iban a dar si se les pelaron los delincuentes, Juan Luis? ¿Cómo no la iban a dar? Se trata de un asalto con violencia que se registró en la carretera 25, específicamente en el kilómetro 25. ¿Cuál es este? Y la gente lo ubica mejor, donde está la gasolinera Petro, ahí es donde pasaron las cosas, Juan Luis, ahí es donde sujetos en motocicleta llegaron hasta ese establecimiento, una gasolinera, y con lujo de violencia, porque uno de ellos se encontraba armado, comenzó a amagar a todos los despachadores y les quitó si 10,000 pesos de lo que traían producto de la venta o de lo que ellos estuvieron trabajando durante la madrugada, porque esto fue en la madrugada. De hecho, esto fue como a las 5 de la mañana. Todavía a las 6 que nos lo empezaron a reportar, todavía estaba el operativo activo para tratar de dar con los presuntos responsables, cosa que no se logró. No hubo un buen saldo, no hubo detenidos, Juan Luis, pero no solamente se robaron los 10,000, se robaron o dinero en efectivo que ellos mismos traían. Se robaron también los teléfonos celulares de los trabajadores, se llevaron algunos objetos de valor también de ellos mismos. ¿Y cómo se defendían? O sea, por más artes marciales que le sepas, Juan Luis, estos traían pistolas, traían armas de fuego. Lo que mencionan ellos es que vestían de pantalón de cuadros, tenían tatuajes en el rostro. Yo creo que esto es muy característico y era una seña muy particular para las autoridades, porque traían tatuajes en el rostro las dos personas, y uno de ellos traía un arma de fuego. La motocicleta también la pudieron describir muy bien a las autoridades, pero a pesar de toda esa información, Juan Luis, también les dijeron, se fueron por el puertecito de la Virgen. Por eso todo el operativo estaba concentrado en el puertecito de la Virgen. No,
2: bueno, y además, para llegar a la gasolina, esa es la ruta normal. Déjeme, le platico a usted. La carretera 25 Federal es la que conduce de Aguascalientes hacia Loreto. Es la carretera que comienza acá en la salida Zacatecas, en donde está la empresa Flex o el Parque Industrial Valle de Aguascalientes. Bueno, si tomas esa carretera, pasas un puente que libra las vías del tren. Bajando del puente, ahí es el puertecito de la Virgen. Bueno, avanzas, yo creo que unos 2 kilómetros a lo mucho, a lo mejor hasta menos, y de tu lado derecho te vas a encontrar esa estación de servicio. Además, ahí enfrente tienen una tienda Oxxo. Creo que es el segundo retorno que va a aparecer en esa trayectoria. Repito, del puertecito de la Virgen hacia Sendero de los Quetzales, es como en el segundo retorno, ahí está la gasolinera de tu lado derecho. Entonces, cuando te dicen asaltaron la gasolinera, si las patrullas salen de Aguascalientes, la ruta normal es en dirección hacia el puertecito de la Virgen, y también acá por la 45 Norte, sí lo pueden hacer. Pero hoy sabemos que además el motivo de ir al puertecito de la Virgen era porque en esa dirección se dieron a la fuga los dos asaltantes. Pero no hay detenidos,
0: ¿verdad? No hay detenidos hasta este momento.
2: Las 6:35 a.m.
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3: En Radio BI son las 6:36.
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3: Las 6 de la mañana con 38 minutos. Gracias por seguir en sintonía de Patrulla 790. Gracias a las más de 2,000 personas que están conectadas a través del Facebook de Patrulla 790 y a través de nuestro canal de videos en YouTube. También muchas gracias a todos los que están siguiendo esta transmisión. Son en total acá 2,621 personas que nos siguen en este momento a través de nuestro canal de videos en YouTube. Muchas gracias por el favor de su conexión. Las 6:38, pasemos a... Esta ya no es exclusiva.
4: Esta no es exclusiva, esta ya sí la traen.
3: Esta es de la Fiscalía. Esta es de la Fiscalía. Y resulta que el día de ayer dieron a conocer que lograron desmantelar una banda y que esta operaba en la colonia Emiliano Zapata y enfrenta el cargo de asociación delictuosa. No sé con estas primeras líneas que acaba de escuchar, ¿cuál es la imagen que percibe usted? ¿Qué tipo de banda estamos hablando?
4: Como de narcos, ¿verdad?
3: Cuando yo escucho asociación de delictos, en automático me remite al crimen organizado, al mundo del narcotráfico, efectivamente al de los sicarios, secuestradores, extorsionadores, etc., etc., etc. Como que piensas o asumes que de eso se trata. ¿Qué cree? Estos cuatro mugrosos que tiene en pantalla, los del chaleco naranja, claro está, ¿verdad? Esos son los únicos que dan cuatro. Esos cuatro mugrosos que tiene usted en este momento en pantalla, ni son narcos, ni son integrantes del crimen organizado, no pertenecen a ningún cártel. Se trata en este caso de vagos. Así como lo escucha. Vagos. De los esquineros. De los inútiles buenos, para de los que nos roban el oxígeno. Solo se la pasan en la esquina consumiendo bebidas embriagantes, de los que protagonizan riñas campales los fines de semana, los que cristalean vehículos, los que insultan a las damas que van pasando ahí por las calles de la Emiliano Zapata. Por cierto, si no identificas la colonia, esa colonia queda exactamente enfrente del Hospital Tercer Milenio. Cruzando Tercer Anillo, si estás parado en el Hospital Tercer Milenio, cruzas Tercer Anillo, del otro lado es la colonia Emiliano Zapata. Ahí es donde se ubica. Y dirá usted, bueno, ¿y asociación delictuosa por qué? Sucede que durante muchas, muchas décadas, este tipo de sujetos, los que consumaban las riñas en las calles, los que cristaleaban, vandalizaban, los que eran un verdadero dolor de cabeza, un verdadero dolor de cabeza. Los detenía la policía, pero los arrestaban 36 horas. Digo, salvo que cometieran un delito grave, pero siempre eran detenidos, arrestados. 36 horas. Salían y ya los tenías otra vez enfrente de tu casa. Ya venían recargados incluso. La Maruchán como que los activaba. Y así fue décadas y décadas y décadas. Broncas con la banda y vienen todos los nombres que tú me has dicho. Los tristes no sé qué, que los de la copa no sé cuánto. Todos los apodos que tú identificas perfectamente bien en tu colonia. Pero que sabes que son eso, vagos, vagos. De pronto un día, alguien se dio cuenta que en el Código Penal existe una figura que se llama... un delito que se llama asociación delictuosa. Y que, repito, como lo habíamos mencionado tanto para noticias del mundo del crimen organizado, como que asumíamos que esa figura solamente se le puede adjudicar a delincuentes de ese nivel, del mundo del narcotráfico, del crimen organizado, de los cárteles y demás. Pero resulta que si tú checas lo que dice asociación delictuosa, coincide con los actos de estas personas. Reunirse en un grupo de más de 3 personas para cometer algunos actos, hechos delictivos. Y ellos lo hacen. Ellos lo hacen. No se especifica ahí qué tan grave o no tiene que ser ese delito. Basta con que haya una reunión y que se pongan de acuerdo y que participen todos al mismo tiempo de ese evento. Una riña. Una riña campal. Se organizan y ya le mientan la madre a los de enfrente le contestan y ahí está la campal. Se organizaron para eso, sí, asociación delictuosa. Y hoy ya no es la policía municipal la que los arresta 36 horas, es la policía ministerial los que los detiene mediante orden de aprehensión y los envía al Cerezo por este delito. Al Cerezo, no a la barandilla, al Cerezo. En donde, pues sí, no hay Maruchan, ¿verdad? Y hay otra comida, pero ya se quedan una larga temporada. Ya por lo menos no los vas a observar durante un buen tiempo ahí en la colonia Emiliano Zapata. Los datos que la Fiscalía está dando a conocer sobre estas personas es que la banda a la que ellos pertenecen se llama la 369, la Emiliano Zapata 369 o la EMZ. O sea, porque hasta tenían como que sus variaciones, ¿no? Para que no se escuche tan repetitivo. Tres formas de denominarse, operaban en la colonia Emiliano Zapata, y sí, le echaban mucho ingenio en ese momento, y hoy se encuentran en el Cerezo por ese delito. Se llama Héctor, alias el Pechus, José Alfredo, a él le dicen Freddy, o el Alfred.
4: No dicen las edades, pero sí se ven chiquillos.
3: Ya se ven pelagartones. ¿Cómo este no? ¿Este de acá, el del medio? Pero es que además como les están tapando la cara no ayuda mucho. José Salvador le dicen Chava.
4: Así el último sí está bigotón ya.
3: Hay un cuarto detenido que se llama Guillermo. A él lo detienen durante un cateo que las autoridades estaban llevando a cabo. A lo mejor este sí estaba involucrado en otros asuntos, pero va en el mismo paquete. Guillermo es también el cuarto detenido en esta historia. Los cuatro se encuentran en el Cerezo. Están a disposición de un juez vinculados a proceso por asociación delictuosa. Ya le informaremos lo que sucede en cuanto se llegue a una etapa de sentencia y como que la fiscalía reactiva este operativo. Ya lo tenía, ¿verdad? Ya habían sido varios integrantes de diferentes banditas. Bueno, pues ya vuelve a la carga a ver de qué bandita nos enteramos el día de hoy. Las 6:45 después de la pausa. Motociclista fue arrollado por una camioneta en Siglo XXI y prolongación Constitución. Volvemos.
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0: En Radio BI son las 6:46.
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11: La selección mexicana tuvo que pasar las de Caín para participar en la primera Copa Mundial de Fútbol de Uruguay 1930. Primero el equipo tricolor tuvo que realizar una travesía de 30 días en un buque para viajar de la ciudad de Veracruz a Montevideo, donde se instaló en un colegio de sacerdotes. Luego al equipo mexicano se le pidió que abandonara ese colegio debido a todas las palabrotas que gritaba durante la práctica su técnico Juan Luque.
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3: Las 6 de la mañana con 48 minutos, ya en la recta final de Patrulla 790. Oiga, ayer, ¿te acuerdas que hablábamos de un accidente que sucedió en el cruce de siglo XXI y Prolongación Constitución? Y que decíamos, oye, es que mandan pues, fotos hasta padres y todo, pero el comunicado es como para presumir que llegó el grupo de operaciones aéreas a brindarle los primeros auxilios a una persona que decían fue atropellada, pero es todo lo que decían, no había más información. No se esperen a que en Patrulla 790 se diga eso. Anden el paquete completo y destacamos
4: arruinan
3: también.
4: Arruinan su buen
3: destacamos
4: trabajo.
3: Destacamos también lo que hacen los muchachos. Claro que sí, de eso se trata. Hoy, bueno, ya después de eso, justo acabando el programa, pum, ahí va ya la información. Ya la tenemos. Ah, está en el grupo, ¿cómo no, licenciada?
4: Ah, sí la mandaron.
3: La Policía Municipal, y está publicado en nuestra página, lo puedes consultar a través de beinoticias.com en la sección Patrulla 790, está como nota principal lo que sucedió el día de ayer por la mañana en siglo XXI y Prolongación Constitución. Los datos que ya comparte la Policía Municipal señalan que los vehículos involucrados, ¡ah! Porque no fue un atropello, fue un choque. Acuérdate que un radio escucha nos mandó un video y en el video el texto que decía que había una persona, un motociclista que había sido arrollado por una camioneta. Ah, entonces no lo atropellaron, fue un choque. Sí, efectivamente, los vehículos involucrados, una camioneta Dodge Ram color rojo modelo 99, placas del estado de Zacatecas y una motocicleta que era tripulada, es una motocicleta de la marca Honda en color negro modelo 2020. En la camioneta viajaba Alfredo, de 54 años de edad, mientras que en la motocicleta lo hacía el señor Roberto, de 53. ¿Qué fue lo que sucedió? Ya también nos comparten, le llaman ellos la cinemática o la trayectoria, o cómo ocurrió el accidente. La camioneta se desplazaba por avenida Siglo XXI, lo hacía en sentido de circulación, digamos, de Jesús María hacia Aguascalientes, para no meternos en broncas, ¿no? Jesús María hacia Aguascalientes, bajando del puente que libra las vías del tren, metros adelante está ese cruce semaforizado, y dicen que cuando llegó la camioneta al cruce con Prolongación Constitución, el semáforo estaba en rojo y el conductor de la camioneta se aventó.
4: Ah.
3: Es que es un horario en donde toca una fila, Lorena.
4: No, pues es que generalmente ahí, a la hora que sea...
3: Ese semáforo te lo chutas, no sé, como unas 5 veces, yo creo, ¿no?
4: Sí.
3: Para poderlo cruzar, que llega el momento en el que, quiero suponer que este hombre, ya cuando estaba a punto de llegar, ¡pum!, que le cae y dice, no, mangos, yo me aviento mejor.
4: Se tarda mucho.
3: Para no aguantarme, semáforo número 6, se tarda mucho. Y se aventó, para su mala suerte, en ese momento... A un motociclista ya le tocaba la luz en verde y terminó por embestirlo. La parte frontal de la camioneta contra el costado derecho del motociclista, al que proyectó varios metros hacia un costado, y este resultó lesionado. Y efectivamente, elementos del grupo de operaciones aéreas que iban pasando por el lugar, que se dieron cuenta, son policías con conocimientos de paramédicos. Casi que 50 y 50 detienen su marcha y comienzan a prestarle atención médica, atención prehospitalaria al motociclista. Solicitaron una ambulancia, llegaron los paramédicos de Licea y ya concluyeron con el trabajo, que era el traslado a las instalaciones del Hospital 2 del Seguro Social. El conductor de la camioneta, Alfredo, fue detenido en el lugar de los hechos, puesto a disposición de las autoridades ministeriales, y su camioneta, como lo pudo observar en el video, ya con los sellos, esas calcomanías que le ponen en el cofre, en las puertas, en el tanque de gasolina, se supone que para que nadie lo abra, se supone, y que va camino a la pensión. Las 6 de la mañana con 52 minutos, y hablando de accidentes, un jovencito que viajaba a bordo de una motocicleta en compañía de una jovencita sufrió una aparatosa caída. La gran pregunta, ¿No que está prohibido menores en moto, licenciada?
4: ¿Qué les importa a estos, Juan Luis? Esto fue en la noche, fue como a las 9:30 más o menos de la noche, en el cruce de Avenida Siglo XXI. El percance en donde participó esta motociclista, o bueno, esta motocicleta itálica en color negro, placas de aquí de Aguascalientes, era conducida por un hombre, por un joven, por un menor de edad, un chavito de nombre Alejandro, de 17 años, y ya de acuerdo con la información que también las mismas autoridades dieron a conocer, Juan Luis, él iba circulando sobre toda la salida Calvillo, de oriente a poniente, y lo hacía por el carril central. Metros después de pasar el cruce de Avenida Siglo XXI, el conductor, por el exceso de velocidad, pierde el control hacia la izquierda, Juan Luis, y provoca una caída bastante estrepitosa ahí en la cinta asfáltica. Tanto el conductor como su acompañante, una también chavita, otra menor de edad, Juan Luis, que fue identificada como Carol. Carol tiene 16 años. Cayeron los dos. Él sí presentaba algunos golpes, pero nada que pusiera en riesgo su vida. Y en el tema de Carol, esta chavita de 16 años, a ella sí tuvieron que llegar a atenderla. De hecho, los paramédicos de la Cruz Roja fue la que se lo llevaron al Hospital Miguel Hidalgo, porque sí presentaba ya lesiones más importantes. Nos dicen que para este momento está estable, pero de todas formas sí está hospitalizada.
3: Las 6:53, oiga, nos está avisando un seguidor de nuestras redes sociales, Oscar de la Riva, a quien le mandamos un fuerte abrazo. Muchas gracias por escucharnos. Nos comparte un video. Hay un accidente en este momento en el cruce de Avenida Aguascalientes y Arqueros. Parece que es una combi de transporte de personal. Es que no alcanzo a ver por las columnas de concreto. Es una camioneta tipo combi. Lo que alcanzo a observar en el video es que iba circulando por Avenida Aguascalientes, digamos, del C4 hacia Vista del Sol, y al llegar al cruce con Avenida Arqueros, quiere utilizar el retorno que pasa por debajo del puente vehicular. Pero, pues, le ganó la curva, lo dio muy rápido, se subió y se impactó contra estos pilares que sostienen el puente. Hay un accidente en este momento, observo que ya hay bomberos municipales en este instante, quiero suponer que fue porque las puertas quedaron selladas, de otra manera no entiendo la presencia de los bomberos, es porque seguramente las puertas no las podían abrir y tuvieron que usar equipo hidráulico para poderlo rescatar. El video nos lo comparte Oscar de la Riva, que en este momento nos va sintonizando, pasó por el lugar, grabó el video y nos informa de este accidente.
4: Me imagino que hay mucho tráfico porque ahí se pone...
3: Mira, como la camioneta queda exactamente debajo del puente y digamos en el retorno, no está afectando el retorno, pero no los carriles, digamos las laterales de segundo anillo y lo que es Arqueros y del otro lado se llama Héroe Inmortal. Por lo que se alcanza a observar, el flujo es constante. El único problema es debajo del puente, exactamente en el retorno, el que utilizó, repito, como si él viniera del C4 hacia Vista del Sol. Antes de llegar al cruce con la Avenida Arqueros, hay un retorno que te permite vuelta en U. Es ahí en donde se accidentó esa camioneta, exactamente debajo del puente, para que lo tome usted en consideración. Si es que vas a utilizar ese retorno... Pues ya sabes que en este momento están trabajando las autoridades ahí en el lugar de los hechos. No tenemos de momento todavía información de si hay personas lesionadas o no. Lo conseguimos un poco más adelante. Con esto concluimos con nuestro espacio de información. Se queda usted en Buenos Días Aguascalientes con Rocío Gutiérrez. A las 4 de la tarde le esperamos con toda la información policíaca, lo que se genere a partir de este momento. Lorena Treviño, muy buenos días.
4: Muy buenos días, los esperamos a las 4 de la tarde.
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0: Buenos días, Aguascalientes. Estas son las noticias más importantes. Que van por el municipio, ahora el número 13 sería el oriente de la ciudad. La Federación reporta 3 casos de gusano barrenador en Aguascalientes. Sospechamos que Senacica nos está atribuyendo casos de betulia, responde gobierno estatal. Denuncian deterioro ambiental, empresa Los Parga por presuntas descargas contaminantes. Acusan malas condiciones laborales en delegación del ISSSTE, exigen destituciones. Pagan 10,000 y llegan estampitas, alertan por intentos de fraude para boletos del Mundial. Instalarán semáforos inteligentes en Apiación de Colosio y Primer Anillo, prevén inversión millonaria. Macarena era mi vida, exigen justicia por mascota asesinada tras el presunto ataque de una perra loba en el Encino. En Aguascalientes se sacrifican más animales que en Tecámac. En 4 años van más de 19,000 sacrificios. Advierten de fuga de mano de obra calificada ante incertidumbre sobre absorción de trabajadores de Compass. Comienzan con la rehabilitación del 100% de la red federal carretera en Aguascalientes. Otros 3 polígonos de vivienda social podrían comenzar a construirse este mismo año. Tadei cuestiona la iniciativa de Sheinbaum para evitar narcocandidaturas. El instituto no puede quedar en medio de una disputa política, dice. Sheinbaum pide no ver TV Azteca. Es censura, consideran. Y Andy López Beltrán deja la Secretaría Organizacional de Morena. Busca diputación en Tabasco, aunque ya no vive ahí. En la policíaca, Juan Luis.
1: Ya fue capturada la mujer que bañó con gasolina y le prendió fuego a su expareja para provocar su muerte. Ya está en prisión el que asesinó a un hombre en Estación Chicalote. Hizo justicia por propia mano. A punta de pistola asaltan una gasolinera en la carretera que conduce a Loreto. 2 sujetos en moto consumaron el atraco y desmantelan banda de malvivientes que operaba en la Emiliano Zapata. Van al Cerezo por asociación delictuosa.
0: Y en los deportes, Antonio León, buenos días.
2: Tambalea el futuro de Efraín Juárez con los Pumas, lo quieren en Europa. Además, los Knicks de Nueva York se instalan en las finales de la NBA tras barrer a los Cavaliers. Y en temas locales, hoy Panteras disputarán el juego 3 ante Adelitas en las finales.
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0: Quien les saluda con el gusto de siempre, iniciando con información importante. Escuche esto, el tema del municipio número 12 en Villa Juárez Asiento se lo dimos a conocer. Es una propuesta que de hecho ya fue presentada por 2 diputados que retoman la propuesta derivado de haber obtenido 15,000 firmas de los habitantes de Villa Juárez allá en Asientos, y entonces llegan con sus 15,000 firmas y le dicen a los diputados, por favor, propónganlo, somos 15,000 de 25,000 los habitantes que queremos que se divida, que se haga un nuevo municipio, que ya no pertenezcamos al municipio de Asientos. No se ha hecho ninguna análisis.

0: o viviendas también que se han consolidado con necesidades, bueno, en una zona, ya si hablamos de todo el oriente, entonces pues entra mucho más, pero, o sea, podría ser toda el área de Villas, que todo esto, algunos dicen, bueno, hasta ahí está el nombre, ya tendrían el nombre para el nuevo municipio. Los especialistas ayer advertían que cuando comienzan a dividir al estado, comienzan entonces a tener mayor desigualdad. Por ejemplo, no fue lo mismo. Los últimos dos que se aprobaron, los últimos dos municipios que se aprobaron en Aguascalientes fue San Pancho y El Llano. San Pancho se consolidó como un polo industrial, pero al Llano, que era con un tema agroindustrial, no le fue exactamente bien. Señalan que cuando van pulverizando, entonces se van haciendo municipios pues, ricos o municipios con buena economía y municipios con una desigualdad tremenda, con una omisión incluso que parece que nunca han pasado por ahí pues los recursos, que sus cuentas catastrales no se ven reflejadas en eso, porque además lo que necesitan es pues la participación de la federación. Entonces eso es lo que están advirtiendo los especialistas, que no es nada más que la gente quiera, sino que se revise todo y que exista un proyecto de ordenamiento territorial. Y ese ordenamiento territorial viene con economía y viene con pues todo este tema de qué se va a hacer, cuáles son los proyectos, cuáles son los planes, cuántas escuelas, cuántos policías vamos a tener, además de más burocracia, nuevos presidentes municipales, una nueva presidencia, y con eso todas las áreas, un organismo operador del agua, un relleno sanitario. O sea, se viene pues una situación complicada, y muchos municipios en Aguascalientes tienen situación complicada, sobre todo en tema de recursos. El diputado Chava Alcalá del PAN, ayer cuestionado al respecto, dice, bueno, pues yo lo reconozco. La realidad es que sí hace falta que se divida Aguascalientes, sí hace falta que el Oriente sea un nuevo municipio. Escucha esto.
1: ¿Tú qué opinas con esto que mencionábamos al inicio? Aguascalientes, por ejemplo, tiene al 61% de la población, más de 500,000 habitantes en el Oriente. Ellos fácilmente podrían ser un municipio, y si nosotros, ¿qué dices de eso?
2: Presiento que lo que voy a decir va a ser la nota hoy. Yo estoy totalmente a favor en que Aguascalientes primero se designe una zona metropolitana, como sucede en Zapopan, en San Pedro Garza, en Nuevo León. Sí, ya Aguascalientes no puede seguir siendo este municipio tan grande, excede de población al alcalde de Aguascalientes. Y bueno, pues yo seré el primero promovente, si así me lo permite la vida, de que Aguascalientes tenga otro municipio, sin duda alguna.
1: O sea, el número 13.
0: ¿Qué dice usted? ¿Hace falta o no hace falta un nuevo municipio en Aguascalientes? La mitad, o más de la mitad, que vive en el Oriente, que ya no perteneciera a Aguascalientes, que tuviera su propio presidente municipal, sus propias instituciones, que el recurso de Aguascalientes, que actualmente se tiene en el municipio de Aguascalientes, se dividiera en dos, para que entonces se tuviera el 13º municipio. Se haría pues un tema también, lo que están buscando es tener pues más visibles los problemas, ¿no? Porque no es lo mismo tener aquí, y casi siempre se reclama de ¿por qué no vemos en el norte una falta de agua? Sí hay, la realidad, pero no tanto como en otras zonas, y esto es 100% visible, o sea, lo hemos visto todo el tiempo. No se manifiestan en el norte, es súper raro que exista una... Se manifestaron una vez que les iban a arreglar una glorieta, porque era el tráfico y demás. Pero por falta de agua, sí nos han reportado, Bosques comúnmente tiene falta de agua, pero la realidad es que no tanto como para manifestarse, como lo han hecho en la España, como lo han hecho en el Oriente y demás. Entonces, lo que buscan es tener la visibilidad de la problemática en una sola zona. El día de ayer yo leía varios de sus comentarios y decían, sí, tendría que ser así. Y por otro lado dicen, no, ¿por qué? O sea, pulverizar esto, ¿y qué es lo que vamos a querer convertir Aguascalientes? O sea, hay estados que tienen municipios muchísimo más grandes, con más habitantes. Es más, Jalisco ni se diga, por ejemplo, su área metropolitana. Tienen Zapopan, tienen a Guadalajara, y por otro lado tienen a municipios tan pequeños que de hecho muchos consideran a veces que pues tienen más presencia en Aguascalientes que en el propio Jalisco, como Ojuelos, La Chona, no sé, Teocaltiche, Villa Hidalgo, ¿no? Pero por otro lado tienen a municipios sumamente grandes y muy exitosos. Entonces, ¿qué dice usted? ¿Hace falta o no hace falta dividir Aguascalientes, dividir la ciudad, Oriente y el resto? 7:09, vamos con más de la información. El día de ayer, la Federación, y esto es un listado público, usted lo puede revisar, señaló que Aguascalientes ya tenía 3 casos de gusano barrenador. Cuando se le cuestiona aquí al Estado, ellos señalan que esos tres casos, porque además es muy específica la federación, dice tres casos en Rincón de Romos. Y ahora el Estado señala que a lo mejor se están confundiendo y nos están dejando dos casos por lo menos que serían del Estado de Jalisco. Escuche esto.
3: Luego de que el Servicio Nacional de Sanidad, Inocuidad y Calidad Agroalimentaria, SENASICA, informara sobre dos nuevos casos de gusano barrenador en Rincón de Romos, Aguascalientes, tanto la autoridad estatal como federal se retractan. Isidoro Armendáriz García, secretario de Desarrollo Rural y Agroempresarial, SEDRAE, refiere a BEI Noticias que hubo una posible confusión con contagios de Betulias, Jalisco, ante lo que pidió rectificar la información, comenta.
4: Tenemos un caso registrado adicional, pero no es de nuestro estado. Es de Betulia y sospechamos que el Sistema Nacional SENASICA no lo está cargando. Hasta este momento, con la información oficial, solamente tenemos un caso y se está haciendo el comentario a los encargados del sistema de SENASICA para que nos dejen solamente ese caso y no nos atribuyan los otros dos, y ojalá y que se corrija el sistema, y de no ser así, de todas maneras estamos preparados.
3: Cuestionado por el posible motivo de fallo, el secretario dice desconocer, pero señala trabajo reactivo y preventivo independientemente de las cifras. Agrega que por Aguascalientes transita un alto índice de ganado de paso, donde indica que desde hace más de un año se revisa, baña y fumiga a los animales para evitar posibles complicaciones. También señala incidencia de contagio en estados vecinos.
4: También cuidar mucho al ganado que entra de otros estados. Quiero comentarte que lamentablemente estamos rodeados, estamos sitiados en Jalisco. Pues ya casi son 200 casos, en Guanajuato, San Luis Potosí rebasan los 100 casos, en Zacatecas también ha crecido algo.
3: El titular de la SEDRAE asegura que hay trabajo focalizado para el caso ya detectado en Rincón de Romos, ante lo que también pide cooperación por parte de los ganaderos para evitar más contagios, así como el reporte oportuno en caso de que ocurran.
4: ¿Qué es lo que estamos haciendo? Focalizar muy bien donde se detectó el caso, en Pabellón de Hidalgo, Rincón de Romos, para que bastantes kilómetros a la redonda podamos manejar campañas de fumigación, de atención preventiva, de diálogo con los ganaderos, para que estemos en una alerta permanente y sobre todo que el ganadero también nos ayude a cuidar su ganado.
3: La tarde de este 25 de mayo, el SENASICA actualizó el número de contagios por gusano barrenador en Aguascalientes, pasando de 3 a un caso activo. Pese a ser la fecha de corte el 23 de mayo, los contagios en el país también tuvieron rectificación y pasaron de 1909 a 1921. Jessica de Loera, BEI Noticias.
0: 7:12. Bueno, pues ya entre si sí o si no, si es así como dice el Estado, tendrán que informarle a la Federación y la Federación tendrá que revisar y hacer esos cambios pertinentes en cuanto a su listado, porque para efectos prácticos aparecen ya tres casos de gusano barrenador, concretamente en Rincón de Romos. Vamos con más de la información, y esto es algo que se ha estado denunciando desde hace mucho tiempo. Las descargas irregulares y contaminantes clandestinas que se está haciendo desde hace mucho tiempo en la presa Los Parga. Esto es lo que están denunciando.
5: Crece contaminación en presa Los Pargas. Alertan presuntas descargas ilegales que además proliferan la lenteja de agua. Un reporte ciudadano realizado a BEI Noticias evidenció la presencia de una extensa capa verde sobre el cuerpo de agua, además de acumulación de basura en los alrededores. Tras realizar una investigación, los guardabosques de la zona confirmaron a este medio de comunicación el deterioro ambiental y posibles afectaciones al ecosistema de la presa. El representante de los guardabosques de Los Cobos, Miguel Vázquez Sánchez, explica que este lugar suele ser visitado por las familias durante los fines de semana y en los últimos años el cuerpo de agua ha mostrado un incremento considerable de residuos sólidos, provocando la presencia de la llamada lenteja de agua.
6: La planta lentejilla de agua prolifera precisamente al encontrarse en el agua, en materia orgánica, ya sea producto de drenajes o de algún otro tipo de flujos que no son precisamente aguas que desearíamos que estuvieran ahí. Lo explosivo de esta planta, la cantidad masiva que ahí se observa, nos habla que hay una cantidad importante de nitratos.
5: De acuerdo con Vázquez Sánchez, la lentejilla actualmente cubre grandes zonas de la presa, impidiendo el paso de la luz hacia el fondo del cuerpo de agua, y afecta el equilibrio ecológico, además cuando se acumula en exceso y entra en proceso de descomposición, generando malos olores. El guardabosque señala que la preocupación principal son las posibles descargas provenientes de plantas tratadoras, zonas habitacionales y flujos urbanos que desembocan en el sistema hídrico.
6: Aguas abajo, el problema se incrementa en razón a que pues vienen ya una serie de descargas de aguas residuales por completo. Eso sí ya es muy visible. Ya a la altura del arroyo San Francisco es un problema ya grave en cuestión a las descargas de ahí próximas. Hay un par de plantas de tratamiento que o están rebasadas.
5: En ese sentido, el representante de los guardabosques pide la intervención de autoridades como Capama y Conagua para realizar estudios y monitoreos que permitan identificar el origen de la contaminación. Hace el llamado también a la ciudadanía para evitar arrojar basura y cuidar el entorno natural, así como a las autoridades para reforzar las acciones de vigilancia y saneamiento del lugar. Por su parte, el titular del Modelo Integral de Aguas de Aguascalientes, Jesús Ballín Contreras, informa que el reporte ya fue canalizado ante la Unidad de Saneamiento y Calidad del Agua para su atención. Adelanta que en caso de que no se cumpla con las normas vigentes para verter las aguas residuales, se procederá conforme a derecho. Día Álvarez, BI Noticias.
0: 7:15 y permítanme hacer una breve pausa antes de escuchamos el pronóstico del tiempo y el tráfico esta mañana con Día Álvarez, a quien saludo con mucho gusto. Día, adelante, buenos días.
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8: Excelente mañana de martes para ti, Rocío, y nuestra audiencia. Platicarles que los vuelos están a tiempo, tanto de ida como aquellos de que regresan en el Aeropuerto Internacional de Aguascalientes. Para el día de hoy, la inestabilidad atmosférica y el ingreso de humedad del Golfo de México ocasionarán, lluvias en Tamaulipas, San Luis Potosí, Nuevo León y Oaxaca. Intervalos de chubascos se van a registrar en Coahuila, Querétaro, Hidalgo y Puebla. Chubascos en Michoacán, Guanajuato, Estado de México y, por supuesto, la Ciudad de México. Lluvias aisladas en Nayarit, Jalisco, Zacatecas y Aguascalientes. Se mantiene el ambiente caluroso a muy caluroso en gran parte del país. Prevalece esta onda de calor que azota sobre todo en Sinaloa, Chihuahua, Nayarit, Jalisco, Colima y Michoacán, con temperaturas que van de los 40 a 45 grados. Se prevé también la entrada de un nuevo frente frío, fuera de temporada. Esto sobre el noroeste de Baja California. Vientos que también alcanzarán de los 40 a 50 kilómetros por hora, con rachas de hasta 60 a 80 kilómetros por hora, con posible formación de tolvaneras. Estos remolinos de polvo, esto se va a desarrollar en Baja California, Chihuahua, Durango y Zacatecas. Para Aguascalientes, el día de hoy, un cielo parcialmente cubierto a mayormente soleado. La máxima será de 31 grados con una mínima de 17. Habrá un 29% de humedad en el ambiente y en estos momentos la calidad del aire es aceptable. Las ráfagas en promedio a lo largo de este día estarán entre los 10 a 15 kilómetros por hora. El índice de rayos ultravioleta, como en cada mañana le hemos recordado, están en el indicador extremo a partir del mediodía, en continuación a las 3 de la tarde, así que tome sus precauciones al momento de exponerse a los rayos del sol. Para el día de mañana, un cielo parcialmente nublado, una máxima de 31 con una mínima de 14, y para el día jueves, una máxima de 33 con una mínima de 16, cielo mayormente soleado. Tome precauciones, se registra tráfico lento de norte a sur, esto en Avenida Universidad, de Boulevard Luis Donaldo Colosio, Avenida Guadalupe González. También se registra tráfico intenso en salida a México de norte a sur desde siglo XXI hacia la central de Abastos. Así que tome precauciones al transitar por estas avenidas principales de la ciudad de Aguascalientes. Y para Guadalajara y Zacatecas, el día de hoy, Guadalajara, un cielo mayormente soleado, una máxima de 35 con una mínima de 18. Y Zacatecas, un cielo parcialmente nublado, una máxima de 25 con una mínima de 13. Este sería el pronóstico del clima y la información del tráfico. Le recuerdo estar atento de este indicador. Va modificándose en el transcurso de las siguientes horas y usted puede monitorearlo a través del Sistema Meteorológico Nacional. Que tenga un excelente martes. Día Álvarez, BI Noticias.
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15: En Radio BI son las 7:21.
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7: Temperatura 19 grados. 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
0: 7:22 y en el ISSSTE otra vez se vuelven a manifestar y vuelven a denunciar ahora malos tratos, malas condiciones laborales. Esto es en la delegación de Aguascalientes y aunado también a las quejas que se han sumado, sobre todo de los derechohabientes.
23: Este 25 de mayo, previo a su jornada laboral, trabajadores de la delegación del ISSSTE Aguascalientes se manifestaron contra lo que señalan como malos tratos de la titular del Departamento de Recursos Humanos. Acorde con la carta dirigida a la subdelegada del instituto, Alejandra Leos Calzada, al menos una decena de colaboradores directos se enfrentan a un entorno laboral hostil que implica hostigamiento, llamadas fuera de horario laboral o incluso cambios de actividades sin previo aviso. Jessica Chaparro, empleada adscrita al área de recursos humanos, detalla la situación.
24: La situación ha empeorado porque esta ocasión ya hubo particularmente una represalia en contra de un compañero. Como ustedes saben, nosotros pues nos regimos por condiciones generales y se violentaron porque el compañero de un día para otro lo mandaron al área de archivo de Ojo Caliente. Entonces fue por eso que nosotros tomamos la decisión y aquí en conjunto con nuestra representación sindical pues de hacer ya un poquito más público lo que está pasando, porque no hemos tenido respuesta favorable.
23: Acorde con los manifestantes, pese a haber agotado las instancias correspondientes en el tema burocrático, aún no hay respuesta por jefes directos o superiores ante lo que catalogan como abuso de cargo y perseguimiento. Reiteran el llamado para que se haga una destitución del cargo.
24: Pues eso ya es un extra, pero ahorita lo que estamos solicitando de manera respetuosa es eso, que se realice la destitución de ella.
1: Sí, ahorita se va a ir a testificar y todo eso cuando se pida por parte de autoridad y los y las personas que conformen todo esto, ¿no? Para ver cuál la parte acusadora o el acusador, quién tiene razón, y lo de ella es aparte de lo de la implicación del compañero, es muy aparte.
23: Los trabajadores que se manifestaron pacíficamente durante unos minutos garantizan que no hay paro de labores o alguna repercusión directa o indirecta a la delegación. Señalan que esperan la respuesta de las autoridades ante sus peticiones antes de plantear acciones mayores. Por su parte, mediante una tarjeta informativa, el ISSSTE Aguascalientes responde e indica que ya se realizan las investigaciones correspondientes. Jessica de Loera, BI Noticias.
0: 7:25 minutos, continuamos con más de la información. Ojo con estas pues estafas que se están dando. Usted sabe que los estafadores o los defraudadores nada más están viendo qué es lo que va a haber, qué evento va a haber, si un concierto, si una pelea, si un evento de lo que sea, si la feria. Bueno, hasta conciertos gratuitos lo vimos con el Foro de las Estrellas y todo lo que estaban haciendo. Ahora con el tema del Mundial. Señalan desde el C5 que están encontrando páginas en donde están estafando. Les piden o les dicen, ay, yo tengo un boleto en 10,000 pesos, que para nada están así. El otro día veíamos si hay boletos de hasta más de 100,000 pesos o hasta más, ¿eh? Más de 100,000 pesos. Entonces acá se los están ofreciendo en 10,000 y sí le llega algo a su casa, pero escuche que...
23: A unas semanas para el comienzo de la Copa Mundial de Fútbol 2026, donde México será sede de algunos partidos, autoridades de Aguascalientes reiteran el llamado a los aficionados para no caer en intentos de fraude con la presunta venta de accesos. Michelle Olmos Álvarez, directora del C5I, explica que la policía cibernética ya eliminó una decena de páginas digitales que venden entradas en 10,000 pesos.
2: Hemos eliminado más de 10 sitios que vendían boletos del Mundial, que tenían vista en Aguascalientes. Hemos eliminado la raíz para que no se vea. Afortunadamente no habían consumado una venta, pero nos hablaron para decirnos los boletos están en 10,000 pesos para un estadio, lo cual el costo es imposible que estén en ese precio. Entonces afortunadamente pudimos nosotros trabajarlo con reportes de las personas y no hemos tenido ningún reporte en el que sí hayan comprado. A través de redes sociales, en 2 anuncios en Marketplace de una reventa que también se eliminaron.
23: La directora señala que los sitios tienen origen en Venezuela, por lo que el C5I impidió el acceso desde Aguascalientes y reconoce la posibilidad de que en otras entidades aún se puedan ver. Olmos Álvarez reitera el llamado a no querer hacer este tipo de transacciones digitales fuera de los canales oficiales de distribución, incluso cuando sean sitios de compraventa consolidados.
2: FIFA ha lanzado 2 sitios únicamente en donde se pueden comprar los boletos, no comprar reventa, no comprar en redes sociales, no comprar en Marketplace y en Mercado Libre, porque algunos están ofertando boletos en Mercado Libre y lo que te llega a tu casa es un sobre con estampitas del Mundial. Entonces hay que tener mucho cuidado con la compra, solamente en sitios oficiales, nada de compra de Mundial en redes sociales.
23: Ante cualquier duda en transacciones digitales, el C5I invita a confirmar la información del vendedor o veracidad del producto a través de la Policía Cibernética al 449-346-2341 o comunicándose directamente al 911. Jessica de Loera, BI Noticias.
0: 7:27 minutos en más de la información. Hay una obra que está en estos momentos que es la ampliación de Colosio. Primero es este parquecito donde están los girasoles, que bueno, ha sido bastante cuestionado también. Y se viene la obra de la ampliación a 3 carriles, una de las arterias de Colosio. Bueno, cuando se termine esto, están planteando colocar ahí sí semáforos verdaderamente inteligentes, con una inversión alta, por cierto.
3: Instalarán semáforos inteligentes en ampliación de Colosio y Primer Anillo. Prevén inversión millonaria para la ampliación del bulevar Luis Donaldo Colosio a cargo del gobierno estatal. Se analiza la implementación de al menos 6 semáforos inteligentes a lo largo de la vialidad que mediante tecnología permitirán controlar el flujo dependiendo de la carga vehicular. Adelanta el coordinador de Ingeniería Vial del municipio de Aguascalientes, Ulises Martínez Sánchez.
4: En combinación o en coordinación con gobierno del estado, nosotros digamos, ya solicitamos esto que está mencionando, nueva infraestructura semafórica o semáforos inteligentes, como lo mencionan, ¿verdad? ¿Qué, en qué consiste? Cámaras de videodetección para, digamos, que los controladores se ajusten automáticamente de acuerdo a las cargas vehiculares.
5: ¿Este proyecto?
4: Aquí en Colosio es Miguel de la Madrid, Monte Everest, Zaragoza, Independencia, donde está la tienda de Chedraui. Son 6 o 7 cruceros más o menos los que están. No los tengo aquí ahorita.
5: Es una fuerte inversión, ¿verdad? La que se requiere.
4: Totalmente, así es, así es.
3: Cada semáforo inteligente tiene un costo aproximado de entre 4 y 5 millones de pesos. Respecto a los trabajos a cargo del municipio de Aguascalientes para la implementación de esta tecnología, Martínez Sánchez informa que se evalúa la colocación de cerca de 35 semáforos inteligentes en el mismo número de cruceros del primer anillo de circulación. Este proyecto requerirá de una inversión cercana a los 70 millones de pesos.
4: No, sobre el primer anillo es una gran inversión, son 70 millones o más, son 30 y tantos cruceros los que están semaforizados que hay que actualizar, así es, son 70 millones o más lo que se pretende invertir aquí.
3: Explica que los semáforos inteligentes funcionan mediante cámaras de video y controles automatizados que distribuyen el flujo dependiendo de la carga vehicular. Yalma Arronte, BI Noticias.
0: 7:30, permítame hacer una breve pausa y regresamos con más.
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15: En Radio BI son las 7:31.
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0: Y te saludo con muchísimo gusto, Juan Luis. Muy buenos días.
28: Adelante. ¿Qué tal, Rocío? ¿Cómo estás? Buenos días. Saludos para todos nuestros radioescuchas. Dos importantes noticias que dimos a conocer hoy a través de Patrulla 790, que son información exclusiva para nuestros radioescuchas. Tienen que ver con dos casos. Uno de ellos que impactó en demasía a nuestra sociedad. Nos referimos a la historia del taxista, Rocío, al que sabemos una mujer lo bañó con gasolina y le prendió fuego, hechos acontecidos en Paseos de San Antonio, y que semanas más tarde le costó la vida a este hombre, consumándose así el homicidio. Bueno, la noticia el día de hoy es que la mujer que ha sido señalada como la responsable de haber consumado ese crimen ya fue detenida mediante orden de aprehensión. Se escondía en el estado de Hidalgo. Actualmente ya se encuentra recluida en el Cerezo para Mujeres de la Salida Calvillo y está enfrentando el cargo de homicidio doloso calificado con premeditación, alevosía y ventaja en agravio de Rogelio Romero, de 51 años de edad. La mujer que actualmente se encuentra presa se llama María Magdalena, tiene 51 años de edad. Le apodan Mala, ese es su apodo y está registrado, no sé si así se les diga a las Marías Magdalena, pero ella, acá afuera en la calle, la gente que la identifica la conocía con el apodo de Mala. Bueno, pues haciéndole honor a su apodo, el día que sucedieron los hechos, el pasado domingo 12 de abril, cerca de las 11:30 de la noche, vecinos de la calle Menorca, en Paseos de San Antonio, reportaron que había un fuerte incendio en un domicilio, por lo que elementos del cuerpo de bomberos acudieron al lugar de los hechos. Al momento de llegar, sofocaron las llamas y le brindaron los primeros auxilios al señor Rogelio Romero, de 51 años, que presentaba quemaduras de primer, segundo y tercer grado en el 80% de su superficie corporal. Este hombre fue trasladado a las instalaciones del Hospital Hidalgo, en donde quedó encamado, y fue un poco más tarde, te estoy hablando que la Fiscalía Estatal dio a conocer que este hombre falleció el 25 de abril. Ese día se notifica del Hospital Hidalgo que ya no soportó las quemaduras que presentaba y lamentablemente había fallecido. Desde el día 1 las autoridades ya conocían la identidad de la agresora. ¿Por qué? Porque el señor Rogelio Romero así lo declaró. Él manifestó, Rocío, que durante varios años llevó una relación de pareja con María Magdalena, pero que ella era muy violenta, que lo maltrataba, que, bueno, habla de muchos tipos de vejaciones. Incluso llegó al extremo de que don Rogelio presentó una denuncia formal ante las autoridades ministeriales en contra de María Magdalena, y en ese momento él decide separarse de esta mujer. El problema es que a partir de que le dijo ya no quiero estar contigo, ella se tornó doblemente violenta. El día que pasan las cosas, incluso él dice, yo la dejé entrar a la casa porque yo le tenía miedo. Si no la dejaba entrar, no sé de lo que iba a ser capaz. Bueno, pues la dejó entrar para que sucediera algo todavía más grave, Rocío. Ese día, al quedarse dormido, don Rogelio dice que de pronto abre los ojos al sentirse que estaba pues bañado con algo. Cuando él reacciona, comienza a percibir el olor a combustible y observa a María Magdalena encendiendo un cerillo para aventárselo encima y provocarle las quemaduras que más tarde le costaron la vida. Repito, María Magdalena ya fue localizada. Se escondía en el estado de Hidalgo y actualmente se encuentra en el Cerezo en espera de escuchar cuál será la sentencia que deberá de enfrentar. Segundo caso, y este es más reciente, el pasado sábado dimos a conocer a través de estos mismos micrófonos que en Estación Chicalote fue localizado el cuerpo sin vida de un hombre que presentaba huellas de violencia en el cuerpo. Bueno, pues hoy la novedad, Rocío, es que el responsable de haber consumado ese homicidio ya fue detenido también mediante orden de aprehensión. Actualmente se encuentra recluido en el Cerezo para varones de la salida Calvillo, en donde enfrenta el cargo de homicidio doloso calificado con ventaja. Se trata de Alberto, le apodan el Beto. La fiscalía lo ha señalado como responsable de haber asesinado a Juan Manuel Saucedo, alias El Mezclas. Ese es otro dato. No había sido dada a conocer la identidad de la víctima. Ya lo tenemos identificado. ¿Y qué fue lo que pasó, Rocío? Bueno, lo que hasta este momento hemos logrado conocer sobre la historia es que Alberto, alias El Beto, es una persona que no es originaria de aquí de Aguascalientes. Llegó a trabajar. Hay varias empresas ahí en las inmediaciones de Estación Chicalote y también algunos campos de cultivo. Él trabajaba en ese sitio. Dice que fue víctima de un delito y que descubrió que el que le había robado ciertos artículos había sido Juan Manuel, alias El Mezclas. El pasado viernes por la noche, cuando detecta un nuevo robo, va en su persecución, le da alcance en este predio y ahí es en donde le quita la vida. Recordemos que ese el día que hicimos la transmisión, Rocío, que fue el pasado sábado por la mañana, observamos una serie de conitos amarillos que había en el lugar de los hechos. La autoridad identificó una cantidad importante de indicios que los ayudó a establecer la identidad del homicida. Rocío, auditorio, es lo más importante en cuanto a información policíaca al momento.
0: Y te agradezco muchísimo, Juan Luis. Gracias y muy buenos días.
28: Muy buenos días.
0: 7:38, ya volvemos.
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17: En Radio BI son las 7 con 38 minutos.
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0: 7:40 a.m. Hemos tenido semanas enteras hablando de la falta de agua en Aguascalientes. Algunas zonas que incluso decidieron, por ejemplo, La España y fraccionamientos aledaños, que decidieron salir a manifestarse, cerrar las vialidades y comenzar pues a presionar porque este problema se mantenía. Por otro lado, también observamos que en algunas otras zonas continúan con esa falta de agua y los reportes pues son de todos los días. Es más, los sábados, que aquí viene el ingeniero Ballín, cada sábado yo creo que es el funcionario más solicitado por el tema de la falta de agua. ¿Qué pasa realmente en Aguascalientes? Y creo que esa es la parte importante que nos interesaba. Hemos invitado el día de hoy a Octavio Cárdenas, quien es consultor en políticas públicas y especialista en temas hídricos. Bienvenido siempre, Octavio. Buenos días.
29: Muchas gracias. Buenos días.
0: A ver, Octavio, en este punto, ¿qué es lo que está pasando en Aguascalientes? ¿Cuál es el reflejo de lo que tenemos, sobre todo ahora que estamos viendo pues tantas quejas de lo mismo, falta de agua?
29: Mira, yo creo que el problema se junta con diversas variables. Una tiene que ver la temporada de calor en la que estamos, ¿no? Que obviamente eso representa un reto para la operación de un sistema de agua potable. En segunda instancia, pues tiene que ver coyunturas fortuitas, ¿no? Que si un pozo deja de funcionar porque se descompuso la bomba, problemas técnicos de infraestructura. Pero principalmente tiene que ver con la forma del uso que el ciudadano tiene, la coyuntura de esta temporada y el tema de las inversiones que se desarrollan para mejorar el servicio, ¿no? Se ha juntado, yo creo que en estas semanas o en estos últimos dos meses, estas coyunturas. Pero bueno, al final cuentas es un reflejo de la complejidad de lo que representa la operación de un sistema de agua potable, ¿no? No puede ser achacable solo la autoridad, sino también a diversas circunstancias.
0: Hace tiempo teníamos una mesa en donde tú hablabas incluso de la infraestructura tan antigua que tenemos, infraestructura que por cierto ya no está funcionando o que se requirió en su momento que se les diera mantenimiento, que se le invirtiera y no fue así. ¿Me ayudas a ponerte los dos micrófonos para poderte escuchar mejor?
29: Así es, en efecto. Justo la eficiencia física que tiene la red pues va entre el 50% y 55%, ¿no? Esto no es algo que se haya dado de los últimos 3 años, sino viene de los últimos 20 años, ¿no? Eso también juega en contra de la operación del sistema, ¿no? Porque digamos que de un litro de agua medio se pierde en la red antes de llegar a la toma domiciliaria, ¿no? Aproximadamente. Eso también representa una complejidad.
0: A ver, entonces, estamos hablando de que no se invirtió lo que se tenía que invertir en muchos años, estamos hablando de décadas.
29: Así es.
0: Estamos en una temporada de calor, hay más estrés hídrico también. O sea, entonces, ¿nos tendríamos que acostumbrar? ¿Esto será ya una constante?
29: No nos debemos de acostumbrar, pero sí tenemos que tener la visión o la proyección de qué soluciones se le van a dar en el mediano y en el largo plazo.
0: Porque cada año va a ser más calor.
29: Exactamente.
0: Entonces me preocupa esa parte.
29: Exactamente. Y la infraestructura, con el paso de los años, se va perdiendo también. O sea, lo que estamos resultando ahorita, hace 20 años, ajá, no teníamos estos problemas de infraestructura, pero hoy sí los tenemos, ¿no?
0: Ok, entonces, aquí en este tema técnico, ¿cuánta es la responsabilidad de la autoridad actual? Porque entiendo que viene también una irresponsabilidad de no haber invertido lo que se tuvo que invertir muchos años atrás, porque además teníamos un muy mal contrato para Aguascalientes. ¿Cuánta es la responsabilidad de la autoridad y cuánta es la responsabilidad de lo que no se hizo y de las condiciones actuales?
29: Hablar de porcentajes, ajá, o de puntos de responsabilidad es complicado. Yo creo que la responsabilidad es de todos, relativamente. Porque al final de la historia, el problema no es que la autoridad, uh-huh, municipal o estatal o federal haga o no haga. Al final de cuentas, quien se queda con agua somos todos, no solo ellos o no solo nosotros, ¿no? Entonces, yo creo que el proceso es que tengamos la capacidad de reaccionar lo más pronto posible ante estas coyunturas y situaciones que están sucediendo, ¿no? Si en este lapso de calor estamos viviendo estas problemáticas, pues obviamente la autoridad tiene que prepararse para que el año siguiente no suceda, uh-huh, lo mismo.
0: Exacto.
29: ¿No? En la visión del tema de las finanzas, pues se tienen que proyectar las obras pertinentes y más eficientes para que la probabilidad de que sucedan estas situaciones se reduzca. Y el ciudadano también tiene que ser consciente de que poco a poco el acceso al agua debe de ser más cuidado, es decir, debe ser más consciente de que es un recurso agotable, debe ser más consciente que la ciudad per se o el estado per se se encuentra en una zona del país semiárida, donde tenemos una dependencia de las aguas subterráneas, y obviamente tiene uno que ser poco a poco más consciente de que es más complicado año con año la obtención de recursos.
0: ¿Y qué consideras tú? O sea, ¿realmente fue una buena opción o una buena decisión el haber dejado a alguna concesionaria? Ya no digo Veolia ni CAASA, porque realmente pues no fue un buen contrato y hubo de todo. Pero el hecho de que el municipio hubiera retomado esto en una situación y en un momento tan crítico, ¿hay mejores opciones de que sea el propio municipio el que alcance a levantar esto con todo y esas adversidades, o una concesionaria hubiera tenido mayor margen de maniobra?
29: Más que una buena decisión o una mala decisión, yo creo que es una coyuntura. Y para el caso de Aguascalientes, la coyuntura era política. Uh-huh. Creo yo que la decisión de haber concesionado el agua en los años 90 era la correcta. Pero la inexperiencia que se daba respecto del trabajo entre una instancia pública y una instancia privada era poca, y eso hizo que fuera un contrato leonino, ¿no? O a estas alturas de partido hubiera sido tan bueno volverla a concesionar con un contrato adecuado como que el municipio la retomara. En esa coyuntura, el municipio decidió tomar el, uh-huh, control del agua, que es igual de correcto que haberlo concesionado de, okay, manera adecuada.
0: O sea, en su momento fue una buena decisión, sí. Ahora fue una buena decisión.
29: Sí. Porque al final de cuentas, en la historia de la paranoia política, si lo quieres ver así, uh-huh, de que sufrimos 30 años con una instancia privada, no era el momento adecuado para volverla a concesionar. Entonces, políticamente el municipio tomó la decisión de tomar el control, fue adecuado, y al final de cuentas, pues vamos a ser muy coloquiales. En 2 años es muy complicado resolver problemas que se venían arrastrando en 30, ¿no?
0: ¿Cuánto le va a costar a mí a poder resolver eso?
29: Es complicado. Depende,
0: o sea,
29: de
0: décadas.
29: No, yo espero que no. Depende de cómo tengan visualizados sus planes de mediano y largo plazo, uh-huh, ¿no? En el corto, pues ha sido responder a situaciones que ya tenían en la puerta, ¿no? Hay que ver cómo evoluciona en el mediano y largo plazo todo el plan estratégico que se tiene, uh-huh, para lograr compensar todos los errores que se venían arrastrando.
0: Está complicado. Y si lo vemos en el tema político, a lo mejor sería como el botín más grande, sobre todo para los opositores. Pero entonces, de manera coyuntural, se toma una buena decisión de tomar las riendas. El tema ahora será la inversión que le tengan que dar. ¿O cuál sería el siguiente paso para mí en este caso?
29: Son muchos elementos. Tiene que ver con inversiones adecuadas, tiene que ver con capacitación de personal, tiene que ver con desarrollo de protocolos, tiene que ver con control de estas coyunturas fortuitas del tema que se dan los pozos, del vandalismo, de la propia operación del día a día, ¿no? Que se va dando. Son muchos elementos.
0: Octavio Cárdenas, te agradezco mucho que nos hayas acompañado para hablar de un tema que es uno de los temas más delicados y por supuesto le damos todo el seguimiento. Yo trato de pues revisar todos los casos de gente que nos sigue reportando todos los días y por otro lado pues sí veo a un MIA que está intentando resolver, pero no se han resuelto todos. Por ejemplo, veíamos algunos que tienen hasta meses. O sea, en este caso donde hay hasta meses para que se pueda resolver, ¿qué hay de fondo?
29: Yo creo que son situaciones atípicas, pero esas situaciones atípicas son quizá a las que más atención les debe de prestar.
0: ¿Pero que son autoridad. Pozos que ya no funcionan?
29: No, es como el caso de la colonia España. Fue una situación de reparación básica que se complicó y se convirtió en una reparación profunda, ¿no? Y ese alargamiento de los plazos pues fue muy fortuito, ¿no? Fue casi como una especie de ley de Murphy. Todo lo que te podía salir mal, te salió mal, ¿no? Pero bueno, justo esas situaciones atípicas es donde la autoridad debe tener una atención prioritaria y tratar de disminuir esos tiempos de reparación, tratar de compensar socialmente hablando esas situaciones fortuitas de nuevo.
0: Octavio Cárdenas, gracias y bienvenido siempre.
29: Gracias.
0: Él es especialista en temas hídricos. Hacemos una breve pausa y regresamos con más.
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5: Un bautizo de fuego recibió la selección mexicana de fútbol en su debut en Copas del Mundo el 13 de junio de 1930. El equipo mexicano debutó en los mundiales enfrentando a Francia en el Estadio Pocitos de Montevideo y la presentación no pudo ser peor tras caer por 4-1. El tricolor logró en este juego su primer gol en mundiales por conducto de Juan Carreño.
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8: En Radio BI son las 7:52.
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8: 7:53 y la titular del INE habló respecto a la iniciativa de la presidenta para buscar a los narcocandidatos. Señala que ella o en el instituto pues no podría quedar en medio de una disputa política. Ella misma lo cuestiona, escuche esto.
9: Mis funciones que impliquen juzgar o determinar por cuenta propia la probidad de una persona se colocaría a esa autoridad electoral en el centro de la disputa política, vulnerando de manera directa nuestro papel como autoridad neutral e imparcial frente a todas las fuerzas políticas.
8: Bueno, pues dice, quedaríamos en medio. Eso sería un tema de dificultad para el INE, porque entonces ¿quién estaría por encima de? Y claro, además los recursos humanos y materiales que en realidad, aunque digan que sí, pues no los van a tener. Son miles y miles de candidaturas, sobre todo cuando son concurrentes. El día de ayer, y creo que ha sido uno de los temas también más cuestionados, sobre el llamado de la presidenta Claudia Sheinbaum a que ya no escuchen TV Azteca. Sobre todo sus noticieros de TV Azteca, porque están dando mentiras. De hecho, el día de ayer anunciaba que cada semana va a tener como al rey de las mentiras, y esto fue lo que se cuestionó. Escuche.
10: No vean TV Azteca. Se va a enojar Salinas Pliego, ya de estar escribiendo un tuit en este instante. Hoy le propuse a María Luisa, iba a decir otra vez, a Luisa María, que demos un premio, el mitómano de la semana. ¡Tarán!
8: Bueno, yo nada más porque la oposición se está cuestionando sobre este punto de cómo es posible que se llame al boicot. Y mire, se lo voy a decir porque incluso me tocó, o sea, gracias a que estamos buscando una entrevista muy antigua. Esta misma semana me fui a la hemeroteca, no, la semana pasada, perdón, a la hemeroteca de El Heraldo, y entonces estoy viendo diarios antiguos, concretamente 1988, y había desplegados completos, y es más, le tomé la fotografía porque para mí esto, o sea, no era como algo que pase exactamente así de abierto en este momento. Mire, esa fotografía yo la tomé y dice, a la ciudadanía en general, tiene ahí los logos del PAN porque era un desplegado del PAN y había en todos los diarios de casi todos los días. Se les invita a unirse al boicot en contra del noticiario 24 horas, a no ver ni escuchar este noticiero en sus diferentes horarios, hasta que este programa dedique tiempos iguales a los partidos políticos y no siga distorsionando la realidad de lo que acontece en el país. Apoya esta propuesta del Comité de Resistencia Civil Activa Pacífica, aparecía el 11 de mayo pasado en la prensa local y lo firma el Partido Acción Nacional. O sea, es lo mismo. ¿Qué se pueden quejar en estos momentos? 7:56, nos tenemos que despedir. Antes le doy lectura a algunos de los mensajes que nos hacen llegar. Nos dice una persona aquí en el Llanito, 1 año y 3 meses abrieron el drenaje y así continúa sin reparar. Hola, buenos días. Urge una campaña de concientización también para reutilizar el agua en todas las casas, empresas y escuelas. El cuidado del no desperdicio, el agua no es renovable. Nos dice una persona también, nos envía varias fotografías, nos están señalando que han reportado en el 911 y en el teléfono de la Policía Municipal, pero nadie hace caso. Es un carro Virtus blanco con placas de San Luis Potosí que tiene más de 15 días en el estacionamiento de Juzgado de Control y Juicio Oral. Y nos dejan aquí las fotos, con mucho gusto se lo pasamos. Y nos dice, por supuesto que no, ya si quieren hagan un muro y que sea Aguascalientes comunista y Aguascalientes capitalista. Sarcasmo. Hay municipios en el país mucho más grande. No es viable, nos dice esta persona. Nos tenemos que despedir. Se quedan ustedes en la segunda emisión de Buenos Días Aguascalientes con Yalma Ronte y más tarde a las 9. Yo lo espero en Más Allá de la Noticia. Muy buenos días.
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4: Buenos días. Estas son las noticias más importantes de hoy. Asociaciones de prensa cuestionan declaraciones de Sheinbaum contra TV Azteca. Advierten riesgo para la libertad de prensa. La CENTE instala plantón en 5 de mayo, a 17 días del inicio del Mundial. Enfrentamiento armado en Colima deja 2 agentes heridos. Delincuentes incendian tractocamiones en Tecomán. Huelga de hambre y protesta en centro de detención de migrantes en Estados Unidos. La Sociedad Interamericana de Prensa calificó de desafortunadas las declaraciones de la presidenta Claudia Sheinbaum, quien llamó a no ver TV Azteca tras acusar a la televisora de difundir mentiras contra su gobierno. Tales señalamientos desde el poder hacia medios de comunicación agravan la estigmatización y pueden afectar el ejercicio de la libertad de prensa, agregó en el Post, en el que republicó un comunicado de la Alianza de Medios MX. A una semana de que inicie su paro nacional, integrantes de la sección 22 de la Coordinadora Nacional de Trabajadores de la Educación instalaron un plantón en la calle 5 de Mayo, en el centro histórico, luego de que la policía les impidió el paso con violencia hasta el Zócalo de la Ciudad de México.
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4: Un presunto delincuente abatido, 2 elementos de la Fiscalía de Colima heridos y el incendio de por lo menos 2 tractocamiones es el resultado preliminar de un enfrentamiento ocurrido en el municipio de Tecomán. Inmigrantes en un centro de detención de Nueva Jersey comenzaron una huelga de hambre y de trabajo, denunciando las condiciones que padecen y exigiendo la excarcelación de los más vulnerables, mientras que activistas y familiares realizaron acciones de apoyo y protesta, acompañados por legisladores federales y hasta la gobernadora, que fueron reprimidas por agentes de la Agencia Federal de Control Migratorio, ICE. Gracias, continuamos con más noticias en breve. Yalma Arronte, BI Noticias.
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9: Futuro incierto. En las últimas horas, la continuidad de Efraín Juárez al frente de los Pumas de la UNAM parece tambalearse tras darse a conocer su posible salida del club del Pedregal para emigrar a Europa. Ante ello, el agente de Juárez, David Valls,

0: con la serie empatada a 2 victorias por bando. LNVP Femenil. Hoy continúan las finales de la LNVP Femenil y tras 2 juegos en Aguascalientes, la serie se traslada a Chihuahua. En punto de las 20:15 desde el Auditorio Manuel Bernardo Aguirre, arranca el juego 3 entre Adelitas y Panteras de Aguascalientes, con la serie empatada al momento a 1 victoria. Antonio León, BI Noticias.
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2: Muy buenos días, Aguascalientes. Estas son las noticias. En información nacional, ahora desmantelan 2 campamentos del crimen organizado nuevamente en Zacatecas. Además, desmantelan a pandilleros de la Emiliano Zapata. Van al Cerezo por asociación delictuosa. En Aguascalientes estallan trabajadores del ISSSTE. Están acusando malas condiciones laborales y exigen destituciones. Rectifican autoridades. Aguascalientes permanece con solo 1 caso de gusano barrenador. Que pagan 10,000 pesos y les llegan estampitas. Están alertando por intentos de fraude para boletos de mundial, no caiga. Que van por el municipio ahora número 13 del estado de Aguascalientes. Sería el oriente de la ciudad, que es lo que sabemos. Denuncian deterioro ambiental empresa Los Parga por presuntas descargas contaminantes. Macarena era mi vida. Exigen justicia por esta mascota que fue asesinada tras el presunto ataque de una perra loba en el Encino. Y en Aguascalientes se sacrifican más animales que en Tecámac. En 4 años van más de 19,000 sacrificios. Además, instalarán semáforos inteligentes en ampliación de Colosio y Primer Anillo, prevén inversión millonaria. Y en información nacional e internacional, impiden a maestros de la CENTE instalar su plantón en el Zócalo. Tuvieron que instalarlo calles después. Y jornada de violencia en Colima. Confirman la detención de un estadounidense tras este operativo en Tecomán. Eso y más información esta mañana en Buenos Días, Aguascalientes.
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2: Muy buenos días, Aguascalientes. Apenas el día de ayer por la mañana le dábamos cuenta del hallazgo que realizaron las madres buscadoras de Zacatecas, las Escarabajo, en el vecino municipio de Fresnillo, Zacatecas. Un narcocampamento en aparente estado de abandono, un narcocampamento donde encontraron prendas, ropa, ropa interior, alimentos, accesorios, incluso carteras de personas que podrían pertenecer a personas que se encuentran en este momento reportadas como desaparecidas. Y lo más macabro de este hallazgo fue que localizaron cientos y cientos de restos óseos. Este hallazgo lo hicieron las madres buscadoras. Pero el día de ayer las autoridades zacatecanas informan que también realizaron otro hallazgo las propias autoridades, las fuerzas de seguridad pública, pero ahora en el municipio de Florencia. Tan es así que desmantelaron 2 narcocampamentos, lograron incautar varias plantas de marihuana y también varios kilos pues de la misma hierba seca. Estamos viendo las imágenes en pantalla que comparte la propia vocería de la Mesa de Construcción de Paz del Estado de Zacatecas. Informan que como parte de los operativos que estaban realizando en el municipio de Florencia, en las revisiones que se realizan por parte de la Policía Estatal de la Fuerza de Reacción Inmediata de Zacatecas, detectaron a un grupo de sujetos que iban a bordo de una camioneta. Estos se dan a la fuga, inicia una persecución y llegan a estos 2 narcocampamentos. En los mismos logran identificar 60,000 plantas de marihuana distribuidas en distintos predios, así como 12 caderos que contenían alrededor de 750 kilogramos de hierba verde. Además, fue asegurada una camioneta que contaba con reporte de robo desde diciembre de 2024. No hay personas desaparecidas, este narcocampamento ya fue desmantelado y la pregunta es, ¿cuántos más no habrá en el vecino estado, en Jalisco, en la región, sobre todo cercano a Aguascalientes? 8 de la mañana con 10 minutos. Vamos con información policíaca. ¿Cuántas veces no nos ha reportado usted a través del WhatsApp de Bey Noticias? Desde distintas colonias, desde distintos fraccionamientos, principalmente en la ciudad capital. De la presencia de grupos de jóvenes que se reúnen, por ejemplo, principalmente a altas horas de la noche y que atemorizan a los mismos habitantes de la colonia, que están cometiendo presuntos actos ilícitos, por ejemplo, que son responsables de los robos, de los disturbios que se registran principalmente en estos puntos, en estas colonias. ¿Cuántas veces no nos ha reportado este tipo de situaciones? Yo en particular he recibido sus mensajes a través del WhatsApp de Bey Noticias, el 449-910-3508, que por cierto ya está abierto. Nosotros con mucho gusto canalizamos a la Secretaría de Seguridad Pública del municipio de Aguascalientes para que le puedan dar atención a este tipo de reportes. Pero es una realidad que si no hay una denuncia previa ante la Fiscalía General del Estado, no hay manera de detener a estas personas y de asegurar que permanezcan detenidas, que no sea como una puerta giratoria. El delito de asociación delictuosa no solo es cometido por personas que integran el crimen organizado. No solo se pueden procesar a personas que integran el crimen organizado por delitos relacionados con asociación delictuosa. Estamos hablando de que ahora también las personas que conocemos como pandilleras también pueden ser procesadas por este delito. Tal es lo que sucedió en el fraccionamiento en la colonia Emiliano Zapata. Juan Luis Díaz, adelante, buenos días.
3: ¿Qué tal, Alma? ¿Cómo estás? Buenos días, saludos para nuestros radioescuchas. Y bien lo señalas, normalmente cuando escuchamos ese nombre de delito, lo involucramos directamente con integrantes del crimen organizado, algún cártel, el mundo del narcotráfico, pero hoy, bueno, pues la apuesta por parte de la fiscalía es señalar a quienes son los esquineros, pandilleros, los que provocan riñas, cristalean vehículos y demás. Personas que normalmente eran arrestadas 36 horas y conseguían inmediatamente su libertad. Y era una vuelta, un ciclo interminable. Iban de la Emiliano Zapata a la barandilla y de regreso. Sin embargo, en esta ocasión la fiscalía les ha imputado a estas cuatro personas el delito de asociación delictuosa, una figura que aparece en nuestro Código Penal, Yalma, y que cuando lo analizas, la verdad es que no es tan complicado que coincida. Habla de un grupo por lo menos de tres personas que se reúnen con la intención de cometer algún hecho delictivo, y en este caso eran las riñas en las que estos participaban. Los sujetos que aparecen en su pantalla en este momento han sido identificados como Héctor, alias El Pechus, José Alfredo, alias El Freddy, José Salvador, alias El Chava, y hay un cuarto detenido que se llama Guillermo. Él, especial atención con este último, Yalma, porque él fue detenido durante un cateo que encabezó la propia fiscalía. Sin embargo, en ese cateo, bueno, lo identifican como integrante de la misma banda. A lo mejor en el cateo la fiscalía no obtuvo los resultados que ellos esperaban, pero como lo identifican integrante de la misma banda, pues va en el mismo paquete. Todos ellos actualmente recluidos en el Cerezo para Varones de la Salida Calvillo. Atención, no en la barandilla, no en el C4 como estaban ellos acostumbrados a que así sucediera.
2: Que era una puerta giratoria.
3: Efectivamente, hoy van al Cerezo y en el Cerezo enfrentando un proceso penal por el delito de asociación delictuosa, vinculados a proceso. El juez que conoció del asunto les impuso la medida cautelar de prisión preventiva justificada y fijó un plazo de 2 meses para el cierre de la investigación complementaria. Por lo menos, y seguro, Yalma, durante 2 meses van a estar en el Cerezo. Llegará el momento de escuchar la sentencia y ya tendremos que informar qué es lo que resuelve el juez, si los absuelve o los deja tras las rejas con una sentencia condenatoria. También los estaremos informando, pero pues antaño eran solamente 36 horas y conseguían su libertad. Hoy no será igual.
2: Precisar esto, hay una denuncia previa, supongo, por parte de los habitantes. Eso es lo importante, porque ¿cuántas veces no nos dicen? Que entran y los liberan horas después. Hay que denunciar.
3: Sí, no actúa la fiscalía así de oficio. Tiene que haber una denuncia por parte de los vecinos, que eso es lo importante. Y esto puede suceder cualquiera de esas banditas que están en la colonia que tú me digas, ¿no? O sea, los nombres son tan populares y tan famosos de cada colonia tiene su banda y son dolores de cabeza para los vecinos, pero también no todos se animan a denunciar. Hoy la prueba está de que una denuncia sí sirve. Estos cuatro están detenidos y seguramente si hay más involucrados, van por ellos. Nada más como referencia, la colonia Emiliano Zapata está exactamente frente a las instalaciones del Hospital Tercer Milenio. Tú cruzas Avenida Siglo XXI y del otro lado, esa colonia es la Emiliano Zapata.
2: Y comentas estas personas con armas blancas principalmente, atemorizando ahí a los vecinos. ¿Cuántas personas más que nos escuchan esta mañana nos estarán enfrentando una situación similar en sus colonias, verdad?
3: Y a veces hasta tenemos reportes más violentos. Por ejemplo, la más reciente son el Rodolfo Landeros, incluso con videos en donde se ve que ellos van caminando a plena luz del día, Yalma, con machete en mano. Y la verdad es que los resultados son muy negativos porque no es nada más la riña que ellos protagonizan contra otros. Si terminara nada más con daño entre ellos, a lo mejor nadie decía nada. pero en esas riñas hay vehículos que terminan cristaleados, hay daños en los inmuebles, hay personas que iban pasando por el lugar
2: de cabeza de los
3: y
2: vecinos.
3: Que también sufren las consecuencias, resultan lesionados cuando que ellos no forman parte de ninguna banda, pero pues como no hay uniforme, no lo sabes, tú ves a otro ahí enfrente y crees que es de ese grupo y también lo atacas.
2: Estoy viendo el Código Penal del Estado, mínimo 2 años de prisión, máximo 6. Entonces estaremos viendo
3: ya depende que resuelve de lo que resuelva también el juez en esa sentencia.
2: Muchas gracias, Juan Luis. Buenos días.
3: Muy buenos días.
2: Hablando de información policíaca, rápidamente le comento lo que nos informaban nuestros compañeros de Patrulla 790 esta mañana, información exclusiva de Patrulla 790. ¿Se acuerda usted del caso de este taxista que fue incendiado por su expareja en Paseos de San Antonio hace aproximadamente un mes, el pasado mes de abril? Bueno, Patrulla 790 nos informa que la presunta responsable ya fue detenida. María Magdalena N. fue detenida mediante orden de aprehensión en Hidalgo, ya está en el Cerezo. Incluso ya había antecedentes de violencia. Los hechos, hace un mes, semanas después de la agresión, el hombre perdió la vida. Además, actualizaciones acerca del caso del hallazgo de este hombre aparentemente degollado el pasado sábado por la mañana en la estación Chicalote, en el municipio de San Francisco de los Romo. Días después, finalmente, se da a conocer, ya lograron capturar también al presunto responsable de este homicidio. Se trata de Alberto N. y las indagatorias están adelantando de manera extraoficial que el victimario habría sido víctima justamente de un robo por parte del hoy occiso. Y en la confronta fue cuando terminó con su vida. Son las actualizaciones de los hechos policíacos más importantes registrados en los últimos días. 8:16. Vámonos ahora al ISSSTE. El día de ayer se manifestaron, y no precisamente los derechohabientes. No es la primera vez que ocurre que el propio personal del ISSSTE se manifiesta o protesta por las condiciones laborales, porque les faltan insumos para poder trabajar, porque les falta equipo para poder trabajar. De verdad, hagamos un recuento esta mañana. ¿Cuántas veces en el último año, en los últimos años, no se han manifestado los propios trabajadores del ISSSTE? Y ayer volvió a suceder. Los trabajadores del ISSSTE protestaron en contra de lo que señalan, están siendo víctimas de acoso laboral por parte de un elemento, de una funcionaria del ISSSTE, que están siendo hostigados, que reciben llamadas fuera de horas de trabajo, cambios en su jornada laboral que parecieran ser un acto de hostigamiento, de represión. Esto es lo que sabemos.
4: Este 25 de mayo, previo a su jornada laboral, trabajadores de la delegación del ISSSTE Aguascalientes se manifestaron contra lo que señalan como malos tratos de la titular del Departamento de Recursos Humanos. Acorde con la carta dirigida a la subdelegada del instituto, Alejandra Leos Calzada, al menos una decena de colaboradores directos se enfrentan a un entorno laboral hostil que implica hostigamiento, llamadas fuera de horario laboral o incluso cambios de actividades sin previo aviso. Jessica Chaparro, empleada adscrita al área de recursos humanos, detalla la situación.
5: La situación ha empeorado porque esta ocasión ya hubo particularmente una represalia en contra de un compañero. Como ustedes saben, nosotros pues nos regimos por condiciones generales y se violentaron porque el compañero de un día para otro lo mandaron al área de archivo de Ojo Caliente. Entonces fue por eso que nosotros tomamos la decisión y aquí en conjunto con nuestra representación sindical pues de hacer ya un poquito más público lo que está pasando porque no hemos tenido respuesta favorable.
4: Acorde con los manifestantes, pese a haber agotado las instancias correspondientes en el tema burocrático, aún no hay respuesta por jefes directos o superiores ante lo que catalogan como abuso de cargo y perseguimiento. Reiteran el llamado para que se haga una destitución del cargo.
5: Pues eso ya es un extra, pero ahorita lo que estamos solicitando de manera respetuosa es eso, que se realice la destitución de ella.
6: Sí, ahorita se va a ir a testificar y todo eso cuando se pida por parte de autoridad y las personas que conformen todo esto, ¿no? Para ver cuál la parte acusadora o el acusador, quién tiene razón, y lo de ella, esa parte de lo de la implicación del compañero, es muy aparte.
4: Los trabajadores que se manifestaron pacíficamente durante unos minutos garantizan que no hay paro de labores o alguna repercusión directa o indirecta a la delegación. Señalan que esperan la respuesta de las autoridades ante sus peticiones antes de plantear acciones mayores. Por su parte, mediante una tarjeta informativa, el ISSSTE Aguascalientes responde e indica que ya se realizan las investigaciones correspondientes. Jessica de Loera, BEI Noticias.
2: Oye, también hay que darle seguimiento a esto porque el ISSSTE informa, ya estamos investigando, pero ¿cómo garantizar que no existan represalias en contra de quienes se manifestaron, no? 8:19. Oiga, qué irresponsabilidad y qué error el que se registró el día de ayer por parte de la Federación. El día de ayer, de acuerdo al portal oficial de la SENASICA, de las autoridades federales, Aguascalientes registraba 2 nuevos casos de gusano barrenador de ganado. Apenas hace algunos días le confirmamos el primer caso registrado en territorio estatal, en territorio aguascalentense, en el municipio de Rincón de Romos. Ayer que consultamos la plataforma, sorpresa, 2 nuevos casos. Así lo reportaba la propia federación. Bueno, las autoridades aquí en Aguascalientes, el titular de la SEDRAE, Isidoro Armendáriz, confirma a Vey Noticias que la autoridad federal deberá rectificar estos datos. ¿Por qué? Porque estos 2 casos adicionales parece ser que no se registraron en el estado de Aguascalientes, sino en el vecino, en la vecina localidad de Betulia, Jalisco. Entonces aquí en Aguascalientes dicen no tenemos conocimiento de 2 nuevos casos de gusano barrenador de ganado. Esto tiene que corregirlo la autoridad federal. Y esta mañana, ya que nos metemos a ver el portal, en efecto, ya las autoridades federales corrigieron. Y no, Aguascalientes se mantiene con 1 solo caso. Bueno, esto no puede estar sucediendo frecuentemente, imagínese usted. Es una irresponsabilidad al final del día. Lo que sí podemos confirmarle, Aguascalientes se mantiene con 1 solo caso. 8:21 a.m. Tenga mucho cuidado, no caiga si quiere adquirir, por ejemplo, entradas para entrar a ver cualquier partido de fútbol en el marco del Mundial 2026. Se lo hemos dicho reiteradamente, hágalo a través de páginas oficiales, de páginas seguras. No caiga en estas reventas porque puede ser objeto de una estafa. Tan es así, hay personas que ya empezaron a comprar estos boletos en reventa, supuestos boletos, hasta 10,000 pesos. ¿Y qué cree? Cuando les llega el paquete a casa, no les llegan precisamente las entradas o los boletos. Les llegan simples estampitas. Escuche.
4: A unas semanas para el comienzo de la Copa Mundial de Fútbol 2026, donde México será sede de algunos partidos, autoridades de Aguascalientes reiteran el llamado a los aficionados para no caer en intentos de fraude con la presunta venta de accesos. Michelle Olmos Álvarez, directora del C5I, explica que la policía cibernética ya eliminó una decena de páginas digitales que venden entradas en 10,000 pesos.
7: Hemos eliminado más de 10 sitios que vendían boletos del Mundial, que tenían vista en Aguascalientes. Hemos eliminado la raíz para que no se vea. Afortunadamente no habían consumado una venta, pero nos hablaron para decirnos los boletos están en 10,000 pesos para un estadio, lo cual el costo es imposible que estén en ese precio. Entonces afortunadamente pudimos nosotros trabajarlo con reportes de las personas y no hemos tenido ningún reporte en el que sí hayan comprado. A través de redes sociales, en 2 anuncios en Marketplace de una reventa que también se eliminaron.
4: La directora señala que los sitios tienen origen en Venezuela, por lo que el C5I impidió el acceso desde Aguascalientes y reconoce la posibilidad de que en otras entidades aún se puedan ver. Olmos Álvarez reitera el llamado a no querer hacer este tipo de transacciones digitales fuera de los canales oficiales de distribución, incluso cuando sean sitios de compraventa consolidados.
7: FIFA ha lanzado 2 sitios únicamente en donde se pueden comprar los boletos, no comprar reventa, no comprar en redes sociales, no comprar en Marketplace y en Mercado Libre, porque algunos están ofertando boletos en Mercado Libre y lo que te llega a tu casa es un sobre con estampitas del Mundial. Entonces hay que tener mucho cuidado con la compra, solamente en sitios oficiales, nada de compra de Mundial en redes sociales.
4: Ante cualquier duda en transacciones digitales, el C5I invita a confirmar la información del vendedor o veracidad del producto a través de la policía cibernética al 449-346-2341 o comunicándose directamente al 911. Jessica de Loera, BI Noticias.
2: Qué coraje, ¿no? Imagínese invertir los ahorros y ahora a la hora de recibir el paquete en casa, pues ver que no son los boletos, son unas calcomanías. 8:23 a.m, nos vamos a la primera pausa. Al regresar, que ahora van por el municipio número 13 en Aguascalientes, ¿sí? ¿Se acuerda que la semana pasada hablábamos de la propuesta en el Congreso del Estado para conformar a Villa Juárez como el municipio número 12? Bueno, se adelantan los propios legisladores y dicen también, podríamos contemplar un municipio número 13. En Aguascalientes. ¿De qué parte de nuestro estado estamos hablando al regresar? Todo el detalle de la información. Di Álvarez, el clima y el tráfico.
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0: Excelente mañana de martes para ti, Yalma, y nuestra audiencia. Platicarles que los vuelos continúan a tiempo en el Aeropuerto Internacional de Aguascalientes. Para hoy, 26 de mayo, se pronostica un cielo parcialmente cubierto que pasará mayormente soleado por la tarde. La máxima será de 31 grados con una mínima de 17, un 29% de humedad en el ambiente y la calidad del aire en estos momentos es aceptable. Las ráfagas de viento alcanzarán en un promedio entre los 10 a los 15 kilómetros por hora. El indicador de rayos ultravioleta persiste en el punto extremo, esto a partir del mediodía hasta las 3 de la tarde, para que usted tome sus precauciones, ya que en este punto se encuentra el sol en su máximo esplendor, así que tome precauciones al exponerse a estos rayos ultravioleta. Para el día de mañana, un cielo parcialmente nublado, una máxima de 31 con una mínima de 14, y para el día jueves, una máxima de 33 con una mínima de 16, cielos mayormente soleados. El tráfico, tome sus precauciones, persiste el tráfico lento de norte a sur, esto en Avenida Universidad, desde Boulevard Luis Donaldo Colosio, pasando Segundo Anillo hasta Avenida Guadalupe González. También otro punto de tráfico intenso es en Salida México, de norte a sur, de Tercer Anillo a la Central de Abastos. Asimismo, también tráfico importante en Siglo XXI, de sur a norte, esto a partir de Prolongación Alameda hasta Avenida Rodolfo Landeros. Así que tomen sus precauciones al transitar por estas vialidades. Hasta aquí el reporte del clima, asimismo la información del tráfico. Le recuerdo también estar atento de este indicador. Usted puede monitorearlo a través del Sistema Meteorológico Nacional. Que tenga un excelente martes. Día Álvarez, BI Noticias.
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2: En Radio BI son las 8:28.
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0: Temperatura, 21 grados. 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
11: Escuche con atención lo siguiente y díganos si está de acuerdo. Como aguascalientense, como habitante de Aguascalientes. La semana pasada hablábamos de la posible conformación del municipio número 2 en Aguascalientes, una propuesta que ya está en el Congreso del Estado formal. Ya revisamos el documento y todo, se han establecido los argumentos para llegar a esto, al municipio número 12 de Aguascalientes, que sería Villa Juárez, Asientos. Villa Juárez estaría separando de Asientos. Es un proyecto que aún está en el Congreso del Estado. El día de ayer, durante la mesa de análisis de Más Allá de la Noticia, uno de los diputados promoventes de esta iniciativa para convertir a Villa Juárez en el municipio número 12 habló acerca de la posibilidad también de conformar el municipio número 13 de Aguascalientes. Y este estaría separando prácticamente en dos el ayuntamiento capital, el municipio de Aguascalientes. Se prevé o se plantea que el municipio número 13 podría estar conformado principalmente por el oriente de la ciudad, que concentra más del 60% de la población de la ciudad capital. El propio diputado promovente de la primera iniciativa, el panista Salvador Alcalá, dice que está completamente a favor con que el municipio de Aguascalientes se divida con un nuevo ayuntamiento y que se haga como una zona metropolitana, como las que existen en Jalisco o Nuevo León. Escuche.
12: Aguascalientes, por ejemplo, tiene al 61% de la población, más de 500,000 habitantes en el oriente. Ellos fácilmente podrían ser un municipio, y si nosotros, ¿qué dices de eso?
13: Presiento que lo que voy a decir va a ser la nota hoy. Yo estoy totalmente a favor en que Aguascalientes primero se designe una zona metropolitana, como sucede en Zapopan, en San Pedro Garza, en Nuevo León. Sí, ya Aguascalientes no puede seguir siendo este municipio tan grande, excede de población al alcalde de Aguascalientes. Y bueno, pues yo seré el primero promovente, si así me lo permite la vida, de que Aguascalientes tenga otro municipio, sin duda alguna.
12: O sea, el número 13.
13: Sin duda.
11: Esto, evidentemente, implicaría pues mayor burocracia, conformar nuevo ayuntamiento al final del día. ¿Qué opina usted? ¿Le parece esto necesario? Sobre todo si usted vive al oriente de la ciudad y nos está escuchando esta mañana. Muchos hablan también de que la conformación de una nueva demarcación permitirá a las autoridades prestar mayor atención a las incidencias, a los problemas que registran algunos puntos, por ejemplo, de la ciudad. Que el oriente, sabemos, no solo se enfrenta a temas de seguridad, que es importante, se enfrenta también a un desabasto de líquido, de agua potable de manera importante, entre otras situaciones que mantienen la desigualdad entre los habitantes de la capital de Aguascalientes. Muchos han hablado acerca de que, por ejemplo, quienes nos visitan aquí en Aguascalientes conocen una parte de Aguascalientes. Hay varios tipos de Aguascalientes en la ciudad capital. ¿Quién va al oriente de la ciudad? Es un escenario muy distinto al que vemos, por ejemplo, en la zona centro, en la zona norte o en la zona poniente. ¿Qué opina usted? Participe. Está abierto el WhatsApp 910-3508, 8:33. Es una realidad que quienes tenemos mascotas estamos obligados a sacar a pasear, por ejemplo, a nuestros perros, a nuestras mascotas, con las debidas medidas. ¿A qué nos referimos? Hay que sacarlas con correa, hay que salir con nuestras bolsas, incluso también para recoger las heces. La Coordinación General de Salud del municipio de Aguascalientes incluso tiene las facultades de emplazar, de exigirle a los propietarios de estas mascotas que acaten estas medidas, porque es un tema de seguridad, es un tema de limpieza. De verdad, ¿cuántas veces no hemos recibido también reportes al WhatsApp de Bien Noticias de vecinos que dicen, oigan, tal vecino de tal domicilio sale a pasear a su perro sin las correas, deja las heces ahí regadas enfrente de mi casa? Es un tema real que genera conflictos vecinales que pueden escalar incluso a cosas muchísimo mayores, como esta historia que va a escuchar usted a continuación.
14: Denuncian presunta negligencia tras la muerte de Macarena, una pequeña perrita que habría sido atacada por una perra loba en calles del barrio del Encino. Natalia relata a BI Noticias que todo ocurrió la noche del 16 de abril, mientras ella y su madre regresaban de cenar. Explica que al llegar a su domicilio, abrió la cochera como de costumbre y Macarena descendió del automóvil para dirigirse hacia la entrada de la casa, una rutina que repetía continuamente. Sin embargo, esa noche algo fue distinto. La perrita se escapó sin que Natalia imaginara que serían los últimos instantes de vida de su compañera. La afectada relata que Macarena se encontró con Loba, una perra que presuntamente era paseada sin bozal y correa por su propietario, identificado como Luis N., pese a que ya le habían solicitado en distintas ocasiones mantener al animal bajo control debido al riesgo que representaba.
15: Debes pasear a tu perro con correa y si es, sabes que es agresivo o una raza que puede dañar, pues con un bozal. Se les pide correa y bozal. En él, pues, fue una omisión de su parte. No tiene conciencia ese hombre de lo que pudo haber sucedido y sucedió.
14: Natalia recuerda haber escuchado los desesperados chillidos de Macarena, por lo que indica que salió de inmediato para ver qué ocurría. Fue entonces cuando observó a la perra detrás de su mascota y segundos después, la pequeña se desplomó frente a la entrada de su casa, gravemente herida tras el presunto ataque.
15: Cuando veo que la perra loba está atrás de mi perra oliéndola, pero Macarena de pie, o sea, me llamó la atención. Y entonces él se regresa y le llama, Loba. Y la loba sigue ahí. Entonces yo lo veo y le digo, ¿qué pasó? Macarena viene hacia mi casa, la loba se va con él y se desploma Macarena. Entonces la reviso y efectivamente estaba, tenía el ataque.
14: De inmediato, Natalia trasladó a Macarena a recibir atención veterinaria de urgencia. Sin embargo, la pequeña perrita ya no presentaba signos de vida al momento de su llegada. De acuerdo con el diagnóstico del médico veterinario, el animal sufrió lesiones internas de gravedad, principalmente daños severos en la columna vertebral y la cadera. Macarena llegó a la vida de Natalia hace aproximadamente 4 años. La mujer explica que su sobrina la encontró debajo de unas escaleras, desnutrida, asustada y en condiciones vulnerables, por lo que decidieron rescatarla con la intención de encontrarle un hogar. Sin embargo, lo que comenzó como un cuidado temporal terminó convirtiéndose en un lazo profundo e inseparable entre ambas.
15: Fue un apego desde un principio entre ella y yo. Fue así un clic increíble. Macarena era mi sombra, o sea, mi sombra, mi vida. Y así llegó, entonces ya jamás mi sobrina me dijo, pues me la llevo. Entonces me la quedé, ya tenía yo 3-4 años con ella.
14: Natalia exige justicia por Macarena ante la falta de responsabilidad del propietario de Loba. Menciona que interpuso las denuncias correspondientes ante la Fiscalía General del Estado de Aguascalientes, así como ante la PROESPA y la PROFEPA, con el objetivo de que se investiguen los hechos, debido a que se señala que Loba es un animal híbrido, presuntamente una cruza entre perro y lobo. Por parte de Proespa, se informa que ya se realizan diligencias e investigaciones relacionadas con el caso. El titular de la dependencia, Omar Alejandro Plesen Sánchez, señala que los ejemplares involucrados se encontraban en la vía pública sin medidas de sujeción, por lo que anuncia el inicio del procedimiento jurídico-administrativo.
16: Asimismo, continuaremos con las valoraciones técnicas y conductuales necesarias para el análisis integral de los hechos. Y bueno, aprovechamos para también reiterar la importancia del uso de correa de nuestros animales de compañía para evitar que sucedan este tipo de hechos.
14: Mientras las investigaciones continúan su curso, Natalia señala que su principal exigencia es que el propietario del animal asuma la responsabilidad por omitir medidas de seguridad. Refiere que busca prevenir futuros ataques a través de la tenencia responsable de animales de gran tamaño o con características agresivas.
15: Quiero evitar otro ataque a alguna persona o algún animal. Quiero también que se haga responsable este hombre de los actos de él, no de su perro. Su acto fue, no actuó en no ponerle la correa y no actuó al parar a su perra en el momento que ve que viene mi perro.
14: De acuerdo con el Reglamento para la Protección y Trato Digno de los Animales del municipio de Aguascalientes, en el artículo 26 se estipula que el responsable o poseedor de un animal que lo abandone, no lo cuide, no lo vigile y que propicie su fuga causando daños a terceros, será responsable de los daños que ocasione en términos de lo previsto en el Código Civil y la legislación penal del Estado y además sanciones administrativas que procedan. Mientras que en el artículo 33 se estipula que toda persona que transite con su mascota por la vía pública está obligada a llevarla a su sujeta con pechera, correa o cadena para la protección del mismo animal. Tratándose de perros considerados como agresivos o entrenados para el ataque, deberán ser acompañados por sus dueños, custodios o entrenadores sujetos con los mismos elementos y agregándole un bozal. En caso de que el animal sea liberado de estos aditamientos, por lo menos deberá contar con la supervisión del responsable y siempre con un bozal. Día Álvarez, BEI Noticias.
11: 8:39 y al final del día, miren qué terminó esto. En una denuncia ante la Fiscalía General del Estado. Tenemos esa responsabilidad como propietarios de mascotas. Hablando acerca de animales, hace algunos meses hubo una tremenda polémica a nivel nacional, porque quien se desempeñó en su momento como alcaldesa de Tecámac en el Estado de México, admitió que sacrificó durante su administración a cerca de 10,000 perros callejeros, que fueron sacrificados en un lapso de cerca de 5 años, de 2019 a 2024. Y esto indignó a muchísimas personas a nivel nacional. ¿Pero qué cree? Todo indica que en Aguascalientes se sacrifican a más animales que en Tecámac. Sí, esa misma noticia que nos indignó hace algunas semanas a nivel nacional. Bueno, Aguascalientes registra mayores números de sacrificios y en menos tiempo. En tan solo 4 años, de 2022 a 2025, Aguascalientes acumula ya más de 19,000 sacrificios de animales. El 90% de los animales que ingresan al antirrábico, al Centro de Control y Bienestar Animal, terminan siendo sacrificados porque no tienen dueño, nadie los reclama. Y el 5% de los animales que ingresan al antirrábico son llevados por sus propios dueños, así como lo está escuchando, para su confinamiento o bien para proceder con el sacrificio. 8:41, nos vamos a una hora de pausa, no me tardo.
0: El teléfono de Buenos Días Aguascalientes. 910-3508 y 09. 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
2: En Radio BI son las 8 con 42 minutos.
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5: Profesores de la sección 22 de la CENTE de Oaxaca llegaron ayer a la Ciudad de México como parte de la movilización nacional anunciada y adelantada. Estaba prevista para el 1 de junio, lo adelantaron el día de ayer, llegaron. Tenían la intención de establecer su plantón en el Zócalo de la Ciudad de México. Los policías lo impidieron y tuvieron que ocupar la calle 5 de Mayo. Está viendo usted las imágenes en pantalla. La Sociedad Interamericana de Prensa calificó de desafortunadas las declaraciones de la presidenta Claudia Sheinbaum Pardo, que arremetió en contra de la televisora TV Azteca. Llamó a la población mexicana a través de la conferencia de prensa matutina desde Palacio Nacional a no ver y a no consumir TV Azteca, que porque decía muchas mentiras acerca del gobierno federal. La Sociedad Interamericana consideró desafortunadas las declaraciones de la presidenta. Estos señalamientos, señala la sociedad, significan una estigmatización, pueden afectar el ejercicio de la libertad de prensa, y esto, pues bueno, a manera también de respaldo a lo que señaló la Alianza de Medios MX, que también cuestionó las declaraciones de la mandataria mexicana. Andy López Beltrán, el hijo del expresidente Andrés Manuel López Obrador, informó el día de ayer que va a dejar su cargo como secretario de organización de Morena, porque ahora va por un cargo de elección popular. Específicamente está buscando ser diputado federal por el estado de Tabasco, que por cierto le estaría otorgando también el fuero. La noticia fue compartida por el morenista a través de una carta dirigida a la dirigente nacional del partido, Ariadna Montiel, donde señala que toma la decisión conforme a las reglas del partido. El día de ayer ardió Colima, un presunto delincuente abatido, dos elementos de la Fiscalía de Colima heridos y el incendio de por lo menos dos tractocamiones. Fue el saldo de este enfrentamiento que se registró el día de ayer por la tarde en el municipio de Tecomán. Está viendo usted las imágenes en pantalla. La propia Secretaría de Seguridad informó que como parte de todos estos operativos, este enfrentamiento, fue detenido un estadounidense durante este operativo que derivó en los bloqueos carreteros en distintos puntos, un estadounidense que está siendo buscado en el vecino país del norte por el delito de homicidio. 8:47, ¿qué dicen los diarios internacionales?
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9: Más triste y decepcionante no pudo ser la presentación de México en las Copas Mundiales de Fútbol, luego de perder sus tres primeros encuentros en la primera edición de 1930 en Uruguay. Primero la selección mexicana perdió con Francia por 4-1, luego cayó con Chile por 3-0 y se despidió recibiendo una goliza de 6-3 por parte de Argentina. Dos de los goles de México en ese Mundial fueron de Manuel Rosas y los otros de Juan Carreño y Gustavo Gallón.
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14: En Radio BI son las 8:49.
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2: Aunque estaba más cantada que el cielito lindo, la salida de Andrés Manuel López Beltrán del CEN de Morena sorprendió por la decisión que tomó sobre su futuro político inmediato. Desde el 2024 que entró de lleno a la política, se consideraba que la plataforma política electoral de Andy sería la Ciudad de México, en donde fue el principal operador en la elección de 2018 y por ello llama la atención que busque una diputación federal por Tabasco.
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2: A pesar de que la presidenta Sheinbaum ya aclaró que los citatorios de la FGR no implican que Maru Campos esté imputada, el líder nacional panista salió a advertir que si le pone un dedo a su gobernadora de Chihuahua, nos vamos a volver locos. Jorge Romero aseguró que están dispuestos a volcarnos a las calles, a hacer huelgas, a clausurar simbólicamente y a sacar todo el manual de resistencia civil pacífica para impedir que pase la vulgar persecución a la mandataria que solapó la presencia y actuación de agentes de la CIA a espaldas de la Federación, mientras no se inspiren en la CENTE.
3: Oiga, rápidamente, de último minuto, nos están reportando a través del WhatsApp de Bay Noticias la caída de un motociclista en el distribuidor vial norte, para que tome sus precauciones. Hace unos minutos, en el distribuidor de Tercer Anillo y Boulevard Zacatecas, en carriles de norte a sur. Todo parece indicar el motociclista está muy grave tras impactarse contra el muro de contención. Incluso nos han enviado algunas imágenes, ya no tenemos tiempo de pasarlas al aire. Están fuertes, parece ser que el conductor sí está bastante lesionado, ya está siendo canalizado a los servicios de emergencia para que le puedan dar atención. Vámonos a los deportes. Antonio León con la información más importante. Buenos días.
4: ¿Qué tal, Yalma? Muy buenos días, Aguascalientes. Vámonos con la información deportiva. Es que tras perder la gran final del fútbol mexicano ante Cruz Azul, el futuro del director técnico Efraín Juárez al frente de los Pumas de la UNAM es una incógnita. Y ayer por la noche los rumores de su posible salida hacia Europa cobraron bastante fuerza. Y es que por medio de AS México en W Deportes se había anunciado que tras una entrevista con el propio Juárez, el timonel mexicano aseguraba viajar a Europa, concretamente a Bélgica, y al cuestionar los motivos del viaje sería el propio timonel mexicano quien aseguraba no irse de vacaciones, sino para tomar las riendas de un equipo en el viejo continente. Esto causó bastante conmoción en los medios de comunicación, a pesar del horario nocturno, tanto así que hubo respuesta por parte del representante de Juárez para evitar mayor controversia. Por medio de redes sociales, David Baldwin, representante de Juárez, acabó con los rumores y aseguró la permanencia de Juárez con los Pumas, citando lo siguiente en su cuenta de X. Solo para aclarar, Efraín Juárez no se va de los Pumas, tenemos un contrato y lo cumpliremos a menos que se nos indique lo contrario. Hemos tenido una temporada increíble y Efraín ha hecho un trabajo increíble con los Pumas, sentenció el representante de Efraín Juárez en redes sociales. El contrato de Juárez al frente de los Pumas de la UNAM vencerá en diciembre próximo, por lo que hasta ese momento al menos se ha asegurado su continuidad con los felinos 6 meses más, esperando en próximas horas una respuesta también por parte del club para saber si hay intención de extender su contrato. Juárez llegó a los Pumas de la UNAM en marzo de 2025. Al momento ha dirigido 60 partidos con 24 victorias, 19 empates y 17 derrotas, siendo el torneo que acaba de finalizar, el Clausura 2026, uno de los mejores incursos para el equipo del Pedregal en años. Pues finalizaron como superlíderes y se quedaron muy cerca de conquistar el título tras perder la gran final. Y bueno, de hecho, también en últimas horas se ha mencionado que ya se trabaja una extensión de contrato que podría ser por varios años para que Efraín se quede con los Pumas, pero bueno, en próximas horas sabremos más al futuro de este técnico mexicano. Hay que decirlo, pocos técnicos mexicanos dirigiendo en la Liga MX, ojalá se pueda quedar más rato Efraín Juárez con este equipo de los Pumas. Yalma, la información deportiva, muy buenos días, Aguascalientes.
3: Muchas gracias, Tony, vamos contigo, Alfredo Molina, buenos días. Nos enlazamos en este momento contigo. Ya estamos canalizando, por cierto, este fuerte accidente que nos están reportando. Gracias a nuestros radioescuchas por ser nuestros ojos en la calle. Son fuertes las imágenes. Esperemos que ya los servicios de emergencia estén llegando al lugar de los hechos para darle atención a este motociclista que, pues parece ser, aparentemente resultó gravemente lesionado. De verdad, las imágenes son fuertes para que lo tome en cuenta. No vaya a pasar en este momento. Tome sus precauciones o cambie de ruta si va a pasar por el distribuidor vial de Tercer Anillo en el sentido de norte a sur, es lo que nos están reportando. Ya tenemos a Alfredo Molina en línea telefónica. No, no tenemos manera de comunicarnos a este momento. Adelante, Alfredo, buenos días.
5: Hola, hola, buenos días. Para platicarles que el día de ayer se realizó la entrega número 52 de los American Music Awards, que pues celebran a lo mejor de la música del último. Y bueno, vimos ahí las apariciones de BTS, también estuvieron The Pussycat Dolls en su regreso por parte de los latinos Karol G, Maluma, también se estuvieron presentando. Un momento pues muy nostálgico con New Kids on the Block, además de Billy Idol. Eso en cuanto a las presentaciones musicales. Y en cuanto a los ganadores, el artista del año fue BTS, la nueva artista del año fue Capsai, álbum del año fue para Sabrina Carpenter por Man's Friend, la canción del año fue para este fenómeno de Golden, de las Hendrix, de la película de las guerreras K-pop, y además, pues bueno, vimos otros premios como del año, que se fue para Shakira por Las Mujeres Ya No Lloran, que bueno, recordemos, es todo pues un fenómeno a nivel mundial, ¿no? Esta serie de presentaciones que tuvo la colombiana, y pues también tuvieron una categoría llamada Best Throwback Song, donde premian a canciones del pasado, y en esta ocasión ganaron los Black Eyed Peas con Rock That Body, y fue muy bueno ver a Fergie ahí de regreso con el resto de los integrantes de Black Eyed Peas. Los BTS también ganaron Canción del Verano con Swim, también vimos a las Hendrix ganar Mejor Performance Vocal, entre otras pues premiaciones que se dieron a lo largo de esta noche desde Las Vegas, esta noche de lunes. Alfredo Molina, Bay Noticias, buenos días. Gracias.
3: Muchas gracias. Se queda usted con Rocío Gutiérrez en Más Allá de la Noticia. Que tenga un excelente día.
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1: Buenos días, estas son las noticias más importantes de hoy. Luego de que las autoridades federales informaran sobre dos nuevos casos de gusano barrenador de ganado en Rincón de Romos, tanto la autoridad estatal como federal se retractan. Isidoro Armendáriz, secretario de Desarrollo Rural y Agroempresarial, refiere a BI Noticias que hubo una posible confusión con contagios de Betulia, Jalisco, ante lo que pidió rectificar la información. Mandan al Cerezo a banda de sujetos por asociación delictuosa. La Fiscalía General del Estado logró la detención y posterior vinculación a proceso de 4 personas señaladas por su probable responsabilidad en el delito de asociación delictuosa. Los ahora imputados presuntamente forman parte de una asociación o banda integrada identificada como 369, Emiliano Zapata 369 o EMZ, cuyos integrantes se reunían con el propósito de realizar diversas conductas delictivas en distintos puntos del fraccionamiento Emiliano Zapata y zonas aledañas. Gracias, continuamos con más noticias en breve. Yalma Arronte, BI Noticias.

0: ¿Qué tal? Bienvenidos a Más Allá de la Noticia. El tema de hoy, el gusano barrenador en Aguascalientes y su impacto en México. Han pasado un año y seis meses desde la detección del primer caso de gusano barrenador en México. Desde entonces, nuestro país ha acumulado casi 26 mil casos confirmados, los cuales se concentran en el sur del territorio mexicano. Aguascalientes no queda exento de este escenario. De acuerdo con el Servicio de Sanidad, Inocuidad y Calidad Agroalimentaria del Gobierno Federal, en nuestra entidad existe al menos un caso confirmado. El gusano barrenador no solo ha tenido efectos en la salud y el control del ganado mexicano, sino que ha reflejado pérdidas económicas para los productores. El Consejo Mexicano de la Carne estima que la presencia de la larva ha impedido vender cerca de 1.8 millones de cabezas en Estados Unidos, con un impacto estimado de 1.850 millones de dólares. ¿Pero qué tan rápido ha avanzado la dispersión del gusano barrenador en el país? ¿Cuáles medidas se están tomando en Aguascalientes para controlar este problema? ¿Y quiénes han sido los más afectados por esta infestación? Son los temas que ponemos sobre la mesa aquí en Más Allá de la Noticia.
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2: El gusano barrenador es una plaga parasitaria que deposita sus huevos en heridas abiertas de animales de sangre caliente, incluyendo humanos. Al nacer, las larvas se alimentan del tejido vivo, causando lesiones graves y dolorosas conocidas como miasis. En México se registró el primer caso del gusano barrenador el 26 de noviembre de 2024 en un animal de Catasajá, Chiapas, que provenía de un cargamento originado fuera del territorio nacional. Aunque se implementaron diversas medidas de control, el gusano barrenador logró expandirse en México. Al día de hoy, está presente en 26 estados del país, incluidos Aguascalientes, que hasta el momento ya tiene un caso confirmado. Las entidades más afectadas son Oaxaca, Puebla y Veracruz, donde ya rondan los 200 casos confirmados. La mayoría de los casos están identificados en bovinos, aunque también se han detectado entre canes, cerdos, caballos, gatos, aves e incluso en humanos. Es importante recordar que este parásito no estaba presente en nuestro país desde el 2003, cuando se publicó su erradicación en el Diario Oficial de la Federación. Lo anterior se logró con un trabajo sanitario de 30 años entre México y Estados Unidos, entre 1960 y 1991, e implicó un costo de 750 millones de dólares.
0: ¿Qué tal? Bienvenidos a esta mesa de opinión y de análisis. El tema que estamos abordando, el gusano barrenador en Aguascalientes y su impacto en México. Decirle que justo el día de ayer la Senasica había publicado en este portal tres casos para Aguascalientes, después del primero en Rincón de Romos que se había anunciado. El día de ayer, de hecho, usted en la plataforma revisaba Aguascalientes, le daba clic en Aguascalientes y aparecía un desglose de Rincón de Romos con tres casos. Gobierno estatal anoche señaló que seguramente se estaban tomando en cuenta casos de Betulia, muy cerca.

0: de la UA, bienvenido siempre.
1: Muchas gracias.
0: Gracias por acompañarnos. Y un gusto saludar también a Juan Pablo Franco Díaz, presidente de la Unión Ganadera Regional de Aguascalientes. Bienvenido, buenos días.
2: Muchas gracias, buenos días, Rocío. Gracias por la invitación.
0: Al contrario, muchísimas gracias. A ver, si les parece, hablemos de este punto que es demasiado interesante. Aguascalientes, si bien había tenido hasta eso esta burbuja de no tener los casos de gusano barrenado, porque estamos hablando hace un año y medio que comenzaron a darse, se cuentan ya por miles en nuestro país y Aguascalientes apenas este mes de mayo llega con uno. ¿Se sabe o se puede dar un seguimiento de dónde puede venir este caso? ¿Cómo es que llegó a Aguascalientes? ¿Por qué en Rincón de Romos este ganado tenía antecedentes? ¿Cómo llega un caso?
2: Bueno, nosotros creíamos al principio, sabíamos que iba a llegar tarde o temprano a Aguascalientes, eso sí teníamos, ahora sí que sabíamos que iba a llegar. Nos defendimos hasta que pudimos y bueno, ya llegó. Lo raro fue que llegó a un establo. Pensábamos o creíamos o nosotros buscábamos que vaya, que llegara en un ganado que fuera en movimiento, en traslado, que viniera del sur, que viniera de otro lado y que trajera tal cual el ganado. Y no, fue un animal que nació aquí, nació en el municipio de Rincón de Romos. Ajá. Una vaca que ahí nació, que ya tiene 4 años y ahí sucedió. O sea, ¿qué fue lo que pasó? Llegó la pura mosca. No nos llegó con larva, llegó la mosca. La mosca sabemos que en su vida puede volar hasta 200 kilómetros.
0: ¿200 kilómetros?
2: En su vida, entonces.
0: ¿Qué es una duración de cuánto tiempo? O sea, ¿cuántos días duran estas moscas?
2: ¿Qué será? Alrededor de unos
1: 30 días.
0: ¿30 días? Sí. A diferencia de una mosca normal que dura, ¿qué? 48 horas.
1: También, Sí, bueno, es el mito, pero sí, 30 días.
2: Sí, pero
1: días,
2: okay. O sea, en 30 días, 200 kilómetros. Entonces nos pudo haber llegado, o sea, realmente no tenemos la.
0: Pudo haber llegado de Jalisco, de Zacatecas.
2: Y aparte, pues también bueno, tenemos todos los animales casos silvestres. Ajá. O sea, nosotros estamos cuidando y nos estamos enfocando sobre en todo en el ganado, en los bovinos, bañándolos, revisando que lo que llegue aquí a Aguascalientes llegue limpio. Ajá. Pero los animales silvestres, ¿cómo los cuidamos? Porque hemos tenido casos en águilas, en pumas, en conejos, ratas. Entonces, pues todo eso no hay forma de,
0: bueno, en
2: de evitarlo. En humanos confirmados, hay más de 200 casos ya en México. Lo cual es increíble. ¿Cómo es posible que en humanos nos esté pegando? En perros. Después del bovino, los perros son los que siguen en cuanto a cantidad. O sea, sí está muy, muy preocupante. Tal cual es una emergencia sanitaria que tenemos que atender.
0: ¿Qué pudo entonces haber sobrevolado todos estos kilómetros o ir en tránsito con algún otro animal? ¿Eso podría ser
2: pudo
0: también?
2: Pudo haber sido también.
0: De los que van de paso.
2: O pudo haber sido que, o sea, por ejemplo, rumbo a Zacatecas, ajá, Jalisco, no sé.
0: Guanajuato, que
2: ya, ya tengamos, por ejemplo, en sierras o algo así y no nos hemos dado cuenta. O en potreros donde no se revisa tanto el ganado. En potreros regularmente van una vez a la semana o no se revisan tan minuciosamente como en un establo que están ahí los animales, ¿verdad? Entonces también podemos tener problemas en otros lados.
0: ¿Y qué tan rápido se propaga esta mosca y estas larvas? Entiendo que tiene que ver con heridas abiertas, pero ¿qué tan rápido puede ser que de un caso se conviertan en decenas?
1: Sí, mire, como bien lo decía, el ciclo es, pues realmente es corto. O sea, la mosca pone sus huevos y en cuestión de 24 horas eclosionan y en este caso salen las larvas, las cuales empiezan a alimentar. Durante 7 días pueden estar alimentándose las larvas, en este caso en la herida.
0: ¿Y una sola mosca puede dejar cuántas larvas?
1: Una sola mosca puede ponerte hasta unos 450 huevos. Sí.
0: ¿En 24 horas o a lo largo de su vida?
1: A lo largo de su vida.
0: Okay.
1: Pone la masa de huevos y de ahí es la eclosión de las larvas y son las que empiezan a hacer el daño, empiezan a alimentarse. Ajá. Aquí el problema importante también es que dentro de su ciclo están las condiciones ambientales, la temperatura. Ahorita es una temporada donde la mosca, su ciclo se va a cortar, sí, porque la temperatura es muy alta. Aguanta temperaturas, un punto importante también es que aguanta temperaturas hasta 14 grados, por ejemplo, esa es la mínima que soporta. Eso es bueno, digo, para ciertas temporadas.
0: O sea, esta ni siquiera es la temporada alta del.
1: La temperatura es la ideal, ¿verdad? Te aguanta hasta 44 grados. Entonces, ahorita es una temperatura ideal, donde el ciclo se acorta y donde por ende podemos tener masas de huevos que te van a eclosionar rápidamente y que vas a tener bastantes larvas. Aquí dice, una vez que se tiene el problema, pues se va a empezar a ir expandiendo porque es una mosca la detectada, y que aquí algo importante es que se está haciendo pues un buen monitoreo porque se está detectando, pero también importante es considerar, estar conscientes de las condiciones ambientales, de la capacidad de vuelo que tiene y al final de cuentas del problema que se puede.
0: ¿Y hay una manera de diferenciar, o sea, físicamente una mosca de estas a una mosca común?
1: Sí hay forma, ¿verdad? Digo, es más grande, es verdosa, tiene unas franjas color amarillentas, el color de los ojos color naranja. O sea, estas características que también es importante, una, que nosotros lo podamos ver.
0: Identificar,
1: pero que nos acerquemos a alguien experto para tener la certeza de qué es esta larva y poderle, de qué es esta mosca y poderle dar el manejo adecuado. Digo, esto es de manera general, pero sí,
0: claro.
1: Una vez que podamos decir es esta, identificarla correctamente.
0: A ver, vamos a hacer una breve pausa y cuando regresemos, ¿cuál es el manejo que se le dio, por ejemplo, a esta? Es una res, ¿verdad? ¿Sí es un becerro?
2: Es una vaca.
0: Una vaca. Una vaca de leche, sí, 4 años me decían, una vaca de leche. ¿Cuál es el manejo que, porque decían, por ejemplo, los veterinarios, si podían o no podían después vender su carne, qué es lo que podría pasar, si se alivian o no de la miasis de gusano barrenador? Entonces, ¿qué es lo que pasa con un ganado así? Permítame hacer una breve pausa y ya volvemos.
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0: En Radio BI son las 9 con 14 minutos.
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0: Temperatura 22 grados. 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
10: Bien, continuamos con más de esta mesa de opinión y de análisis. El tema que estamos abordando, el gusano barrenador en Aguascalientes y su impacto en México. En esta mesa nos acompañan Alberto Margarito García Munguía, él es profesor investigador del Centro de Ciencias Agronómicas de la UA, Miguel Muñoz de la Torre, director de planeación de la CEDRAE, y Juan Pablo Franco Díaz, presidente de la Unión Ganadera Regional de Aguascalientes. ¿Cuál es el trato que se le da, por ejemplo, está una vaca lechera de 4 años de edad, que es la primera o el primer caso de gusano barrenador que se identifica aquí en Aguascalientes? Ya le tenemos la imagen de cómo es esta mosca para que creo que todos deberíamos de saber identificarla, ahora que nos han dicho que también en las mascotas, que también en los humanos, o sea, tendríamos que conocer cómo son estas moscas para tener un cuidado especial. Pero, ¿qué pasó con esta vaca? ¿Qué manejo se le dio?
11: Bueno, lo primero que hay que hacer, así, lo primero es si no hay, a la hora que vea uno, me haces una gusanera, hay que sacar muestras, hay que hablar a Senasica. Pueden hablar también a las mismas asociaciones ganaderas, a CEDRAE, a SADER, ahora sí que al que le quede más fácil, para que vayan a revisar.
10: A simple en vista se momento, puede ver el gusano así como lo vemos en las imágenes.
11: Se ve gusano, pero no
10: con los piquitos y esto.
11: No, sí, claro.
10: Si se alcanzan a ver.
11: De hecho hay que eliminarlos. O sea, de esa vaca sacaron más de 100 larvas.
10: Hay que
11: sacarlas y luego hacer la curación.
10: ¿Y cómo las sacan?
11: Pero todo esto con pincitas.
10: O sea,
11: con
10: una pincitas, por una.
11: Una por una.
10: Porque están incrustadas en la piel.
11: Y la meten al alcohol.
10: En la carne.
11: En la carne. Se están comiendo la carne viva.
10: En la carne.
11: La meten alcohol al 70%. Ajá. Para irlo a verificar que sí sea, porque puede haber gusaneras de otra mosca que no es esa mosca, otra mosca, esa sí se come más bien la carne muerta, esta okay. Sí se va sobre la carne viva.
10: Viva.
11: Lo que hay que hacer es, lo primero es hablar a Senasica, a CPA, para que vaya a revisar, y ellos mismos hacen ahorita las curaciones. En el CEFOPA, ahorita tenemos ahí un stock para el que hable, van a hacerle las primeras curaciones y todo, sin ningún costo. O sea, aquí la importancia es que el que detecte cualquier gusanera hable. No se trata de alarmarnos. O sea, porque muchas veces, y de hecho he tenido muchas llamadas de gente alarmada de qué vamos a hacer y es que me van a cuarentenar. No te cuarentenan el establo ni nada, vas a seguir trabajando normal y todo. Nomás vas a tener gente ahí de gobierno que va a estar revisando, te va a estar curando el ganado para que no tengas, pues para que no siga creciendo. Entonces no es tanto de alarmarnos, es de ocuparnos okay. y no esconderlo. Si lo tengo en mi rancho, lo peor que puedo hacer es esconderlo, porque lo único que voy a hacer es que crezca. Pero la misma gente de CPA llega y te hace las curaciones, sí mismo se fopa, llega y hace curaciones, puede también llegar y fumigar, entonces yo creo que sí.
10: Y a ver, estas larvas, estos gusanos, se quedan incrustados en la carne viva, ¿Y pueden matar a un animal? ¿La miasis qué es lo que genera en los animales?
11: Regularmente no lo matan. Okay. O sea, regularmente, que bueno, pues también si lo dejas ahí, o un ganado en potrero o algo así, pues sí puede morir, ¿verdad? Porque aparte, como que llaman a más moscas. A la hora que ven que hay un daño ahí, llega otra y también ahí pone sus huevos. Entonces, bueno, sí. Pero sí hay forma de curar, sí hay curaciones, sí, tenemos hoy en día medicina, ajá, o sea, buenos tratamientos donde sí puede. También para evitarla, pues podemos meter, no sé, una ivermectina, algo que,
10: pero,
11: que,
10: o sea, ¿qué
11: que
10: les,
11: no existía antes?
10: ¿Qué les pasa además del dolor? O sea, ¿sí hay síntomas? ¿Hay fiebre? ¿Hay, o sea, infección? ¿Hay algo, no?
11: La infección tiene que llegar tarde o temprano, uh-huh, claro que sí. El ganado pues empieza a enflacar, pues tiene dolor, claro. Le duele mucho de que se lo están comiendo vivo tal cual. Eso es lo grave, que uh-huh, se lo comen vivo. Pero sí hay mucho. Lo primero, insisto, es quitar las larvas y no dejarlas en el suelo, porque en el suelo se pueden convertir en moscas. O sea, quitarlas, meterlas a una cubeta de agua o pisarlas y destruirlas completamente, porque mucha gente no sabe, las quita, las avienta al suelo y de ahí se convierte en mosca. Moscas.
10: Y si están dentro de la carne, ¿cuánto tiempo tardan siendo larvas?
11: Que tardan como... Sí, es que aquí
6: 17, 12 días.
10: En 12 días se convierten en mosca.
6: Alimentándose todo, sí, que van a pasar ya a estado
10: adulto. ¿Y miden cuánto?
6: De 7 días de la larva pasa a la pupa y que cae al suelo, y ahí va a estar cierto tiempo en el suelo, y de ahí ya sale el adulto. Sí, sale el adulto. Pero prácticamente, o sea, son milímetros, que 10 milímetros puede alcanzar la larva ya más grande, que es cuando ya se puede identificar. Ajá. Muy chiquitas, pues todavía no se pueden identificar, va a estar toda la gusanera, pero como bien dice, tenemos que considerar de que cómo se está alimentando, el ajá, tejido debe de estar vivo, ¿sí? Y mencionaba los síntomas, ¿verdad? El cansancio, el dolor, la fatiga, la falta de no alimentarse, pues es por el mismo tema de que están en un estrés, ¿verdad? Continuo por el daño que se les está haciendo. También entra después, ahorita mencionaba algo importante, el tema de las lluvias, la humedad que existe, pues también hay entrada de bacterias, ¿verdad? Que pueden después entrar ya a otra fase como más oportunistas, larvas más oportunistas, cuando ya hay tejido muerto, y que si no se atiende, pues la herida se va haciendo más grande, el daño más grande, y el problema, pues, si no se atiende, pues puede estar afectando más, en este caso, al animal.
10: A ver, y aquí el punto es, ¿qué está haciendo el gobierno frente a esto? Ya lo tenemos aquí. Hace algunos meses teníamos incluso aquí una misma mesa hablando del gusano barrenador, cuando pues veíamos ya el impacto que estaba teniendo y la cuarentena y las restricciones de exportación de ganado. Y entonces se abordaba de una nueva tecnología que estaría llegando también a Aguascalientes. ¿Qué ha pasado con eso? Permítame hacer una breve pausa y ya volvemos.
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5: En Radio BI son las 9:23.
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0: Bien, continuamos con más de esta mesa de opinión y de análisis. El tema que estamos abordando, el gusano barrenador en Aguascalientes y su impacto en México. En esta mesa nos acompañan Alberto Margarito García Munguía, profesor investigador del Centro de Ciencias Agronómicas en la UA, Miguel Muñoz de la Torre, director de planeación en la CEDRAE, y Juan Pablo Franco Díaz, presidente de la Unión Ganadera Regional de Aguascalientes. Miguel, por parte de la CEDRAE, ¿qué es lo que se está haciendo desde el día o el momento uno en que se enteran que tenemos ya un caso aquí en Aguascalientes? ¿Qué ha pasado?
1: Sí, a ver, sí hay mucha coordinación entre todos los entes, uniones ganaderas, municipios, sector privado, instituciones, SADER, SENACICA, CPA, o sea, sí comentar, ese grupo se llama GESA, es decir, hay una coordinación, una voluntad total en este tema, entonces que la gente esté tranquila. En segunda acción estamos destinando un recurso extraordinario directamente para abordar el tema del gusano barrenador en el estado, es decir, se reaccionó rápido, la Secretaría en cuanto se detectó. En ese momento sí hubo una junta a las pocas horas de que se detectó y se hizo un apartado presupuestal, porque pues no lo tienes, porque los presupuestos de las secretarías funcionan con un anexo técnico que lo programas un año antes. Entonces aquí lo que hicimos es entre uniones ganaderas, los entes que están involucrados, se destinó un recurso específico para ahorita tener un stock en el comité de fomento pecuario para abordar o para atacar el tema del gusano barrenador en el estado. Hay buena coordinación. Creo que el tema de las casetas pues están funcionando bien. Hay dos corrales destinados para el gusano barrenador en el estado, que también eso está se hizo con antelación como tal. Hay una coordinación total con la policía, con las policías municipales, con la policía estatal, con la guardia también. Hay buena coordinación. Y de igual manera, pues hay este grupo pues que se ha hecho una gran colaboración con SADER y con SENACICA y con CPA, pues yo creo que es en pro del productor del estado. O sea, creo que se está trabajando de una manera muy coordinada en ese sentido.
0: A ver, nos decías que hay algunos mitos, sobre todo de gente que en algún momento podría decidir no decir nada para que no lo vayan o a multar o que no lo vayan a cuarentenar o que vaya a tener más pérdidas.
1: Sí.
0: ¿No es así?
1: Sí, claro. Hay tres mitos que sí quisiera comentárselos muy claramente. Dicen algunos productores, ¿van a multarme? No tener multas, al contrario, los vamos a ayudar a fumigar o con el tratamiento que se requiera en la unidad de producción. El tema, hay gente que nos dice, oye, ¿van a sacrificar mi ganado? No, eso es falso. Mejor les vamos a dar tratamiento vía el CEFOPA y vía el CPA, y vamos a estar en conexión con ellos. Y el tercero es que si van a poner en cuarentena mi establo o mi unidad de producción, eso es falso también como tal. Esos tres puntos hay un tema, estamos echando un montón al productor para que todo esté bien. Y también, Rocío, hay dos números, quién se los voy a comentar. Hay un número, hay un 800-751-2100 y hay un WhatsApp directo que es 5539-964462. Quiero repetir el WhatsApp, 5539-964462. Y como decía Juan Pablo, pues también los productores traen una buena comunicación con las asociaciones ganaderas locales de los municipios, con la UGRA, con la Hidrocálida, pues yo creo que hay buena, con ACREA también debe haber buena coordinación, y yo creo que pues que estén tranquilos, hay una buena coordinación, insisto en esta palabra, entre todos los entes involucrados.
0: Que, a ver, entonces lo que nos decían es que también tenemos a lo mejor esta condición a favor, que no es la humedad o el clima que tenemos en Aguascalientes, porque yo decía, es que entonces llegó tarde. Es más, nosotros subíamos la noticia del primer caso en Aguascalientes y veía los comentarios de otros estados que nos decían, les llegó muy tarde la noticia. Sí, pero claro, es que esa es nuestra noticia, nuestro primer caso, y acaba de pasar. Entonces, las condiciones climáticas favorecieron a que no llegara tan rápido.
2: Sí, unas son las condiciones climáticas, pero también un punto importante es la labor que está haciendo en este caso gobierno del estado, gobierno federal, para cuidar que se mantenga libre en este caso de gusano barrenador. Aquí 18 meses después, desde que empezó, sí es tarde, pero el trabajo que se está haciendo con todas las entidades pues es bueno, y aquí punto importante, dice, no debe ser alarmante porque se está trabajando y es parte de lo que se debe de hacer para conocerlo y para mantenerlo al margen. Qué bueno que sea un solo caso y así se mantenga, pero se puede hacer pues con la ayuda de todos, estar conscientes de que se tiene que hacer un trabajo en conjunto para poder mantener esto limpio, y toda la buena voluntad que existe y el trabajo que se está dando pues va a ayudar a que que pues así se quede o se mantenga, en este caso con siendo no problema en este, para el Estado. Pero al final de cuentas es mucho trabajo que se tiene que hacer o que se ha venido haciendo para mantenerlo aquí con esta baja o ya 18 meses después, ¿no?
1: Perdón, y también el Colegio Médico de los Veterinarios, también es que han hecho un chorro de equipo con este tema, ellos comunican mucho, hacen mucha colaboración con los entes de gobierno, con los sectores productivos, y ellos también están
0: buscando. Sí, porque le puede llegar un animalito, sé, incluso que no sea de ganado, ¿no? Un perrito, un gato, un animal callejero, silvestre.
2: Sí.
0: Exacto. Entonces, hasta este momento es el único caso en este mismo, que es un establo, nos decían, ¿verdad?
3: Es un establo.
0: Se fumigó
3: y se trató el animal, y por lo pronto no ha salido.
0: O sea, el animal ya está bien.
3: Sí, el animal ya está bien.
0: Porque tarda en recuperarse después de que le quitan todas las larvas, ¿cuánto?
3: No, sí, se va a tardar un rato porque de todos modos el daño es fuerte, pero de todos modos con un buen tratamiento, pues a lo mejor en unos 2-3 meses ya está perfectamente
0: sanado. ¿Y el tratamiento que es antibiótico o qué?
3: No, es un polvo, se llama es un polvo el que le ponen y se desparasita.
0: Pero si hay infección,
3: por
0: si
3: eso
0: le
3: no, al humano, o sea, no le pasa nada a la carne.
0: No es contagioso,
3: nada.
0: No es como que te escupe la vaca.
2: El producto está autorizado, el que menciona Juan Pablo, claro. Negasun está autorizado y es un producto bueno,
0: ¿es caro?
2: Que tiene efecto cicatrizante y tiene efecto insecticida.
3: Okay. No es caro, de hecho ahorita, o sea, de hecho el llamado que estamos haciendo nosotros a nuestros socios, a todos los ganaderos, que ya tengan como un botiquín de ese tipo de productos hoy en día en sus establos, por cualquier cosa. Vale más, porque luego que llegas a las farmacias y ya no hay a la hora que queramos, que lo necesitemos, entonces vale más tener ya tu botiquín con todo lo que necesitas.
0: A ver.
3: Algún punto es que nosotros empezamos a capacitar en cada asociación desde hace meses, desde que llegó aquí para...
0: A ver, justo este punto me parece importante, permítanme hacer una breve pausa y regresamos con más.
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4: En Radio BI son las 9:34.
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0: Bien, continuamos con más de esta mesa de opinión y de análisis. El tema que estamos abordando, el gusano barrenador en Aguascalientes y su impacto en México. El día de hoy nos acompañan aquí en el estudio Alberto Margarito García, profesor investigador del Centro de Ciencias Agronómicas en la UA, Miguel Muñoz de la Torre, director de planeación de la CEDRAE, y Juan Pablo Franco Díaz, presidente de la Unión Ganadera Regional de Aguascalientes. El impacto que está teniendo esto también es importante, sobre todo si lo hablamos en temas económicos. Hubo un cierre en la frontera y entonces nuestro país dejó de exportar su ganado, y hablábamos desde pues la introducción de este programa que estamos estimando 1.850 millones de dólares en pérdidas. ¿Cómo es esto posible?
1: Sí, lo que pasa es que sobre todo los estados más exportadores, como es Sonora, como es Chihuahua, pues mismo Tamaulipas, cierran la frontera y todo ese ganado se queda aquí. No hay forma. Pero nos está afectando, o sea, esta afectación es, estamos hablando de nosotros como país México, pero Estados Unidos también le está afectando muchísimo, sobre todo a Texas, porque todos los corrales que tenían allá de engordas, donde les llegaba los rastros, donde sacrificaban y todo de lado de Estados Unidos, pues ya tronaron todos por todo este tiempo que está cerrado. Nosotros tuvimos la ventaja, entre comillas, que veníamos de sequías muy extremas en el país. Entonces bajó mucho el hato ganadero en todo el país. También Estados Unidos bajó mucho su hato ganadero por estas sequías. Entonces no nos pesó tanto en cuanto a precio durante apenas ya ahorita sí, porque pues nos faltaba ganado en el país. Entonces todo ese ganado, bueno, se quedó aquí y no nos afectó tanto. Ya hoy en día ya el ganado va completamente para abajo. Ahí sí ya nos está afectando muy fuerte. Y a estados que son exportadores, a ellos sí completamente, o sea, de vender muy bien su ganado para Estados Unidos, pues lo venden muy barato para aquí, para
0: porque
1: México.
0: Porque además, o sea, para poder vender en Estados Unidos tienen que pasar por muchísimos filtros, certificaciones, registros, sí, sí, etcétera. O sea, no cualquiera puede exportar esto.
1: Sí, de hecho, nosotros no tenemos ahorita, Aguascalientes, no tenemos ahorita el estatus sanitario para exportar.
0: A ver, esto de las pérdidas que estamos mencionando, ¿comienzan de dónde? Porque muchos habían señalado es que se abrieron las fronteras en el sur principalmente, entraron ganado que ya venían con esta larva de otros países, sobre todo el sur. O sea, ¿cómo entran a México?
2: Sí, claro. Pues primero, el tema de las pérdidas es, se cierra la frontera y si se exportan por año 1.200.000, 1.300.000 más o menos, pues ese ganado se cae en el stock del país. Entonces, ese diferencial de precio de vender el becerro en Estados Unidos, pues es un diferencial muy importante. Es por ende que hablan de las pérdidas, pues, el diferencial de precio del mercado americano.
0: Y, o sea, las pérdidas de no exportar y luego se vuelve una sobreoferta frente a la demanda que tiene México.
2: Claro. Se cierra la frontera y ese ganado se cae en el país. Entonces, que decía Juan Pablo aquí en el corte, pues sí había un... El hato del ganado mexicano estaba disminuido por sequías, por temas comerciales y demás. Pero sí, para el productor y principalmente los del norte, es un diferencial de precio muy importante. O sea, lo que ha hecho Sonora con sus datos sanitarios, pues es de la mano con un diferencial de precio y con un tema comercial. Hay que recordar que el tema agropecuario, el tema del sector agroalimentario, el mayor reto, más que las sanidades, es un gran reto, pero la parte comercial es un reto muy importante y se le sufre mucho. Entonces, súmale el tema de sequías, tema de sanidades y demás. Entonces, por ello es el tema de las pérdidas, porque se cierra la frontera y ese diferencial de precio del ganadero Chihuahua, de Sonora, de Nuevo León o de Coahuila, se cae en el país, pero un precio en pesos, pues, por así decirlo. Pero sí, oferta-demanda, por ahí está el diferencial de estos datos que dice GSMA, que dice el Consejo Nacional Agropecuario, que son, se han perdido 1.800 millones de dólares, es porque ese ganado no se exportó.
0: Pero, a ver, es que estaba controlado el gusano barrenador en nuestro país. Muchos veía, por ejemplo, lo ven todo como un tema político. ¿Tiene o no que ver con una política que no se implementó, que se dejó de hacer, o una apertura en las fronteras? ¿De qué podemos hablar con
3: eso? Aquí un punto importante también es la movilización, ¿verdad? Al final de cuenta, las pérdidas de manera general, o al final de cuenta todo recae en el aspecto económico, pero la movilización que se da o no se dé, pues ahí va a implicar, ya sea internamente o para exportación, por el tema de movilización. Al final de cuentas se tiene un entorno natural, sí, donde al final de cuentas esta movilización, el tema del desarrollo de la mosca que pasa a nuestro país, Pues es por diversos factores, ¿verdad? El tema de movilización de ganado ilegal principalmente, uh-huh. Fue uno de los puntos importantes que inició en este caso hace 18 meses, ¿verdad? Pero al final de cuentas, una vez que está establecido, pues es difícil, ya lo mencionaba Juan Pablo, aquí podemos manejar o se tiene manejo para la parte del ganado, más difícil el ganado que esté en uh-huh. potreros, grandes extensiones, en animales domésticos, el manejo de, hay un reporte de 43 millones de animales uh-huh. Domésticos, pero de estos, ¿cuántos están en condiciones de calle que no se les da el manejo, no se les puede dar el manejo adecuado? Y el punto importante, el tema de los animales silvestres, ahí cómo lo vamos a manejar o cómo se tiene que manejar, tiene que haber estrategias nuevas, innovadoras, o recaer en la parte también de lo que se hacía desde antes, la parte del insecto estéril, que es un punto importante para dar o en este caso erradicar o bajar o eliminar el gusano
0: barro. O sea, cuando hablamos de ganado ilegal, estamos hablando de que la corrupción también tuvo que ver con esto. Con este brote que estamos teniendo. ¿Qué es brote, plaga? ¿Cómo se le llama?
3: Pues podemos llamarle el brote, uh-huh. ¿verdad? Porque al final de cuentas se da en una zona que de ahí se va, okay. de ahí se expande. Pero pues al final de cuentas esta movilización ilegal pues está por todos los entes o se dan simplemente por el manejo inadecuado que se tiene.
1: Sí, es que sabemos que viene mucho ganado de contrabando uh-huh. de Centroamérica.
0: Y ¿principalmente lo sabemos de dónde?
1: Pues es que, pues bueno, viene de Guatemala. De Centroamérica. De Guatemala, pasa a Chiapas. Por eso el primer caso que tuvimos aquí fue en Chiapas. Sin aretado, sin nada. Había muchos problemas. De hecho, ahorita estamos trabajando mucho en eso de los aretes porque lo hacían legal ya aquí. Haz de cuenta, en Chiapas, en Tabasco, sobre todo, a la hora que nos dimos cuenta en la Confederación Nacional uh-huh. de Organizaciones Ganaderas, las vacas les parían hasta 4 veces al año. O sea, realmente les paría una y metían 3 de contrabando. Entonces, hoy en día ya no se te pueden dar aretes de ciniga, o sea, más que depende de las vacas que tengan, son los aretes que tienes para poder,
0: pues, ahora sí llevar control, ¿no? De todo milagro esto. Con estas vacas. Entonces, sí hubo un tema de corrupción.
1: Claro, claro.
0: Eso tiene que ver con un tema de corrupción.
1: Es un tema de corrupción, es un tema de eso, de contrabando, que sabemos, la misma autoridad sabe que está entrando ese ganado y igual no hemos puesto ahí las...
0: Porque ¿en qué años tuvimos como ese brote más alto cuando todavía no estaba controlado? Que decían es que tardaron hasta 30 años en poder controlarlo. ¿En qué años fue esto?
1: Pues fue despuésito, o sea, sobre los 60 se empezó y en el 91 fue cuando se declaró que ya no había, pero teníamos la planta en Chiapas, la planta de mosca estéril, de machos estériles, ajá. que fue donde se repartió hasta a los establos, llegaban con cajitas de mosca estéril para controlar. Y bueno, si se pudo controlar en esa época, yo creo que con la tecnología que tenemos hoy en día, yo creo que va a ser más fácil, ¿verdad? No más que todavía no tenemos, ahorita están terminando esa planta. Todavía estaba verde, ya cambió. Él nos comentaba que a partir de junio ya iba a empezar a trabajar esa planta. También están haciendo
0: otra
1: planta.
0: ¿Pero no han dicho
1: sí o no? No nos han dicho para cuándo. Él nos comentaba hace meses que para junio ya se esperaba. No sé realmente cuándo, pero pues esperemos que sea más.
0: ¿Cómo funciona esta mosca estéril? ¿Y cómo es que llevaban en cajitas? ¿Qué hacían?
1: Sí, son machos estériles. Ajá. Machos estériles. Lo que pasa es que la mosca hembra copula una sola vez en su vida. Ajá. Entonces llega el macho, copula con ella, entonces ya la mosca ya no vuelve a copular. No va a poner huevos ni nada. El macho va a copular con varias okay. hembras, las cuales las va a dejar también sin poner huevos. Eso ahorita lo que comentaba Margarito, o sea, eso nos va a ayudar mucho también, sobre todo en todos los animales silvestres. Uh-huh. Es donde como podemos atacar a los animales silvestres, porque los de establo y estabulados, pues es más sencillo, pues ahí los podemos tratar fácilmente. Los de potreros sí está más complicado, pero también se podrían tratar. Y lo más difícil, y lo comentamos ahorita en el corte, es los recién nacidos que entra por el ombligo. Entonces, rancho, en un ganado que está en potrero, le nace en domingo una cría, no se dan cuenta, puede llegar la mosca y ahí
0: por el ombligo,
1: y ahí sí, y una cría recién nacida.
0: A ver, hago una breve pausa, la última de esta hora, y ya volvemos.
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9: En Radio BI son las 9:47.
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13: México no pudo calificarse para la segunda Copa Mundial de Fútbol realizada en 1934 en Italia. La selección tricolor eliminó fácilmente a Cuba y luego le tocó enfrentar a Estados Unidos ya en el encuentro por un boleto para el Mundial, el 24 de mayo de 1934 en el Estadio Olímpico de Roma. Los jugadores mexicanos se vieron muy nerviosos y el portero, Rafael Navarro, fue una coladera y Estados Unidos ganó el boleto tras derrotar al Tri por 4-2.
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0: Bien, continuamos con más de esta mesa de opinión y de análisis ya prácticamente en la recta final, hablando sobre el gusano barrenador en Aguascalientes y su impacto en México. Hay mucha participación de la ciudadanía, si les parece, le doy lectura y me detengo para que ustedes puedan responder a nuestros radioescuchas. Nos dice una persona, hola Rocío, buenos días, por favor, vuelvan a decir los números del teléfono de Senasica para dárselo a un amigo que lo necesita. Muchas gracias. Otro más dice, no alcanzamos a tomar el número de teléfono de Senasica, por favor, dalo, más despacio, bendiciones, te queremos. Ah, muchas gracias.
2: Yo lo doy. El número es 800-751-2100 y el WhatsApp es el 55-39-96-44-62. Lo repito, 55-39-96-44-62. Está funcionando los 365 días del año, los 24 meses.
0: Que igual no sé si tengan ustedes ahí de la CEDRAE algún flyer y lo podemos compartir en nuestras redes sociales. En el Facebook de BI Noticias para que la gente, si se lo perdió o lo que sea, lo pueda observar ahí. Se lo pedimos ahorita saliendo del programa. Recuerdo que en su momento, ¿qué pasó? A nivel nacional, las mismas autoridades dijeron que aquí no llegaría. Ahora que ya llegó, dicen que no va a empeorar. Difícil de creerles. Puede empeorar. O sea, con las condiciones que estamos, puede empeorar.
1: Claro que sí. Hasta que lo controlemos bien, hasta que llegue bien lo de la mosca estéril y todo, claro, o sea, va a seguir caminando. Sabíamos que nos iba a llegar aquí a Aguascalientes desde que pasó, desde que entró a Chiapas. O sea, esa es la cosa del tiempo, uh-huh. Pero de que puede empeorar, claro que sí. Está en nosotros también el disminuir, ¿verdad? Nosotros como ganaderos.
3: Sí, hay, digo, se está trabajando, claro, para buscar las diferentes estrategias, ¿verdad? Y tácticas de control. Mencionaba una vez que esté la mosca estéril, pero también, por ejemplo, acá en la universidad estamos trabajando con técnicas de autodiseminación de los hongos que van a, uh-huh. que matan este insecto, evaluación de extractos vegetales, todo suma. Al final de cuenta, todo el manejo que se dé, ese conjunto, ese manejo integrado que se dé, va a sumar, uh-huh. y pues va a disminuir y tenemos que tener un problema menor.
0: ¿Pero eso lo están haciendo ustedes como universidad o ya están en conjunto con gobierno?
3: Sí, como universidad pues está parte del proyecto, pero vamos avanzados con este tipo de trabajos. O sea, y es interesante porque es algo nuevo que se puede dar a conocer y que al final de cuenta va a repercutir.
0: Es que preocupa cuando los escuchábamos decir que en 30 años lograron controlar el gusano arrenador y podríamos entonces hablar, bueno, hay más tecnología, pero ¿de qué otros 30 años o no?
3: Sí, mencionaba, dice 30 años, 31 se fue del 60 al 90, lo que se duró sin tanta tecnología. Actualmente, pues se tiene la tecnología, por ejemplo, el uso de drones para liberar esta mosca, para liberar otros organismos buenos, y eso va a ayudar mucho el tema de uso de drones para detección oportuna de las áreas o donde se encuentre en este caso el gusano, pues puede ayudar, pero al final de cuenta en conjunto, pues tenemos que reducir el tiempo, ¿verdad? No dice los 30 años, pero sí no, manejarlo. Una vez que se tenga en conjunto todas las estrategias, pues va a ayudar al tiempo principal.
0: Dice otra persona, ¿y la CEDRAE nos puede asegurar que no hubo ganado contaminado anteriormente o que esté actualmente en el mercado?
2: No hubo ningún caso detectado.
0: No se tiene ninguno. Dice otra persona, ¿y se tiene ya identificada la explicación de cómo es que llegó a pasar el ganado contaminado? Parece que algún control falló y a veces solo basta un contagio para hacer una pandemia, ya lo hablaban ustedes.
1: Sí, es que no pasó.
0: No hubo control.
1: Nació aquí ese animal.
0: Ah, bueno, de agua, sí, pero sí. Digo en México.
2: Y no hemos comentado que la mosca pues viaja 200 kilómetros, en un radio de 200 uh-huh. kilómetros, pues la verdad es que pues no hay barreras ni fronteras entre estados, ¿no? En ese sentido.
0: Dice, el hecho es que el gusano puede irse a animales como gatos y perros. Me preocupa más. Sería difícil saber si los... Ay, dice ferales, no sé a qué se...
3: Felinos.
0: Están infectados y si lo propagarán.
1: Sí, puede ser. O sea, es lo que hablábamos ahorita, que después de los bovinos, el que sigue en cuanto a cantidad de casos detectados son los perros.
0: A ver, es que eso está delicado. Esto está interesante ya para despedirnos. Entonces, este nuevo caso en Aguascalientes va a empezar una ola de aumento de precios de la carne del estado. Ojalá lo controlen rápido si salen más casos. ¿Podría subir o bajar?
1: No creo que haya un aumento con esto. O sea,
0: el control está del ganado
1: está bajando.
0: Entonces, está bajando.
1: Sí, ahorita, hoy en día está bajando por todo este ganado que se ha estado quedando, que no pasó a Estados Unidos.
0: Porque hay sobreoferta, ¿verdad?
1: Sí, y por el mismo. No creo que suba la carne.
0: Como sea, quieren politizarlo o decir que es un problema de corrupción y no investigan a fondo. No es el primer caso en Aguascalientes. Ya tienen años con ese problema en Aguascalientes, con este problema del gusano barrenador.
1: Es el primero. No, en México llegó en noviembre del 24.
0: Exacto, entonces no puede decir que tiene años. Yo de verdad les agradezco muchísimo. Alberto Margarita, maestro, bienvenido siempre, muchas gracias. Miguel Muñoz, bienvenido, muchas gracias. Y Juan Pablo Franco, bienvenido, muchas gracias. Gracias, por supuesto, a usted por su compañía. Agradezco a toda la producción de radio y televisión. Rocío Gutiérrez le desea muy buenos días. Hoy mejor que ayer, mañana mejor que hoy.
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33: Buenos días, estas son las noticias más importantes de hoy. Este 25 de mayo, previo a su jornada laboral, trabajadores de la delegación del ISSSTE en Aguascalientes se manifestaron contra lo que señalan como malos tratos desde la titular del Departamento de Recursos Humanos. Según las acusaciones, al menos una decena de colaboradores directos se enfrentan a un entorno laboral hostil que implica hostigamiento, llamadas fuera de horario laboral o incluso cambio de actividades sin previo aviso. A unas semanas para el comienzo de la Copa Mundial de Fútbol 2026, donde México será sede de algunos partidos, autoridades de Aguascalientes reiteran el llamado a los aficionados para no caer en intentos de fraude por la presunta venta de accesos. La policía cibernética ya eliminó una decena de páginas digitales que venden entradas en 10 mil pesos. Gracias.

0: ¿Qué volé? ¿Cómo estás? Yo soy Mari Carmen, me encanta estar contigo en esta mañana disfrutando la presencia de la doctora Zoila Espinosa, que nos va a hablar acerca de que la regeneración de la piel es lo básico para tener, bueno, yo creo que nada más de la piel, le voy a preguntar si de todos los órganos, porque bueno, la doctora siempre nos ha dicho que salud es belleza, así es de que quédate porque va a estar muy interesante el programa. Además, bueno, pues también está Pepe Piña y nos dice que cuando una persona tiene una discapacidad o está en discapacidad, ya sea adquirida o de nacimiento, pues la familia o te impulsa o te frena. ¿Cuántas familias están en un lado o en el otro, verdad? Va a ser muy interesante. Y muy interesante lo que nos viene a compartir mi queridísimo Marco Marmolejo sobre una muestra internacional de cine que cada año se da en la Universidad Autónoma de Aguascalientes. Quédate aquí entre nos porque el programa va a estar muy, muy interesante. Hablaremos acerca de que las emociones nos sanan o nos dan una enfermedad que Dios Padre nos salva. Comenzamos aquí entre nos.
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0: Qué bolé, deseando que tengas una bonita mañana, déjame acompañarte. Vamos a mandarle un saludo a nuestro queridísimo Alejandro Medina, que nos está escuchando, y bueno, ustedes saben, lo pueden apreciar todas sus aportaciones todos los domingos en el programa En la Cancha. Y te mandamos un abrazo, él es experto en todas las cuestiones taurinas. Doctora, ¿cómo estás? Bienvenida. Un saludo a Lizy Reynoso, que también nos escucha todos los días. Mucha gente luego nos manda a saludar. Ay, y lo saludamos.
1: Gracias. Muchas gracias también. Un saludo con muchísimo cariño, con mucho respeto, porque bueno, eso de estar siempre al día con nosotros es lo máximo. Uh-huh. ¿Sabes que siempre me dicen, habló de esto, dijo el otro? O sea, qué bonito. Qué bonito cuando están al pendiente de Mari Carmen.
0: Ay, claro.
1: Día con día. Así es que les debemos mucha dedicación.
0: Oye, y bueno, pues yo creo a quien le debemos más es a nuestro cuerpo, doctora.
1: Ah, claro que sí, siempre. Lo primero es nuestra salud, nuestro aspecto y nuestro bienestar. Uh-huh. ¿Y sabes que ahora la tendencia de la medicina estética es lo regenerativo?
0: No, es la tendencia, a ver, dinos.
1: Es la tendencia, porque fíjate que en un tiempo no muy lejano era mucho la utilización de muchos rellenos. ¿Recuerdas cómo artistas se veían, sí, muy rellenas? Era mucho relleno, mucho botox, muchas cosas que realmente son buenas. Es un material que tenemos para utilizar de una manera adecuada, pero el abuso te cambia, te destroza y te hace ver artificial y rara. Uh-huh. En cambio, la tendencia actual, que es la regeneración en la medicina regenerativa, te va a dar un aspecto jovial, fresco, juvenil, sin perder en nada la lozanía, al contrario, ganando lozanía, juventud y sin perder tus rasgos, sin verte artificial ni rara.
0: ¿Qué es lo primero? La carita. Entonces, ¿cómo se regenera? ¿Se regenera la piel? ¿Se regeneran los músculos? ¿Se regenera el hueso? Claro. ¿Los labios? ¿Qué es?
1: Sí. Todo se regenera, aún los labios, aún esto de las ojeras. O sea, muchos aspectos de nuestra cara se pueden mejorar y con el aspecto regenerativo. ¿Qué significa esto? ¿Qué es lo que vamos a utilizar para poder decir?

0: Mejoría es progresiva. ¿Y por qué podemos hacer todo esto? ¿Sabes que nuestra piel tiene un recambio cada 4 a 5 semanas? Nuestra piel es otra.
1: O sea, cambiamos de piel como las víboras.
0: De 5 semanas como las víboras, vas a tener otra piel.
1: Uh-huh. ¿Sí?
0: Así es. A las 4 o 5 semanas, tu piel ya no es la misma de la que yo estoy viendo en este momento. Pero entonces pudiéramos decir, a ver, si no es la misma la piel, ¿por qué no mejoro? ¿Por qué entonces, en lugar de mejorar, estoy empeorando? Porque nuestras células pues tienen memoria. Y esta memoria ya está dada con estas características que en un momento dado no son tan satisfactorias para nosotros o no son tan saludables. Pero aprovechando este recambio celular, podemos generar que nuestras células nuevas pues sean nuevas en realidad, que sean más activas, que produzcan más colágeno, que produzcan más elastina, y de esta forma pues nuestra piel se va a ver más rejuvenecida con el paso del tiempo. Y nada más basta con una que otra aplicación para que tu piel se vea más tersa y jovial. ¿Y a qué me refiero con la aplicación? Hay bastantes productos regenerativos que lo he mencionado mucho, obviamente como es la célula madre, pero hay otros procesos que te ayudan a ir regenerando tu piel, como es el ADN de salmón, como son los fibroblastos.
1: Ándale.
0: Porque fíjate que sacamos una pequeña muestra de tu piel, atrás o abajo del oído.
1: ¿Como una biopsia?
0: Se manda a cultivar, sí, como si fuera una biopsia. Tomamos un poquito de la piel, la mandamos cultivar, que significa es como si pusieras una plantita a crecer.
1: Ajá, ¿y
0: así?
1: Luego
0: se manda a plantar como una plantita, a que crezcan sus arbolitos, sus celulitas, fibroblastos, y ya cuando crecieron muchos, los tomamos y los aplicamos, los regresamos a toda tu cara, tu cuello y donde sea necesario, en manos, piernas, lo que tú nos digas.
1: ¿Y cómo se aplica?
0: Para que mejore este aspecto. Inyectado.
1: Inyectado. Ah, ¿es novedad, doctora?
0: Inyectar. No, fíjate que no tan novedad, sí tiene su rato de que lo estamos haciendo.
1: Ajá.
0: De que tiene ya bastante, pues ya experimentado bastante bien y con muy buenos resultados. Te va a renovar tu piel. También existen otros tipos de factores como celulares, como son los exosomas, que esos también
1: exosomas.
0: Se inyectan en tu piel y van a renovarla. Pero fíjate, algo que conocemos ya de tiempo, que también es el PRN, que nosotros, el plasma rico en plaquetas, que este producto se saca de tu sangre, se centrifuga. Y fíjate que sí, se tiene que enriquecer con algo más, con los polinucleótidos, que también son un factor para regenerar y rejuvenecer tu piel. Porque fíjate que no tuvo mucho éxito el PRN, el PRP,
1: uh-huh.
0: Porque no lo enriquecían, lo sacaban y lo inyectaban tal cual.
1: O sea, sacaban la sangre,
0: sí.
1: Y pues era como una hemovacuna.
0: Lo centrifugaban y ya lo aplicaban. Entonces las personas me decían, no tengo mucho resultado. Yo nunca lo puse solo, siempre lo he puesto con algo que lo enriquezca, como son los polinucleótidos. Estos hacen que los fibroblastos que estamos obteniendo de esta
1: nuestra sangre,
0: de tu sangre, se enriquezcan con polinucleótidos o además también con célula madre. Entonces sí vas a dar un rejuvenecimiento muy, muy fuerte a tu piel.
1: Polinucleótidos.
0: Así es.
1: ¿De dónde salen? ¿Qué son?
0: Son como tipo de proteínas, aminoácidos importantes que necesita tu piel para ir formando pues más células, para regenerarse, y de esta forma pues es más fácil que se produzca tu propio colágeno. Porque todos estos procedimientos, el objetivo es que generen tu propia producción de colágeno, tu propia producción de elastina, tus células de rejuvenecimiento, la hidratación propia de tu piel. Y obteniendo esto, pues inmediatamente vas a tener un aspecto mucho más rejuvenecido. Y lo que es mejor es que el rejuvenecimiento va siendo progresivo. Cada vez tu cuerpo va funcionando mejor. Obviamente, no quiero generar la expectativa de que te lo aplicas y ya eres joven siempre.
1: No, pero ¿al cuánto tiempo lo vamos a notar?
0: Es inmediato, sí se nota de inmediato, porque inmediatamente empieza a actuar tu organismo, pero va siendo progresivo. Además, depende de las características de nuestra piel y de nuestra edad, puede ser que requiramos unos 2 o 3 tratamientos más.
1: Oye, siempre has hablado de la prevención. Así. ¿Es mejor utilizar este tipo de alternativas, este tipo de tratamientos? Entonces, ¿entre más jóvenes mejor? ¿30?
0: Claro,
1: 40.
0: Por supuesto. Si una persona de 30 años se realiza esos procedimientos, nunca va a envejecer. Nunca, así como me escuchas, nunca va a envejecer, porque empezó muy a tiempo a generar esta producción antes de que se esté destruyendo, porque el colágeno paulatinamente se nos va destruyendo en nuestros tejidos. Sí. Si nosotros lo hacemos de una manera preventiva, vamos a estar felices por siempre.
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1: Muchísimas gracias, doctora.
0: Gracias a ti, Mary Carmen, un placer.
1: Vámonos a una pausa, regresamos.
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2: En Radio BI son las 10 con 14 minutos.
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1: Temperatura 25 grados. 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
4: Las emociones por sí mismas no son buenas ni malas, pero sí pueden influir mucho en nuestra salud física y mental.
2: Podemos decir, las emociones nos enferman o nos sanan, o las emociones nos enferman y nos sanan. ¿Cómo estás, Elizabeth?
5: Muy bien y de buenas.
2: Ay, contenta. Eso es todo, Elizabeth de Alba.
5: Contenta de estar contigo.
2: Y yo también.
5: Y platicar este tema que es fascinante, porque hay mucho ruido en conforme a que algunas enfermedades nos enferman, ¿no? Y que dicen, ay, tiene cáncer de mama porque no amamantó, porque... Entonces, hay muchas cuestiones que tenemos que tener mucho cuidado en ese aspecto, porque las enfermedades en sí son multifactoriales, no es así que solamente las emociones nos enferman, pero sí, las emociones están hechas para una cosa maravillosa, que es sobrevivir, evolucionar, disfrutar, crecer, muchísimas cosas positivas. Las emociones son la cosa más bonita que podemos tener, porque si no tuviéramos miedo, no evolucionamos, si no tuviéramos la capacidad de enojarnos, pues no nos protegiéramos. Entonces, las emociones realmente son una cosa formidable. Si nosotros sostenemos las emociones por mucho tiempo, se convierten en sentimientos, y entonces ahí sí evolucionan a una característica como la culpa, la envidia. Entonces las emociones se vuelven una cuestión en la que a veces el ser está enojado y ni siquiera recuerda por qué estaba enojado con esa persona, sino simplemente ya me cayó mal y ya llevo 8 años que me cae mal y ya ni me recuerdo por qué. Entonces, ¿en qué momento generamos esto? Yo cuando me reúno, por ejemplo, con unos amigos de la prepa, que les mando saludos y que los veo y que ellos te conocen como esa esencia de niño y que te ven con una mala cara y te dicen, ay, ¿por qué traes cara de perros genios? Y en lugar de enojarte más, sueltas la carcajada y entonces te mueven el modo en el que estás. ¿Por qué tenemos esa capacidad de con ciertas personas no poder estar enojados completamente?
2: O que tienen la capacidad de cambiarte de la así, en un tristras, o te pones cerquita de ellos y ya.
5: Sí.
2: Ya, así mágicamente se te borró, o se te borró la sonrisa, ¿verdad? Como dijeran los tigres del norte, o también se te quita el mal humor.
5: Exacto.
2: Es la vibración de ellos.
5: Bueno, hay un término que una psiquiatra llama, que es María Rojas Escape, que le llaman que son personas vitaminas. Entonces, hay con unas personas con las que tenemos capacidad de sacar la mejor versión de nosotros, y con otras, pues, que son personas cortisol, que no, o sea, lo peor, o sea, no sabes por qué, pero justamente es peorcito, es esa persona que dices, bueno, esta persona me cayó mal, y yo cuando algo me mueve de que me caiga mal, es como, wow, esta persona me está dando algo que tengo que trabajar en mí, o sea, una proyección o algún sentimiento
2: reprimido. Pero también, fíjate, ok, eso lo puedo entender en relación de revisarse cada quien personalmente. Alguien que diga, con ella no puedo.
5: Claro.
2: ¿No? Y te puedes revisar y dices, me choca su hipocresía, ¿no? Que me saluda, claro, requete sí, bien.
5: No va de acuerdo a tus valores.
2: Ajá, eso no puedo con ella. Pero hay gente que vibra muy bajo. Hay gente que su vibración, su... no sé... hace que no nada más yo, sino que toda la escuela, toda la oficina,
0: o la mayoría de los vecinos le repelen, o sea, es su vibra de esta persona.
5: Sí, al final del día somos energía y claro que transmitimos el enojo, la tristeza, cómo nos sentimos. Si tú te pones a ver una película romántica, no te vas a sentir como si estuvieras viendo una de acción o una de terror. Entonces, las emociones, claro que también son contagiosas y son parte de lo más sensible y humano que tenemos. Por tanto, sentir las emociones no está mal, es parte de la vida. Las emociones nunca te van a durar más de 2 minutos en sí. Si yo te digo, ¡puh, Mari! Y tú te asustas, pues, ¿cuánto tiempo te va a durar el susto? A lo mejor
0: un instante.
5: Sí, un instante. Lo que sostienes, o sea, si ya llevas una semana con ese susto de que te asaltaron, un mes, un año, toda una vida, o sea, si hay un evento traumático y que toda la vida lo sigues recordando o te sigue afectando,
0: hay que trabajarlo.
5: Ahí está el problema. Y la cuestión es que las emociones sostenidas lo que hacen es como la comida chatarra. O sea, a lo mejor si tú de repente te pones un refresquito o algo, no pasa nada. Pero si todos los días consumes comidas que son cancerígenas, pues te va a dar cáncer, ¿no? Y las emociones, pasa lo mismo. Si tú estás sosteniendo una emoción, pues cambia toda la fisiología, la bioquímica de tu cuerpo. Y eso puede alterar ciertas sustancias que generan acidez, que generan cambios en el cuerpo. Así que, pues hay que atenderlas.
0: Y hay que revisarnos, acudir contigo.
5: Ay, qué linda, sí.
0: ¿En dónde?
5: Yo terapeuta del área de la salud mental. En Taoshang, al 449-112-6637.
0: Y en la medida en que tengamos emociones mal manejadas, hay un bloqueo en todo nuestro sistema, ¿verdad?
5: Sí, y normalmente pues hay cuestiones que sí son heredadas, así como heredamos la diabetes, también sistemas familiares, pero no es un pensamiento lineal, sino hay que buscarle porque cada persona es única e inigualable.
0: Exactamente. Ella es nuestra queridísima doctora Elizabeth de Alba, especialista en medicina china. ¿Otra vez tus datos?
5: Estoy en Taoshang, por más o menos por la Clínica 1 del Seguro, al 449-112-6637.
0: Muchísimas gracias, doctora.
5: No, un gusto.
0: Vámonos a una pausa.
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4: En Radio BI son las 10 con 23 minutos.
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0: Ante la discapacidad, la familia decide dependencia o independencia o indiferencia.
1: Confieso que cuando mi querido Pepe Piña me mandó el tema para revisarlo, tú hablabas acerca de la familia es tu límite, o sea, te apoyan. Y yo también digo, te frenan, pero yo digo también, ¿no? A veces la indiferencia es otra manera de, híjole, de sí, pero no, no, pero sí. ¿Qué sucede cuando una persona con discapacidad o en discapacidad adquirida o de nacimiento cuenta con una familia que les apoya?
2: ¿Qué tal, Mari Carmen? Muy buenos días también a todo el auditorio. Un fuerte abrazo para Martita Ruiz Esparza y para Beto, que por ahí ya se jubiló de nuestras instalaciones del DIF, pero muy agradecido, como siempre, con todo su apoyo. Efectivamente, Mari Carmen, es mucho, muy importante el que la familia, ya lo decía por ahí la notita, sea nuestra cadena o nuestras alas. Sí, es mucho, muy importante. ¿Por qué? Porque mi mamá estaba preocupada porque iba a ser yo en un futuro. Siempre me decía, el día que yo me muera, ¿qué va a ser de ti? Pero en lugar de ponerse y clavarse en esos pensamientos, estar hundida, se abrió las puertas, se quitó la venda de los ojos, fue y preguntó, fue y se capacitó, fue y pidió ayuda, fue y tocó puertas. ¿Qué es lo que las familias deben? ¿Por qué? Porque nadie somos expertos en ningún tema, sobre todo en algo que no esperas, que es un tema de que tu bebé venga con discapacidad o mi esposo, mi hijo adquirió una discapacidad, pues nadie estamos preparados, pero sí tenemos la facultad, la oportunidad y el libre albedrío de ir y a buscar y ir y a tocar puertas. Pero dijiste algo muy importante ahorita en la entrada, Mari Carmen, la indiferencia. La indiferencia es, híjole, una cadena pesadísima de eslabones gigantes que desafortunadamente lo viven en el más del 30% de las familias que tienen un integrante con discapacidad. Y es triste, porque desafortunadamente dejamos a la buena de Dios, creemos que las instituciones, y sin ni siquiera nosotros hacernos expertos en el tema, pues son los que tienen que tener la responsabilidad de mi familia, de mi mamá, de cargar con mi hijo, porque pues yo,
1: ¿qué les sucede? Yo tengo que trabajar, dice alguien,
2: yo tengo que trabajar, yo tengo mis ocupaciones, es más, yo ya tengo mi propia vida, ya hice mi familia, pero y mi papá, mi mamá, mi hija, mi hijo, mi sobrina, porque es un círculo total, Mari Carmen, la dependencia. Por eso es muy importante, yo soy independiente o soy dependiente. Entonces, yo os invito a todas las familias, a todas las mamás, a todas las parejas, esposos, esposas, hijos, quien vaya o quien tenga por ahí la situación de una persona con discapacidad, que sí nos preparemos, sobre todo de ir con los expertos. Yo agradezco mucho el consejo de mi comadre, de mi compadre, de mi tía, de mi tío, pero no hay como cosa mejor que los profesionales lo sepan hacer.
1: Oye, Pepe, pero es que ahí te va. Una persona que de repente por un accidente de trabajo queda invidente, ¿verdad?
2: Así es.
1: Entonces, pues sí, todos los reflectores, vamos a decirlo, están sobre esta persona que tuvo su accidente de trabajo y que está ya invidente y que hay que adaptar la casa, quién sabe si va a seguir trabajando, que lo más seguro es que no, que si el seguro, que lo que quieras.
2: Así es.
1: Esta persona sí va a estar viviendo pues un fragadazo y va a estar en duelo, pero la familia también.
2: Claro, ¿eh? Por supuesto.
1: Y unos van a reaccionar de una manera y otros de otra. Y aquí es donde se puede romper, o aquí es donde se puede crear esta cadena.
2: Efectivamente, sí, porque yo privado o cegado por el duelo que estoy viviendo, porque sí, yo a ti, mi mamá, tan mucho amor y todo, pero jamás te estaba contextualizando ciega. A mi papá, no, pues jamás lo estaba contextualizando ciego o en silla de ruedas. Ajá. Sí, entonces ahí está la cadena, pero también están las instituciones que, como en el DIF municipal, les hemos ofertado diferentes conferencias, diferentes talleres para que nos vayamos preparando, vayamos adquiriendo herramientas. Es quitarnos un poquito la apatía y darnos un poquito la empatía, porque como lo hemos dicho y como siempre yo lo repito, nadie estamos exentos de adquirir una discapacidad, Mari Carmen. Entonces, así como nos puede tocar la lotería, así como nos podemos sacar el premio mayor, también nos podemos tener un accidente, como bien lo platicabas, una enfermedad que nadie nos preparamos para todo esto.
1: Se vale pedir ayuda.
2: Claro, por supuesto, y por eso estamos en el DIF municipal abiertos a cualquier llamada para cualquier tema. Cursos de lengua de señas, cursos de braille, conferencias de cultura de la discapacidad para un trato adecuado, porque reitero, cualquier situación, cualquier vivencia en nuestra vida cotidiana, vamos a tener una convivencia con personas con discapacidad.
1: Ahí te va, pero una cosa es atender a la persona en discapacidad y otra a los familiares.
2: Claro, por supuesto. Entonces, los temas en psicología, los temas en la vivencia, en el duelo de que un familiar, mi padre, mi madre, quien haya sido, haya adquirido una discapacidad, por supuesto que tengo que buscar esas puertas.
1: ¿En dónde? ¿En dónde, Pepe?
2: Impresionante. Estamos en el DIF municipal, estamos en el IMASAM, también en el Instituto Municipal de Salud Mental. Todos podemos recibir el apoyo psicológico, pero acordémonos que lo más importante es querer recibir la ayuda.
1: Sobre todo para los familiares.
2: Así es,
1: sobre todo para ellos. Hay que entender que pueden reaccionar, que se pueden frustrar.
2: Tuve un alumno que la esposa, sí, o sea, seguía ayudándole en todo. Señora, las cosas no son por ahí. Permíteme vivir mi duelo a mi manera y déjame, yo lo trato como yo creo que es lo mejor. Y ya cuando comprenda, ya cuando pase esta parte de la aceptación y de la resignación, pues voy a abrirme para ver realmente cómo estamos o necesitamos trabajar con él, ¿no? Pero fíjate qué importante.
1: ¿Dónde te encontramos, Pepe?
2: Estamos en el DIF municipal de Aguascalientes, como José Piña Huerta en el Facebook, y los esperamos. Tenemos muchas cosas que entregarle a la sociedad.
1: ¿Algún teléfono?
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1: Muchísimas gracias, Pepe.
2: Un privilegio.
1: Vámonos a una pausa, regresamos.
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10: En Radio BI son las 10 con 33 minutos.
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0: El cine es una ventana abierta a otros mundos y también un espejo de nuestra propia vida.
1: Y hablando de ventana para otros mundos, pues bueno, les queremos invitar hoy nomás, ¿verdad?
2: No, está muy bien.
1: ¿Cómo estás, Marco Marmolejo, directito de la Universidad Autónoma de Aguascalientes?
2: Muy bien, qué gusto saludarte, gracias.
1: Igualmente,
2: por el espacio.
1: Yo feliz de 79. ¡Qué barbaridad! 79 veces donde podemos apreciar cine de todo el mundo, de todo el planeta, dramas, de todo, ironía, reflexiones,
2: crítica,
1: claro,
2: diversidad cultural.
1: A ver, platícanos.
2: Bueno, la Universidad Autónoma de Aguascalientes, en coordinación con la Cineteca Nacional, como siempre, van de la mano y traen en esta ocasión la 79 Muestra Internacional de Cine, del viernes 29 de mayo al 10 de junio. Uh-huh. 13 películas, 10 países, por supuesto, México.
1: Claro.
2: Entonces, en esta ocasión, como siempre, el auditorio Dr. Pedro de Alba es el escenario donde se van a presentar estas películas, funciones a las 5 y 8 de la noche. El abono pues tendrá un precio de 370 pesos, que son para las 13 películas, o medio abono, que son 225. Hay que recordar que cada película tiene un costo de 50 pesos. Pero si eres gente del INAPAM, con identificación para toda la comunidad universitaria, tiene 30 pesos el boleto.
1: Uh-huh. Pero compra tu bono, es más fácil.
2: Es más fácil, por supuesto, porque vas a todas las
1: 13
2: películas.
1: ¿Cuánto te sale una ida al cine?
2: Acá vale 30 pesos si compras el abono, 30 pesos la película.
1: Ajá.
2: Entonces, pues
1: está súper barato. ¿Ya tienes favoritas?
2: Sí.
1: ¿Cuáles?
2: La mexicana, por supuesto, la que se llama Tras Dos Muertos, Tus Dos Muertos. Uh-huh. Ese es, bueno, es mi selección. Uh-huh. Ojo, es mi selección. Un hogar tras las rejas, excelente película, drama, por supuesto.
1: Es de Corea.
2: Sí.
1: Oh.
2: En una prisión permanece.
1: De mujeres,
2: sí.
1: Comienza a crear un vínculo con una de las reclusas. Oh, qué interesante.
2: El amor que permanece también es excelente película.
1: Ella es Islandia, Dinamarca, Suecia y Francia. O sea, cuatro países se juntan para hacer esta película.
2: Hay una muy buena que yo recomiendo ampliamente, que se llama Gracias por Operar Nuestro Banco. Está hecha de la producción palestina.
1: Gracias por Operar
2: en nuestro banco. Es el 6 de junio.
1: Es así, y esta, sí, países Palestina y Alemania.
2: Se unen dos hermanos para arreglar sus diferencias, para reclamar la herencia que el grupo islámico de ese país no les da acceso a ellas. Entonces se unen para poder reclamar ese dinero. Caso, wow. 137 está excelente también, porque habla acerca de los problemas sociales y terrorismo, que es el primero de junio.
1: Este es el primero de junio, ajá. Caso 137, y esta es francesa.
2: Uh-huh.
1: Y todas son fresquecitas del
2: fresquecitas.
1: Año pasado.
2: ¿Sabes qué? Algo muy importante que hace la Cineteca Nacional es una selección, una curaduría de las mejores películas de los festivales, por supuesto, de Cannes, Venecia, Barcelona, San Sebastián. Entonces, está
1: Alemania.
2: Ajá. Entonces, buenísima este tipo de producciones.
1: Ah.
2: Entonces, nos muestra una diversidad cultural, nos muestra acercarnos al cine de nuevos autores. Y por supuesto, como cada muestra, hace un remasterizado de una película memorable, ¿no? Como por ejemplo, esta que se llama Memorias del Subdesarrollo, que habla sobre la llegada de Castro al poder.
1: Ándale.
2: En Cuba.
1: Y sí, es cubana la película.
2: Exactamente.
1: Tras el triunfo de la Revolución Cubana a principios de los años 60, Sergio Carmona, un burgués y diletante escritor frustrado, se va quedando solo en La Habana mientras sus familiares y amigos se marchan a Estados Unidos. Sí, yo creo que él en la permanencia y en el amor a su Cuba.
2: Claro.
1: El desconcierto que le produce un proceso revolucionario con el que concuerda, pero al que es incapaz de adaptarse.
2: Muy buena.
1: O sea, una cosa es la teoría y otra es la práctica.
2: Exactamente.
1: ¿Verdad?
2: Yo creo que lo más importante aquí radica en, no solamente en el cine de calidad, sino también en la contribución del fortalecimiento del cine como tal, como,
1: oye,
2: esencia.
1: Y hay otro que se llama Magallanes, que es cine histórico.
2: Sí, es sobre qué pasó con Magallanes después de que pasa por el sur, por Sudamérica, y va para Asia, por donde está ¿cómo se llama? Filipinas y todo, uh-huh. ¿no? Y cómo pierde el... empieza a ser soberbio, egoísta con la gente que lleva en la tripulación.
1: Y seguramente la ha de haber puesto al límite, ¿verdad?
2: Claro.
1: Dice, al llegar a Asia, su ambición se transforma en obsesión por la conquista y la conversión. Sí, y esta película, fíjate, Portugal, Filipinas, Francia, España y Taiwán. También fresquecita del
2: fresquecita
1: año pasado.
2: Fresquecita, las 13 películas. Hay que recordar que los países que participan es, por supuesto, México, Francia, Alemania, uh-huh. China, Corea del Sur, Islandia, Palestina, Noruega, Portugal y España. O sea, ahí lo tiene para que la gente vaya y disfrute. Y entra a la universidad, un lugar seguro, una, donde nada más se identifica para, por seguridad a la universidad. Y dice, voy a la muestra internacional de cine, funciones a las 5, si no puede, a las 8 de la noche.
1: Oye, Tardes de Soledad, o sea, claro que tenía que haber un documental.
2: Por supuesto.
1: Y bueno, sigue el reconocido torero peruano Andrés Rocarrey.
2: Ese está buenísimo.
1: Vámonos. No,
2: ¿está?
1: Pues para los que se quedaron con las ganas de, en
2: la feria.
1: En la feria de ver a Andrés Rocarrey, aquí está
2: aquí
1: este
2: está.
1: Documental.
2: Tardes de Soledad, el 9 de junio.
1: Uh-huh. Y lo siguen durante varias corridas de toros en distintas locaciones, alejado del formato documental tradicional. Deja de lado las entrevistas y opta por un enfoque mucho más inmerso del ritual taurino. Sí, es todo un ritual.
2: Entonces, ya sí. Saben, 9 de junio pueden observar esa película y disfrutarla, Tardes de Soledad.
1: Tardes de Soledad, 9 de junio. Y yo creo que es de las más viejitas, 2024.
2: Es de las más viejitas, efectivamente.
1: Oye, y se cierra con la de Amor, Sexo y Sueños.
2: Es una trilogía.
1: Ay,
2: esa es la segunda, la primera, y la tuvimos en la muestra anterior que fue en finales de febrero, principios de febrero. Entonces es una trilogía, en esta ocasión se llama Amor, Sexo y Sueños, uh-huh. para que la gente vaya y lo disfrute, por supuesto.
1: Permítame leer, Marían, una doctora pragmática y Thor, un enfermero empático, evita las relaciones convencionales. Una noche se conocen en un ferry y donde Thor suele buscar encuentros espontáneos con otros hombres. Intrigada por esta perspectiva, Marianne comienza a cuestionarse si la intimidad casual podría también ser una opción para ella. A través de la habilidad del cineasta Dag Johan para crear personajes complejos y entrañables y una mezcla única de seriedad y humor.
2: Todas las películas son excelentes películas.
1: Para y que todas gente... están premiadas. O todas sea, cada están... una, si ustedes pueden acceder, se puede
2: por
1: acceder
2: supuesto,
1: a través
2: sí, por
1: de
2: supuesto,
1: la página.
2: La página @culturauaa, en nuestras redes sociales nos siguen, o en Facebook, Difusión Cultural UAA. Entonces ahí viene toda la explicación, viene todos los premios que han obtenido cada una de las películas, y no se van a arrepentir de asistir a esta 79 muestra internacional de cine.
1: Oye, pues traes dos pases.
2: Para tu público, por supuesto.
1: De completitos.
2: Completitos.
1: De
2: que se... todo el abono completo, 13 películas, para que vayan y la disfruten.
1: A las primeras, se va a regalar un pase individual, otro pase individual para que vayas solo o invites a alguien.
2: Sí, claro, por supuesto.
1: Entonces, sencillito, que nos manden su mensaje con, ya escucharon todo lo que estamos platicando,
2: sí.
1: Que nos digan cuál fue la película que más les interesaría ver. ¿Verdad?
2: Y que vengan contigo por a recoger
1: y que
2: su
1: nos
2: pase.
1: Den su nombre y así de sencillo, porque ya pues hablamos casi de todas, ¿no?
2: Así es.
1: El amor que permanece.
2: No, son la selección es muy buena, Mari Carmen, la verdad. O sea,
1: Resurrección.
2: Resurrección, la tienen así como puesta ellos, pero es Resurrección.
1: Uh-huh.
2: Es una muy buena película, todas son muy buena película. Por ejemplo, la chica de Colonia.
1: ¡Hala!
2: Es una chica que va a hacer un concierto. Pero se encuentran con cada traba, cada problema para poderlo realizar, que ella hace todo, consigue el piano, hace la publicidad, o sea, se mete en todos lados para poder realizar el concierto.
1: O sea, y la vamos a seguir.
2: Y la vamos a seguir.
1: Porque, ándale, ¿qué es lo que haces por arte, por amor al arte y por expresar todo lo que traes? Y esta está recién premiada.
2: Sí.
1: En el Festival de Cine de Ostende en Bélgica, premio de crítica al Festival Internacional de Barcelona. Ándale, usted está súper
2: multipremiada. Toda la selección, no hay que decir esta como que no, todas son buenísimas.
1: Oye, pues ya desde este viernes Viernes. 5:00 p.m, 8:00 p.m. Cualquiera de las dos
2: auditorio funciones. Doctor Pedro de Alba, Universidad Autónoma de Aguascalientes.
1: Y ahí pueden comprar su bono.
2: Por supuesto. Hay que recordar que si no tienes para ir a de la función media hora antes, está el personal de cajas recibiendo efectivo o tarjeta y te venden el bono o el abono.
1: Muchísimas gracias, mi querido Marco. Esta
2: al contrario, casa. Muchas gracias por invitación y que la gente disfrute de esta 79 muestra internacional de cine.
1: Esta es tu casa. Vámonos.
2: Hasta la próxima.
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4: En Radio BI son las 10:47.
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9: Los dirigentes del fútbol mexicano renunciaron a toda posibilidad de que nuestro país se calificara al Mundial de 1938 en Francia, al no inscribir al tricolor para la fase eliminatoria. La excusa de los federativos fue que no les llamaba la atención participar en la fase de calificación, a pesar de que nuestra selección había tenido 3 años de preparación y fogueo. Debido a eso, perdieron la posibilidad de ir a ese Mundial figuras mexicanas como Horacio Casarín, Carlos Laviada y Luis El Pirata Fuente.
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0: El puchero de res tiene raíces españolas, pero muchos acentos regionales.
1: Pues vamos a poder disfrutar una rica receta que nos preparará nuestra gran amiga Leti Muñoz Escoto. ¿Cómo estás?
2: Muy bien, gracias. Aquí, mira, iniciando la semana contigo.
1: Qué casi, bueno, casi. Yo feliz, feliz de que nos des la receta del puchero. ¿Puchero es lo mismo que caldito de res?
2: Fíjate que no. Este ¿no? es otro, esta es otra receta totalmente diferente. Aparte, bueno, pues ya sabes, cocinada en acero inoxidable, que ajá, la carne se hace así como deliciosa, suavecita y rica, nutritiva, y no se contamina. Bueno, ¿te doy la receta?
1: Adelante, señora. Adelante. Vamos a prepararnos. Mira,
2: este es puchero de res, pero es muy diferente. Ajá. Este, compra chambarete. Ajá. Este, en este caso es un kilo. Medio kilo de tomate, te voy a dar los ingredientes.
1: ¿De jitomate? ¿Jitomate del rojito?
2: Medio kilo de tomate verde.
1: Ah, tomate. Tomatillo.
2: Verde, uh-huh. Chile serrano al gusto, puede llevar ajo, puede llevar este cilantrito, un manojito para hacer la salsa y sal al gusto. Sí, también el chile es al gusto, ¿no? Lo que tú quieras hacer. Entonces ya tienes tu salsa, ya la, la carne ya se coció.
1: Este, vas pones a cocer la carne en agua.
2: La carne,
1: ¿con
2: si
1: qué?
2: La pones antes.
1: ¿Con sí, qué te gusta? Con yo cuando siempre le hago de.
2: Yo le pongo una rebanada de cebolla y un poquito de sal para cocer.
1: Para cocer. Fíjate que yo lo y hago con vapor, ajo también.
2: ¿Lo pongo en vapor, perdón?
1: Con ajo.
2: Ajo no. El ajo se lo pongo en la salsa.
1: Ajá.
2: Y lo pongo a vapor. Entonces, muy poquita agua. Pues lo que te digo en las cacerolas, que tú también ya la tienes.
1: Sí.
2: Ahí se hace delicioso, riquísimo. Cuando ya está la carne ya en su punto, le pone la salsa. Digo, la salsa lleva tomate, chile verde, ajo, sal y poquito cilantro. Cuando la salsa esté hirviendo, le vas a poner las calabazas en largo, un medio kilo de calabazas.
1: Medio kilo de calabazas en largo.
2: Calabaza así en larguito.
1: No en rodajas, a lo largo.
2: No, a lo largo. Pero también, ¿sabes qué? Vas a comprar, pues no sé, un cuarto, medio kilo de masa. Vas a hacer una bolita y le vas a hacer un hoyito. Entonces se los pones y se cuece todo eso.
1: A ver, o sea, pones las calabazas, las partes, las calabazas.
2: Se las pone cuando está hirviendo ya la
1: ajá,
2: la
1: salsita.
2: Salsa, la salsa con la carne y todo. Y se cuece ya pues el jugo de la carne, de las verduras.
1: De la salsita.
2: En este caso la calabaza, ajá, la salsa. Y le agregas las bolitas de masa, pero con un hoyito.
1: O sea, haces una bolita, vas a la tortillera y le dices.
2: Haces la bolita.
1: ¿Cuánto compro de masa?
2: Pues para eso puede ser un cuarto, no más de medio kilo.
1: Un cuartito de masa.
2: Sí.
1: De maíz y las hago hace bolitas.
2: Las bolitas, sí.
1: Y luego a la bolita.
2: Le haces un hoyo, pues, con tu mismo dedo, ajá, para que se cueza más rápido, ¿no? Para que no quede la bolita.
1: Ah.
2: Y así quedan como tamalitos, pues. Cuando ya se cuecen. Anda. Entonces, cuando sirves, no hay necesidad de tortilla, porque ya tienes la agregada a las.
1: Ay,
2: las
1: no,
2: bolitas.
1: Espérame, pero la tortilla es la deliciosa. Tortilla.
2: Tú lo puedes hacer con champiñones.
1: Sí, pero la tortilla es la tortilla. O sea, estar comiéndote un caldito de verduras, yo en mi caso, un caldito, un pucherito, la tortilla le pones el aguacate. Y luego le avientas una salsita roja.
2: Bueno, esa es otra, esta es una, ¿verdad?
1: Sí, no, pero a mí me encanta pues la tortilla. Sí. Yo a lo que me refiero es que yo no puedo comer sin tortilla. Puede ser el puchero puede ser que le pongamos al caldito la masita, pero yo necesito la tortilla.
2: Sí, tres tortillas al día. Esas son
1: no, yo tres tortillas en una sentada.
2: Al día son tres. Sí.
1: No, ahí sí, les ando fallando, no les vendo manejando yo tres tortillas al día, no puedo.
2: No.
1: Un saludo para todos los tortilleros que yo, en la bueno, tortillera me como una o dos, y luego de camino de la tortillera a la casa, yo creo que me aviento otras dos.
2: Bueno, pues yo sí me como nomás tres tortillas al día.
1: Fíjate qué disciplinada
2: pues
1: eres.
2: Hay que preservar, ¿no? La salud, la manera de cocinar, qué comes, cómo lo comes, dónde lo cocinas, sobre todo, ¿no?
1: Claro.
2: Pues así como dicen que las buenas personas están hechas de acero de acero inolvidable. Ajá. También las cacerolas.
1: También las cacerolas.
2: Las cacerolas están hechas de acero inolvidable.
1: E inoxidable, entonces, que son, te aguantan toda la vida.
2: Toda la vida.
1: Yo creo que sí. esas cacerolas sí las tienes que dejar como en herencia.
2: Claro.
1: A tus hijos o a tus hijas, cuando tú ya no estés en este plano, y decir, él o ella se va a quedar con mis cacerolas.
2: Con mi equipo de cocina, utensilios sí. de cocina, sí, fíjate que sí, sí es el sabor, aunque no lo creas, y con esa confianza te comes las cosas, que sabes que no se contaminaron, que están, sí. que preservan todos olores, colores, sabores, vitaminas, proteínas, la ingesta es rica. Ay. Y las tortillas también, ¿verdad?
1: Sí, las tortillas, bueno, porque también está el comal de acero inoxidable.
2: Sí.
1: ¿Verdad? Sí. Sí, el comalito, la planchita, ¿cómo le llamas tú?
2: El comal cuadrado, y también es
1: de acero inoxidable.
2: Ahí puedes asarlas. Yo no uso grasa para asar las carnes, en ninguna carne. Todo lo hago así, los nopales también.
1: Ay, qué rico.
2: Los champiñones, ¿nunca los has comido asados?
1: Sí.
2: Deliciosos. Sí,
1: de cualquier manera, hasta crudos.
2: Pues es una manera especial de que no, y aparte se doran, pero no te amarga pues el dorado. Uh-huh. Aunque estén cafecitos, es un dorado muy rico.
1: ¿Sabes? Ayer que hice berenjena, así asadita, en el comal.
2: ¿Los qué, perdón?
1: Berenjena.
2: Ah, también.
1: Me quedó deliciosa.
2: Se queda, sí, con esa confianza, te digo. Y ya, uh-huh. pues, son cosas que, digo, son utensilios que los lavas, los recoges y quedan igual. A la okay. siguiente, otra vez. Y, pues, con la confianza de que estás cocinando muy saludable.
1: Claro.
2: ¿Cómo ves?
1: ¿A usted dónde la encontramos, señora?
2: ¿Dónde nos encontramos? Estoy en la avenida Enrique Olivares Santana, 223, fraccionamiento El Dorado, entre Lima y Canadá. Teléfono móvil 449-242-7390.
1: Le vamos a mandar saludos a Lupita Hernández Garay, que me dice, Mari Carmen, eres de las mías. Puedo dejar de comer pan, pero nunca dejo mis tortillas. No, yo no puedo. Ni las sí. tortillas, ni las tostadas.
2: Sí, yo no puedo comer muchas harinas, entonces sí le entro la tortilla.
1: Sí le entro, tú nomás tres.
2: Tres, pero ocasionalmente, cuando lo merita, pues a lo mejor hasta las cinco, ¿no? Pero
1: No, yo no, ni cinco me ando aventando. Yo sí me ando acabando y creo que medio kilo.
2: O sea, es lo más saludable comer una tortilla de maíz que una tortilla de harina para mí.
1: Pues vámonos, con estas ganas de comer y de desayunar, les dejamos una excelente barra de programación. Ya diste tu número de teléfono, ¿verdad?
2: Sí, de nuevo se los damos, 449-242-7390.
1: ¡Vámonos!
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18: Buenos días. Estas son las noticias más importantes de hoy. Crece contaminación en Presa Los Parga. Alertan ambientalistas presuntas descargas ilegales que además proliferan la lenteja de agua. Un reporte ciudadano realizado a BEI Noticias evidenció la presencia de una extensa capa verde sobre el cuerpo de agua, además de acumulación de basura en los alrededores. Tras realizar una investigación, los guardabosques de la zona confirmaron el deterioro ambiental y posibles afectaciones al ecosistema de la presa. Este 31 de mayo, la planta Compass Aguascalientes finaliza formalmente sus operaciones. Al respecto, la presidenta del Colegio de Economistas, María del Carmen Corchado, advierte sobre la posible fuga de mano de obra calificada en el estado ante la incertidumbre sobre la absorción en el mercado laboral de los trabajadores que queden desempleados. Estos podrían incorporarse a otras industrias, mientras que el excedente podría trasladarse a otros estados. Gracias. Continuamos con más noticias en breve. Yalma Arronte, BI Noticias.

0: buenos días, bienvenida, bienvenido a Hogar y Salud. Estamos contentos por recibirte esta bella mañana y sobre todo porque te van a encantar los temas que tenemos para compartirte. Vamos a estar platicando el día de hoy acerca de algo que se llama condromalacia rotuliana y pata de ganso. ¿De qué se trata esto? Ya nos platicará el doctor Moisés Hernández León. También el día de hoy hablaremos con Irma Covarrubias y nos hablará acerca de si los narcisistas pueden cambiar. ¿Será? También el día de hoy estará con nosotros Milly Castorena y nos hablará acerca del levantamiento de glúteos y de senos, de esto con la cosmetología. Y también Patti González Guevara el día de hoy nos va a hablar acerca del equilibrio entre mamá y trabajo. Quédate con nosotros, comenzamos.
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0: Así es, soy Marta Velasco. Muchas gracias por acompañarnos en esta bonita mañana de martes, martes 26 de mayo. Se nos está acabando mayo. Ay. ¿Cómo te digo? ¿Cómo te explico que mayo durante toda mi vida ha sido como un mes que me gusta mucho? Ha sido uno de mis meses favoritos. Yo creo que por eso mi papá eligió para irse en mayo. Porque fue, de verdad, a mí mayo siempre se me echó como un mes muy, muy con mucha luz, con mucha vida, con mucha energía. Y bueno, este mayo será diferente. Sin embargo, hay que vivirlos, ¿verdad? Bueno, vamos a la frase. Vamos a la frase que tenemos. Como todos los días, tenemos frases y reflexiones para compartirte. Y la de hoy te dice así: el cuerpo siempre habla. El problema es cuánto estamos tardando en escucharlo. O si lo queremos andar callando, porque somos bien buenos para callar el cuerpo. Cansancio, tensión, inflamación, insomnio. Muchas veces el cuerpo comienza susurrando antes de que nos grite. Hoy te invito a que te des unos minutos para preguntarle a tu cuerpo qué necesita realmente. Escúchalo a tiempo. También esa es una forma de amor propio. ¿Qué te está diciendo? ¿Por qué está no queriendo moverse o moverse demasiado rápido? ¿Qué es lo que te está diciendo tu cuerpo el día de hoy? No te tardes, por favor, en escucharlo. Y bueno, pues esta semana que estamos cerrando el mes con este tema que estuvimos hablando durante todo el mes acerca de diseñar la vida que sí queremos vivir. Diseñar la vida que sí queremos vivir. Esta semana, pues, le estamos dando esa dirección a la vida. Y hoy quiero hablarte, porque es algo muy importante, acerca de las finanzas conscientes. Finanzas conscientes porque las finanzas no solamente es el dinero. Hablar de dinero no solamente es hablar de billetitos. También es hablar de tranquilidad, también es hablar de decisiones y de bienestar. Muchas veces vivimos gastando energía emocional con preocupaciones, más sin sentarnos realmente a organizar el tema de las finanzas. Hoy no necesitas tener todo resuelto. Lo único que necesitas es empezar a tener más conciencia sobre lo que gastas, sobre lo que deseas construir y cómo quieres sentirte económicamente. La abundancia también necesita orden. Y poner orden, pues lleva un poquito de tu energía o un muchito de tu energía. Yo sé que lo podemos lograr. Todos hemos tenido esos asuntos económicos que de repente sabemos, bueno, pues no podemos resolver o no queremos porque no hemos tomado las decisiones adecuadas para ello. Recuerda que tú eres el diseñador de tu vida. En tu mundo, este que quieres ahorita, ¿cómo son tus finanzas? Bueno, pues entonces, una vez que identificas qué quieres construir, qué es lo que quieres tener en este mundo que tú estás construyendo, entonces hay que dar el primer paso para lograrlo. Y ese primer paso, solamente tú sabes hacia dónde lo quieres dirigir. Es importante solo que recuerdes que hay que, por favor, tomar acción. Y bueno, vamos a checar nuestra bonita luna que está creciente. Y ahorita voy a checar mi calendario porque ya se está terminando el mes. Y recuerda que este mes tenemos dos lunas llenas. O vamos a tener dos lunas llenas. La primera fue precisamente el primero de mayo. Y el domingo 31 será la siguiente luna llena. Este domingo 31 a las 2:44 de la mañana la luna va a llenar en el signo de Sagitario. Hoy, martes, la luna se encuentra en Libra. y la luna en Libra nos ayuda a armonizar las relaciones. ¿Qué más podemos hacer cuando la luna se encuentra en el signo de Libra? Híjole, pues aquí te van las recomendaciones que tenemos en el calendario lunar 2026. ¿Qué puedes hacer? Dar color al cabello para que te dure más, limpieza renal, tratamiento para el acné, mascarillas, tratamientos para todo tipo de piel, manicure, pedicure, corte de pelo para crecimiento rápido, pintar, barnizar, colocar tapices, fumigar.

0: WhatsApp está abierto para ti y te comparto lo que tú me pidas a través de este medio, 449-910-3508. Vamos a ir a una pausa. Gracias a quien está con nosotros a través del 88.7 de FM Radio BI, la estación que da las noticias. Gracias a quien está a través de los canales 102 y 900 HD de BI TV y también a través de la página www.binoticias.com, a través de BI Revista en Facebook, BI Noticias en Vivo, canal 75 de Easy. Llévanos donde tú quieras, donde tú necesites, ahí vamos a estar contigo. Y también te recuerdo la repetición de este programa a las 10 de la noche. Acompáñanos a una pausa y regresamos contigo.
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2: En Radio BI son las 11:09.
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0: Temperatura 24 grados. 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
2: Continuamos contigo en Hogar y Salud. Le doy la bienvenida al doctor Moisés Hernández León con este interesante tema que nos traes el día de hoy. Bienvenido.
3: Así es, muy buenos días, Marta.
2: Buenos días, gracias.
3: Pues sí, y como decía tu frase, el cuerpo nos hace llamados y es importante decir cuándo hay que escucharlo y nos está avisando. Y pues entra muy bien en el tema de hoy con la condromalacia rotuliana y la pata de ganso.
2: ¿El nombre tan difícil?
3: Es pues la denominación que se le ha dado coloquialmente desde hace mucho tiempo a estas dos condiciones. Y un factor común, y ahí me están escuchando varios de mis pacientes que ayer les comenté que íbamos a hablar de esto, porque ayer tuve 6 pacientes.
2: ¿Con esa situación?
3: Con estas dos condiciones. Y pues les estaba comentando lo importante de esta situación y lo importante de no nada más el tratamiento quiropráctico, sino el tratamiento que ellos o ellas se hacen en casa. ¿Qué es la condromalacia rotuliana? Es simplemente un desplazamiento anormal de la rótula entre los cóndilos de la rodilla y que está haciendo fricción. Esta fricción pues se da por una mala posición de la rodilla con respecto a la rótula. Y la pata de ganso es una tendinitis, una bursitis en una área de la parte interna de la rodilla, que también se da por varias situaciones, muchas de ellas asociadas con las mujeres.
2: El tacón.
3: Los tacones, los arcos caídos, el sobrepeso, pero lo más importante, y lo hemos hablado en otras situaciones, la debilidad en los músculos que rodean a la rodilla. Varios de estos pacientes empezaron a trabajar, pues decidieron hacer ejercicio y se pusieron a correr 5 kilómetros, 6 kilómetros, y pues de no hacer nada a hacer mucho, pues lo empiezan a resentir. Estos pacientes que ya están generando problemas en sus rodillas y van al ortopedista y les están dando un diagnóstico que pues requiere cirugía y prótesis, y no han vuelto a observar los pies. Y los pies están con unos arcos súper caídos. Y bueno, pues con esto quiero decir que hay muchos factores que están causando estas dos condiciones en las rótulas, en esta zona denominada pata de ganso.
2: A ver, quiero entender este tema ahorita que veo las imágenes. Es porque las rodillas como que se juntan.
3: Exactamente.
2: Y se hace como una, o sea, si ves a una persona de frente, es como si fuera una X sus piernas.
3: Exactamente. Ajá. Y esto es más en las mujeres, puesto que al tener la pelvis más ancha que los hombres, tienen que compensar ligeramente metiendo las rodillas. Se le llama ángulo Q. Hombres y mujeres lo tenemos, pero las mujeres lo tienen más pronunciado.
2: ¿Y esto cómo se corrige? ¿Cómo
3: se corrige? Haciendo ejercicio.
2: Únicamente.
3: Básicamente, eso es lo que hay que tener.
2: ¿Pero qué tipo de ejercicio? Porque ya dijiste que ahorita correr no, por ejemplo, puede ser nadando, puede ser gimnasio.
3: Tiene que ser ejercicio de resistencia, o sea, pesas o ligas contra la gravedad, pero sí hacer ejercicio para ir fortaleciendo estos músculos, puesto que toda la cadena artrocinemática, o sea, la relación de las articulaciones con los músculos en las piernas, pues está comprometida. Entonces tenemos que empezar a fortalecer desde los arcos de los pies, los músculos que forman el arco muscular plantar. Hay que fortalecer los músculos que rodean las rodillas y hay que fortalecer los músculos de la pelvis, abdomen.
2: Válgame.
3: Y caderas. Es por eso que como quiroprácticos tenemos mucha experiencia, puesto que vienen a vernos por otros problemas, dolor de espalda, dolor de pies, dolores de cabeza. Y entonces cuando empezamos a revisar su marcha, pues están todos estos problemas.
2: Se va entonces reflejando, pues sí, es que los pies, nuestras piernas, pues son nuestra base. Si no están bien alineados, pues entonces surgirán problemas, columna, la energía que no fluye.
3: Exactamente. Y esto además, cuando los pacientes vienen por este problema en las rodillas, bueno, tenemos que tomar muchas decisiones como cambiar precisamente nuestro calzado a un calzado que estabilice y proteja al pie y a la rodilla. Tenemos que hacer el ejercicio que nunca habíamos hecho y tenemos que hacer otros cambios de hábitos para que con la ayuda de la quiropráctica y con la fisioterapia, sí, porque las dos trabajan muy bien en ese sentido, se hagan los cambios necesarios para poder controlar y estabilizar esto, y no, como le dije ayer a una de estas pacientes y que me está escuchando.
2: Saludos.
3: Pues es tomar esa decisión, o sea, ponerse una prótesis que no necesita y que le va a seguir dando problemas, puesto que los músculos van a seguir debilitados, o hacer el mismo esfuerzo económico y de tiempo para hacer una rehabilitación auxiliar de la quiropráctica que revierta y proteja esta articulación, porque, como le comenté a esta paciente, el problema no era en sus rodillas, el problema es en sus pies. Y otra de estas pacientes que vimos el día de ayer, el problema estaba en la pelvis, no en las rodillas. Entonces,
2: o sea, las rodillas es ahí donde carga todo, donde se refleja el asunto.
3: Exacto, es el eslabón más débil de esta cadena. Y por lo mismo, pues hacemos el diagnóstico adecuado y hacemos las sugerencias para hacer estos cambios. Obviamente atendemos el problema en la rodilla, pero lo tenemos que complementar con las otras áreas del cuerpo, como decía, espalda alta, cuello, brazos, hombros, porque están todos conectados.
2: Wow, creo que hay muchas personas que, como dices, están padeciendo esta situación, solo que tiene un nombre complicado.
3: Así es.
2: Y las personas podrían decir, me duelen las rodillas, no estoy teniendo una pisada adecuada, las rodillas se me van hacia adentro, y entonces esto quiere decir esto de la condromalacia rotuliana y pata de ganso.
3: Así es.
2: Y que se puede atender con la quiropráctica y obviamente el ejercicio.
3: Así es.
2: Muy bien, pues creo que está en nuestras manos, ¿verdad?
3: Como así siempre. Es.
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3: así
2: nos
3: es.
2: Acostumbramos.
3: Lo más interesante es que haciendo estos tratamientos, estos pacientes han tenido muy buenos resultados. Ellos ven los cambios y buscamos que, junto con la quiropráctica, esto sea motivación para que sigan trabajando en pro de su salud.
2: 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Muchísimas gracias.
3: Para servirte, Marta.
2: Vamos a una pausa y regresamos.
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0: En Radio BI son las 11:20.
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2: Seguimos contigo aquí en Hogar y Salud. Irma Covarrubias,
8: bienvenida. Buenos días a todos. Me da mucho gusto saludarlos en este mes de mayo que ya va para afuera. Y luego junio.
2: Ya hizo de las suyas mayo, bueno.
8: Y que hoy va a llover, quién sabe. Ese pronóstico está muy raro, que sí. Hoy vamos a hablar de un tema muy interesante, que ya lo he mencionado muchísimas veces. El que hace sufrir jamás va a ir a terapia. El que va a terapia es el que sufre. El que provoca el sufrimiento nunca. Él no tiene la culpa, no pasa nada. Puede ser él o ella, porque el narcisista o el psicópata jamás van a ir a terapia. Entonces,
2: ellos siempre están bien, ¿ok?
8: Ellos siempre están bien, tú eres la que no haces caso, tú eres la que inventas, tú eres la que te gusta llorar, y ellos jamás van a hacer nada.
2: Válgame.
8: Pero hay una cosa, el narcisista no es malo, porque malo implica una decisión de hacer maldad. Y si tú crees que el narcisista decidió ser malo, naturalmente vas a querer convencerlo. Quieres que vaya a terapia, quieres que cambie, quieres que reconozca que hizo mal para que pueda hacer las cosas diferente. El peligro es creer que el narcisista es malo. Por eso aquí no va a funcionar. Él jamás va a reconocer, y puede ser él o ella, porque hay narcisistas o psicópatas tremendas. Puede ser mamá, papá, un hermano, la comadre, el vecino, el
2: hombres o mujeres.
8: El no hay empresario distinción. Que te contrató para su compañera. Puede ser hombres y mujeres de cualquier edad. En tu familia puede haber dos o tres narcisistas o dos o tres psicópatas. Y pensamos que esa es la cuestión normal, y no es normal. ¿Cuál es el tema del narcisista? Que no es bueno, no es malo. El narcisista es su naturaleza. Así nació, así es y así se va a morir. Cuando hablamos de un narcisista, estamos hablando de una persona que no tiene empatía, una persona que no conecta, una persona que no ama, que no entiende al otro emocionalmente. Estamos hablando de una persona discapacitada emocionalmente. No es como tú, no es como yo. Es una persona diferente. Es una persona que ya está operando a su máximo nivel, a su máximo desempeño. ¿Y cuál es su máximo desempeño? Ser mentiroso, ser desleal, ser infiel, hacerte la vida de cuadritos. Válgame. Y aquí no pasó nada y tú eres la que está mal.
2: Híjole.
8: O tú eres al hombre y tú eres el que está mal. Ya está dando lo mejor de sí mismo o de sí misma. Y lo increíble que el narcisista lo sabe, él sabe que está provocando daño. Entonces, para conquistarte, te hace love bombing. El love bombing es, tú eres hermosa, tú eres preciosa, jamás en mi vida me había encontrado un hombre como tú,
2: no,
8: una o una mujer como tú, es que tienes unos ojos tan bonitos y tú caes, o él o ella caen redonditos, como diciendo de aquí soy.
2: Pero eso nada más es por un tiempo corto para lograr su objetivo.
8: Y suena feo, pero así es.
2: Uh-huh.
8: Si el narcisista, tu ex, no te hubiera hecho love bombing, tú no hubieras caído. ¿Por qué? Porque estás encontrando a alguien que te está diciendo lo que te falta oír.
2: Mm.
8: Tú tienes esa hambre de amor, alguien que te diga lo hermosa, lo bella, lo linda, o al revés, lo bello, lo hermoso, lo lindo que eres. Si tu narcisista aceptara cuando tú le dices que ya no quiero estar contigo y se va, tú no volverías con él. Pero ¿qué pasa? Que regresa y te dice, no puedo vivir sin ti, tú eres lo mejor de mi vida, y vuelves a caer.
2: Bueno.
8: El narcisista es muy fácil de superar y es muy fácil de olvidar, porque es una relación carente, no te va a dar nada, no terminas de conectar, no es una relación de verdad, así es, no es bueno ni es malo, es una persona discapacitada. Y por eso tenemos que pensar en el narcisista como alguien malo, que tiene la opción de cambiar, pero no puede cambiar. Porque imagínate, si él es el mismo, sin fingir, sin mentir, tú no lo vas a aceptar. Porque él está fingiendo que es lindo, hermoso, precioso, o él o ella, ¿eh? Y tú lo vas a creer. Cuando el narcisista es la mamá o el papá, ahí no fingen, se muestran tal como son. Lo mismo los hermanos se muestran tal como son, sin filtros, porque ahí te tienen la casa y puede hacer contigo lo que le dé su regalada gana. Y él lo sabe, es el momento que tú también lo sepas y que lo debes de aceptar. Él no va a cambiar, porque no puede hacerlo. Así es y así será. Cuando un narcisista ve que tú estás durmiendo, hace ruido, te prende la luz, te despierta sin querer, no es casualidad, no es torpeza, no es descuido, es control. Porque él sabe muy bien que si te falta sueño, vas a andar adormilada o adormilado, no te vas a poder concentrar y por eso puede abusar más de ti. Si es un hijo narcisista, te va a hacer a todas horas te vas a despertar el ama. Entonces, tú no duermes, andas desesperada y le sueltas la llave del carro o te le das el dinero que necesita. ¿Por qué? Porque él sabe que así puede lograr lo que quiere. Pero óyeme bien, cuando alguien no te deja dormir, rompe tus límites, rompe tu estabilidad mental, tu claridad emocional. Privarte del descanso es una forma silenciosa de abuso, porque una mujer agotada o un hombre agotado duda más, cede más, se pierde más fácil. Pero tú no naciste para estar en alerta, no naciste para dormir con ansiedad, naciste para tener un amor que te cuide, que te dé paz y no te destruya. Si estás cansada o cansado de vivir así y quieres salir de ese ciclo de una vez, hipnoterapia es una magnífica opción. Algo que también hacen los narcisistas, si alguien te chulea o te dice, oye, qué magnífico trabajo hiciste, oye, qué bonita vienes, él inmediatamente reacciona y te destruye, te avergüenza. Sí, pero ¿no te has fijado que vienes toda arrugada o no te pintaste como debía de ser? Mira los pelos que traes. Y en ese mismo momento destruye el elogio que te habían dado. Pero todo es para hacerte sentir mal, para que no te creas más que ellos, porque ellos realmente su sentido de inferioridad es impresionante. Y casi siempre se buscan, si es matrimonio, una mujer o un hombre exitoso para pegársele como chinche, como garrapata y estarlo succionando. Entonces, hipnoterapia es una magnífica opción, pero no para el narcisista ni para el psicópata, es para el que sufre, para que rompas ese vínculo y salgas adelante y puedas encontrar el amor de verdad.
2: Y que los puedas identificar, Irma, porque como lo dices ahí, o sea, en un momento ya estás inmerso en esa relación y es difícil salir, es difícil moverse, porque muchas veces no lo identificamos.
8: Hay una canción Cuando lo oí, dije yo, este es el narcisista. Y es de Eddie Gourmet, que dice, más en un momento justo sabes convertirte en otro y eres grande, grande, grande.
2: Ah.
8: Ese es, ejemplifica a la perfección el narcisista o el psicópata.
2: Mm.
8: ¿Por qué? Porque son personas que de veras son incapaces de amar. He platicado yo con ellos y dice, por más que quiero, no puedo sentir. Sé fingir los sentimientos, pero no puedo sentir.
2: Caramba.
8: Ni por los hijos, ni por la mamá, ni por la esposa, ni por nadie. Ellos imitan los sentimientos.
2: ¿Y de dónde viene eso, Irma? ¿Por qué dices
8: pues así
2: que
8: nacen? Así nacen. Ayer,
2: como, insensibles.
8: Como estaba diciendo el doctor, ayer también me pasó. La señora estaba, dice, yo lo hice así. No, señora, así nacen. ¿Cómo? No, así nacen. Usted no tuvo nada que ver. Usted le dio amor, le dio todo lo que pudo y él abusó de ese amor. Y ahorita lo trata como trapo viejo porque ya no puede sacarle provecho. Pero él es un narcisista engreído, creyéndose Dios, creyéndose todo. Por eso no nada más es la pareja, puede ser un hijo, puede ser el hermano, la hermana, o de cualquier sexo. Entonces, puede ser la hija que te atrae loca.
2: Pues hay que levantar bien las antenas, Irma.
8: Entonces,
2: para
8: sí,
2: poderlo...
8: sí hay que saberlos identificar.
2: Uh-huh.
8: Y mucha gente llega diciendo, es un narcisista. No, no es fácil diagnosticar y decir. Hay unos que son latosos o latosas. Porque sí hay hijos que son... pero no por ellos van a ser narcisistas.
2: Hay que identificar. Porque cuando ya va como objetivo hacerte sentir mal o bajar
8: siempre
2: tu energía
8: te están haciendo
2: y todo eso,
8: sentir
2: entonces
8: mal.
2: Ahí sí podemos estar hablando de narcisismo.
8: Y gastarte toda tu energía, como que te quitan toda la energía y bajan toda la gasolina al grado que tú no te puedas defender.
2: ¿Dónde te encontramos, Irma?
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2: Gracias. Irma
8: Covarrubias,
2: 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Vamos a una pausa y regresamos.
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0: En Radio BI son las 11:34.
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2: Continuamos contigo aquí en Hogar y Salud y viene Milly Castorena para platicarnos que podemos moldear nuestro cuerpo, lo podemos hacer. ¿De qué manera, Milly? Bienvenida.
14: Gracias, Martita, un gusto. Pues sí, definitivamente siempre hay alternativas para estar mejor, sentirnos mejor. Y no hay como levantar nuestra autoestima y también levantar nuestros glúteos, nuestros senos, que muchas nos vemos afectadas en algún momento de nuestra vida.
2: Es que la gravedad hace lo suyo.
14: Sí, hace lo suyo, pero a veces no nada más es cuestión de edad, sino también de algunas circunstancias por las que pasamos nosotras como mujeres. Es, por ejemplo, notamos mucho ese caimiento de senos cuando somos mamás a temprana edad. Obviamente, pues después de amamantar a nuestros hijos, se ve muy definido el seno más caído. Por ejemplo, en cuestión de glúteos, cuando hay un gran sedentarismo, cuando no hay un movimiento, en fin, hay varias circunstancias que nos van haciendo que, como dices tú, la gravedad de por sí sola, más los factores que nos van afectando, o sea, van haciendo equipo con la gravedad.
2: Sí.
14: Y ya cuando volteamos, ¡ah, caray! ¿Qué pasó?
2: ¿Dónde están?
14: Tan urgente que estaba todo y ¿dónde quedó? Entonces sí, sí hay manera, sin maneras invasivas, todo natural.
2: ¿Ah, sí?
14: Sí, obviamente sabemos que hay cirugías, hay cuestiones más invasivas, pero yo soy de la idea de que no hay como lo natural, que sí, a lo mejor nos va a costar un poquito de más tiempo, de más perseverancia, de trabajo, y no dejar todo en manos de un bisturí, de alguna clínica donde nos operen, no.
2: Uh-huh.
14: Yo creo que en parte hay que evaluar cómo está ese caimiento de glúteo, de seno, y de ahí empezar a hacer los tratamientos en cabina. Como repito, no son invasivos, son totalmente con tratamientos naturales en cuanto a maderoterapia, activos de lo que son varias sustancias que nos ayudan a reafirmar, a levantar, varios movimientos que nos van a ayudar, en el caso de los glúteos, a llevar lo que es músculo, grasa, todo hacia donde debe de ir, enfocado y no hacia otros lados, que uh-huh. normalmente se nos va bajando todo ese músculo, esa grasita hacia las chaparreras, hacia las piernas.
2: Que se desacomoda
14: todo. Se desacomoda todo a donde no queremos. Y donde queremos, faltó.
2: Sí.
14: Entonces, ahí es nuestra ayudadita, donde vamos a encaminar todo esa grasita, todo ese músculo.
2: La linfa misma que se
14: sí, definitivamente.
2: Desborda.
14: Tenemos que reacomodar. Sí, es un proceso que así como se nos fue dando esa caída, fue lento, no fue de un día para otro. De igual manera, vamos a tratar de regresar, no al 100, no les voy a decir que van a quedar como de 15, pero sí vamos a darle esa ayudadota uh-huh. a regresar el glúteo y bien el seno a que ya no siga pues cayendo más, sino darle su levantamiento, darle su ayudadita, pues para sentirnos mejor, vernos mejor. Y también yo les digo mucho el apoyo en casa,
2: uh-huh.
14: porque muchas veces van de una a dos veces por semana a cabina para su tratamiento, con los activos que ponemos de las ampolletas, la maderoterapia, gimnasia pasiva, en fin, tenemos varios protocolos a seguir, pero el apoyo en casa a diario, eso tiene mucho, mucho que ver.
2: Y como decía el doctor, el ejercicio, obviamente
14: así
2: la hidratación,
14: sí.
2: la proteína adecuada, porque si no, entonces, ¿cómo?
14: Sí,
2: ¿cómo se construye el músculo?
14: Si vamos por la alimentación,
2: ¿sí?
14: Es de las indicaciones que les dejo de apoyo en casa,
2: uh-huh.
14: sí o sí, en sus comidas deben aportar proteína.
2: Proteína.
14: Porque si no, pues se nos va muriendo el colágeno, la elastina, no hay músculo y es parte de, y no queramos que una crema, que un tratamiento haga todo. También tiene mucho que ver la alimentación, su actividad física y todo aquí va enfocado a cada persona. No podemos pedirle el mismo ejercicio a ti, a mí, a Ermita. No, cada quien tenemos como que alguna manera de beneficiarnos con cierto ejercicio que nos va, es acorde a nosotros. Y ahí es donde hay que atinarle. Porque cuando es lo tuyo, no lo sueltas. Y cuando no fue a la semana, ya desististe o a los dos días. Entonces, hay que siempre buscar el lado más apropiado. Por eso a mí me gustan mucho los protocolos personalizados. Ver cuál es su rutina diaria, a qué se dedican. Y en base a eso, ya se llevan una tarea muy apropiada, que no se les va a hacer difícil, porque todo va acorde a tus gustos, a tu actividad, a tu edad, en fin, y acorde también el protocolo de productos que se van a aplicar día a día, mañana y noche. Les decimos la manera en que se lo apliquen, en fin, realmente después del mes o un poquito antes, depende de cada organismo y depende del grado.
2: Ya puedes empezar a ver resultados.
14: Podemos ver resultados.
2: Wow.
14: Definitivamente tenemos que darnos esas ayudaditas, sí o sí, porque pues es algo sencillo, algo que no duele, algo no invasivo, no es tan costoso, no nos arriesga la vida. O sea, tiene todos los beneficios.
2: Lo más fácil, como tú lo mencionaste hace un momento, es una cirugía.
14: Así
2: o sea,
14: es.
2: Digo fácil, pero no es fácil, porque el posoperatorio, por lo que
14: las recuperaciones son muy difíciles,
2: complicados, sí. Y después llevan otros procesos también con ustedes, las cosmetólogas,
14: sí,
2: para evitar
14: el posquirúrgico,
2: pues, todas esas adherencias que se llegan a hacer y bla bla.
14: Claro.
2: Entonces, si lo podemos hacer natural, qué mejor, que se empiecen a regresar a su lugar.
14: Claro, sí, sí, de forma
2: y también
14: natural.
2: La cintura.
14: Ah, no, sí, de pies a cabeza moldeamos todo, sí, sí, sí.
2: Qué maravilla. Pues fíjate, ahorita que me lo dices, moldeamos, acomodamos, o sea, como nuestro traje, este traje con el que nos facilitaron para poder habitar este planeta, o sea, tiene esa facilidad de moldearse, de acomodarse. Necesitamos, pues, nuestra intención, nuestras ganas, como lo dijiste tú, el ejercicio, la alimentación. ¿Y tus manos o
14: los
2: tus
14: protocolos?
2: Técnicas.
14: Claro que sí. De hecho, Dios es maravilloso, nos hace perfectos. Y tenemos un cuerpo perfecto, nada más que, bueno, va tomando desmoldeamientos por ciertas circunstancias y es momento de volverlo a poner bien. No importa edad, no importa sexo, todo se puede.
2: Creo que se puede. Se puede, nada más necesitamos la voluntad. Y por supuesto, recuerda, y esto es una frase que yo digo, híjole, este día, este momento es tu versión más joven. Este día es tu versión, la que vas a estar más joven en este momento. Ya no tuviste, ya pasaste los 20, 30, 40. Y hoy tu versión más joven merece que le pongas atención con este tipo de cosas y te va a responder para que llegues a los 50, 60, 70 años en tu mejor versión.
14: Claro, sobre todo saludable. Si no, al rato vamos a voltear. Ay, si hubiera empezado a hacerlo.
2: Exacto.
14: Y el hubiera no existe, no. Es ahorita.
2: Y ya llegaste con un montón de situaciones, como por ejemplo decía el doctor ahorita al inicio, con la rodilla ya mal, con la cadera desalineada. Entonces, aquí en Hogar y Salud, recuerda que te damos la información para que tú tomes acción y puedas tomar las mejores decisiones para ti, para tu cuerpo, para tu vida, para todo, y que podamos tener una vida plena.
14: Claro, y además, por ejemplo, en el caso del levantamiento de glúteo, Martita, como dices tú, si no nos atendemos ahorita, al rato va a haber más problemas. En el levantamiento de glúteos, nosotros apoyamos mucho a esa linfa, que a drenarla, para que al rato no tengamos problemas de más celulitis, edemas, sí. Todo eso va ayudando incluso para todos estos problemas.
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2: 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Muchas gracias.
14: Un abrazo para todos.
2: Vamos a una pausa, quédate con nosotros, regresamos.
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23: En Radio BI son las 11:46.
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29: Sin ningún sobresalto, la selección mexicana se calificó a la Copa Mundial de Fútbol de 1950 en Brasil, luego de vencer en los juegos de ida y vuelta con golizas a Estados Unidos y a Cuba. El equipo mexicano llegó al Mundial de Brasil 1950 con las maletas llenas de ilusiones, con figuras como la Tota Carvajal, el inglés Córdoba, Felipe Setter, José Antonio Roca, Rodrigo Ruiz, el Chepe Naranjo, Horacio Casarín, Max Prieto y el Niño Flores, por lo cual se forjaron muchas ilusiones en esa selección.
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2: Seguimos contigo aquí en Hogar y Salud y vamos a platicar acerca de las mamis trabajadoras. Bienvenida, Pati González Guevara.
14: Hola, ¿qué tal? Muy buenos días. Y bueno, pues yo no puedo empezar sin darte mi más sentido pésame.
2: Gracias,
14: por la trascendencia de tu papi, que tuvimos el gran honor, porque yo tuve el gran honor de conocerlo, de estrechar su mano, escuchar su música, de tener su disco. Y la verdad, pues ahorita me acabo de enterar y pues ahora sí que oraciones para ti, para tu pronta resignación y de toda tu linda y bella familia.
2: Gracias, Pati.
14: Y ya sabes lo que pienso sobre estos seres de luz que se expanden, solo cambian de dimensión.
2: ¿Sí? Así es, ya se fue a cantar al cielo.
14: Así es. Bien, ahora estamos en el mes de mayo, todavía alcanzamos unos días y fíjense que ese tema lo traigo porque no escuché a una mamá ni a dos, escuché a tres. Entonces lo vamos a poner aquí sobre la conciencia de todos los radioescuchas para no solo hacer hincapié en el trabajo de estas lindas mamás que de algún momento parten su tiempo, parten su vida, su corazón y su alma y su esfuerzo. Y algunas de ellas son resilientes, es decir, sí. salen, salen de situaciones de violencia, salen de situaciones de violencia económica, salen de situaciones en donde no saben dónde tocar una puerta, qué hacer para continuar en este equilibrio de empoderamiento económico. Tres personitas, tres empresarias se acercaron a Mujer y Vida Productiva y es este el sentimiento. Y sí me llamó la atención porque es muy parecido en diferentes locaciones o actividades. Ellas ni siquiera se conocen y el mismo sentimiento es: siento que por estar trabajando no soy suficiente mamá. Bye.
1: Ay, sí.
14: O sea, esas palabras llegaron a mi corazón, esas palabras llegaron a mi alma y les tengo que platicar porque yo a lo largo de nuestras vidas, bueno, tengo una aquí enfrente, mi compañera, productora, conductora, yo, mi compañera Irma, Miri, ya esta es abuelita, no solo es mamá, sí tenemos formas de darles un pequeño, pues digamos, consejo, ¿verdad?, de vida, sobre todo aquellas jovencitas, porque lo que tenían la característica eran muy jóvenes, mamás con niños de 1 o 2 años. Entonces, la buena noticia es, y el consejo es abrazarlas primeramente, darles que no están solas, que toman esas decisiones de continuar pues su vida como mamás trabajadoras. Y nos partimos en dos, las que están de jefas de familia, es decir, sin el acompañamiento de un varón proveedor, que es todo un tema. Y el segundo grupo, que es las que están ya laboralmente y si contamos con ese apoyo de la pareja. Entonces, son escenarios totalmente diferentes, pero al final seguimos siendo mamás. Al final tenemos que guardar ese equilibrio. Y algunos de los tips, pues, es primeramente hacer estas redes a partir de, empezando por tu familia, ¿no? La tía, la mamá, la prima, que te hagas acompañar, de que te apoyen, sobre todo si los niños están pequeños o en esa etapa de madurez de primaria, adolescentes, van teniendo diferentes necesidades, pero sí es muy importante esa red que de repente, porque están los endis, están guarderías, están las escuelitas, pero cuando se enferman yo siento que son los momentos más complicados, que tienes que lanzarte a la oficina, al trabajo, a tu tienda, a tu proyecto de empresa, y dónde vas, a quién te lo cuida, ¿no? Entonces ahí está muy importante lo que son las redes. Otro punto también bien importante es la administración de tu tiempo, o sea, aprender a hacer prioridades, aprender a estructurarte y a organizarte perfectamente para que puedas llevar adelante tu tiempo, sobre todo, ¿no? Licenciada, siento yo.
1: Justificarnos. Exacto. Ay, es que no, el bebé. O sea,
14: es que no se puede, es que, y no, o sea, todo se puede, pero sí yo siento que otra parte, elemento importante es la organización en las actividades desde el hogar, y ahora que está mucho el tema de los cuidados del hogar, o la economía de los cuidados, que así se le está llamando, la optimización de tu tiempo. Y número 3, no mantener ese equilibrio importante en que si hay trabajo, pero si no desgastar tanto a los niños, a los adolescentes, porque también viene algunas cosas importantes cuando no se guarda el equilibrio. Por ejemplo, si ellos están aprendiendo junto contigo, trabajan junto contigo, pues están aprendiendo a ser más independientes. Son niños donde te resuelven más cosas porque están viendo a mamá, porque están viendo el ejemplo, ya que los ejemplos que yo vi, muchas mamás trabajan en casa, o muchas también de las que yo vi se llevan los niños, ya sea a la tienda de abarrote, ya sea al restaurante, ya sea a la fonda, se los llevan con ellas y trabajan junto con ellos. Sí. Y entonces es ahí donde sí se debe de guardar el equilibrio. Aunque por un lado ellos crecen de alguna manera muy independientes, son muy muy inteligentes, se resuelven, y hay estadísticas, no lo digo así nada más, hay estudios en donde se resuelven los hijos de esas mamás trabajadoras, se resuelven en la vida de una manera mucho, muy diferente, mucho, muy independientes, mucho más inteligentes. Hay cosas que les llegan a la vida y ellos lo resuelven con mayor oportunidad y mayor sagacidad que alguien que no.
1: Lo estuvieron viviendo.
14: Porque estuvieron al día hasta aprendiendo de mamá. Entonces, no se preocupen, van a salir adelante. Y para cualquier cosa, pues estamos aquí en nuestro blog escribiendo. mujer y vida productiva, su nombre lo dice, que son tips para ese equilibrio entre mujer y profesionista. Y nos, ahora sí que adelante con todo. Y miren, al paso de los años se van a dar cuenta que bien valió la pena haber hecho todos esos esfuerzos porque tienen hijos responsables, profesionistas y un amor de personas.
1: Y porque pudieron salir adelante.
14: Y pudieron salir adelante.
1: Porque ustedes se siguieron sintiendo productivas, porque ese es el punto.
14: Así
1: que
14: es.
1: Muchas veces ya nos vamos y decimos, es que ya soy mamá, ya no puedo trabajar.
14: Así
1: me
14: es.
1: Me tengo que dedicar a la casa. Ahorita, en estos tiempos, ya la economía ha cambiado, ya no, muchas veces ya no tienes que salir de casa.
14: Así es.
1: Nada más es cuestión de organizarse y de buscar esos medios digitales a través de los cuales puedas estar teniendo ganancias.
14: También, pues, claro.
1: Se está moviendo diferente.
14: Sí, sí, sí.
1: Y para ello, aquí sí está Patti González Guevara, que te puede orientar si es que tú estás teniendo alguna situación.
14: Sí, y le mando un saludo muy, muy grande a Leti Jauregui. Ella sabe de lo que estamos hablando. Un saludo.
1: Saludos, Leti. Muchas gracias. Gracias. ¿Dónde te encontramos entonces?
14: Estoy en mi WhatsApp 449-128-18.
1: 449-128-18 es el número de teléfono donde puedes encontrar a Patti González Guevara. Más información respecto al trabajo, cómo equilibrar el trabajo mamá, cómo equilibrar el trabajo con todas las ocupaciones, hasta de pareja, porque también sí se llega a perder todo este sentido. Gracias, Patti.
14: Muchas gracias. Abrazo.
1: Muchas gracias a todas las personas que nos han acompañado el día de hoy. Gracias por sus lindos mensajes que sigo recibiendo respecto a esta trascendencia de mi padre. Y yo quiero aprovechar estos segundos que me quedan para enviar un saludo muy, muy grande a Rebeca, quien convivió con mi papá más de 30 años. Gracias también a Santiago y a María Emilia, porque han sido sus nietos de corazón y también he visto y vi todo el amor que tenían hacia él, porque esta vida se mueve de maneras diferentes y pudimos integrar una familia maravillosa a pesar de que mis papás no estaban juntos. Y que, Rebeca, de verdad te admiro, te respeto tanto, gracias por todo el amor que le diste a mi padre. Nos despedimos, gracias por el favor de tu atención, aquí te espero mañana.
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1: Buenas tardes, estas son las noticias más importantes de hoy. Para la ampliación de Boulevard Luis Donaldo Colosio, a cargo del gobierno estatal, se analiza la implementación de al menos 6 semáforos inteligentes a lo largo de la vialidad que mediante tecnología permitirán controlar el flujo dependiendo de la carga vehicular, adelanta la Coordinación de Ingeniería Vial del municipio de Aguascalientes. También se evalúa la colocación de cerca de 35 semáforos inteligentes en primer anillo de circulación. En Aguascalientes se sacrifican más animales que en Tecámac. El pasado mes de abril, Mariela Gutiérrez, exalcaldesa de Tecámac, Estado de México, admitió que 10.000 perros callejeros fueron sacrificados durante su gestión entre 2019 y 2024, cifra inferior a la registrada en la capital de Aguascalientes. Una solicitud

0: de transparencia consultada por BEI Noticias revela que de 2022 a 2025 se realizaron 19.272 sacrificios por parte del Centro de Control y Bienestar Animal del municipio de Aguascalientes. Gracias, continuamos con más noticias en breve. Yalma Arronte, BEI Noticias.
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2: Bienvenidos a este su programa, La Receta de la Casa. Yo soy la chef Alina y el día de hoy, como todos los días, queremos mandar un saludo muy especial a todas las personas que ya nos están escuchando a través de Radio BEI por el 88.7 de FM. El día de hoy tenemos una receta deliciosa, pero antes de comenzar, queremos agradecer a nuestros patrocinadores, ya que sin ellos, La Receta de la Casa no sería posible.
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2: Recuerda que puedes hacernos llegar tus mensajes vía WhatsApp al 449-910-3508 y como todos los días, ya está aquí nuestro queridísimo Vela, listo para leer cada uno de tus mensajes.
3: Así es, Alina. ¿Cómo estás el día de hoy?
2: Muy bien, ¿y tú?
3: Yo muy contento.
2: ¿Sí?
3: Sí.
2: Qué bueno.
3: Sí, con ganotas de mandar muchos saludos a la gente que nos sigue aquí en La Receta de la Casa.
2: Sí.
3: Sobre todo a quienes les va a gustar la receta del día de hoy, que yo sé que va a ser a todos.
2: Yo creo que sí.
3: Porque ya alcancé a leer ahí qué vas a preparar y tiene un ingrediente que a cualquier cosa le echamos.
2: ¿Ah, sí?
3: Para que sepa bien. Entonces yo creo.
2: ¿Será?
3: Yo creo que, ya con ese ingrediente nos va a gustar mucho.
2: ¿Sí? ¿Cuál es?
3: ¿El limón?
2: El limón.
3: A todo le ponemos limón.
2: Ah, bueno, eso sí.
3: A la chasca, al agua.
2: Al agua.
3: Limón. Sí. Yo soy muy fan también de ponerle, bueno, le pongo muchísimo a la birria.
2: Ah, claro, entonces, a los caldos.
3: Que también, o sea, no es muy recomendable ponerle tanto porque se pierde el sabor del platillo original. Pero, pues, ay, no, es para condimentar, está chido.
2: Pero sí pasa, sí pasa. Sí. Con el limón, así como con el picante, ¿no? Que nos gusta echarle más. Sí. Y hoy vamos a hacer unos taquitos de pollo.
3: Ajá.
2: Justamente el pollo lo vamos a hacer al limón.
3: Al limón.
2: Al limón.
3: Pollo al limón.
2: Pollo al limón.
3: Para que la gente
2: en
3: no
2: taquitos.
3: Piense que nada. Sí, para que la gente no nada más piense que son tacos con pollo y limón. No, o sea, el pollo.
2: No. Ajá.
3: Tiene una preparación especial.
2: Exactamente. Vamos a hacer un marinado para el pollo con bastante ajito, limoncito. Va a quedar muy rico. Lo vamos a hacer en el sartén y vamos a armar unos taquitos. Porque, bueno, es martes.
3: Ajá.
2: Pero, pues una receta rica para darnos un empujoncito que luego. El martes todavía a veces nos está costando un poquito de trabajo arrancar. Entonces, una receta rica. La vamos a hacer el día de hoy, estos taquitos con tortillitas de harina. Si usted prefiere o las que tiene en el refrigerador son tortillas de maíz, adelante, por supuesto, le va a quedar igual de rico.
3: Ajá.
2: Nosotros hoy lo vamos a hacer con tortillas de harina acompañadas de un guacamolito. Y es una receta sencilla, pero rica. Ayer hablábamos de... que nos pedían como más guisaditos y ese tipo de cosas. Hoy lo vamos a hacer este pollito al limón en tacos, pero recuerde que usted, por supuesto, si prefiere no hacerlo en tacos, puede hacer el mismo guisado y servirlo acompañado de un arroz, de una sopa, ensalada, verduritas, etcétera.
3: Oye, entonces yo creo ya de gane ya tenemos a 50 mujeres que van a estar bien contentas con la receta del día.
2: Yo espero que sí.
3: Nada más quítele la tortilla.
2: Exactamente. Entonces, bueno, hoy lo vamos a hacer como taquitos, que es una presentación rica, distinta y pues también muy práctica al momento de comer. Luego de pronto se antoja entre semana agarrar la tortillita, hacerte un taco, pero si usted lo prefiere dejar como un guisadito y te digo acompañarlo con arrocito, ensalada o verduritas, pues también una pasta le queda perfecto.
3: Ok, muy bien. Y también son poquitos ingredientes.
2: Yo siento que sí, son pocos. Tenemos aguacatito porque vamos a hacer nuestro guacamole. Ajito, paprika picante es la que vamos a utilizar el día de hoy para darle este toquecito al pollo del ajo, del limón y un toque de picante que lo vamos a dar con la paprika. Jitomatito para nuestro guacamole, pechuguitas de pollo sin piel y sin hueso. Hojitas de cilantro, limón, cebolla morada porque vamos a hacer una cebollita encurtida para nuestros tacos. Vinagre.

0: chile, o bien lo puede hacer también con un chilito verde bien picadito, cualquiera de las dos opciones.
1: Oye, Lina, y no sé si tú eres de esa generación mexicana también, que todo lo pone o en taco o en tortillas, a bolillo, para hacerlo como más práctico.
0: Fíjate que no tanto, pero sí me parece muy práctico.
1: Sí, es que ahorita que comentabas eso, de que pues, igual este pollo lo puede preparar así sin necesidad de que sea la variante de tacos.
0: De taco.
1: Yo sí he notado que yo sí tengo como esa costumbre, fíjate.
0: De ponerlo en un taco o en un bolillo,
1: sí,
0: claro.
1: Sí, porque como siempre estoy chambeando, o sea,
0: es más práctico
1: llegar, topper, comer el bolillo o el taco. Y también no se puede acostumbrar a si alguien tiene una vida un poco ajetreada, le pone más tiempo a la cocina, prepara este pollito y se lo avienta en taquitos.
0: Sí, y sabes también que pues muchas veces estamos acostumbrados a comer, por ejemplo, este como plato fuerte, ¿no? Un día, un martes en casa. Y a lo mejor lo acompañamos con arroz. Pero a veces, no sé, por ejemplo, yo pienso, si ya no alcanzaste a hacer el arroz y ya no te dio tiempo, pues justo hazlo en taquitos, ahí tienes ya el carbohidrato.
1: Sí.
0: Queda más llenador, que es lo que normalmente se busca también con el arroz o con la pasta, queda más llenador y queda muy práctico, te comes 3-4 taquitos y listo.
1: Sí.
0: ¿No?
1: Ok.
0: Muy práctico.
1: Muy bien.
0: Entonces, esa es nuestra receta del día de hoy. Vamos a comenzar con la cebolla morada, porque es lo que más se va a tardar. Yo tengo aquí ya una parte de cebolla morada que ya está picadita en julianas. Voy a picar otra media cebollita.
1: Ajá.
0: Vamos a retirar las dos orillas.
1: Sí.
0: Y vamos a quitar la primera capita y fileteamos nuestra cebolla.
1: Va, tienen que quedar en julianas, ¿verdad?
0: Julianas delgaditas, ajá. Sobre todo porque a mí me gusta cuando voy a hacer cebolla encurtida, pues hacerla con tiempo. Una noche antes o por lo menos en la mañana para que esté lista para en la tarde. En este caso, pues para que tome más sabor, ¿no? En este caso, que la vamos a utilizar ahorita bien delgadita para que tome sabor mucho más rápido.
1: Que amarre, dice.
0: Exactamente.
1: Sí.
0: Entonces, yo creo que la mitad de esta cebolla, o sea, un cuarto de pieza, porque ya tenemos aquí una picadita que vamos a aprovechar para utilizar.
1: Ok, oye, un saludito aquí a Rebeca Rivera y a Omar Rodríguez, que nos están viendo por Facebook. Rebeca Rivera nos manda un Snoopy saludando.
0: Saludos.
1: Mandamos un saludo. Y Omar Rodríguez, una mano aprobando.
0: Que se le antojó. Like,
1: que se le antojó,
0: Qué bueno.
1: Saludo a ambos. Y ojalá les guste la receta. Y también nos pueden sugerir aquí por YouTube y por Facebook qué recetas quieren ver en la receta de la casa.
0: Claro que sí.
1: También, qué se les antoja que prepare la chef Alina para que yo me coma. Sí.
0: Claro que sí. Recuerda que nos puede hacer llegar también sus sugerencias. Y vamos a poner vinagre blanco en nuestra cebolla.
1: Ajá.
0: Vamos a agregarle salecita.
1: Sí. O sea, algo que le da un sabor muy potente también.
0: ¿El vinagre o la sal?
1: El vinagre.
0: El vinagre,
1: y sí. Que luego se siente como si fuera limón. Así.
0: Ajá, exacto. Vamos a ponerle orégano, que a mí en la cebollita encurtida el sabor que le da el orégano me encanta. Si usted quiere hacer esta cebolla picante y tiene por ahí en el refri un habanero, pues le puede poner un habanero.
1: Sí.
0: Nosotros la vamos a dejar hoy así nada más, sin picante.
1: ¿Va?
0: Vamos a poner un poquito de pimienta negra recién molida.
1: Ajá.
0: Recordemos que la sal nos va a ayudar a deshidratar la cebolla, que vaya soltando el sabor y que se vaya fusionando ese sabor con el del vinagre.
1: Sí. Oye, un saludito aquí a una personita que nos manda mensaje por WhatsApp al 449-910-3508 y nos dice: buenas tardes, ¿me podrían enviar la receta? Al escuchar me llamó la atención. Saludos a ambos.
0: Claro.
1: Muchísimas
0: que
1: gracias.
0: Sí.
1: Y pues igualmente, muchas gracias a usted que nos está escuchando. Y también des una vuelta por YouTube y Facebook cuando tenga chance para que se le antoje. Ya le mandé los ingredientes de estos tacos de pollo a limón.
0: Claro que sí, que yo espero que se le antojen mucho. Son muy fáciles de preparar. Entonces, estés bien pendiente para que, si usted tiene los ingredientes en casa de una vez hoy, pueda aprovechar para prepararlos. Vamos a dejar nuestra cebollita morada reposando un ratito hasta que la vayamos a utilizar. Mientras, vamos rapidísimo a una pausa y regresamos a la receta. Receta de la casa. Para el pollo necesitamos dos pechugas de pollo sin piel ni hueso, el jugo de dos limones, un diente de ajo, una cucharadita de paprika picante, una cucharada de aceite de oliva y sal y pimienta al gusto. Para los tacos, tortillas de harina, guacamole, hojitas de cilantro, cebolla morada encurtida y limones. Para el guacamole, dos aguacates, el jugo de un limón,

0: Sal y pimienta al gusto, un jitomate sin semillas, un chile serrano y un octavo de pieza de cebolla blanca.
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1: En Radio BI son las 12:14.
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1: Temperatura 27 grados. Regresamos con la receta de la casa. 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

0: Regresamos con la receta de la casa. Estamos preparando el día de hoy unos taquitos de pollo al limón. Antes de irnos a la pausa, preparamos una cebollita morada encurtida, muy sencillita, con vinagre blanco, sal, pimienta y una pizquita de orégano, y la dejamos reposar un ratito. Vamos a seguir con el marinado de nuestro pollo, que es muy importante justo para que tome el sabor. Decías hace ratito que no son tacos de pollo con limón.
1: No.
0: Sino taquitos de pollo al limón. Entonces, al limón. El marinado es muy importante. Ajá. Vamos a tomar nuestra pechuguita de pollo, que viene ya bastante limpia, pero a mí siempre me gusta de todas maneras quitarle si tiene pues como más grasita o así.
1: Sí, sí, sí, la quisquillosa harina.
0: ¿Vale? Exacto. Pues sí. Que quede bien limpiecita nuestra pechuguita, mira, de
1: voltealo,
0: pollo.
1: Ahí está, ese pedacito. Mira. Oye, fíjate que llegó un mensajito aquí por WhatsApp al 449-910-3508 de que aparte nos pide estos ingredientes de tacos de pollo al limón.
0: Ajá.
1: Nos dice, buen día, me pasan la receta, me encanta el pollo.
0: Sí.
1: Y yo todavía hago la pregunta, muchas veces que preparas pollo, siempre la suelto al aire y no conozco a nadie que no le gusta el pollo.
0: Es raro, ¿verdad?
1: Es raro.
0: Es raro, sí.
1: Es una proteína.
0: Muy noble, siento, el pollo, con un sabor ligero. Sí, a mí me parece también una proteína muy noble, de gusto general. Entonces, bueno, pues hoy estamos haciendo estas pechuguitas. Vamos a cortar, aquí tengo una suprema de pollo o un gajo de pechuga de pollo.
1: Sí.
0: Quité una partecita que venía abajo, y hemos hablado en otras ocasiones cuando con las proteínas animales, con la carne, que la carne tiene ciertas fibras musculares que tienen un sentido. Entonces, ajá, normalmente este tipo de cortes lo vemos más en la carne roja, porque es la que estamos acostumbrados a que sea más blanda o más dura. Y en el pollo normalmente no nos fijamos tanto, pero también es importante verlo. El pollo también, la pechuga de pollo, tiene también sus fibras musculares de manera natural. Entonces, si nosotros nos fijamos, podemos escoger en qué sentido cortar el pollo para que el pollo quede más suave. Las fibras van en este sentido. Yo tengo la pechuga como si yo viera la pechuguita de arriba abajo, entonces la voy a cortar al revés.
1: Sí, haga de cuenta que tiene la pechuga de manera horizontal, de frente a ella, y ya de ahí la vas cortando como poquito en diagonal.
0: Exactamente. Ajá. El chiste es que usted vea dónde nota como estas
1: fibras, ¿no?
0: Fibritas, para que la corte al revés.
1: Sí.
0: Y eso le va a ayudar, sobre todo porque como lo vamos a hacer en tacos, uh-huh, a veces pasa, si el pollo no está como tan suavecito, a veces pasa que uno muerde el taco y se viene como el pedazo, la tira de pollo completa,
1: sí,
0: ¿no?
1: Sí, la hebrita, ¿no?
0: Exacto. Uh-huh. Entonces, bueno, vamos a cortar el pollo en tiras, como si quisiéramos hacer fajitas.
1: Ajá.
0: Vamos a cortar esta otra también.
1: También ahí la andas quitando pellejitos.
0: Pellejitos. Pues va, sobre todo como pedacitos de grasa. Entonces cortamos, uh-huh, nuestro pollito.
1: Oye, fíjate que aquí llegó un mensajito por WhatsApp. Dice, buenas tardes, por favor, mándenme la receta. Me parece que va a estar muy sabrosa, muy sabrosos esos tacos. Y como no sabía qué hacer de comer hoy, pues hoy los voy a hacer. Y les agradezco mucho que sean ustedes tan amables. De darnos tantas ideas para hacer algo rico para la comida. Muchas gracias. Muchísimas gracias a usted.
0: Gracias por su mensaje. Y justamente ese es el chiste, darle ideas.
1: Ajá.
0: Y padrísimo, si usted tiene las cosas en el refri, pues aproveche.
1: Sí.
0: Y prepara estos taquitos hoy. Acuérdese de tomarle foto antes de que se los coma, uh-huh, para que nos la mande y podamos compartir con usted el gusto de haberse comido esos taquitos.
1: Sí, salir un poquito de lo mismo. Y mira, también nos manda una imagen de un gatito comiendo un helado.
0: Ah, qué rico.
1: Qué bueno que es de vainilla, porque dicen que les hace daño el chocolate.
0: Ah, sí, se supone que sí,
1: pero,
0: ¿verdad?
1: Qué bonito. Muchísimas gracias.
0: Oye, mira, ahí está ya nuestro pollito. Déjame
1: ya
0: quitarle.
1: Quedó.
0: Ya quedó. Cortado ¿ya? como en fajitas, como larguitas.
1: Ajá.
0: Vamos a poner ahora sí a marinar nuestro pollo. Déjame darme una enjuagadita,
1: ándale,
0: lavadita de manos.
1: Mira,
0: rapidísimo.
1: Y mientras leo otro mensaje, dice, bonito día, les dé Dios, Bella y Chef. Serían tan amables de compartirme la rica receta de hoy. Gracias, de parte de María Luisa Salas. Me encanta todo lo que preparan.
0: Ay, muchas gracias.
1: Muchas gracias, muchas gracias.
0: Gracias, gracias. Vamos a poner a marinar nuestro pollito con, ajá, limón.
1: Ándale.
0: Jugo de limón.
1: Esto es lo que lo va a hacer diferente.
0: Esto es lo que lo va a hacer distinto, exactamente. Entonces vamos a poner el jugo de dos limones.
1: Ajá. Ahí va. Uno.
0: Va.
1: Ah, no, es la mitad.
0: Medio, ajá. Sí. Ahí va, ahora sí. Uno, un limón. Uno
1: completo. Híjole, ya se me antojó.
0: Sí, qué rico, ¿no?
1: Sí.
0: Ahí va otro.
1: Ajá.
0: Y listo, dos limones.
1: Ah, mira, Marta, la de los postres, nos dice: hola, buenas tardes, Chef Alina y Vela, saludos. Qué rica receta. Al limón, cualquier receta la hace deliciosa.
0: Sí.
1: Gracias por esta receta, bendiciones. Sí, es que sí es cierto, ¿eh?
0: Yo también creo.
1: Le ponemos y ya quedó todo rico.
0: Mira, vamos a ponerle salecita. Estamos poniendo bastante sal, puse dos pizcas grandecitas de sal, porque pues esto, la idea es que se va a mezclar todo. Vamos a agregar pimienta.
1: Óndale. Nuestra personita que también nos pide los ingredientes, recuerde, ahorita se los mando aquí por WhatsApp al 449-910-3508. Y también le recuerdo que está el recetario virtual de la receta de la casa ahí en Instagram, nos encuentra.
0: Exactamente.
1: Como ve y revisa.
0: Exactamente. Y vamos a limpiar unos dientitos de ajo.
1: Ajá. ¿Cuántos vas a limpiar?
0: Yo creo que unos tres.
1: Tres dientitos de ajo.
0: Sí, más o menos.
1: Ajá. Ah, mira, un saludito a Clausita Ramba que nos está viendo por Facebook. Dice: buenas tardes, saludos desde Puebla. Vamos a ver la receta, qué rico.
0: Saludos.
1: Sí, un saludote hasta allá. Ay, no, allá. Aparte también se come bien rico.
0: Delicioso.
1: Saludote.
0: Sí, qué rico.
1: Hasta Puebla.
0: Oye, vamos a rallar este diente de ajo, se lo vamos a rallar al pollo.
1: Ándale.
0: Hoy lo estamos rallando y no picando porque queremos que suelte mucho sabor. Hemos hablado en otras ocasiones de que dependiendo cómo cortemos el ajo, es que tanto sabor va a tener. Entonces vamos a rallarle unos dos dientitos de ajo que se mezclen muy bien con el pollito. En lo que yo voy integrando todo, vamos rapidísimo a una pausa y regresamos.
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9: En Radio BI son las 12 con 23 minutos.
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0: Continuamos con la receta de la casa. Tenemos ya marinando nuestro pollo, lo mezclamos muy bien. Tiene jugo de limón, ajá, sal, pimienta. Vamos a agregar la paprika picante y pusimos los ajos rallados también. Ajá. Vamos a ponerle bastante paprika.
1: Paprika, va. Y estás mezclando.
0: Y mezclamos.
1: Va. Oye, fíjate que esta receta le está gustando mucho a la gente. Nos están pidiendo mucho los ingredientes aquí por WhatsApp al 449-910-3508 de estos tacos de pollo a limón, que recuerden, no es pollo así nada más.
0: Con limón.
1: Limón, no, sino una preparación diferente de pollo a limón. Y mira, una persona te dice, hola, buen día, ese pollo se escucha delicioso, ¿me pueden compartir la receta? Muchas gracias.
0: Claro que sí.
1: Ya, se la mandamos.
0: Uh-huh. Vamos a dejar un ratito marinando, lo vamos a llevar al refri.
1: Ándale, va muy bien.
0: Y lo vamos a dejar marinar.
1: Agradecer a toda la gente que se comunica con nosotros, sobre todo que nos están viendo ahorita por YouTube. Mira, les mandamos un saludote y también acá por Facebook.
0: Claro que sí, claro que sí.
1: Oye, ¿y ese jitomate bien chiquito?
0: Sí.
1: ¿Qué hiciste?
0: Oye, yo compré un jitomate y me mandaron tal cual un jitomate, pero es mini.
1: El más chiquito que te pudiste, que se pudieron
0: que dar, se pudieron encontrar, pues ese sí me mandaron. Es el jitomate para nuestro guacamole. Entonces, ajá, usted póngale uno tamaño normal.
1: Uno decente.
0: Uno decente, porque este es como de juguete.
1: ¿Qué tipo de jitomate?
0: Saladet. Pero de preferencia, pues busque uno grandecito, sí, porque aparte le vamos a quitar las semillas. Entonces,
1: no, pues fíjate,
0: nos va a quedar súper poquito jitomate.
1: Ok, muy bien.
0: Sí, parece
1: que tiene una capa muy delgada.
0: Aparte, ¿sabes qué? Está verdezón.
1: Ah, sí.
0: Es ¿te fijas cómo está muy pálido de adentro?
1: Ajá, sí, sí, sí.
0: Entonces, bueno, ni modo.
1: No, pues sí, pero hay que aprovecharlo.
0: Hay que aprovecharlo.
1: Sí, sí, sí.
0: De todas maneras, pues lo rico del guacamole es en realidad el aguacate. Entonces, ajá, bueno, pues no pasa nada. Vamos a cortar, quitamos las semillas de nuestro jitomate. Lo vamos a cortar en cuadritos. Ajá.
1: Oye, mira, sí, muy activa la gente aquí por WhatsApp, pidiéndonos los ingredientes de estos tacos de pollo al imán.
0: Se les antojaron.
1: Sí, se les antojaron. O sea, a mí ya se me antojaron,
0: A mí también, fíjate.
1: Ahorita veo que está ya reposando todo, ya así marinadito. Uy, se me antoja.
0: Sí, sí se antoja, la verdad, a mí también. Y te digo que a veces, como que taquear así a media semana también se antoja.
1: Sí.
0: Con algo además que pues es una comida saludable, balanceada, pero pues la agregamos en taquitos y ya también se siente distinto, ¿no?
1: Sí, también. Oye, Fibo, ¿qué estás cortándolo ahí en cubitos?
0: En cuadritos.
1: Cuadritos chiquitos. Ok.
0: Para nuestro guacamole.
1: Oye, ¿dónde tienes el pollo?
0: En el refri.
1: Ah, mira.
0: Con lo razón, metí no al refri.
1: Ajá. De seguro fue cuando me volteé.
0: Seguramente.
1: Oye, aquí nos mandan una preguntita.
0: ¿Qué será?
1: Dice que si puedo hacerlo en lugar de limón con naranja.
0: Sí.
1: También se vale.
0: También se vale.
1: ¿Y cuánto pondría de naranja?
0: Yo creo que el jugo, depende mucho de qué tanto jugo tengan las naranjas, pero ¿qué será? Yo creo que a lo mejor el jugo de una naranja, una y media, si tienen bastante.
1: Sí.
0: Yo creo que con eso estaría bien.
1: Una y media
0: bien.
1: Si están chonchas.
0: Si están chonchitas, ajá.
1: Ok.
0: Vamos a abrir nuestro aguacate. Ajá. Tenía miedo de que estuviera un poquito verde, pero creo que sí está bien.
1: No, yo más, fíjate.
0: Ay, sí, ya ves que es muy triste cuando el aguacate.
1: Últimamente nos está traicionando mucho el aguacate.
0: ¿Verdad que sí?
1: Sí, nuestros amigos del extranjero se llevan la mejor parte.
0: La mejor, sí.
1: Sí.
0: Mira, vamos a poner nuestro aguacatito.
1: Ajá, ahí va, mira.
0: A mí se me hace muy práctico esto de apachurrarlo con la misma cascarita.
1: Ajá.
0: La verdad.
1: Sí, lo que hiciste fue cortarlo a la mitad y luego lo vas cortando.
0: Lo corto con la misma cáscara como si fuera una naranja, la apachurra.
1: O sea, como si fueran cubitos.
0: Sí.
1: Y ya solita la cuadrícula va cayendo al sentir la presión de la cáscara.
0: Exactamente.
1: Ahí vas, mira.
0: Pues mira, unos cuantos cortecitos.
1: Ajá.
0: Esto también pues me facilita ahorita el apachurrar.
1: Sí.
0: Y exprimimos tal cual el aguacate, te digo, como si fuera una naranja.
1: Sí, ajá, tal cual.
0: Vamos a cortar el otro.
1: Sí. Ah, mira, una personita dice, hola, chef, y joven Vela, saludos. Qué rica receta. Mándenmela, por favor. Hay lugares donde venden pollo al limón y está algo caro.
0: Ah, ¿sí? sí.
2: Eso nos dice aquí. Es la señora Isabel. Le mandamos un saludote, señora Isabel. Y fíjese que yo no he consumido pollo a limón en restaurantes.
0: No, fíjate que yo tampoco lo tengo muy presente.
1: Pero sí, yo creo que sí ha de ser caro. Pues es que siempre ya cuando le ponen algo, sí, ya se enaltece y pues se encarece también.
0: Pues sí, eso sí.
1: No, mire, mejor apréndalo aquí en la receta de la casa. Sale barato.
0: Aparte es facilísimo y realmente, pues sí, sale bastante barato. O sea, sí, no tiene por qué ser costosa esta, uh-huh, esta receta. Vamos a, ya tenemos nuestro aguacate. Vamos a agregarle limón, salecita.
1: Ah, ándale.
0: Y déjame tomar otro tenedor porque los que tenía los usé para el pollo.
1: Ándale, te doy chance.
0: Ay, gracias.
1: Sí.
0: Para poder apachurrar nuestro aguacate.
1: Ok, muy bien. ¿El aguacate que tiene? Nada más la sal.
0: Limón y sal. Ah, hasta ahorita limón y sal.
1: Sí, porque ahí todavía veo picadito el jitomate.
0: Todavía. Sí, todavía. El jitomate lo agregamos hasta el final para no apachurrarlo.
1: Ah, sí.
0: Al hacer el guacamole.
1: Sí, ahorita que estés ahí dándole el guacamolito.
0: Oye, tenemos un sartén ya bien caliente para ahorita, ¿sí?, agregar nuestro pollo.
1: Sí, está prendido desde el inicio del programa ya.
0: Bien caliente.
1: Si pones la mano se te sella.
0: No, hombre, cuidado. Sí, cuidado.
1: Aguas.
0: Mira, ahí va nuestro guacamole.
1: Ah, mira, nos comenta que estos pollos a limón, que dice que están un poquito costosos, que son en locales donde venden pollos al carbón o rostizados. Ya sé a cuáles se refieren. Sí, los he visto. Nada más no los he consumido. Es que sí, de repente.
0: ¿Y qué le harán? Como un marinado especial, en teoría, sí, como esto.
1: Sí, pues, o sea, realmente no me he puesto a ver como qué, pero le voy a echar el ojo cuando pase ahí uno por mi casa.
0: Sí.
1: Sí. Ah, porque sí, o sea, a diferencia de que, pues ya ves, por ejemplo, cuando están rostizados, hay unos que están adobados.
0: Ah, sí.
1: También les agregan como algo ahí mientras.
0: Como un saborcito. Ah, mira.
1: O mientras están en su rueda de la fortuna dando vueltas.
0: Les van poniendo algo.
1: Van untando ahí.
0: Claro. Ajá. Ay, se antoja, también, sí, qué rico. También, sí, oye, Vela, nos va a faltar la cebollita morada, pero ahorita la picamos. Por lo pronto, nuestro guacamole estaría a un 90% listo. Uh-huh. Pero hablábamos de que tenemos ya el sartén bien caliente. Vamos a tomar nuestro pollo porque lo vamos a empezar a sellar. Entonces vamos a poner aceitito en un sartén, el aceite de su preferencia, para poder empezar a sellar nuestro pollito. Vamos a una breve pausa y regresamos.
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3: En Radio Bay son las 12:33. 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

0: Continuamos con la receta de la casa. Estamos preparando unos tacos de pollo al limón. Vamos a ir poniendo nuestras fajitas de pollo ya marinado en un sartén bien caliente.
1: Ándale. Sí, está bien caliente.
0: Bien caliente.
1: Hasta acá me saltó el aceite, Alina.
0: Sí, ay, no es cierto.
1: Nah,

0: huele, ¿vale?
1: Sí.
0: Sí. Y también hay que recordar que es por los estándares de calidad.
1: Exactamente.
0: Que se manejan en otros lados, ¿no? Allá son como bien estrictos.
1: Exacto.
0: Y si no, no vendemos.
1: Ese es un tema muy importante. Sí, sí, la calidad, que muchas veces mandamos la calidad extraordinaria fuera. Porque sus estándares de calidad son más altos que los nuestros.
0: Esta que por eso ya llevan varios programas que abres uno y ¡ah, caray!
1: Y me salen bien feos, sí es cierto.
0: O durísimos también.
1: O duros, sí. Oye, Vela, en lo que está sellando nuestro pollito, vamos a terminar el guacamole, vamos a ponerle un chilito serrano.
0: ¡Ay, jole! Ya entendí ahora por qué al inicio del programa comentaste algo del picor.
1: Pues se lo vamos a poner en el guacamole.
0: No sabía que iba a llevar picante, sobre
1: ¿el
0: todo
1: guacamole?
0: Ese chilito de a mordidas, ¿eh?
1: Pues poquito.
0: Ok, recuerda nada más de revolverlo bien porque siempre me toca la parte donde está más concentrado esos trocitos de
1: eso
0: chile serrano.
1: Eso dices.
0: Oye, me encanta cómo estás cortando el chilito serrano así en cubitos.
1: Bien chiquito.
0: Y a mí me va a tocar la mayoría de esos.
1: No es cierto.
0: Sí.
1: Mira, le vamos a poner nada más medio. Para que no.
0: Otro también. No,
1: ¿cómo que? ¿Sí?
0: Por mí no te detengas.
1: Bueno.
0: Sí, cuando lo has hecho.
1: Es que sabes que no es tanto. Entonces, yo creo que medio chilito es suficiente. Sirve que no nos enchilamos tanto.
0: Bueno.
1: Y vamos a ponerle un trocito de cebolla.
0: Ándale, muy bien. ¡Ay, otra cebollota, eh!
1: Enorme.
0: Enorme.
1: Últimamente nos salen unas cebollas gigantes.
0: De esa, sí pasaron los químicos volando por encima para hacerla así grandotota.
1: Sí, en esta sí.
0: Sí, sí, sí. Mira nada más.
1: Vamos a cortarla en cuadritos pequeños.
0: Oye, se ve bien potente, Alina.
1: Espero no llorar.
0: Está sacando muchísimo jugo.
1: Sí.
0: Yo sí quiero que llores.
1: Qué gacho.
0: Para comprobar que es una muy buena cebolla. Sí, está haciendo lo suyo, vaya.
1: Agregamos este pedacito de cebolla a nuestro guacamole.
0: Ah, ándale. Ahí va.
1: Y mezclamos muy bien. Y ahorita vamos a rectificar el sabor.
0: Ok.
1: Para ver si le falta salecita, limoncito.
0: ¿Cómo lo vas a probar, oye?
1: Pues así, tal cual.
0: Pues sí, ¿verdad?
1: Pues sí.
0: Pues comiéndotelo, ¿verdad?
1: Pues sí.
0: Pues preguntas cortas.
1: Vamos a probar un poquito de nuestro guacamole.
0: Ándale. A ver. ¿Qué tal? ¿Ya frunciste el ceño o le hace falta algo nomás probable?
1: Le falta limón y sal.
0: Limón y sal. Ok.
1: Pero está bueno.
0: Va. Sí,
1: limoncito, salecita y le vamos a picar un poquito de cilantro.
0: Oye, ¿has probado algo alguna vez cuando lo estás preparando, así como ahorita el guacamole, que de repente no te gustó cómo quedó y de tanto coraje como que avientes todo?
1: No. Hasta eso no, fíjate.
0: No. Es que fíjate, por ejemplo, eso pasa con el limón cuando sale muy amargo, ¿no?
1: Eso es horrible.
0: De repente, híjole.
1: Ya. Y que ya se lo echaste a todo, sí, y te salió como agrio, feo el limón, y ya valió.
0: Uno hasta como que se deprime.
1: Sí, eso es muy feo, sí, como sí, con el aguacate, ¿ves?
0: Ándale, sí, sí, sí.
1: Mira, ahí está, limoncito, sal, hojitas de cilantro, ya está nuestro guacamole listo. Vamos a voltear el pollo. El pollo lo dejamos que se fuera sellando bien.
0: Ajá, oye,
1: ahora
0: qué
1: sí
0: bonito.
1: Lo vamos a voltear.
0: Se ve muy bien todo lo que le pusiste así como para condimentarlo.
1: Tiene un color muy clarito, ¿viste?
0: Sí, aparte ahorita que lo estás volteando, me llega poquito el aroma del limón.
1: Es justo lo que te iba a preguntar, si te llega el olor.
0: Sí, muy característico el de limón, fíjate.
1: Huele muy rico y huele bastante a ajo también.
0: Ajá. Oye, bien, bien. Ya se me está antojando todavía más.
1: A mí también.
0: Ah, una personita dice, buenas tardes, ¿me pueden mandar los ingredientes de la receta? Porque voy a ir por mi nieta al colegio. Me encanta cómo se complementan los dos. Bendiciones. Muchísimas gracias.
1: Ay, ahorita muchas gracias.
0: Los ingredientes.
1: Oye, Beli, ¿tú me harías un favor,
0: claro,
1: grandototote?
0: Sí,
1: ¿te pasarías ese sartencito?
0: ¿Cuál?
1: Ese que está ahí.
0: ¿Este
1: luego?
0: De aquí.
1: No, el más grande.
0: Ah, el grandote.
1: Porque vamos a poner a calentar nuestras tortillitas. Entonces vamos a prender este sartén, fueguito medio, medio bajo.
0: Okay.
1: Para ir calentando nuestras tortillitas de harina, que son las que vamos a utilizar el día de hoy. Si usted quiere utilizar de maíz, también puede utilizar de maíz. A mí estos taquitos, la verdad, es que se me antojaron con tortilla de harina.
0: Sí, no, a mí también se me antojaron así. Hay que variarle. También, aparte, la tortilla de harina solamente nos damos el lujo en la quincena, ¿no?
1: ¿Será?
0: De repente hay que variarle.
1: Pues para cambiarle, sí.
0: Sí, sí, sí.
1: Sí, sí, sí. Vamos a cambiarle. ponemos tortillita de harina el día de hoy. Vamos a dejar que este pollito se termine de hacer. Tenemos ya el guacamole, la cebollita morada también. Ajá. Ya va a estar lista. Esta, recuerde que si usted la deja más tiempo, pues mejor. Ajá. Pero te fijas que cambió de color.
0: Sí.
1: Se hace como más rosa.
0: El vinagre hizo lo suyo, ¿no?
1: Exacto.
0: Le quitó potencia al color.
1: Exacto. Todavía se siente durita, crujiente, o sea, porque ya ves que cuando uno la pone a desplemar con vinagre, se va haciendo incluso aguadita. Esta, ajá, todavía está bien crujiente, pero ya fue cambiando de color, entonces ya podemos perfectamente consumirla. Sabemos que va a quedar rica. Si usted la hace con más tiempo, pues mucho mejor. Entonces ya tenemos la cebollita, bastantes hojitas de cilantro que vamos a utilizar, nuestro guacamole, el pollito, y vamos a ir poniendo estas tortillas, ajá, que fíjate que están medio pegaditas, entonces vamos a poner varias para que vayan agarrando calorcito y se despeguen más fácil.
0: Ok. Oye, fíjate, una personita aquí dice: buen día, ¿me podrían pasar la receta, por favor? Y mi mamá hace un pollo al mezcal.
1: Ah.
0: Si es al mezcal, es que le pone un pollo al mezcla, pero
1: yo creo que mezcal.
0: Mi mente me traicionó. Sí, mezcal. Que nos especifique si es al mezcal. ¡Qué rico!
1: Suena bien, ¿eh?
0: Y que nos pase la receta también.
1: A ver si no es receta secreta.
0: Sí, sí, sí.
1: Pero que nos la pase. Oye, qué rico. A ti sí te gusta el mezcal, ¿verdad? Ah,
0: claro que sí. Es claro, de México. Oye, fíjate que aquí una personita dice: hola, chicos, yo aquí esperando que maduren estos aguacatitos. ¿Podrían mandarme la receta, por favor? Saludos y bendiciones a ambos. Y nos manda una foto de que tiene un árbol ahí de aguacatitos.
1: ¡Ay, qué bonito!
0: Súper bien, porque así ya aprovecha pues estos beneficios de la naturaleza, ¿eh?
1: Oye, dicen que es muy difícil, que nos platique que es difícil que se den los aguacates. O sea, que la planta es delicada.
0: Sí, sí, es complicado.
1: No, que es complicadita.
0: La tierra, el clima, sí, sí, sí. No cualquiera, ¿eh?
1: No cualquiera, exacto. Entonces, qué bonito que tenga sus aguacates.
0: Ahora, porque también hay que recordar que hay diferentes tipos de aguacate.
1: Exacto.
0: Y, por ejemplo, creo que un amigo sí tiene también uno y sí le batalló, fíjate.
1: Para que diera. Y ya ahorita da.
0: Ya ahorita ya da.
1: Ah, mira.
0: Es que también esto es cuestión de paciencia.
1: También, sí. Y del clima y de cuidar y consentir las plantas. Oye, ¿esto huele? Yo de verdad quisiera que usted en casa le pudiera llegar el olor de nuestro pollo. Huele bien rico. Y quiero que veas en este pedacito lo que explicábamos hace ratito del corte del pollo.
0: Ajá.
1: Cómo en este pedacito se alcanza a notar mucho.
0: Manténlo ahí, Alina. Ahí está. Ahí. Sí se ve.
1: Ajá. Mira, aquí se alcanza, creo que sí se alcanza más o menos a apreciar las fibritas.
0: Sí, como.
1: Que se ven como las tiritas del pollo.
0: De donde se empezaría a deshebrar.
1: Exacto. Entonces, de hecho, si yo lo tomo, mira. Luego se parte. Uh-huh. Por eso, entonces va a quedar mucho más suavecito porque hicimos el corte correcto.
0: Ajá.
1: Que muchas veces en el pollo, te digo, no lo hacemos, pero también es importante.
0: Sí, para que recordar también para la gente que nos sigue en radio, este tipo de hebritas, acuérdese que salen, o sea, teníamos el pollo de manera horizontal, la pechuguita.
1: Exacto.
0: Y tú lo
1: cortaste. Y ahí es que usted como que le busque dónde se ven esas líneas y cortarlo al revés a las líneas.
0: Al revés, para que justamente esté del lado contrario y usted cuando quite un trocito de este pollo, pues se venga completito.
1: Exactamente. Uh-huh. Seguimos volteando nuestro pollo. Debe de estar ya cocido. Visto ahorita, partimos ese pedacito sin mayor problema. Ya está cocido, pero queremos que dore un poquito más. Entonces recordemos que el pollo estaba mojado, o sea, estaba humedito del jugo de limón del marinado. Entonces queremos que se vaya secando un poquito el sartén para que vaya dorando un poco el pollo, porque ahorita si te fijas se ve cocido, pero no se ve doradito.
0: Sí.
1: Entonces queremos que vaya dorando un poquito, entonces vamos dejando que se vaya secando un poco el sartén.
0: Mira, ahorita una personita dice: yo he comprado el pollo limón y no se siente un sabor a limón.
1: Pero aquí me surge justo una duda.
0: Adelante, te la resuelvo.
1: Hay una marca de pollos rostizados, que así se llama.
0: Sí.
1: Pollos.
0: Ajá, sí, sí, sí.
1: ¿No se referirá a eso?
0: No sé, la verdad. Yo los he visto en otra franquicia.
1: Ajá.
0: Sí.
1: Con sabor a limón, no porque el restaurante se llame así.
0: Sí, es que es con sabor. Así como te digo de que están adobados.
1: Ajá.
0: No solo rostizados, otros adobados.
1: Ajá.
0: Y hay otros de limón.
1: Ok.
0: O a limón.
1: A limón.
0: Te digo que eso yo lo que veo es que en la en su rueda de la fortuna, ajá, los van untando. Pero eso solo me ha tocado verlo con los adobados. Así estos pollos, sí, sí, sí, los empiezan a adobar con el chile como con una brochita.
1: Exacto.
0: Tal vez ese es ese mismo proceso con el limón, pero como pues está más potente el carbón o la leña con la que lo
1: no agarra tanto sabor.
0: Probablemente.
1: Pues sí, puede ser, puede ser. Vamos a dejar que nuestro pollito dore un poquito más. Tenemos ya las tortillitas listas, todo lo demás para empezar a armar nuestros taquitos. Vamos a una breve pausa y regresamos.
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2: En Radio BI son las 12 con 47 minutos.
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15: México tuvo el honor de estrenar el majestuoso Estadio Maracaná y de inaugurar la Copa Mundial de Fútbol de Brasil 1950, enfrentando a la selección anfitriona ante la euforia de 200.000 aficionados en Río de Janeiro. El presidente brasileño Eurico Gaspar Dutra encabezó la ceremonia inaugural, donde se dispararon 21 cañonazos y se soltaron 5.000 palomas. Luego, México no tuvo suerte en su debut y terminó siendo goleado por Brasil por 4-0.
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0: Continuamos con la receta de la casa. Estamos listos para armar nuestros taquitos de pollo.
1: Ajá.
0: Tenemos tres tortillitas. Vamos a ponerles un poquito de guacamole.
1: Ok. Ahí vemos tres tortillas tendidas en un plato negro. Ajá. Flamante, Alina.
0: Hermoso.
1: Hermosísimo.
0: Sí.
1: Y le estás poniendo bastante aguacatito a cada uno, ¿eh?
0: Bastante.
1: Sí, como me gusta.
0: Claro.
1: Se nota que esos son mis tres tacos.
0: Ah, mira.
1: Mira, una personita dice, el pollo al que se refieren es rostizado, el rostizado es normal. Lo que es a limón es el puré de papa.
0: ¡Ay, caray!
1: Ah, pues con razón, por eso no sabe a pollo. Perdón.
0: Ah, eso no me lo sabía.
1: Perdón, a limón, porque pues a pollo sí, pues es un pollo, ¿no?
0: Si oye, ¿viste cómo doró nuestro pollito?
1: A verlo. Me lo muestras.
0: Alcanzó a dorar un poquito más.
1: ¿Tienes?
0: Y huele. Uy. Riquísimo.
1: ¿Qué?
0: Alcanzó a dorar un poquito. No mucho, pero sí alguito y huele delicioso.
1: Mm, delicioso, ¿eh? Tiene un tono muy antojable, Alina.
0: Sí.
1: También
0: la verdad, sí.
1: Se podría decir que noble porque dan ganas nomás de andar picando.
0: Sí, qué rico.
1: Como lo hice en el corte comercial y nadie se dio cuenta.
0: Ah, mira.
1: Fíjate, es que tenía que corroborar que este pollo a limón.
0: Si sí supiera a limón.
1: A limón. Y si sí sabe a limón, fíjate.
0: ¿Y si sabe?
1: Sí. O sea, lo que me gusta es que ya ves que, por ejemplo, las alitas, cuando son también a limón, es por nada más los aderezos, los polvos.
0: Los polvos.
1: Ajá, uh-huh. Se nota mucho la diferencia cuando es limón natural y cuando es polvo.
0: Sí.
1: Y estos están muy ricos porque el limón es natural.
0: Sí, sabe a limón natural. Ajá. Claro. Y si usted quisiera agregarle un poquito más de sabor y ponerle este condimento, por ejemplo, de pimienta, limón, también lo puede hacer. Pero la idea es que con el puro limón natural tome sabor.
1: Ajá.
0: Vamos a ponerle cebollita morada. Aparte, siento que combinan muy bonito los colores, ¿no?
1: Sí, me encanta pues casi la tortillita blanca, el aguacate verde, pero muy tenue.
0: Exacto, el pollito como naranjita, la cebollita morada.
1: Sí, yo diría el pollo dorado, oye.
0: Sí.
1: Sí.
0: Y vamos a ponerle un poquito de cilantro en la parte de arriba.
1: Sí.
0: Saborcito fresco. Ándale. Y listo.
1: Oye, y muchísima gente, no es por nada, pero nos está pide y pide los ingredientes.
0: Pues, ¿qué te parece si en lo que yo termino de ponerle estas hojitas de cilantro nos vamos a repasar los ingredientes? Córrale por una pluma, un lápiz o su celular para que pueda anotar los ingredientes de estos taquitos de pollo al limón y los pueda preparar en casa. Para el pollo necesitamos dos pechugas de pollo sin piel ni hueso, el jugo de dos limones, un diente de ajo, una cucharadita de paprika picante, una cucharada de aceite de oliva, sal y pimienta al gusto. Para los tacos, tortillas de harina, guacamole, hojitas de cilantro, cebolla morada encurtida y limones. Para el guacamole, dos aguacates, el jugo de un limón, sal y pimienta al gusto, un jitomate sin semillas, un chile serrano y un octavo de pieza de cebolla. Espero que haya alcanzado a anotar los ingredientes de esta receta. Recuerde que si algún ingrediente se le pasó o usted quiere preparar esta receta con calma desde casa, esta y todas las demás las encuentra en YouTube, donde estamos como VEI Noticias, y en Facebook e Instagram, que nos encuentra como VEI Revista.
1: Ahora sí que la gente que nos sigue por YouTube y Facebook se está dando un taco de ojo.
0: Se ve riquísimo.
1: Porque se ven riquísimos. Yo no sé cómo vas a cerrar uno de esos tacos, Alina. O sea, en serio, están muy llenadores. Se nota que son caseros.
0: Sí.
1: Y sobre todo, luego se ve que están deliciosos.
0: Se ven buenísimos. Y se ven muy bonitos. Me encantó la combinación de colores.
1: Sí, a mí
0: fíjate,
1: también.
0: Me encantó.
1: Oye, fíjate, una personita dice aquí, el pollo griego tiene un sabor acidito. Lo sirven con un tipo de vinagreta y sabe rico.
0: Ay, ese fíjate probado? Que lo he visto mucho. Ajá. Nunca lo he probado. Lo voy a probar. Qué rico.
1: Ándale, tráelo aquí en la receta.
0: Se me antojó.
1: Ándale,
0: sí.
1: Te voy a comprometer.
0: Ándale.
1: A que lo prepares aquí.
0: Qué rico.
1: Sí, se antoja.
0: Voy a buscar.
1: Al igual que estos taquitos, mira, se antojan muy bien. O como dices, preparar nada más así el pollito
0: el
1: y ya lo sirves con alguna guarnición, un arrocito.
0: Exactamente.
1: También.
0: Que no es por nada, pero siento que...
1: Ajá.
0: Sí se ven muchísimo más antojables así en taquito.
1: Ajá.
0: Entiendo a lo mejor que al momento de preparar pueda ser un poco más complicado, pero yo, por ejemplo, lo que haría en casa es en un sartén el pollo, en un bowl el guacamole, La cebollita encurtida y que cada quien en casa se arme su taquito y a comer.
1: Sí.
0: Y ya está la comida completa en un plato.
1: Fíjate, ahorita ya nos están aclarando aquí por mensaje de texto por WhatsApp, que esos pollos que comentamos, uh-huh, que tienen el nombre de un cítrico,
0: sí,
1: del limoncito que estamos, ajá, utilizando, que nada más es por el nombre,
0: no es que tengan nada.
1: No es que tengan ese ingrediente ya ahí.
0: Sí, pero son pollos rostizados normales.
1: Sí, pues yo creo uno se va con la finta de que lo tienen, ajá, por el nombre, pero no necesariamente está incluido.
0: A lo mejor.
1: Entonces, mire, si usted quiere unos taquitos de pollo de limón, aquí la receta.
0: Aquí está. Y recuerda también que el marinado es súper importante. Entonces, también, si usted, por ejemplo, quiere preparar esta receta para el día de mañana, ponga a marinar el pollo un día antes. Ajá. Hace su cebollita encurtida un día antes, pone a marinar el pollo desde antes, lo deja tapadito con film o en un topper en el refrigerador y al día siguiente lo único que hace es echarlo al sartén y ya lo tiene listo. Y obviamente va a tener mucho más sabor porque el marinado ya reposó un buen rato. Uh-huh. Okay. Va a quedar más rico. Va.
1: Oye, un saludito aquí a Gabriela que nos manda una fotito de su vaquita, que es un perrito blanco y negro,
0: oh,
1: que está tiradito haciendo ahí berrinche.
0: Ay.
1: Vamos a ver el lunes de fotografía.
0: Claro que sí, muchos saludos. Saluditos. Gracias por mandarnos la fotito. Recuerda que si prepara algo también nos manda la foto para antojarnos junto con usted. Y el día de hoy con estos taquitos de pollo al limón hemos terminado, pero aquí nos vemos mañana en nuestro miércoles de postres con una receta deliciosa en La Receta de la Casa.
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0: 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En riesgo los ahorros de 500,000 de trabajadores de Aguascalientes ante la nueva ley federal de inversión, advierten especialistas. Políticas antilavado de dinero de Estados Unidos podrían mermar remesas en Aguascalientes y el país, señalan economistas. Una mosca, la que provocó el primer caso de gusano barrenador. Encontraron alrededor de 100 gusanos dentro de la vaca. Flujo continuo, ya no se da abasto, reconoce Ingeniería Vial sobre el tráfico. De comprobarse, tortura contra Carlos Darío, implicados podrían pagar con cárcel. Empresarias piden más guarderías, PIB nacional podría crecer hasta 6%. La construcción reporta disminución de más de 4,000 empleos en un año, de acuerdo al INEGI. Inician periodo extraordinario en el Congreso de la Unión, son 4 reformas prioritarias. Retoma gobierno del estado jornadas de prevención en fraccionamientos de Aguascalientes por la inseguridad. México anuncia medidas de seguridad para prevenir brote de ébola en el Mundial. Estados Unidos ataca nuevamente a Irán en medio de negociaciones de paz. Y en las policíacas vinculan a proceso al que apuñaló en el abdomen a su propio hermano en Pilar Blanco. Y capturan a los 3 que asaltaron una tienda de conveniencia en Jesús María.
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0: Quien les saluda con el gusto de siempre, iniciando con información importante. Esta es información delicada, sobre todo por la advertencia que están haciendo para los aguascalentenses con ahorros, con inversiones. Señalan que estarían en riesgo los ahorros de por lo menos 500,000 de trabajadores aguascalentenses. Esto por una nueva ley federal de inversión. ¿En qué puntos? ¿Cómo afectaría? ¿Cuál sería la implicación? Escuche esto.
2: En riesgo los ahorros de 500,000 de trabajadores en Aguascalientes ante nueva ley federal de inversión, advierten especialistas. Los ahorros de más de 500,000 de trabajadores en Aguascalientes que cuentan con Afores se encuentran en riesgo ante la reciente publicación de la ley para el fomento de la inversión en infraestructura estratégica para el desarrollo con bienestar, advierte el abogado especializado en derecho de trabajo, Juventino Lamas Guzmán. Explica que la nueva legislación establece la facultad de la Federación de disponer de hasta el 30% de los ahorros de los trabajadores en México para su inversión en proyectos de infraestructura. Frente a la poca rentabilidad de los recientes proyectos federales en materia de obra pública, el legista advierte que la medida podría representar pérdidas y minusvalías.
3: Sí, si tienes 100 pesos y genera una minusvalía del 30%, entonces ya no tienes 100 pesos, tienes 70 pesos. Pero además de eso, la Afore te cobra comisiones, ¿sí me explico? Entonces a lo mejor la comisión de la Afore de esos 70 pesos es de 5 pesos, y entonces a lo mejor ya no tienes 100 pesos, sino tienes ahora 65 pesos. O sea, el problema que tenemos es que el Estado normalmente no nos ha enseñado nos ha enseñado que no sabe invertir, y evidentemente esta es la problemática pues más grave que advertimos.
2: Previo a la nueva legislación, el gobierno federal podía invertir hasta el 7.5% de los ahorros de los mexicanos en proyectos como el Tren Maya, la refinería Dos Bocas o el Aeropuerto Internacional Felipe Ángeles, similar a los porcentajes límite establecidos en países como Canadá y Australia, que a diferencia de México, cuentan con medidas para amortiguar posibles pérdidas y permiten la participación de los trabajadores en la toma de decisiones de inversión.
3: Lo platicamos con la maestra. Hay algunos países del orbe que tienen inversiones de estas, sí hay, pero por ejemplo estamos hablando de países muy desarrollados como Canadá,
4: Australia,
3: sí, que tienen estas inversiones, pero por ejemplo hay límites del 7 al 10%, hablábamos, aquí no, aquí la consejería estableció 30%, y luego hay límites también, participación de los trabajadores.
2: Los trabajadores podrían presentar amparos toda vez que se emitan los reglamentos y líneas de operación. Se recomienda a la población revisar cada cuatrimestre sus cuentas para identificar posibles minusvalías en sus ahorros.
3: Yo les decía que hay que esperar el reglamento que ocurrirá en octubre y las reglas de operación para ver si a través de estos mecanismos se puede intentar algún procedimiento, como pudiese ser algún juicio de amparo en contra de estas disposiciones. ¿Para qué? Para enrocar la ley con el reglamento y las disposiciones e intentar alguna acción legal, como pudiese ser un amparo, ¿no?
2: Yalma Arronte, BI Noticias.
0: O sea, este es el punto de todos los que trabajan y tienen además un Afore, porque estas inversiones podrían ser en algún proyecto que no le genere más rendimiento, sino por el contrario, como lo explicaba el especialista, tengan no plusvalías, sino minusvalías. Esto ya había pasado, ¿se acuerda usted en tiempos de Enrique Peña Nieto? Lo mismo. O sea, cuando se habló este punto y hablábamos de tener esas minusvalías y muchos vieron pérdidas, más allá de ir viendo como algunos rendimientos en cuanto a sus ahorros, porque es además dinero que usted no puede sacar hasta en tanto se llegue el momento de acuerdo a la ley, porque esa va a ser la pensión de muchos. Ya no vamos a tener otras pensiones más que lo que estemos en estos momentos juntando y ahorrando en nuestras Afores. Y muchos dicen, bueno, es que lo que se requiere son aportaciones voluntarias. Pero teniendo esto en medio, es decir, pensando en que podríamos tener minusvalías, dicen los especialistas, ¿se atreverían realmente los mexicanos a hacer aportaciones voluntarias? O sea, en lugar de hacer crecer, podríamos hacer que no crezca el dinero y que por el contrario se recorte, porque las inversiones se podrían hacer en proyectos estatales, en proyectos que no han generado. Por ejemplo, ponían algunas situaciones que ya se construyeron, algunos proyectos, ¿no? Que si Dos Bocas, que si el Tren Maya, que si el AIFA. Si en estos momentos, o sea, si en aquel momento se hubiera podido invertir en proyectos como este, pues no hay rendimientos porque todavía no hay una utilidad con un margen que pueda dar pues un rendimiento importante para que usted pueda ir sumándole a su Afore. Entonces, no sabemos cuáles son los proyectos en los que pretenden invertirlo, pero señalan sí hay riesgo. Y como toda inversión, es un riesgo. Por otro lado, están también las políticas antilavado en Estados Unidos. Estas podrían también afectar a las remesas, que es un ingreso importantísimo para Aguascalientes y en el país también.
2: Políticas antilavado de dinero de Estados Unidos podrían mermar remesas en Aguascalientes y el país, alertan economistas. Las nuevas políticas para el envío de remesas desde Estados Unidos contemplan un impuesto federal del 1% y la orden ejecutiva

0: entonces nuestros trabajadores que se van allá buscando mejores oportunidades, pues van a mandar menos dinero porque les están cobrando estos intermediarios.
1: Corchado Reyes explica que las nuevas medidas estadounidenses para el envío de remesas obedecen a políticas para combatir el lavado de dinero, pues ante los recientes niveles históricos en el envío de remesas a las diversas entidades federativas del país, con bajos niveles de migración, se detectó la presencia del crimen organizado.
0: Se dieron cuenta que, por ejemplo, en municipios como San Cristóbal de las Casas, que no había aparecido como un exportador de mano de obra hacia Estados Unidos, de repente vio incrementadas sus remesas. Y resulta que en el momento que vio incrementadas sus remesas, apareció el crimen organizado en Chiapas. Entonces hay una correlación entre el incremento de remesas en municipios que no los tenían y la aparición del crimen organizado.
1: En Aguascalientes, las remesas representan el 4.1% del Producto Interno Bruto. No obstante, la cifra es inferior a la registrada en otras entidades, donde la dependencia económica al dinero enviado desde el extranjero es mayor.
0: Y del país, Aguascalientes realmente no es un estado en donde las remesas jueguen un papel tan importante como Oaxaca, como el Guerrero, por ejemplo, Puebla, Zacatecas. Nosotros no tenemos tanto exportación, por llamarlo así, de fuerza de trabajo, de mano de obra. Entonces, sí nos va a impactar porque, vuelvo a repetir, el 4.1% del Producto Interno Bruto de Aguascalientes, no del país, de Aguascalientes, depende de esas remesas. Sin embargo, no es tan significativo como otros estados que representen el 10 o el 20% de su Producto Interno Bruto.
1: Yalma Arronte, VI Noticias.
2: 1:10, la Senasica ya rectificó la cifra después de que aquí en Aguascalientes pues le dijeran, es que nosotros tenemos un solo caso confirmado de gusano barrenador, un solo caso confirmado el día de ayer, y de hecho le presentamos aquí la plataforma de gobierno federal en donde aparecía que para Aguascalientes ya se tenían 3 casos confirmados. Cuando usted le daba clic en Aguascalientes, incluso los 3 casos confirmados se señalaban que estaban en Rincón de Romos específicamente. Ya anoche, pues el gobierno estatal señalaba, es que hay un error, vamos a hablar con ellos porque tenemos un solo caso. Seguramente están tomando en cuenta tal vez los casos de Betulia, que está muy cerca de Aguascalientes también, pero que no pertenece a Aguascalientes en concreto, no es Rincón de Romos. Y justo para el día de hoy la plataforma ya había rectificado también, la plataforma federal, que esa es como la plataforma oficial, si se equivocaron. Hay un solo caso y ya para el día de hoy la actualización dice un solo caso de gusano barrenador. Pero súper interesante conocer cómo es que llegó a Aguascalientes. El día de hoy tuvimos esta mesa de análisis en Más Allá de la Noticia. Y justo hablaron de cómo llegó el primer caso a Aguascalientes. ¿Era otro ganado que venía ya infestado? ¿O qué pasó? Bueno, muy interesante lo que nos dicen. Una mosca es la que llegó porque esta vaca que fue... pues infestado en este caso con la larva que se enferma de miasis por gusano barrenador, nació aquí en Aguascalientes. No la trajeron de fuera, no vino de otra entidad, no vino de nada. O sea, la tenían aquí en un establo de Aguascalientes y esto es lo que señalaron que se encontraron y cómo pudo haberse, pues en este caso no infectado porque no es una infección, pero al menos sí implantado esta mosca con las larvas y lo que encontraron ahí. Escucha esto.
3: A darse, se cuentan ya por miles en nuestro país y Aguascalientes apenas este mes de mayo llega con uno. ¿Se sabe o se puede dar un seguimiento de dónde puede venir este caso? ¿Cómo es que llegó a Aguascalientes? ¿Por qué en Rincón de Romos este ganado tenía antecedentes? ¿Cómo llega un caso?
4: Bueno, nosotros creíamos al principio, sabíamos que iba a llegar tarde o temprano a Aguascalientes, uh-huh. Eso sí teníamos, ahora sí que sabíamos que iba a llegar. Nos defendimos hasta que pudimos y bueno, ya llegó. Lo raro fue que llegó a un establo. Pensábamos o creíamos o nosotros buscábamos que vaya que llegara en un ganado que fuera en movimiento, en traslado, que viniera del sur, que viniera de otro lado y que trajera tal cual el ganado. Y no, fue un animal que nació aquí, nació en el municipio de Rincón de Romos. Ajá. Una vaca que ahí nació, que ya tiene 4 años y ahí sucedió. O sea, ¿qué fue lo que pasó? Llegó la pura mosca. No nos llegó con larva, llegó la mosca. La mosca sabemos que en su vida puede volar hasta 200 kilómetros.
3: ¿200 kilómetros?
4: En su vida, entonces.
3: ¿Es una duración de cuánto tiempo? O sea, ¿cuántos días duran estas moscas?
4: Que será alrededor de unos...
5: 30 días.
3: 30 días. Sí. A diferencia de una mosca normal que dura, ¿qué? 48 horas.
5: También, sí, bueno, es el mito, pero sí, 30 días.
4: Sí, pero
5: días,
4: ¿no? O sea, en 30 días, 200 kilómetros. Entonces nos pudo haber llegado, o sea, realmente no tenemos la.
3: Pudo haber llegado de Jalisco, de Zacatecas.
4: Y aparte, pues también tenemos todos los animales silvestres. O sea, nosotros estamos cuidando y nos estamos enfocando sobre todo en el ganado, en los bovinos, bañándolos, revisando que lo que llegue aquí a Aguascalientes llegue limpio. Pero los animales silvestres, ¿cómo los cuidamos? Porque hemos tenido casos en águilas, en pumas, en conejos, ratas. Entonces, pues todo eso no hay forma de,
3: bueno, en
4: de evitarlo. En humanos confirmados, hay más de 200 casos ya en México. Lo cual es increíble, ¿cómo es posible que en humanos nos esté pegando? En perros, después del bovino, los perros son los que siguen en cuanto a cantidad. O sea, sí está muy, muy preocupante. Tal cual es una emergencia sanitaria que tenemos que...
2: Bueno, pues le encontraron ahí, dice, o sea, una sola mosca, que como ya escuchaba, pueden viajar hasta 200 kilómetros, se pueden alejar. Pero pudo haber sido que pasara un ganado con estas larvas por Aguascalientes, una mosca se sale. Es decir, no es algo que tengan ya confirmado, pero cuando ven que es un animal que nació aquí, que no viene de fuera, que tiene 4 años aquí y que es uno solo el que tiene estas larvas... Que aquí lo importante fue que de inmediato se dio parte a las autoridades. Nos decían, justo para que todos lo sepan, no se multa ni mucho menos, al contrario, se les ayuda con la fumigación, les ayudan a que pueda ser revisado esto, no los van a poner en cuarentena. O sea, es mejor, porque si no otros animales suyos también se le van a contaminar y esto se va a hacer un problema grave. O sea, lo más importante es dar aviso a la SENASICA de forma inmediata, para que puedan ayudarles con la fumigación, con además también la recuperación o los tratamientos que requieran los animales. Dice que con una pincita le sacaron a esta vaca alrededor de 100 gusanos barrenadores. Y estos no es que se puedan dejar en el piso, porque entonces la larva se convierte en mosca y ahí sí ya va a ser un problema, pues, mayúsculo, sino que tiene todo un tratamiento. Entonces están pidiendo que si usted duda siquiera de que pudiera tener el gusano barrenador en su establo, en su rancho, que pueda hacer directamente esta denuncia ante la SENASICA para que vayan a revisar y le ayuden con toda la vigilancia, sin temer, no va a ser multado, no le van a cerrar, no lo van a encuarentenar, no nada, sino que al contrario, le van a ayudar. 1:15, una pausa y ya volvemos.
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6: En Radio BI, son 1:17.
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17: Temperatura 29 grados. 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
2: Una con 19 minutos. Cuando se hicieron todos estos puentes vehiculares, cuando se hicieron las obras sobre Segundo Anillo, eliminaron todos los semáforos para que nadie se estuviera, nadie tuviera que pararse o que frenarse, que hubiera un flujo continuo, así se le llamó. Un flujo continuo por todo Segundo Anillo, y entonces tendríamos una mayor movilidad porque la cantidad de vehículos, esto fue lo que se analizó en su momento. Bueno, pues ahora este flujo continuo, señalan y lo reconocen, ya no se da abasto. Ingeniería Vial está revisando, y esto usted ha visto, si va en ciertas horas, que son las horas pico, es un cuello de botella el Segundo Anillo con todo, y que la promesa era que no se iba a tener que detener tantos minutos, que iba a poder ir siempre como constante sin tener que detenerse por los semáforos, pero la realidad es que ya la cantidad de vehículos, y muy rápido, nos rebasó. Esto es lo que están analizando.
1: Flujo continuo ya no se da abasto, reconoce Ingeniería Vial sobre tráfico en la capital. El denominado flujo continuo, que comprende el segundo anillo de circulación en la ciudad, ya no se da abasto para atender a la carga vehicular de la capital, reconoce el coordinador de Ingeniería Vial del municipio de Aguascalientes, Ulises Martínez Sánchez, quien refiere, se deben analizar alternativas para disminuir los congestionamientos, pues semaforizar los cruceros no es una opción, ya que estos solo ordenan el tráfico, más no la cantidad de vehículos que transitan diariamente.
18: Todo esto, desde que se empezó a implementar lo que es el flujo continuo sobre el segundo anillo, quiero creer que eso lo han notado ustedes, ya no se da abasto tampoco este flujo continuo, llega a momentos del día, en horas pico, donde está totalmente saturado, ¿verdad? Entonces hay que buscar otras alternativas, y no las alternativas no es precisamente semaforizar un crucero, ¿verdad? Hay que buscar otras alternativas porque el crucero es un ordenador, y aunque digamos esté totalmente saturado este crucero, va a ordenar, pero no nos va a quitar esa carga vehicular. Entonces sí hay que buscar otras alternativas para dar solución a la problemática que tenemos ya.
1: Los accesos al estado de Aguascalientes, como la carretera federal 45 Norte y Sur, así como la 70 Poniente y Oriente, y sus intersecciones con los anillos de circulación en la capital, son los puntos donde mayormente se registra carga vehicular, revela.
18: Sí, lo que tenemos, digamos nosotros, son la ciudad de Aguascalientes tiene cuatro accesos principales, hasta 45 Norte Sur, 70 Poniente y Oriente. Estos son, digamos, los puntos que va teniendo con las intersecciones que van, como vamos entrando a la ciudad, con mayor aforo vehicular. Sí, son los principales, digamos, cruceros con mayor carga vehicular.
1: El estado de Aguascalientes cerró el año 2025 con 851,999 automóviles registrados en el padrón vehicular del estado de la Secretaría de Finanzas, de acuerdo con información publicada en el periódico oficial del estado. Lo anterior revela que en un solo año se incorporaron poco más de 48,000 vehículos al padrón en la entidad, un incremento del 6% en comparación con 2024. La mayor cantidad de vehículos se concentra en la ciudad capital, con más de 612,000, seguido de Jesús María, con más de 77,000, y en tercer lugar, el municipio de Calvillo, con más de 32,000 registros. Yalma Arronte, BI Noticias.
2: ¿Y cuál considera usted que sea la opción? Si no es volver a semaforizar, el tema creo que siempre recae en el transporte público. Y siempre vamos a decir, si tuviéramos un mejor transporte público, seguramente tendríamos más personas dejando su vehículo en sus casas, tomando un autobús, yéndose a su destino, pero al parecer esto no va a pasar. O sea, por el contrario. Y gracias a que tenemos ese transporte público que no se ha visto como una opción para llegar a tiempo a su destino, estamos consiguiendo cada vez más vehículos, ni se diga motocicletas. Y los vehículos que hay ya por habitante aquí en Aguascalientes. Entonces, es un tema complicado, que se está pues ya complicando sobre todo en esta zona. O sea, segundo anillo que se suponía iba a ser la vialidad, pues no más rápida, porque se supone los 60 kilómetros por hora es lo máximo a lo que podemos ir, sino que una vialidad que nos iba a descongestionar todas las arterias, que nos iba a dejar ir a nuestro destino de forma directa, sin tener que detenernos en el tráfico. Y la realidad es que mientras se sigan incrementando los vehículos en Aguascalientes, nada va a ser una opción, solo el transporte público. Pero para eso tal parece que falta pues mucho tiempo. 1:23, vamos con más de la información. Y hubo una denuncia por parte de la mamá de Carlos Darío, este manifestante, cuando vino aquí la presidenta de la Comunidad de Madrid, Isabel Díaz Ayuso, y la mamá decía, hubo tortura. Tortura no en la fiscalía, sino en el Cerezo. Bueno, pues de comprobarse que realmente hubo tortura, esto es lo que podría pasar.
19: Los actos de tortura de los que Carlos Darío fue víctima, según refiere su familia y defensa legal, podrían sancionarse con prisión, destitución e inhabilitación del cargo en caso de que puedan ser comprobados por la autoridad investigadora. Así lo explica a BI Noticias el experto en sistema penal acusatorio y derechos humanos, José Luis Eloy Morales Brandt, quien reitera que son sanciones ya establecidas en la Ley General para prevenir, investigar y sancionar la tortura, y las cuales deben de acatarse en todo el país. Menciona que por naturaleza del delito, quien comete tortura no puede conmutar la pena. De hecho, puede darse un procedimiento abreviado con la posibilidad de otorgar una sentencia más baja o una sentencia más alta de llegar a juicio oral, agrega.
20: Pueden existir sanciones de prisión, no son sanciones conmutables, incluso ni por sustitutivos, porque están dentro de los delitos que se llaman prisión preventiva oficiosa. Y también, obviamente, además de la reparación del daño integral a la víctima por el aspecto del daño físico y psicológico, viene la posible destitución en materia del cargo del servicio público, y no solamente eso, también la inhabilitación para poder acceder nuevamente a un cargo en servicio público.
19: Morales Brandt reconoce que en los casos de tortura existe la mínima posibilidad de que los infractores se hayan identificado con la víctima y ello obstaculiza su pronta identificación. No obstante, agrega que según lo declarado por la defensa de Carlos Darío, estuvo resguardado por autoridades y se puede señalar también a los encargados de las áreas correspondientes que presuntamente no garantizaron el debido proceso.
20: El hecho de que esta persona estaba detenida y estaba sujeta a un ministerio público, en automático el ministerio público es responsable de sus derechos. Eso que me comentas de no me dejaron hacer llamada, me mantuvieron incomunicado, obviamente se atiende directamente a las primeras personas que lo hacen, pero el ministerio público al que estaba a su disposición es quien debió garantizar esos derechos, independientemente de que no esté identificado, vamos a decir, el policía o el agente que generó eso. Sí está identificado el ministerio público que llevó la carpeta y está identificado que estaba bajo su resguardo.
19: Acorde con el artículo 26 de la Ley General para la Tortura, en caso de que un servidor público cometa este acto, la pena impuesta va de los 10 a los 20 años de prisión y de 500 a 1000 días de multa. Delito cuya pena aumentará hasta la mitad cuando la víctima sea una niña, niño o adolescente, sea una mujer gestante, sea una persona adulta mayor, la condición de periodista o de persona defensora de los derechos humanos de la víctima sea la motivación de cometer el delito, entre otras causas. Jessica de Loera, BI Noticias.
2: Una de la tarde con 26 minutos y de última hora. El gobernador con licencia de Sinaloa, Rubén Rocha Moya, y ex colaboradores han acudido a su citatorio con la FGR. Acaba de publicar en su cuenta de ex Rubén Rocha Moya lo siguiente a la opinión pública. Hoy comparecí ante la Fiscalía General de la República, la FGR México, con sede en Culiacán, Sinaloa. Respondí las preguntas que me formuló la gente del Ministerio Público Federal. Tengo la firme determinación de acudir a todo llamado que me haga la autoridad investigadora en el momento que así lo juzgue necesario. Lo haré porque creo en el sistema judicial mexicano, confío en nuestro Estado de Derecho y respeto a nuestras instituciones de justicia, que el movimiento de la Cuarta Transformación ha venido saneando y legitimando a través de múltiples acciones reformadoras que profundizan la vida democrática y de justicia de las y los mexicanos. Por ello y con la frente en alto no dejaré de luchar porque la verdad prevalezca. Inspirado además en el liderazgo honesto y de estadista de nuestra presidenta e indiscutible jefa del Estado mexicano, que lucha con inteligencia y profundo patriotismo por el absoluto respeto en nuestra soberanía nacional frente a cualquier intento de mancillarla. Eso es lo que escribe en su cuenta de ex. Pues con esto nos damos cuenta que él sigue en Sinaloa. No han aparecido imágenes hasta el momento. Déjeme, voy a estar pues tratando de revisar si hay imágenes de él compareciendo, porque también se ha dado a conocer que sus ex colaboradores estarían pues también en este citatorio de la FGR, acudiendo a la FGR en su delegación que tienen allá en Sinaloa. Se trata también de Dámaso Castro, que pues también acudió. Hay que recordar que él también estaba pues citado junto con los demás exfuncionarios. Son 10, incluido también el propio gobernador con licencia. Entre ellos estaban el vicefiscal, que es Dámaso Castro Saavedra, vicefiscal con licencia, Rubén Rocha Moya y el resto. Sobre algunos otros funcionarios tampoco hay imágenes. Lo que estoy tratando de revisar es que es información que se está dando en este justo momento. Pero bueno, en cuanto tengamos más información, lo que nos interesa es saber si hay imágenes que podrían confirmar que efectivamente acudieron o no a declarar ante la FGR. 1:29, vamos con más de la información después de esta pausa, ya volvemos.
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27: En Radio BI, son 1:30.
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2: Bueno, con 32 minutos continuamos con más de la información y las empresarias en Aguascalientes están solicitando que se abran más guarderías aquí en Aguascalientes, sobre todo por el PIB nacional. Podría crecer con esto si se diera esa posibilidad para que madres trabajadoras pudieran salir de sus casas con la seguridad de que sus hijos tendrán un espacio.
19: En busca de incrementar la participación de la mujer en la economía formal, el gremio empresarial del país plantea un resurgimiento de estancias infantiles y un sistema de cuidados respaldados por el gobierno. Norma Ramírez Hinojosa, presidenta del Consejo Coordinador de Mujeres Empresarias en el país, refiere que el trabajo no remunerado sigue permeando en la inclusión de las mujeres en la vida laboral. Agrega que el Producto Interno Bruto del país podría incrementar hasta en 6% de apoyar el sistema de cuidados.
3: ¿Cómo le hacemos para ser más competitivos? Y la respuesta es muy clara. Incorporemos a las mujeres. Países que tienen un 67% de participación económica, como lo es Europa y los países de la OCDE, tienen un gran desarrollo y no es casual. Comparémoslo con México. Solo 46% del talento femenino se aprovecha.
19: Desde el ámbito estatal, la representante del Consejo en Aguascalientes, Anabel Villalobos Vela, indica que desde lo nacional, el diálogo con la Secretaría de Economía dio pauta para que el sector industrial y el empresariado pueda comenzar a financiar estos espacios.
4: Ya tuvimos las primeras reuniones y estaremos teniendo seguimiento para que las mujeres nos podamos refinanciar, pero también apoyados por el sector industrial. Entonces, es una necesidad urgente. Hay que recordar que el gobierno anterior retiró las guarderías y con ello muchísimas mujeres se fueron a trabajar a su casa, pero no estamos creciendo. Hay una informalidad muy importante. Las mujeres en la economía hay muchísima participación, cerca del 42%, pero la mayoría está en la informalidad.
19: Villalobos Vela refiere que el proyecto también se plantea al gobierno del estado, donde de incentivar espacios para el resguardo de infantes, podría beneficiar un estimado de 3.000 mujeres.
4: De concretarse este acuerdo, la verdad es que estaríamos beneficiando aproximadamente a 2.000, 3.000 mujeres en un primer esfuerzo. ¿Qué necesitamos? Obviamente la institucionalización del acuerdo, lo comentaba en corto con la gobernadora. Y bueno, la idea es que todas las empresarias que puedan tener un recurso refinancien para sus trabajadoras y con ello tener estos espacios que estarían iniciándose en algunos estados ya este mismo año. Y bueno, Aguascalientes estaría viendo la posibilidad si las empresarias tenemos el recurso para poder financiar nuestras propias guarderías.
19: Acorde con el INEGI, hasta 2024 el valor económico del trabajo no remunerado en labores domésticas y de cuidados representó casi el 24% del Producto Interno Bruto total de la economía del país, donde el 73% de este trabajo fue realizado por mujeres, quienes aportaron en promedio un equivalente de 82 mil pesos anuales por trabajo no remunerado. El INEGI cuenta con un simulador de valor económico de las labores domésticas y de cuidados realizados en el hogar, donde se calcula el valor no remunerado que aporta cada integrante de la familia aproximadamente. Esta herramienta puede encontrarse en binoticias.com. Jessica de Loera, BI Noticias.
2: Una con 36 minutos, nos hacen llegar un comunicado a todo el magisterio, o en este caso a todos los trabajadores del Instituto de Educación de Aguascalientes. Y junto con este comunicado nos dicen pues que los están obligando, esto es lo que dice el reporte, que se estaría obligando a todo el magisterio a hacer cambio de su tarjeta de nómina. Dice, buenas tardes, Rocío, ¿sabías que nos están obligando a cambiar la tarjeta de nómina Banorte a todo el magisterio? ¿Nos puedes informar qué sabes tú de esta noticia? Te veremos en punto de las 13 horas hoy, me lo mandaron poco antes de la 1 de la tarde, y justo me puse a investigar con el propio director del Instituto de Educación de Aguascalientes, Luis Enrique Gutiérrez, quien está en la línea telefónica y a quien saludo con mucho gusto. Ah, se cortó la llamada, ahorita le regresamos la llamada. Para que nos pueda decir exactamente qué es lo que se está señalando, por qué el cambio, si es para todos, si este es obligatorio también, porque mire, el comunicado dice lo siguiente: por medio de este conducto y derivado del proceso de cambio de las tarjetas de débito Banorte por parte del gobierno del estado para todos los servidores públicos, me permito informar a ustedes que el 26 de mayo al 26 de mayo al 16 de junio del presente año se estará recibiendo al personal en un horario de 9 a 17 en la explanada de este instituto, tanto para el personal docente como administrativo adscritos a este Instituto de Educación de Aguascalientes. Es importante, y dejan ahí los requisitos. Asimismo, y con la finalidad de no afectar la atención en las diferentes áreas de su digno cargo, deberá enviar a su personal por grupos para poder brindar una atención digna. Anexo al presente encontrará el calendario con las fechas asignadas a cada área para realizar dicho proceso. Es importante señalar que de no acudir el día señalado para su área, no se podrá atender en fecha posterior, ya que se estará atendiendo al área correspondiente ya programada. Sin otro particular por el momento, aprovecho la ocasión para enviarle un cordial saludo, y lo firma la directora de Finanzas y Administración. Maestro Luis Enrique, lo saludo con mucho gusto. Muy buenas tardes.
5: Hola, Rocío, ¿cómo te va? Muy buenas tardes. Con el gusto de saludarte a ti y a toda la audiencia.
2: Al contrario, gracias por tomarnos esta llamada para poder explicar de qué se trata, por qué el cambio en sus tarjetas, por qué este comunicado.
5: Hola, bueno, primero que nada informarle a través de tu importante medio a todo el magisterio y los trabajadores de la educación que el gobierno del estado ha llevado a cabo una importante gestión con la institución financiera Banorte, donde se han hecho gestiones para darles nuevos beneficios a los tarjetavientes que tengan su nómina con esta importante institución.
2: No sé por qué se le está cortando ahí la comunicación, regresamos con él. Pero mire, estas son las tarjetas, le digo porque no son los primeros funcionarios que nos hacen llegar esto, sin embargo, pues el magisterio es la mayor cantidad de trabajadores que pueda tener un área gubernamental. Pero estas son las tarjetas, son unas tarjetas en color azul, que dice ahí pues el nombre del banco en la parte superior izquierda, y después tiene el logotipo de gobierno del estado y dice el gigante de México. Y lo que mandan es conoce tu nueva tarjeta de nómina. Recordará usted que hace tiempo le presentábamos una tarjeta en donde en un comunicado les decían quien no acuda no va a poder cobrar su nómina la siguiente quincena. Esto es lo mismo, maestro Luis Enrique, vamos con usted, adelante.
5: Hola, perdón, Rocío, se cortó la llamada. Te informaba que estos beneficios que el gobierno del estado a través de la Secretaría de Administración ha puesto a disposición de todos los servidores públicos, estamos muy contentos de que también se extiendan para los trabajadores de la educación, porque estos beneficios son adicionales a los que ya anteriormente tenían los trabajadores. Entre ellos, quiero mencionarte que va desde temas de seguros de vida, seguros de gastos funerarios, y atención para créditos preferenciales como son créditos para vivienda, automotrices, créditos personales. Todos estos beneficios el banco los está poniendo a disposición de aquellos trabajadores que gusten hacer este trámite, y por ello la importancia y la relevancia de poderlo hacer de una manera bien organizada y sobre todo que no se interrumpa la prestación del servicio educativo, poderlo hacer de una manera calendarizada y de una forma ordenada. Para ello el banco ha dispuesto también de dar esta atención no solamente en sus sucursales, sino aquí a través del Instituto de Educación con la instalación de módulos donde se les está atendiendo de manera rápida y oportuna.
2: ¿Esto tiene un costo para el estado?
5: Esto es lo más importante, Rocío, que no es ningún costo, es completamente un trato preferencial que está haciendo la banca para los servidores públicos, para los trabajadores.
2: A ver, nos dice una persona, le voy a ir leyendo algunos mensajes de maestros. Dice, hola Rocío, esos beneficios ya nos los habían dado. En enero nos entregaron ese seguro de vida.
5: Pues mira, son seguros de vida que van de acuerdo a sus montos en diferentes por diferentes montos. Este seguro que están ofreciendo Banorte es un seguro por muerte accidental por 150,000 pesos que anteriormente no se tenía. Un seguro de gastos funerarios que se hace extensivo no solamente para el titular sino para sus familiares directos. Estas son el trato preferencial que el banco está haciendo y que para nosotros como sector educativo, por supuesto que queremos hacerlo extensivo para aquellos trabajadores que así lo deseen y que acudan a hacer este trámite.
2: Nos pregunta una persona, ¿y qué pasa si yo no la quiero renovar?
5: No hay ningún problema, tienes ya tu tarjeta de débito, tienes ya tu tarjeta de nómina y se te seguirá haciendo el pago. Siempre es importante aclarar, Rocío, que el pago se realiza a través de una cuenta de cheques, a través de una cuenta eje, que es la que rige el depósito de tus homologaciones, de tu salario, y la tarjeta es el distintivo que te da a ti como cliente de la institución bancaria.
2: Okay, entonces no es obligatorio.
5: No es obligatorio, yo le llamaría más bien una preferencia que está teniendo el banco, una deferencia que está teniendo el banco para, en este caso, hacerlo extensivo a los trabajadores de la educación.
2: Que nos dice otra persona, hola, yo trabajo en otra área, me deja aquí entre paréntesis, pero me dice que no lo mencione al aire porque no quiere que investiguen quién es, pero dice que a ellos sí les llegó, y sí es cierto, porque hace unos momentos lo mencionaba, yo también vi ese comunicado en donde decía, si no quieren tener problemas con su quincena, hay que hacerlo antes de tal fecha. Entonces, para el Instituto de Educación de Aguascalientes no es igual que en otras áreas.
5: No, en ningún momento se está condicionando una situación a la otra. El salario es respetable para todos los trabajadores y ese va a seguir su curso normal. En este caso es solamente para aquellos que decidan tomar esa tarjeta, hacerles extensivos estos beneficios que el banco les está ofreciendo.
2: Preguntan si ese beneficio es también para jubilados o solamente en activo.
5: Pues mira, son solamente para los que están en nómina en activo con el Instituto de Educación de Aguascalientes.
2: Y otra pregunta dice, ¿si cambio mi tarjeta, se extiende la fecha en la que esta vence?
5: Sí, se amplía el plazo de vencimiento por ser una tarjeta nueva. Y no solamente eso, también es importante llevar a cabo estos procesos de manera permanente para actualizar los datos de nuestros beneficiarios, que son quienes, en algún momento dado, Dios no quiera, tengan que hacer uso de este tipo de seguros o de los beneficios que brindan esas tarjetas.
2: Bien, pues le agradezco mucho, maestro, por esta información que nos da, sobre todo porque había varias personas preguntando. Le voy a dar lectura a otros de los mensajes que siguen cayendo. Dice, los bancos no dan nada gratis. Buscan captar las nóminas de las empresas porque representan una fuente garantizada de ingresos y liquidez. Les permiten usar esos depósitos para prestar o invertir y los convierte en clientes cautivos a quienes pueden venderles otros productos financieros como tarjetas de crédito y seguros.
5: Bueno, es respetable el punto de vista. La nómina que se maneja de cada trabajador, ellos son quienes deciden también con la institución bancaria y es ahí donde nosotros realizamos los depósitos.
2: O sea, anteriormente la tenían también con Banorte, ¿no?
5: Sí, efectivamente. Como todos los bancos, tú sabes, ahí te va dando una categoría como cliente. Uh-huh. El banco ha decidido también brindar estos beneficios gracias a las gestiones que el gobierno del estado ha realizado a través de la Secretaría de Administración para hacerles este incremento en los beneficios que ya se tenían.
2: Bien. Maestro Luis Enrique, le agradezco mucho por esta información. Gracias y muy buenas tardes.
5: Al contrario, siempre a la orden. Gracias.
2: Es el director del Instituto de Educación de Aguascalientes. Para todo el magisterio y para todos los administrativos del IEA, dice, no es obligatorio. Si usted no quiere cambiar su tarjeta, podría fácilmente no hacerlo. Entonces, esta es información que es importante, sobre todo porque hay muchos maestros aquí. Estamos hablando de alrededor de 19,000 o más. Y sus familiares que necesitan conocer qué es lo que va a pasar. 1:45, una pausa y ya volvemos.
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1: En Radio BI son la 1:46.
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6: Y te saludo con muchísimo gusto, Juan Luis, buenas tardes, adelante.
7: ¿Qué tal, Rocío? ¿Cómo estás? Buenas tardes, saludos para ti, para todos nuestros radioescuchas. Hoy por la mañana tuvimos noticia lamentable, trágica, en punto de las 8:30 de la mañana. Las frecuencias policíacas se activaron para informar que en el distribuidor vial norte, ¿cuál es este? Es el que está construido en el cruce del siglo XXI y Boulevard a Zacatecas. Acababa de ocurrir un accidente en donde estaba un motociclista involucrado. Mi compañera Lorena Treviño se trasladó al lugar de los hechos para tomar conocimiento de esta situación. Al momento de llegar, bueno, pues se encontró con una muy lamentable historia. Un motociclista había perdido la vida luego de protagonizar un fuerte y desigual choque contra un taxi. Los dos vehículos se desplazaban por Boulevard a Zacatecas, lo hacían en sentido de circulación de norte a sur. Al momento de llegar al puente del distribuidor vial Rocío, bueno, los dos suben. Sin embargo, el taxi nunca se dio cuenta que a su costado llevaba a esta motocicleta. Al momento de llegar a la rampa que conecta con Avenida Constitución, que te permite conectar con Tercer Anillo en dirección hacia Avenida Constitución, bueno, pues el taxista comienza con esa maniobra y a su costado llevaba al motociclista, lo impacta, el motociclista pierde el control del manubrio y lo proyecta contra exactamente la división donde está la cuchilla. Justo ahí se fue a incrustar el motociclista y producto de ese brutal impacto, lamentablemente falleció. La víctima mortal fue identificada en el lugar de los hechos como Diego Armando Medina. Él contaba con 37 años de edad. El conductor del taxi número económico 541 fue detenido en el lugar de los hechos y presentado ante las autoridades ministeriales para deslindar responsabilidades. En más información, Rocío, te comento, hace unos días, el pasado 15 de mayo, para ser precisos, a través de estos micrófonos, informamos una historia moderna de Caín y Abel. Cerca de las 6 de la tarde se informó que en un domicilio ubicado en el andador del Cisne, que pertenece al Infonavit Pilar Blanco, había ocurrido una agresión en contra de una persona que presentaba heridas por arma blanca a la altura del abdomen. Las autoridades se trasladaron inmediatamente al lugar, llegaron los paramédicos de la Cruz Roja y se encontraron efectivamente con un joven, Rocío, que presentaba, para que se dé una idea a nuestros radioescuchas, 12 heridas por arma blanca a la altura del abdomen. Él fue trasladado en condiciones críticas, debatiéndose entre la vida y la muerte en las instalaciones del Hospital General de Zona número 1 del Seguro Social. Incluso se decía que presentaba una evisceración, que quiere decir esto, una exposición de los intestinos. Así de grave fue la herida que sufrió. Lo más delicado de la historia es que el autor de esa agresión había sido su propio hermano. Él se llama Andric. Fue detenido mediante orden de aprehensión, fue puesto a disposición de un juez y el día de hoy la Fiscalía Estatal está dando a conocer que un juez dictó el auto de vinculación a proceso por el delito de homicidio doloso en grado de tentativa. Por los hechos acontecidos aquel 15 de mayo de este año 2016. Asimismo, el juez le impuso la medida cautelar de prisión preventiva justificada y oficiosa y fijó un plazo de 3 meses para el cierre de la investigación complementaria, el tiempo que el juez le da a la fiscalía para perfeccionar su carpeta de investigación. Ya para concluir, Rocío, te informo que elementos de la Policía Estatal llevaron a cabo la captura de tres sujetos que podrían estar involucrados en el robo con violencia ocurrido en una tienda de conveniencia que está ubicada sobre la avenida Alejandro de la Cruz, esto en el municipio de Jesús María. Luego de que recibieran el reporte del violento atraco, se activó un operativo para tratar de localizar a los sospechosos. Se advertía que habían escapado en un vehículo, un Hyundai Elantra en color gris, transitando por el fraccionamiento Chicaguales 1. Ahí le marcan el alto, sin embargo, el conductor, lejos de acatar las indicaciones por parte de los policías, intenta darse la fuga. Se inicia en ese momento una persecución que concluye metros adelante con la captura de Carlos, de 37 años, Juan, de 25, y Carolina, de 23 años de edad. La detención, Rocío, está fundamentada, legalmente hablando, en el sentido de que al ser sometidos a una revisión preventiva les encontraron bolsas de plástico en donde cargaban con droga cristal, por lo que fueron puestos a disposición de las autoridades ministeriales, sí, por delitos contra la salud, aunque evidentemente, bueno, pues el mayor interés por parte de las autoridades es el poder acreditar que ellos fueron los involucrados en el violento asalto a esta tienda de conveniencia. Rocío, auditorio, es lo más importante en cuanto a información policial que al momento. Juan Luis Díaz, Dey Noticias.
6: Muchísimas gracias, Juan Luis. Escuchamos con todos los detalles en punto de las 4 de la tarde.
7: Muy buenas tardes.
6: Una con 52, y antes de irnos a la pausa, nos están enviando un video, es un video que le vamos a poner en pantalla. Dice, así las cosas en el Hospital Hidalgo, no les alcanza para personal de limpieza y hasta se molestan porque los familiares de los enfermos se cooperaron para comprar todo y hacer limpieza. Por favor, oculten los rostros de las personas, pero háganlo público. Y se ven ahí, para los que nos están escuchando en radio, pues como unas 4 o 5 personas, mujeres todas ellas, que están trapeando con las cubetas de ahí, todas con sus trapeadores. Dicen que ellas se cooperaron para poder limpiar mientras están en esa sala de espera porque pues está muy sucio el lugar. Se lo compartimos con mucho gusto a la Secretaría de Salud para que puedan revisar qué es lo que está pasando en esta área. 1:53, ya volvemos.
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10: A pesar de todas las ilusiones que se tenían en la selección mexicana que acudió al Campeonato Mundial de Brasil 1950, el equipo tricolor tuvo una decepcionante actuación y regresó rápido a nuestro país. Luego de presentarse con una estrepitosa derrota de 4-0 con Brasil, el tricolor cayó ante Yugoslavia por 4-1 y cerró perdiendo 2-1 ante Suiza. En este último encuentro, el único tanto de la selección mexicana fue anotado por Horacio Casarín.
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1: En Radio BI, son 1:55.
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6: Te saludo con mucho gusto. Alfredo Molina, buenas tardes. ¿Cómo estás?
13: ¿Cómo están? Muy bien, buenas tardes. Oigan, pues está llamando mucho la atención este mural que se está haciendo ahí en Tres Centurias frente al Deportivo con algunos personajes de Aguascalientes. Ya saben que esta situación siempre causa debate. Resulta que es un mural de Chunga, un artista hidrocálido que pues ya ha hecho muchísimos trabajos. Es reconocido no nada más aquí en Aguascalientes, sino también en todo el país. Y ahí está considerando a diferentes figuras hidrocálidas destacadas como el Cibernético, que él mismo fue el que compartió una foto ahí en sus redes sociales, Luis Gerardo Méndez, Napoleón, Armando Palomas, el papá de Emi, está también el Capi Pérez, está más arriba está Sergio Ballín, Viridiana Álvarez, la alpinista, está un rapero que se llama Gravedad o El Grave.
14: El Grave.
13: Y además está Eva Longoria, lo cual pues también llamó la atención porque pues sí, Eva Longoria no es hidrocálida, pero que es la socia del Necaxa, ¿no? Lo que me cuenta...
6: Ella puso la pintura.
13: Ándale.
6: Oh, les quedó padrísimo, la verdad. Padrísimo.
13: Se ve padre. Lo que me cuenta Chunga es que no está terminado porque, por ejemplo, Sergio Ballín efectivamente no se parece, pero están pues afinando detalles para que a principios de junio lo tengan terminado. Y también hay otro que se está haciendo de deportistas que se lo mandé a Emi y que donde vi a Karen y a varios, ¿verdad? Destacados.
6: Perfecto.
14: Sí, sí, sí.
6: Más adelante, ¿qué vamos a tener, Emiliano?
14: Pues justamente el mural. No, vamos a hablar pues de cuestiones mundialistas, obviamente, pero también hablaremos de Messi si va a jugar el mundial porque había preocupación de que no lo hicieran. Irán ya cambió su sede mundialista. Sí. Entonces, vamos, aún no empieza el mundial, pero hay muchas cuestiones mundialistas que ya están a bordo de toda la escaleta de la cancha para que se quede
6: vamos
14: con nosotros.
6: Vamos calentando. Los escuchamos más adelante y mañana usted y yo nos comenzamos a escuchar a partir de las 7 de la mañana. Tengan todos ustedes muy buenas tardes, Aguascalientes. 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
1: Muy buenas tardes. Estas son las noticias más importantes. Suman 17.719 contagios y 41 decesos por sarampión. Unión Europea enviará misión de alto nivel a México para reforzar relaciones comerciales. Netanyahu anuncia una nueva escalada en el Líbano. Ejército tomará nuevas zonas estratégicas. Trump reúne a su gabinete en Campo David para discutir sobre Irán. Advierte nuevos ataques. 17.719 contagios y 41 decesos es el saldo que ha dejado el brote de sarampión en nuestro país. De acuerdo con el reporte publicado por la Secretaría de Salud con corte al 25 de mayo, la mayoría de los pacientes se han confirmado en los primeros 5 meses de 2026 con un total de 11.111 casos. Cabe señalar que la notificación inició en febrero del año pasado, cuando se hizo oficial el brote de esta enfermedad viral en México. Los niños sin vacunar siguen siendo los más afectados. De hecho, el mayor impacto se concentra en los menores de 1 a 4 años de edad. En segundo lugar de casos, se ubicaron los niños de 5 a 9 años y en tercer sitio los adultos de 25 a 29 años. La Comisión Europea tiene previsto enviar una misión de alto nivel a México el próximo noviembre para reforzar las relaciones comerciales con ese país, después del acuerdo la semana pasada entre las partes para relanzar una asociación estratégica. Así lo anunció este martes el comisario europeo de Agricultura, Christoph Hansen, en el marco de un debate celebrado en el Consejo de Ministros Europeos, en el que se habló de la situación de los mercados agroalimentarios y la importancia de los acuerdos con terceros países. Hansen se refirió después en una rueda de prensa a México y a la misión de alto nivel a ese país, que él mismo prevé dirigir dentro de unos meses.
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1: El primer ministro de Israel, Benjamín Netanyahu, anunció una escalada en sus ataques al Líbano y la toma de nuevas zonas estratégicas por parte del ejército. Las fuerzas de defensa israelíes operan en un amplio contingente sobre el terreno y están

0: tomando el control de zonas estratégicas. Estamos reforzando la zona de seguridad para proteger a las comunidades del norte de Israel, dijo Netanyahu al inicio de la reunión del Gabinete de Seguridad israelí. Las tropas terrestres del ejército israelí se adentraron más allá de las zonas del sur del Líbano, que ocupan desde antes de la tregua, confirmó un portavoz castrense. El presidente de Estados Unidos, Donald Trump, convocó a su gabinete ministerial para una inusual reunión en la residencia presidencial de Campo David, ubicada a unos 110 kilómetros de Washington, según informó un funcionario de la Casa Blanca. La elección de este retiro aislado en las montañas de Maryland, al que Trump rara vez acude, refleja la delicadeza de los temas tratados. De acuerdo con el diario The New York Post, los principales asuntos de la reunión fueron Irán y la economía. Trump declaró el sábado que un acuerdo con Teherán para poner fin a la guerra en Medio Oriente estaba cerca, aunque reconoció que las negociaciones siguen siendo complicadas y advirtió que los ataques contra Irán podrían reanudarse. Hasta aquí la información. Gracias. Más noticias en breve. Jesús Alberto Rodríguez, BI Noticias.
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2: Irán se quedará en México. La selección de Irán cambió la sede de concentración para el Mundial 2026 y dejó fuera a Estados Unidos como base principal de operaciones. La decisión ocurre en medio de tensiones políticas, preocupaciones de seguridad y problemas relacionados con la emisión de visas para jugadores y cuerpo técnico del combinado asiático. Con este cambio ya son 7 selecciones las que estarán concentradas en México, siendo las demás Uruguay, Sudáfrica, Túnez, Colombia y Corea del Sur. Se juega el tercero de las finales de la Liga Caliente.mx, el NVP femenil. Hoy en punto de las 20 horas con 30 minutos, las Panteras de Aguascalientes enfrentan a Delitas de Chihuahua en el tercero de las finales. Con la serie empatada 1-1, este compromiso ahora se traslada a Chihuahua, donde se jugarán 2 compromisos, siendo el tercero el que se jugará esta noche y el cuarto juego, el cual se jugará inmediatamente el día de mañana. En caso de ser necesario, la serie volvería a Aguascalientes para un quinto y definitivo el próximo sábado a las 20 horas. Emiliano Jiménez, BI Noticias.
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0: Muy pero muy buenas tardes, son las 2 de la tarde con 7 minutos. Arrancamos con toda la información aquí en la cancha. Después de perder la final, el futuro de Efraín Juárez con Pumas es completamente incierto. Además, hablando de estrategas, nuevo técnico Centellas presentan a Hugo Sánchez. Además, hoy Panteras disputan en Chihuahua el tercer juego de las finales, las cuales están empatadas 1-1. Después de 27 años, los Knicks regresan a las finales de la NBA al barrer a Cavaliers. Y Astros consiguen el primer juego sin hit ni carrera combinado de toda la temporada. Todo esto y mucho más aquí en la cancha. Quédense con nosotros.
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0: En el ambiente internacional. El día de hoy con muchísima información, hay mucho de qué platicar. Y es que estamos obviamente ya en la antesala del Mundial 2026 y con ello hay muchas noticias que hay que platicar, por supuesto, pero también hay cuestiones que ya involucran el famoso fútbol de estufa. Mucha gente nos pregunta, ¿qué es el fútbol de estufa? Son los rumores, contrataciones, quién llega, quién se va de los equipos de la Liga MX, porque aunque haya Copa Mundial, muchos equipos están en estos momentos trabajando en la construcción para un torneo que arranca básicamente en cuanto culmine la Copa Mundial 2026. No solamente eso, hoy el básquetbol va a tomar un papel protagónico en las carteleras deportivas. ¿Por qué? Porque hoy vamos a tener el quinto juego de la serie, de una serie que está siendo impresionante entre los árbitros de el Oklahoma City Thunder y los San Antonio Spurs en las finales de conferencia de la NBA. Y también el día de hoy, las finales de la LNVP, donde las Panteras y Adelitas chocarán en el tercero de la serie desde Chihuahua. 449-910-3508, mándenos un mensaje, participe con nosotros, cuéntenos. ¿Qué es lo que espera para este día? ¿Se lleva Panteras el triunfo? ¿Adelitas complica las cosas? ¿Habrá quinto juego en Aguascalientes del sábado? Sea como sea, usted mándeme un WhatsApp al 449-910-3508. Acá estaremos leyendo todos sus mensajes como todos los días. Recuerde que usted también forma parte de este programa. Y como todos los días, no estoy solo, al contrario, estoy muy bien acompañado. Se encuentra conmigo mi buen amigo Tony Antonio León, mi hermano. ¿Cómo estás? Bienvenido.
1: Emiliano Jiménez, qué gusto saludarte y a ti, a la gente que nos ven y nos escuchan. Bienvenidos. Un montón de información, como lo dices, y obviamente, sobre todo ayer en la noche, muy extraño lo que pasó con los Pumas. Por ahí un medio de comunicación hacía ya oficial incluso la salida del técnico Efraín Juárez del conjunto universitario, y luego ya casi que madrugada mi hermano, el representante de propio Efra dice que no es cierto, que tienen un contrato, y los tres andaban como de pachanga, ¿no? Ahí sí. Luisito Pérez, Efraín Juárez y el representante. ¿No habrá sido otra cosa que se tropezaran con una botella, mi hermano? Y ahí por ahí dieron declaraciones que no iban. La verdad está muy extraño todo esto, pero lo importante para todos los aficionados de los Pumas y también para la gente que le gusta el fútbol mexicano, creo que es muy bueno que un técnico como Efra continúe mínimo 6 meses más, porque le quedan 6 meses de contrato, aunque se habla que ya la directiva Aureazul está trabajando una extensión de contrato que podría ser por varios años más. Ojalá se pueda dar, pero bueno, es noticia de estufa, como dices, ¿no? A ver qué pasa con Efra, porque como están las cosas, pues todo puede cambiar, ¿no? En las siguientes horas. Está muy extraño todo esto.
0: Sí, la verdad es que sí, y es que han sido horas extrañas para Pumas. Sabemos que siempre que un equipo pierde una final, pues se vienen horas de confusión, de duelo por perder la final, por supuesto. Pero ahí es cuando la directiva entra en una discrepancia tremenda, que es entendible. Por un lado, mantener el proyecto que nos trajo hasta aquí, aunque no se coronó nada. O, por lo mismo de que no se logró nada, entonces no vamos por buen camino y cambiar absolutamente todo. Para mí, Efraín Juárez ha hecho un trabajo espectacular con los Pumas. Poco se habla, o sea, se habla mucho más bien de lo que Efraín Juárez dice en las conferencias de prensa, de sus acciones dentro de la cancha, cómo habla con los periodistas, sus frases de Frastóteles, pero poco se habla de que el tipo realmente en su carrera como técnico ha dado buenos resultados. No por nada el tipo llegó de ser bicampeón de Colombia, de una Colombia donde de hecho se va del Atlético Nacional, hermano, pero por cuestiones completamente extracancha, donde yo te aseguro que si mantenían a Efraín Juárez muy probablemente no lo hubieran soltado en mucho tiempo al Atlético Nacional. Llega acá con Pumas y en honor a la verdad, vean lo que logra con Pumas. Si bien no se consolida el título, creo que es un trabajo espectacular llegando y llevando a los Pumas a una gran final del fútbol mexicano, estancia donde no estaban desde hace muchísimo tiempo. Ahora, en las últimas horas, hay algunos medios, como bien lo dijo Tony, que se atrevieron a decir, Efraín Juárez ya no va con Pumas, se acaba todo. Y hubieron otros medios que dijeron, no, sí va, ¿cómo no? De hecho, incluso el propio César Luis Merlo publicó a través de redes sociales que por lo menos el agente de Efraín Juárez, él estaba con que Efraín Juárez iba a quedar con los Pumas, hermano.
1: Sí.
0: Lo cierto es que al día de hoy no hay una respuesta de si se queda, si se va, pero si les soy completamente sinceros, Yo creo que Efraín tiene que quedarse.
1: Sería lo mejor para él, para los Pumas. A ver, tiene un año frente al club, ¿no? Llegó en creo que marzo 2025. Y en dos semestres ha marcado diferencia en este equipo. El primero quizás no muy bueno, pero el segundo pues acaba como superlíder de la competencia. Yo sé que no gustan mucho las formas por cómo jugaron la liguilla de este equipo de los Pumas y cómo sobre todo pues administró al equipo Efraín, sobre todo con, digamos, siendo muy defensivo, pero si tú echas un ojo a la banca, pues los Pumas de eso adolecieron. Entonces se espera que se pueda continuar con este técnico para que también él pueda, digamos, mejorar el plantel, que lleguen más futbolistas en zonas que hacen falta y también tener una banca que va a ser muy importante si es que se quiere tener seguir con este proceso exitoso y que pueda llegar a ser campeón Pumas a mediano o corto plazo. Porque, bueno, también no es cualquier cosa en un año llegar a una final y creo que si no se le da continuidad, pues se va a perder todo, amigo, ¿no? Se perdería todo para los Pumas, sería empezar de nuevo y también él le vendría muy bien continuar en el fútbol mexicano haciendo bien las cosas, porque digo, si ya hay ofertas, se habla de que sobre todo en Bélgica le quieren a Efraín, pues si tienes otro torneo consolidado, manteniendo bien al equipo, digo, independientemente de un campeonato, ¿no? Creo que tendrías todavía más oportunidades de irte a Europa como él lo desea. Y bueno, esto surge porque ayer, como menciona su medio de comunicación, sobre todo AS México y W Deportes fueron los que habían confirmado porque habían tenido una charla con Efra. Eso fue lo que dijeron a medios, o sea, como tal, lo publicaron en la noche, ¿no? Y luego viene, obviamente, David Baldwin, quien es el representante de Efra, y sale incluso una fotografía de Efra con su representante y con Pérez. Te menciono en un restaurante o en algún sitio, ¿no? Los tres hablando, yo me imagino también, pues, pasando el luto este de la mundial, obviamente, de la Copa, ¿no? De perder la Liga con Cruz Azul. Entonces, pues quién sabe, amigo, yo la verdad sí lo veo bien extraño, no sé qué habrá pasado ayer en la noche, pero lo bueno que en la madrugada pues resuelve representante, ¿no? Y sale a decir, ¿saben qué? Hay un contrato todavía de 6 meses, se vence en diciembre y mientras tanto Efra va a cumplir el contrato, o sea, se va a quedar 6 meses. Ya de ahí, quién sabe sí. Qué pueda pasar. También hay que ver si hay una extensión importante que le convenga a ambas partes y sobre todo a Efraín, porque pues tiene que haber un buen billete en la mesa, me parece. Y ahí vamos viendo, ¿no? Pero de momento, oficial, no se va a Efra, ¿eh? Para que no crean mucho en noticias, porque pues a todos nos agarró desprevenidos. Yo también pensé, ¿sabes qué? En la noche dije, a ver, se pierde la final contra Cruz Azul, se va a Efraín. Bueno, despiérteme a alguien de la pesadilla, ¿no? ¿Qué está pasando?
0: Sí. La verdad es que sí. Mira, yo también creo que cuando, ¿cómo es este dicho? Cuando el río suena es porque agua lleva. Entonces, no nos vamos a poner a indagar o a ponernos a decir que a lo mejor y ayer algo sucedió en las oficinas de Pumas, pero muy seguramente tal vez alguien se enteró de alguna llamada, de algún mensaje, tal vez algo sucedió para que realmente explotara todo esto, porque creo que Pumas, o vemos tan contento cómo se desarrolla Pumas con Efraín Juárez, que ni siquiera nadie tomaba en cuenta que se podía ir, ¿sabes? O sea, yo creo que eso es lo más importante. Ahora, Tony, si se va Efraín Juárez, pues es entonces porque van a traer a un técnico colosal, ¿no? O sea, por los resultados que te dio Efraín Juárez en esta temporada. Y no creo. O sea, ya siendo Pumas, yo prefiero mejor entonces apostar a hacer unos cuantos fichajes para tener ahora sí profundidad en la banca y mantengo el proyecto que me está funcionando con la base de un Keylor Navas, de un Angulo, de un Robert Morales, ¿no? Ya mejor me enfocaría en eso porque tienes un proyecto que ya te diste cuenta que es de talla de una final. Y seamos sinceros, Pumas está cerca de poder aspirar a un campeonato de nueva cuenta. Entonces, yo no vería prudente que se vaya Efraín Juárez, pero sabe perfectamente que en el fútbol se maneja distinto.
1: Y más en el mexicano, ¿no? Que te pueden salir un día y decir, no, yo no me voy, al día siguiente ya están haciendo el viaje. Ha pasado, sí, ¿no? Ha pasado. Sí. Digo, yo lo vería muy mal por parte de Efra, porque además es un tipo que siente mucho los colores universitarios y que salió de acá, ¿no? Y demás, pero insisto, ¿no? Todo puede suceder. Creo que sí tiene que ver con ese tema de la bronca que genera como tal perder una final, amigo, la calentura, ¿no? Puedes decir varias cosas después de perderla, decir, ¿sabes qué? Yo me voy, ahí nos vemos, lo intenté, dejé todo con esa bronca y ese dolor que le debe haber causado bastante a Efra el perder la final en tu casa con tu gente y con el equipo de tus amores, ¿no? Entonces, creo que ya con la cabeza un poquito más fría, a lo mejor ha de haber platicado con la directiva y se va a extender el contrato. Yo así espero que sea, porque también, pues, si el representante ha salido ya a dar la cara, te quiere decir que por ahí va la situación, ¿no? Pero bueno, sí. Vamos a ver qué pasa en las siguientes horas. Se está hablando mucho de Efra y se está dejando de lado que ya se perdió la final, me da gusto. Ya no quiero escuchar tanto de eso, pero bueno, a ver qué ocurre con estos Pumas, que ojalá se pueda seguir con este proyecto, porque insisto, de la noche a la mañana pues está difícil, no hay tanta suerte y no se consiguió, ¿no?
0: Sí, exactamente, pero el proyecto para mí va bien, ojalá y no se vaya Efraín Juárez. La verdad, yo no vería bien ese movimiento. Hablando, por cierto, de cambios en los banquillos, ahora nos tenemos que aventar el viaje desde CU hasta acá, hasta casita, hasta Aguascalientes. Damas y caballeros, les contábamos hace unos días, ya había pasado completamente en vivo, que Cristian Astorga se había despedido de las Centellas y había dejado de ser estratega. Pues ahora las Centellas del Necaxa han publicado en redes sociales el nombre de su nuevo entrenador, y esto ya es oficial. Las Centellas ya tienen nuevo entrenador y se trata ni más ni menos que de Hugo Sánchez.
1: ¡Ah, caray!
0: Exactamente, mi hermano. Hugo Sánchez llega a comandar a las Centellas del Necaxa. Hugo Sánchez Gutiérrez.
1: Sí, no gol, no gol, no gol.
0: Sí, sí, no gol, no gol, no, no, no. Alguien que, por cierto, amigo, me parece que sigue el trayecto de muchos de los anteriores estrategas de Centellas, con pasado en la institución, que ha desarrollado talento para Centellas y para Necaxa, que ha trabajado en distintas categorías. Entonces, vamos, vuelven a confiar obviamente en el talento de la misma cantera, por así decirlo.
1: Sí, ya conoce la institución, que es importante, ¿no? Fue primer auxiliar en categorías sub-19 y sub-23 y recientemente ya como director técnico en categorías sub-15 y 14. Entonces, un tipo que conoce las entrañas de Necaxa, se ocupa obviamente apoyo en Centellas. La temporada pasada, amigo, hablar de una temporada mala de Centellas, la pasada de verdad fue mala, fue muy, muy mala. Último lugar de la tabla general, únicamente 4 puntos, amigo, tras una victoria, un empate y 15 derrotas en 17 partidos. Muy, muy complicada la situación. Entonces, quien llegue acá, pues deja tú de quien llegue, ¿no? ¿Qué jugadoras van a venir a levantar el barco? ¿Cuáles se van a quedar? Porque sí, lo de Centellas ya hace rato que es preocupante. Y bueno, Astorga me parece que incluso se quedó más tiempo del debido, ¿no? Por los resultados que hubo con Astorga. Sí, sí, sí. Y ahora confiar obviamente en el profe, ¿no? Desearle lo mejor a Hugo Sánchez Gutiérrez, que pueda levantar el barco, porque insisto, está complicado. Y pues bueno, también ha tenido trayecto fuera de Necaxa, es un tipo que ya conoce de fútbol y que ojalá pueda tener un buen paso, ¿no? Acá por Centellas.
0: Sí, la verdad es que sí, esperamos que sí, y que este sea el nombre del arquitecto de la primera liguilla de Centellas, hermano.
1: Ojalá,
0: porque
1: ojalá.
0: Ya obviamente la Liga MX femenil ha tenido una historia ya larga, con mucha continuidad. La liga ha crecido de una manera espectacular y nos damos cuenta por la competitividad que hay, por las jugadoras que llegan a jugar aquí en México. Así que esperamos que Centellas se integre, mi hermano, se integre ya a esta amplia lista de equipos que ya han tenido una liguilla, y esperamos que así sea en el caso de las Centellas. Y ya para cerrar con información deportiva, sabemos que el Mundial involucra muchas cuestiones, Tony, no solamente son los partidos de fútbol. El Mundial es un fenómeno económico, cultural, social, impresionante. Y pues en este Mundial sabemos que la antesala, que han sido los países sede, pues no se han portado también que digamos, ¿no? Ahí hayan habido bastantes polémicas alrededor de los tres países que organizan, pero al final de cuentas el que más preocupaba era el tema Irán, Israel, Estados Unidos, donde incluso el mismo Donald Trump ya se ha aventado declaraciones de no, pues sí, que venga Irán, solamente pues no garantizamos su seguridad, ¿no?
1: No, bueno, claro. Imagínate, ¿no?
0: Hermano, ¿cómo dices esas declaraciones, evidentemente?
1: No, ¿cómo eres anfitrión diciendo esas declaraciones?
0: Exactamente, ¿y cómo la FIFA te da un premio a la paz mundial? O sea, por el amor de Dios, es una broma, pero bueno, ya sabemos que ya sabemos cómo se las gasta la FIFA y Donald J. Trump, el que salió en Mi Pobre Angelito y que andaba amenazando, pues, que no iba, le, que no le estaba asegurando nada de seguridad a la selección de Irán. Por eso mismo la selección de Irán había pedido, la Federación de Irán en este caso, mejor dicho, le había dicho a la FIFA, estás viendo y no ves, o sea, tírame paro, o sea, déjame irme mejor a México, me quedo cerca, me voy a Los Ángeles a jugar mis partidos. La FIFA en un inicio había dicho, no, pero no sé cómo hayan sido las negociaciones, Tony, o qué tuvo que ser ahí de intermediario, pero se escuchó la petición de Irán y ahora Irán estará en México.
1: Sí, Irán, qué buena noticia. Había sido también una... Pues teníamos ahí la duda, ¿no? De qué iba a pasar con este equipo, si iba a jugar o no.
0: Sí.
1: Obviamente, primero es la seguridad, dejando de fuera todo el tema deportivo, pero al final sí optan por jugar en la justa mundialista. Qué bueno para ellos, ¿no? Que lo consiguieron bien este boleto, porque, pues lamentablemente para Italia, por más que quisieron hacer la lucha, pues no clasificaron y no va a haber chance, ¿no? Ya después de esto. Y la ciudad es Welcome to Tijuana, mi hermano. Tequila y muchas cosas más. Ajá. Ahí van a andar. Qué bueno para México que tenga otra sede porque, a ver, compadre, pues, ¿no? La verdad que nos dejaron muy poquito, ¿no? Si somos sinceros, no hay mucho por parte de México, siendo obviamente sede de entrenamiento. Ojo, de entrenamiento.
0: Sí.
1: Porque únicamente es Ciudad de México, Pachuca, Monterrey, Guadalajara con dos... selecciones,
0: sí.
1: Tijuana y Cancún,
0: sí.
1: Y ya, son los únicos, y obviamente Tijuana es el último que se suma a esta lista para hacerle el paro a Irán y que sea su casa durante el mes mundialista.
0: Sí, hubieran sido 8, porque hasta donde yo me quedé, Portugal había elegido quedarse también en Cancún, pero al final de cuentas, al tener actividad en Estados Unidos por completo, pues sí, hasta tú y yo habíamos dicho, me acuerdo, como de, oye, pero si juegas todos tus partidos en Estados Unidos y te quedas hasta Cancún, pues está complicado, ¿no? Justamente esa logística, o sea, si lo vimos nosotros, que no lo vieran los organizadores, y de esta manera, bien lo dice Tony, solamente 7 selecciones estarán acá en México. Bien lo dices, es Tijuana con Irán. Corea del Sur en Guadalajara, Colombia también en Guadalajara, Túnez en Monterrey, Sudáfrica en Pachuca y Uruguay en Cancún.
1: Sí, y México en la capital.
0: En la capital.
1: El único. Se me hace extraño esto, ¿eh? Yo pensé que iba a poder tener ahí más selecciones. Les digo que la verdad este mundial es de Estados Unidos. O sea, sinceramente este mundial, digo, nos dieron la inauguración, mi hermano, pero de ahí más sí es muy... Por algo no se siente ese ambiente mundialista en el país.
0: Hasta
1: porque mucha gente lo dice, ¿no? En el 86, cómo estaban las cosas.
0: Sí.
1: La gente en la calle, veías por todos lados. No hay nada.
0: Sí, que esa fue una sede única.
1: Sí, única.
0: Acá es lo malo. Y no solamente sede compartida. Compartieron poquito, o sea,
1: no,
0: México solo tiene...
1: Te invito, pero te doy cuentos. Un pedacito de pastel ahí chiquito.
0: Sí. No, y Canadá tiene menos, ¿eh? O sea, a Canadá sí me lo hicieron bien de lado, pero bueno, sabíamos que justamente a esto nos podíamos atener. Aún así, que es un buen mundial, es lo único que pedimos. Y créanme que nosotros agradecemos que sea de este lado del continente en esta ocasión. Más que nada por aquello de los horarios.
1: Y por los cholos, ¿eh? Bien, ahí
0: sí.
1: Caliente, ahí va.
0: Muy
1: buen
0: bien.
1: Estadio.
0: Y pues sí, o sea, como juegan en Los Ángeles, pues Tijuana, ahí está, Baja California, ¿no?
1: Perfecto. A ver ahora cómo le hacen para ir, porque dicen que quieren usar nada más las aerolíneas. ¿Irán?
0: No, y tenían tema con sacar visas, o sea, ese era otro tema que no les querían. USA. 2:27 PM, vámonos a otra pausa y regresamos con más información aquí en la cancha, como Homelander literalmente. Vámonos a una pausa.
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2: 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En Radio BI son las 2 con 30 minutos.
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0: 2:32 PM, regresamos con más información aquí en la cancha. Antes de eso, vamos con mensajes, mi hermano.
1: Por favor, ¿qué dice la raza?
0: Mira, acá es un tema del que habló Alfred justamente ahorita en el Buenas Tardes. Solamente que él habló principalmente de un mural en el Ferrocarrilero donde hay personajes variados. Iba a ser el mundo artístico, pero variados, porque pues está que Luis Gerardo Méndez, Napoleón, Armando Palomas, saludos, el Grave, que son artistas, pero está Viridiana Álvarez y está el Cibernético, que son deportistas. Entonces, mural de personajes. Y el Capi es comediante, o sea.
1: Ahí está el Capi.
0: Hay uno que están haciendo, hermano, que son de deportistas.
1: Ajá.
0: Pero que, a ver, la temática creo yo que son deportistas que juegan en Aguascalientes, no necesariamente
1: figuras
0: de Aguascalientes. Ajá. Lo dicen acá. Nos mandan las fotos y dice, Don Emi, ¿qué opinas del mural que está fuera del ferrocarrilero? Saludos al niño Dante y fuerza Panteras. Y mira, hermano, aquí está el mural. Son muchos jugadores del Necaxa abrazándose. Reconozco ahí a Alexis Peña por su peinado.
1: Ok.
0: Me parece que es Ezequiel Unzaín el que está arriba, yo creo. Gabriel Girón, que debuta con Panteras, luego se va como 20 años y ya regresó con Panteras, pero como capitán de la selección mexicana.
1: Bueno, ¿no?
0: O sea, ya, también sí. Andretti Cordero, de Rieleros.
1: Del Riel.
0: Karen Díaz, que merecidísimo, hermano.
1: Claro, claro.
0: Y ella sí es de Aguascalientes, además.
1: Sí.
0: Merecidísimo. Acá hay una jugadora de Gigantes que no la alcanzo a distinguir porque no está finalizada, solamente se ve el logo de Gigantes. Y las que sí están arriba, y sí las reconozco porque, pues, hermano, pues hay trabajo también. Carla Martínez y Mayra Gil de Panteras Femenil.
1: Ok. Que ojalá y ya jueguen hoy, ¿no?
0: Sí, sí, sí. A ver, pues me gusta el mural. Solo que, pues la temática me imagino que es esa, hermano. O sea, jugadores que representan a algún equipo de Aguascalientes, no jugadores de Aguascalientes como tal.
1: Ah, bueno, estrellas del deporte de Aguascalientes. Y algunos, obviamente, sí, locales.
0: Y ahí, a sugerencia, yo pondría Jackie Ovalle.
1: Oye, la maga.
0: La maga Ovalle.
1: Sí, es que se le perdió un poquito el rastro ahora que se fue a Estados Unidos, ¿no?
0: Ajá,
1: no, pero no sabemos mucho de ella, pero bueno,
0: goleador histórico, claro, la transferencia debería más cara en el fútbol femenil, hermano, en
1: debería
0: toda la historia.
1: Estar ahí.
0: Y es de Jesús María, sí.
1: Sí, cómo no.
0: Sebastián Córdoba, medallista olímpico incluso,
1: sí.
0: también, y es también de aquí de Aguascalientes.
1: Y anda todavía con el Toluca, ¿no?
0: Oye, ¿Kenia Villalobos? ¿También? Sí,
1: no,
0: sí.
1: No, es que sí son,
0: no, es que
1: son
0: hay
1: bastantes,
0: muchos.
1: Sí, pero bueno, también no caben todos en
0: el. Sí, no, tendrían que aventarse 79 murales, ¿no? O sea, también está.
1: Qué bueno que.
0: Sí.
1: Que hayan bastantes.
0: Sí, la verdad es que sí. Oye, en una de esas, hasta el coach Santaella tendría que tener ahí su mural, también, o participación en un mural de estos que
1: quieres
0: están
1: al tocayo
0: haciendo.
1: Ahí estaría bien.
0: Sí, al buen coach.
1: ¿Cómo no, al mago?
0: ¿Por qué no? Sí. Que me soltó un dato curioso, Alfred. Yo la verdad no he prestado mucha atención, hermano, ni he pasado. O sea, del primero sí me enteré porque pues sale mi papá, ¿no? O sea, claro que me dijeron, pero me dice que hay otro que se está haciendo. O sea, que son tres.
1: Ok.
0: A ver quién sale en el
1: ¿quién
0: tercero.
1: ¿Quién sale? Muy bien. Ahí estaremos. Para que nos manden, ¿no? Si llegan a ver el tercero.
0: Sí.
1: O cuando acabe también este.
0: Yo pondría LeBron. No. O sea, ¿por qué? No sé, pero
1: no le den chance a Emiliano de pintar ahí.
0: De meter mano.
1: No, aparte, no, bueno. Son artistas, amigos, los que se dedican a la pintura y los que están ahí plasmados.
0: Sí, claro, claro. No, y les está quedando.
1: Muy bien, muy bien.
0: Muy, muy bien, ¿eh? Muy bien.
1: Sí, Karen Díaz parece una foto.
0: Sí, sí, sí, ¿no? La verdad es que sí. Y también Girón, oye, sí. No, les está quedando. Ah, son. Y ahí nos pusieron aquí, sí, mi chiquito bebé Santaella. Nos pusieron acá en el centro de mensajes. Sí, sí, sí, allí. Sí, sí, se lo merece. No,
1: pues ya histórico, ya histórico.
0: Claro.
1: Sí.
0: Te doy un dato curioso que debería. Mira, lo suelto porque de todos modos ahorita hablamos de Panteras. En el 72 y 73, Panteras consiguió su primer bicampeonato.
1: Okay.
0: Y el único. Pero todavía no existía la LNBP, era el Circuito Mexicano de Básquetbol, CIMEBA. Y esos dos títulos se lo ganaron a Chihuahua.
1: Ok.
0: Se lo ganaron de manera consecutiva.
1: En el varonil.
0: En el varonil, exacto. Llámenlo cábala, historia, no sé, pero la oportunidad de que Panteras Femenil consiga su primer bicampeonato
1: ¿Otra vez?
0: Contra Chihuahua, es contra Delitas. Entonces, hay
1: ojalá, ojalá que yo sí lo ve bien difícil. Está brava la cosa, ¿eh?
0: Sí, sí, sí.
1: Está muy brava. Al inicio yo hasta decía, no, Panteras, no va a batallar con Adelitas y ahorita está complicado. Puede ser para cualquiera. Va
0: sí.
1: a ser fundamental este juego que se va a jugar hoy.
0: Sí.
1: Este juego va a ser fundamental porque pones ya, digamos, en predicamento al otro equipo, ¿no?
0: Sí, sí, ya lo pones contra las cuerdas. Acá rápidamente me quieren corregir. Dicen, no es cierto, Emiliano, estás desinformando. Fue contra la Ola Roja. El campeonato que se le gana a la Ola Roja fue en el del 2003. Yo estoy hablando del bicampeonato del 72-73 en el Circuito Mexicano de Básquetbol. La Ola Roja, extinto equipo de Ciudad de México, por cierto, pues ya se extinguió y ya fue en tiempos del NBP. Ahí fue donde Panteras le gana en el 2003. con el jefe Jacinto, por supuesto, ahí como emblema del equipo de Panteras. Pero oh, es diciembre, que en enero vienen los Reyes. Mira, también acá nos dicen, amigo, mis estimados amigos, buenas tardes. Por ahí anda un rumor de que Andrés Gudiño, portero de Cruz Azul, va a Tigres. Si hay una baja, la verdad, duele, pero recordaremos que también Cruz Azul tiene a Emmanuel Ochoa, un muy buen portero. No sé si extrañaría más que se vaya Gudiño o que se vaya, a mí es un excelente portero. Tuvo su bajón, pero creo que ya recuperó nivel demostrado. Fue en la final. ¿Ustedes cómo ven? Saludos, hermanos, que estén muy bien.
1: Saludos, compa. Acá. Pues, pobre Gudiño, ¿no? Si se va a Tigres, va a ser banca otra vez. Que yo creo que él se quiere ir de Cruz Azul para ya no ser banca. Pero pues sería lo mismo, ¿no? Gudiño, yo que tú le echaba un ojo ahí al Atlante que va excelente, a la primera división, sí. yo así lo vería, porque en Tigres, aparte ya lo comentábamos, tienen un jovencito que no utilizan
0: Tapia
1: en la banca. Y el chico que está en Cruz Azul también ya con participación en selecciones inferiores, uh-huh. Ochoa, entonces Ochoa. También yo creo que sería bueno tenerlo como segundo portero. Y Gudiño, pues, digo, si a la edad que tienes no buscas para ser portero titular, pues ya acostúmbrate a hacer banca lo que te resta de carrera.
0: Sí, estoy completamente de acuerdo. Sí, porque si te vas a Tigres, no van a banquear a Nahuel. O sea...
1: No. Y a Nahuel yo lo veo todavía unos 2-3 años en activo.
0: Sí, yo también. O sea, Guiñac ya, o sea, el delantero que llegue, ponle que ya sin la presencia de Guiñac tiene ahí, tal vez que pueda pelear el puesto. Pero en la portería contra Nahuel, no. La verdad es que no.
1: Ahora que los Tigres lo puedan contratar, sí lo pueden contratar. Y también lo pueden dejar ahí en la banca y pagarle muy bien. También eso, digo.
0: Sí.
1: Pero también ante lo monetario, ¿qué le decimos, no? Al portero.
0: Es lo que han hecho los Tigres todo ese tiempo, exactamente. Oigan, hoy, bien lo dijo Tony, un partido fundamental. Las Panteras de Aguascalientes visitan el Manuel Bernardo Aguirre de Chihuahua. Un monstruo al cual le caben 10,000 personas y está completamente lleno.
1: No le cabe a nadie más, ¿no? O sea, es el más grande de México.
0: Es el más grande de todo México en cuanto a básquet se refiere, que participe en la LNVP, obviamente.
1: Sí.
0: Y ahí justamente hoy las Panteras van a tener que enfrentar a unas Adelitas de Chihuahua que buscan por primera vez en su historia poder ganar un título ante su gente. Entonces, todo está puesto, hermano. Hoy 8:30 de la noche la transmisión en vivo.
1: Vamos a ver de qué está hecho Panteras ahora en las finales visitando, porque hay que recordar que los dos primeros juegos fueron acá en la cueva. Y obviamente quiero ver también mucho la participación de la capitana de la MVP extranjera, Kanenia Lewis. Es un partido ad hoc para que hoy demuestre el por qué es la MVP, amigo.
0: Sí.
1: Tendría que tener un muy buen partido ella y un partido redondo del equipo de Panteras. Por eso te preguntaba, ¿qué ha pasado con las mexicanas? ¿Qué ha pasado con Mayra? ¿Qué ha pasado con Carla? ¿Por qué no?
0: Sí, la rotación de Carla se ha bajado y de hecho no ha jugado mucho en toda la temporada. La que sí me sorprende es Mayra Gil, ella sí no ha visto muchos minutos y creo que es una pieza defensiva que te ayudaría muchísimo, muchísimo.
1: ¿Alguna lesión?
0: De Mayra no. De Mayra, que yo tenga conocimiento, de Mayra no hay lesión ni nada.
1: Entonces así lo determina el coach.
0: Sí, yo creo que hay por administración de minutos, obviamente. Digo que también es complejo. Ves el equipo de Panteras y... Es bien complejo, hermano. La rotación en verdad está cañoncísima por el gran talento que tiene. Igual en Adelitas, por lo mismo no juega mucho también Saide Peraza, ¿no? Que sabemos que también es una jugadoraza. Pero pues soy el tercero de la serie y bien lo dice Tony, es muy importante porque el equipo que gane acá ya se pone a una victoria de...
1: Sí, condicionas ya, juegas con el error, ¿no? Del equipo, de que la presión ya también... Y bueno, van a estar de locales Adelitas, y hoy lo gana Adelitas, ¿qué te cuento? Sería muy complicado, pero bueno, no es imposible. Ahora, Samantha Fiorin tiene que rendir más en estas finales, amigo.
0: Sí, tiene que rendir más, tiene que aparecer más el día de hoy. Jugó muy bien a la defensa el segundo partido, en el primero sí pasó completamente desapercibida, pero ya veremos qué sucede a las 8:30. Mi estimado Tony, antes de que nos coma el tiempo, en cuestión de segundos, pues historia en la NBA. Los New York Knicks, luego de 27 años, regresan a unas finales de la NBA. La última vez que estuvieron ahí fue en 1999. Perdieron 4-1 contra los Spurs.
1: ¡Ay, se puede repetir!
0: Y ahora, sí, se podría repetir el escenario.
1: Sí, y ahora no está Duncan, ¿no?
0: No, ni David Robinson.
1: Pero está el Alien.
0: Está Wembanyama.
1: Pobres Knicks. No, bueno, pero ellos ya están del otro lado. La locura ayer, ¿no? En Nueva York, espectacular, amigo. Bien lo mencionas, sí, 1999, 27 años después en unas finales. ¿Y qué les cuento? Si hablamos de campeonar, no. Pues nos vamos a los 70. Entonces, estos Knicks está que no se lo cree nadie. Y ojo, amigo, yo sé que tenemos la vista puesta en el oeste, pero estos Knicks están barriendo en playoffs a sus rivales, barriendo. Sí. Oye, a los Cavaliers, ayer yo te lo dije, mínimo tiene que ganar uno. Fue otra paliza.
0: Sí, horrible.
1: Paliza la de ayer. ¿Cuántos puntos de diferencia? 130-93.
0: No, bueno. Una paliza. Y a James Harden lo andan, ya lo corrieron, ¿eh? O sea, no, la verdad, qué terrible lo de James Harden. Uno de los jugadores más pechufríos que he visto. Donovan Mitchell estuvo solo, anotó 31 puntos. Y del otro lado, 6 jugadores de los Knicks anotaron 10 puntos o más. O sea, en verdad, equipazo el New York. 2:43 p.m. Otra pausa, ya volvemos.
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28: En Radio BI son las 2:45.
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0: 2:46 p.m. en las Grandes Ligas. ¿Qué les decimos? Lo de los Astros, en verdad, impresionante. En los Astros ayer, básicamente todos los pitchers salieron en su mejor versión para obtener por primera vez en toda la temporada lo que es el primer juego sin hit ni carrera. Combinado, toda la rotación que ayer tuvieron los Astros de Houston, ninguno permitió que se hiciera nada, en lo que fue además una blanqueada de 9-0 por parte de los Texas Rangers. Obviamente los que terminan por ser los de rotación, hermano, los que se llevan las palmas: Tatsuya Imai, que fue, por cierto, el que abrió el compromiso, Steven Okert y Alinver Santa fueron los tres pitchers que ayer lograron esta hazaña.
1: Sí, sobre todo lo del japonés, 6 entradas, espectacular, y bueno, se mantuvo el cero, gran victoria como tal de los Astros, la número 24 de la temporada, que aún siguen intentando mejorar su récord, llevan 5 victorias consecutivas, hoy 18 horas el segundo de la serie. Vámonos con Randy, mi hermano, porque ayer Arozarena se luce en el triunfo de los Mariners, 9-2 en contra de los Athletics en la parte alta de la tercera, primero con un doble productor por parte de Randy, ahí se ponían 6-0 en ventaja, y luego en la novena otra vez a Arozarena con su segundo sexto jonrón, por cierto, de la temporada, sí, para las últimas 2 rayitas de los Mariners, y hoy también 19:40 el segundo de la serie.
0: Y 2 carreras anotadas de Randy, 3 hits, 3 carreras producidas y un jonrón. Qué juegazo por parte del propio del propio Randy Arozarena, en verdad, impresionante. Y finalmente también ayer al otro mexicano que le fue de maravilla fue a Jonathan Aranda. Jonathan Aranda que consiguió su noveno home run, hermano, de la temporada. Lo de Aranda, la verdad que también está siendo espectacular con las Rayas de Tampa Bay.
1: Sí, se fueron a extra innings, un partido muy cerrado en la lomita. De hecho, la carrera que abre la pizarra fue en la sexta y fue por parte de Jonathan Aranda. Y bueno, el equipo de Orioles cerraría con triunfo este partido en la número 13. En la entrada número 13, gracias al doble de Leody Taveras y al jonrón de Colton Wasser para el 9-7 en el marcador final. Y hoy, 16:35 horas del segundo juego, se pinta para estar muy bueno otra vez, ¿no? Ayer tres entradas, hoy a ver cómo está la situación. Y aguzados con el mexicano, ¿eh? 9 jonrones al momento.
0: Lo está haciendo muy bien y está encendido, la verdad, Jonathan Aranda. Sus números finales, una carrera anotada, 2 hits, una base por bola, también produjo 2 carreras, incluidas dentro de ellas la del home run que ya ha comentado el buen Tony. 2:49 p.m. Vámonos a otra pausa, la última, por cierto, de esta tarde, y regresamos con más aquí en la cancha.
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18: En Radio BI, son las 2:51.
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21: La selección mexicana tuvo que pasar las de Caín para participar en la primera Copa Mundial de Fútbol de Uruguay 1930. Primero el equipo tricolor tuvo que realizar una travesía de 30 días en un buque para viajar de la ciudad de Veracruz a Montevideo, donde se instaló en un colegio de sacerdotes. Luego al equipo mexicano se le pidió que abandonara ese colegio debido a todas las palabrotas que gritaba durante la práctica su técnico Juan Luque.
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0: 2:53 PM, ya para cerrar con esta emisión de la cancha. Definitivamente el año deportivo para el Canelo, el 2025, pues no fue bueno. Hay 2-2. Sí, le ganó a William Scholl, pero termina perdiendo contra Terence Crawford, quien por cierto antes no lo noqueó. Pero, a ver, deportivamente le fue mal, pero económicamente, ¿qué tal? Forbes reveló la lista de los atletas mejor pagados del 2025 y el mexicano Saúl Canelo Álvarez fue el segundo atleta mejor pagado de todo el mundo, con una cifra de $170 millones, solamente siendo superado por Cristiano Ronaldo.
1: Sí, el bicho con 300 melones, ¿no? Espectacular. Tercer lugar para Lionel Messi, cuarto lugar para Dak Prescott, sí. Increíble esto. LeBron James, mira, ahí también anda mi hermano Stephen Curry, Shohei Ohtani, extraño que Ohtani gane menos que, sí. que varios de ahí. Karim Benzema, mira, todavía jugando ahí en la Liga Árabe. Y pues bueno, esos son los primeros que se ven en la lista. Y lo del mexicano pues sigue siendo impresionante, ¿no? Lo que gana por año es abrumador. Y pues bueno, también ya en la recta final de su carrera, me parece.
0: Y que muy seguramente el próximo año va a volver a aparecer, porque tiene peleas pactadas en Arabia Saudita para este año también. Entonces, no descarten ver al Canelo Álvarez, pero sí sorprendió. De hecho, creo que me parece que es el único latinoamericano, hermano, que está en esta lista. Y pues ve nada más la cifra, el segundo mejor pagado del año en todo el mundo. Y superando a nombres como Messi, como LeBron, como Curry, como Tani. El único boxeador que estuvo dentro del top 10 fue Tyson Fury, quien ganó $100 millones y es el número 10. Entonces, pues, ahí está lo del Canelo Álvarez, en verdad impresionante. Que cabe destacar, no solamente son ganancias meramente deportivas, en el caso de Canelo por contrato de pelea o en los de Ronaldo y Messi y por sus equipos. Son sus marcas personales los que les terminan por dar mucho más dinero de lo que ellos pueden ganar solamente con sus equipos. Y ya para cerrar con esta emisión en la cancha, comentarles que Aguascalientes sigue ganando en la Olimpiada Nacional, sigue cosechando medallas y sigue manteniéndose en el medallero.
1: Sí, están en el lugar ya número 12, bajaron dos posiciones, pero bueno, se mantienen todavía ahí en los primeros lugares. 119 medallas, 43 de oro, 35 de plata y 41 de bronce, cuando pues ya estamos en la recta final de esta competencia, próxima a finalizar en los primeros días de junio. Y bueno, se obtuvo en las últimas horas oro en charrería categoría infantil B, bronce en charrería categoría infantil B también, y tercer lugar por equipos en gimnasia rítmica categoría 11-12 años. Así que bueno, ya les tendremos al tanto de lo que acontezca, ¿no? En los siguientes días al respecto de esta Olimpiada Nacional.
0: Exactamente, mi hermano, y bien lo comenta Tony, sí cae en el medallero Aguascalientes, pero se mantiene dentro del top, 119 medallas. Ya lo dijiste, 43 oro, 35 plata, 41 de bronce. Ahí está la información. Mi estimado Tony, se nos acaba el tiempo. Gracias por haber estado con nosotros.
1: Que tengan excelente día y nos vemos mañana con más información.
0: Soy Emiliano Jiménez. Le agradezco el favor de su atención y los invito a que se queden echando chisme con Alfredo Molina y Ray Macías en La Banda Ajeno. Muy buenas tardes para todos.
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4: Proyectan arranque de escuela para motociclistas en un mes. Buscan establecer obligatoriedad. El proyecto anunciado sobre la conformación de una escuela para motociclistas podría iniciar actividades dentro del próximo mes. Adelante el director de Vialidad del municipio de Aguascalientes, José Luis Rodríguez Montoya. Entrega a Leo Montañez patrullas para las colonias Altavista, Miravalle, Primavera y La Fe. El presidente municipal Leo Montañez visitó a los vecinos de la Alta Vista, Miravalle, Primavera y La Fe como parte de la gira de entrega de las nuevas patrullas que estarán a cargo de la seguridad en las colonias, fraccionamientos y comunidades rurales en el municipio de Aguascalientes. Jesús Alberto Rodríguez, BI Noticias.
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5: Amigos, ¿cómo están? Bienvenidos. Es martes retro. Vamos a contarles mucho chismecito. Y es que un famoso conductor hidrocálido nos va a contar aquí en exclusiva sobre justamente su visita a Aguascalientes en la Feria de San Marcos y a quién propone para que venga a la feria, porque dice este año... Yo vi mucho artista y ese, pues nomás lo trajeron porque en Aguascalientes no viene. Les contamos porque él, así como muchos... Muy atacado.
6: Válgame. Oigan, y además les vamos a platicar de este mural que se está haciendo aquí en Aguascalientes con personajes hidrocálidos que pues ha generado ya mucho debate. ¿Deberían estar los que ya están considerados o deberían de pues tener a alguien más, verdad? Porque esto es apenas el principio, van a ser 3 proyectos los que se van a estar haciendo ahí. Ahorita les vamos a contar. Y además también, amigos, al pendiente, porque hoy vamos a comenzar a regalar las BI sombrillas que están padrísimas y que queremos que los cubran del sol o de la lluvia. Ahorita sí les contamos. Esto es Lavando Ajeno, comenzamos.
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6: Es nuestro lavando ajeno de martes, martes retro. Ya saben que hoy recordamos, ya sea lo mejor del espectáculo, de los artistas, de los eventos, de lo que ustedes quieran. Ya saben que está nuestro WhatsApp 449-910-3508 para recibir sus mensajes. Y estamos en Facebook en la transmisión en vivo de Lavando Ajeno. Es nuestra cuenta. Y síganos en Instagram porque ahí siempre les tenemos sorpresitas también. Lavando Ajeno -BI, que ya vamos para los 15,000 seguidores, sí. Algo así. Sí, se movió mucho también en la feria. Ya vamos en 202,000 en el Facebook. Uh-huh. Entonces, pues ahí vamos aumentando el alcance, llegando cada vez a más personas, también a través de las redes sociales. Y pues ahí viene el mundial. También estaría padre hacer algo...
5: Con el mundial.
6: Con el mundial, ¿verdad? Porque luego en la cuestión de espectáculos también hay mucha información.
5: Sí.
6: ¿Quiénes van a ir a los partidos? ¿Qué figuras luego vienen de otros lugares a... pueden venir de otros países a, sí, ver los partidos,
5: claro,
6: ¿verdad?
5: Claro, porque... pues, famosos. Hay varios partidos de otros países que se hacen aquí en Aguascalientes, en México en general. Entonces, la vuelta o lanzarnos a los FIFA Fan Fest, a Monterrey, a ver a Chayanne, a ver a Enrique Iglesias y Imagine Dragons.
6: Maná también va a estar en Guadalajara.
5: Más cerca en Guadalajara. O Alejandro Fernández también ahí en Guadalajara.
6: En la Ciudad de México, que van a estar también los conciertos del Auditorio Nacional. Sí. Bueno, sí va a haber mucho espectáculo.
5: Mucha cosa, amigos. Sí. Ahora sí que el deporte también se empapa del espectáculo, van de la mano, porque además, pues justamente vemos que, justo como comentaba Alfredo, figuras asisten a los partidos, pero también cantan en los partidos. Entonces, digamos que deportes y espectáculos de la mano en este Mundial 2026.
6: Sí va a haber chisme mundialista.
5: Sí, ojalá.
6: ¿Verdad? Pues ya vieron que con la final

0: El Cruz Azul.
1: También Hugo.
0: Eugenio Derbez ahí estaba emocionadísimo porque por fin se le hizo justicia a Ludovico Peluche, y luego Alessandra estaba muy enojada porque ella le va a los Pumas, había pleito ahí marital, y luego Capi Pérez obligó al pequeño Vicente a vestirse del Cruz Azul y dijo, pues ya cuando esté grande que él le vaya a quien quiera, pero por lo pronto se... chinga, le puso.
1: O que festejó en silencio porque el niño estaba dormido, ¿no? Cuando se acabó el partido, el niño ya estaba dormido y el Capi no pudo gritar, tuvo que celebrar ahí en silencio. O también cuando se inauguró el Estadio Banorte, también fue noticia por el tema de las figuras que fueron, los que fueron ahí de inventados, los que son deportistas. Ahora sí que de todo hay en esta etapa de la vida, del chisme, del espectáculo. En este Martes Retro, recordemos lo que quieran, amigos. Todo es bienvenido el día de hoy.
0: Sí, amigos, los vamos a estar leyendo. Sí. Por lo pronto, vamos con el promo que publicamos ya desde esta mañana para que ustedes participen en esta dinámica y se lleven su B y sombrilla, que pues además queremos que sea pues alguien muy, muy seguidor de la BI. El día de ayer por la tarde nos fuimos aquí a la plaza principal y pues nos la pasamos muy bien ahí con la lluvia de ideas de cómo le hacemos, pero el verdadero protagonista fue el perrito que nos acompañó.
1: Lo amamos, ¿verdad? Al perrito callejero, súper cooperador, gran actor. Felicidades por su participación.
0: Ay, muchas gracias.
1: Lo queremos, perrito.
0: Al perrito. No sabemos si era de alguien o si es de la calle.
1: Pues pareciera que era de la calle, pero estaba muy bonito.
0: Muy bonito y estaba ahí muy tranquilito.
1: Sí, yo le decía a Alfredo y a Tiffany, que nos ayudó a grabar, que yo creo que es de esos perritos que sí son de la calle, pero como que todos lo quieren, ¿no? O sea, no sé, todos los que ahí están boleando a lo mejor le dan de comer.
0: Su comida,
1: y sí pasa, ¿no? Que hay perritos que así viven libres y que ahí les dan como su comida y que todos se preocupan por
0: saben
1: él.
0: A quién acercarse.
1: Ajá,
0: y todo,
1: claro.
0: ¿Verdad? Bueno, aquí está la dinámica.
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0: Ya está ahí en el Facebook, amigos, así que pueden participar y el día de hoy vamos a elegir al primer ganador.
1: Sí, para que participen en esa misma publicación, está ya el video ahí en nuestro perfil de Facebook para que ya comenten ahí. Ya vi muchos mensajes muy padres, fotos
0: de antaño.
1: Yo digo, ¿esta dónde fue? Sí. ¿En qué feria? ¿En qué momento?
0: Ya de varios años.
1: Ajá, pero está padre, ¿no? Que la gente nos comparta. Y bueno, lo importante también, amigos, es que lean la descripción del video, porque está muy clara la dinámica, pero yo ya vi varios mensajes de yo quiero una. Y la dinámica la leíste primero, porque así muchos como que no leyeron la descripción del clip. Y está muy sencillo. Que comenten ahí en la publicación por qué razón deben de ganar, alguna fotografía que tengan con algún compañero de aquí de la estación o con nosotros, y el motivo por el que digan, ¿saben qué? Yo quiero para mi colección, para evidentemente darle uso como debe de ser, para el sol o para la lluvia, pero digamos que sean creativos al momento de participar.
0: Sí, amigos, así que sigan nuestras redes sociales porque todo el tiempo les tenemos ahí sorpresas. Hoy vamos a elegir al primer ganador. Nos dicen aquí, sí, famosos en el mundial. Pues a ver, ayúdenos, ¿cómo se llamaría nuestra campaña mundial? Mundialista. Aquí proponen famosos en el mundial.
1: ¿Y que sea cantada?
0: Ándale, y cantamos. Ah, como famosos en la feria. Yo había pensado ya sea lavando mundialista o chismecito mundialista. ¿Qué otras podrían ser? A ver, que tengan que ver, sí, con el mundial, pero también con los espectáculos. Chicos, no tengo fotos con ustedes, pero tengo varias tomas de paparazzi. ¿Esas cuentan? Ay, pues mándanos a ver paparazzi.
1: Sí, tú comenta ahí la publicación.
0: De 1994, o sea, súper histórico. No, no es cierto. Rayito no había nacido, por ejemplo.
1: No.
0: Amigos, por favor, quiero una sombrilla. Bueno, participen en la dinámica y vamos a estar eligiendo toda esta semana a ganadores. Pero vámonos con justo chismecito.
1: Sí, amigos, con chisme, pues aplica como chisme retro, ¿no?
0: Sí, podría ser.
1: Digo, aunque no sabemos con exactitud la fecha, pero quiero pensar que no fue el año pasado, ¿no? Y es que justamente...
0: Como hace unos dos, más o menos.
1: Yo creo que sí, ya aplica. Ya cuando ya pasó un año, ya es viejo, ya es recuerdo. Y justamente, amigos, la actriz Juliana Peniche, que la hemos visto por acá, por Aguascalientes, la vimos hace algunos meses en la obra de...
0: No te vayas sin decir adiós.
1: Y bueno, Juliana, justamente
0: la maldita lisiada.
1: ¿A quién más hizo en la familia de 10 en la obra de teatro?
0: Era la nena.
1: ¿La nena? ¿O
0: Gaby? Era Gaby. Sí,
1: que
0: porque
1: cubrió ahí a Daniela Luján.
0: A Daniela Luján cuando no estaba en la gira.
1: Sí, pues estuvo ahí en el programa de El Minuto que Cambió Mi Destino, Sin Censura, este fin de semana. Y

0: cuenta de que un invitado de la fiesta, porque además ella menciona que fue una fiesta, digamos que, pues pequeña, con personas muy cercanas a ella, le robaron ahí en su fiesta. Esto fue lo que dijo Juliana Peniche.
1: Restaurante del Hipódromo de las Américas. Okay. Entonces invité como, pues a mis amigos más cercanos, y justo Roberto en ese momento estaba muy cercano a mí porque mi hermana había trabajado con él en teatro, él estaba produciendo teatro. Exacto. Entonces mi hermana estaba trabajando con Roberto Tello. Roberto Tello, la verdad es que yo lo apreciaba muchísimo y siempre nos llevamos muy bien. Conocí a su mamá, a su exmujer, a sus hijos, y tenemos una muy buena relación. Y sí, caray, ¿puedes creer? O sea, ¿qué onda? Yo traigo un letrero en la frente de vengan, róbenme, soy bien fácil de robar.
2: Oye, pero ¿cómo te robó? O sea, supongo yo que viste cámaras de seguridad o algo.
1: Por supuesto, ¿no crees que yo estoy hablando al tanteo? Tengo los videos. Tengo los videos del señor robándome de mi fiesta de cumpleaños, mis regalos, él y su mujer.
0: Válgame, ¿te imaginas? Tú invitas a alguien, a un amigo, una amiga tuya, y así que de repente ahí en tu casa, y de repente tú, y mis gorras que me trajeron en mi cumpleaños, mi florero.
3: Es que ella se dio cuenta porque se acuerda que llegaron dos amigos diseñadores a dejarle, o sea, le dejaron un regalo, y entonces ya después dijo, ¿y dónde están los regalos de los diseñadores?
0: Porque aparte uno en sus cumpleaños, no es que uno se ha fijado, pero de repente te llegan con un regalito y tú dices, ay, al rato que lo abra me da mucha curiosidad ver qué trae adentro. Y de repente ya no hayas la caja o la bolsa.
3: Ya cuando fue al lugar, le pusieron el video y ahí es cuando se da cuenta. Ella lo que menciona es que Roberto Tello y la que es su actual pareja, pues así, o sea, como pues los rateros, ¿verdad? Cuidándose de que no los vieran y que tapando y no sé qué, pues se llevaron un total de 5 regalos. Dice que le habló, le reclamó y le dijo, ay, no, ¿cómo crees? Bueno, es que nos los llevamos para que no se te olvidaran o algo así. O sea, una explicación que de verdad pues ella no creyó, y además dice que le regresaron esos dos de los diseñadores, pero que ella vio que se habían llevado más. Entonces, pues qué pena. Roberto Tello es un actor que ha trabajado toda la vida. Sigue. Sí. O sea, de hecho lo vemos de villano, lo vimos en la novela esta K-drama de hace poquito, la que estuvo ahí en Canal 5.
0: En Unitarios, sí. Hace muchos Unitarios.
3: Hace muchos Unitarios. Ajá. Sigue, trabaje. Y pues Juliana lo está acusando de robo.
0: De ratero.
3: Qué feo. Ella dice que tiene como tal los videos. Yo una vez también platiqué con Roberto Tello luego de esta situación. Y pues yo lo sentí como que no quería hablar del tema porque como que le daba pena. Pero sí le saca la vuelta. O sea, es como de no, pues de esas cosas. Ya ves los malentendidos que hay. Que un malentendido.
0: Y es que aparte si tienes pruebas, o sea, justo, ¿no? Te lo llevas para guardártelo, pero ¿por? Una vez me pasó a mí en un cumpleaños, también fue un pleitazo porque le regalamos a alguien un pastel de cumpleaños, pero el refri de la fiesta no servía. Y como ya estaba como medio enfiestado el del cumpleaños y como ya, digamos que el pastel que le regalamos ya estaba pidiendo auxilio porque
3: necesitaba
0: ya
3: un refri.
0: Entonces dijimos, pues nos llevamos el pastel y se lo damos cuando lo veamos porque aquí se va a echar a perder. Y ya pues después, ya en el juicio del cumpleaños y todo, ya fue una revolución de que nos robamos el pastel. Ya no lo quería después.
3: Llevaron mi pastel, rateros.
0: Es que se estaba derritiendo, aparte un pastel como de 700 pesos. Y así de, no, ya no lo quiero, que no sé qué. Pero era como por salvar el pastel, no porque no lo íbamos a llevar a nuestra casa. Pero hay gente que a lo mejor sí se ataca mucho con esas cosas, ¿no? ¿Por qué no me avisaste?
3: Yo no quería que se llevaran mi pastel. Y lo que dice Juliana de que parece que tiene en la frente que quiere que le roben es porque también confesó que cuando anduvo con el Parejita López, que me acuerdo que estuvieron en el reality, Inseparables y todo, y que él le propuso matrimonio, estaban muy enamorados. No, ella dice que él no, o sea, cada rato le pedía dinero, que no tenía para pagar cosas y que pues le pedía prestado. O sea, dice, lo que yo le compraba y le regalaba porque me lo llevaba de viaje, pues eso ya yo lo quise hacer. Pero me pedía prestado dinero para cosas y eso no me lo pagó. El Parejita López, que es un exfutbolista famoso, ¿verdad?
0: Sí, que mucha gente ubica. Pues bueno, justamente como comentaba Alfredo, Roberto Tello ha sido cuestionado con respecto a este tema y digamos que también aquí Aiden Dorantes le sacó un poco la vuelta con respecto al tema y esto fue lo que comentó. Escuchemos.
4: Pues es su opinión y yo tengo otra y bueno, pues la respeto. Es una gran actriz, eso es lo único que puedo decirte y y me dio mucho gusto verla ahora en la obra de No te vayas sin decir adiós. No tengo nada que opinar al respecto.
5: Sin embargo, estas declaraciones que saldrán quizá este fin de semana son fuertes, digo, Roberto.
4: No tengo ninguna cosa que decir. Ella tendrá sus razones. Repito, para mí, la señora me hace una gran actriz y vayan a verla a No te vayas sin decir adiós en la obra donde está con Juan Ferrara. La verdad es que está muy bien y muy bien todo el elenco.
3: Es que sí le saca la vuelta al tema.
0: Ah, bueno, siquiera. Sí. ¿Verdad? Ay, ¿quién se necesita? Digo, no queremos que llegue a mayores, pero que Juliana saque los videos.
3: Pues seguramente, pero digo, ella ya tiene ahí las pruebas para sí. cualquier cosa, pero luego hay situaciones que ya prefieres dejarlas por la paz, ¿no?
0: ¡Qué feo!
3: Pero justo, pues no es.
0: Si
3: no,
0: llevarte un centro de mesa de una fiesta te da vergüenza porque te sientes un ratero, si te dicen que no te lo puedes llevar.
3: ¿Todavía se usa llevárselos?
0: Pues qué mal que ya no. Yo cuando llego a una fiesta y veo que hay un florero así de 3 metros, digo, esto no me lo puedo llevar a mi casa.
3: Ah, no, hay unos que evidentemente se nota que
0: pero
3: que
0: una
3: no.
0: vez nos pasó.
3: Yo siento que cada vez más es de que ya no se pueden llevar.
0: Son como centros. Rentados la mayoría. Ajá, pero luego hay otros que
3: son
0: te dicen.
3: Son estructuras pasivas.
0: Pero
3: enormes.
0: Otros de, llévatelo, porque es una manualidad.
3: Ah,
0: que
3: sí,
0: es
3: claro.
0: Uno de Toy Story, por
3: sí,
0: ejemplo.
3: Sí, en los bautizos y todo, se ve qué es lo que te puedes sí. llevar.
0: O una pecera con un pez beta o así que te lo lleves. Una vez nos fuimos a un evento y unas compañeritas de prensa se llevaron los floreros que no se tenían que llevar.
3: Ah,
0: ¿no te
3: claro.
0: acuerdas?
3: Sí.
0: Ya iban
3: sí.
0: atrás de ellas. ¡Se regresen los floreros!
3: Para que los regresaran.
0: Porque eran rentados con flor natural.
3: A ver, en este martes retro, cuéntenos, amigos, si ustedes se han llevado algo indebido. O si conocen historias también de esas que dan pena ajena. Ajá. De que hasta se los esconden, ¿no?
0: Sí.
3: O sea, desde que llegan le echan el ojo y lo esconden. O hasta hay pleito en la mesa porque se quieren llevar algo que básicamente. Perdón, pero es un tiliche. Pero sí, la gente, sí. No sé por qué la gente siente la necesidad de llevarse cosas.
0: Porque ya lo visualizaste en tu casa. O sea, tú ya viste ese florero que
3: pero
0: dijiste,
3: es un
0: yo lo quiero y la otra tía también lo quiere.
3: Sí, pero ¿estás de acuerdo que hasta lo puedes comprar tú o en otro lado?
0: Pero no lo habías visto hasta que lo tuviste enfrente.
3: O hacerlo más bonito. Ah, no, porque es regalado, entonces ya la gente lo quiere. Ni saben dónde lo van a poner. Pero como es regalado, claro, pues hay que llevárnoslo.
0: Sí. Y porque ella sí y yo no.
3: Porque no, que no me
0: que
3: lo
0: se
3: gane.
0: Junten dos familias en la misma mesa, ya valió el florero.
3: No,
0: ya
3: pleitazo.
0: Hubo pleito. Platíquenos, amigos. Recordemos momentos incómodos en las fiestas de cosas que se regalan.
3: Cuéntenos. Vámonos al corte. Regresamos.
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6: En Radio BI, son las 3 con 18 minutos.
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3: Nos escriben, saludos chicos, hace varios años fui a unos 15 años, todavía ni comíamos y ya se habían embolsado el servilletero, el tortillero, los saleros, digo, sí eran para llevar, pero al menos que nos dejaran terminar de comer, sí.
0: Oye, así de, ¿no tienes poquita sal? Sí, espérame, y el salero.
3: Ah, sí, es que lo estoy guardando para el rato, sí. Pero por supuesto ahorita te lo presto.
0: Yo algo que sí hago... Y que la verdad es que, pues a lo mejor se me da un poco de pena, pero al momento después se me olvida, es de que sí me llevo dulces de la mesa en una bolsa. Cuando veo que hay mucho dulce y que te dejan llevarte de a varios, sí, sí me atasco. Sí, porque
3: no te puedes comer todos. Ajá, en ese pero rato, para mi pero casa. Luego se te van a antojar.
0: Sí, pero por ejemplo, cuando te dicen de a uno, o sea, atiendes la regla, ¿no? De que hay... Porque últimamente ya las mesas son como más fresas y ya hay alguien que te supervisa. Pero antes era lo que te quisieras es que, llevar.
3: Pero qué locura cuando sí. Se abre la mesa de dulces y entonces el corredero, pero luego ya van las mamás porque dicen, no, este no va a agarrar nada. Entonces ya van las mamás a agarrar un montón, pero todos al mismo tiempo y parece como cuando la gente se pelea en las tiendas por las ofertas o en las de paca y todo eso.
0: Por el pastel del Costco. Ándale,
3: eso parece la mesa de dulces.
0: Porque luego ya se hace también como por turnos, de que por mesa, pero ya alguien supervisa y así de uno por persona para que todos alcancen.
3: Sí.
0: Pero si te tocó la fila hasta atrás, ya no alcanzaste nada.
3: Ya no alcanzaste.
0: O de que están apenas rellenando y ya están así todos encima de los dulces. Digo, sí. Ay, no.
3: No, que digo, qué padre que sea por parte de los que organizan la fiesta, digamos que darle un plus a los invitados, ajá, ¿no? Porque aparte de la comida y la bebida, ahora ya se usa que la mesa de dulces. Yo nada más me sigo preguntando cuando veo a la gente desesperada o que los niños lloran o las mamás se enojan. De veras, saliendo, ¿no pueden ir a comprar una bolsa de paletas o unos dulces de esos? O sea, ¿por qué la pelea en ese momento para llevártelo todo?
0: Es la adrenalina de la fiesta. ¿Quién agarró más? ¿Quién agarró más duvalines?
3: O sea, ¿le sabe más rico ganarse gratis. El pulparindo aparte de gratis, como McGuffy, como dicen en las redes? El pulparindo ahí, que irte a comprar una caja de pulparindo saliendo.
0: Porque aparte ese pulparindo trae 15 años de Lupita. Hace una calcomanía encima.
3: Sí, claro, el sticker ahí.
0: Sí.
3: Ay, no, qué cosas. Ay, saludos a Betty, que ya, mira, hasta nos hizo una imagen bien padre que dice, este 2026, corremos tras el chisme en el mundial, lavando ajeno. Toda la cobertura de los famosos.
0: ¡Ay, está buena!
3: Betty, saludos. Que hace rato me estaba escribiendo que notó que Andrés Calona traía el mismo vestido que usó Ligia Uriarte en una escena de Corazón de Oro. Y le digo, no, pues, o sea...
0: Puede ser de ahí, de lo que
3: utilizan.
0: Puede
3: ser de ahí, de Televisa.
0: De vestuario.
3: O, pues, lo compraron en la misma tienda, ¿no?
0: Estaba en promoción, ahí en el Shane.
3: Podía ser... Chicos, estaría increíble que participaran con Emiliano y Tony en su programa de En la Cancha durante el Mundial y que viéramos quién domina por más tiempo un balón. ¡Saludos! ¡Ay, no! ¡Qué nervios! No, lo del balón sí está muy, muy cañón.
0: Pero bueno, que tú eres menos tilichento. ¿Eh? Que tú en contra de los tiliches de las fiestas. Y lo sabes.
3: No, yo la verdad sí. O sea, pero sí siento que mucha gente se los lleva nada más porque está ahí, no porque lo necesitan. Ese es mi punto.
0: Sí.
3: Yo respeto a la gente que es tilichenta. O sea, de verdad, yo no quiero que toda la gente sea como yo. Pero a lo que me refiero es que de verdad a veces no lo necesitan. O sea, no tiene una función en tu casa.
0: Uh-huh.
3: Es nada más porque está ahí. Ese es mi punto. Ya si alguien dice, es que en mi casa tengo una colección de ese estilo.
0: Por ejemplo,
3: yo
0: los
3: me dedico a eso de los floreros. Uh-huh.
0: Las vitrinas de los recuerditos de las abuelitas.
3: Ah.
0: Ahí tiene que ir. Ya lo proyectaron. Ah, esa vitrina no se abre nunca.
3: Sí.
0: Amigos, todos tenemos una tía, una abuelita que tiene una vitrina con recuerditos que en la vida abren.
3: Ajá.
0: Nunca se ponen a checar o a limpiarla. Sí. Nomás retacan de tiliches.
3: No, a mí, por ejemplo, se me hacía padre que mi mamá coleccionó, o sí, o ya no sé dónde están, pero de, o sea, su primera nieta, el cumpleaños 1, entonces el recuerdito era que si de Blancanieves, del 2, que si de Rapunzel. Ajá. Entonces ella tenía un lugar donde los tenía a todos, ¿no?
0: Hasta que llegó Alfredo y todo lo tiró a la basura.
3: Todo para afuera, pero no, espérate, ya va a cumplir 18 años. Ah. O sea, mi primera sobrina, su primera nieta. Entonces, pues, creo que ya eso ya pasó a un mejor lugar, pero fue bonito durante los primeros años, ¿no?
0: Un mejor lugar te refieres a la basura.
3: No, ya cumplió su función, ya estuvo ahí muchos años exhibido.
0: ¿Pero un mejor lugar qué es? ¿La basura?
3: No la basura, o sea, ya, pues ya cumplió su función. Si a alguien le gusta que se lo lleve, o sea... Somos mucho como de dejar cosas afuera y sí se las llevan. Entonces, y eso hago yo también. O sea, dejo que si un sombrero, que si una gorra, lo dejo afuera de la basura.
0: Entonces, ¿para qué sirva?
3: Para si alguien dice, ay, me gusta, se lo lleve. Oigan, pues vámonos ahora con esto. Y es que en estas últimas horas se ha vuelto viral este muro que se está haciendo ahí en el complejo Tres Centurias, específicamente frente al Deportivo, el cual pues tiene que ver con figuras hidrocálidas. Miren, estamos viendo este trabajo que hace Chunga, que lo conocemos pues por ser un artista del graffiti.
0: Sí.
3: Él hizo este polémico mural de Quick Smile ahí cerquita de la zona de feria, que también generó tanto debate. Y ahora pues tiene considerado en este primer trabajo, porque según lo que me cuenta son 3 en total, a diferentes figuras hidrocálidas que han destacado cada uno en su rubro, ¿no? Vemos allá abajo el cibernético, que por cierto, esta foto que estoy mostrando aquí la subió el mismo cibernético a sus redes. Uh-huh. Él es originario de Aguascalientes, aunque no lo mencione tanto. También vemos a Luis Gerardo Méndez, que pues es un actor y productor y director muy reconocido. El señor José María Napoleón. Vemos también a Armando Palomas, destacado cantautor mexicano, papá de nuestro compañero Emiliano. Vemos al Capi Pérez. Vemos también a Sergio Ballín, que yo tardé en hallarle forma a Sergio Ballín ahí arriba.
0: Porque yo pensaba que era Lalo de la Santísima Voladora.
3: Lalo Rojero, saludos. Ajá. Amigo. Tú también puede que estés, pero por el momento es Sergio Ballín. Arriba está un rapero muy pues conocido en su momento, que según me cuentan pues ya falleció, uh-huh, ¿verdad? Y además está Viridiana Álvarez, la alpinista, y Eva Longoria.
0: ¿Quién la invitó?
3: Eva Longoria. Ah, perdón, el rapero es Gravedad.
0: Ajá, o Grave.
3: O Grave, que así era conocido. Sí. También me estaba platicando Emi. Pero Eva Longoria, pues bueno, sabemos que es socia del Necaxa, pero como tal, pues no es hidrocálida, no, ¿verdad?
0: A mí es que aparte ya no puedes decir que es un mural de hidrocálidos por su culpa.
3: Ajá.
0: O sea, porque es como de...
3: Bueno, yo sí puse personajes hidrocálidos porque es en su mayoría.
0: Pero ella brinca, sí, el claro. Cibernético, pues porque nació aquí... Pues no porque querían hacer aquí, ¿no? Creo que andaba por aquí su familia o algo así, y por eso nació aquí en Aguascalientes. No es como que su familia sea de acá. Y los demás, pues...
3: Pues
0: sí, los demás sí.
3: Sí, claro.
0: Sí, yo podría quitar a Eva.
3: Pues decíamos que Yadira Carrillo estaría Yadira, muy bien ahí.
0: Porque... Que le cambien la cara. Ajá. Que la pongan así llorando.
3: O sea, Eva entonces ya no la queremos. Porque además en algún momento puede dejar de ser socia. Y a los demás no se les va a quitar lo nacido en Aguascalientes.
0: Aunque se lo quieran quitar ellos.
3: Ya no.
0: Ahí tienen lo hidrocálido en las venas. Lo hidrocálido.
3: Pero Eva, ¿qué tal que se vaya? Oigan, y luego fíjense que está haciendo otro trabajo en el cual está considerando a deportistas. Y lo que platicaba con Emi, pues sí, o sea, son jugadores que sí de Panteras... o entrenadores, pero no necesariamente nacidos en Aguascalientes. La que sí está es la árbitro Karen Díaz, que me escribió hace rato porque vio las fotos y dice, gracias por tu... me escribe, Alfredo, estoy viendo tu noticia del mural y veo con mucho agradecimiento, sorpresa, honor y felicidad que estoy ahí. ¿A quién puedo agradecerle por este enorme detalle? Me siento muy emocionada. Y luego ya le mandé el perfil de Chunga, gráfica popular, así lo encuentran en Instagram, porque pues ya tiene ahí el proyecto de este siguiente mural en esa misma zona que tiene a figuras del deporte. Y bueno, ya ven que hay varias preguntas sobre el tema. Miren, me mandó un audio Chunga.
16: Carnal, ¿cómo estás? Sí, mira, son varios personajes. Estamos pintando 3 murales aquí en Tres Centurias.
3: Tres.
16: Por clima, por tiempos, por acomodos, estamos como moviéndonos. Y este muro en particular, del que se está haciendo ruido ahorita, no lo hemos acabado. Tenemos previsto acabar para primeros de junio la obra, porque son obras monumentales, son obras a gran formato, cosa que nadie está difundiendo eso, es difícil. Entonces, los muros son más grandes que los del Quick. Entonces, es difícil, no hemos acabado. Mira, la primerita con lentes.
3: Ah, es que le dije que no ubicaba los de arriba.
16: La alpinista que tiene récord Guinness. El segundo es el grave, se llama Gravedad. Bueno, ese es su apodo, Gravedad. Él es un personaje de aquí de Aguascalientes que llegó muy lejos con su música en el mundo del hip hop. Luego sigue Sergio Ballín. Sergio Ballín aún no está acabado el rostro. Entonces sí veo comentarios que dicen que no se parece y tienen razón. No hay problema porque aún...
0: Bueno, aún no se parece. Ajá. Porque faltan los detalles.
3: Faltan algunos detalles en los rostros. O sea, los van a estar terminando próximamente.
0: Pues que le, como están en los detalles, que Eva Longoria sea Yadira Carrillo. ¿Qué les parece la idea?
3: No, y estamos leyendo los nombres de los demás que sugieren. Por supuesto, artistas de gran trayectoria, que me imagino que estos son, digamos que, pues más contemporáneos, podríamos decir. Sí. Porque pues la gente está pidiendo a el señor Ernesto Alonso, a David Reynoso, uh-huh. que ya no viven, pero que sabemos que son originarios uh-huh. de aquí. Rogelio Guerra, claro. El señor Carlos Bracho, que sí vive, también es uh-huh. originario de Aguascalientes.
0: O nombres más comerciales en la actualidad en redes sociales, quizá.
3: ¿Comerciales?
0: O sea, como que tengan un impacto en redes ahorita, ajá. por eso serán ellos. O sea, pienso en Luis Gerardo,
3: ya.
0: Pienso en el Capi, que son como muy de redes y digamos que ayuda un poco más a que impacte. Digo, los demás que mencionaste son de trayectoria, pero a lo mejor si el proyecto se busca impactar en redes, a lo mejor con ellos no tendría el mismo impacto.
3: Sí, no,
0: si lo vemos desde ese punto de vista.
3: O a lo mejor es como de los que se me van ocurriendo, ajá, ¿no?
0: Sí, como Eva.
3: Y la gente intensea muchísimo en redes, ¿no? Es como de, pero no, pero si va a ser un homenaje de ese tipo, tiene que estar Sutanito. O sea, uh-huh. de todos modos siempre va a generar esto conversación, claro. lo cual pues también está padre, porque pueden hacer ustedes sugerencias y además no quiere decir que se vaya a ser el único. ¿Qué tal que sean muchísimos?
0: Falta
3: pues
0: el tercero, no sabemos varios. De qué es.
3: Falta el tercero para ver si me contesta de qué se va a tratar. Pero el segundo ya lo hemos estado viendo y es de deportistas. Sí,
0: porque Viridiana ya estuvo en toda la, en todo el mural. Recordemos que ella estaba en ese mural, era su imagen desde el... ¿Era el Everest, no? El
3: que subió. Ella subió
0: y el Everest. Y era esa imagen. Sí. Yo también se la mandé al Capi y el Capi me puso. Ya lo vi, qué ingón. Salgo con la boquita bien apretada, pero se aprecia el detalle. Y le puse, no, es que aún no está terminados los detalles.
3: O le pueden corregir la boquita, ajá, si no le gustó.
0: Pero el Capi me dijo que tiene su boquita muy apretadita. Y yo, no, es que todavía le faltan detalles. Yo pensaba que Gravedad y dije, ¿será Juan Luis Guerra?
3: Es que sí parece. Sí, muchos escribieron que sí era Juan Luis Guerra.
0: Y yo quisiera ser un pez.
3: Ándale. Pero no, el grave, así era conocido.
0: No, qué padre trabajo hace Chunga, la verdad, mis respetos, pero sí. A mí lo de Eva no me encantó.
3: No, habría que ver que...
0: Uh-huh. Pero sea, si va Eva a inaugurarlo, miren, que me calle en la boca.
3: Ándale, y así de...
0: Que no, ella haga que... algo, que vea que lo importante que... O sea, ella está entre tanta figura hidrocálida, lo que significa para la gente de Aguascalientes verlos a todos reunidos y a ella... Que lo valore, también estaría padre.
3: Sí, que subiera un video, ¿verdad? Al rato de, ay, ajá. agradezco muchísimo. Sí, estaría padre. Ay, por cierto, al Capi Pérez también lo quieren para un evento por el mes de octubre, para que comparta pues su experiencia como figura destacada, ¿no? De cómo pues salió adelante y ahora es una figura de la televisión nacional. También me preguntaban por Luis Gerardo Méndez, les escribí a los dos, el Capi me contestó luego, entonces al parecer ya se pusieron en contacto para que se pueda hacer algo acá en Aguascalientes, y Luis Gerardo pues no me ha respondido, ¿verdad? Pero bueno, voy a seguir insistiendo.
0: Sí, anda muy ocupado. Ahorita les contamos en qué anda ocupado también.
3: Anda ocupado. Vámonos al corte, amigos, regresamos.
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3: En Radio BI, son las 3:34.
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7: A ver, vámonos con más historias de las fiestas. A ver, nos dicen, en unos 15 años nos regalaron una botella de tequila y cuando nos paramos a bailar, los de la mesa de al lado se la robaron. Yo los vi y les dije que si me la devolvían y me dijeron que no. De todos modos, yo ni bebo alcohol, pero qué mal se vieron. Ay, sí, qué mal.
8: Y es que aparte cuando ya te levantas...
7: a bailar, vamos por la botella. Sí,
8: o justo pasa con los dulces, ¿no? Que te levantas de la mesa a bailar o algo y tienes que dejar como la chamarra encima de la bolsa de dulces porque luego se la van a llevar.
7: Se la van a llevar. Ajá. Ay, no, qué barbaridad. Seguimos recibiendo sus historias, amigos, de las fiestas. Hola, a ver si se acuerdan de poner a Berenice Giles, la chica que falleció en el Festival de la Ciudad de México, en el ceremonia, haciendo su trabajo. Miren, sería otra manera de hacerle homenaje a personas, ¿no? Que tienen que ver también con el medio y que lamentablemente, pues ya fallecieron.
8: Mira, acá en Facebook mucha gente dice que Eva Longoria, ¿qué? Que todavía están a tiempo de cambiarle la cara.
7: Chismosos, el rapero se parece más a Juan Luis Guerra, Eva Longoria parece Jerimois, ¿cómo? Si van a poner a Eva Longoria, deben poner también a Ryan Reynolds. Eva Longoria no es dueña del Necaxa, es un grupo de inversionistas y ella no es la dueña. Alfredo, buenas tardes. Mi opinión es que si fuera por cuestión de homenaje, deberían de estar el señor Ernesto Alonso y el actor Rogelio Guerra. Saludos. Ajá, que los mencionamos ahorita. Hola, la alpinista parece Yolanda Andrade. Eva Longoria parece Vivi Gaitán. Napoleón se aplaude. Hola chicos, el Capi que saludos. Ay, es que sale luego mucho hater, ¿verdad? Así como quieren al Capi y se le reconoce su carrera, también hay mucha gente que no
8: lo quiere.
7: No lo quiere o no le gusta su humor, ¿verdad? Bueno, vamos ahora con lo siguiente, amigos. Tiene que ver también con nuestro martes retro y es que Shrek es una película pues muy querida que pues ya tiene diferentes partes, ya la historia ha evolucionado a que Shrek y Fiona pues se casaron, que tienen hijos.
8: Ya van por las 6, que están desarrollando las 6 y aún no sale la 5. Ya están desarrollando las 6,
7: pero próximamente se estrena la 5, ¿verdad? La 4 es en la que él se pregunta qué sería de su vida si no se hubiera casado, ¿no? Ay, me pareció fuerte, sí. Está interesante la 4, ¿no? Pero bueno, fíjense que la Universidad Panamericana, así como los estuvimos invitando en días pasados, pues ya estrenó las funciones de Shrek el musical. Yo fui a la del sábado, que fue la primera, y ahí vemos a 130 personas, amigos, trabajando en este proyecto, entre alumnos, staff, coreógrafos, músicos, coristas. Bueno, es un trabajo enorme que realizan. Felicidades a Gretel Arcos, que es directora de Arte y Cultura de ahí de la UP, a Michelle Raymond, que nos estuvo visitando. Ella es directora de Vida Universitaria y productora general del proyecto. También vimos ahí en los actores, fíjate que se me hizo muy interesante porque al final de la función nos invitaron a ofrecerles unas palabras a los chavos, a los que están participando en el proyecto. Y quien hace a Shrek es un tramoyista de ahí del Teatro Aguascalientes, okay, que se llama Luis Antonio López Bodoque, que justo ese día había estado con Mari Carmen en el programa en la mañana. Él no es como tal de la UP, pero digamos que hizo la prueba, audicionó, pidió la oportunidad, es alguien ya muy conocido ahí mismo en el Teatro Aguascalientes, mm-hmm, y él pues tiene el reto de hacer a Shrek. Mar Ortiz, que hace a Fiona, es alumna de ingeniería en innovación y diseño. Okay. Y la verdad es que lo hace muy bien, porque amigos, es un musical, no nada más es actuar, ¿eh? Es cantar y hacerlo bien. Y luego, Ángelo Pineda es un chavo que hace a Burro, que pues aparece prácticamente toda la obra. Se necesita, la verdad es que mucha energía, mucha condición, y lo hace también muy, muy padre. Y quien siento que de cierta manera se lleva la obra por el personaje, por su carisma, por su nivel de actuación, es un chavo que se llama Samuel Rodríguez, que él hace a Lord Farquaad, que además lo hace de una manera tan graciosa porque es muy expresivo, que yo pensé que era un actor profesional, que incluso que venía de otro lado. Y no, es un chavo que está estudiando la especialidad en robótica ahí en la UP. También al final estuvimos platicando. Venía gente de la UP de la Ciudad de México que vinieron a ver el musical.
8: Ok, qué padre.
7: Y que le expresaron a él su admiración y dijeron, es que pensábamos que eras un actor ya de mucha trayectoria. Lo haces increíble porque en el momento en el que se aparece en el escenario capta totalmente la atención. Lo hace de manera muy graciosa, improvisa. La verdad es que canta muy bien, además, que es otra exigencia que pues tiene este proyecto. Miren, ahí lo estamos viendo. Que estaba viendo imágenes de cuando lo montaron ahí en la Ciudad de México, lo hacía Adal Ramones.
8: Ah, ok.
7: Y pues la verdad también tiene su reto andar de rodillas, uh-huh, porque le ponen como unas patitas en las rodillas para que se vea bajito. Pero es toda una dinámica para que luzca y a la vez se vea gracioso. Entonces, está muy padre Shrek el musical. Felicidades a la UP. Y recuerden que quedan 3 funciones. El sábado a las 4 y 7.30. Y el domingo, una función a la 1 de la tarde, que además es muy especial, no nada más por ser la última, sino porque van a develar una placa conmemorativa y se va a contar con la presencia nada más y nada menos que de Benny Ibarra. Ben Ibarra va a venir a esta función, va a estar ahí con los alumnos, va a estar develando la placa y pues también un gran logro de la UP, que sí, siempre traen figuras importantes,
8: claro,
7: ¿verdad?
8: Claro, han traído a Fela Domínguez, han traído a Alexander H, grandes figuras de la actuación y de la música. Qué bien por este proyecto, además que es hidrocálido, provecho de calidad internacional, y también que esos proyectos descubran a gente que a lo mejor tiene en su plan de vida ser una persona godín, un, ajá, administrativo, sí, un ingeniero, donde la vida está rodeada de matemáticas, de máquinas, y aquí les permite conocerse y replantearse si a lo mejor quieren hacer otra cosa, o que alguien nos descubra con un potencial que a lo mejor uno no tenía o que no sabía que lo tenías, más bien, ya puliéndolo y poniéndolo frente a personas indicadas, se logra descubrir a grandes figuras de, pues, del, sí, futuro en la actuación en grandes proyectos.
7: Porque ellos están en sus carreras así normales, uh-huh, ¿eh? Esto es como extra, y durante 9 meses estuvieron pues trabajando en este montaje, y la verdad en la cuestión de vestuarios, de producción, se lucieron. Es un trabajo que vale mucho la pena. Vayan este fin de semana a las últimas 3 funciones, y trabaja gente experimentada como Analí Gerardo, que mucha gente la ubica porque es cantante desde hace muchísimos años. Y además conocí ese día a Alejandra Ordanza, que fue de la segunda generación de la academia.
8: Okay.
7: Entonces estuvimos platicando ahí, pues sí, de pues toda la aventura que fue.
8: ¿Y radica aquí?
7: Radica aquí ya, okay, desde hace varios años. Canta con Chio Ballín en el proyecto de Odiosas.
8: Ah, ok.
7: Es ella. Ella estuvo en la segunda generación. Mm-hmm. Estuvo 3 meses ahí en esta, en la que vimos a Erika Alcocer, a Ana Luz Salazar, que, uh-huh, ahorita también se dedica a los espectáculos, y ella, que estuvo en la segunda generación de la academia, radica aquí en Aguascalientes y también forma parte del proyecto. Corte y regresamos.
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20: En Radio BI, son las 3 con 44 minutos.
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25: Un bautizo de fuego recibió la selección mexicana de fútbol en su debut en Copas del Mundo el 13 de junio de 1930. El equipo mexicano debutó en los mundiales enfrentando a Francia en el Estadio Pocitos de Montevideo y la presentación no pudo ser peor tras caer por 4-1. El tricolor logró en este juego su primer gol en mundiales por conducto de Juan Carreño.
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7: En WhatsApp, hola muchachos, mando video de los CD9 felicitando a mi hija. ¡Ay, saludos! Sí, es que me estaban contando, una mamá quería que los CD9 felicitaran a su hija por su cumpleaños y ya ven que ellos estuvieron ahí en Altaria el viernes y lo logró, a pesar de que había mucha gente que estaba ahí con supervisando el evento, que andaba carrereando a las fans. O sea, era como de, te van a entregar el disco y ya, ¿eh? O sea, luego no las dejaban que se tomaran selfie o el video. Entonces
8: sí,
7: era
8: pues
7: como
8: era entrega de discos, no firma de autógrafos.
7: Córrele. Que era todo rapidísimo, pero eso hizo que muchas personas alcanzaran a saludar a los CD9, que recordemos, nos quedan tres. O sea, la alineación ahorita es de tres integrantes de CD9.
8: Ya no son boy band, ya es un trío.
7: Ya
8: tiemblen los panchos y todos esos porque ahora son los CD9.
7: Los CD9, la nueva generación de tríos. Uh-huh. Hola, yo sugiero que el programa del mundial se llame Lavando Pelotas o Lavando Pelotas Ajenas.
8: Válgame.
7: ¿Qué les parece? ¿Lavando las pelotas?
8: No, lavando, ¿verdad?, las pelotas.
7: Lavando los balones.
8: Ay, no.
7: Lavando
8: las bolas.
7: Las bolas ajenas. Lavando las bolas ajenas. A ver, Marco, ¿tú qué opinas? Dinos.
8: Porque tú serás,
7: eres muy deportista, ¿eh?
8: Porque si hay partidos a esta hora, como Marco solo ve deportes, nos va a decir en tiempo real de que
7: gol de Italia.
8: Ajá, o de uno este así momento, de que nadie conozca. De un partido
7: de Gana,
8: que,
7: como el otro día,
8: gana.
7: ¿Pero por qué gana?
8: Yo, ¿pero por qué gana? Si va a jugar, ándale, gol de Gana, gol Gana. Sí.
7: Pues bueno, díganos.
8: Y que si quieren canción también, para ir armando mi letra, porque yo soy un compositor. Yo sé que soy muy rápido para componer canciones y en feria lo tuve que hacer un día tres veces. Pero tengo que planearla con tiempo. Si quieren que les cante otra vez.
7: Muy bien. Y ya saben que también la inteligencia artificial luego ayuda muchísimo. Uh-huh. Pero bueno, platíquenos, amigos. ¿Qué más
8: pues
7: tenemos?
8: Pues vamos con otro hidrocálido que justamente tocamos el tema hace rato, que aparece ahí en el mural este de los artistas hidrocálidos. Y fíjense que platiqué hace algunos días con el Capi Pérez. Y en esta plática, justamente vamos a recordar la Feria de San Marcos. Y aquí hablamos de cómo es para él ahora regresar a la feria ya en otro mood, ya no quizá yendo a las tamboras o aquella foto que se hizo viral de que estaba todo orinado, entre comillas, y que una fiestota. Ahora ya va a la Isla San Marcos, ya va a ver a los animales a la Expo Ganadera, y así es como ahora vive la Feria El Capi en modo papá. Esto fue lo que nos dijo.
2: Justamente vimos acá en la Feria de San Marcos este año que dijiste que no venías y al final sí te lanzaste para acá. Incluso ya tus ideas a la feria son de señor, de ir a la Isla San Marcos, de ir a la Expo Ganadera. O sea, ya también cambió tu vida a la Feria de San Marcos, Capi.
4: Sí, claro. O sea, justo dije, no, este año no voy a ir, y de repente salió un fin de semana que se liberaron cosas y me tragué mis palabras. Tuve que ir a los toros, tuve que ir a comer, mínimo a echar una cheve ahí para sentir que estuve ahí. Sin embargo, mi tipo de en la feria es distinto. Ya es de señor con hijos. No significa que no vuelva a la parranda nocturna. Claro que vamos a regresar. Prometo regresar a esas parrandas y andar bien miado ahí en la feria. Pero por lo pronto me toca dormirme temprano porque mi esposa está embarazada. Entonces, en cuanto pase esto, cuando pase la lactancia, regresaremos ahí a ese lugar donde hemos sido tan felices mi esposa y yo.
8: Pues ahí está, promete regresar a la fiesta, a la parranda, como se vive la Feria de San Marcos. Pero
7: cuando los niños crecen, ya dan más chance.
8: Ya, porque ahorita, digamos que lo hace por empatía también, porque pues la esposa embarazada,
7: claro.
8: Hay que cuidar a Vicente, digamos que ya no puede ir, porque incluso vi que Carlos Rivera lo invitó al palenque y ese fin estaba Carlos aquí, uh-huh. Pero pues el palenque implica desvelada de madrugada y demás, y pues no podía asistir. También aprovechando el tema de la feria, le pregunté qué artista le gustaría a él que venga a la Feria de San Marcos, y así como varios, él pidió al siguiente artista y ojalá que se haga en algún otro año de la feria.
2: Oye, Capi, justo hablando de la Feria de San Marcos, ¿cómo sería tu Feria de San Marcos ideal? Digo, ahorita que ya están en planes de la que siga, aunque se acabe de terminar la de este año, ¿algún artista que te gustaría que llegara a Aguascalientes? ¿Cómo armarías tú tu Feria de San Marcos ideal del Capi Pérez?
4: Me gusta tal y cual y como es. Honestamente, no hay nada que le cambiaría. Simplemente yo creo que, y no entiendo por qué Eden Muñoz no se presentó en el palenque. Para mí es el cantautor número uno en este momento. Bueno, pues para mi gusto, me encanta su música y mucha gente le encanta, va a estar aquí en la Plaza de Toros. Entonces, siento que es de los artistas que debería tener así tres días de palenque seguido, pero no sé qué pasó. Es lo único que yo cambiaría. Edén Muñoz a palenque es uno de los mejores artistas de nuestra generación.
2: Todos queríamos ver a Edén. De hecho, cuando se anunció el gran cierre, decíamos, es Edén Muñoz. Y bueno, salió que era Ramón Ayala, uh-huh, con todo respeto para su carrera. Pero todos queríamos ver a Edén Muñoz ese día.
4: Sí, qué padre. Sí, de acuerdo. Máximo respeto para, pero es el momento de Edén Muñoz.
8: Pues ahí está. Todos pensamos como el Capi Pérez.
7: Es el momento de Edén Muñoz. Sí. Nada más que luego ahí no nada más es que la gente quiera. Claro. ¿No? O sea, hay muchas cosas que se tienen que revisar. Hay razones porque ciertos artistas no vienen, ¿no? Uh-huh. Entonces, pues, ojalá que lo que sea se vaya resolviendo para las siguientes ediciones. Uh-huh. Nos quedan 11 meses para la siguiente feria.
8: Sí.
7: Unos 9-8 para que se anuncie el programa.
8: Más o menos.
7: Ya se pueden ir negociando, ¿verdad? Nos dicen que el programa se llame Lavando en el Mundial. Saludos desde Oklahoma. Estoy en Tulsa, la tierra de Sibad. Ah, muy bien.
8: Ok, mira, saludos.
7: De Sibad, el novio de...
8: De Alicia Villarreal.
7: De Alicia Villarreal.
8: Ajá.
7: Lavando los tachones, nos sugieren aquí. Ay, amigos, gracias. Siempre nos apoyan, ¿verdad? Ay, ya estamos por revelar el ganador, sí, de la sombrilla, pero tenemos nuestra última nota.
8: Vamos con la última nota, amigos, y fíjense que hablando de Martes Retro, un proyecto que seguramente mucha gente ha visto en el teatro o en plataformas. Recuerdo que iba a hacer una función en línea cuando empezó la pandemia, uh-huh, de este musical de Hoy No Me Puedo Levantar, y fíjense que ahora se anuncia el regreso del elenco original acá en nuestro país, donde justamente pues encabezan este proyecto Alan Estrada, Fernanda Castillo y otro Hidrocálido. Mira, mucho Hidrocálido, o los mismos, pero en diferentes notas en el programa de hoy. Luis Gerardo Méndez también en este proyecto, que serán algunas funciones allá en la Ciudad de México, y bueno, la gente está muy emocionada por verlos de regreso. Los boletos van desde como los 1,800 hasta los 4,000 para las funciones, que son nada más los fines de semana, de finales de julio a más o menos mediados del mes de agosto, para que la gente vaya, no, a septiembre, porque incluso el 7 de septiembre hay una función de Hoy No Me Puedo Levantar.
7: Hoy No Me Puedo Levantar es un musical basado en las canciones de Mecano, creado, uh-huh, por Nacho Cano, y donde pues empezaron figuras como las que estuvo mencionando Rayito, o sea, Fernanda Castillo, Alan Estrada, Luis Gerardo Méndez, pero también está Janet Chao, está Valeria Vera, sí, está Gerardo González.
8: Han pasado, o sea, muchas figuras también.
7: Sí, pero la gente que ubica ese elenco, o sea, es un sueño cumplido verlos de nueva cuenta 20 años después, ¿no? Uh-huh. Está padrísima esta iniciativa de Alex Go. Y pues próximamente ya allá en la Ciudad de México, ojalá también se animen a hacer gira.
8: Hacer gira.
7: Que por cierto, Mentiras el Musical sí es gira acá en nuestra ciudad.
8: ¿Sí?
7: Para finales de este año. Ya anunció Itatí Cantoral en sus redes que ella viene a ser el personaje de Lupita. Entonces, pues ojalá que le vaya bien, porque si no, luego no vienen esas obras grandes.
8: Ya no las traen, ¿verdad? Empresarios, pónganse las pilas porque se les olvida, y hasta que se va a acercar la fecha, ya refuerzan la publicidad.
7: Sí.
8: Pero bueno, ¿quién ganó la sombrilla de hoy? A ver.
7: Lo eligió
8: la productora y ya está en pantalla. Mira, ay, nada más.
7: Ay, no.
8: Alfredo Molina con su copetazo.
7: Pelazo.
8: Angélica Rodríguez dice, soy la más antigua de las seguidoras. Esa sombrilla me iría bien para el solazo o las lluvias que Dios mediante llegarán.
7: Ay,
8: contexto,
7: no,
8: Alfredo Molina, ¿por qué sales con esa señora
7: con ese pelazo
8: en una graduación de tu prepa?
7: Ya sé, no, es una chava. Saludos a Angélica, que bueno, vive aquí en el centro, entonces seguido también nos encontramos, okay, pero efectivamente... Pues nos conocemos desde hace muchísimo. O sea, pero muchísimo. Te estoy hablando que yo creo que esa foto tiene fácil unos 23 años.
8: Ok.
7: Vas a ver, Jimena.
8: Ahí está. ¿Querían conocer a Alfredo con cabello? Ahí está.
7: ¡Felicidades! Y pues mañana elegimos a más ganadores.
8: Sí, qué padre, qué joya.
7: Y el jueves y el viernes más.
8: Se van maestras del kinder y todo, que suban fotos con nosotros.
7: Sí, los queremos. ¡Adiós!
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4: Rectifican autoridades. Aguascalientes permanece con un solo caso de gusano barrenador. Luego de que el Servicio Nacional de Sanidad, Inocuidad y Calidad Agroalimentaria, SENASICA, informara sobre dos nuevos casos de gusano barrenador del ganado en Rincón de Romos, Aguascalientes, tanto la autoridad estatal como federal se retractan. Isidoro Armendáriz García, secretario de Desarrollo Rural y Agroempresarial, refiere a BI Noticias que hubo una posible confusión con contagios de Betulia, Jalisco, ante lo que pidió rectificar la información. Pequeños productores podrán acceder a apoyos para comprar equipamiento agrícola. La Secretaría de Desarrollo Rural y Agroempresarial de Aguascalientes abrió una nueva convocatoria para que pequeños productores puedan adquirir equipamiento agrícola básico con apoyo económico del gobierno estatal. A través de este programa, los productores podrán recibir un subsidio del 60% del costo del equipo que soliciten. El apoyo máximo será de hasta 20 mil pesos y se otorgará un solo beneficio por persona. Jesús Alberto Rodríguez, BI Noticias.
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0: Bueno, motociclista, tras desigual choque contra un taxi en el distribuidor vial norte. Ya fue capturada la mujer que bañó con gasolina y le prendió fuego a su expareja. Justiciero originario de Guerrero fue el que asesinó a un ladrón en Las Ánimas. Vinculan a proceso al que apuñaló en el abdomen a su propio hermano en Pilar Blanco. Capturan a los tres que asaltaron una tienda de conveniencia en Jesús María. Les encontraron droga. Estas y otras noticias más hoy en Patrulla 790.
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0: Señores, ¿qué tal? ¿Cómo les va? Muy buenas tardes. Bienvenidos a esta emisión más de Patrulla 790. Estamos transmitiendo en vivo y en directo a través de Radio BI, la estación que da las noticias. A partir de este momento y hasta las 5 de la tarde, usted se va a enterar del acontecer policíaco más importante generado en Aguascalientes en las últimas 24 horas. Saludo y comparto micrófonos como todos los días con Lorena Treviño. Lorena, ¿cómo estás? Muy buenas tardes.
2: Muy buenas tardes, Juan Luis. Pues tenemos muchísima información policíaca, así que lo invitamos a que se quede con nosotros, a que se comunique ya al 910-3508 y 910-3509. Las líneas están a su entera disposición, también a través de nuestro WhatsApp, 449-910-3508.
0: ¿Qué programa? El del día de hoy. 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Vamos al detalle de la información policiaca y vamos con lo que sucedió hoy por la mañana en el distribuidor vial norte. ¿Cuál es este? Es el cruce, bueno, el conjunto de puentes, rampas, conexiones y paso a desnivel que está ubicado en el cruce de Siglo XXI y Boulevard a Zacatecas, en donde hoy por la mañana nos informaron de un accidente que un motociclista había sufrido una aparatosa caída. Así lo reportaron originalmente, caída de moto. Pero las condiciones en las que se ve, en las imágenes que nos compartieron, el motociclista no se veía nada bien.

0: Lorena, estuviste ahí en el lugar de los hechos y lo primero que hay que aclarar, no fue una caída, estamos hablando de un desigual choque.
1: Así es, Juan Luis, fíjate que el último accidente que me tocó documentar también ahí en ese mismo lugar, hablaba, o mejor dicho, era igualito al que vamos a platicar en este momento, Juan Luis, involucraba incluso a un taxi, involucraba una motocicleta, uno antes que ese que te digo, involucraba una camioneta, involucraba también a un motociclista. Han sido varios accidentes que se han registrado de la misma manera en la que sucedió este que te voy a platicar a continuación, en donde lamentablemente una persona pierde la existencia, un hombre que casi fue identificado de manera inmediata, yo creo que a los 15 minutos o antes de que llegara la ambulancia, sí, logró ser identificado. Al lugar llegaron elementos de la policía estatal, todo sucedió en Avenida Zacatecas, Juan Luis, justo Boulevard a Zacatecas, justo en el distribuidor vial de Siglo XXI, es lo que te conecta a Siglo XXI, lo que te conecta también hacia la Avenida Constitución o te lleva hacia la Avenida Constitución.
0: Si quieres, dame oportunidad, es para dibujarle la escena a los automovilistas que en este momento nos están sintonizando. Imagina por un momento que vas en tu vehículo, que vienes procedente de
1: Zacatecas,
0: de Jesús María, de San Pancho hacia Aguascalientes. Bueno, ya cuando entras aquí a Aguascalientes, ya cuando te estás aproximando al distribuidor vial, en lugar de tomar la lateral, tomas el puente vehicular. Subes ese puente y ahí tienes dos opciones. Te sigues por ese mismo puente en esa trayectoria que te va a conectar, así vas a seguir sobre Boulevard a Zacatecas hacia Altaria, o a tu lado izquierdo hay una rampa que te conecta, hay una salida que te conecta con Tercer Anillo en dirección hacia Avenida Constitución. Ese fue el sitio.
1: Ahí fue el sitio en donde te digo que, un montón de accidentes que hemos platicado en ese punto, Juan Luis. Fíjate que pasó algo bien curioso. ¿Sabes por qué llegó la esposa de este señor rápido allá al lugar de los hechos? Yo no sé si por intuición o a esa misma hora siempre le marcaba, pero cuando sucede el accidente, los que estaban haciendo el recorrido de vigilancia eran los elementos del Grupo Dragones, de la Policía Estatal. Y cuando sucede el accidente, empiezan a acordonar toda la zona y ven que el teléfono celular de la víctima estaba sonando. Y ellos pues se animaron a contestar el teléfono, Juan Luis, y del otro lado era una mujer y ellos le comunicaron, ¿sabe qué? Necesita venirse aquí a salida Zacatecas, estamos en este punto, necesito que se vengan, pero ya, porque hubo un accidente y esta persona resultó lesionado. Así se lo reportaron, como una persona lesionada, pero cuando llegó al lugar la esposa se dio cuenta que pues el muchacho ya no presentaba signos de vida. Rápidamente se hizo la movilización, como te digo, de elementos de la policía vial, de elementos de la policía estatal. La estatal llegó muy rápido porque estaban ellos haciendo su recorrido de vigilancia. Localizaron sobre la cinta asfáltica una motocicleta de la marca Itálica, una en color negro con rojo, y el conductor se encontraba a unos metros de la moto y lamentablemente tras el arribo de los paramédicos, Juan Luis, ellos pudieron confirmar que este hombre ya no presentaba signos de vida. Más adelantito se encontraba un vehículo de alquiler, se encontraba un taxi y en ese taxi, Juan Luis, estaba también abanderando o estaba detenido. De hecho, de las primeras llamadas que se hicieron al 911 fueron por parte del conductor, del taxista, que también estaba muy asustado al momento de que sucedieron las cosas y él explicó lo que había sucedido. Todo coincidía. Hay cámaras incluso en ese punto en donde podían verificar que lo que estaba diciendo el señor era real. El ahora occiso fue identificado como Diego Armando, un hombre que tenía 37 años de edad. Quien iba manejando este vehículo de alquiler es un hombre de nombre Guillermo, de 64 años de edad, que fue presentado ante el Ministerio Público como participante de este accidente. Y finalmente, Juan Luis, se pudo conocer que el conductor de este taxi iba circulando sobre el carril central del distribuidor vial. Lo hacía en sentido de circulación, pues como marca la ley, de norte a sur, en tanto que el conductor de la motocicleta lo hacía sobre el carril izquierdo del distribuidor vial, en el mismo sentido de circulación. Hubo un momento en el que entra el taxista por esta avenida que mencionas, esta rampa que mencionas, pero es una... Pues es una avenida, Juan Luis, o es una rampa que está muy amplia, pero solamente es para un vehículo, ¿eh? Sí. O sea, ahí por ahí no caben dos vehículos. Entra él de manera normal y el motociclista, pensando que sí iba a caber, que sí la iba a armar, se fue por del lado del taxista.
0: ¿Por qué costado izquierdo o derecho?
1: Por el costado izquierdo, por el costado izquierdo, sí, okay. Por el costado izquierdo, él entró por ahí.

0: sale disparado y se impacta contra esta protección del puente o contra la barda del puente, que es un muro pues bastante fuerte, Dios, bastante
1: justo,
0: duro.
1: Justo en la cuchillita, ándale, justo en la Y, donde se hace la división, si te vas derecho o tomas la rampa, exactamente, en esa unión es ahí donde se impacta el motociclista. Oye, entonces, quiero suponer que el motociclista, lejos de ocupar un carril, sería atrás del taxi, uh-huh, lejos de ir a, pues, a una distancia considerable, quiso aprovechar este pequeño espacio que hay entre el taxi y el muro de contención.
0: Exactamente.
1: Por ahí se le quiso meter. Por, o sea, ahí se le quería ganar meter, al taxista, sí, ¿no?
0: Y dijeras tú, es del otro lado por donde trae el impacto. No, él se quiso meter incluso por este lado izquierdo, Juan Luis, que es el lado del conductor, uh-huh, del taxi, y no pudo hacer nada. Él salió proyectado para el otro lado, pero ve dónde queda la motocicleta. La motocicleta queda un poquito más adelante. Ya habían entrado incluso, acababan de entrar, digamos, a esta rampa. Él sale proyectado y es entonces que se impacta, fíjate, a pesar de que traía un casco, de estos cascos que también lo verificamos, y yo platicando ahí con un policía le dije, fíjese, y trae el casco, y me dice, pero ¿ya viste el casco que es? Es un casco que no sirve para nada, es un casco que si le hago así, suena hasta hueco porque no te sirve para absolutamente nada.
1: Es casi que de adorno, ¿no?
0: Es de adorno, incluso.
1: Es nada más para cumplir con el requisito, pero no te protege nada.
0: Exactamente, y estaba, todavía traía colocado, no le quitaron, ya ves que ellos no llegan, uh-huh, y les quitan el casco, pero se veía un charco tremendo de sangre porque el impacto fue precisamente en la cabeza.
1: Y el casco no le protegió absolutamente
0: nada.
1: No le protegió,
0: Juan Luis. Sale él, se queda ahí detenido por esto, pues por la misma bardita que estaba ahí, uh-huh, y llega la familia, Juan, es una imagen bien triste de verdad, porque pues ella hincada ahí, no la podían mover. De hecho, los policías dijeron, denle un momento, ahorita, cuanto veamos que llega casi que servicios periciales, ahorita la movemos para que ellos ya puedan hacer su trabajo, pero estaba casi que imposible poderla quitar porque pues estaba, le decía, levántate, por favor, levántate. Una escena de verdad terrible en la que nos tocó observar hoy por la mañana, porque su esposa, no sé si fue intuición o qué, Juan Luis, pero le marcó por teléfono justo cuando pasó el accidente y el policía fue el que le avisó.
1: A lo mejor vio. Ah, o sea, contestó.
0: Contestó el policía el teléfono y le dijo, ¿con quién estoy hablando? Soy la esposa. ¿Qué pasó? ¿Por qué me contesta usted? Acaba de tener un accidente. Estoy aquí en salida Zacatecas. Véngase aquí al distribuidor vial. Aquí está aquí y ahorita le explicamos. Ella pensaba que estaba lesionado, porque incluso cuando llega, Juan Luis, estaba la ambulancia ahí todavía, y cuando llega se lo encuentra y ve esta imagen, pues imagínate, la señora también se quería morir.
1: Qué situación tan terrible, ¿no? A lo mejor vio alguna alerta, tal vez. Alguna publicación y que la hizo, la dejó preocupada, tal vez dijo, para descartar mejor le marco, ¿no?
0: De hecho,
1: vas bien, todo en orden, si te contestan, ya voy, pues no era mi marido, ¿no? Pero pues imagínate, le marcas y escuchas una voz extraña, ay, que no, se le fue la sangre hasta
0: y
1: los pies.
0: Y yo creo que era como hasta vecino, Juan Luis, porque de hecho cuando nos avisaron a nosotros que había un accidente, no estaba la ambulancia. Nosotros estábamos cerca, incluso de ahí de la salida Zacatecas, rápido se hizo el tráfico, ya sabes,
1: sí,
0: que rápido por ahí, esa zona es muy transitada. Rápido se hizo el tráfico, pero nosotros nos tardamos como 15 minutos, justo iba llegando la ambulancia cuando nosotros llegamos y la señora ya estaba ahí.
1: Le ganó a los paramédicos,
0: ella llegó, pero pues tristemente para confirmar.
1: Como dices tú, una intuición, una alerta, algo que la hizo sospechar que algo pudo haber sucedido, llama y alguien le dice, sí, véngase aquí en este sitio. Las 4 de la tarde con 14 minutos, pausa, es la primera de esta tarde, después del corte, no se despegue, le tenemos detalles de la captura. La mujer que le prendió fuego a su expareja ya está en el Cerezo. Después del corte, le tenemos la imagen de la asesina.
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2: En Radio BI, son las 4 con 15 minutos.
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5: Hace unas semanas, en Paseos de San Antonio, se escribió una historia que provocó comentarios, me parece, de lo más puntual. La historia de un hombre al que su expareja, una mujer, lo bañó con gasolina y le prendió fuego. Esta misma escena la hemos platicado en anteriores ocasiones, pero a la inversa. Un cobarde que le provoca un terrible daño a su pareja. Acababa a veces en feminicidio, algunos quedó en intento de feminicidio. Esos comentarios puntuales señalaban que por qué la gente no se indignaba por esta historia, por qué no se le daba tanto juego a este caso, por qué no había manifestaciones, por qué no había lo que normalmente hay cuando la agredida es una mujer, si le hicieron exactamente lo mismo. Hoy retomamos este caso porque tenemos novedades importantes que compartirle. Tenemos información exclusiva para usted. Y es que la Fiscalía Estatal ha logrado ya la captura de la mujer señalada como responsable de haber asesinado a este taxista. Y es que sí, habrá que precisar, después del terrible daño que le provocó al señor Rogelio Romero, de 51 años de edad, este fue a parar a las instalaciones del Hospital Hidalgo y también días más tarde, lamentablemente, falleció. Pero si le parece, vamos por partes para que tenga usted toda la información y el material. Fue el pasado 12 de abril, cerca de las 11:30 de la noche, cuando vecinos de la calle Menorca, en el fraccionamiento Paseos de San Antonio, reportaron que había un incendio en un departamento, en una casa, estaba completamente envuelta en llamas y que al parecer había una persona en el interior. Llegan elementos del Cuerpo de Bomberos Municipales, controlan las llamas y llevan a cabo el rescate de un hombre que en ese momento se dijo que presentaba quemaduras de primer, segundo y tercer grado en el 80% de su superficie corporal. Desde ese preciso instante, las mismas autoridades sabían que esto podía terminar muy mal. Eran quemaduras muy graves, de las que sí ponen en peligro la vida, más por el porcentaje que estábamos hablando, era casi todo el cuerpo. El paciente fue identificado como Rogelio Romero, de 51 años, al que se llevaron a las instalaciones del Hospital Hidalgo, pero atención, antes de que la ambulancia hiciera el traslado, las autoridades estuvieron hablando con él. ¿Le parece sorprendente? Sí. Una persona con esas quemaduras debería estar en un rictus de dolor, gritos desesperados, revolcándose en el piso por el daño que le acaban de hacer. ¿Y qué cree? El hombre estaba de lo más tranquilo, sentado, como si nada le hubiera sucedido. Todo esto tiene una explicación. Las quemaduras, sobre todo de tercer grado, penetran de tal forma, acaban con parte del sistema nervioso central, digámoslo como en la primaria, ¿no? Como si fueran cables que llevan la información del dolor al cerebro. Esos cables estaban trozados. Hay dolor, pero el cerebro no lo está registrando. Increíble, ¿no? Sí, es increíble. El hombre estaba platicando como si no hubiera sucedido nada, Lorena. Gracias a ello, él le pudo decir a las autoridades qué fue lo que le sucedió.
1: Así es, Juan Luis, él acusó desde el día uno, y de hecho desde el día uno empezaron a buscar a esta mujer, pero ella inmediatamente se fue de aquí, de Aguascalientes. Ella fue identificada como María Magdalena Pantoja. Es una mujer que tiene 37 años de edad, me parece.
5: Ah, no,
1: 51 años de edad, y que inmediatamente, Juan Luis, cuando pasaron las cosas y tuvieron esta información, esta plática, él les dijo que tenía una relación, era su expareja, pero que tenían una relación tóxica de exparejas. Es decir, que a pesar de que él ya había terminado la relación por unas situaciones complicadas, porque ella se ponía sumamente violenta, aún así ella, pues ahora sí que seguía viéndolo, insistiéndolo, platicó varias escenas de violencia que vivió también. Por ejemplo, nos decía que les platicaba a los policías, no, si la tengo demandada, ya tiene varias demandas, tiene orden de restricción también, porque en una de las ocasiones de esos episodios de violencia me aventó una pesa en la cabeza, dice, y me mandó al hospital. Ya me había mandado una vez al hospital y en esa ocasión no le hicieron nada, ni siquiera le mandaron citatorios, les dio la dirección de dónde la podían encontrar allá en Villa de Nuestra Señora de la Asunción, les dio todo el detalle de quién se trataba. Esto estaba casi que documentado.
5: Había denuncia.
1: Sí,
5: había
1: claro. Denuncia. Estaba casi que documentado porque incluso vecinos aseguraban también que habían visto a esta mujer que había salido corriendo durante la madrugada de ahí de la casa. Ese día ellos llegaron juntos a bordo de un taxi. Recuerda que el señor era taxista y pues en una de esas veces que se volvieron a encontrar, Juan Luis, que se volvieron a ver, dice que llegaron hasta su domicilio y que incluso dentro de la casa estuvieron discutiendo, pero él sabía cómo calmarla, él sabía cómo decirle, ya mira, tranquila, mejor vamos a dormirnos ya para que no te vayas a tu casa, hay que acostarnos, ya mañana vemos, mañana te llevo a tu casa. Y dice que los dos se durmieron, se acostaron en la cama, se durmieron, Juan Luis, y cuando él despierta, es porque le aventaron, dice él, yo pensé que me había aventado agua. ¿Cuál agua, Juan Luis? Era gasolina. Y de repente ya ella, completamente preparada, agarró un cerillo, se lo aventó dentro o en su humanidad y le prendió fuego, Juan Luis. Desde ese momento ella se fue de ahí del lugar, se escapó.
5: Es la escena que describen los vecinos que vieron a una mujer que salía corriendo de ese sitio y que acto seguido, bueno, pues los gritos de este hombre, el incendio en la casa, llamar a las autoridades y lo que acaba usted de escuchar. Esta historia, repito, que acabo de escuchar, sucedió el domingo 12 de abril a las 11:30 de la noche. Bueno, 12 de abril fue la agresión. El 25 de abril, la Fiscalía Estatal emite una alerta en donde da a conocer que el señor Rogelio Romero había fallecido en las instalaciones del Hospital Hidalgo, consumándose así el homicidio. Se sabía quién era la responsable, se tenían datos de ella, pero no estaba detenida. Luego de un trabajo de investigación, las autoridades lograron establecer que María Magdalena se estaba escondiendo en el estado de Hidalgo. Hasta allá se trasladó mediante oficios de colaboración con las autoridades ministeriales de Hidalgo. Se pidió el apoyo para que fuera localizada y aprehendida, porque ya había una orden de aprehensión en su contra. Hace un par de días las autoridades se trasladaron hasta aquella entidad para llevar a cabo el aseguramiento de esta mujer, que hoy ya está en el Cerezo, ya nos escucha desde la prisión, ya se celebró la audiencia inicial en donde enfrenta el cargo de homicidio doloso calificado con premeditación, alevosía y ventaja. Es el delito por el cual ella está hoy en el Cerezo. Falta que se celebre todavía la segunda audiencia en donde el juez tendrá que resolver la situación legal de María Magdalena. ¿Sabes cómo le apodan? Mala.
1: Hija.
5: Ese es su apodo.
1: Bien ganado ese apodo.
5: Mala. Así le dicen. Mala. La gente que la conoce, así se refiere a ella. Oye, mala. Pues.
1: Sí, ahí se aplica. Ya ves que el angelito no aplica, pero la de mala sí.
5: Ni cómo decir que no, ni cómo decir que no.
1: Oye, que por cierto, Juan Luis, esta información no la estaban proporcionando sus mismos familiares. Y entonces yo le decía, y se va a defender, me imagino, o esto y lo otro. Y los familiares le decían, no, ya, o sea, ella estaba consciente que en cualquier momento le iban a detener. O sea, de hecho, ya nos hablaba por teléfono y nos decían, oigan, pregunten a ver cómo está el Cerezo, a ver si sí es cierto que así está en las películas, como están en las películas gringas. O sea, ella completamente ya, sí, consciente de que ya iba directito al Cerezo y que sabía perfectamente. Le preguntaban, oye, pero ¿por qué lo mató? O sea, ¿por qué le tenía tanto coraje? Y que la única situación que ella menciona es porque lo amaba mucho y que él ya no le hacía caso.
5: No me quieras, compadre.
1: Que no le hacía caso, que no le hacía caso. Y decía, es que yo lo amo. ¿Por qué me hacía eso? ¿Por qué me hizo eso? ¿Por qué no me hacía caso? Si yo lo amaba tanto y ve dónde terminó, o sea, lo mató.
5: El desprecio, ve lo que es la enfermedad, ¿no? El desprecio la hizo llevar a cabo actos. Pero ¿por qué la despreciaba? Pues porque era maldita.
1: Está loca, sí.
5: Tan
1: sí
5: es así
1: ganas
5: que
1: de
5: ya la había denunciado.
1: Pero no tenemos que hacerlo.
5: La pregunta es, ¿por qué si igual? O sea, se aplica también cuando le sucede a las mujeres, ¿no? ¿Por qué si ya había una denuncia de por medio? ¿Por qué esta mujer no estaba detenida? ¿Por qué no estaba tras las rejas? ¿Por qué no se hizo nada en el momento en el que don Rogelio la denunció? O sea, él acudió, imagínate. Pues sí, es que yo creo que los hombres sí lo entendemos. La vergüenza que te debe de dar sentarte y decirle, cuando te pregunta el secretario, ¿qué quieres denunciar? No, pues es que mi mujer me pega.
1: Me golpeó.
5: Imagínate, ¿no? La situación. Ya tuvo el valor, ya lo hizo, se quitó la vergüenza, confió en las autoridades, hubo una denuncia, pero no sucedió nada.
1: No, y no fuera al revés, Juan Luis, porque olvídate, hasta marcha hacemos para exigir justicia. Incluso ya detenida ella, incluso ya fallecido él, Juan Luis, ni siquiera va a ser el castigo como si hubiera asesinado a una mujer, ¿eh?
5: Desde luego. No, nada que ver. No va a alcanzar los 40 años de un feminicidio.
1: Que lo mínimo.
5: No, que es lo mínimo de un feminicidio. No los va a alcanzar la famosa mala, María Magdalena, alias Mala. Lo más seguro es que sí va a salir con vida de ser eso. ¿Cuándo? Ya esperemos la sentencia en cuanto así suceda. Gracias a los familiares que estuvieron al pendiente todo el tiempo con nosotros, que de hecho ellos fueron los que nos compartieron esta imagen, esta fotografía. Ellos directamente nos hicieron llegar este material porque la autoridad hasta el momento
1: no
5: lo ha hecho, no lo ha dado a conocer. Cuando así suceda, bueno, será para confirmar lo que escuchó usted en Patrulla 790, a las 4:27.
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4: En Radio BI, son las 4:29.
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5: Segunda noticia exclusiva, se entera usted primero a través de Patrulla 790. Hace unos días, a través de estos micrófonos, híjole, ¿qué crees, licenciada?
1: Sí, ahorita mismo.
5: A ver si te comunicas, ¿no? Porque no hicimos esa pequeña modificación de imágenes. Si quieres, déjame a mí a cuadro mientras, amigo, porfas. Hace unos días, a través de estos micrófonos, se enteró usted y hubo una transmisión en vivo de nuestro compañero Víctor Romo, quien informaba que en la comunidad de Las Ánimas se hablaba de un grupo de vecinos que habían, esa fue la expresión y creo que no hay otra mejor, linchado a un delincuente. Historia que se escribió el 13 de mayo. 13 de mayo de este año, en el cruce que forman las calles Lienzo Charro y artículo 16 en la comunidad de Las Ánimas en el municipio de Pabellón de Arteaga. Nuestro compañero Víctor Romo llega al lugar y le dicen que pues había una persona sin vida, con huellas de violencia, pero no sabíamos ante qué nos estábamos enfrentando. Un cordón de seguridad, las autoridades resguardando ahí la escena y demás. Hubo una transmisión con los muy pocos datos que había en ese momento. Más tarde trascendió que la persona a la que le habían quitado la vida, Lorena, lo conocían perfectamente bien ahí en la comunidad de Las Ánimas, porque era un ratero contumaz. De los que tiro por viaje se metían a los domicilios, consumaban un atraco, se escapaban, había denuncias, pero no los detenían, etc, etc, etc, etc. Y que ahora, pues parece que un grupo de vecinos se habían organizado, lo iban persiguiendo, lo interceptan y terminan por lincharlo, que fue el término que se dijo. Incluso se hablaba de una camioneta, ¿no, sí, Lorena? En donde lo iban persiguiendo hasta que le dieron alcance y terminaron por masacrarlo a golpes.
1: Que fueron varias cuadras las que se fueron persiguiéndolo, Juan Luis. Y dato curioso, cuando las autoridades llegaron ahí al lugar y que se encontraron a este hombre todo ensangrentado, lo que decían cuando entrevistaban a los vecinos de la trayectoria que llevó ahora sí que la caminata y cuando lo iban persiguiendo, les preguntaban, oigan, pero ¿quiénes eran? No sé. O sea, ellos también sabiendo que a la persona que estaban persiguiendo si era un raterazo. Y que ya los tenía hartos, Juan Luis. Entonces, que sí era un grupo de personas y teníamos mucho la duda porque decíamos, oye, ¿y los van a consignar a todos? ¿Van a poder saber qué fue lo que realmente lo mató? Porque hablaban de un grupo de personas. Nunca se dijo, va uno persiguiéndolo. Hablaban de incluso 10 personas. O sea, incluso sí cuando vieron los videos y todo, sí veían que era un grupo de personas, que eran muchas, Juan Luis, y que uno traía un palo, el otro traía una piedra, el otro traía una cuerda, el otro, todos traían algo para pues darle a este señor. Entonces ya al final la necropsia sí resultó a favor de, no sé si se pueda decir a favor, sí a favor.
5: Bueno, el resultado fue una asfixia por estrangulación armada. Mire, vamos por partes. Número uno. Y los habitantes de la comunidad de Las Ánimas, creo que ellos ya lo saben, no fueron vecinos los que estaban involucrados en esto. Eran un grupo de jornaleros que ni son originarios de aquí de Aguascalientes. La mayoría de ellos llegan procedentes de otros estados de la República, contratados, algunos por invitación, llegan a trabajar aquí, en algunos campos de cultivo. Ahí en Las Ánimas es donde ellos estaban instalados. ¿Desde hace cuánto tiempo nos estaban visitando? No le puedo precisar, pero lo que sí sé es que durante su estancia corta o mediana, durante su estancia aquí en Aguascalientes, fueron víctimas de robo. Les robaban herramienta, les robaban algunos artículos personales, los despojaban de sus pertenencias. Bueno, estos jornaleros ya cansados.
1: Jornaleros de Guerrero, de hecho, nos decían.
5: Como que se organizaron así, pónganse al tiro. Y cuando volvió a aparecer el delincuente, fue cuando se inició esa persecución. Estamos hablando del 13 de mayo y era, ¿qué, Lorena? 5:30, 6 de la tarde más o menos,
1: sí,
5: ¿no?
1: Sí, como las 6:30.
5: Cuando esto sucedió. Y lo persiguieron y le dieron alcance y le quitaron la vida. Hoy retomamos ese caso porque la Fiscalía Estatal tiene ya detenido y en el cerezo al responsable de ese asesinato. Esa persona se llama Alberto. Lo conocen entre su grupo ahí los jornaleros como el Beto para acá, el Beto para allá. El Beto es originario del estado de Guerrero. Es la persona que se ha identificado perfectamente bien, Lorena, que utilizó este lazo para estrangular, y ese es el otro dato nuevo, ya está identificada la víctima mortal.
1: Así es, José Manuel Saucedo, a él le apodan el Mezclas, Juan Luis, bueno, le apodaban el Mezclas a este señor. Y fíjate que a mí me llama mucho la atención porque en otras historias que hemos dado a conocer, en donde participan varias personas, también son juzgadas las otras personas. Sí. Y en este caso, como que sí dijeron, no, o sea, el lazo lo asesinó y nada más la persona que traía el lazo. Digo, tendrían que meter a 10, ¿verdad?, al ser eso. Pero en este caso sí lo hicieron diferente.
5: Mira, si de verdad existe ese famoso video del que hablaban las autoridades en su momento, que nosotros nunca lo vimos, nada más nos describían, yo creo que ellos sí pudieron definir efectivamente, o sea, quién participó y cómo participó, a qué nivel. Y hoy, pues la información es, nada más hay uno, solamente uno. De los demás, yo no sé si los demás nada más persiguieron, pero no le entraron a los golpes, o sí llegaron así como que amenazando, pero no hicieron nada. El punto final es, hay una persona, Alberto alias El Beto, que estranguló a este raterazo, José Manuel Saucedo alias El Mezclas. Antes de la pausa, nada más le quiero compartir un dato que nos hicieron llegar a través del inbox de Patrulla 790. Usted acaba de escuchar ahorita en esta crónica, en esta descripción, que son jornaleros que vienen a trabajar, este es de Guerrero, etc, etc. Hubo una persona que nos contactó a través del inbox de Patrulla 790 y nos dice, no digan mentiras. La persona que ustedes están señalando no es un jornalero, es integrante de la delincuencia organizada.
1: Dale.
5: Ah, mira, aquí está el mensaje. Disculpa, pero lo que escribiste del justiciero que mató al delincuente, estás equivocado. Nosotros vivimos por acá y no fueron así las cosas. Quien lo mató se dedica a la delincuencia. Y nos deja aquí una referencia. Incluso yo le digo, bueno, si tienes más información, comparto. Ya desde hace un par de horas y es momento en el que no. Más allá de si forma parte de la delincuencia o si es un jornalero, en este momento no va a modificar el que ya esté detenido, ya hay una orden de aprehensión y está en este momento en el Cerezo. Las 4:38.
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4: En Radio BI son las 4:39.
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0: Las 4:41. 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Las 4:42, y este mes de mayo, mes de las madres, en Grupo Salmar tienes un 10% de descuento al mencionar este anuncio. 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Las 4:42. Cambiemos de información y es para platicarle que ahora sí otra vez. ¿Te acuerdas? Ahora sí ya sabes la historia de Caín y Abel.
1: Ah, sí.
0: Ya sabes en qué consiste.
1: O sea, ya sé más o menos en qué te
0: ¿por
1: trata?
0: Dónde va? ¿En qué capítulo de la Biblia viene? Bueno, ok. Resulta que hace unos días, a través de estos micrófonos, le informamos sobre un hecho, híjole, por demás violento. Imagínate a los papás de estos muchachos.
1: Ay, no.
0: La historia se escribió el 15 de mayo, para ser precisos, el pasado 15 de mayo, cerca de las 6 de la tarde. Las frecuencias policíacas se activaron para reportar que en un departamento de la calle del Cisne, edificio 8MH, en Pilar Blanco, una persona estaba herida por arma blanca, herida en el abdomen. Llegan paramédicos de la Cruz Roja. Lorena, lo que se encontraron, de verdad, el herido o la víctima está vivo de milagro.
1: Todavía está muy grave, ¿verdad?
0: De milagro.
1: Ya no le vuelvo a decir a Chava y a Mateo el que llore, le doy una doble.
0: Bueno, mire, cuando los paramédicos ingresaron, se dieron cuenta que la víctima tenía no una, 12 heridas.
1: ¿Qué?
0: 12 heridas por arma blanca en el abdomen. Y presentaba algo que los paramédicos denominan una evisceración. Yo sé que no acostumbramos mucho a usar términos técnicos, se lo comparto. Pero ya desde que escuchas la palabrita, como que no suena nada positivo. ¿Qué es una evisceración? Los intestinos están expuestos.
1: Sí.
0: Están de fuera.
1: ¡Santa madre, no!
0: El muchacho con sus manos
1: andaba bien loco.
0: Se estaba tapando para contenerlos, Lorena. Si él quita las manos, ve tú a saber qué otra escena se encuentran los paramédicos. Por eso es que tardaron tanto en estabilizarlo, porque muchos nos decían, oye, es que ya llegó la ambulancia, pero no se lo llevan, y veían cómo pasaban los minutos y minutos. Lo bueno es que tenían que contener eso, una hemorragia terrible.
1: No.
0: Lo suben a la ambulancia y lo trasladan de urgencia al hospital 1 del Seguro Social. Desde ese momento, él les dijo, y fue muy claro, fue mi carnal. Su hermano había sido señalado ya desde ese momento como el responsable de haberle provocado esas tremendas heridas en el abdomen. Pero no estás hablando, Lorena, de un golpe, de me fracturó el brazo.
1: Se echaron un tiro y
0: ya. Me dio un coscorro, me rompió un palo en la cabeza. No, estás hablando de 12 puñaladas. O sea, alguien que odia de verdad. Es que no entiendes tal cantidad de heridas en una persona. La única forma es que hay un odio descomunal. Alguien no quiere ver con vida a esa persona. Y son hermanos. Bueno, pues hoy las autoridades ministeriales están dando a conocer que el responsable de esa cobarde agresión se llama Andric y actualmente se encuentra recluido en el Cerezo para varones de la salida Calvillo porque le cumplimentaron una orden de aprehensión por el delito de homicidio doloso en grado de tentativa. Homicidio doloso en grado de tentativa o intento de homicidio. Está en este momento en el Cerezo. El juez que conoció el asunto le impuso la medida cautelar de prisión preventiva oficiosa y justificada y fijó un plazo de 3 meses para el cierre de la investigación complementaria, tiempo en el que Andric deberá de permanecer en el Cerezo antes de que pueda escuchar cuál será la sentencia que deberá de enfrentar.
1: Que por cierto, Juan Luis, sobre este caso, fíjate que los vecinos, incluso hasta los mismos familiares, completamente sorprendidos, porque ellos dicen que quien siempre fue la víctima era él, o sea, él era el buleado, él era el que el hermano siempre estaba chifle y chifle y chifle y chifle, el que lo molestaba era el hermano, el que lo sapeaba era el hermano, el que lo sobajaba era el hermano, y harto que le llevaran el buche de piedritas, o sea, todo el mundo pensaba cuando decían una agresión física, decían, ay, otra vez ya le pegó otra vez ya le pegaron a Andric, otra vez ya le pegaron, otra
0: pobre
1: vez,
0: pobre Andric, ¿no?
1: Pobre Andric. Era al revés, Juan Luis, o sea, el otro ya, pensé que lo que me estabas diciendo de, por ejemplo, las tripas y todo eso, era como que...
0: Bueno, no dije tripas.
1: Bueno, pero que no, sí, no sí, inventes, sí, entiendo. O sea, ya vi las imágenes y no estoy impactada de cómo ese muchacho está vivo.
0: Está vivo de milagro.
1: Y esto hoy, podría cambiar incluso.
0: Hoy con lo que nos estás compartiendo, entiendo por qué fueron 2 heridas. Yo te decía que eso lo lleva a cabo alguien que odia a una persona que le tiene mucha rabia o coraje. Cuando me dices que Andric fue víctima de bullying, que durante mucho tiempo él era el que estaba sufriendo agresiones, imagínate cómo se fue acumulando el odio hasta que llegó el día en el que se invirtieron los papeles.
1: Y fíjate, justo el día que pasaron las cosas, Juan Luis, Andric estaba dormido y el hermano, que es el que está lesionado ahorita, traía un pachangón en la casa. Dicen que el muchacho estaba drogado, estaba alcoholizado, tenía una bocina así grandotota allá afuera de su casa y traía pero un verdadero relajo.
0: Fue temprano, fue cerca de las 6 de la tarde, fue cuando sucedió. O sea, sí. Me imagino que él estaba dormido a esa hora, ¿no?
1: No, es que dicen que todo empezó desde las 4 de la mañana. Todo empezó desde las 4 de la mañana, que se paró y que le dijo, oye, ya bájale a tu música, ya bájale, mira cómo andas y bla, bla, bla. Y de ahí tuvieron el primer tiro, el primer pleito. Y ya de ahí, Juan Luis, el otro todo calientito, ya lo estuvo friegue y friegue porque andaba drogado, porque andaba alcoholizado, hasta que ya se defendió y ve nada más lo que pasó. O sea, era el tranquilo, imagínate. Imagínate el otro.
0: No, qué impacto, me has dejado en shock.
1: Sí.
0: Es que no... Como que quiero pronunciarlo, pero dices, es que es políticamente incorrecto, ¿no? ¿Qué piensa usted? ¿Qué opina usted de esto que le acabamos de platicar? Y nos hemos enterado prácticamente al vuelo. Nada más sabíamos, yo pensando que este era Caín, y resulta que este era Abel. Bueno, mucho tiempo fue Abel y ya después se le volteó.
1: Victimario.
0: Este fue el que le puso freno al bullying, le puso freno a las agresiones, le puso freno. Y aquí sí aplica la palabra de, ¿y dónde estaban los papás? ¿Dónde estaban los padres de estos? Qué impacto, de verdad. Las 4:50.
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7: Más triste y decepcionante no pudo ser la presentación de México en las Copas Mundiales de Fútbol, luego de perder sus tres primeros encuentros en la primera edición de 1930 en Uruguay. Primero la selección mexicana perdió con Francia por 4-1, luego cayó con Chile por 3-0 y se despidió recibiendo una goliza de 6-3 por parte de Argentina. Dos de los goles de México en ese Mundial fueron de Manuel Rosas y los otros de Juan Carreño y Gustavo Gallón.
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2: En Radio BI, son las 4:52.
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0: 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Las 4 de la tarde con 54 minutos. Ya para concluir con nuestro espacio de información, le platicamos a usted que fueron capturados 3 sujetos que asaltaron una tienda de conveniencia en Jesús. Bueno, mire, realmente el motivo de la detención o el motivo por el cual la policía estatal lo está dando a conocer es porque les encontraron droga. Pero para ellos y para la fiscalía es lo menos importante. Lo verdaderamente importante es el poder acreditar que estos mugrosos fueron los que asaltaron una tienda Oxxo ahí en Jesús María, Lorena.
1: Así es, Juan Luis, y fueron detenidos. ¿Sabes dónde traían guardada también la droga? La traían guardada como en unas Sabritas.
0: En una bolsa de
1: Sabritas. En una bolsa de Sabritas, ahí las tenían guardadas. Pero bueno, finalmente de todas formas se los encontraron y fueron puestos a disposición de las autoridades correspondientes. Fíjate que tenían aproximadamente unos 150 gramos de cristal y fueron detenidos allí en el municipio de Jesús María. El reporte fue inicial del reporte de robo con violencia en una tienda que está ubicada sobre Avenida Alejandro de la Cruz, allá en aquel municipio, después de que cuando los empleados les dicen a las policías las características del vehículo en el que estos sujetos se retiraron, pues empezó el operativo, Juan Luis, y al ir circulando por ahí por la zona, se encontraron con el auto, un Hyundai en color gris que coincidía con las características del automóvil reportado, que venían a bordo también tres personas como las que acababan de reportar, y es entonces cuando detuvieron a Carlos, de 37 años de edad, a Juan, de 25 años de edad, y a Carolina, de 23 años de edad. De manera simultánea, la inspección corporal, se les encontraron varias bolsitas de plástico transparentes que contenían cerca de 150 gramos de esta droga. Y finalmente, las tres personas fueron detenidas con los envoltorios y fueron puestos a disposición de las autoridades.
0: Esperemos si sí les puedan acabar. Mira qué precioso elantra traían estos médicos.
1: El vehículo.
0: Sí, es un Elantra.
1: A ver si no es robado, porque estos no se les ve cara de...
0: Está bonito ese mendigo coche. Bueno, con esto concluimos con nuestro espacio de información. Se queda usted en Reporte Ciudadana. Mañana en punto de las 6 de la mañana, si Dios nos presta vida, le informamos lo que se genera en materia policíaca a partir de este momento. Lorena Treviño, muy buenas tardes.
1: Muy buenas tardes, los esperamos mañana a las 6 de la mañana.
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7: Instalarán semáforos inteligentes en ampliación de Colosio y Primer Anillo. Prevén inversión millonaria. Para la ampliación del bulevar Luis Donaldo Colosio a cargo del gobierno estatal, se analiza la implementación de al menos 6 semáforos inteligentes a lo largo de la vialidad, que mediante tecnología permitirán controlar el flujo, dependiendo de la carga vehicular. Adelante el coordinador de Ingeniería Vial del municipio de Aguascalientes, Ulises Martínez Sánchez. Ambulantaje golpea negocios del centro de Aguascalientes. Pide Canaco frenar desorden. La presidenta de la Cámara Nacional de Comercio, Servicios y Turismo, Marisela de los Dolores Acosta Herrera, advierte sobre las dificultades económicas que enfrentan los negocios ubicados en el primer cuadro de la ciudad capital, situación que asocia al ambulantaje irregular. Jesús Alberto Rodríguez, BI Noticias.
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8: Hola, hola, hola, amigos. Bienvenidos, son las 5 de la tarde. Con un minuto, el termómetro marca 31 grados centígrados en el centro de Aguascalientes. Tarde calurosa, una tarde soleada, despejada, como la hemos tenido en los últimos días, sin probabilidades de lluvia, aunque el clima en México está como muy extraño, está bastante extraño, y de pronto en algunos estados se pronostica lluvia, incluso granizo, pero en Aguascalientes no, el clima está estable, es un clima caluroso, disfrútelo, si es que puede disfrutarlo, si no es así, pues de todas maneras, trate de hacerlo, porque así vamos a estar un ratillo en lo que llegan las lluvias, que se espera que sean ya a partir del siguiente mes que comiencen a llegar las lluvias a Aguascalientes. Pues vamos a ver qué nos deparan estas inclemencias del clima, ¿no? Vamos a ver qué nos deparan, pero por ahora es un clima tranquilo. Son las 5:02. Yo soy Jesús Alberto Rodríguez. Le voy a estar acompañando a través de mensajes, llamadas, reportes, todo para intentar juntos resolver los problemas que se viven día con día en la ciudad de Aguascalientes. ¿Cómo? a través de la ayuda de las autoridades que todos los días están también pendientes para darnos las soluciones, brindarnos ayuda, darnos una explicación, al menos darnos información. Todo ese tipo de cosas sucede durante el programa. Si usted me deja un reporte, yo lo canalizo a las autoridades y ellos muy probablemente me responden en ese mismo instante. Si es que es de resolver alguna duda, incluso algún reporte, ellos me ayudan a canalizarlo de manera inmediata y de esa manera podemos juntos ir solucionando esos problemas que se viven en la ciudad. De hecho, ya me escriben. Ya me dicen por acá desde Mía que nos están escuchando. También recibí ya hace rato el mensaje de el gobierno municipal diciéndome exactamente lo mismo, que ya nos están escuchando, lo cual agradezco mucho. Muchas gracias a la gente que me escucha. Lo invito a que se comunique ya con nosotros. Las líneas están abiertas, 449-910-3508 y 449-910-3509. Son las líneas telefónicas completamente a su disposición. También le recuerdo nuestro centro de WhatsApp 449-910-3508, en donde también me puede dejar algún texto y yo lo leo con todo el gusto del mundo para que las autoridades también puedan enterarse a través de estos textos qué es lo que usted necesita. Entonces, márqueme o escríbame, lo que usted prefiera, estamos completamente listos y a su disposición para poder atender esas solicitudes que usted nos haga llegar el día de hoy. Muchísimas gracias a toda la gente que me escribe. Les recuerdo que estamos transmitiendo completamente en vivo a través de Facebook, a través de Patrulla 790, la página oficial. Recuerde que hay algunas apócrifas, esas ayúdenos a denunciarlas. La oficial de Patrulla 790, ahí estamos transmitiendo completamente en vivo. También a través de BI Noticias, la página de Facebook de BI Noticias, ahí estamos también. Y, por supuesto, a través de YouTube, veo que pues sigue esta dinámica del chat en vivo ahí en YouTube. Entonces, un saludo para toda esta comunidad y un saludo para la gente que nos escucha también a través de la tradicional radio, que es el canal que en lo personal más me gusta, la radio.

Es de la que me enamoré en un principio y es la que más me gusta hasta la fecha. Ni la televisión ni las redes sociales me gustan tanto como me gusta la radio. Siento que es un... Yo también nostálgico que soy, pero también siento que es una de las estaciones, no solamente de las estaciones, sino uno de los medios de comunicación más imprescindibles de la humanidad, la radio. Un saludo a todos los que me escuchan a través de la radio, que me escuchan desde su auto, desde el comedor, desde donde me estén escuchando. Un abrazo bien fuerte. Tengo ya algunos mensajes que me escribe la gente, leo algunos de ellos, comienzo ya a leer algunos de ellos. Gracias a todos los que me escriben. Buenas tardes, licenciado Jesús Alberto. Soy la persona que le mandó mensajes el lunes de la semana pasada preguntándole si usted me podría hacer favor de ayudarme a investigar o mandarme alguna información donde pueda ir yo a preguntar sobre la notaría donde saldrán las escrituras de la parcela 20 de Cumbres 3 y preguntarle nuevamente si tiene alguna información sobre esto. Si no, sería mucho pedir mandarme información directamente. Muchas gracias y disculpe la molestia. Espero me pueda ayudar. Las escrituras de la parcela 20 de Cumbres 3. Ay, no me acuerdo de qué situación, pero bueno, ahorita pregunto. Sí, buenas tardes, ¿me podrías compartir el número telefónico para pedir que vengan a llevarse unos muebles porque sé que no los debo de dejar afuera del contenedor? Gracias. Sí, y gracias a usted. Ahorita le dejo el número, le voy a poner una etiqueta acá. Ahorita le dejo el número de dónde pueden marcar para que vayan por sus muebles viejos. Y gracias por no llevarlos al contenedor. Gracias por tener esa, esa ciudadanía, esa correcta ciudadanía de, yo sé que no los debo dejar ahí. Alberto, ¿me puedes pasar el número para solicitar que vengan por mis muebles viejos? ¿Qué es lo que deberíamos de hacer todos los ciudadanos de Aguascalientes? Es exactamente lo que deberíamos de hacer todos los ciudadanos, llamar al servicio de servicios públicos, valga la redundancia, para que vayan por nuestros muebles. Ahorita se lo dejo. Me dice, hola, licenciado, buenas tardes. Fíjese que quiero que me haga favor de denunciar a una agencia de autos del cual he sido estafado. La agencia se hace llamar Tricar Aguascalientes. Ya levanté denuncia y hasta ahorita no me ha ayudado nadie. Todavía el día sábado me contactaron para hacerme unas preguntas sobre la compra, pero ya me bloquearon por WhatsApp. Ayuda, por favor. Muchas gracias. De hecho, platicando con la titular del C5I del estado de Aguascalientes, en algún momento nos dijo que efectivamente este tipo de cosas seguían sucediendo y están sucediendo. Sobre todo agencias que se comunican a través de redes sociales o que toda la operación se hace a través de redes sociales. Y de hecho, supuestas agencias que se dedican a la compra y venta de autos. Entonces, no caiga. Si usted sospecha, ante la más leve sospecha, comuníquese al C5I para que ellos les puedan decir si lo que está usted adquiriendo es falso o es verdadero. No caiga. Y también decirle que, bueno, me dice ya más bien la persona que ya hizo su denuncia. Me imagino que le hizo ante la Fiscalía General del Estado. Me imagino que hizo su denuncia. Entonces, si tiene la carpeta de investigación, porque le dan un número de folio, si me puede pasar ese dato, con gusto preguntamos a la Fiscalía. Dicen por acá, Alberto, buenas tardes. Ayúdanos a reportar el elevador del puente peatonal de Avenida Aguascalientes y José H. Escobedo en Santa Anita. Ya tiene desde la semana pasada que no está funcionando y hace mucha falta a personas de la tercera edad. Lo canalizo, el elevador del puente peatonal de Avenida Aguascalientes y José H. Escobedo en Santa Anita. Me dice que no tiene funcionamiento y que de esto ya hace una semana, que toda una semana está sin funcionar. Lo canalizo también con gusto. Buenas tardes. Un gran favor, ya tenemos 24 horas sin agua en la calle Berlín, zona centro. Nuestras casas tienen tinacos, otras no. Somos gente en su mayoría de la tercera edad. Urgen que nos pongan. A la persona que me dice, nos ayuda por favor, claro. A la persona que me envió este mensaje, un favorcito. Yo sé que me dice que es en toda la calle Berlín, de la zona centro. Entiendo que es en toda la calle, no solamente en su domicilio. Pero por lo general, el equipo de Mía me solicita el domicilio completo de la persona que reporta como referencia. Entonces, si me puede ayudar con eso, le agradecería mucho el domicilio completo para pasárselo a Mía. Solo es como referencia, pero siempre me lo piden. Entonces, pues para no quedar mal, mejor se lo pido de una vez, a ver si me lo puede pasar el domicilio completo. Entiendo que es toda la calle Berlín, de la zona central.

0: persona. Me dice que es calle Boyero 209, está en la esquina de Vía Láctea. ¿Pero de qué fraccionamiento? Cerrito La Cruz, creo. Pero sí, ahí sí me puede... Si me puede rectificar, o más bien, si puede corregirme si es en el Cerrito La Cruz, o si me estoy equivocando, si me puede corregir o me puede confirmar que es en el Cerrito La Cruz. Entonces ya lo pasé. Ya también la persona que me escribió hace rato me deja exactamente el domicilio, le agradezco mucho, déjeme de una vez lo paso al municipio. No lo mando, no lo menciono al aire para no exponer datos ni nada por el estilo, pero ya me los dejo completo. Y nada más decir, porque hace una acotación también en el segundo mensaje que me deja, me dice que es en toda la cuadra y luego ya me pide, solo por favor no lo doy al aire. No lo pensaba dar al aire, por supuesto, pero hace la acotación de que es en toda la cuadra y luego me pide eso, que no lo dé al aire. Igual no lo pensaba dar al aire. Me dicen por acá, buenos días. Saludos a todos, porque los terrenos que están a la orilla en el arroyo de... ¿Por qué? Supongo que es una pregunta, aunque lo escribió, lo redactó como no pregunta. ¿Por qué los terrenos que están a la orilla del arroyo de Vías de Nuestra Señora de la Asunción, las personas se están apropiando de ellos como terreno campestre o para negocios? ¿Se pueden comprar esos terrenos? Es por Jerónimo de la Cueva, por sector estación, gracias por la aclaración. No, tengo entendido que no. No sé. A ver, es que no entiendo muy bien. O sea, la gente que vive enfrente de estos terrenos del arroyo, de Vías de Nuestra Señora la Asunción, está tomando esos terrenos como terrenos campestres. O sea, ¿los están bardando o algo así? O para negocios, es decir, la gente se pone enfrente con carritos de comida o ese tipo de cosas. Si tienen el permiso del municipio, no creo que haya ningún problema, pero no sé si lo tengan. Entonces, el tema de bardear ahí sí no creo. Y no se pueden adquirir esos terrenos. Pero habrá que ver si hay algún permiso. Lo canalizo con gusto. Me dicen, hola, buenas tardes. Ah, bueno, y también, ¿de qué manera está afectando? Porque, por ejemplo, si los vecinos dijeron, bueno, pongo arbolitos y aquí, no sé, pongo un jardín o nos ponemos aquí con árboles y al menos para la sombra, no veo en qué pueda estar afectando. Ahora, el tema de los puestos tampoco, sé cómo pudieran estar afectando siempre y cuando tengan el permiso. Entonces, si me hace esa acotación, pues con gusto. Buenas tardes, reporte ciudadano para reportar que en la calle Francisco G. Ornedo, zona centro, a la altura de los 300, no tenemos agua desde ayer a las 6 de la tarde. Favor de apoyar con mía todo el centro sin agua, esta situación ya es todos los días. Pues mire, ahora nos dicen que es en todo el centro, no nada más en la calle Berlín, también me dicen que en la Escobedo, en la Francisco G. Ornedo, perdón, en Ornedo, pero que es en todo el centro, que no tienen agua desde ayer, 24 horas. A ver, pues deje ver qué me dicen, porque ya van más personas que me indican que no tienen agua en esta zona. Son las 5:14. Ah, qué rápido se me fue el tiempo. No había visto que ya tengo que ir a un corte comercial. Voy a la pausa y vuelvo.
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1: En Radio BI, son las 5 con 15 minutos.
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1: Temperatura 29 grados. 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
0: 5 de la tarde con 16 minutos. Más personas se están sumando a la petición de alguna explicación de por qué no hay agua en Hornedo y específicamente, bueno, sobre todo en la calle Hornedo. Me están llegando muchos mensajes de la zona centro, pero de la calle Hornedo. Hace rato me llegó también de la calle Berlín, entonces supongo que es más de la zona centro de lo que me imaginaba. Y mucha gente me está haciendo esa petición de por qué no hay agua en la calle Hornedo. Entonces, ya le pregunté a Mía, pero no me han dado respuesta. Déjenme ver si me dan alguna respuesta y les doy la información que ellos me comparten. Pero, bueno, decirle a la gente que, pues ya leí que no hay agua aquí en Hornedo. Al menos 24 horas me dicen que tienen plena zona centro. Son las 5:17. Tengo una llamada que está en espera. Voy a ir con ella. Buenas tardes.
9: Buenas tardes, Alberto.
0: Hola, buenas tardes. ¿Con quién tenemos el gusto?
9: Somos personal del Infonavit. ¿Recuerdas que te hablamos semana pasada?
0: Sí, sí, sí.
9: Pues fíjate que seguimos esperando que el director de mercados, Israel Díaz García, retire y le prohíba el permiso a un sujeto que se llama Jorge Rodríguez Hernández, quien ya tenía un puesto de tacos, tiene una carpa grande allí, mesas y sillas, y ahora ya instaló un puesto grande de copias e impresiones con mesas y sillas enfrente de nuestras instalaciones de Infonavit. El sujeto es muy grosero, ha mandado a golpear a otras personas que también vendían comida ahí, que porque él es el dueño de toda la calle, que conoce a Tere Jiménez, que tiene un cuñado verificador que se llama José Esparza, y que no le van a hacer nada. Entonces, lo importante es que nosotros tenemos conocimiento que el reglamento municipal impide otorgar permisos frente a instituciones públicas como es la nuestra. Además de que estamos al lado de la Universidad La Concordia, aparte de que se hace un trafical, este sujeto obstaculiza el paso vehicular y peatonal, porque una emergencia, mira, el otro día iba la ambulancia, los bomberos y los jóvenes caminando, y por este sujeto que se cree el dueño de la calle lleno de mesas y sillas, no podían hacerse a un lado. Entonces suplicamos que a través de tu programa nos ayudes a que el director de mercados nos haga caso como institución pública importante. Infonavit. Sí. Ese es mi reporte, Alberto. Ojalá que a través de tus medios podamos hacer algo.
0: No, buenísimo. Claro que sí.
9: Ya ves el pobre Hospital Hidalgo, cuántas personas no quitaron, y ahí de verdad que sí es muy ancha la calle y cómo ahí no dan permisos. Y aquí este sujeto, que la calle es más reducida como ahí está y es muy grosero.
0: Y justo eso es lo que me preocupa, el tema de que sea grosero, el tema de que sea violento, y eso que utilice tráfico de influencias, porque incluso eso podría ser eso.
9: Sí. Sí.
0: Es verdad que para mí ya que utilicen el nombre de algún funcionario, a mí me parece deleznable, porque incluso los funcionarios deberían de ser ejemplo, ¿no? En lugar de ser proteccionistas de gente maldosa, deberían de ser ejemplo. Y ya que usen el nombre de un funcionario, a mí me causa ya bastante escozor. Entonces, eso, que utilice supuestos, porque también hay que decirlo, hay personas que dicen, no, es que yo conozco a tal y a tal y a tal y no me pueden quitar, y nomás son pico de, de gallo, no sé cómo se dice, pero que lo haga ya me parece una total falta de respeto, incluso para las propias autoridades que menciona, porque si menciona a la gobernadora, a mí me parece que entonces la gobernadora tendría que decir, oye, no utilices mi nombre para algo malo, y al contrario, si estás haciendo algo malo, retirarte. Entonces, mire, yo ya ahorita lo canalicé aquí al equipo de comunicación social, pero como ya lo habíamos, ya esta llamada la habíamos recibido antes, voy a tratar de platicar directamente con el director de mercados, como usted bien lo menciona, para darle este reporte personalmente. Incluso sí, voy a tomar el...
9: Es una institución pública y el reglamento establece que frente de instituciones públicas no debe de haber eso. Y sí. Usted lo viera, las sillas, las mesas, y se enoja. O sea, cuando vamos entrando se pone desde las 6:30 de la mañana hasta las 3:00 p.m. Entonces, entran los coches para el estacionamiento de la Concordia, entramos nosotros para el estacionamiento de Infonavit, y no se le puede decir nada porque se te echa encima.
0: No, se lo pasamos al director de mercados y ya personalmente yo creo.
9: Alberto, eres el número uno y siempre te escuchamos.
0: Muchas gracias, gracias, un abrazote y estaré pendiente porque sí, ya es la segunda vez que lo reportamos, no ha sucedido nada, entonces hay que insistir ya también, ya con el director específicamente.
9: Gracias, buena tarde.
0: Buenas tardes, hasta luego. Pues mire usted, un reporte de personal de una institución pública también, a nivel federal, porque es el Infonavit, pero es una institución pública que nos marca y nos dice, oye, tenemos un problema y las autoridades locales no nos están ayudando. Somos personal del Infonavit, trabajamos en estas oficinas y es a nombre de todos. Y esta persona es grosera, ya mandó golpear, eso me llama mucho la atención. Mandó golpear a personas de la calle que venían comida porque dice que nada más él y sus pantalones. Y a mí no me parece justo. Y menos que utilice el nombre de funcionarios públicos o que utilice o que trate de escudarse en nombres de funcionarios públicos cuando siento que eso todavía habla peor de una persona. Si yo tengo un amigo en el servicio público, es más, si, no sé, si la gobernadora es mi amiga, si el presidente municipal es mi amigo... Y son amigos de verdad. Entonces lo que yo haría, yo Alberto, es hacer quedar bien a mis amigos. Yo lo que desearía es que mis amistades en el servicio público quedaran mejor, no peor. Entonces lo pasamos, ya se lo pasé al municipio, pero voy a buscar al director de mercados para hacerle saber esta situación. Y también pues si se puede mediar, ¿no? Incluso también a través de la titular del Infonavit, pues también que pueda mediar en este asunto, que al final de cuentas son instituciones públicas y que se pueden llegar a arreglos, ¿no? Y bien lo dice, si los reglamentos están, pues están para algo. 5:23 p.m, le presento la cápsula de Reporte Ciudadano desde las calles de Aguascalientes con Jimena Ponce.
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10: Muy buenas tardes, Alberto, te saludo con mucho gusto a ti y a todo nuestro teleauditorio. Reporte Ciudadano ya está en las calles de Aguascalientes. Nos encontramos en el fraccionamiento Municipio Libre, específicamente en la calle San Miguelito, número 243, porque nos reportaban a través de redes sociales un domicilio, una familia acumuladora. Así como estamos observando en las imágenes, los desechos llegan hasta la banqueta, invaden la banqueta. Hay todo tipo de basura, escobas, trapeadores, trafitambos, muebles, hay incluso una antena de televisión. Toda esta basura llega hasta la banqueta, obstruye la vía pública. Los vecinos reportan plaga de animales, olores desagradables, además de que no pueden pasar por la banqueta. Según dicen los habitantes de esta zona, personal del municipio de Aguascalientes ha acudido para desalojar este domicilio, para quitarle toda la basura. Sin embargo, no pasa ni un día cuando vuelve a estar igual. Le piden atención a las autoridades que, así como ya se desalojó el domicilio en el Ojo Caliente 3 específicamente, en la calle La Tacuacha, también se haga lo mismo y sobre todo que se llegue a un acuerdo con estas personas para que todos estos desechos no afecten a los vecinos. Alberto, esto es lo que está pasando en Municipio Libre. Regresamos contigo al estudio de Reporte Ciudadano. Jimena Ponce, VI Noticias.
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0: Muchísimas gracias a la licenciada Jimena, que por cierto, ¿Se acuerda usted? En el Llanito había unos reportes que nos habían hecho. Específicamente, mi compañera Jimena fue al Llanito para atender una familia, la señora Rosa Isela, si no mal recuerdo, que tenía un problema de drenaje colapsado, de drenaje tapado. Entonces, esta mañana, la licenciada Jimena me dijo: oye, Alberto, pues fíjate que me acaba de contactar la señora Rosa Isela y me mandó un audio diciéndome que ya lo arreglaron para agradecer. Entonces, le comparto el audio que le dejaron a mi compañera Jimena y agradecerle mucho al municipio que hace caso a estos reportes que hace mi compañera, y para que también usted se dé cuenta de que sí funcionan, de que estos reportes y este trabajo que realizamos en conjunto, pero sobre todo los reportajes que hace mi compañera Jimena, funcionan y funcionan de maravilla. Entonces, escuchemos el audio que nos deja la señora Rosa Isela, que nos dice: licenciada, muchas gracias, porque gracias a su ayuda ya nos solucionaron este problema. Vamos a escuchar.
11: Hola, licenciada, buen día. Oiga, pues nada más para agradecerle, mire, anoche vinieron los de la cuadrilla del desasolve. Pues gracias a Dios sí quedó. Espero que pues no se vuelva a tapar, porque en ocasiones pasadas una vez así le hicieron y sí se destapó, pero volvió a suceder que volvió a taparse. Pues ahora sí, pues ojalá que se haya tenido con eso. Si no, nos dijeron que si era el drenaje colapsado, pues ya luego lo checamos, ¿verdad? No, pues muchas gracias y muy agradecidos con la BI. Muchas gracias, licenciada. Entonces, cualquier cosa, pues ahí estamos al pendiente. Le agradezco mucho.
0: Muchísimas gracias a la señora Rosa Isela, gracias a la licenciada Jimena, que nos ayuda con estos reportajes, y seguirlo invitando a que nos diga a dónde hay que acudir. La respuesta de la zona centro, pues solamente me dijeron desde mía que en la zona centro sigue seccionada, así tal cual, la zona sigue seccionada, es decir, se siguen realizando pruebas de distribución. En cuanto se termine, se regresará al servicio. Eso es lo que me mencionan desde mía, que están haciendo, me parece que unas pruebas. No entendí muy bien. Me parece que usan algo de tecnicismos que no entiendo muy bien, pero entiendo que están haciendo algunas pruebas y que estas pruebas de distribución son las que están teniendo la zona con este desabasto. Dicen que en cuanto se termine con ello, pues ya regresará al servicio. Son las 5 de la tarde con 28 minutos. Voy rápidamente a una pausa comercial y regreso con más información.
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17: En Radio BI, son las 5 con 30 minutos.
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0: 5:32 PM. Ya estamos de regreso aquí en Reporte Ciudadano. Y decirle a la gente que hoy tengo una visita bastante especial. Ya le decía yo de la respuesta que me dieron desde el modelo integral de aguas de Aguascalientes, que es de la zona centro. Me decían de ahí, de mía, que tenían un problema, sino que están haciendo unas pruebas. Es lo que entendí, realizando pruebas de distribución. Y que una vez que terminaran estas pruebas, se iba a regresar ya con el suministro para la zona centro. Esto es lo que me decían de la zona centro. Esto me lleva, porque mucha gente me está escribiendo con el tema de la falta de agua, con el tema de que tienen problemas con esta situación y demás. Entonces, el tema de hoy y el invitado de hoy es un invitadazo y con un tema bien interesante, porque ya lo habíamos comentado con anterioridad, pero quisiera que la gente pusiera mucha atención porque existen instancias para que este tipo de cosas se puedan llevar pues más allá, ¿no? Sobre todo cuando hay problemas ya tan intensos como los que vimos, por ejemplo, durante la Feria de San Marcos, ¿no? Donde incluso algunas personas se manifestaban en las calles de Aguascalientes porque tenían meses sin agua. Entonces, esto se puede atender también desde lo federal. Me visita el licenciado Carlos Eduardo Rodríguez Rodarte. Él es asesor jurídico del Instituto Federal de la Defensoría Pública. Ya hemos tenido invitados de la Defensoría Pública, incluso su titular estuvo aquí con nosotros. Él es asesor jurídico, pero especializado en estos temas. Nos decía el titular de la Defensoría cuando vino, el maestro nos decía que también se pueden atender ahí en la Defensoría Pública temas de falta de agua y temas de electricidad. Y esos dos son de los reportes que más recibimos aquí en el programa. Entonces, imagínense ustedes lo que nos pueden contar y los servicios que pueden ofrecer en la Defensoría Pública. Entonces, ya sin más preámbulo, le doy la bienvenida al licenciado Carlos. Muchísimas gracias por acompañarnos el día de hoy. Bienvenido, esta es su casa.
32: Sí, buenas tardes. Muchas gracias por la oportunidad de poder difundir nuestros servicios de la Defensoría Pública Federal.
0: Hablábamos de este tema, usted es asesor jurídico, nos puede ayudar en temas cuando hay falta de agua o falta de suministro de electricidad. ¿Se puede acudir a la Defensoría Pública? ¿De qué manera? ¿Para qué funciona la Defensoría Pública en estos casos en específico?
32: Sí, así es. la ciudadanía se puede acercar a nuestras instalaciones de donde brindamos el servicio de defensa en materia federal. Uh-huh. Estos derechos, atendiendo al derecho al agua y al servicio de energía eléctrica, los hace federales en el sentido de que son derechos constituidos o redactados en la Constitución Federal de México. Uh-huh. Entonces, al ser una violación directa a estos derechos fundamentales, nos da competencia para poder interponer juicios de amparo, demandas orales mercantiles en el caso de servicio de energía eléctrica. Uh-huh. Si bien el derecho al agua está constituido o redactado en la Constitución, en el artículo 4 constitucional, el derecho a la energía eléctrica no está redactado. Sin embargo, a través de los juicios de amparo que ha resuelto la Suprema Corte de Justicia, donde se ha prevalecido el derecho a la población, uh-huh, lo ha declarado como derecho fundamental para una vida digna.
0: Okay.
32: En ese sentido, pues, está garantizándose el servicio de energía eléctrica o el servicio de agua, porque involucra más derechos. Uh-huh. Uno de esos puede ser los alimentos, la vida digna, precisamente, la vivienda, las situaciones de una... por cuestiones de tratados internacionales donde es un derecho humano, uh-huh, ambos servicios, pues.
0: Sí, y es que lo hemos comentado aquí en el programa, hemos recibido llamadas o mensajes, por ejemplo, de personas que son diabéticas, por ejemplo, entonces, ajá, necesitan tener su medicina refrigerada. Así porque es. De lo contrario, pueden, pues sí, llegar a una situación de salud extrema. Cuando se va la luz, esto no es posible. No pueden refrigerar, pueden hacerlo con hielos y demás, pero por lo general nadie tenemos la precaución, ¿no?
32: Sí,
0: entonces, cuando esto sucede, se está violando un derecho en el tema del agua constitucional, en el tema de la electricidad, al menos precedentes que, uh-huh, ha fijado la Suprema Corte de Justicia de la Nación, y por eso puede la Defensoría Pública atender a estas personas. ¿Qué tipo de problemáticas son las que pudiera atender la Defensoría Pública en estas dos situaciones?
32: Sí, básicamente en los dos servicios o en las dos vulneraciones a los derechos del agua y de la energía eléctrica, pues es por cobros excesivos, falta, uh-huh, de agua o falta de la energía, suspensiones en el sentido del agua es por los dichosos tandeos, uh-huh, en relación a la energía eléctrica sería por facturaciones o ajustes de facturaciones, según la comisión va y hace una verificación, uh-huh, y dice de tal fecha a tal fecha consumiste tanto y el medidor o el registro no contó lo que debió haber contado porque está alterado,
0: okay,
32: supuestamente.
0: Okay.
32: Pero ese es ahí donde entramos en funciones nosotros como defensores para poder demostrar, o más bien para que un juez, ante un juez, la Comisión Federal de Electricidad determine cómo es que llegó a la situación de determinar cierto monto, uh-huh, de 10,000 pesos, por ejemplo, y no 2 pesos.
0: Uh-huh.
32: Entonces, tendría que acreditar esa situación la Comisión Federal de Electricidad en el Servicio de Energía Eléctrica.
0: Uh-huh.
32: Y parecido también sería la situación de agua. Sin embargo, en el agua atendemos situaciones de falta o suspensiones que aún y cuando ahorita escuchaba en los comentarios que hay saneamientos de los pozos o reparaciones, sin embargo no puede prolongarse en el tiempo,
0: uh-huh,
32: y cuando menos estar llevando pipas al mínimo vital para la ciudadanía, porque, okay, ese es un derecho humano consagrado en la Constitución y en los tratados internacionales donde es parte de México.
0: O sea, justamente como lo hemos venido mencionando desde que existen estos problemas que es casi todo el tiempo, cuando hay falta de agua, el organismo operador tiene la obligación de suministrar el líquido de la manera que sea, por lo general por pipas, pero es obligación suministrarlo si es que hay algún ajuste que se esté haciendo, algún trabajo que se esté haciendo. De no hacerlo, entonces se puede acudir a la Defensoría así para que nos puedan ayudar ahí.
32: Sí, así es. En ese sentido de que no lo proporciona en esos tratados y en la Constitución, precisamente se establece la obligación del Estado, ajá, es decir, el gobierno tiene la obligación de proporcionar, ya sea, no, más bien proporcionar el agua de manera asequible, accesible, sin discriminación, sin situaciones de contaminación, debe ser salubre, uh-huh, y de consumo humano, porque puede ser resultar que si te estoy vertiendo líquido, agua, pero no es ni siquiera potable. Entonces, yeah, esas vulneraciones a ese derecho son reclamables mediante demandas de amparo, y es donde nosotros, como Defensoría Federal, es donde apoyamos a la ciudadanía a que defienda su derecho.
0: ¿Llegan muchas demandas de amparo en este sentido, tanto en temas eléctricos como en temas de agua?
32: Sí, desafortunadamente. Nos han encomendado nuestro director de la Defensoría Pública Federal, ha encomendado a las delegaciones y a los asesores, en este caso, de difundir los servicios de defensa. Uh-huh. Y nos están pidiendo que acudamos a ciertas zonas, uh-huh, de donde se ve vulnerado en cierta forma. Identificamos dónde se estuviese ocurriendo, ya sea suspensiones, cortes o tandeos, para poder identificar dónde, y nosotros acercándonos a la ciudadanía. No tanto, bueno, es una de las encomiendas ahorita, acercarnos a la ciudadanía, estar yendo a las colonias, uh-huh, y estar brindando los servicios de manera presencial, ya prácticamente en sus domicilios.
0: Ok, perfecto. Entonces, si una persona tiene un corte de... otra pregunta que me vino ahorita a la mente. Uh-huh. Si a una persona le cortan el suministro de agua por falta de pago, ¿en ese caso también se puede acercar, o esta sí es una causal de que le puedan hacer este corte de servicio?
32: En el servicio de agua sí es posible, por ya criterios también de la Corte, uh-huh, que sea susceptible a que sí se le conecte o se le proporcione cuando menos lo vital. Uh-huh. Es decir, no le puede suspender, no le puede... cortar el servicio de agua potable, porque eso es para el disfrute de un derecho que es el agua, uh-huh, bueno, de varios derechos, entre esos el agua principalmente y la situación de una vida digna. Y esa mención de vida digna implica que se tiene el derecho de gozar de todos los derechos que están, uh-huh, concatenados. Por ejemplo, el de salud, alimentos, una vivienda, están relacionados para poder disfrutar de una vida digna. Es decir, con las, como por decirlo así, las comodidades de disfrutar esos servicios, por ejemplo. Sí es viable debiendo, uh-huh, pero se piden garantías en los juicios. Ah, okay. Es decir, si una persona debe 10,000 pesos de servicio de agua potable, si es posible promover el juicio para que le proporcionen a través de una solicitud en el mismo juicio de amparo, una solicitud de la suspensión del acto reclamado. Uh-huh. Esa suspensión del acto reclamado precisamente tiene el efecto de, como es un acto negativo, tiene el efecto contrario. El efecto sería para que le restituyan en medida de un mínimo vital, uh-huh, de agua potable, para que esté disfrutando de ese derecho.
0: Pues se piden
32: mientras dure el juicio, okay, y se pediría una garantía, ya sea, por ejemplo, va a depender de la consideración y el criterio del juzgador, porque luego a veces piden precisamente todo el cobro,
0: okay,
32: o a veces pide un porcentaje de los posibles intereses o recargos que vayan a generarse. Mm-hmm. Si debe 10,000, pues el 9% anual, lo divide entre 12, y ese pudiera ser, pues el juicio va a durar como 3-4 meses, hago un cálculo, y ese sería la garantía.
0: O sea, no es un escudo para dejar de pagar.
32: No. precisamente ahorita, qué bueno que lo menciona, porque no somos una instancia para evadir pagos.
0: Exacto.
32: Somos una instancia para defender el derecho al agua. Es decir, que se le proporcione el mínimo vital, cuando en este caso de si es deudor. Sin embargo, pues va a culminar un juicio en una sentencia, y si se tiene derecho, implicará que le restituyan el mismo, pero también con la obligación del pago.
0: Ok, buenísimo saberlo. Tengo que ir a una pausa, licenciado, si me permite. Veo que me están llegando algunas dudas, algunos cuestionamientos por parte de la gente. Voy a la pausa rapidísimo, regresamos para si me ayuda a atender estos reportes que me llegan y resolver cualquier duda que tenga la ciudadanía.
32: ¿Cómo no?
0: Voy a la pausa y ya volvemos.
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31: En Radio BI son las 5:48.
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12: México no pudo calificarse para la segunda Copa Mundial de Fútbol realizada en 1934 en Italia. La selección tricolor eliminó fácilmente a Cuba y luego le tocó enfrentar a Estados Unidos ya en el encuentro por un boleto para el Mundial, el 24 de mayo de 1934 en el Estadio Olímpico de Roma. Los jugadores mexicanos se vieron muy nerviosos y el portero, Rafael Navarro, fue una coladera y Estados Unidos ganó el boleto tras derrotar al Tri por 4-2.
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0: Chico, la tarde con 51 minutos, ya estamos de regreso. A mí me parece bastante interesante esta situación. Estábamos platicando con el licenciado fuera del aire, estaba yo resolviendo algunas dudas personales que también tengo con respecto a esta situación, ver de qué manera el derecho constitucional que tiene un ciudadano de Aguascalientes y de México al suministro de agua y electricidad se administra. De qué manera es como se pueden resolver conflictos entre un individuo, o no solamente un individuo, sino un colectivo, porque justamente le platicaba y le preguntaba yo. Le preguntaba al licenciado durante, por ejemplo, lo que sucedió durante la Feria de San Marcos, que incluso tuvimos manifestaciones por parte de fraccionamientos enteros que no tenían el suministro del agua, y le preguntaba yo si esto sucede comúnmente. La respuesta que me dio me parece muy interesante. Actualmente, licenciado, hay juicios de amparo que ya han llevado la Defensoría Pública y que continúan en este proceso. Me mencionaba, por ejemplo, el tema de Trojes, de Alonso, donde encontró una situación que ameritó llevar a juicio. Entonces, en estos momentos en Aguascalientes hay juicios en marcha con respecto al suministro del agua.
32: Sí, así es. Estamos ayudando, apoyando a la ciudadanía, en este caso de Trojes de Alonso, también en los fraccionamientos de Jocaliente 1, me parece. Uh-huh. Bueno, sí, es Jocaliente 1. Y estamos identificando otros fraccionamientos donde tienen esa problemática. En Trojes de Alonso, como lo refería, es ahí era la justificación del organismo que proporciona el servicio de que estaban reparando un pozo. Pero pues un pozo que ya tenían un año y medio de estarlo reparando, pues eso pues ya es muy prolongado en la situación de la falta del vital ciclo, líquido.
0: Claro.
32: Entonces, ahí es donde nosotros identificamos y es donde estamos promoviendo los juicios de amparo, donde afortunadamente se está concediendo la suspensión. En algunos juicios no, porque ya cuando le reporta el organismo al juez que ya está recibiendo el agua, entonces pues ya no concede porque ya no se le está vulnerando en cierta forma el derecho. Sin embargo, pues sigue el juicio y va a concluir si el organismo durante el juicio demuestra que sí está proporcionando el servicio o el agua, pues ya no va a ser motivo de un amparo, sino un sobreseimiento. Ese sobreseimiento, esa palabrita, implica que es una conclusión del juicio sin conceder el amparo, porque ya no se está vulnerando los derechos, porque ya fueron restablecidos.
0: Perfecto. En tema de la electricidad, licenciado, cuando me llega a mí un recibo que yo siento que no es un recibo que me esté cobrando lo justo, porque por lo general, un ejemplo, yo gasto 500, 600 pesos de electricidad en un mes y resulta que en ese bimestre me llegó de 7,000 pesos, ¿qué es lo que debo de hacer? ¿Hay que pagar ese recibo o de inmediato acudir con la Defensoría Pública para que nos ayuden en eso? Porque mucha gente me ha escrito o me ha hablado en esas situaciones. Me dicen, oye, pues fíjate que me están cobrando demasiado electricidad, no sé qué hacer, hablé a la Comisión Federal de Electricidad y lo que me dicen es que tengo que pagar sí o sí. Les pedí que vinieran a revisar mi medidor porque me parece que no son los kilowatts que estoy consumiendo y demás. Y no tengo respuesta. En esos casos, ¿acudir con ustedes es una buena idea?
32: Sí, de hecho sugiero que antes de hacer un pago o alguna situación que amerite que tengan duda al respecto, sugiero que se acerquen a la Defensoría para poder analizar la situación y determinar qué medio de defensa les podemos ayudar en esas cuestiones. Porque también puede ser que se haya encontrado alguna anomalía, no tanto en el medidor o en las instalaciones de CFE, sino en el interior, puede ser el calibre puede ser muchas cosas. Ajá. Pero puede ser responsabilidad del usuario. Si se determina que es una cuestión del medidor porque lo vandalizaron, porque lo alteraron, pues implica que la vigilancia y la protección de ese registro, de ese medidor, hay que reportarlo a la inmediatez. Sin embargo, pues no sé, ahí habrá que ver la situación del procedimiento que hagan de la revisión, porque tienen que hacer un procedimiento para poder determinar si está alterado, si está registrando la cantidad correcta, si son electrónicos, pues hacer las mediciones para evaluar si ese medidor está correctamente marcando lo debido, pues.
0: Okay. Ajá. Nada más, licenciado, se nos va rápido el tiempo, ya casi nos tenemos que despedir. Pero a la gente que tenga algún problema con el suministro del agua, que tenga algún problema con su recibo eléctrico, con el suministro eléctrico, que también a veces sucede, que se les va la luz por mucho tiempo, que tenga algún problema esta situación, ¿qué es lo que hay que hacer? ¿Cómo acudir a ustedes? ¿Cómo llegar a la Defensoría Pública? ¿Qué documentos se necesitan? ¿Qué es lo que hay que saber para poder pedir las asesorías que ustedes ofrecen?
32: Ok. Sí, para llegar a brindarles nuestros servicios, nosotros estamos ubicados, bueno, la Defensoría Pública en el Estado, Delegación Aguascalientes, está ubicada en el edificio del Poder Judicial de la Federación, que está en Avenida Aguascalientes, Sur 603. El fraccionamiento es fraccionamiento Jardines de Aguascalientes, es cerca del INEGI y por el Puente Bicentenario, cerca del Hotel Quinta Real y Teatro Aguascalientes. Tenemos un teléfono que es el 449-149-2861, extensiones 1360 y 1361, y tendrían que llevar sus documentos relacionados con la problemática, que por ejemplo los recibos, contratos, si les hicieron alguna verificación, pues llevar los documentos de esa verificación. Y los servicios acá con nosotros son totalmente gratuitos, no se eroga ninguna situación para poderles brindar el servicio.
0: Perfecto.
32: Y nosotros estamos en la disponibilidad de horario de 9 a 6 de la tarde. Entonces, pues es un amplio horario para aquellas personas que pudieran trabajar en la mañana y pues estamos al pendiente en la tarde también.
0: Sí, se me fue el tiempo, pero agradecerle muchísimo que estuviera con nosotros, ayudarnos a resolver todas estas dudas y ofrecer estos servicios que tiene la Defensoría Pública, que luego muchas veces desconocemos como ciudadanos. Muchas gracias, licenciado.
32: Muchas gracias por la oportunidad de difundir nuestros servicios.
0: Gracias, buen Oscar. Gracias, Jorge Alberto, y al equipo de televisión allá abajo. Yo soy Jesús Alberto Rodríguez. Usted y yo nos escuchamos el día de mañana.
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21: La construcción reporta disminución de más de 4,000 empleos en un año, de acuerdo con datos del INEGI. El empleo formal creció en Aguascalientes, con un repunte en la informalidad en el primer trimestre de 2020.